0: distancia y esto será fundamental para el ejecutante desde ya. A ver, Matías. Matías Fernández va a pegarle. El árbitro ahora sí se corre. La barrera que respeta la distancia dentro del área mayor. Gran expectativa. Suspenso en el arco de River. Matías débil. Bien esquinado el palo izquierdo. Santiago Beltrán estaba bien parado, pero fue muy despacito el remate de Mati.
1: Fue despacito y anunciado. Todo lo necesario como para que, más allá de estar bien colocado, el arquero pueda llegar cómodo.
0: Desde la mitad de la cancha, toma la pelota Lesbigo. Lesbigo la tirará por el círculo central. Qué lindo segundo tiempo. ¿Lo estás disfrutando? En Splendid, claro. La más futbolera. Ahora destroza la acción. Martínez cuarta para mandar por un costado. Saque de banda para Independiente Rivadavia. Se adelanta Juan Elordi. 40, casi 41 de este segundo tiempo. En el Monumental está ganando el equipo de Poncio 3-1. Pelota a la mitad de la cancha para Costa, que adelantó. No puede Elordi. Y de frente destroza la acción Martínez cuarta. Se eleva la pelota buscando un pecho fraterno. Y en control de Iván Villalba, que después de bajarla, la toca al fondo para su arquero Volcato.
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0: La voz de Stefano Panasiuli, nuestro locutor comercial. Pelota en el área mayor de Nicolás Volpato para que el propio arquero la saque más allá de la raya central. 41 en el cronómetro de Splendid, la más futbolera. 41 minutos. Quiero mandarle un fuerte abrazo a Daniel Sacardi, ahora que me da una pausa el partido. Uno de los tantos oyentes realmente de este relator, pero se ha enganchado con Splendid 990. Un abrazo grande. Pelota al fondo de River, donde la va buscando Martínez Cuartas. Qué buena enganchate Luis Díaz, Soltó por derecha para Montiel, que ya la tira más allá de la raza central. Larga va la entrega. Por eso de frente la va sacando por un costado. Quien lleva la número 40, que es Iván Villalba. La devolución para Villalba, Villalba para Florentín. Cruza la mitad de la cancha, la va a cambiar por derecha. Larga va la entrega y alta para Vigo. Destroza la acción Ortega de cabeza. De casualidad le salió donde estaba el arquero Beltrán.
1: Cabelló con el lado. Quiso darle con el parietal izquierdo para darse a su compañero. Terminó cabeceando hacia atrás. Tuvo suerte de estar atento Beltrán.
0: Y desde el fondo sale River, A ver si se transformará en ataque. Tomás Galván con el esférico, el autor de dos de los tres goles. Gran noche nomás de Tomás Galván. Pelota que viene contra el área, por lo menos cerca. No puede penetrar Ángel Correa. De frente va sacando firmemente Iván Villalba. Iván Villalba soltó por la mitad de la cancha. No va lejos el esférico. Ahí está tratando otra vez de ir River de recuperarla. El esférico ahora para Beltrán. Ahí está con ustedes Lucas Beltrán. Tocó por derecha. A ver, Angelito hace una. Tocó para Beltrán. Tiró, pegó la pelota en el vaso defensivo.
1: No, le rebotó la pelota a Almada. Por eso termina siendo offside. Pero qué buena jugada que había sido de River, Extraordinaria jugada. River está haciendo un partido brillante. Era en Correa quien había pegado la pelota finalmente. De mitad de cancha. En verdad todo el partido de River fue bueno. Alguna vez te van a llegar. Lo que pasa es que cada vez que le llegan lo lastima. Pero muy buen partido ofensivo de River.
0: Cambio en Independiente Rivadavia.
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3: Último cambio, la lepra mendocina se retira con la 5 Tomás Botari, el ex Quilmes Flandria, también Guayurquiza, Nueva Chicago, y en su lugar ingresa con la 7 Victorio Ramis.
0: Y cambios en River también.
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4: Últimos cambios en el equipo de Leonardo Pozo. Se retira con la número 26, Tomás Galván. Ingresa en su reemplazo con la número 8, Mauro Lamarri. Y también se retiró con la número 10, Ángel Correa. Ingresó en su reemplazo el número 19, Rafael Santos Borré.
0: 43. Los aplausos de los hinchas, claro que sí. Para Angelito, para todos, la verdad. Puntos bajos ha tenido pocos River Plate. Coincido con Andrada, por ahí con nuestro comentarista, y algún otro que
1: sí,
0: por ahí se
1: me pero tapa. Tampoco está malo. No. Me parece que de los cuatro de la mitad de la cancha fue el más impreciso, el que más pelotas perdió.
0: Desde la mitad de la cancha viene dominando la pelota Florentín. Florentín que va a descargar el pase por bajo para Sequeira. Piden mano, mano, sí, mano, mano de Cruz Mesa. Y se salva de la amarilla. Tiro libre para Independiente Rivadavia, 44.
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0: Tendrás tiempo Independiente Rivadavia, porque había hecho después del gol, de Arce, todos los méritos para empatar. Lo merecía, hasta mi punto de vista. Pero claro, el tercer gol te acuesta. A ver, frente a la pelota Sequeira. Recto al arco, se va a animar, claro que se va a animar. Frente a la pelota Sequeira, tira, pega en el vallado defensivo que era la barrera. El rebote lo va a capturar Vigo por derecha, 45 casi, Vamos a ver cuánto adiciona el árbitro, está ganando River 3-1. Pelota al fondo, donde la está buscando Villalba. Y este la juega más atrás para su arquero Nicolás Volpato, que levanta de pierna derecha, cruza la mitad de la cancha. En las alturas no puede Galván. Le pasó por arriba Fausto Vera, quiero decir. Después de rebote la busca Fausto Vera. Debe jugar hacia atrás para Nicolás Otamendi. Y este más atrás para Santiago Beltrán, que es su arquero. Y ya impulsa de zurda. Alta pelota para el otro Beltrán, para Lucas Beltrán. Pero se va cruzando bien Costa. Juega para Luis Díaz, que de cabeza quiere peinar también. Hace que Ira lo sobra la pelota. Y Vera que revolea hasta el círculo central. No pidan exquisiteces. Marca Florentín recuperando la pelota. No fue infracción. Hace que viene por derecha de Costa. Era Vigo al final. La jugó cerca de la raya de costado. Un duro cruce allá de Ortega. Quedó medio trenzándose ahí. Aparecía también con el número 22. Bueno, todo sigue, dice el árbitro. Se pone medio áspera la cosa. Se va al lateral.

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1: ¿Cuánto se adicionó, muchachos?
2: 4 minutos más, vamos hasta los
1: 46 en el cronómetro de Splendid. Pelota desde la izquierda del Ordi. Le dejó hacia el fondo para Villagra. Se viene hasta la mitad de la cancha. Gana River 3-1. El pueblo de River se siente ganador. Por eso acompaña con este canto lo que es la segunda victoria ya en la era de Leonardo Poncio como técnico. Ahí está Vera. Maltratado para Matías Fernández, quiero decir, maltratado, y por eso el árbitro marca tiro libre. Rápido se va haciendo para el equipo mendocino, pelota por derecha para Vera, enganchó para su pierna zurda, la tirará contra el arco, no tiene espacio, ahora se lo fabrica, va a descargar para Matías Fernández, que acompaña por derecha, se involucra Matías Fernández, pero va muy atrás de la pelota, se va con pelota y todo afuera. Por eso los silbidos, ¿vio? Lateral para River.
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1: Larga pelota que se va por un costado. Tenemos saque de banda para Independiente Rivadavia. Pegadito ya se viene Racing Atlético de Tucumán. Relata Mateo Sujarchuk, comenta Jorge Marinelli, Mati Waldo y Fabiano Natalio en zona de camarines. Ahora está luchando prácticamente, yendo al suelo. Y parecía cometer infracción Ramis, el árbitro no marca nada. Por eso deja seguir pelota por izquierda para Ortega. Ortega tiró hasta la mitad de la cancha para Vera. Medio giro, descárgala por derecha. Buen cambio para Cachete Montiel. Y ahora, y podés soñar con el cuarto, ¿eh? Vamos a ver si quiere River, qué sé yo. Pelota cerca de la mitad de la cancha para Lambarri. La tocan otra vez por derecha. No, dudó tanto que se la sacaron. Pero muy atento Martínez Cuarta, la despide de la cancha. Saque de banda, mendocino.
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1: Toque de pelota por bajo, quiere sacar desde el fondo la gente de Independiente Rivadavia, se la va llevando Rames hasta la mitad de la cancha, jugando para el Ordi. El Ordi pide una mano cuando trató de jugar ante la presencia de Arambarri, que ahora la pierde y el Ordi la recuperó.
3: Lentísimo está Arambarri, ¿eh?
1: Dos veces ya, ¿no?
3: Sí, sí, pero pelotas que había recuperado bien y después le costó un montón pasar a la fase ofensiva.
1: Llevando la pelota a Matías Fernández, cerca del final del partido, se anima Independiente Rivadavia, aunque sea para el segundo descuento. ¿Quién te dice? Sequeira cambió por izquierda, a ver en esta, aparecerá Luis Díaz, ahora por izquierda, se viene el colombiano, no se la pudo llevar. Hizo combinar con Arce, parece que fue mano de Arce, anda a saber. Levanta el banderín, el asistente 1, Diego Bonfá, tiro libre millonario desde el fondo.
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1: Empataron Rosario Central y Newell's en Rosario en el clásico que relató Fabián Bimber y comentó Pato Cristino. Ganó Independiente en Santiago. Juan Garzón y Javier Luis lo relataron por Splendid 990. Ahora se viene Racing Atlético Tucumán con Mateo Sujarchuk, con Jorge Marinelli. Acá la cosa está cerrada. ¿Cuánto habían dado? 4. Ya está. Esperando el silbatazo del árbitro. Le pide la pelota a Santiago Beltrán. Ganó River. Ruge el León. León, León Poncio, Leonardo Poncio, la gloria que vino otra vez a casa para esto, primero con la victoria allá en Banfield y ahora en casa para reivindicar de que River se endereza en este 2026 y con las glorias que había contratado, con los millones que había invertido. No es para menos esperar estos resultados en el corto plazo. Y Leonardo Poncio lo hace posible con estos aplausos, con esta sonrisa. Ha ganado el millonario frente a Independiente Rivadavia.
0: Terminó el partido, lo comentó David Burstin y lo relató el Chango López.
1: Dos goles de Tomás Galván. El de los 34 minutos del segundo tiempo fue lo mejor de la noche. Tremendo, cómo la colocó en el ángulo superior izquierdo de Nicolás Volcato. Y abría la cuenta Gonzalo Montiel de penal. El gol de Independiente Rivadavia lo concretaba Alex Arce. Junto a River, Pato Canuli.
2: Bueno, un sólido triunfo para el equipo de Leonardo Poncio. Y a ver, al mando del millonario, 2 partidos, 2 ganados, que no es poco teniendo en cuenta el mal presente que venía atravesando River. Un millonario que ahora está noveno en igualdad de puntos con Atlético Tucumán, que está octavo, tan solo un gol menos de diferencia. Ahí nomás, arañando el acceso a los octavos de final del millonario. ¿Y quién será su rival la próxima fecha? Justamente el decano en la provincia de Tucumán. El próximo sábado, 17:30, River buscará sumar su tercer triunfo de manera consecutiva con Leonardo Poncio a cargo del millonario.
1: Y ha perdido Independiente Rivadavia y alguno sonríe por acá. Y junto al equipo mendocino está Juan Aniel.
4: Derrota para el equipo mendocino. partido.

0: esto también conlleva la posibilidad de perder la punta de la tabla anual, porque estaba mano a mano con Argentinos Juniors, que mañana va a tener que jugar su partido y ver si finalmente termina quedándose con esa primera posición. Por eso también la desazón del cuerpo técnico y de los jugadores de Independiente de Rivadavia, porque ahora toca correr de atrás sabiendo la importancia que tiene justamente esa punta, y porque también se perdió posiciones en el torneo, ya que queda la séptima posición a la espera de ver si ninguno lo pasa mañana cuando se finalice esta fecha del torneo clausura. Quinta derrota para lo que va del año de Independiente Rivadavia en más de 24 juegos de este torneo. Los partidos tan solo perdió 5, pero bueno, en el torneo clausura ha empezado a tener esta inestabilidad, y más que nada de visitante, que obtuvo nada más 2 puntos de 12. Bueno, eso habla de cómo han sido los resultados. Próximo partido, 12 de septiembre, 14:45, recibe en Mendoza a los Ibi.
1: Gol de Gonzalo Montiel de penal, 2 de Tomás Galván. Arce para Independiente Rivadavia. 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
2: Y en un breve resumen de lo que fue el partido, porque ya le tenemos que entregar a nuestros compañeros en la cancha de Racing, una muy buena victoria de River. Una victoria que significa un montón, primero por la calidad del rival. Independiente de Rivadavia es de los mejores que tiene el fútbol argentino a lo largo de 2026. Segundo, porque logró su segunda victoria consecutiva. Y tercero, porque supo pasar por todos los estadios en el partido. Al principio fue un partido muy parejo, en donde ninguno de los dos podía imponerse. Después, lentamente, River se impuso a partir de la calidad individual de sus jugadores. Los jugadores de mitad de cancha para arriba de River marcan muchísima diferencia. No solamente de Driussi, también Correa, Almada, sino que además también cuando se juntan a jugar tanto Andrada, como Galván, como Fausto Vera, los laterales, marca mucha capacidad, porque, como decía Pasarela, tienen buen pie. Tienen buena conectividad, y cuando los jugadores que juegan bien al fútbol empiezan a sintonizar, empiezan a generar cosas positivas. Y de esa faceta, River, la verdad que le ha generado un montón de situaciones a Independiente Rivadavia. Tuvo ese primer gol de penal por parte de Montiel, con el cual se fue victorioso en el primer tiempo por 1-0. Lo pudo haber ampliado. Galván había tenido una situación muy clara que le sacaron en la línea, pero creo que en línea general estaba bien la diferencia. En el segundo tiempo arrancó el partido palo por palo. En el golpe por golpe, River parecía tener la mano más pesada y pudo llegar a la segunda conquista a partir de un golazo por parte de Galván. No fue un golazo por la definición en sí mismo, porque fue casi con el arco vacío, una jugada muy similar a la que había tenido en el primer tiempo, sino por la concepción global de la jugada, en donde la toquetearon todos en espacios muy reducidos, y terminó definiendo después del toque por parte de Almada y el rechazo de Volcato, el exjugador de Vélez, para poner el 2-0 en el partido. Ya había anticipado 2 veces Independiente Rivadavia que había aéreo, podía lastimarlo. Las 2 había tapado muy bien el arquero Beltrán. La tercera fue la vencida, un doble cabezazo en el área. Florentín primero y después Arce para poner el 2-1. Después lo tuvo Sequeira, que había ingresado muy bien el partido, para poner el 2-2. La pelota se estrelló en el travesaño, y cuando parecía que River empezaba a sufrir el partido y que los fantasmas se acercaban, una muy buena combinación del recién ingresado Beltrán con Galván. Galván pareció que le iba a devolver una pared para que quede el delantero mano a mano con el arquero. Eligió otro camino, eligió el de amagar y encontrar el espacio. Y en ese encontrar el espacio, envolvió muy bien la pelota con la cara interna en el pie derecho. La terminó clavando en el ángulo superior izquierdo de Volcato, que se estiró cuanto más pudo, pero nada pudo hacer. Y fue el 3-1 definitivo. Un 3-1 que pudo ser más amplio, que pudo haber tenido también algún gol más de Independiente Rivadavia de Mendoza. Y que, por sobre todas las cosas, nos dio un muy lindo partido. El encuentro que vinimos a ver, en donde River parece empezar a encontrar esa sintonía fina que lo va a transformar, en que esta suma de individualidades se pueda transformar en un conjunto. Y el de este Independiente Rivadavia de Mendoza, que querrá que esta derrota sea solamente un mal paso para después seguir su camino a esta lucha que tiene con Argentinos y con Vélez y con algún otro más por ser el campeón de la temporada. El partido fue entretenido, fue interesante y tuvo un claro ganador, que fue River.
1: desde el Monumental. Comentario final de David Burstyn. El fuerte abrazo para Pato Canuli, para Juan Aniel, que trabajaron en vestuarios, Juan Pisegada en estudios centrales, Estefano Panasiuri, la locución comercial, Horacio Villegas, nuestro técnico hoy. Lo que laburó Horacito, ya lo vamos a contar en el camino. A seguir, se viene Racing Atlético de Tucumán.
2: Sí, ya los podemos saludar, no sé, Mateo, Jorge, si están ahí, Sujarchuk, Marinelli, para Jorge, saludarlos.
3: Querido, ¿cómo se escucha ahí? ¿Cómo va, Tordo, querido? Un placer, un saludo para el Chango también. Acá estamos en el cilindro de Avellaneda, un abrazo para toda la banda futbolera. Qué difícil explicar, ¿no? Este momento de Racing, este momento que está pasando el cilindro de Avellaneda, no alcanzan los 8 grados que hacen acá en el cilindro, sino el frío clima que hay internamente, ¿no? Racing está último, Racing que recibe aquí Atlético Tucumán en el estadio Juan Domingo Perón, bajo un halo muy, muy tenso, ¿no? Independiente ganó hace un rato y el equipo de Boivoda necesita salir del fondo, necesita encontrar una identidad. Hoy va a jugar Matías Pérez, va a ser su debut, el primer marcador central de la academia. Acá estaremos con Jorgito. Te saludo, Jorgito, así puedes ampliar a la mesa unos pequeños conceptos antes de darles el último cierre a la transmisión de ellos.
4: Hola, Mateo, David, Chango, muchachos, acá estamos en Avellaneda, la gente expectante por ver a Racing ganar, que es lo más importante que necesita el equipo de Boivoda. Tendrá enfrente un rival bien complicado, bien difícil, invicto fuera de su casa. Y el dato curioso que en 6 de los 7 partidos a Atlético Tucumán no le han convertido goles, con lo cual, ante la carencia ofensiva, lo que le cuesta a Racing convertir, y enfrente a un equipo que defiende muy bien, la verdad nos genera mucha expectativa ver qué sale en esta noche fresca acá en el cilindro.
3: Chango, Tordo, cierren tranquilos la transmisión final de ustedes y aquí los esperamos nosotros para un gran partido aquí en el cilindro.
1: Grande, grande, Mateo querido, un abrazo grande. Una figura nomás que me quedó por preguntarte. Pasa Veno, ¿eh?
2: Y quedará Galván como el autor de 2 goles. Ajá. No sé quién fue el mejor del partido. A mí me gustó mucho Ángel Correa. Me parece que fue la figura destacada, pero la gran figura del partido por los 2 goles y porque desniveló el marcador fue Galván, que además hizo 2 golazos.
1: Perfecto. En Avellaneda nos instalamos con Splendid. Fuerte abrazo.
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0: para todos. Hay una ilusión grande del hincha de Racing de quebrar definitivamente la racha adversa que viene teniendo a lo largo del campeonato. Viene de perder en la última fecha, llevas 6 partidos sin victorias, habiendo conseguido solamente 2 de 18 puntos, con lo cual me parece que son motivos suficientes como para que el hincha de Racing esté expectante por ver torcer este camino que viene teniendo el equipo de Boivoda, que da la sensación que juega más de lo que suma, o mejor de lo que termina sumando. Y enfrente está un equipo diseñado al mejor estilo Falcioni, que defiende bien, que no renuncia nunca a atacar, que tiene un jugador peligroso como Leandro Díaz y jugadores que por afuera pueden lastimar, como es el caso de la Méndola, como es Tesure. Veremos este Racing con un dibujo táctico bien ofensivo, pero lleno de inseguridades. Hasta la última fecha, si puede comenzar a enderezar un camino que se está demorando.
1: Veremos qué nos depara el porvenir de la mano del señor Boivoda y la información a mano, la información al toque, la información en tiempo real la tiene como todos los días que transita este estadio, que transita el predio Tita, que transita el mundo Racing, mi querido Mati Waldo. Hola Mati, querido, bienvenido. Aquí llega la academia urgido de un triunfo. ¿Cómo estamos?
2: Muy buenas noches, Mate, para vos, para Jorge y para todos los compañeros del otro lado, también para los oyentes de Radio Splendid AM990, la más futbolera. Bueno, ya lo comentaban ustedes, ¿no? Un Racing que no está bien, que está último en su zona, que está 22 de 30 en la tabla anual, y por eso hoy lo que dice la gente es, recién ahora Boivoda puede poner el equipo que le gusta, el equipo ideal sería, ¿no? Porque vuelve Nacho Rodríguez, porque vuelve Marcos Rojo, porque debuta Matías Pérez, el central de 27 años, llegado del Cerro Porteño, con pasado en Lanús. Racing desembolsó casi 3 millones de dólares para que juegue este marcador central, que firmó contrato por 4 años y medio. Vuelve Lautaro Díaz y Racing que quiere volver a comenzar en este 2026. Y bueno, ¿no? Qué utopía, ¿no? Volver a comenzar cuando quedan 9 partidos nada más para que termine. Pero bueno, Racing se ilusiona con la Copa Argentina. Vamos a estar hablando de cuándo juega este partido contra Boca, que va a ser el domingo 27 de septiembre, todavía a confirmar, pero seguramente en Córdoba. Son 4 cambios los que realiza el entrenador para este partido. Como decía, entra Matías Pérez y sale Mateo Martínez, entra Marcos Rojo por Escudero, Nacho Rodríguez por Espino y se mete Lautaro Díaz por Saracho. Cuando quieran, presentamos los 11.
0: Mati, además de confirmar el escenario en donde se va a jugar ese partido, hay que confirmar si Boca efectivamente será el rival, ¿no?
1: Por claro.
0: Todo lo ocurrido con el tema de la inclusión de los 6 futbolistas extranjeros, o al menos que firmaron planilla 6 futbolistas extranjeros.
2: Sí, a ver, hay que esperar por lo menos al día de mañana, pero todas las informaciones indican que Boca no corre riesgo de clasificar y de jugar este partido de cuarto de final contra Racing. Bueno, pica en punta Córdoba, como lo veníamos diciendo, parece que Rosario ya está abajo, se puede llegar a meter Mendoza, pero bueno, hay que ver el estado, ¿no?, del Malvinas Argentinas, que hace mucho que no alberga un partido de Copa Argentina. Yo creo que va a terminar siendo contra Boca, más allá de que no haya cumplido el reglamento como ustedes lo marcan.
1: Bien, nos vamos por el lado de Atlético Tucumán. Aquí llega el decano, el equipo de Julio, el bravo Julio, el bulldog del fútbol argentino, mientras se van aprontando los futbolistas para salir al terreno de juego. Ahí la querida Fabiola Natalio llega al fútbol desde el Jardín de la República. Hola Fabi, querida, placer de darte la bienvenida una vez más. ¿Cómo andamos?
3: Hola Mate, el placer enorme de saludarte a vos, al resto del equipo y a la audiencia de Splendid AM990. Mientras salen ya los jugadores al terreno de juego, te cuento que Atlético Tucumán está en el puesto 8 hoy con 10 puntos y lleva una buena campaña porque ha empatado muchos partidos, solamente perdió uno y fue en condición de local. Le va muy bien, como decía nuestro comentarista, le va muy bien en condición de visitante. Mismo equipo que viene de empatar 0-0 frente a Belgrano. Cuando quieras lo repasamos.
1: Es está Racing en el terreno de juego, vestido de amarillo y negro. Esta camiseta que ha dado tanto de qué hablar, parecida a la de Almirante Brown, parecida a la de Peñarol, y sale Atlético Tucumán. Parece Racing el que sale, pero no, es Atlético Tucumán. En este momento de la academia, en este momento deportivo tan difícil, siempre está la gente, siempre está el público académico que va saludando a su gente mientras apronta aquí el círculo central. Todos los protagonistas, titulares y suplentes, en el estadio, en el predio, en el terreno de juego del Estadio Cilindro, en el Juan Domingo Perón, aquí en la capital nacional del fútbol. Así forma la academia con la presentación del Tano Palaciulli de la mano de Mati Waldo. Mientras cantan, como siempre, el S. Así como lo escuchan. Así forma el Racing esta noche en el Cilindro.
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2: En el arco con la número 25, Facundo Cambese, su capitán. Con la número 4, Ezequiel Canavo. 2 para Matías Pérez, 6 Marcos Rojo y 19 Nacho Rodríguez. En la mitad de la cancha, 33 para Lionel Pérez, 16 Ulises Ortegoza, 10 más Komiljevic. Y adelante, 32 Lautaro Díaz, 17 Tomás Konechny. Y con la número 9, Adrián Maravilla Martínez, los 11 de Juan Pablo Boda.
1: Se van acercando para tomar posición cerca de los fotógrafos de rigor. Y aquí aparece Atlético Tucumán, que de la mano de Fabiola Natalio, te contamos cómo forma esta noche para visitar a Racing.
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3: 1, Luis Ingolotti, 24, Leonel Di Plácido, 26, Cleven Ferreira, 36, Luciano Vallejo y 21, Ignacio Galván. En la mitad de la cancha, con la 19, Leonel Vega, 11, Renzo Tesuri, 31, Lautaro Godoy, 10, Franco Nicola, 23, Nicolás Laméndola y el punta con la 9, Leandro Díaz, los 11 de Falcioni.
1: Uy, esos números que tiene Atlético Tucumán, qué difícil para el relator.
0: Sí, creo que te vas a tener que jugar con la posición en la que están, ¿no?
1: Todo lo tratar... que me enseñó Marinelli hace un par de años
3: atrás. Son muy complicados.
0: La movilidad.
3: Colorado.
0: Y después el detalle, el colorcito del botín.
1: Y bueno, a usar todos los recursos que tenemos que tener cuando nos empezamos a formar como relatores.
2: Mate.
1: Sí, señores.
2: Necesitas esos anteojos rojos que usa Tagliafico, McAllister, algo de eso.
1: Sí, me falta el aura también, ¿no? Me falta ser campeón del mundo. Bueno, me faltan un par de cositas más. ¿Cómo forma el cuerpo arbitral? ¿Quiénes serán los encargados de aplicar la justicia esta noche, compañeros?
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2: El árbitro principal será Pablo Echavarría, asistente número 1 Hugo Páez, asistente número 2 Mariana de Almeida, cuarto árbitro Ignacio Cucci, en el VAR José Carreras, acompañado de Jorge Broschi.
0: Bueno, Echavarría fue el árbitro aquella tarde en la que River le ganó a Racing aquí en este estadio 2-1 y la derrota le permitió a Boca consagrarse campeón por el empate ante Independiente, que cobró ese absurdo penal en tiempo de descuento,
1: claro,
0: casi, ¿no? Que ejecutó Galván y contuvo el arquero Armani.
3: Hay un saludo muy sentido entre Falcioni y Cambeses, expansión.
1: Ah, claro, bueno, lo forjó, no sé si no de... quizá me estoy equivocando, no creo que haya debutado con Falcioni, pero sí pasó gran parte de sus años mozos antes de pasar a la academia, el arquero que pasó hace poquito para la selección argentina.
0: Yo creo que Falcioni debería ser saludado por todos los futbolistas porque es un hombre que ha hecho mucho por el fútbol argentino, con una larga trayectoria como entrenador y que se ha ganado el respeto de todos.
1: Ya pasaré en un ratito para la central informativa a cargo de Juanpi Segade. ¿Cómo va, Juanpi, querido?
4: Hola, Mate. Gran abrazo para todo el equipo en el cilindro. Venimos de la victoria de River 3-1 contra Independiente Rivadavia con 2 de Galván y 1 de Montiel de penal. Más temprano Lanús le ganó sobre la hora defensa con gol de Izquierdos. Independiente también se impuso por la mínima en Santiago del Estero contra Central Córdoba con gol de Leonardo Godoy. Y fue empate en el clásico rosarino. Lo ganaba Central con un golazo de Ávila. Lo empató el Zorro Cócaro en el final para la Lepra.
1: Vamos a ver, Atlético Tucumán va a tocar esa pelota el Loco Díaz. Detrás lo veo al uruguayo Nicola, al picante Laméndola. Racing que se apronta para irlo a comer, como si fuese en Pac-Man. Fíjate cómo están en posición de carrera los futbolistas de la academia. Va a comenzar el partido, pita Echavarría. ¡Ay, fútbol en Avellaneda para lo de 90!
5: Comienza el partido, lo comenta Jorge Marinelli, lo relata Mateo Sucharchuk.
1: Saca de cabeza el Loco Díaz, la cobertura de Nacho Rodríguez y el arquero. Y Facundo Cambese, que con un poco de suspenso se va quedando en la pelota y sale jugando.
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1: Saca atrás la pelota Ortegoza, va saltando Maravilla Martínez, gana con golpe de cabeza Leo Di Plácido, la va cambiando por el sector izquierdo para Nacho Galván. Galván contra la persecución sobre la derecha de Lautaro Díaz, le gana sin falta, se la viene llevando nuevamente Galván, detrás lo va esperando para buscar a la Méndola, pelotazo cruzado, gana por la derecha Racing, pelotazo largo de Cannavo, Cannavo para ir a buscar al burrito Conecni, Cannavo con golpe de cabeza por arriba el Loco Díaz, al rebote lo va tomando Di Plácido, Di Plácido que la levanta para buscar nuevamente sobre la derecha Mato, queda el rebote para Tesuri, Tesuri para el Loco que le hizo rebotar, ojo con esta, el gol de Nicola, con Atlético, y le sale una masita, le sale una masita, inexplicable, imperdonable, como Racing le dejó todo el camino sanado para que entre el uruguayo Nicola, Jorgito Marinelli, entró dormido Racing al partido.
0: Y qué bien que manejó los tiempos el Loco Díaz para salir del medio hacia la derecha, arrastrar marcas de tráfico el uruguayo Nicola. Ojo que hace bien este movimiento, el equipo tucumano es muy zurdo, Nicola le dio con derecha, mordido. Le quedó fácil a Cambeses, pero ojo Racing.
1: Tesuri que la dejó al medio para buscarlo, vale Omega, el rebote le quedó de vuelta sobre la mitad de la cancha. Al futbolista Lamendo, la perdía tras el cruce con Maravilla Martínez, la va tirando larga el campanense para que la corra con Egni. La cobertura atenta del paraguayo Ferreira, que la va tirando larga y ahora el que se salva es el equipo académico.
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1: Sale jugando Leo Pérez, el toque atrás para Matías Pérez, se juntan los Pérez. Esto que corto, la salida del ex hombre de Huracán, la va dejando de vuelta para Leo Pérez. Sí, Jorgito.
0: No, que Atlético Tucumán no salió a refugiarse, lo va a presionar a Racing en la salida. La línea de cuatro defensores está parado más cerca de la mitad de la cancha que de su propia área.
1: Primero 120 segundos en el Juan Domingo, pero el partido está 0-0.
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1: Va circulando la pelota Marco Bergeri contra la persecución del futbolista Tesuri. El cambio de frente que vino para que salga jugando Matías Pérez, largo, pelotazo cruzado. A correr se viene Cannavo, el envío de Cannavo. Le salió un centro atrás para buscar a Lautaro Díaz. La baja el hombre de Independiente del Valle. Insiste Lautaro Díaz, cae, traba el movimiento. Se le viene llevando el 32. Insiste Lautaro Díaz, ataca Racing por la derecha. El enganche de Lautaro, lo va esperando atrás Marcos. Suelta la pelota atrás para Leo Pérez. Cambia Leo Pérez, entregó para Marcos Serre. El cambio de rojo, lo dijo mal a Conecti, que estaba mal parado. La que de costado para Atlético Tucumán.
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1: Comenzó el partido, el técnico de Racing, Mati Waldo.
2: Muy tranquilo, Mate, parado, no da demasiadas indicaciones. Sabés que Nacho Galván, el lateral izquierdo de Atlético Tucumán, todavía pertenece a Racing. Está a préstamo hasta fin de año con una opción de compra de $1,000,000.
1: Ataca la Méndola, se viene Atlético, se viene el decano. Mira cómo la viene pidiendo por el medio, se va al centro para el Loco. La cabeza del camino atenta para sacar de Matías Pérez, la va matando. Para salir jugando con Egni, con Egni que la pone para Marco. Marco que se amaca, vamos a ver en quién se apoya. La tiene de Jeve, manda la pelota para Leo Pérez, Pérez que la juega en corto. Sobre la mitad de la cancha y la salida del equipo académico son los primeros conceptos de Fabiola Natalia en el banco de Atlético Tucumán.
3: Sí, que recién le decía a la Méndola que avance, que se proyecte por la banda izquierda.
1: La salida atrás del futbolista académico Cannavo, que entregó el balón para Ortegoza. Ortegoza para Marco, Marco con Ortegoza. Trabe, gana el Loco Díaz, muy metido del partido. Recupera el uruguayo Nicola, mira cómo le va picando la Méndola. La jugó para él, la quiso tirar profunda para Nicola. Bueno, fue el anticipo de Cannavo. La que le costó para el decano.
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0: 4-3-3 el esquema de Racing. Ojo porque su vocación.
1: Dentro al área, buscando por el medio Loco Díaz. Ahí está. ¡Afuera! ¡Afuera el enganche en la mitad de la cancha! Le había quedado al Lautaro Godoy. La terminó tirando por encima del travesaño. Se lamenta otra vez la Academia, se lamenta Atlético, que en dos minutos tuvo dos llegadas, le pegó Godoy, cerquita Jorgito, el decano del primero.
0: Y justo algo de eso quería decir, que la voracidad ofensiva que piensa Boivoda con los laterales lanzados al ataque, con los defensores centrales bien subidos, hace que Racing sea un equipo corto, pero el conjunto tucumano maneja muy bien la contra. Acá fueron con Galván, que llegó al fondo, el centro rechazado al medio, y de frente llegó el chico Godoy, que fue figura la fecha pasada ante Belgrano, para tirarla por arriba.
1: La saca de mano Galván, es protagonista Atlético, se viene la Méndola, pisó el área, tiene el gol la Méndola y después se le escurrió por entre las piernas al quien fue figura frente a Independiente. Se ve que tiene onda con los futbolistas de Avellaneda.
3: Claro, le marcó dos goles al rojo.
1: Claro, pese a que unos lo apellidaban de otra manera. La pelota que viene por la derecha, intentando marcar por la derecha de Suri, marca Di Placio, gana Leo, recupera esa de Marcos Rojo, el partido sigue 0-0.
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1: Atrás Leo Pérez tocando con Ulises Ortegoza a la mitad de la cancha. La va descargando Ortegoza. La aparición de Marcos Rojo le pica con Egni, pelota cruzada. Anticipo de Clever Ferreira. Se pide por el costado de la pelota, se queda de costado para Racing.
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1: El toque de Marco, Marco que la va jugando para Ulises. Saca tras Ortegoza la pelota. La recepción de Leo Pérez. Pérez que la pone por la derecha para Pérez. Va pasando a la mitad de la cancha. La cambia Pérez, suelta para Rojo. Minutos 6:30 tenemos en la cancha de Racing. 0 la Academia. 0 el decano. Ya tuvo el equipo de Falcioni dos oportunidades claras. La filtra Marco. A correr se viene por izquierda Nacho Rodríguez. Va Nacho. La cobertura y el piso. Le ganó Nacho. Todo pelota, todo vale. Centro de Nacho y se le va fuera. Pedía después un cruce y marca la falta. Chavarría. Tiro libre para Racing. Y ahora que Racing jugar sus cartas, Marinelli.
0: Sí, me imagino que apostará con esta pelota para... La verdad no estoy tan convencido que haya sido falta. Yo creo que cuando tira el pie hacia atrás para ejecutar el centro, el hombre de Racing termina chocando con el botín del jugador de Atlético Tucumán y le pega mordido, pero Echavarría interpretó que era infracción y Racing tiene una pelota detenida a su favor.
1: Está sentido Nacho Rodríguez, Mati.
2: Señor, que regresa hoy al 11 titular porque había tenido un esguince de tobillo. Bueno, se perdió dos partidos. Hoy vuelve al lateral izquierdo de Racing.
1: ¿Le va a pegar Matco no? ¿O le va a pegar Nacho? ¿A quién ves mejor perfilado, Mati?
2: Yo creo que le va a pegar Matco Miljevic cerrado, ¿eh?
1: Apunta al palo del arquero. No estamos viendo lo mismo. Me parece que tenemos el mismo punto. Bueno, lindo tiro libre tiene la Academia. Veremos si Marco sorprende, veremos si mete el centro cerrado. Conlleva mucho peligro, Jorge.
0: Sí, sí. Ojo Ortegoza en el borde del área solo.
1: También, cualquier rebote que le pueda quedar...
2: Uno solo en la barrera.
1: Claro, una irresponsabilidad, una ignominia. La posibilidad para la Academia que empezó flojo. Marco Menciavi que la mete cerrado. El anticipo del loco Díaz, sacando atrás la pelota. Y ahora la regala Marco. La contra por el lado Godoy. Mira cómo le pica por la derecha a la Méndola. El toque corto para Franco Nicola. Por la derecha tiene el Leo Di Plácido. Avanzando se viene Franco. Que ve con la Nicola, pero el cambio de frente le quedó a Godoy en el primero. Ahí está, penal. No,
0: nada,
1: bueno,
0: dice.
1: Nada, dice. Entonces debe sancionar con amarilla.
0: No, debe estar
1: al hombre de Atlético Tucumán porque se tiró.
0: No,
1: justamente. Sabes que para mí tiene que ser amarilla por simular, pero no, Jorge.
0: No, yo creo que no. No, a ver, no porque se haya tirado. Yo creo que hay un contacto de juego. Igualmente, Chavarría, que es Mr. Bar. Yo creo que sin el VAR, Chavarría no tomaría ninguna decisión. Solamente pitar el inicio del partido y el final. Y por ahí si hay un gol, que saquen de la mitad de la cancha. No suele ser demasiado jugado. Pero ahí le están... Está esperando que le confirmen del VAR, ¿no?
1: Era Galván.
2: Sí, tal cual. A mí no me pareció falta.
0: No,
2: desde
0: no.
2: Acá,
0: A mí...
1: Juanpi...
4: Y ahí estamos viendo la repetición. La verdad que no me parece... Hay un contacto, pero cuando el jugador de Atlético Tucumán ya se estaba tirando, ¿eh? Pero un contacto existe cuando el jugador está en el aire.
3: Sí, el jugador es Galván.
0: Te digo algo, el contacto existe una vez que superó la pelota, el hombre de Racing levanta el pie, ¿sí? Como para que parezca mucho más casual. Habrá que interpretar si entienden que ese movimiento es buscando el contacto o no. Si entienden, yo te digo, no estoy tan en desacuerdo si cobran penal.
4: Sí, igualmente la falta me parece que es afuera, ¿eh?
1: Bueno, ese es otro factor,
4: Sí, pero podría ser jugada de roja.
1: Claro.
0: Sí, esa fuera. Sí, esa fuera. El tema es que se vienen arrastrando el gol de Racing para barrer y el tucumano para llegar a la pelota. Y...
1: La va a ver.
0: Sí, la tiene que ver. Y ojo que pueden ser malas noticias por donde quieran verlas para Racing.
1: Sí, desde un jugador menos hasta un penal. Todo depende de lo que vea Chavarría por pedido del árbitro VAR. ¿Quién es, Mati? Recordame.
2: ¿Qué carreras están en el VAR?
1: Bueno, Carreras lo llamó a Chavarría. Acá nos ayuda Juanpi.
0: Sí, Carreras le cantó penal.
1: Sí.
0: Si no, no lo llama.
1: Bueno,
4: sí. Es muy finita, primero si es adentro o afuera. Puede que sea sobre la línea. En la última repetición yo seguía viendo lo mismo, que el contacto se produce cuando el jugador está en el aire, ahora el contacto existe.
0: Claro, el tema es que el jugador de Racing levanta el pie y termina tomando contacto con el jugador del equipo tucumano dentro del área.
4: Sí.
0: Comienza, se desliza fuera del área, se arrastran y lo termina tocando centímetros dentro del área. Bueno, sigue viendo, y dijimos, ¿no?, que se apoya mucho en el VAR, Chavarría.
1: Esta es difícil, ¿eh? En esta es difícil. Ojo con Echavarría. Ojo con lo que pueda cobrar. Sí, señor.
2: Bueno, pensemos que en el partido anterior Racing también tuvo un penal en contra contra Independiente Rivadavia, más o menos en ese minuto que terminó atajando Cambeses.
1: Exactamente. Aquel penal que despeja el que se adelanta, ¿no? Un penal que se debería haber repetido el mismo día que sucedió lo de River y Banfield.
0: Bueno, hay que decir que Cambeses atajó los dos penales que le patearon hasta acá.
3: Vos sabés que recién le dijo algo Falcioni a Cambeses y se reían. Para mí algo de eso le dijo.
2: Bueno, es que chicos, Cambeses atajó 5 de 6 penales en Racing en los 90 minutos y 8 de 16
0: ver,
2: en total.
0: A ver, ahí va Echavarría con un trote lento, a ver si se puede.
1: Vamos a escuchar a Echavarría, que dice. A ver, lo tomamos en el ambiente.
0: Ahí va a hablar el árbitro. Saca a los jugadores que no se...
1: Bueno, final para Atlético Tucumán. Final para Atlético Tucumán.
0: Y amarilla.
1: Y amarilla, claro, porque si no sería roja. Decíamos que podían ser muchos caminos, todos negativos para Racing. Desde un penal a favor hasta que se quede con un futbolista menos. Presentamos el amonestado en Racing.
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2: El número 16, el primer amonestado en Racing, Ulises Ortegoza. Cambeses atajó 16 de 46 penales en su carrera.
1: Y puede desatar una ola de nerviosismo esto, Jorge.
0: Sí, yo te digo.
1: Ya el clima venía tenso, y ya el clima venía feo. Imagínate si abre el marcador tan temprano Atlético Tucumán.
3: Y va a ir el loco Díaz.
1: Bueno, 13 minutos del primer tiempo. Arco de la Popular contigua a la que está la Guardia Imperial, a la del frente, donde está Cambeses, que se está yendo contra un costado a buscar un vasito de agua, a buscar una botella de agua. Andás a ver qué tendrá esa botellita de agua, si un machete, si un papelito. Veremos qué cava la toma Cambeses, que va pateando el palo, que va rozando el travesaño, que recorre el arco de costa a costa. Y hace gigante Cambeses contra la inmensidad del loco Díaz. Duelo de titanes en este penal que tiene Atlético Tucumán. Da la orden de Echavarría. ¡Ahí va Díaz! ¡Cambeses! ¡Tuvo doble Cambeses! ¡Extraordinario del arquero de Racing! Se quedó plantado. No se dejó vencer. Le apuntó al medio el loco Díaz. Cambeses se quedó firme. Cambeses plantó bandera. Porque es el arquero ataja penales que tiene el Racing. ¡Mantiene con vida! ¡Mantiene con vida Cambeses!
0: Pero, ¡Ojo!
3: Pero
0: dice
3: pará,
0: no sé si no se adelantó Cambeses, ¿eh? Sí, es lo que le están diciendo.
3: Está esperando el árbitro.
0: No, listo, hay que hacer el lateral.
1: Bueno, atacó Cambeses.
0: Ahora Díaz fue, le pegó fuerte al medio, pensó que iba a apostar algún palo Cambeses. Bueno, el arquero de Racing le da vida a la academia porque este clima de empuje que vivimos en este momento sería muy distinto,
1: sin duda,
0: si el equipo tucumano estuviese 1-0 arriba.
1: Bien, repercusiones, Mati Wild del banco de la Academia.
2: Se gritó con todo, Mate, y Cambeses atajó 16 penales de 47 en su carrera, 6 de 7 en Racing en los 90 minutos,
1: impresionante,
2: y 9 sobre 17 en total.
1: Sí. 6 sobre 7 en los 90 minutos, es una animalada.
0: Es una locura. O sea, es que más que se adelantó Cambeses, creo que le reclamaban invasión.
4: Sí, pero no hubo invasión tampoco.
0: Sí, claro, no hubo nada. No,
1: ahora ya sabemos todo el reglamento de invasiones, ¿no? Ataca por la derecha Di Plácido, la jugó para Tesuri, responde Atlético Tucumán, va por el primero, atajó un penal Cambeses, se lo ataja el Loco Díaz, el taconazo de Di Plácido gana sobre el sector izquierdo, Nacho Rodríguez se la regaló a Tesuri, levantó el centro para buscar a Laucha Godoy, quedó el rebote para él, engancha a Godoy, Godoy que apunta, busca la falta, engancha a Godoy, la levantó para Di Plácido, mete el centro bajo de primera para buscar a Tesuri, quedó el rebote, y ahora aplicará la contra Matco, se viene Racing, son 3-4, la pinchó a Miljevic, va para Lautaro Díaz, atención con esta, atacando a Lautaro, enganchó por el centro, puede tocar el medio para Maravilla, no le salió bien el pase al futbolista compasado en el fútbol de Ecuador, se salvó el Atlético, que ahora tira largo el pase, pero parece adelantado el Loco, va el Loco Díaz por Cejea y gana, tira el gol, ahí está el Loco Díaz, pero me parece que está adelantado, levanta la bandera la jueza de línea, tiro libre indirecto le corresponde a Racing Club de Avellaneda.
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0: Bueno, es un partido tenso, nervioso el que estamos viendo, con Racing apurado, queriendo marcar el segundo antes que el primero, y el equipo tucumano paciente, sabiendo que en algún momento va a tener alguna contra, y dependerá de la precisión que tengan en la definición para ver cómo lo aprovechan.
1: Sale jugando Cambeses, empatan Racing Atlético Tucumán, pura y exclusivamente por el arquero de la Academia que le contuvo el penal en el Loco Díaz.
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1: El toque corto para que salga jugando Leo Pérez, la pone Leo Pérez, la cambia contra la derecha, pelotazo cruzado, atención con esta, pelotazo que viene sobre la derecha, el enganche es bueno, se viene por la derecha, Racing recupera Lautaro, acá se viene Díaz, le ganó Díaz, cayó falta, ¿no? Bueno, dice que no, Chavarría, uy, qué quilombo, qué quilombo, parecía Chavarría que cometía la infracción, bueno... Te digo, Jorge, está para todo esto.
0: Sí, es un partido bien tenso, bien nervioso. Se nota la necesidad de Racing de ponerse en ventaja para bajar un poco los decibeles. Falcioni sabe del apuro que va a tener Racing, por eso apuesta a las contras rápidas.
1: Responde la Academia al toque corto de Leo Pérez, filtrado para Marco, Marco que la pone para Konechny, acá se viene Konechny, levantó el centro, quedó impedido, la tratará de cuidar Marco, gana el córner, bien por el balcánico. Tiro de esquina para la Academia.
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1: Le va a pegar Miljevic a la pelota, tiro de esquina para Racing, 18 minutos del primer tiempo. Vive la Academia por su arquero, vive la Academia por su gente, está vivo en el partido del equipo de Voivoda. Le va a entrar a la pelota Matko Miljevic, arco de la Guardia Imperial, 18 minutos de la primera parte. Le va a entrar el 10, el centro de Matko que viene sobre el área chica, la cabeza para despejar, atenta el futbolista Leo Di Plácido. Viene respondiendo Racing por la mitad de la cancha por medio de Ortegoza que la pone de vuelta para Matko. Matko que hace el enganche y le gana, enganchando frente a Renzo Tesuri, insiste Matko, la dejó para Nacho Rodríguez, se la va devolviendo Matko, la toma Miljevic, va picando al espacio el 19, juega corto, aparece Matías Pérez, está instalado Racing en campo de Atlético Tucumán, viene frenando para tocar contra Leo Pérez, Pérez que la vuelve a poner para Matko, Matko que hace el rodeo, la tiró filtrada para Nacho, gana y se metió en el área, enganchó y tiró el centro, el buscapié que buscará Maravilla Martínez, termina despejando Renzo Tesuri, lateral que será para la Academia.
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0: Bueno, Racing cada vez más instalado, metido en campo del equipo tucumano. Miljevic es el que mayor tiempo tiene la pelota. No siempre toma las mejores decisiones, va muchas veces paralelo a la línea de fondo. Miljevic trata cuando la juega largo y no la tiene tanto tiempo, buscar preferentemente a Nacho Rodríguez.
1: Pelota de Ortegoza, se fastidia la gente con Ortegoza, Mati, ¿eh? Te digo, la toca, erra un pase y se levanta un murmullo que en el hombre de Talleres no termina de convencer, ¿eh?
2: No, no, la verdad que no, es su décimo partido en Racing, no tiene goles y no le gusta demasiado al público de Racing este momento del equipo, pero tampoco del ex jugador de Talleres de Córdoba.
1: Llega el cambio de frente de Matías Pérez, viene para que salte Nacho Rodríguez, le ganó y puede correr Maravilla Martínez, pero anticipa Luis Ingolotti, el ex arquero de Central Córdoba se va quedando con la pelota.
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1: Ataca la pelota Godoy, tocó sobre el medio, no podía Galván. El rebote que le queda a Maravilla, domina el 9. La suelta atrás, aparece, pasó de largo Lautaro Díaz. Otro con el que tiene mucho fastidio la gente de Racing. Se la va devolviendo nuevamente a Maravilla, gira el campanense. Dejó la pelota para Lautaro. Lautaro que suelta atrás, balón de Canavo. Y va saliendo a la academia por Matías Pérez, que casi se olvida la pelota. Tuvo que soltar para Cambeses y ahora sí empieza a descer en la academia.
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1: El toque corto de Nacho Rodríguez, buena progresión para jugar para Matco. Matco que dejó el camino libre para Cannavo, está acompañando a Lautaro Díaz, puede ser gol de Racing. Llega el centro cruzado para buscar a Konechny, el pique de pelota. Y Luis Ingolotti que va dominando la número 5.
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0: No para la pelota en la mitad de la cancha. Es una zona rápida de la cancha. Los dos tratan de ser muy, pero muy verticales, yendo permanentemente al ataque. Racing claramente se ha apoderado de la pelota y se nota que de los dos es el que está más apurado.
1: Cannavo dejó el balón al centro para Leo Pérez. Pérez que pide un poco más de movilidad. Fíjate cómo le mojó la oreja, cómo recriminaba a sus compañeros cuando tomaba la pelota, el poco movimiento que tiene Racing en la mitad de la cancha. La perdió con Esni. Va aguantando el balón el Godoy, la pierde el Laucha, pero marca falta Chavarría. Tiro libre para Atlético Tucumán en la mitad de la cancha, sector derecho.
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1: Metía Clever Ferreira, la pelota recupera el autor Díaz, a buscar la Maravilla Martínez, la va bajando el 9, sigue el ex hombre de instituto, le quiso poner filtrada, recupera Maravilla a la mitad de la cancha, se pone el overol, va cruzando la mitad del terreno, se la olvidó, y ahora el que tiene que cruzar es Ortegoza, se armó el lío bárbaro, venía luchando por el centro, en la futbolista la Méndola, balón que se pierde y es para el equipo de Boivoda.
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1: 22 minutos 40, 0 Racing, 0 Atlético Tucumán. Venimos de la victoria de River 3-1 frente a Independiente Rivadavia con el Chango López y con David Bursin.
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1: Ataca Godoy, que es un rayo, frena Godoy, hizo el enganche, lo va a ir a buscar a Galván, tocó el medio, para Nicola, le puede pegar, ahí va Nicola, apuntó a Magó, dejó la pelota abierta para Leo Di Plácido, se soltó para Tesuri, Tesuri que engancha, Tesuri tocó en corto, aparece de vuelta Nicola, Nicola que la dejó para Leo Di Plácido, metió el centro pasado, salta la Méndola, la bajaron dentro del área, sufre Racing, pelota al medio, le pegó Godoy, ¡gol! Atlético Tucumán, metió el cierrazo en Laucha Godoy, la colgó sobre el segundo palo del arco de Cambeses. ¿Qué más no podía hacer? ¿Qué más no se le podía pedir? ¿Qué más no se le podía exigir al arquero de la academia? Sufría Racing, se metía atrás, el rebote le quedó al Laucha, el planteo de Falcioni que le sale a la perfección. 23 minutos del primer tiempo, gana el decano, pisa fuerte en la capital. Racing 0 Atlético Tucumán 1.
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0: En algún momento hablamos de la paciencia que tenía que tener el equipo tucumano. Bueno, paseó la pelota de un lado al otro, llegó un centro precioso del sector derecho, cayó en el área, la facilidad de los defensores de Racing para mirar, Améndola la aguantó dándole la espalda a Cambeses y se la dejó cortita a Godoy, que sin demasiado espacio de recorrido de su pie derecho la agarró con la cara interna, una comba divina por arriba de Cambeses, que estaba como corresponde un par de pasos adelantado para convertir un golazo y llenar aún más de dudas a una academia apurada.
1: Saca largo Leo Di Plácido, repercusiones en el banco de Atlético Tucumán, Fabiola Natalio.
3: Muy festejado por todos los compañeros de Godoy, más mesurado Falcioni, ¿no? Que sabemos cómo es. El primer gol para el pibe del 23 años en esta clausura.
1: Imagino cómo cayó en el banco de Racing, Mati Waldo.
2: Sí, obviamente, Mati. Juan Pablo Joda se dio vuelta, ahora, con los ayudantes.
1: Y ahora...
2: el 12º gol que recibe Racing en este campeonato.
1: Améndola las manos de Cambeses mientras Mati narraba lo que sucedía en el banco de Boivoda. Casi le cocinan el segundo a la academia. No tiene paz Racing. Después esto parecía falta contra Nacho, ¿eh? Esto parecía falta. La tiene Di Plácido. Le descargó por la derecha para el loco. Ahí va Díaz. ¡Ah, Cambeses! Que la manda al córner. Racing no tiene paz. Es inexplicable lo que sucede.
0: No, no. Y sintió el impacto. Racing está aturdido, confundido. El equipo tucumano sabe cómo jugar este tipo de partidos. Este equipo tucumano, el de Falcioni, que viene invicto en condición de visitante con 2 victorias y un empate, y sabe que hoy ante un equipo apurado, nervioso como Racing, que a muchos la pelota le quema con la gente impaciente empujando de afuera, se le puede simplificar todo y el gol me parece que empieza a ser el camino.
1: Va a meter el centro Nicola, escuchen a la gente de la academia, el envío cerradito, llegamos futbolista para cabecear, terminó despejando su cabezazo, será salida para la academia. Oh, no, córner de vuelta.
0: Sí, otro córner.
1: Sí, señor. Tiro de esquina, tengo uno, Tano.
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1: Gana Atlético Tucumán 1-0, gol de Lautaro Godoy. Le había atajado un penal Cambeses en los primeros minutos al Loco Díaz. Le hicieron preparada, entra de vuelta Nicola. Ahora el que neutralizó fue Racing, que va con Mato. La toma Menjevi, acelera Mato, 2 para el camino. Va juntando conos, va pilando rivales. ¡Faul! Tiro libre para Racing y hay tarjeta en el equipo tucumano.
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3: Primero conectado del partido, creo que es Di Plácido, ¿no? Que lo tienen ustedes ahí más cerca.
1: Sí, Di Plácido. Me quedo justito enfrente.
2: El 24.
1: Gracias, Matute. La va tomando Godoy. Saca atrás la pelota Ortegoza. Pierde Racing. La gente está enojada y tiene razón.
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0: Cuando uno habla de justicia en un marcador, evalúa un montón de situaciones, pero tal vez la que menos injerencia tenga sea la tenencia de la pelota, porque poseer el balón mayor tiempo que el rival da mayores probabilidades, pero hasta acá hay que ser que Ingolotti ha sido casi un invitado y que Cambese tuvo no menos de 4 intervenciones importantes, ¿sí? La única que no pudo hacer nada fue la jugada del gol, pero después el penal y un par de tapadas más.
1: ¿Cómo repercute este resultado en la tabla, Juan Pablo Segade?
4: Y con este resultado, Atlético Tucumán está quedando cuarto en la zona con 13 puntos. Racing último con 5 y está cayendo al puesto 24 de la tabla anual, agradeciendo la campaña de Aldo Civi, ¿no?
1: Es un desconcierto, Racing, el remate de Galván, arriba del travesaño, se había mandado la aventura por la izquierda, Galván. No reacciona Racing, está groggy. Está groggy, está al borde del knockout el equipo de Boivoda.
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1: El toque corto de Nacho Rodríguez, la va soltando para Marcos Rojo. Rojo que la toca corto para que salga Matías Pérez. El debut de Matías Pérez, el número 2. Yo no sé si tiene responsabilidad en el gol. En todo caso es colectiva la responsabilidad. Jorge, un desconcierto.
0: Sí, a mí me parece que va a encimar bastante liviano, digo, para el fútbol argentino, como sí. Llegó acá, ¿no?
1: La perdió con Edni. Jorge que salga atrás la pelota con Tesuri. Tesuri que la pone larga para el Loco Díaz. Tendrá que salir Cambeses. Lo durmieron a Matías Pérez, pero le pegaron fuerte. Le metieron un coscorrón a Matías Pérez. Tiro libre que le corresponde a Racing. Zafó la academia en esta.
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1: Tiro libre que será para la Academia. Vamos camino a la media hora del primer tiempo. ¿Qué pasó?
0: Los cambios en Racing.
2: Bueno, dos cambios en Racing.
1: Bueno,
2: se retira con la 16 Ulises Ortegoza y con la 10 Marco Miljevic, para que ingresen con la número 20 Gastón Lodico y con la número 11 Matías Aracho. Lluvia de insultos en la platea, Mateo.
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1: Gracias, Tano. Yo no sé si es para los que salen, si es para los que entran, si es para los dos, si es una forma colectiva de responder este momento de Racing, Jorgito.
0: Sí, yo lo que tengo muy claro que cualquier decisión que hoy tome Boivoda va a ser cuestionada. Mati habló sobre la poca tolerancia y lo poco que ha gravitado Ortegoza. Y marqué algo de Miljevic, que es una característica propia del core de Racing, que ha manejado. A ver esta.
1: A ver esta. Le quedó el envío a Maravilla, soltaron atrás, ahí está Lautaro Díaz. ¡Se lo morfó! Se lo morfó, no era Lautaro Díaz, era el recién lo ingresado, dijo. Lo dijo, el gato lo dijo. Detrás estaba Lautaro Díaz, pero primero llegó lo dijo. Lo tuvo Racing. Bueno, capaz este cambio de cara, este golpazo sobre la mesa de Juan Pablo Boivoda, algo le puede hacer a Racing, ¿no? Vos, Jorgito,
0: sí. No, iba a decir que Miljevic, su fuerte va mucho para los costados. Tiene buena técnica, pero gambetea hacia los costados, siempre paralelo a la línea de fondo. Le cuesta gambetear para adelante. Y un equipo como el que quiere Boivoda, vertical, más allá que pueda descansar en la pausa que le puede dar el número 10, que salió incrédulo, ¿no? Porque dio algunos pasos y dijo, no, no soy yo. Cuando vio el 10, dijo, sí, soy yo. Buscará con Lodico y con el ingreso del Saracho un poco más de juego vertical, ¿sí? Que hasta acá Racing no lo encontró, porque no inquietó en Golotti.
1: Saliendo el arquero de Cano, sí.
2: Bueno, mientras cobraban offside con Egni en la jugada anterior, te cuento que Gastón Lodico vuelve a tener minutos, no había sido tenido en cuenta en el partido contra Independiente Rivadavia, algo que llamó la atención. Y Boivoda dijo en conferencia de prensa, creo que es un jugador más para iniciar desde el principio del partido y no para entrar. Bueno, hoy lo puso a los 30 minutos del primer tiempo y Miljevic amagó con irse al vestuario, te digo, ¿eh? Un compañero lo sentó en el banco.
1: Sería ya una falta grave de respeto, ¿no?
0: Lo que queda claro es que Miljevic y Ortegoza quedan señalados.
1: Sí, claro.
0: Claramente.
1: Sí, claro.
0: Después alguno podrá estar de acuerdo, ¿no? Lo que busca el técnico es respuesta porque
1: no, por supuesto.
0: Si hasta acá no las tienen y él cree que son dos de los responsables de este momento en el partido de Racing, lo que busca el técnico es despertar al equipo.
1: Llega el saque largo para buscar a Lautaro Díaz, buscando en la mitad de la cancha Saracho, se va acercando con Godoy a la par de la Méndola. Balón que se perdió contra el costado derecho, repone Racing de manos.
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1: La tiraba Lodico hacia atrás, pelota que le va quedando al arquero Ingolotti, la tira profunda Ingolotti, a buscar la cabeza del futbolista Leo Di Plácido, ganaba de cabeza Nacho Rodríguez, saltaba para disputar ese balón con ese, lucha Burrito, pierde con ese, como casi todos los duelos que disputó, el toque de Leo Di Plácido, vino para Renzo Tesuri, le propone la personal a Nacho Rodríguez, colocó centro para buscar a la Méndola, se pasó de largo a la Méndola, lo va a relevar el uruguayo Nicola, aquí la va tomando Nicola, se va marcando Nicola, va por el segundo Atlético, llegó el toque sobre el medio de evolución para Nicola, le puede pegar, la dejó para el loco, aguantó contra la espalda, insiste Díaz, cayó, falta, tiro libre la puerta del área, tiro libre que por centímetros no fue penal, será para Atlético Tucumán, Jorge Marinelli.
0: ¿Cómo la aguantó el loco Díaz? Buscó el contacto cuando quiso girar para meter el latigazo, ahí fue donde lo tocaron, tiene un tiro libre en línea recta. Esto es para pegarle bien fuerte o tener un guante que solo vi en Messi, en Maradona y en algún otro que por ahí se me escapa. Pero me parece que es para pegar fuerte porque no hay distancia entre el arco 20 centímetros fuera del área, en línea recta, ¿sí?
1: Juanpi, vos que sos consumidor del fútbol europeo, sos de esos tiros libres que generalmente no se pone barrera, porque puede complicar la visión del arquero, ¿no?
4: Sí, es cierto. El otro día, Odegaard contra el Aston Villa tuvo un tiro libre de una posición similar que pasó muy cerquita del palo.
1: Bueno, para darle quién, Fabi, ¿a quién ves pateando un tiro libre así?
3: Creo que la Méndola.
1: La Méndola, que le pega fenómeno. También está Nicola.
3: Sí, uno de esos dos.
1: Y Nicola zurdo. Y la Méndola es el derecho, el que está perfilado con la derecha.
3: Claro.
1: Bueno, tiro libre para Atlético Tucumán. El uruguayo la Méndola. La Méndola tiene un caño en el pie. A ver, veremos quién va. ¡Nicola! Pegó en la barrera, se salvó Racing, ¿eh?
0: Imposible, así que pase la barrera.
1: Centro de Tesuri, quedó bollando la pelota. Repone Di Plácido, le pegó a Leo. Atención con esta. La tiró larga a Saracho y corre por Adela. No se puede creer, le pegó en el taco. Maravilla a Conetti. Ay, ay, ay, Conetti, querido. Qué difícil de describir el momento de una futbolista de Racing en lo individual. En lo colectivo ya sabemos. Ahora en lo individual hay jugadores que son muy difíciles de salvar. Uno de ellos es Conetti. Qué rendimiento flojo sostenido viene teniendo ese muchacho.
0: Y qué poco de Maravilla. Porque está jugando en una posición incómoda. Digo, está jugando de lo que ha jugado siempre, pero este esquema de Racing no lo ayuda tanto.
1: Toma la pelota y gira Godoy, el autor del gol, gana Atlético Tucumán, 1-0, minuto 35, primer tiempo. Pelota para Lautaro Díaz, aquí se lanza como número 11, enganchó a Lautaro, se sacó de encima Leo Di Plácido. Dejó la pelota corta para correr, la va Nacho Rodríguez, al piso Di Plácido. Va a tomar el rebote Lautaro Díaz, insiste y engancha, pasó ahora de largo a Tesuri. Colocó centro por lo bajo para Maravilla, en bolsa y Golotti. Se queda con la pelota el arquero de Atlético. En lo más productivo, fructífero que ha generado Racing en estos últimos minutos.
0: Pues. Sí, cambió a los extremos del lugar. Boivoda, Leandro Díaz, Lautaro Díaz vino al sector izquierdo y con Esni se fue a la derecha. Sigue encajonado ahí en el medio de ambos Maravilla Martínez, que solo tocó la pelota cuando se tiró atrás.
1: Sacó largo Tesuri, cambió de frente, vino para buscar sobre la derecha a la Méndola, metió el pelotazo largo Cannavo, luchaba Cannavo, que no ha desbordado Cannavo, lo que suele hacer muy frecuentemente en los partidos. El despeje de Galván, otra vez el movete Racing, movete y se va a sostener, El toque vino atrás de Cannavo, Cannavo que recibe y toca el centro para Saracho, Saracho para Cannavo, circula Racing la pelota, sí, Mati.
2: Decía Lautaro Díaz, uno de los pocos aplaudidos aquí en la platea, y con Egni, que ya tiene 58 partidos en Racing, tuvo varias oportunidades y tiene un contrato hasta diciembre del 2029.
1: Ah, o sea, todo hace un montón. Es realmente un montón, si uno se pone a dimensionar, son 2 años y pico, un montonazo. El giro es bueno del Lautaro Díaz, quedó en el medio de la pelota, la salida atrás y el despeje del paraguayo Clever Ferreira, la va a tomar Matías Pérez, está ganando Atlético Tucumán, somos la 990, somos la más futbolera en el show de los grandes por Splendid.
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1: Llega el pelotazo para Nacho, Nacho que la manda atrás para el Gato Lodico, la deja ahí sobre

0: balón y pierda posteriormente el futbolista Ortega. Después Leo Pérez enganchó bien y pasó Saracho, pégale, Saracho tiró, quedó el rebote, ahí está con él y le pegó con la pata del palo, le pegó con la OJ de la Fila Marza con él otra vez, y la gente se lo recrimina, la gente se da cuenta que realmente el horno no está para bollos. Habrá salida para el arquero de Atlético Tucumán,
1: Jorge. Un buen movimiento de Saracho. Cuando quiso rematar, le amortiguaron el remate. Después le quedó a Konechny, que le pegó con la punta del botín mal. Fue mansita a las manos del arquero Ingolotti, que camina por el área con la pelota. Todo absolutamente legal. ¿Alguna vez Castrini cobró en la cancha de Lanús cuando el arquero hacía cosas como esta, tiro libre indirecto, porque entendió que estaba haciendo tiempo? Bueno, acá lo que hizo el arquero fue caminar el área con la pelota. Cuando lo fueron a presionar, ahí la tomó.
0: Konechny que la tira larga, saca arriba con golpe de cabeza Vallejo. Vallejo que metía y trababa después para Bella Martínez, forcejeaba. Ganó Saracho. Saracho que la aguanta con la espalda, va al petillo, sigue Matías. Saracho que tiene que tirarlo atrás para Marcos Rojo. Va haciendo circular la pelota, el ex marcador central de Estudiantes. Bajó de largo Tesuri y ahora el que va es Nacho. Se viene Rodríguez, va para empatarlo Racing. Enganchó Nacho, Nacho tiró el centro. Vino para Maravilla, quedó el rebote para Saracho, pégale. Saracho tiró. ¡Oh! Por arriba del travesaño. Bueno, el cierrazo de Saracho entró bien, parece que dio la tecla muy buena con la elección de Saracho. ¿A qué le meta para Ingolotti?
1: Bueno, esto es lo que tiene que hacer Racing, ser expeditivo. Saracho la tomó en el borde del área, después del rebote no dudó, le metió un zapatazo fuerte, se fue apenas arriba. Los cambios pareciera que le hicieron bien a Racing. Veremos si esa pequeña levantada que ha mostrado la puede sostener.
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0: Relató Fabián Bimber junto a Pato Cristino el clásico de Rosario que terminó como Juan Pablo Segade.
3: 1-1, Ávila para Central, Cócaro sobre la hora para Newell's. Empate en Arroyito.
0: El toque de Lodico soltando el brazo a la derecha para que juegue el balón Leo Pérez. El pelotazo largo del Leo. Apertura para Cannavo, Cannavo para Saracho. Saracho que lo va a encontrar de vuelta a Leo Pérez. Frena Saracho. Entregó el balón de vuelta para Cannavo. Cannavo que gira. La manda atrás para el burrito Konechny. La tiene Konechny. Sale la academia. Empató Boca frente a Gimnasia de Mendoza. Fue 2-2. Y lo relató el equipo del show de Boca de Selección.
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0: Mañana juega Argentinos, llega de
3: 19 horas Barracas Argentinos.
0: ¿Se cierra el lunes con ese partido?
3: 21-15 Unión Instituto se cierra la jornada.
0: Pelota que viene en posterior al Leo Pérez. El giro era de Lautaro Díaz. Luchaba y pelotazo largo posterior de Vallejo. Después no podía Galván. Saltaba el loco Díaz. Metía por el medio Leo Pérez. Se va escapando Saracho. Va el revoltoso Saracho. Falta. Marca Chavarrillo. Tiro libre para la academia contra el arco de Ingolotti.
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0: 41-15. No te digo que hace méritos, pero sí le ha cambiado el color a Racing,
1: Sí, por
0: este doblete de cambios.
1: Sí, por lo pronto maneja la pelota con un poco más de celeridad, sí, y busca el empate.
0: Va llegando el centro, la mete en Lodico sobre el área, saltaba Matías Pérez, no podía conectar de cabeza. El rebote le hubiera tomado Nacho Rodríguez, no, se pierde contra el costado. Lateral para la academia.
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0: La dejó Leo Pérez, la apertura para Cannavo. Cannavo que tira atrás el balón para Matías Pérez. Hace circular Racing, tiene el dominio de la pelota, pero está ganando Atlético con el gol de Laucha Godoy. Había atajado un penal minutos atrás Cambeses contra Loco Díaz. La toma Saracho. Saracho que entregó el balón para Cannavo. Lo acompaña con Konechny. Cannavo tocó para el gato. Lo dijo que la aguantó y jugó corto. El rebote lo vuelve a tomar Saracho. La deja salir. Lateral para el equipo académico. Rápidamente lo hizo Saracho. Tocó para Pérez. Pérez de vuelta con Saracho. Saracho que aguanta, levanta la testa. Lo ve al futbolista Nacho Rodríguez por el sector izquierdo, pero sigue insistiendo Racing sobre jugar por la banda derecha.

0: apertura nuevamente y salida con Pérez. Pérez que toca para Rojo. Se asocian los centrales. La pérdida y la recuperación sobre el medio de Godoy. Quedó el rebote y buscaba con Edri. Terminó despejando largo Clever Ferreira. A buscarla iba el Loco Díaz. El despeje de Pérez. Pérez que la tira larga para buscar a con Edri. La mata Galván. Galván que mete el sombrerito. Soltó para que juegue sobre el medio el futbolista Vega. Vega tocó en corto para la Méndola. Arranca Atlético por izquierda. Pelota filtrada para Tesuri. Tesuri que jugó en corto. Se arma el equipo de Cano. Falta. Lo cruzó a la par. Pero si insiste Nicola. Nicola que puede buscar el arco. Continúa Nicola. Es imparable. Y después para mí. Hay falta, sí, señores. Sí. Sí, señores. Tiro libre para Atlético Tucumán, Jorge.
1: Tres faltas en una le hicieron a Nicola. Qué difícil sacarle la pelota al número 10 del equipo tucumano.
2: Definitiva. Era la Méndola.
1: La Méndola, bueno, qué difícil sacarle la pelota a la Méndola. Bueno, Nicola también es de los que la maneja bien. Digo que el equipo tucumano sabe que la desesperación es de Racing, que lo que necesita son espacios. Como nunca antes le ha dejado la pelota a Racing, que no tiene claridad para manejarla apostando alguna contra.
0: Le va a entrar la Méndola la pelota. Al lado está Nicola. La posibilidad para el equipo de Cano para buscar el segundo. La Méndola que mete el centro cerrado arriba a la cabeza. Termina despejando. Desde arriba el futbolista Cannavo queda bollando dentro del área. El despeje de Matías Pérez atropellando y sacando ese balón. Vallejo se pierde contra el costado. Lateral para el equipo académico que se salva.
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0: El toque corto de Saracho, la salida es con Pérez. Pérez que apunta el balón para Cannavo. Se viene por la derecha con Etni. Acompaña a Cannavo. Insiste con Etni. Se acorraló hasta el fondo. Mete el centro. Gana el córner. De lo mejor que ha hecho con Etni en este primer tiempo. Tiro de esquina para el equipo académico.
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0: 44 minutos y medio, veremos en cualquier momento cuánto más tendremos a partir del 45. Tiro de esquina para la Academia, lo va a buscar arriba el gato Lodico. Llega al centro de Lodico, subidito al segundo palo para Rojo. Por encima del travesaño, el centro que venía subido, tiro de arco.
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4: Y por el abierto de Estados Unidos, el mejor estadounidense Ben Shelton lo acaba de barrer a Stefanos Tsitsipas 6-2, 6-3 y 6-4. Jornada en la que perdió Tomás Echeverry contra Mikkelsen en 3 sets. Fran Cerundo, el único argentino que sigue en carrera, juega mañana, no antes de las 2 de la tarde contra el belga Blocks.
5: 4 minutos más.
0: Impresionante la carrera y la semana de Francisco Cerundo, lo ves. El US Open se viene por la derecha, Lautaro. Aquí va Díaz, freno Díaz, no lo pueden parar, ganó el rebote, lo acorralan 4 a Díaz, suelte la pelota ahora, la tiró atrás para que juegue Saracho, Saracho que toca corto para Lodico que entregó la pelota atrás para Rojo, Rojo que calibra, Rojo que le pega. Te digo, no era para esto, en cualquier otro momento Rojo tendría crédito para sacar un remate así, no ahora.
1: Sí.
0: Saque de arco para Atlético.
1: Sobre todo por el momento personal de Rojo, que no termina de entrar en la gente de Racing. Y por el momento del partido, que estamos casi en el final del primer tiempo, vamos a ver cuánto se va a adicionar, si es que ya nos mostraron 4 minutos. Bueno, no son buenos síntomas esto de querer pegarle de cualquier lugar.
5: El famoso, ¿cuándo hiciste un gol desde ahí, no?
0: Claro, y si lo hacés, ¿no? Nos tenemos que ir todos. La aguanta Maravilla, luchaba Martínez, trababa Saracho. Por la derecha la irá a buscar Lautaro Díaz. Se acorrala Díaz, mete el taco, se le fue la pelota. Marca la jueza de línea. Saque de costado para el equipo de Tucumán.
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0: Saca de manos Tesuri, pasaba de largo el Loco Díaz, la toma Rojo. Rojo que se la va dejando atrás para Matías Pérez. Ya se han cumplido 2 minutos de los 4. ¿Qué adicionó Pablo Chavarría? La toma Nacho Rodríguez, acorrala Nacho, gana. el loco Díaz, traba Díaz, saca atrás para el futbolista Di Plácido, lo toma Leo, mete Di Plácido, pelotazo largo para la Méndola, que es rapidísimo, ojo con esta, lucha la Méndola, cruzó a tiempo Pérez, lateral para Atlético.
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1: Va a tener que hablar mucho Boivoda en el entretiempo, no solamente desde el individual, sino también de lo colectivo. Racing es un equipo confundido, cayó en su propia trampa y se va a ir al descanso, si no cambia nada seguramente con el resultado abajo. Gran saludo a Juan Imperial, querido colega, que está en San Mayol en el partido de Tres Arroyos, que está sintonizando Espléndida M990.
0: Bueno, un abrazo grande. Extensivo, pelota de Nacho, la toma Nacho Rodríguez, pasó de largo, suelta atrás la pelota para Lodico, la toma el Gato, juega en corto, aparece Saracho, que ha sido de lo mejor de Racing en el primer tiempo, le ha cambiado la cara, le ha permitido a la Academia pensar en un segundo tiempo distinto, con un poco más de luz, la apertura ancha y el centro sobre el área, maravilla que la baja, le quedó la pelota a Nacho, aquí ya viene Rodríguez, ataca a la Academia, lo quiere empatar, engancha a Nacho, mete el envío, pegó en la humanidad del futbolista Di Plácido, tocó el balón rojo, rojo soltó para Pérez, le pega, Pérez no se animó, claro, no va a ser la misma que Rojo, metió el cambio y rebotó el balón en la Méndola y ahora va el loco Díaz, el loco que se la devuelve a la Méndola, toca atrás el balón, la salida es con Galván, Galván hacia adelante y ahora se viene el decano, lo va a cubrir Pérez, va a enmendar su macana, la toma Pérez, se va el balón lateral para Racing, minuto 48, se termina el primer tiempo.
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0: Y con impotencia y con bronca y con fastidio, Racing revoleando la pelota llega al final del primer tiempo, pierde 1-0, le ha cambiado la cara el doblete de cambios de Juan Pablo Boivoda, pero aún así está cayendo el resultado. Con el gol de Lautaro Godoy, Atlético Tucumán lo vence a domicilio 1-0, final del primer tiempo en Radio Splendid.
3: Terminó el primer tiempo, lo comentó Jorge Marinelli y lo relató Mateo Sujarchuk.
0: Bien, Mati Waldo, se va retirando Racing rumbo al vestuario.
5: Sí, señor, silbidos para el equipo de Racing, obviamente, que no le puede ganar Atlético Tucumán de local y además está jugando un partido asqueroso, te diría. Recordamos los cambios, entraron Saracho y Lodico por Miljevic y Ortegoza, que era el único amonestado en Racing. Esperan su oportunidad Tagliamonte, Barinaga, Mateo Martínez, Escudero, Espino, Crane, Viter, Toto Fernández, Vergara, Alberto Campo y Elías Torres.
0: Bien, me voy por el lado de Atlético Tucumán, que se retira victorioso al entretiempo. Fabiola Natalio.
2: Y otro ánimo, ¿no? En el equipo de Tucumán se retiraron enseguida hacia vestuario. Primero su entrenador, Julio César Falcioni. Recordemos cómo con estado de Plácido en esta primera etapa. Y esperan para ingresar Durso, Villa, Ferrari, Infante, Fernández, Jan, Pimienta, Companucci, Canelo, Ruiz Rodríguez, Granizo y Brondo.
0: Bueno, será el momento entonces de escuchar la cátedra del profesor Jorge Marinelli. Analiza al cabo de los primeros 45 minutos la derrota que sigue complicando a Racing, la victoria que lleva por ahora parcialmente a Atlético Tucumán. Jorge Marinelli comenta la 990 del show de los grandes.
1: Siempre se da en el fútbol que uno ve en el campo de juego dos rivales con presentes tan diferentes y que ese presente se pueda notar con tan claro, de manera tan obvia, porque uno en la previa hablaba de las virtudes del equipo tucumano, de la fortaleza que se está convirtiendo, jugar de visitante, donde está invicto, donde no le habían hasta el momento fuera de casa convertido goles, y el presente de Racing, equipo apurado que lleva 6 partidos sin ganar, que le cuesta generar juego, que le cuesta generar situaciones y convertirlas, y que iba a tener además, como era de esperar, un clima tenso, de hinchas que vienen a alentar pero que no perdonan los pequeños errores que terminan haciendo que el equipo termine como terminó Racing este primer tiempo, yéndose al vestuario sin haber pateado una sola vez entre los tres palos. Un esquema muy marcado, el de Boivoda, 4-3-3, con dos laterales que van al ataque, con Lionel Pérez, que se queda entre los dos centrales para permitir que Canavo y Rodríguez suban, con Miljevic y Ortegoza manejando la pelota, más Miljevic, manejándola, teniéndola, pero no siempre sabiendo utilizar los tiempos, porque Boivoda lo que quiere, con tres puntas, con dos laterales que van al ataque, es un equipo rápido. Y Miljevic entretiene la pelota y todo lo rápido que puede salir. Racing termina en el pie derecho del número 10, que terminó muchas veces deteniendo algunos de los de las jugadas de contra que intentaba el equipo local. Por eso no extraño que los tucumanos, sabiendo cuáles son sus virtudes, entendió que si la pelota iba mucho por los costados, a la espalda de los laterales, podía llegar a lastimar, y ahí fue donde Lamendola de un lado y Tesuri del otro trataron de inquietar, de ser bien verticales, con Nicola muy movedizo, con Díaz como único hombre de área, lo pongo entre comillas porque Adrián Martínez también es hombre de área, pero encajonado porque tenía dos extremos casi sin tener chances de moverse. Y creo que en todo el primer tiempo las tres o cuatro pelotas que tocó Adrián Martínez fueron más cerca de la mitad de la cancha y del territorio rival que del propio, en la zona de injerencia que siempre se ha movido, el hábitat natural de Maravilla Martínez. Y fue así como los tucumanos insinuaban un poco más, llegó el penal, se demoró demasiado tiempo para tomar la decisión de que había sido falta en perjuicio de el jugador Lamendola, y el remate del Loco Díaz que tapó Cambeses, tercer penal que tapa el arquero de Racing, que de a poco se iba transformando en la figura, hasta que llegó aquel momento en el cual Godoy a los 23 minutos recibe una pelota en el borde del área y sin tanto recorrido le metió un chanfle perfecto por arriba del arquero para marcar el 1-0. Y todo lo que ahí o hasta ahí era nerviosismo se transformó casi en impaciencia indefinida para el hincha de Racing y para los jugadores. Y Boivoda rápidamente afuera, Ortegoza fuera, Miljevic adentro, Lodico adentro, Saracho, le cambiaron la cara porque entendieron que había que ser más verticales, no entretener tanto la pelota para los costados. Y si bien Racing no inquietó seriamente a Ingolotti, por lo pronto jugó gran parte de ese tramo en territorio rival, cerca del área del equipo tucumano, generando un remate de Saracho que se fue por arriba y no mucho más. Yo me imagino que Boivoda estará rompiéndose la cabeza para ver cómo levantar a este equipo desde lo futbolístico y lo anímico. Racing es un equipo que juega envuelto en nervios, sin ideas y apurado. Y la realidad es que cuando uno tiene todos esos condimentos se hace muy difícil generar situaciones y darle tranquilidad a la gente. Gana el equipo tucumano, lo hace muy bien. Racing, si no quiere irse derrotado, tendrá que cambiar y mucho. Veremos si le alcanzan 45 minutos.
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4: Entretiempo en Avellaneda con el golazo de Lautaro Godoy. Atlético Tucumán le está ganando 1-0 a Racing.
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4: Venimos de la victoria de River 3-1 contra Independiente de Rivadavia en el Monumental, con dos de Galván y uno de Gonzalo Montiel de penal. También ganó Lanús 1-0 contra Defensa y Justicia con un gol del Cali Izquierdo sobre la hora. Independiente también se impuso por la mínima con gol de Leonardo Godoy contra Central Córdoba en el Estadio Madre de Ciudades. Y en el primer turno de la jornada fue empate en el Clásico Rosarino. Lo ganaba Central con el golazo de Gastón Ávila. Lo empató el Zorro Cócaro para Newell sobre la hora. Fue 1-1 en Arroyito. Una fecha que comenzó el día viernes con la victoria de Sarmiento de Junín de Gran Campaña 2-0 contra Estudiantes de Río Cuarto. Empate en Alberdi con polémica. Igualaron Belgrano y Huracán con un penal errado por Pacerini sobre la hora. También igualdad en Vicente López. Empate 1-1 entre Platense y Riestra. Ganó el Tiburón. Primera victoria en el campeonato de Aldo Civi, que superó a Banfield por 3-1. Gimnasia le ganó 2-1 a Tigre. Gimnasia de Mendoza lo empató sobre la hora contra Boca. Fue igualdad por 2-2. San Lorenzo con gol de Cuello le ganó 1-0 a Talleres. Y Ronaldo Martínez le dio la victoria a Vélez contra Estudiantes en el Amalfitani por la mínima. La fecha se va a cerrar mañana con dos encuentros. A partir de las 19 horas, Barracas Central Argentinos, que puede quedar como líder de la tabla anual. Y 21-15 cierran la fecha Unión Instituto. Mucha acción en la Primera Nacional. Victoria de Agropecuario 2-0 contra Atlético Rafaela. Godoy Cruz aprovechó la caída de Ferro y le ganó 2-1 a San Miguel de visitante. También ganó Gimnasia de Jujuy 2-1 contra Almagro en José Ingenieros. Gran victoria de San Martín de San Juan en un partidazo. Le ganó 3-2 a Midland sobre la hora. Temperley lo perdió 1-0 y le ganó 3-1 a Colegiales. Victoria de Chaco Forever 1-0 contra Estudiantes de Río Cuarto. Otro que se acercó al puntero fue Deportivo Madryn, que superó por 3-1 a Ciudad Bolívar. Deportivo Maipú empató 0-0 con Patronato, que le sacó un punto más de ventaja a Chacarita, 2 de ventaja al Funebrero, que es el que está marcando la zona de descenso. También empataron sin goles Central Norte y Almirante Brown. Y victoria de Gimnasia y Tiro de Salta 3-1 contra Güemes. Por la primera vez Metropolitana ganó Comunicaciones 1-0 contra Dock Sud. Camioneros impuso por la mínima contra Argentino de Quilmes. Empate 0-0 entre San Carlos y Brown de Adrogué. También igualaron 2-2 Liniers y La Ferrer. Y victoria de La Guay Urquiza 2-0 contra Argentino de Merlo. Y nosotros vamos a volver al cilindro para los segundos 45 minutos de Racing 0 Atlético Tucumán 1 con Jorge Marinelli y Mateo Sujarchuk.
6: Gracias, Juanpi. Va a comenzar el segundo tiempo. Va a mover Racing. Me parece que va a meter variantes, ¿eh? El equipo académico, ya las estaremos presentando. Ya estará Mati Waldo atento. Creo que es Vergara. Me parece que
7: sí,
6: es Vergara. Y me parece que la variante es cantada. Es cantada. Ya la va a contar Mati Waldo, pero es cantada.
7: Hablamos la tenemos.
6: Segundo tiempo. Hacemos la presentación y después contamos la modificación en la academia. Arranca el segundo tiempo. Gana Atlético Tucumán 1-0.
5: Comienza el segundo tiempo, lo comenta Jorge Marinelli y lo relata Mateo Sujarchuk.
6: Bien, vamos a ver la academia, que presenta una modificación para el segundo tiempo.
5: Informa Duracril.
7: Tercer cambio en Racing, se retira con la 17 Tomás Conegni, para que ingrese con la 7 el colombiano Dubán Vergara.
6: Bueno, entra Vergara. Va a mover la academia, comienza el segundo tiempo. pista Chavarría, modificaciones en Atlético Tucumán, Fabi.
8: No, mismos 11.
6: Mismos 11, ya te voy a preguntar por suplentes. Movió la academia, segundo tiempo ya está en marcha. Saca Leo Pérez la pelota. La juega para Nacho Rodríguez. Rodríguez que levanta la cabeza. La va dejando atrás para Marcos Rojo. Rojo que toca corto para Matías Pérez. Aquí está el debutante número 2 de la academia. La va soltando para el Gato Lodico. Primero pasa por Leo Pérez. Pérez que frena y se la vuelve a dar a Matías Pérez. Se juntan los Pérez. El que espera sobre la derecha es Canavo. Se hace el dueño Racing de la pelota en los primeros segundos del partido. El toque de vuelta de Pérez. Pérez que la pone atrás para Rojo. Levanta la cabeza Marcos. Marcos que toca en corto para que entre Lodico en juego para los rojos de vuelta nuevamente para Leo Pérez, le marca el pase Matías, vino para Matías Pérez, de acorrala en terreno propio Atlético Tucumán, la va tomando Pérez, insiste Matías Pérez que la cambia, venía la pelota para Nacho, toma el balón rojo el que levanta la testa, veremos para quién la juega, entregó el balón para Vergara, encara primero Nacho Rodríguez, encara Nacho, juega hacia el medio, centraliza la número 5, la deja atrás para Leo Pérez. Racing parece haber salido con otra cara, parar en corto, aparece Lodico atrás para el centro de Nacho Rodríguez, pica la pelota que iría Maravilla, termina sacando Clever Ferreira, el rebote que le queda a Lodico que la juega con Saracho que levanta la cabeza y la vuelve a lateralizar hacia el sector de Canavo. Canavo que la juega en corto, nuevamente aparece Pérez y los primeros 60 segundos son todos de Racing, Jorge.
9: Sí, tiene la pelota Racing desde que se puso en marcha el segundo tiempo, 1:20. No tocó ni una vez la pelota el equipo tucumano, pero Racing ha jugado en 15 metros de su campo y 15 metros del campo rival. No salió de ahí.
6: Recupera Nicola, intenta Franco, recupera Racing, el toque corto de Lautaro Díaz, metía Díaz al piso Saracho, trababa también Lodico, se arma un escándalo bárbaro, al piso Manico, con pelota y todo, trabó, chocaron muy fuerte, entre Nicola y Matías Pérez, están los dos sentidos, compañeros.
7: Sí, muy dolorido el 2 de Racing, el central que debuta hoy, 27 años, recién llegado de Cerro Porteño a cambio de $2.900.000.
6: Y le va pidiendo disculpas Nicola, tiro de esquina para Racing, le va a pegar Lodico, veremos si encuentra rápidamente la posibilidad, la academia del empate, le va a pegar Lodico, arco de la Casa Italia, le va a pegar la pelota de gato, mete en el centro Lodico, atención con esta, la posibilidad para el equipo académico, 2:02, rápidamente tendría que meterse el resultado de vuelta a la academia, para tener posibilidades de buscar el resultado, centro de Lodico, demasiado corto, demasiado malo, demasiado falto de potencia, de convicción, la devolución de Saracho, otra vez con el centro que viene de Lodico, segundo palo, quedó rebote, apuntando se viene Vergara, se da la media vuelta Vergara, lo espera Ancho Rodríguez, apunta Vergara, continúa Dubán, insiste Vergara, arco donde está enfrente la popular, el enganche que viene de vuelta para Candavo, la entrega para el gato Lodico, se va defendiendo Atlético Tucumán, el toque de Lodico, arrancó Racing tocando y tomando la postura del partido, aparición de vuelta de Dubán, aparece Vergara, el toque de vuelta para Nacho, Nacho Rodríguez que se la devuelve a Vergara, el que espera por el centro es Leo Pérez, la va tomando el hombre del gremio, sale atrás Leo Pérez, balón en poder nuevamente de Lodico que lateraliza hacia el sector de Canavo que demoró demasiado en jugar y ahora sale Racing.
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9: Bueno, Atlético Tucumán ocupa todo el ancho de la cancha para que Racing lateralice, vaya hacia los costados, pero no tenga profundidad.
6: ¡Qué pelota perdió Pérez! Ahora responde la Méndola. Aparece Nicolás, coloca centro a la Méndola y no fue bueno. Termina las manos de Facundo Cambese.
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6: ¿Qué suplentes le quedan a la academia, Mati?
7: Bueno, en el banco de suplentes todavía tenemos a Tagliamonte, Barinaga, Mateo Martínez, Escudero, Espino, Craneviter, Toto Fernández, Campo y Torres.
6: Por el lado de Atlético Tucumán, Fabiola.
8: No hizo cambios todavía, Durso, Villa, Ferrari, Infante, Fernández, Campi, Mienta, Companucci, Canelo, Ruiz Rodríguez, Granillo y Bronto.
6: La pinchó muy bien Saracho para Canavo dentro del área. Otra vez le quedó a Saracho que entró fresco. Uy, pero qué contra le regala Racing. Ahora el que levanta la cabeza es Nicola. Nicola que levanta, Nicola que acelera, Nicola que tiene que descargar. Pasó entre tres el habilidoso uruguayo, sigue Nicola, se la robaron sin falta. Y ahora recupera Saracho, tiene que acelerar Racing. Balón para Pérez, se viene viene Leo. Leo que la va a dejar hacia el sector izquierdo para Vergara. Vergara que va encarando contra la presión de Leo Di Plácido. Toca el centro de vuelta para Zanacho. Dásela de vuelta a Vergara. Prefiere jugar para Lautaro Díaz. Lautaro Díaz que juega, traba y termina perdiendo, pero con falta. Tiro libre que le corresponde a Atlético Tucumán en salida.
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9: Pues van casi 5 minutos de tenencia por tenencia de Racing. Tener la pelota para tratar de encontrar espacios que nunca logró encontrar, y está jugando lejos del arco de Ingolotti. Si este es el partido que propone Racing para el segundo tiempo, me parece que es lo mejor que le puede pasar al conjunto de Falcioni.
6: ¿Qué hubo de relevante de actividad de la Primera Nacional, Juan Pablo Segade?
4: Bueno, lo más importante, la victoria de Godoy Cruz, 2-1 contra San Miguel. También ganó.
6: Espérame que salió muy mal Racing. Le quedó la pelota en corto y no pudo aprovecharla después Nicola. El rebote lo toma Tesuri. Tesuri que busca la pelota de la Mendoza. Sale Godoy, le queda Cambeses. Aquí está Cambeses. Se salvó Racing. Vamos, Juan P.
4: Sí, también ganó Deportivo Madryn 3-1 contra Ciudad Bolívar. Los dos se acercaron a Ferro. Gran victoria de Gimnasia de Jujuy, 2-1 de visitante contra Almagro. Y empató Patronato de visitante con Deportivo Maipú. Le sacó un punto más de diferencia a Chacarita. Son dos de diferencia con respecto al Funebrero, que está marcando la zona de descenso.
9: Bueno, como suele ocurrir en Madryn, terminó el árbitro rodeado por los jugadores rivales.
4: Y bueno, con un jugador menos, Ciudad Bolívar.
9: Manduca. Sí, 3-1 ganó Deportivo Madryn.
6: Eso parecía haber terminado, ¿no?
9: Nunca termina.
6: Bueno, pelota que viene para Nacho, el despeje de Leo Di Plácido. Saque de costado, le pertenece al equipo académico, lo hace rápido, le queda Maravilla Martínez, vino al centro para buscar a Lautaro Díaz, intentamos por el medio Díaz, lo propio Lobico, el despeje largo de Clever Ferreira. Si salva Atlético Tucumán, a la carga va la Academia. Rápidamente hacia el lateral, la toma Cannavo, se la van devolviendo a Zanacho. Tras el envío de Matías Pérez, Pérez para Zanacho, Zanacho para Lodico. Lodico de vuelta con Zanacho, toca en corto, sale jugando. El camino es por abajo, con Leo Pérez, Pérez para Rojo. Rojo que entregó el balón para Nacho, lo espera Dubán Vergara, la va tomando Vergara. La persecución de Leo Di Plácido, soltando de vuelta atrás el balón para Rojo. Rojo que hace el giro con Lodico, Lodico que va entregando para Leo Pérez. Cambia de frente, aparece Matías Pérez, Pérez que filtra el balón, el giro es bueno. Bueno, por la derecha de Lautaro Díaz, cubre esa pelota, la Méndola se la lleva Lautaro Díaz, continúa Lautaro, lo pueden parar, buen pivoteo, continúa Lautaro, cayó, el rebote le quedó a Cannavo, Cannavo que lo dejó para Zanacho, Zanacho que tocó en corto, aparece de vuelta con Pérez, se arma Racing, toca atrás Pérez, la pelota se reorganiza la Academia, apunta Rojo, calibra Rojo, no se anima, juega para Nacho, puede colocar el centro, la mete Rodríguez, ahí está Maravilla, quedó rebote, gol de Racing, ahí está, lo dijo el arquero Ingolotti, que en dos tiempos se queda con la pelota. Gran chance tuvo la Academia, le pegó Lodico, lo tuvo la Academia, fue clarísima, Jorge.
9: Bueno, y finalmente llegó la primera situación clara de Racing en todo el partido. Una pelota rechazada tras un centro de manera defectuosa, casi en el punto del penal. Lodico le metió bomba con zurda al medio, fue, donde estaba Ingolotti, que en dos tiempos controló.
6: Sale jugando Racing, lo pierde 1-0, 8 minutos del segundo tiempo.
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6: Va dejando la pelota y sale jugando con pelota dominada Racing por medio de Lodico. Lodico que la va dejando para Matías Pérez. Pérez que cruza la mitad de la cancha, juega corto, la hizo rebotar en Zanacho, para mí el mejor jugador de Racing en lo que va del partido. Sale Zanacho, toca Leo Pérez, Pérez que la pone para Rojo, Rojo que avanza, Rojo que filtra la pelota para Maravilla, la dejó pasar Martínez, terminó despejando el número 36, Javier Vallejo. Al piso iba y cruzaba Leo Pérez, bien por Pérez, le reconocen la voluntad los hinchas de la Academia. Se la queda Rojo, primer tercio de cancha, sale el equipo de Boivoda.
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6: Canta el público académico, llega el cambio de frente de Pérez, Pérez que la pone para que salte Vergara, Vergara que la conca, que la cambia para Martínez, el anticipo es de Clever Ferreira, se la va llevando el paraguayo, se la olvidó, recuperó Vergara, enganchó cerca del córner, insiste Vergara, tiene que sacársela de encima para Nacho Rodríguez, Rodríguez se la devuelve a Vergara, Vergara que engancha, ahí va Duan, sale para un lado, juega por el otro, mete el balón en corto, toca con Lodico, Lodico que sale con Rojo, Rojo que se la va dando por la mitad de la cancha al futbolista Leo Pérez, Pérez que la juega para el otro, Pérez, Pérez que entregó el balón para para Saracho. Saracho que lateralizó con Carabo, este se la devuelve a Saracho. Toca y corta el equipo de la Academia, el equipo de Bolueva, que debe tener el promedio de la posición muy alto. Envío largo de Rojo, media vuelta que venía de Lodico, no se pudo dar vuelta después. Lautaro Díaz marcó una falta de Lautaro Díaz contra el hombre de Atlético. Tiro libre para el equipo de Falcioni.
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4: 74-26 la posición en el partido, 91-9 en el segundo tiempo.
5: Y ahora aplausos.
6: Te digo, esto se está haciendo lo que debió haberse hecho en el primer tiempo, ¿eh?
7: Pasa que estaban revisando el penal de Atlético Tucumán y se olvidaron, pero ahí están los aplausos para Lionel Andrés Messi.
6: Claro, lógico. Yo pensaba, y me hizo con Al Jorge aquí en la cabina, pasó de largo en todo el momento del tumulto, pero como todas las canchas del fútbol argentino, está el correcto y el merecido aplauso que debería ser eterno para Leo Messi, su retiro de la selección.
9: El otro día, charlando con Carloni, quien fuera vicepresidente de Central, le pregunté si se iba a respetar en el Clásico. Dijo, por supuesto que sí, y habría que aplaudir también en el minuto 11 por Di María.
4: Sí,
9: digo que en todo caso tendríamos casi que hacer 25 aplausos, sí, ¿no? Claro.
4: La gente gritaba fideo, fideo hoy en el minuto 10.
6: Bueno, está muy bien, lógico. Saca arriba de cabeza, perdió la posición Canabo, le cometieron falta.
9: ¿Cómo?
6: En la Méndola.
9: ¿Cómo está bien? En el minuto 10 gritaban por Fideo, era para aplaudir a Messi.
6: Que en el 11.
4: No, en el 10.
6: Y bueno, aplauden por Messi.
5: Aplaudamos a todos, ¿no?
9: ¿Y qué van a hacer en Paternal, que en el minuto 10 cantan por Maradona?
6: Diego, bueno, no, ¿cuál es el problema?
4: No, por
8: qué
4: Maradona.
8: ¡Qué buena pregunta!
4: Por Maradona.
6: Bueno, dos veces, pero mañana se engancha de Barracas, así que hay pasillo legal.
9: En algún momento habrá que aplaudirlo.
6: Pelota larga, quedó para Díaz. Atención con esta. Vergara que enganchó. Baduba metió el centro. Y pasó cerquita del segundo palo la pelota de Dubán. Lo tumbó la Academia. Avisó Vergara. Avisó Racing. Habrá córner. Va la Academia. La carga para el empate. Marinelli.
9: Sí, será el momento de Racing. Vergara entró activo. Se muestra. Bueno, tiraron el córner para atrás. No lo había tocado. Por eso... el VAR le avisó que no lo había rozado. Entró bien Dubán Vergara, activo, se muestra, recarga mucho el juego por ese sector, con Nacho Rodríguez también subiendo permanentemente. Pareciera ser el lugar que Racing apuesta para conseguir la igualdad.
6: Sacará de fondo Ingolotti. Partido 12 minutos del segundo tiempo. Gana el decano tucumano 1-0.
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6: La toma, el piso Lodico, pide una falta, no se la da a Chavarría, recupera la tira larga, el Nicola para que la corra a la Méndola, tendrá que salir Cambeses, mete Cambeses, la saca directamente afuera. Lateral que será para el equipo de Julio César Falcioni, paso por el banco de Racing, allí está Mati Waldo.
7: Bueno, pensativo en este momento Bojoda, de brazos cruzados, evalúa meter alguna variante más, ¿no? Está el ecuatoriano Campo, Elías Torres, bueno, Racing no tiene nada, Mateo.
9: Ayúdame, Mati, del equipo campeón con Costas, ¿queda Maravilla y quién más?
7: Bueno, a ver, Cambeses era suplente en ese equipo y está Di Cesare hoy con una fractura de peroné.
9: Pero digo, hoy en la cancha Maravilla nada más.
7: Sí, señor, solamente Maravilla y Saracho, que era suplente también.
6: Mira vos.
7: No, perdón. Saracho llega en 2025, es el primer refuerzo de Diego Milito como presidente. Es campeón de Recopa Sudamericana, no de la Copa Sudamericana.
9: Sí. ¿Por qué quiero decir esto? Un año y medio pasó, poquito más.
6: Claro, lo han desmantelado.
9: Sí. Digo, a ver, uno repasa la mayoría de los clubes del fútbol argentino, es probable que queden pocos de hace un año y medio. Pero qué difícil sostener un buen equipo en el fútbol argentino, porque se quieren ir los futbolistas.
7: Sí, y además todo lo que pasó, ¿no? El cambio de dirigencia, también hace poquito se fue Martirena, se fue Solari, ahora préstamo a Newell, que hoy debutó en el Clásico.
4: Sí, hay más campeones jugando en Newell que en Racing.
6: Mira qué dato, fíjate lo que trae Juan Pablo, ¿no? Que hay más campeones jugando en Newell que jugando en Racing. Es tremendo, la verdad que se hace mucho ruido, claro, por allí está Arias, alguno más que se debe estar pasando. El toque de Matías Pérez, jugó para Saracho. Saracho que entregó en corto nuevamente para que juegue Mati Pérez. La toma Matías, el número 2, el debutante esta noche en la academia. Jugando en corto para Saracho, metió el cambio de frente. Aparece Rojo, la mata con la zurda. Levanta la cabeza y verticaliza para Nacho Rodríguez. Se la devuelve a Rojo. Rojo que levanta el centro. Salta Maravilla Martínez, la busca desde arriba, la cabeza al 9. El intento y el rebote que le vuelve a quedar por allí a Duban Vergara. Después a Canavo, la deja salir Ingolotti. Saque desde el arco. Será para Atlético Tucumán.
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6: Uy, qué pelota para Tesuri que sacó Ingolotti. Le salió un pase atrás, recupera Leo Pérez. Pérez que frena, la tira atrás. El despeje largo de Rojo. Rojo que la puso para Saracho. Acelera Matías, la toma Saracho. Va Racing, gira Matías, toca Saracho. La va a dejar para Canavo. La persecución activa es de parte del futbolista Nicola. La persecución en el toque de vueltas para Carnavo. Esta entrega para Matías Pérez. La salida de la academia. 15 minutos del segundo tiempo, es la hora del partido.
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9: Qué bravo se le hace a Racing todo. Cuesta arriba, el equipo tucumano casi que está jugando un partido sin la pelota en el segundo tiempo, porque es exclusividad de la academia. Ahora, le cuesta encontrar continuidad en el buen momento que supo tener cuando Vergara era muy partícipe del partido.
6: Saque largo de Ingolotti, la cabeza arriba es de Canavo. Canavo que jugaba la pelota hacia adelante para buscar a Maravilla Martínez. El despeje largo de Galván. Venía a buscar sobre el medio Maravilla. La vaca al campanés se soltó para Rodrigo. Rodrigo que la puso para Vergara. Atención con esta. Acelera Vergara, le acompaña a Nacho. Se levanta la gente de Racing. Engancha a Vergara, la jugó por bajo directamente. Las manos de Ingolotti. No genera peligro Vergara.
7: Salta. La gente se impacienta, Mate. La gente ya va resignada, te diría. Y con respecto a lo que hablábamos antes, no es solamente que se hayan ido los campeones, sino cómo reemplazás a ese equipo después de un muy mal primer semestre con Gustavo Costas a la cabeza y ahora la llegada de Bojoda, que tiene un puñado de victorias. Le ganó a Defensa y Justicia y a Belgrano por Copa Argentina y en la primera fecha de este campeonato a Gimnasia aquí en el Cilindro.
9: Sí, es cierto, Mati, lo que decís. El tema que siempre es difícil reemplazar. A ver esta,
6: porque aparece Maravilla dentro del área. Le puede pegar. Hizo el rodeo Maravilla. Quedó el rebote. La paró de pecho Maravilla. Cayó. No pasó nada. La bajó Vergara. Vergara que la aguanta contra la presión de Ferreira. Termina ganando Lego Di Plácido. Excelente lo de Di Plácido. Sale jugando. La tira hacia adelante. Hizo el rebote con el Loco Díaz. Este es con Tesuri. Qué linda jugada que armaron. El toque en Blasi. Pelota larga y de tres dedos del futbolista Nicola buscándolo a la Méndola. La vuelve a perder Racing. La toma sobre el medio Nicola. El juego de Vega. Anticipó y jugó. Hizo la pared Saracho con Lodico. Ahora con Lautaro Díaz. Nuevamente para Lodico. El tiro largo de Saracho para Lautaro. Mete el centro. Está el gol de Maravilla. Primero llegó Claver Ferreira. El rebote que quedó. Nuevamente para Lodico. Lodico que tocó con Saracho. Es el mejor momento de Racing. Toca Leo Pérez. Pérez que la pone para Nacho Rodríguez. Tira al área. La mete Rodríguez. Salta Maravilla. Peinaron Saracho. Ahí está. Es gol de Racing. Con Lautaro Díaz. Ahí está. Ingolotti que se quedó con la pelota. Sufre Atlético Tucumán, le falta la estocada final de la academia.
9: Sí, se viene Racing, Ingolotti, una tapada extraordinaria ante el primer cabezazo de Maravilla Martínez y después el rebote le quedó a Lautaro Díaz y contuvo el arquero a los centros. Quiere conseguir la igualdad. Racing fue la primera aparición en todo el partido de Maravilla en posición clara de gol.
6: Saque hacia atrás para Rojo. Sigue ganando el decano 1-0, pero Racing se va acercando al empate.
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6: Tomó el balón Canavo que entregó la pelota para que salga Saracho que la juega corta para Pérez que va a empezar de vuelta con Cambeses y el toque corto. ¿Cómo está la gente de Racing con esta última chance,
7: Bueno, un poquito más esperanzada, alienta un poco más, Mate, pero como te digo, es más resignación tener 5 puntos de 24 en el torneo, haber ganado solamente un partido, y en la tabla anual está 24 de 30 Racing. Es muy grave el momento de la Academia.
6: Aparece Pérez, tocó para Zanato, se la devolvió a Pérez, le va picando Canavo, se la tiró larga, golpe de cabeza de Canavo, tiene Lautaro Díaz, quedó el rebote, mete de cabeza para despejar, otra vez le quedó Lautaro, lucha Díaz, sale de la zona de peligro, la baja de cabeza al loco Díaz, la saca atrás para que aparezca la Méndola, acelera Laucha Godoy, quedó el rebote, pierde Godoy, recuperación de Racing, el toque de lo disco, aparece otra vez con Díaz, Díaz hacia atrás, el toque corto, y el que sale es Marco Rojo con la
8: Mate.
6: Sí,
8: ojo que no lo veo bien a Galván, lo veo caminando con alguna dificultad al lateral.
6: ¿A quién tiene para reemplazarlo?
8: Y en el banco tiene a Gianluca Ferrari, no tiene un 3-3, Infante puede ser, sí, que es lateral izquierdo, pero no mucho más, ¿eh?
6: Infante puede andar, el ex hombre de Platense.
10: Claro, buen jugador, zurdo.
6: A mí me gusta, sí señor, aparece la mente, Nicola, desborda la Méndola, hizo rebotar el balón, y será para el equipo de Cano, y será para el equipo tucumano que sueña con llevarse la victoria.
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7: Mate,
6: sí.
7: Cuando analizamos también el momento de Racing podemos dar números, ¿no? 14 partidos de local este año, solamente 4 triunfos y uno de esos 4 es contra Independiente Petrolero, sin público, ya habiendo quedado eliminado una fecha antes del grupo de la Sudamericana.
6: Aquella noche fatídica contra Caracas, allí estuvimos. La perdió Duban Vergara, recuperó por la derecha y no pudo llevarse la Leo Di Plácido, pero sí lo logró hacer el Laucha Godoy, que metió el centro. ¡Para el otro día que lo gana! ¡Cambeses! Que solió comerse la pelota. Una desconcertada de Racing le pudo haber permitido el segundo al equipo visitante.
10: Sí, la pelota llegó lluvida a la espalda del central de Racing, venía con todo. El loco Díaz que no pudo dominarla bien. Se expone a esto Racing. Sabe que ir, hay que hacerlo con mucha gente, sí, que van a quedar espacios.
6: Bien por Lodico, perdóname, para Zaracho metió el centro, los puños de Ingolotti, el rebote que quedó para Lodico, quería luchar Canavo, le queda el loco Díaz, la aguanta el loco, le salió un pase, no, quedó para Leo Pérez, falta le cobró de Matías Pérez. Falta le cobró Matías Pérez contra el loco Díaz, se desespera la gente de Racing. Tiro libre para Atlético Tucumán.
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6: Bueno,
7: Mate, amonestado, lo presentamos.
6: Dale.
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7: Segundo amonestado en Racing con la 2, Matías Pérez. El primero fue Ulises Orteosa, que ya está en el banco de suplentes desde los 30 minutos del primer tiempo.
10: Yo sé que el partido se juega y no se usa la cancha en su totalidad, a lo ancho y a lo largo, pero qué poco corre el árbitro de Chavarría, ¿no?
6: ¿Te sorprende?
10: No, estoy viendo que por ahí dirige a la distancia.
6: No es de los que más corre, hay árbitros que están mucho más presentes encima, pero no saben parar.
5: ¿Tiene alguna
7: para
5: virtud
7: para el
5: de Chavarría?
7: Tenemos a Mateo, ¿no?
5: Sí.
6: No, no te dice marca personal, ¿eh?
10: No, espera, yo no digo running tampoco, pero bueno.
6: Pero por lo menos un poquito de resistencia.
10: ¿Cómo fue hoy eso? ¿Bajamos la marca, los
6: bajamos
10: números?
6: Bajamos la marca, seguimos adelante. Pelota de Rojo, tocó corto, aparece para el rebote Leo Pérez, Pérez que aguanta todo para que dé los pulmones para relatar, ¿no?
10: No, por supuesto. ¿A cuánto estamos de la marca de cualquier etíope o que participe? No, lejos.
6: Cuando yo hice 200 metros, el etíope ya había vuelto dos veces.
10: Ah,
6: a ese paso. El toque de Rojo. Qué bien la puso para Duván Vergara. A ver el colombiano que inventa, giró Vergara. Le puede pegar, no, se quedó sin ángulo. Soltó para Matías Pérez. Aquí está el 2. La toma Pérez, mete el centro demasiado subido. Salta a maravilla. Quedó para Nacho. Primero Clever Ferreira. La termina sacando afuera. Toma la rebote Rojo. Rojo que la juega hacia adelante para Nacho. Aquí está primero tomándolo el balón Lodico. Lodico que frena, espera Leo Pérez, cambió para Matías Pérez, aquí se viene Pérez. Racing sueña con el empate, tiene la pelota, tiene la posición. posición le faltan las chances claras como las que tuvo hace un ratito con Maravilla y con el arquero Ingolotti, que sacó un pelotón, pelota de vuelta del Rojo, Rojo que apunta, Rojo que calibra, coloca centro para buscar arriba al Lautaro Díaz, termina sacando de cabeza el inapelable Kleber Ferreira, y ahora Atlético que intenta salir de contra, pelotazo largo de el futbolista de Plácido Venía para buscar a Tesuri, anticipa Nacho y sale el arquero Cambese.
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6: Fabi, veo movimientos en el banco de Atlético.
8: Sí, se iba a venir Infante, Luis Rodríguez, finalmente Infante se pone la pechera, se prepara solo el número 18.
6: Bueno, triple R, la pelota de Rojo, hablando de la R, el toque corto que vino para que suelte el fútbol, el gato Lodico de vuelta para Rojo, Rojo que se la pinchó a Lodico, anticipó el Di Plácido, le cometió falta al hombre de la academia, tiro libre para Racing en la número 90.
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6: Y ahora Jorge, será el momento.
9: Sí, lo que está esperando la gente de Racing es que sea el momento. El equipo tucumano defiende bien el juego aéreo, pero una pelota detenida siempre puede traer situaciones de riesgo. Todo Racing.
8: Solo dos goles le hicieron a Atlético Tucumán, muy poquito.
9: Sí, exactamente. Y los dos fueron en condición de local. Si todo Atlético Tucumán, salvo el quien está en la barrera, los integrantes de la barrera, el resto todos metidos en el área.
6: La posibilidad académica, llega al centro cruzado, buscando el balón, puerta de la chica, le quedó Vargas, es un lío bárbaro, no la pueden sacar. ¡Gol! Entró el Leo Pérez en el medio del tumulto, no podía salir de la celda Atlético Tucumán, así tenía que llegar el gol de Racing, podía ser el momento, podía ser el lugar, cayó la pelota muerta cuando se defendía el equipo de Julio, cuando Racing ponía lo más, lo único que tenía que eran sus ganas, lo único que tenía que era su voluntad, apareció el Leo Pérez para mandar al fondo con bronca y con el fundo de la pelota, mientras se revisa la jugada, ya lo analizaremos, pero Racing, ¿quién le ahoga el grito de gol ahora a la academia? Racing 1, Atlético Tucumán 1.
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9: Bueno, veremos qué es lo que termina dictaminando el VAR. Se está viendo una potencial posición adelantada. ¿Cuántos rebotes fueron? Mateo Sucharchuk le iba contando 1, 2, 3, 4. Bueno, finalmente Leo Pérez quedó una de las tantas pelotas sueltas que se dan por partido. Le metió con bronca arriba. Veremos qué es lo que termina así. Vale el gol, cobra el gol Echavarría. Están empatando 1-1. A ver si Racing aprovecha este empuje que le da el gol y va por la victoria.
6: Empató la academia, la cuenta Mati Waldo.
11: Explota el cilindro ahora con un juego que ganamos. Primer gol de Leo Pérez con la camiseta de Racing en 5 partidos. Recordando que llegó desde Gremio a préstamo por un año.
6: Bueno, repercusiones, sensaciones por el banco Atlético Tucumán. Fabiola.
8: El vacío de Falcioni y atrás el cambio. No va a ingresar Luis Rodríguez.
6: Bueno, hizo marcha atrás el Bulldog. Pelota de Canavo. Toca corto. Aparece Lautaro Díaz. Viene Lautaro. Mete el centro pasado. Maravilla. Primero Ferreira. El baja de Canavo. Y está. Se lo sacaron del bus. Se lo sacaron del bus. Maravilla. Tenía el gol el campanense. Se la terminaron sacando. Es el momento de Racing, Marinares.
9: Es el momento de Racing. La gente así lo entiende. Lo empuja con Lautaro Díaz y con Vergara bien abiertos, con Canavo subiendo, con Rodríguez subiendo. Racing trata de gestar por afuera el centro, rechazo, el cabezazo de Canago al punto del penal y de remetida, Maravilla la tiró por arriba.
6: De la salida para Ingolotti, la Academia y el Decano empatan 1-1, 28-20.
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6: El toque corto de Canavo, Canavo que la pinchó para la derecha para que la busque Lautaro Díaz, anticipó y sale jugando Vallejo. Vallejo que la quiso poner para Di Plácido, quedó el rebote, lo aprovechó Lautaro, quedó la cabeza para que busque Maravilla Martínez, se lamenta Maravilla porque le pasó cerquita de la humanidad. El toque corto es de Rojo, Rojo que la puso para Nacho Rodríguez, este entregó para Dubán Vergara, Vergara que lo va encarando Di Plácido, pasó de largo Dubán, la entregó para Saracho, Saracho que se giró, ahora lo empató la Academia, ahora lo quiere ganar el equipo de Boivoda, salida atrás, levanta la mano por la derecha Tomás Pérez, la recibe, perdón, Matías Pérez, el juego de Matías, el juego corto, adelantando líneas para que gire Lautaro Díaz, lucha a Lautaro, toca corto, filtro Lodico, centro de Lautaro, para Maravilla que lo puede ganar, primero Lanz, ufa, ufa, ufa, ufa, ufa. Upa, upa, upa, primero llegó Ferreira, o se llevó puesto pelota de todo, o se llevó puesto pierna.
9: Ah, para
6: muy
9: mí no.
6: Marinelli querido, ¿eh?
9: Para mí no es nada, para mí no es nada. Están revisándola en este momento, obviamente los jugadores de Racing todos protestan, piden que cobren algo a su favor y a mí me cuesta, ¿no? Pone el cuerpo, Maravilla, puede haber contacto abajo y es una jugada finita, finita, en el monitor que estamos viendo acá. Pero bueno, sigue, largo, sigue, pasó de largo.
6: A ver, Juanpi, ¿cómo
4: sí
6: la viste vos?
4: No,
6: largo,
4: no, no, no me pareció penal, me pareció que punteó la pelota el defensor de Atlético Tucumán.
6: Ay, bueno, te estoy escuchando un poquito bajo, Juanpi, si nos no podemos actuar. Bueno, ahora le bajamos un poquito nuestro retorno. Pero te digo, es un hervidero el estadio, ¿eh? Es realmente un hervidero el cilindro. Pelota que viene atrás, traba Lodico, la va a ir a buscar Canavo, la tira filtrada Canavo, se pierde contra el costado. Lateral para Atlético Tucumán, minuto 30, le van a quedar 15 al partido.
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6: Rico. Se va el balón, lateral que será de Saracho, lo va a hacer Matías, ahora impulsa Racing, ahora poco juego de Racing, pero lo que nosotros diríamos entrega, ¿no? El doble a partir de aquellos cambios de Boivoda, el toque atrás de Saracho, muy bueno para Lautaro Díaz, piso el área, metió el centro, el rebote le terminó quedando a Luis Ingolotti, cuando forcejeaba para buscar la Maravilla Martínez, se la queda el arquero del Decano.
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6: Saque largo y a buscarla por el sector izquierdo, aparece la Méndola dentro del área, enganchó la Méndola, no lo puede tocar Canavo, no lo puede tocar Canavo, vino el centro, corner, cedido por Canavo, rebotó la pelota. Ya no distraerse Racing, ¿eh?
9: No puede, no tiene margen de distracciones Racing, con mucho corazón, con mucho empuje, poco fútbol, pero le ha hecho bien el cambio que hizo Boivoda con el ingreso de Lodico y de Saracho, lo ha mejorado al equipo. Los tucumanos se toman un respiro con este córner a favor. Bueno, finalmente bueno, no fue gol.
6: Offside, bueno. Tiro libre en directo para Racing.
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6: Sacada de fondo, Cambese.

0: tiro libre, lo ha empatado la Academia. Ahora Márquez, ¿cuánto que no da vuelta un resultado Racing, no? Tendrás, imagino, el dato pronto a mano, pero...
1: Déjame buscar, ¿eh?
0: Pero tenemos que irnos bastante atrás, ¿no? ¿Hace cuánto la Academia que no da vuelta un resultado?
1: Mirá, recuerdo los octavos de final contra River en el torneo pasado, que perdía 2-1 y lo gana 3-2, por ejemplo.
0: Y debe ser ese el último, ¿eh? Debe ser ese, si no, a la de Pardo, ¿no? Aquel partido contra Peñarol.
1: Sí, es el último, ¿eh?
0: Pelota filtrada, mirá vos, con la camiseta parecía la de Peñarol. Racing conseguirá una gesta similar. Recuperó Leo Pérez, tocó para Vergara. Aquí se viene Dubán. Vergara que la filtró para Nacho Rodríguez. Colocó centro, pero primero llegó Leo Di Plácido para mandar contra la derecha la pelota. Saque de costado para la acá, le tengo uno.
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0: Centro y chilena de Lautaro Díaz. Cingolotti, que se va quedando con la pelota. La toma el golero vestido de rosa.
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1: Toto Fernández, relator.
0: Pelota larga para la Méndola, bajo la Méndola. Vértice derecho del área de Cambeses. La soltó la Méndola. Entregó la pelota para Nicola. Nicola que la soltó atrás para Vega. El cambio de frente de Leo Vega para que distribuya Di Plácido. Este es Renzo Tesurino, el que va enganchando ahora. Sí, es Di Plácido. Di Plácido que manda atrás el balón para que salga el paraguayo Clever Ferreira. ¿Con qué lo puede ganar Racing, Jorge?
3: Sí, definitivamente con alguna corrida de Lautaro, de Vergara por los costados, algún balón detenido.
0: Pelota larga para Nicola, metió el centro y libre para marcar. Estaba Matías Pérez, el toque corto de Saracho. Venía para buscarla por el medio de Rodico, trabando en la mitad de la cancha. Se venía metiendo en Laucha Godoy. Ah, aparece nuevamente Rodico. Rodico que la pincha para Maravilla Martínez. Primero llega el paraguayo Ferreira. Es un lindo duelo, entre el 26 y el 9. El toque corto de Tesuri, la va tomando Renzo. Gran pelota filtrada para que suba Di Plácido. Engancha a Laucha Godoy. Por el medio lo va esperando el loco Díaz. Viene para el centro de Tesuri, gana el córner. El laburante Tesuri, tiro de esquina para Atlético Tucumán, que quiere jugar sus cartas.
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0: Tiro de esquina para el decano tucumano. Tenemos 35 minutos del segundo tiempo. La posibilidad para el equipo académico. Y ojo, Jorge, y no se le va a caer toda la estantería a Racing ahora.
3: El Racing marcando al hombre. Sí, fíjate, cada uno de los tucumanos tiene su parejita.
0: El centro que viene de Nicola, Nacho Rodríguez, que se lo lleva puesta para el córner. Para mira córner, marca saque de arco el juez. Salida para Facu Cambese.
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4: Último partido que Racing arrancó perdiendo y lo terminó dando vuelta contra San Martín de San Juan en julio del año pasado por la Copa Argentina, porque el de Peñarol, Racing perdía la serie, pero el partido lo arrancó ganando 1-0.
5: Y ahora sí va a entrar el triple R.
0: Vamos con la modificación.
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5: Ingresa con la 18 Ramiro Ruiz Rodríguez, se retira el loco Díaz.
0: Y también hay cambios en Racing, ¿no?
1: Sí, señor, la presentamos.
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1: Cuarto cambio en Racing, ingresa con la 24 Toto Fernández, se retira con la 32 Lautaro Díaz.
0: Cumplió Lautaro Díaz, ¿no, Jorge?
3: Sí, sí, no tuvo mucha continuidad, pero su gambeta en velocidad hacia adelante complicó. Toto es distinto, de más juego al pie, de buen manejo.
0: Saca largo la pelota Leo Pérez, el autor del gol, que le está volviendo a dar vida a Racing, luchando sobre la derecha. Marcaba Toto Fernández. Sacará de manos Canavo. Buscará Racing llevarse la victoria en su casa.
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0: Venía sacando Tesuri, recupera Vergara. Hacia el fondo va Dubán, gana Vergara. Orilla por la banda final. Insiste Vergara, se tiró. Le quedó la pelota para el remate. Allí a Lodico tocó para Toto Pegales. Toto tiró. Un rebote de Camilo impidió que la pelota llegue al arco de Ingolotti. Después presionaba Canavo. Anticipó de vuelta el Toto. Bien plantado Fernández, pisó el área. Metió el centro con Avilla. Ahí se miraron sacándola de cabeza. Otra vez con Canavo. Canavo que la dejó corta.

0: juega el balón para Matías Pérez. Pérez toca corto, sale con Rocco. Rocco que la cambió para Nacho Rodríguez. Rodríguez que se frena, la dejó atrás para Dubán Vergara. Al piso cayó Vergara, continúa y va. Arremete Vergara, dos por el camino. Insiste Dubán, la dejó para que apunte Lodico. Tiró Lodico, no. Enganchó para la zurda, le pegó de tres dedos, metió al centro. Para Villa que se pasó. Nacho Rodríguez que mete. Queda para Toto Fernández dentro del área. Termina despejando la pelota Ferreira. Saca Clever Ferreira. Racing
1: va,
0: Jorge.
1: Sí, resiste Atlético Tucumán. Toto Fernández no es tan veloz, pero su gambeta le viene bien a este tramo final del partido donde va a haber pocos espacios.
0: Vendrá la pelota atrás para que meta el centro Rocco. El despeje largo de Clever Ferreira. Quedó la pelota para el centro de Matías Pérez. Ahora el que saca es Di Plácido. Se defiende Racing ahora porque trata de sacarla contra Leo Di Plácido. Gira Di Plácido, lo marcan dos. Presión hacia arriba de Nacho Rodríguez. La pelota de Tesure. Tesure que la tira para adelante hacia Triple R. Mirá cómo se la quiere comer la Méndola Cruz, que no la cambiaron de frente. Lateral que será para el decano tucumano. Minuto 38 y medio.
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0: Pelota que viene atrás, la saca Rocco. Rocco que la deja para Cambeses. Saque largo de Cambeses. A buscarla de cabeza Vergara. Mete por el centro, así en la mitad de la cancha. El futbolista Ferreira la bajó para Villa Martínez. Quedó para Toto. La filtró bien Toto. El que va subiendo es Vergara. Lo quiere ganar la academia. Levanta la cabeza Vergara. Vergara que toca atrás el balón para que la juegue Lodico. Lodico que conduce. Lodico que remete. Lodico que toma la lanza. La dejó hacia adelante. Jugó para Saracho. La bajó Saracho. Puerta del área grande. Sale de la media luna. Después el envío largo de Ferreira. Neutralizando parcialmente el peligro. Vuelve a meter Rojo. Rojo que la deja corta para Nacho. Nacho que la dejó para Vergara. Vergara que encara. Vergara que se lanza por un lado. Coloca el centro subido para que salte para Villa Martínez. Tiene la marca Maravilla, quedó para Canavo, le puede pegar. Canavo tiró, pegó en la cabeza de Maravilla, el remate, gol. ¡Gol! ¡Ay, uy, uy, uy, uy, uy! ¡Uy, uy, uy! Vamos a ver qué cobró el árbitro.
1: Le cobró una mano en ataque.
0: Le cobró una mano, pero muy rápido.
3: Sí.
1: No. Cobró, Mano de Maravilla, me parece que cobra. Cuando remata, Canavo le pega a Maravilla en la mano derecha.
0: Pero todo muy rápido, Demasiado convencido tiene que estar Echavarría para cobrar la mano de inmediatez de Maravilla.
1: Para que Echavarría te cobre algo así tan inmediato, porque está segurísimo.
0: A ver, Juanpi, nos ayuda.
4: No, se vio en la primera repetición la mano, ¿eh? A ver. Yo sigo sin ver la mano,
0: ¿eh? No.
1: Sí, está. Sí, le pegan la mano. Le pegan la mano. A Maravilla.
0: Bueno, carreras en el VAR. Ahora, me extraña lo rápido que ha cobrado Echavarría, una jugada de gol, una jugada cambiante, determinante, mientras se realizan las variantes en Atlético Tucumán. Fabi.
5: Ya estamos.
0: Dale.
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5: Ingresa con la 5 Julián Fernández, se retira Tesuri, también ingresa con la 28 Gabriel Companucci, se retira Nicola.
0: Bueno, el ingreso de Companucci a jugar por la derecha. Julián Fernández con la 5.
5: Sí, señor.
0: Y
5: 5 y 28.
0: Y 28, gracias, Fabi. Muy bien. Es la segunda y tercera variante del equipo de Julio Falcioni. La cabeza arriba de Nacho. Va forcejeando allí en la mitad de la cancha. Companucci, el ex hombre de Belgrano, ¿no, Fabi? Ojo, el remate. Exacto. De Triple R. Que lo quiso tirar, lo quiso fulminar. O sea, la quiso empalmar en realidad por encima del travesaño. Habrá tiro de arco para Racing, que lo quiere ganar.
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4: Bien, Jorge, voy a pedir turno en el oculista.
0: La toma la Méndola, se viene Nicolás, pasó la Méndola, recuperó la academia. ¡Uy, qué gol se comió Pérez! ¡Tiró la Méndola! ¡Las manos de Cambeses! ¡Qué mocos había mandado a este chico, sí, Pérez!
1: Mal control de Pérez, que le permitió a la Méndola ir a buscar esa pelota y generar ese remate que controló Cambeses.
0: Cruzó Vallejo, lateral para Racing, 42 minutos. Segundo tiempo, que marcó, porque está tirado el hombre Atlético,
1: sí, creo
0: lo
1: que
0: van a ir a atender los médicos.
1: Creo que es Galván. Que hace rato no da más, ¿no?
5: Sí, es renovado el jugador de Atlético Tucumán y se va a venir nomás Infante. Lo habían demorado el cambio porque parecía que estaba bien Galván, pero va a ser la última variante de Falcioni.
1: Bueno, se vendrá el ex lateral de Platense. Está sentido, tenemos tiempo, Tano.
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1: Bueno, lateral que será para Racing. Mientras tanto lo terminan de atender al hombre de Atlético. Se levanta el cartel indicador. Agota ventanas, me parece, Fabi, pero no agota modificaciones.
5: Claro, va a ser la última.
1: La presentamos.
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5: Bueno, fuera Senuado Galván con la 21, adentro con la 32, Juan Infante, no más cambios para el decano.
1: Bueno, adentro Infante, será el lateral, lo va a hacer Canavo, lo quiere ganar la academia, la mete Canavo. Toma que arriba el 4 para meterla sobre el área. El juego corto de Canavo entregando el balón. Le salió hacia atrás para que toque de primera. Pérez que jugó hacia atrás. Balón para Rojo, apunta Marcos. No se animó Rojo. Le salió antecedente. Tocó corto Vergara. Vino para Martín. Lo mataron. A Nacho Rodríguez le tiraron un compromiso, un ladrillo. En una buena jugada que se venía gestando en Racing.
3: ¿Cuánto hace que no anota Maravilla Martínez, Mati?
6: Y Maravilla Martínez, déjame que te busque, pero este torneo, si no recuerdo mal, no hizo ningún gol,
3: Sí, entre que estuvo suspendido, cómo le cambió la vida a Maravilla aquel penal ante Independiente, no solamente a Maravilla, sino también a Racing le empezó a cambiar la historia.
4: Contra Defensa Copa Argentina es el último.
6: Y el 4-1, iba a decir justamente, en el medio del Mundial se jugó ese partido, fue el primer partido de Bosboda, en el ciclo Bosboda, 4-1, un gol de Maravilla, ese día hizo un gol Marcos Rojo de penal.
1: Cancha de Quilmes, ¿no?
6: Sí, señor, después Racing le ganó a Belgrano 1-0 con gol de Conegni en Villa Mercedes y ahora va a enfrentar a Boca en los cuartos de final.
1: Claro, el partido contra la Defensa faltó la figura de Racing. Matigualdo, llega el centro que viene sobre el área, cerquita del segundo palo, la cabeza en el camino, lo tuvo de vuelta a la academia. Salida que le corresponde en Golotti.
3: Buen movimiento de Maravilla para salir de la marca, cabecear de pique al suelo, pero sin dirección. Maravilla distinto, diferente, con menos espacios para moverse, como que sus límites son mucho más marcados. Antes con Costas, tal vez con espacios en la contra, tenía mayores posibilidades de moverse con un Racing, con una postura como la que tiene ahora. Es como que su hábitat de juego es mucho más marcado.
6: Minutos más.
1: ¿Cuánto?
6: 6.
1: Bueno, hasta los 51 iremos. Hasta los 96. ¿Quién le da favor de mereciómetro? Qué difícil, Jorge.
3: Es bravo, porque el primer tiempo fue claramente superior el equipo tucumano. En el segundo, creo que no inquietó a Cambeses.
1: La va jugando Toto Fernández, luchando por el saque de meta. Tiro de arco. Repone Cambeses, empatan Racing y Atlético Tucumán 1-1 del cilindro.
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1: El cambio que va para Saracho que baja la pelota con la cabeza, mira para buscar a Maravilla que la baja. Con golpe de cabeza con Sube Vallejo, despeja largo, Clever Ferreira. Será para la academia. Será para Racing, se consumió uno de los 6, ya lo hizo Canavo que dejó el balón para Toto que le hizo rebotar, por allí en Leo Pérez, el toque corto del número 2, el cambio del otro Pérez, de Matías Pérez, que fue molestado hace un rato, engancha a Dubán Vergara que la toca corto, se la devuelve a Matías Pérez que la lateraliza para el sector del futbolista Toto Fernández, la aguanta el Toto, insiste el ex hombre de San Telmo, mandó la pelota contra la derecha, el giro es para Canavo que tocó corto nuevamente para Matías Pérez que se la deja redondita en los pies a Nacho Rodríguez, tiene Rodríguez que la dejó para Rojo de vuelta para que meta el centro, lo dijo el pique Ingolotti, se queda el arquero con la pelota.
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0: Dos minutos de seis cumplidos en la cancha de Racing. El juego corto para Triple R, que está habilitado por el medio. El lugar a Triple R por el medio. ¡Triple R! ¡Gol! ¡Offside! ¡Zafó la academia! Estaba adelantado quien metía el centro. Triple R le empujaba, lo bajaba Atlético.
3: ¡Qué fina! ¡Qué fina que es esta maniobra! Había picado perfectamente habilitado con Panucci por la derecha a la hora de tirar el centro. El gol lo hace Ruiz Rodríguez, pero es muy fina, porque estamos viendo la reiteración en este momento. Con Panucci está perfectamente habilitado. Y ¿sabes que es un paso adelantado que está Ruiz Rodríguez? Lo devoró la ansiedad.
0: ¿Sabes que sí?
3: Para mí iba a ser anulado por offside, pero mínimo el offside.
0: Bueno, tiro libre indirecto para Racing. Incógnita. Ojo, porque no se decide Chavarría. Cuidado, porque Chavarría no se decide del todo. En realidad no es que no se decide, no es que le
3: termine de pasar. Te digo,
2: milimétrica.
0: Dígame.
3: Es muy fina, muy fina, porque la cabeza de... Es cierto que es el pase de un jugador a otro. El tema es que la cabeza adelantada de Companucci hace que esté casi en la misma línea Ruiz Rodríguez.
2: Sí, con respecto a la línea de la pelota. Es milimétrica. Si tengo que apostar, digo gol.
3: Sí.
0: Bueno, atención, ¿eh?
3: Acá no hay demasiado análisis, ¿no? Es que tiene que ir a ver
0: no,
3: Chavarría.
0: Exactamente, depende de carrera.
3: A ver qué dice.
0: ¡Y gol, eh! ¡Y gol, el Atlético Tucumán! ¡Gol! ¡Gol! Atlético Tucumán con la Triple R, con suspenso, se lo lleva en el medio del fastidio, en el medio de la caldera hirviente a presión, cuando parecía que Racing tenía las de llevarse el partido, tenía el ímpetu, tenía el avance, tenía la enjundia, tenía el valor. Se lo lleva Atlético Tucumán. Impensado golpe, impensado baldazo de agua fría. Esto todavía no termina, pero Racing sufre uno de esos mazazos que verdaderamente te fulminan de verdad. Atlético Tucumán 2, Racing Club de Avellaneda 1.
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3: Fue la primera situación clara que tuvo el equipo tucumano en el segundo tiempo. Companucci picó habilitado, el movimiento del cuerpo de Companucci tirando el torso hacia adelante hizo que la cabeza de Companucci esté por delante de la línea, de donde termina empujándola Ruiz Rodríguez. Es gol del equipo tucumano. Racing no había sido una maravilla, ni mucho menos, pero había hecho mérito mínimamente como para empatarlo y en el final lo está perdiendo. Le queda un tiro libre que puede ser de lo último del partido.
0: ¿Quién va, Mati, con ese tiro libre? Que es crucial, ¿eh? Es un tiro libre que puede ser...
6: Sí, a ver, está Lodico, está Nacho Rodríguez, pero la acomoda Vergara. Mientras entra Elías Torres y sale Matías Aracho, si no veo mal.
0: Yo no lo veo a Saracho.
6: Sí.
0: Bueno, increíble. Fabi, contame rapidito repercusiones del Banco Atlético.
5: No, lo gritaron con todo, ¿eh? De terminar así es la tercera victoria en condición de visitante de Atlético Tucumán.
0: Realmente increíble. Increíble de explicar. Ya lo explicará Jorge en un ratito, porque tenemos 50 y estamos en tiempo cumplido. La última, de las últimas. ¡A Vergara tiró! Mira lo que hizo Vergara. El remate afuera, del lado de la red, que no vale. Cuando se iba del área la pelota, lo que hizo Vergara, con qué displicencia le pegó ese tiro libre. Con qué pocas ganas le pegó a la pelota Vergara. Levantó menos de 2 metros la pelota. Será salida para Atlético Tucumán. Se lo va a llevar aquí en la academia, Jorge.
3: Sí, y la realidad es que el empate para Racing era premio al esfuerzo, a la tosudez por ir una y otra vez y chocar buena parte del segundo tiempo contra la solidez defensiva de Atlético Tucumán, pero había generado situaciones como para merecer largamente el empate. Y en una desatención defensiva, no sé quién es el que termina habilitando, no sé si alguno de los dos Pérez termina habilitándolo a Companucci y después Ruiz Rodríguez para empujarla con el arco libre al gol.
0: Va Canavo, no sé hasta cuándo iremos. Canavo lucha, saca la pelota afuera. La Méndola en un puñado de semanas se cargó a los dos grandes de Avellaneda por la Copa Argentina y ahora le gana Racing por el torneo local. Enorme victoria Atlético Tucumán, tendrá una más Racing. Aguantando la pelota venía sobre la derecha, luchando Elías Torres. Se pierde la pelota contra el costado. Lateral para Atlético Tucumán. Lo va a ganar el Decano. Lo va a ganar el equipo de Don Julio. Lo va a ganar el equipo de Falcioni. Lo va a ganar el equipo bravísimo del Bulldog. Sacará de manos, la va metiendo para el sector izquierdo Infante. Infante que luchaba contra la marca de Elías Torres también de maravilla. El despeje largo de Vallejo. Vallejo que la ponía larga. Señoras y señores, bajo esta lluvia de insultos, bajo este signo reprobatorio, ha ganado Atlético Tucumán. Aquí, ni más ni menos que en el cilindro mágico de Avellaneda, que en este recinto donde los académicos vienen a aguantar los trapos en este momento institucional y deportivo enormemente complejo, enormemente difícil, de explicar. En un momento donde no se le encuentra la vuelta de ninguno de los frentes. Vale, el deportivo.
6: Escucha,
0: Bueno, todo lo que podamos decir queda chiquitito al lado de esta expresión de buena parte de la gente y se va retirando rumbo a sus casas, cabizbajos, tristes, desolados. Yo no sé cuál es el adjetivo que le cabe a la hincha de Racing. Resignados, porque ya no es que están tristes, no es que están enojados, no es cuestión de un partido, de una semana, de un proceso. Es un ciclo del hincha de Racing que no sabe cuándo va a terminar. Mientras tanto, celebra Atlético Tucumán. Se ha terminado el partido. Sobre el final se lo llevó el equipo de Falcioni. Atlético Tucumán 2, Racing 1. Final del partido para Splendid.
2: Terminó el partido. Lo comentó Jorge Marinelli. Lo relató Mateo Sujarchuk.
0: Me voy rápido con Mati. Igual lo se va retirando la gente.
6: Sí, Mate, la verdad la gente muy, pero muy caliente, obviamente. Ahora Racing va a tener que enfrentar a Huracán.
4: Perdón, está hablando Rojo.
6: 21:30.
4: Lo escuchamos a Rojo.
0: Volvemos, Fabi Natalio. Enorme victoria de Atlético.
6: Está hablando Marcos Rojo.
0: A ver, lo escuchamos a Rojo.
4: Lo escuchamos. Sí.
7: Una alegría, un triunfo. Pero nada, hay que seguir trabajando, no queda otra.
8: Tu experiencia, ¿cómo se sale de este momento?
7: Trabajando. Pero bueno, ya las palabras no alcanzan, tenemos que demostrarlo acá en la cancha. El técnico nos dijo en el entretiempo que si lo queríamos defender tenía que ser acá dentro de la cancha. Si queremos defender nuestro orgullo, nuestra personalidad, tenemos que mostrarlo acá dentro de la cancha. No alcanza con palabras ni diciendo que trabajamos día a día. Me duele este momento, pero bueno, hay que seguir adelante, así es.
8: No mencionaste vos, perdón que te pregunte, y lo que puedas contar, ¿cómo fue ese entretiempo?
7: Nada, tratamos de tener calma, darnos tranquilidad. Sabíamos que le podíamos convertir, que podíamos lastimarlo, de hecho lo hicimos, lo empatamos, lo buscamos hasta el final, no se nos dio y al final lo terminamos perdiendo. Y eso te da una bronca y una impotencia, la verdad que bárbara.
8: Hablabas de bancar al técnico dentro de la cancha. Bueno, están propuestos a eso, imagino, de cara a lo que queda.
7: Sí, porque estamos juntos, la verdad que estamos juntos, trabajamos, como te digo. Entrenamos día a día, nos rompemos el culo todos los días, nos esforzamos y no se nos da el resultado. Y si queremos bancar al técnico, bancar a nosotros, demostrar por qué estamos acá en este club que es tan grande, tenemos que ganar.
8: Marcos, gracias.
7: Ah, no.
0: Bueno, habló Rojo, qué fuerte esto de no hace falta solamente demostrarlo con palabras. Será un palito, no creo, ¿no? Será un palito para el presidente que estuvo hablando toda esta semana, ¿no?
9: No creo, me parece que esto tiene que ver con que no hay mucho que hablar. No. Por más que digan, los resultados no se dan. Yo siento que hoy, más allá del enojo, Mati, vos me podrás corregir, pero hubo menos insultos que en la última derrota.
0: Pasa que ya no cambia demasiado la ecuación. ¿Qué puede variar? ¿Un insulto más, un insulto menos? Fabi, Antes, mientras esperamos la palabra del resto de los protagonistas, se va retirando Atlético.
5: Sí, obviamente muy celebrada esta victoria, decíamos, es la tercera en condición de visitante, un equipo al que casi no le hacen goles. Tres goles en ocho partidos. La verdad es que tiene...
4: Perdón, Fabi, va a hablar Lautaro Godoy.
5: ¿Cómo?
4: Va a hablar Lautaro Godoy, lo escuchamos.
5: Con eso.
10: 90 minutos, por ahí no nos lucimos tanto con pelota, pero el equipo corrió, metió y al final tuvo la recompensa.
11: Hoy convertiste tu segundo gol en primera, háblame del gol de esta noche, de tu gran definición.
10: Sí, bueno, creo que estuvimos practicando durante la semana mucha definición, me quedé después del entrenamiento y bueno, hoy por suerte entró, así que muy contento.
11: Son muy sólidos a nivel defensivo, incluso en este torneo solo les convirtieron 3 goles. ¿Esa es una de las claves de este presente Atlético Tucumán?
10: Sí, sin duda. Creo que mantener el arco en cero también es muy bueno. Creo que atrás estábamos muy sólidos. Hoy, bueno, nos convirtieron, pero creo que fue difícil. Ahí quedaron varios rebotes y, bueno, les tocó a ellos meterla, pero creo que estamos muy bien.
11: Y con Julio César defiende todos. Hay mucho sacrificio por parte de todos, también de los volantes y de los delanteros.
10: Sí, sin duda. Para Julio hay que correr durante los 90 minutos, meter y bueno, después jugar. Pero así que nada, muy bien, muy contento y a seguir.
11: Última cortita, se viene River con hinchada visitante en Tucumán.
10: Sí, va a ser un partido lindo, va a estar bueno que haya gente visitante, así que nada, con mucha fe.
11: Gracias y éxito.
4: Hasta ahí la palabra del autor del primer gol de Atlético Tucumán.
0: Y qué golazo, ¿eh? Y qué lindo que le empalmó el Laucha Godoy, ¿eh?
9: Este chico fue figura también en la fecha pasada, lo habíamos mencionado antes del inicio del partido. Es un mediocampista con mucha llegada, pisa el área, de esos mediocampistas que uno se tienta en hablar si existe lo moderno y lo antiguo, los mediocampistas hoy de área a área, que además tiene como virtud el buen manejo de la pelota. La verdad que logró Falcioni, sin grandes nombres rutilantes, armar un equipo, con lo cual inevitablemente aparece aquel debate de llenar un plantel de figuras para intentar armar un equipo o tratar de, a partir de jugadores que entiendan y se acomoden a lo que el entrenador pretende, darle forma a un equipo. Me parece que todo esto lleva a que Falcioni buscó, con un presupuesto limitado que tiene el equipo tucumano, encontrar las piezas que necesitaba para darle forma a este equipo que hoy dio el batacazo en Avellaneda.
0: Muy bien, Fabi, ¿te vas para sala de conferencias?
5: Sí, ya estoy acá, así que vamos a esperar a la palabra de Julio César Falcioni.
0: Sí, y sobre todo la de Voivoda, al final, más allá de lo que pueda decir el emperador, que es un grandísimo entrenador, mejor persona, me interesa particularmente lo que pueda o
5: y
0: no.
5: Y esto, Mate, que decía justamente Godoy, que van a haber público visitante el próximo partido frente a River, más de 5.000 personas de River van a poder estar en el Monumental. José Pierro.
0: Y es una grandísima noticia, ¿eh? Para Atlético Tucumán, para River, por supuesto, para todos los hinchas de River de Tucumán y de todo el norte argentino, sino económicamente para Atlético Tucumán. Bien, será entonces el momento de escuchar el comentario. La cátedra del profe Marinelli en la 990 ganó Atlético Tucumán. Se llevó la victoria, dio el gran batacazo aquí en el cilindro.

0: todavía en el estadio de Racing viendo cómo la gente trata de buscarle explicación a lo que ha sido una derrota que, por lo hecho en el segundo tiempo, tal vez tiene cierto tinte de injusticia, porque sin tener un fútbol claro, pulcro, el corazón de Racing lo terminó metiendo en buena parte del primer tiempo, del segundo tiempo, Atlético Tucumán en el área. Y en el tiro del final, en una pelota, tal vez de los pocos ataques claros que tuvo Atlético Tucumán en el segundo tiempo, apareció con Panucci habilitado por la derecha y un centro que después de ver en el VAR se confirmó que Ruiz Díaz estaba habilitado para darle el triunfo al equipo tucumano. Racing mejoró la imagen que había dejado en el primer tiempo. Fue un equipo con más paciencia a la hora de elaborar las jugadas, con un equipo que se paró casi en la mitad de la cancha, con los laterales siendo casi extremos, haciendo bien ancha, con un buen ingreso de Duván Vergara, muy participativo, el jugador colombiano. Y la igualdad llegó a través de una pelota que tuvo uno y mil rebotes, que terminó con el remate de Pérez para mandarla al fondo del arco. Y uno tenía la sensación que el empuje anímico que iba a recibir el equipo local lo podía llevar hasta la victoria. Y es cierto que Racing tuvo esa imagen de equipo que iba en búsqueda del triunfo. Tuvo maravilla un par de situaciones que no supo aprovechar bien. En otros momentos donde tenía mayor lucidez y estaba tal vez con el arco abierto, Maravilla hubiese tenido otro final con ese remate, pero le faltó precisión. No fueron muchas las participaciones que tuvo el goleador de Racing. Y uno sabe que para un goleador no convertir es una lucha permanente que se termina haciendo cuesta arriba. Los tucumanos defendieron, armaron una línea de cuatro en el fondo, una línea de cinco para obligar a Racing muchas veces a retroceder para tratar de empezar nuevamente la jugada. Metió cambios Boivoda tratando de encontrar el equipo que él pretende. Prematuramente, después del gol de los tucumanos en el primer tiempo, mandó a la cancha a Saracho y a Lodico, y la verdad que los cambios les entraron bien al equipo local. Fue corazón, fue lucha, fue empuje y poco fútbol, pero había acumulado méritos como para empatarlo, y cuando uno tenía la sensación que podía quedarse con la victoria, en ese tiro del final terminó sufriendo lo que casi nadie imaginó que podía llegar a pasar, más allá de este mal momento que está viviendo Racing. Yo quiero destacar del equipo tucumano, primero el juego mostrado en los primeros 45 minutos. La verdad, jugó un partido de un alto nivel, con mucho despliegue físico, con mucha contracción táctica, a tal punto que Racing no le pateó al arco. Y también un equipo que, aunque parezca paradójico, hay algunos que saben jugar sin la pelota porque saben aprovechar los espacios. Y eso fue lo que terminó haciendo el equipo de Falcioni en el primer tiempo. En el segundo, ya dijimos, las ganas, el empuje del equipo local sirvieron para empatar, y la distracción del final para que termine yéndose al vestuario con las manos vacías. La crisis parece no tener final. La gente sigue enojada con el presidente, sigue enojada con el equipo, y el técnico, más allá de las explicaciones que da al final de cada partido y lo que dijo Marcos Rojo, que hay un momento que las palabras ya no alcanzan, pareciera que es un mensaje para absolutamente todos. Hay resultados que golpean, hay actuaciones que lo hacen mucho más. Hoy me parece que a Racing lo termina golpeando mucho más el resultado. Perdió, como viene pasando en los últimos tiempos, solamente los futbolistas, el entrenador, sabrán cómo ponerle o cuándo ponerle punto final a esto. Mientras tanto, habrá que decir que Racing sigue sin ganar, que la crisis se acentúa y nadie sabe cuándo tendrá el punto final.
1: Lo comentó Jorge Marinelli. Se vacía el estadio, queda poca gente ¿Cómo viene la mano, Fabi, en la sala de conferencias?
2: Y acá estamos esperando, yo creo que en cualquier momento llega, ¿eh?
1: Muy bien, breve tanda, sí, Mati.
3: Estuvimos hablando un poco con la gente, no quería interrumpir el comentario de Jorgito. Muy caliente la gente con Milito. Bueno, algunas también críticas para Maravilla Martínez por este momento, por este año, que solamente hizo 9 goles de los 61 que tienen Racing. Imagínate, hizo 9 este año. 2024 y 2025 estaba en estado de gracia. Bueno, ahora bajó muchísimo su nivel. Hablé con 8 o 10 personas y todas están más o menos de acuerdo, ¿no? Que se vaya Milito, llaman a elecciones, otros piden la renuncia de Sebastián Saja.
1: Wow.
3: Una locura lo que se vivió recién en el playón. Mucha gente también que se mete, viste, en los momentos difíciles de cada club y empiezan a discutir. Bueno, un montón de situaciones feas se vivieron en las afueras del cilindro.
1: Bueno, demasiado rápido da la impresión de que sucedió esta crisis. Hablará tiempo, hablará Boivoda, ¿qué dirá? Nosotros hacemos una muy breve tanda. Al regreso vamos directamente a la sala de conferencias para escuchar a Falcioni y si tenemos un poquito de suerte y nos dan los tiempos, escuchar lo que tenga para decir un poquito Juan Pablo Boivoda.
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0: 7 de septiembre en Córdoba, seguramente contra Boca, los cuartos de final. Ahora la próxima instancia de Racing es el domingo que viene, 21:30 ante Huracán en Parque Patricios. Veremos qué dice Bojoda en conferencia de prensa.
1: Es que habla, ¿no?
0: Si es que habla. Y a ver, es una derrota saca técnico, muchachos, quieran o no. Yo sé que va un poco partido, que hay que bancar los proyectos, que Milito habló en la semana y lo bancó al técnico de Racing, pero Racing sigue sin ganar. ¿Y cuánto más va a poder esperar el hincha, que estaba muy caliente, como decía recién, sobre todo con la dirigencia y principalmente con Milito? Hoy fue insultado de nuevo directamente el presidente de Racing, que es un ídolo del club, quieran o no. Es la segunda vez que la gente se la agarra directamente contra él. La primera había sido contra Tigre en este mismo estadio cuando perdió 3-1.
2: Abrazo grande, Mati, la seguimos en la semana.
0: Abrazo, buenas noches para todos.
2: Fabi, ¿cómo está la movida allí?
3: Seguimos esperando, Mate, todavía no llegó Falcioni.
2: Bueno, vamos con Juanpi Segade, mañana se continúa la fecha. Mañana, ¿qué tenemos, Juanpi?
4: Mañana los últimos dos partidos de la fecha a partir de las 19 horas, Barracas contra Argentinos, que puede quedar como puntero de la tabla anual tras la derrota Independiente de Rivadavia, y cierran la fecha 21-15 Unión Instituto.
2: Bueno, recordemos que hoy ganó River, enorme victoria del equipo de Poncio, cuando parecía que se le complicaba, sacó encima la jerarquía, los goles de... ¿Quiénes convirtieron? Galván, por duplicado.
4: Sí, dos de Galván, el segundo un golazo con un remate afuera del área, y el primero de Gonzalo Montiel de penal. Había descontado transitoriamente el paraguayo Alex Arce para Independiente Rivadavia.
2: Hubo una polémica por lado, ¿no? Primero cuestionaban el penal de River, que yo después lo veía, me parece, no me dejó ninguna duda. Después se pudo haber se pudo haber expulsado también, ¿no?
4: Sí, para mí el que lo podrían haber echado también es a Florentín. Yo creo que
2: esa sí, parecía roja directa.
4: Claro, roja directa y después una posible segunda amarilla de Otamendi.
2: Vamos con vos, Fabi. Habla Julio Falcioni, técnico de Atlético Tucumán.
3: Dale, ahí ponemos el handy. Ahí está. Ahí va.
5: Marcelo Rodolfo Reto para la Gaceta de Tucumán. Tu primera impresión sobre un triunfo que parece impactante y que creo yo pone a Atlético Tucumán como una de las sorpresas de este torneo.
6: Creo que esta parte simplemente ya es sorpresa, no es una buena ni una linda realidad. Creo que hicimos un muy buen tiempo, donde la diferencia podría haber sido mayor, no solo por la jugada del penal, sino por la vez que pudimos salir rápido y encontrar mucho espacio. Lo efectual recurso de los primeros 25 minutos, 30 minutos, de los cambios de la realidad. Que estábamos manejando muy bien los espacios, bien cerrados y salíamos rápido. Yo no haberlo podido definir con más tortura del partido y con el segundo rival manejar a un poco más la pelota. La manejaban con su cerrado. Tanto fue como un robo. Pero no teníamos cosas que no pasan en el tiempo y no teníamos las cosas que tenemos después en el medio. Y bueno, eso. Eso es que el manejo de Racing fue la más nos llevaba para atrás, y por eso en un momento después del empate cambiamos, y creo que fue bueno para los jugadores, empezamos otra vez tan rápido y de esa manera nos vimos, y creo que merecido. En el primer tiempo habíamos marcado por la diferencia.
7: Julio, buenas noches. Dani Vaso para Román Gol, sino que nada, especial por la altura. Pero con esta realidad que está haciendo con Tucumán, me encanta como le gustaba el saco menor, y gana cuando le gustaba el saco menor. Otra actitud. Omar Solitario, a Facundo Cambés, como desde el presente de Facundo, le presenta más que
6: esto.
7: Thank you.
2: Fabi, se nos está entrecortando. Vamos a buscar la posibilidad de sacarlo por televisión. Ahí está, están avisando a más 23.50. Le buscamos la vuelta, Fabi, si lo podemos tomar al técnico de Atlético Tucumán. Justo le estaban preguntando por Cambese, Jorge. Que Cambese, la verdad que sostuvo Racing hasta el final. Creo que es el único de hoy que tiene un manto de amnistía, porque no solamente por el penal, sino por el cúmulo de atajadas que ha tenido en estos minutos, en los primeros minutos sobre todo, y cuando lo han llamado, es el único de los futbolistas de Racing que realmente no se lleva el repudio generalizado que hay para con los futbolistas de la Academia.
1: Sí, esta fue la octava fecha. Racing hace 7 que no gana. Son 2 puntos que sacó sobre 21.
2: Sí.
1: ¿Es así?
2: Sí. Sí.
1: Me parece que dice mucho eso, ¿eh?
2: No, naturalmente. Naturalmente, recordemos que Racing todavía tiene pendiente la Copa Argentina. Ahora, hay que ver, y será cuestión de debate. Primero, si se le preguntan a Voivoda, si es que va a hablar Voivoda. Insisto que todavía tengo dudas sobre si va a hablar el entrenador de Racing. Se lo confirmarán a Fabiola y a todos los medios y a todos los colegas que están allí en la sala de conferencia, cuando también habrá Falcioni, porque hay un montón de frentes por los cuales entrarle a Voivoda, muchos que tienen que ver con el entrenador y muchos que no. Siento, Jorge, que cada vez que el manotazo de Milito, la remada de Milito, es contraproducente, ¿no? Porque se habla del salto de calidad institucional y digo, Racing contrasta cada semana. Esta vez que no se puede cambiar, dar vuelta a la torcha en una semana, pero cada vez que los dirigentes salen a aclarar, o en este caso Milito, oscurece, ¿no?
1: Mirá, yo lo que creo es que el partido, los 90 minutos, lo ven todos los hinchas de Racing.
2: Sí.
1: Yo no sé el predio que está haciendo, que me cuentan que es maravilloso, que va a ser de los mejores de Sudamérica. Lo ven todos los hinchas de Racing. Lo que está claro, que el hincha lo que quiere es ganar. Si después el tiempo le dará la razón o no, de acuerdo a la trascendencia que tenga el predio que están construyendo, que sigo insistiendo, sin haberlo visto, sin conocerlo, me dicen que realmente es muy maravilloso. Pero el hincha de fútbol lo único que quiere es que la pelota entre.
2: Bueno, Juanpi, recordemos, fue empate entre Rosario Central y Newell's, lo salvó sobre el final el equipo leproso.
4: Exactamente, lo ganaba Central con un golazo de Gastón Ávila en el final del primer tiempo, y sobre la hora, en una de las últimas del partido, el zorro Cócaro le dio el empate a la Lepra. Fue 1-1 en Arroyito.
2: En lo que nos ha dejado la jornada más destacada, por cierto, del día de hoy, luego la victoria de River, y luego nos vinimos nosotros con la victoria sorpresiva Atlético Tucumán. Bueno, a ver, porque Racing empujaba, porque Racing traccionaba, pero un golpazo más de los que va sufriendo la Academia. Lo repasaremos durante toda esta semana, será tema de debate. Esperaremos si es que habla Voivoda dentro de un rato. Nosotros cerramos nuestra labor, querido Jorge, aquí en la cabina 19, como siempre. Un placer compartir juntos, querido Jorge, el placer de siempre. Abrazo de gol.
1: Igualmente, Mateo, ha sido un placer, un gusto para mí estar cerrando esta transmisión de día domingo aquí en la cancha. Racing ganó Atlético Tucumán y me parece que es de las noticias más fuertes del día.
2: Saludos para Fabi y Natalia, están allí apostadas todavía en la sala de conferencia, para Mati Waldo, para Juan Pichegade, para el Tano, para Chiuli, para Lautaro Toya, para Tommy Coraza, para nuestros productores, operadores, todo el equipo técnico que hacen posible nuestro trabajo. Abrazo de gol desde Avellaneda. Cerramos esta noche, ganó Atlético Tucumán. Mañana seguimos con todo el fútbol en el 90. Chau.
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2: 2 minutos de 6 cumplidos en la cancha de Racing. El juego corto para Triple R, que está habilitado por el medio. El lugar a Triple R por el medio. ¡Triple R! ¡Gol! ¡Ahí! ¡Tapó la academia! Estaba adelantado quien metía el centro. Triple R le empujaba, lo bajaba Atlético. En el medio del fastidio, en el medio de la caldera hirviente a presión, cuando parecía que Racing tenía las de llevarse el partido, tenía el ímpetu, tenía el avance, tenía la enjundia, tenía el valor, se lo lleva Atlético Tucumán. Impensado golpe, impensado baldazo de agua fría. Esto todavía no termina, pero Racing sufre uno de esos mazazos que verdaderamente te fulminan de verdad. Atlético Tucumán 2, Racing Club de Avellaneda 1.

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1: Hay momentos en la vida que uno recuerda dónde estaba,
2: sí,
1: y qué estaba haciendo. Yo me acuerdo, vos no, porque sos muy chiquito, dónde estaba.
2: ¿Cuándo? Yo soy chiquito.
1: Sos un niño. Sos un niño. Un niño tierno, Andrés Burgos. Sos un niño. Yo sabía dónde estaba.
2: Lucas, ¿vos sos un niño o no? No, yo tampoco. Es un, ¿qué, es un niño? Soy puber. Pelado, canoso.
1: Pelado como los niños.
2: ¿Eh? Pelado como los niños, como los bebés.
1: Yo sabía dónde estaba cuando el hombre llegó a la luna. Si
2: ¿en serio? ¿Me decís?
1: Sí.
2: Ah, bueno,
1: sí,
2: entonces soy un niño.
1: Sos un niño, ¿ves? Entonces.
2: Ahí no llego, ¿eh?
1: No, sabía dónde estaba el momento que.
2: ¿Cuál es tu primer recuerdo?
1: Yo te diría que hay dos recuerdos, sí, de esos así eclatantes. Uno fue ese. Y el otro, una cosa insólita, porque en mi casa, mi papá, que era italiano, era hincha del Milan, en Argentina lo hicieron de River,
2: sí,
1: no logró transmitirme eso a mí, y insólitamente no veía fútbol, nada, pero me acuerdo dónde estaba cuando vio la final del 70,
2: mira,
1: Italia-Brasil, que vi un dos minutos, ¿no?
2: Ok.
1: Esos son mis dos primeros.
2: Ese fue
1: recuerdo.
2: El primer mundial televisado vía satélite. En directo.
1: Hasta ahí no llego.
2: En el 70, sí.
1: Pero, pues bueno,
2: el último mundial que no jugó Argentina.
1: Me preguntaste los dos más fuertes.
2: El hombre en la luna fue el año anterior.
1: 69. Uh-huh. 69. Esos son los dos primeros recuerdos que tengo así como. Que puedo contar.
2: ¿Y te acordás dónde estabas cuando Messi anunció su retiro de la selección? ¿O pasó tan poco tiempo que no te acordás?
1: Sí, me acuerdo.
2: No tengo dudas que te vas a acordar más de lo del hombre en la luna y la final del 70 que de esto.
1: Me pasó algo raro con Messi, porque pensé que era fake news. Pensé
2: ¿en
1: que
2: serio?
1: Era, viste que hay un par de lugares en Instagram que hay uno que es como si fuera Teis Sports, pero no es Teis Sports.
2: Bueno,
1: que
2: es algo que
1: raro.
2: Hiciste bien en dudar porque hoy
1: una joda.
2: Casi todo fake news,
1: ¿no? Después vi el segundo. Bueno, no fue como una explosión cuando lo que me pasó a mí, ¿eh? Por ahí fue como la muerte de Maradona.
2: Claro.
1: ¿Entendés?
2: Que lo irreversible de la muerte, ¿no?, de Maradona.
1: Entonces, esto fue. Vi primero uno, pasaron varios cosas, vi otro. Y después así. Vino la cadena, sí, sabía dónde está, sí, dónde estaba. Me chocó, ¿eh?
2: Sí. Yo, incluso en una de las radios en las que trabajo, o sea, es que me quebré cuando estaba hablando del tema. Porque es un recorrido por nuestras vidas, básicamente. Messi fue un compañero de nuestras vidas, fue un regalante de alegría, alguien que hizo felices a nuestros hijos, a nosotros. Como Maradona en su momento, Messi ahora, esa suerte increíble de haber tenido a Maradona y a Messi en 10 de los últimos 12 mundiales. Y también una historia que tuvo, digo, toda esa épica que se le, o toda esa falta, digamos, de emoción que se le replica, que se le machacaba a Messi, porque Messi la pasó mal, uno de los puntos centrales de la relación de Messi con la selección es la Copa América del 2011, donde a Messi lo maltratan. A un nivel muy fuerte, había que tener la piel muy de elefante como para salir de esa. La barbaridad que le decían. Llegaban a decir que Pastore tenía que jugar con el número 10. Y que no cantaba el himno, y que vomitaba en la cancha, y que perdía finales, que era una máquina de perder finales. Perdió 3 seguidas, es muy difícil llegar a es muy difícil que haya torneos en 3 años seguidos, ¿no? Mundial 2014, Copa América 2015, Copa América 2016. Perdimos las 3 finales.
1: La Copa América de la polémica con Tevez y Batista.
2: Esa fue la anterior, al 2011, claro. Sí. Bueno, eran todos años de sinsabores. Y encima el tipo la rompía en el Barcelona. Y Messi todo el tiempo jugaba contra los rivales y contra Maradona. Porque el gran triunfo de Maradona, el gran triunfo de Messi para mí es. Dejar atrás esa comparación con Maradona, o sea, igualarlo o superarlo, y después dependerá de cada uno. Pero él, cuando en la final del 2022 contra Francia, jugaba contra Mbappé, porque Mbappé, si ganaba su segundo mundial a los 22 años, Y era camino a ser el nuevo Pelé, y contra Maradona, porque hasta ahí se escuchaba. Pero Maradona. Y bueno, y por suerte rompió esa barrera y ya está en otro lugar. Está en el lugar de.
1: Había gente que
2: quería
1: que
2: no gane, ¿no? ¿Que no gane? ¿Sí? ¿Ahora decís o...?
1: En el 22.
2: No, yo no escuché eso. Sí, en poca gente, pero lo escuché. Maradonianos. Creo que más maradonianos que argentinos, que, che, pero si en el 2026 volvemos a ganar, Messi lo pasa a Maradona. Bueno. hay que salir también un poco de lo que nosotros queremos todo el tiempo.
1: Hay selecciones que las estaban esperando, me parece. La de Pasarela la estaban esperando.
2: ¿Cómo es eso?
1: Yo vi por televisión, por ejemplo, a Bilardo, yo vi por televisión en vivo, periodistas en el partido con Bulgaria, y en su momento a Menotti diciendo al aire, Menotti que me encanta, ¿no? Pero diciendo al aire, bueno, si esto es fútbol, mejor no hablemos, cuando le ganamos 2-0 a Bulgaria.
2: ¿En qué? ¿En el 86?
1: En el 86.
2: Mirá.
1: Después, cuando Argentina queda fuera, en el 94, no voy a nombrar porque no me quiero meter en un quilombo innecesario, pero un periodista cuando Argentina queda fuera con Pasarela en el 98, no en el 94, un periodista muy conocido, diciendo, ¡guau! Esto tenía que terminar así. Argentina no jugó mal el mundial.
2: No lo jugó mal.
1: Más allá de todo lo que podamos decir de
2: Pasarela. No era un equipazo, pero bueno, pero era un equipo presentable.
1: 2002,
2: asquerosamente,
1: hay que volver al proyecto Bilardo.
2: Sí.
1: Que lo escuche en vivo, y un periodista que lo echaron, volvió y toda esa.
2: Sí, no solo él, sí.
1: ¿No?
2: Sí.
1: Digo, reconozco que yo con Sampaoli le deseé lo peor.
2: Mirá, ¿en serio?
1: Sí, lo peor. Me parece un ser humano.
2: Bueno, eso, a ver, pero siempre.
1: Pero yo no estaba en los medios, con lo cual era privado.
2: No, pero siempre va a pasar. Pero Messi ya rompió eso y ya ese.
1: Ser humano público, digo, no ser humano privado. Ok,
2: sí. El gran triunfo de Messi es ese, ¿no? Es la unanimidad. Porque bueno, ahora el próximo. Ya no hay que hablar del próximo Maradona, hay que hablar del próximo Maradona y el próximo Messi. De hecho, viste que en estos días estuvo hablando de sacar o no sacar la número 10 de la selección. Lo cual para mí sería como una gran injusticia, un gran error. Pocos lo recuerdan, pero Argentina durante 6 meses jugó sin número 10 en homenaje a Maradona, en tributo a Maradona. Maradona se retira en el 94, lo retiran en el 94 de la selección. El primer 10 es Marcelo Espina, una rareza. Era un nuevo ciclo.

0: Maradona no podía jugar porque estaba suspendido, pero la semana que viene, si querés, podemos reconstruir un poco cómo era, cómo fue la primera selección post-Maradona, para que no ocurra lo mismo en la primera selección post-Messi. Pero bueno, el primer 10 termina siendo el Burrito Ortega, ¿no? En el Mundial del 98. Lo que pasa es que la AFA, después del retiro de Maradona, mejor dicho, después del partido de despedida de Maradona, que es en la Bombonera, en el 2001, noviembre del 2001, toma una medida, a mi juicio equivocada, es retirar la número 10, como si fuese la NBA, ¿no? Algunos equipos de fútbol también lo hacen, retirar la número 10. Lo que ocurrió ahí fue que Argentina juega, o sea, el Burrito Ortega juega con la número 10 un partido contra Perú, y a los 4 días juega con la número 23. Y pasamos al 20, al 2002, los primeros 4 partidos antes del Mundial, Argentina también juega sin número 10. Y Argentina quiere jugar el Mundial 2002 en Corea y Japón sin número 10. De hecho, le pide a la FIFA, eran mundiales en que la lista de futbolistas eran de 23 integrantes, llegar al número 24 para omitir el número 10. De hecho, se decía que el tercer arquero, Bonanno, iba a ser el número 24, con 23 jugadores. La FIFA dice, no, los números son correlativos. Incluso Blatter, que para mí es un buen chiste, le dice, bueno, de última ya tienen un... que Bonanno sea el número 10, el tercer arquero, total ya alguna vez un número 10 argentino usó la mano en los mundiales.
1: Ja, ja, ja.
0: pero por suerte Messi pudo usar la número 10, por la FIFA básicamente, porque si no, no usaba la número 10. Si Argentina conseguía retirar la número 10, le sacabas esa... Bueno, Riquelme tampoco, porque en el Mundial siguiente Riquelme, en ese Mundial termina siendo Ortega el que la vuelve a usar. En 2006 ya con Messi con la 19 es
1: Riquelme
0: el que la usa la número 10, y a partir del 2010 fue Messi. Pero bueno, y ahora será otro chico que va a tener ese sueño, digamos. No, el nombre es otra cosa, el número es patrimonio de la selección argentina. El primer gran 10, claro, fue Pelé, ¿no? La historia es interesante, la historia de la numeración de los futbolistas. Hago un paréntesis que no viene al caso. La primera es que River usa números. Los números se establecen en el 49, pero en el 41, en un torneo amistoso, River juega con números y los usó al revés de lo que después termina siendo. O sea, ¿cómo empieza ahora? De la defensa al ataque, del 2 al 11. Bueno, ahora ya es un número, ahora son tiempos que juega con el 50, ¿no? Pero en ese momento los usó al revés. El defensor empezó con el 10, después con el 9, y los delanteros terminaban con el 5-4-3-2-1.
1: Uno como el pivote en básquet.
0: Claro. Cuestión que va a ser irrepetible. Uno cree que no va a haber otro Messi. No sé, a mí yo ahí es como que uno intenta ser racional. Es insólito, en este país nació Di Stéfano, nació Maradona, nació Messi. ¿Volverá otro? Es imposible que haya otro Messi. O sea, no es imposible. O sea, pero Messi es inteligencia artificial, no sé de dónde salió. ¿Cómo pudo haber aguantado 21 años? Porque mirá que nos acompañó durante toda la vida, ¿eh? Más de 21 años, porque él debuta en la selección sub-20 en el 2004. Así que el final de Messi en el Mundial es triple, porque él estaba pensando en su papá, que no le respondía los mensajes después de los partidos, en la promesa de su mamá, que le decía, tu papá va a estar bien, en su deseo de que su papá llegue a la final, alquila un palco para la familia en la final. Pero al mismo tiempo él sabía que se acababa su etapa en la selección. Todo eso iba pensando. Hizo el mejor torneo, o sea, no sé si es el mejor mundial de su vida, porque el 2002 lo termina ganando, el 2022 lo termina ganando. Pero es impresionante cómo Messi, a los 39 años, Pelé jugó su último mundial con 29. Ronaldinho con 26. Es una proeza biológica la de Messi. Termina jugando su último mundial pensando en su papá que se moría, pensando en que se moría su carrera con la selección argentina, y tratando de ganar un mundial. Y lo llevaba naturalmente, no le pesaba eso, o al menos da la impresión que no lo pesaba, claro, más allá de las lágrimas del final, ¿no?
1: Artífice de las últimas jugadas argentinas en el mundial, en el partido contra España, cuando España nos hace el gol, y obviamente después de casi 120 minutos de dominio total que tuvo España,

0: se relajan un poco, porque lograron el gol, ya faltaba poco, se recluye España, Argentina sale a todo o nada. Y muchas de las jugadas salieron de Messi, de Messi. Tres o cuatro.
1: No sé si estaba lesionado, porque estaba evidente, no sé si estaba en su mejor estado físico. Bueno, no me daban las piernas, lo dijo, no me daban las piernas. No pateaba ni los corners, ¿viste?
0: No podía más.
1: Lo había dado todo. Bueno, la carta que entregó esta semana es: lo di todo, no me quedaba nada. Ya cuando mostró su carta anterior, no de puño y letra, pero la que colgó en Instagram, que había dicho que no le daban las piernas. Lo di todo, pero por primera vez no me daban las piernas. Bueno, es una mezcla de gratitud absoluta, de orfandad también, porque ahora. Qué difícil, ver a la selección sin Messi. Qué difícil,
0: Va a tener que
1: la amamos igual a la selección, digamos. ¿Es acaso el gran legado que dejó esta generación, Volvimos a amar a la selección argentina. Y vendrá una etapa oscura, uno imagina. No sé, es lo que uno imagina, tal vez no, tal vez estos pibes la siguen rompiendo, digamos, porque la base se va a quedar.
0: Lo importante sería que se sigan haciendo querer, ¿no? Que yo creo que el
1: sí, está bueno,
0: ¿no? Por esta selección se hizo querer.
1: Sí.
0: Después el resto pasa por otro lado, ¿viste? Uno recuerda en sus equipos que no llegaron tanto, pero que se hicieron que no fueron muy honestos.
1: Es bueno lo que estás diciendo, la importancia de hacerse querer, sí. Sí.
0: No, porque eso.
1: Sí, si el deporte no sirve para eso, claro.
0: Si no sirve para eso, no sirve para nada. Pero bueno, nada, es un múltiple ejemplo de para mí fue un ejemplo en todo, ¿no? De los caminos de la vida, finalmente, como llegó Scaloni, que yo por supuesto fui de los que muy criticó.
1: Sí, igual, tenía lógica, digamos.
0: ¿No? Y en cuanto a Messi, nunca lo critiqué en mi vida. Yo me puedo sacar la. Puedo levantar la mano ni a él ni a Di María, jamás.
1: El otro día estaba viendo un.
0: Mi vida. Sí, a la selección, ¿eh?
1: Hay un canal de YouTube.
0: No solo la de.
1: En la que une todas las críticas a Messi de colegas. Obviamente no lo mencionan. Pero es fuerte ver eso.
0: Muy es tremendo.
1: Todos decimos boludeces, pero ver críticas a Messi y decir que Messi se tenía que ir, que el problema de la selección es como diciendo, pará, esto de verdad se dijo.
0: No, y bueno, hubo momentos, decían, tenían que ser todos del torneo, fueron muchos del torneo local.
1: ¿Te acuerdas?
0: Porque los de afuera decían, realmente es eso mala leche. Porque yo puedes tener el torneo local porque están acá, porque están más descansados, pero decir que los de allá, los que están allá, pueden no hacer un carajo el resto de sus vidas, ni ellos ni sus hijos, la mayoría de los que están allá, viven bien, como les encanta, son fanáticos de la selección, no vienen, estas críticas, otras críticas que hubo también a otros jugadores, como a Verón, que se vendieron a Inglaterra, que se vendieron a déjate de joder, somos muy, mira, viajé con Dolina, llenó un espectáculo ahí en el Antel Arena. El Antel no es el Antel, es el Movistar la Arena. El Antel Arena, en Uruguay, claro, es el Antel Arena, perdón. En Montevideo estábamos.
1: Mira, fue ahí, dio un.
0: Sí,
1: un
0: lleno, show, lleno. Allá es un ídolo, allá lo pasan
1: en serio.
0: Del Sol, levantan un programa de acá que tiene un acuerdo con la radio acá, lo pasan todos los días, es un ídolo absoluto. Y. Lo miraba y me acordaba de una frase que te conté, creo que alguna vez, cuando fue lo de Maradona, que lo agarraron saliendo de ese lugar donde estaba mal el Diego, ¿viste?
1: La calle Franklin.
0: Claro,
1: y él, claro, es cuando el menemismo le hace la redada.
0: Sí.
1: Era un Maradona que pocos meses atrás, por el mismo gobierno, había sido nombrado embajador itinerante de.
0: Sí.
1: Embajador deportivo de la. De Argentina, y después el menemismo le cayó y llamó a los propios medios para que vayan a buscarlo.
0: Porque era muy antimenemista en ese momento.
1: No sé si le servía, yo creo que le servía.
0: Y después fue menemista.
1: Sí, fue básicamente para tapar los quilombos que tenía ese gobierno, digo, para tapar la había casos, se empezaba a hablar de las valijas del caso de Amirayoma y demás, digamos, fue para tapar un rara. Para tapar un poco todo lo quilombo que había, claro.
0: Pero pasó por esas etapas, ¿viste? Y dijo una frase genial que también aplica para lo de Messi. En Argentina somos un país 5, no aguantamos un 10.
1: Espectacular.
0: ¿No? Sí. Más allá que no creo que seamos un 5, pero sí. Creo que lo que él quiere decir es. Y bueno, y así. Bueno, Di María tampoco servía para jugar fútbol. Había que
1: sí. Bueno, la verdad que, o sea, es este. Fue nuestra compañía, Messi. Fue nuestra compañía. Yo creo que es eso, ¿no? Una especie como de amigo invisible que estaba siempre ahí. Una especie de superhéroe, ¿viste? De las películas que aparece Superman 1, Superman 2, Superman 3. Y uno piensa, bueno, va a estar siempre Superman. Siempre va a haber una nueva película. Y de repente ya sabés que se va a retirar, porque era obvio que se iba a retirar, tenía 39 años. De repente, bueno, llegó este mazazo el lunes, hace una semana justo, de Messi diciéndonos que bueno, no va a estar mal, no, nos deja ahí como una especie de postdata de esperanza, que es que de alguna manera va a seguir con la selección argentina, no sabemos cómo. Bueno, no sabemos tampoco si va a haber algún tipo, digamos, de despedida todavía.
0: Ojalá.
1: Sí, ojalá, y al mismo tiempo es un bardo organizar eso, ¿no?
0: Sí, pero bueno.
1: O sea,
0: bueno,
1: pero va a aquí en 2000 pesos.
0: Lo van a hacer. El tema, además, lo que tiene Messi para mí, al revés de Maradona, Maradona debe tener un dios pagano, pero un dios al fin, sí. Dios pagano por despectivamente, soy ateo yo, así que un dios pagano. Algo que vos mirabas y era absolutamente. Estabas ante Dios, no estabas ante una persona. Messi era como el vecino que tomaba
1: una persona normal,
0: café, mate, sí, le dabas una pelota y era un marciano.
1: Sí.
0: Benny Black era el tipo, ¿viste?
1: Increíble, ¿no? No. Ser Messi y no. Bueno. Y seguir y tener una vida más o menos normal, digamos, ¿no? Como debe ser la persona más famosa del mundo, Messi.
0: Sí, en estos momentos creo que sí.
1: Digo, ¿a qué me refiero? Obviamente no es la más poderosa ni mucho menos, digo, pero si vos vas a un pueblito de África. Bueno, el otro día, por ejemplo, en las imágenes horripilantes que vemos de Nepal, de esa riada, de ese desprendimiento del glaciar, bueno, hay muchos nepalíes con la camiseta 10 de Argentina. Toda la simpatía que en su momento despertaba Brasil para los neutrales a partir de México 70 y Pelé y demás, la heredó esta Argentina. Después, pues, los europeos, sí, no nos quieren, bla, bla, bla, todo lo que vos quieras. Pero en el tercer mundo, más allá de la historia de las ex colonias británicas que siempre hincharon por Argentina, bueno, hoy la camiseta más famosa del mundo, no tengo dudas, es la de Messi, es la 10 de Argentina.
0: Ya hablan del mejor deportista.
1: Y bueno, es espectacular esa,
0: ¿no?
1: Esa todo. sí, es que es un candidato seguro, después tal vez no lo sé, pero que es un candidato a ese rótulo mejor deportista de la historia. Bueno, no sé, G.C. Owens, Ali, Maradona, Jordan, pero fueron más que Messi.
0: Estimado,
1: bueno,
0: se te caen dos lágrimas. No sé si son por Messi o porque te sentís. Está con un cartel sindical de protesta que se quiere ir, que te querés ir por algo.
1: No, pero ahora viene para. Se está yendo también Djokovic.
0: Sí.
1: Entonces, Diego Gatti nos va a explicar. Nos va a explicar Djokovic qué es este.
0: Otro que se postula para los deportistas de la historia.
1: Podemos decir que dos argentinos lo retiraron. Con los triunfos. Que tuvieron nuestros compatriotas Thiago Tirante y
0: él.
1: Ayúdame.
0: Él. No me acuerdo cuál. ¿Nabone?
1: Nabone. Mariano Nabone, que le ganaron a Djokovic en los últimos días.
0: Que se la banque.
1: Y después, yo me voy por un rato, porque viene una voz muy parecida a la mía.
0: El verdadero, digamos.
1: Que el verdadero Burgo, claro. Entonces me voy a alejar un poco ahí. El Burgo bueno. Dale. No voy a entrevistar a
0: Sino con ese.
1: Los todos somos cineses.

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1: En una semana en la que todos los argentinos estamos especialmente sensibles a la palabra retiro, resulta inevitable mirar a otro de los grandes deportistas de nuestros tiempos y preguntarnos cuánto más podremos disfrutarlo. No porque Novak Djokovic haya dejado de ser competitivo, a los 39 todavía puede entrar a una cancha frente a Alcaraz, Sinner o cualquier otro jugador y creer sinceramente en sus chances de ganar. Sino que hay un momento en la carrera de las leyendas en el que ya no alcanza con preguntarse cuánto tenis conservan. La verdadera pregunta para mí es cuánto de ese tenis todavía puede ser acompañado por su cuerpo. Quizás Djokovic esté transitando justamente ese territorio, ese lugar extraño y cruel en el que la mente continúa viendo posibilidades infinitas y el cuerpo comienza lentamente a convertirse en una frontera. Durante más de 2 décadas, Djokovic hizo algo que probablemente explique mejor que cualquier estadística por qué llegó hasta acá. Djokovic, para mí, aprendió a leer el aire de los estadios, las atmósferas, el miedo del rival, la ansiedad del público. Aprendió a reconocer el momento exacto en el que un partido puede empezar a cambiar. Puede entrar a un estadio completamente en su contra y convertir ese rechazo en combustible. Puede estar 2 sets abajo, discutir con el público, hablar con su box y caminar durante unos segundos como si se hubiera desconectado del partido. Pero en realidad está más adentro que nunca. Y es inevitable pensar justo esta semana, en ese número 10 que no quiero ni nombrar, que anunció su retiro de la selección, que durante muchos partidos también caminaba y parecía alejarse del juego. Pero mientras los demás corren, él observa, mide distancias, reconoce movimientos y guarda información hasta que aparece exactamente en el lugar en el que había descubierto cuando todos creían que estaba ausente. Djokovic hace algo parecido. Sus pausas no son una desconexión, sino otra manera de competir. Buscar una señal, una debilidad, un pequeño cambio en la respiración del rival, algo que le permita comprender por dónde volver a entrar en el partido. Los grandes genios a veces parecen detenerse y en realidad están viendo antes que los demás lo que está por suceder. Y eso no desaparece con la edad. No desaparece la lectura, la experiencia, la intuición y esa capacidad de encontrar una salida donde los demás solamente ven una pared. Sin embargo, ahí comienza la contradicción más fascinante y dolorosa de ese momento, de este momento de su carrera. La creatividad de una mente brillante prácticamente no tiene límites. Puede imaginar lo que sea dentro de una cancha de tenis. El pensamiento puede seguir creando caminos para siempre. El cuerpo no. Llega un momento en el que incluso las mejores ideas quedan atrapadas en unas piernas que ya no aceleran igual o en un organismo que empieza a cobrar cada esfuerzo. Siempre pensé que el tenis es uno de los deportes más violentos entre aquellos que no existe un contacto físico. No hay compañeros, no hay cambios ni un reloj que venga a rescatarte. El partido puede durar 1 o 5 horas. Una pelota, otra y otra a máxima velocidad e intensidad. Djokovic construyó posiblemente la carrera más impresionante de la historia sobreviviendo a esa exigencia. 24 Grand Slams, 40 Master Mills, 7 ATP Finals, oro olímpico, más de 100 títulos y más de 400 semanas como número uno del mundo. Pero tal vez para comprender al Djokovic de hoy hay que dejar por un momento las estadísticas y mirar otras cosas. Las recuperaciones, los dolores, los partidos extensos, las dificultades de volver a competir después de una batalla. Esos instantes en los que sabe perfectamente qué debería estar haciendo, pero hacerlo empieza cada vez a costarle un poquito más. Y en el deporte de élite ese poquito más puede significar todo. Un paso menos, medio segundo tarde, una pelota que antes llegaba con tiempo y ahora llega exigido. No estamos viendo a un Djokovic que ya no puede competir. Estamos viendo a un campeón que todavía sabe cómo hacerlo, pero que debe pagar un precio cada vez más alto por cada batalla. Tal vez por eso convenga mirarlo sin tanta urgencia por saber cuándo se va a ir. Disfrutar de él, que todavía esté ahí buscando una solución, leyendo cada partido, intentando extender un poco más esa historia que inevitablemente se acerca a su final. Y fundamentalmente agradecerle, no solamente por los títulos ni por las estadísticas, eso es algo que para los fanáticos del tenis nos importa bastante poco, ¿no? Sino por permitirnos contemplar el arte de luchar con fiereza, por mostrarnos hasta dónde puede llegar un ser humano cuando la mente se niega a aceptar los límites que el cuerpo empieza a señalar. Djokovic pasó su carrera empujando fronteras, las del juego, las de sus rivales y sobre todo las propias. Hoy quizás ya no puede dominar el tiempo, pero todavía puede desafiarlo. Y mientras su mente siga encontrando caminos, seguirá obligando a su cuerpo a caminar un poco más allá de lo posible. Quizás esa sea su última gran obra, enseñarnos que aún cuando el cuerpo empieza a detenerse, la voluntad de un campeón todavía puede seguir avanzando. La crónica de hoy me gustaría nombrarla el último rival de Novak Djokovic.
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2: Y como habíamos anticipado con Andrés, estamos con Ezequiel Burgo, periodista economista, director de Economía Clarín. Andrés, que también se llama Burgo, Burgo sin S, como él solía decir en un programa de radio que tenía con, que estaba con Bonadeo, dice Burgo sin S, era la zona de la muerte, creo que se llamaba así, dice, yo no quiero hablar con mi hermano. No, eso dice. Es tu hermano, ¿no?
3: Así es, ¿cómo estás, Franco?
2: Bien. Son iguales. Hablemos de fútbol, pues sos igual a Andrés.
3: Hablemos de fútbol, ¿no? Claro. Sí. El tema cuando uno se pone a hablar de economía y el otro no, y ahí te das cuenta.
2: Habló de economía hace un rato. Y me dijo, no.
3: ¿En serio?
2: Claro, hablamos de economía profundamente, porque es la hora. Esta hora es una buena hora para decir cualquier cosa. Entonces apuntamos, y Andrés y yo, que somos especialistas en economía, hablamos de economía. Pero dijo no, con mi hermano no, porque ya después el domingo tenemos que comer juntos y esas cosas. Los dos son hinchas de River, me imagino.
3: Los dos somos hinchas de River. Es más fácil hablar de economía que de River hoy.
2: Claro, bueno. No, eso, ahí no me meto. Cuando venga Andrés vas a decir, yo con Andrés no hablo. Antes de hablar de economía y de un tema que me parece que está, a ver, con esto de la cotidianidad de los problemas, polémicas que se generan en alrededor de todo el tema económico, van quedando ciertas cosas de lado, que son esas que subyacen, que van de fondo, de mediano a largo plazo, lo que por nuestra vida a veces se nos complica. Pero antes de meternos en eso, me imagino que lo que pasó hace una semana te puso muy contento, vos que sos un ex jugador de hockey, con este doble triunfo en hockey, porque finalmente lo de los hombres también fue un triunfo.
3: Sí, te diría que fue, en términos comparativos, lo de las mujeres es uno de los logros más importantes, junto a ganar una medalla de oro olímpica en el hockey, ganar un campeonato del mundo, pero para un equipo de varones de Argentina salir tercero en un mundial y ganarle a Holanda en la definición de tercer y cuarto puesto en un mundial que se hizo en Holanda, bueno, es muy muy importante. Te diría que es muy importante para el hockey. Sé que todas las miradas y con justicia están puestas en el equipo femenino, pero la verdad que lo que hicieron el equipo masculino es muy importante, porque es un equipo joven que lo deja muy bien parado de cara a los Juegos Olímpicos en Los Ángeles.
2: Y se dieron algunas situaciones aclarando, a ver, corregime, más allá de que las Leonas tienen esta historia larguísima que creo que sí. A ver, empezó de manera exitosa, no es que empezó, sino que empezó de manera exitosa con Cachito Vigil, que también estaba ahí, han logrado creo que otro, es el tercer campeonato mundial que logran, tuvieron muchas medallas olímpicas, creo que las mujeres nunca fueron campeones olímpicas.
3: Nunca fueron olímpicas y insólitamente fueron los varones olímpicos. Entonces,
2: con Retegui, ¿no?
3: Sí, los varones. Con Retegui. Entonces, sí, Carlos Retegui es un técnico que sacó campeón mundial a las mujeres y sacó campeón olímpico a los varones, con lo cual, bueno, es como un escalón en el hockey, ¿no? Un bilardo, algo así. Pero la verdad es que los varones, al ser campeones olímpicos, uno después puede analizar, ¿no? Digo, si justo coincidió en ese juego olímpico que quizás las potencias no estaban en su máximo, pero Argentina fue, ganó el oro olímpico y de forma y con un equipo, la verdad, brillante en aquel momento.
2: Sí, se da a veces. Sí, perdón, te interrumpí.
3: No, que digamos, siempre cuando vos ganás un mundial o ganás un torneo así, que son competencias que, suceden en poco tiempo, se combina todo, ¿no? Se combina que tenés que tener, tenés que jugar bien, tenés que tener un gran equipo y siempre el factor algo de suerte. Y Argentina lo logró y las mujeres, increíblemente, en el Olímpico nunca se les dio por ahora, ¿no? Pero bueno, ahora con este Mundial, yo creo que van a ir con todo a Los Ángeles.
2: Además se dan varias situaciones en este Mundial. La analogía, creo que con el tema de las leonas, uno de los mejores entrenadores de la historia del vóley, si no el mejor, pero además para mí uno de los mejores entrenadores, si no el mejor entrenador argentino de cualquier cosa, obviamente es muy subjetivo, ¿no?, que es Velasco, el entrenador de vóley. Sí. Armó una potencia, primero con Italia de varones, allá por, si no me equivoco, fines de los 80, los 90, que no paraban de ganar mundiales y no pudieron ganar el oro olímpico, ¿no? Eran como los All Blacks de rugby.
3: Claro, claro, claro. Sí,
2: que
3: sí,
2: también
3: sí,
2: les pasó
3: sí, sí, sí.
2: Mucho tiempo a los All Blacks, que no podían ganar los mundiales, ¿no?
3: Totalmente. No ganaban. De acuerdo.
2: ¿No? Y sí lo ganó, si no me equivoco, con las mujeres en Francia, con las italianas. Y algo similar me parece que le. Nada, hay veces que es mala suerte. ¿No? Es como Holanda.
3: El hockey sigue siendo un deporte donde, si bien el mundial es muy importante, bueno, la cita máxima para el hockey sigue siendo el juego olímpico, ¿no?
2: Pensá que todavía me acuerdo cuando se jugaban torneos de hockey en el campo argentino de polo, que venía
3: bueno, se hizo
2: India,
3: el mundial 78, sí, el mundial 78 se hizo ahí. Se hizo el primer mundial de hockey se hace en año 71. Y ahí empiezan los mundiales y después se empiezan a concatenar con Argentina 78, como en el fútbol, pero se
2: ¿y
3: jugó
2: en el hockey sobre patines?
3: También. Pero bueno, pero siempre el juego olímpico, viste, es una cita muy muy importante. Y pero bueno, el hockey no deja de ser un deporte que nunca logró tener la escala, el desarrollo que sí tienen otros deportes, como por ejemplo, bueno, ni hablar el vóley o el rugby, bueno, el básquet, ni hablar. Sigue siendo un deporte más, no quiero utilizar la palabra menor, pero frente a todos estos deportes es un deporte mucho más chico, ¿no?
2: Claro.
3: Mucho más chico.
2: Ya que nombraba 78, Argentina sale campeón mundial del 78 de fútbol, sale campeón mundial de hockey sobre patines. Sí. Murió hace poco Martinazo, que era uno de los líderes, si no me equivoco, de esa escuadra, de ese equipo. Me acuerdo que en los Olimpia, rarísimo, se les da la medalla, el Olimpia de Oro, no a un jugador de la selección argentina de fútbol, sino a uno, no sé si no fue uno de estos, Martinazo, que creo que eran dos hermanos, estoy un poquito estoy tocando de oído, pero se le da uno de hockey. No me acordaba que el torneo en la Asociación Argentina de Polo, en la cancha de polo, había sido en el 78, y en este mundial se le da, ahora los que vivimos ahora, se le da el premio a Lucha Aymar como mejor jugadora de todos los tiempos, pero el MVP, como nos tiene acostumbrados el deporte americano, y creo que además goleador, es un argentino.
3: Un argentino, sí, Domecq. Un cordobés que juega en la Liga de Bélgica, y la verdad, yo no lo había visto jugar, pero lo que lo vi en estos partidos, impresionante. Argentina, ya casi todo el equipo que presentó la selección argentina son chicos que juegan en Europa, en las ligas de Bélgica, Holanda, en España, quizás alguno en la India, pero son, la verdad que son competencias súper exigentes, y este chico, la verdad es que tuvo una actuación destacadísima. Lo vi, juega delantero, Domecq, y vi muchos delanteros. La verdad que tiene una explosión. El hockey es un deporte bastante parecido al fútbol, que lo que pasó que al desaparecer ya hace muchos años el offside, y hace poco menos años se pueden hacer cambios como en el básquet, de forma indefinida. lo que eso provocó que los técnicos utilizaran a los delanteros como los jugadores de campo que más corren adentro de la cancha. Cuando un jugador entra dentro de la cancha, un delantero, los técnicos lo hacen correr como se dice, a morir, para ir a presionar la pelota bien arriba y de manera de asfixiar a los defensores. Entonces, la presión, te diría, es casi inconstante. Obviamente que hay equipos que se repliegan y eligen defenderse como en el fútbol, después de mitad de cancha, pero todos estos cambios hicieron que los delanteros jueguen con un nivel de explosión y un nivel de carga física impresionante. Y este chico, el que vos señalas que fue MVP del torneo, bueno, tiene un, son aviones, ¿viste? Tienen un nivel físico impresionante. Y te diría que incluso cuando veías el fútbol, yo porque veo hockey, ¿no? Veía el fútbol, por ejemplo, veía España en el Mundial de Estados Unidos, en la final contra Argentina, que la iba a presionar Argentina bien arriba. Bueno, es como que ves algunos patrones del hockey hoy en el fútbol, ¿no? Se empieza a parecer bastante hoy el fútbol al hockey.
2: Y hace poco estaba escuchando, yo sé que me fui al carajo, pues íbamos a hablar de economía, pero a vos te apasiona el hockey.
3: Viste, pero sí hablar de hockey, ¿eh?
2: No, pues jugaste al hockey, vamos a aclarar que vos eras, jugabas al hockey, y me pasaron dos cosas. Hay un canal de streaming o de Instagram, pero creo que es de streaming, del ex Puma Crivi, que es el tipo bárbaro, que hace contenidos fantásticos, entrevistas fantásticas, y me acuerdo que hace poco estaba con un jugador de hockey y dijo, no, esto es peligroso, en serio, ¿no? El que era pilar de los Pumas. Y yo me acuerdo cuando llevaba a mi hija al CENAR a entrenar atletismo y veía tanto a las leonas como a los leones. Y si bien las leonas te agarraban un poquito de cosa, los leones meten miedo. O sea, el hockey masculino te mete miedo a la velocidad que va la pelota.
3: Sí, yo qué sé. Era como le decían los jugadores, a mí me da miedo cuando veo a los jugadores de rugby correr adentro de la cancha, que vienen rapidísimo y se golpean y eso. Pero es cierto que el hockey tiene el nivel de velocidad con el que juegan, sobre todo el masculino, ¿no? Ya el masculino es un nivel de físico que es insólito, ya es insólito. Y la velocidad a la que va la velocidad a la que va la bocha, bueno, es tremendo. Pero yo te diría, más que la velocidad a la que va la bocha, es a la velocidad a la que van los jugadores. Claro. Los jugadores directamente van volando, y es un juego de destreza, ¿no? Digo, ellos son como están muy bien físicamente, y se van moviendo adentro de la cancha, van mostrando como destrezas ellos físicamente adentro de la cancha. Es muy difícil entrar en situaciones de uno contra uno, porque casi no entran en la situación de uno contra uno, porque ya a ese nivel eludir a alguien es muy difícil. Entonces lo que hacen es moverse, desmarcarse, no quedarse quieto, para evitar enfrentar al contrario, y eso lo que hace es que el nivel de movimiento, cuando vos lo pensás en una persona, lo trasladás a los 10 restantes y los trasladás a los 10 restantes del equipo contrario, bueno, te da, es un deporte de mucha mucha velocidad. Verlo en televisión es difícil, cuando lo ves adentro de la cancha
2: es impresionante
3: el movimiento. Y a esto le sumás de que el técnico puede sacar y poner jugadores cuando quiera, si ve a alguien cansado sale, bueno, hace que es como una especie de básquet, ¿no? Digo,
2: como hockey sobre hielo, que viste cuando...
3: No, como hockey sobre hielo, viste.
2: Que lo sacan en el medio del punto, se va todo el equipo.
3: Sí, totalmente. Entonces, bueno, el hockey se hizo. Pero bueno, es un deporte que los Juegos Olímpicos, viste, siempre... a mí me encanta ver los Juegos Olímpicos, no sé a vos.
2: Me encanta.
3: Me encanta. Viste que en los últimos años los Juegos Olímpicos han aparecido disciplinas nuevas, digo, todos estos escaladas,
2: sí, los deportes, bicicletas, ¿viste? Claro, urbanos, hay muchos.
3: Urbanos, exactamente, callejeros. Y entonces todos los deportes son evaluados en el sentido por una suerte de rating, de entradas vendidas, cantidad de gente que los van a ver. Y entonces, bueno, el hockey siempre tiene el temor de quedar ahí en la lista del descenso para que y que sea reemplazado por uno de estos urbanos nuevos, ¿no? Que cada vez hay más, ¿no? Eso va a ir cambiando, eso va a seguir cambiando. Porque tiene que ver con las redes sociales, con lo que vos mostrás, claro. con los chicos. Entonces, bueno, todos los deportes estos tienen que ir mostrando cambios para mantener audiencias, para mantenerse ahí. El hockey, si no fuese olímpico, te diría que sufriría como un revés importante, ¿no?
2: Bueno, en realidad la conclusión de toda esta primera parte es que no hace falta que siga Andrés. Acá me dice Lucas que te convocamos abiertamente para hablar de deporte
3: No, pero yo sé de esto. Digo,
2: Bueno, te voy a poner en autos. Sí. Varias cosas así separadas y vas, sí, vas a juntarlas muy rápido. Estamos viviendo una nueva Guerra Fría, porque viste que sí, a veces el léxico es tan precario el que se utiliza que se considera que lo que pasa entre la guerra comercial o la batalla comercial, no me gusta hacer, o la disputa comercial entre Estados Unidos y China, es lo mismo que la Guerra Fría, sí, y eso no es la Guerra Fría, ahora estamos en otra situación distinta. Trump gana como una de sus dos cosas esenciales, una era la inmigración, la otra trabajo para los americanos, lo que implicaba corta la bocha, como decía el pseudo pretendiente diputado en algún momento, al comercio chino, que después de la pandemia había demostrado que se había quedado con todo como consecuencia de políticas generadas en Occidente que favorecían todo lo que era la producción de manufacturas, sin darse cuenta que además avanzaban en todos los sectores. Eso por un lado. Después, es más, ha generado una gran interna dentro de los Estados Unidos que Trump, en vez de enfocarse solamente en eso, se empezó a enfocar en todas otras cosas geopolíticas, otros temas geopolíticos. Argentina en particular, teníamos una relación con China financiera y comercial muy fuerte. Cambio de gobierno, en lo discursivo, por lo menos en lo discursivo, vamos a seguir a rajatabla la línea de Estados Unidos, a China no la queremos, pero sin embargo vemos que China sigue moviéndose. Viene el embajador Lamela, se enoja con empresas y amenaza de alguna manera o advierte, pongan el término que quieran, ciertas empresas porque siguen negociando con China, pero China sigue estando. Entonces, la pregunta esencial para mí, para saber yo, es ¿qué es China y qué está pasando con China?
3: Uf, es una...
2: Es larga, es amplia. Agarra la parte, sí, que quieras.
3: Sí. Mirá, justamente hoy estaba hablando, y anoche hablaba con un empresario conocido, que este empresario trabaja en una empresa cuyo principal producto hoy, hasta hace 10 años atrás, la empresa más grande en su industria era de Estados Unidos y hoy ya es China directamente. Y lo que me decía este empresario anoche es, lo que más me sorprende la atención, Ezequiel, es lo poco que sabemos de China. Lo poco que sabemos de China, no solamente en mi empresa, en todo el mundo, por ejemplo. Porque él me decía, nosotros sabemos en nuestra empresa, hablamos de China, me decía, pero no sabemos los nombres de las empresas chinas. Tratamos como si fuesen, si yo te pregunto a vos, decime las 10 ciudades más importantes de China, seguramente
2: Llego a tres, con mucha suerte.
3: Por eso, llegás a tres. Y si vos te fijas, de las 10 redes más importantes de subterráneos del mundo, 8 son chinas. No sé si 9. De subterráneos, ¿no? Porque hay ciudades que están en el oeste de China, cerca de la frontera ya con India, con Tíbet, Nepal, que tienen redes subterráneas mucho más grandes que cualquier ciudad de Europa o de Estados Unidos. Entonces, lo primero que te diría es que y esto habla mal de mí como editor, pero en general, ¿no? No sabemos poco de China, y yo creo que y muchos creen, muchos sospechan que eso China es como una suerte de estrategia deliberada de China, de lo poco que se sabe en el mundo de ellos, para seguir lo que están haciendo, que es crecer de una forma, te diría, como no se ha visto desde el siglo XIX con el crecimiento del Imperio Británico, ¿no? Y de Europa, pero China es la historia más exitosa de crecimiento y de sacar población de la pobreza en las últimas décadas, ¿no? Y te diría que la semana pasada hubo un evento muy interesante que hace el grupo Techint, que obviamente el grupo Techint está muy desafiado, ¿no? Por la construcción de tubos de acero y de acero plano por parte de China. Todos sabemos que las grandes acerías en China han crecido en las últimas décadas, y todos estos grupos, no solamente acá en la Argentina el caso de Techint o Techin, sino en Estados Unidos, en México, han denunciado que China lleva adelante todos esos emprendimientos a precio de dumping, ¿no? Es decir, a precio por debajo de lo que sería el precio de mercado, financiados, subsidiados por el Estado. Y yo no te voy a explicar a vos, que lo sabes perfectamente, que sabes lo que es la industria, lo que es el tejido industrial, lo que produce eso, ¿no? Y lo que está produciendo eso en el mundo, amén de que sea un grupo más grande o más pequeño, y todos estos grupos han tenido prácticas también que se han visto beneficiados en su momento por el proteccionismo no del Estado, pero hoy te diría que eso en el mundo están desafiados, ¿no? Yo te decía, en el caso de mi amigo, hay un montón de empresas estadounidenses que hoy están muy desafiadas por China. Así que, para redondear a tu pregunta, te diría, China hoy es el elefante blanco en el bazar, en la habitación, y que está poniendo en desafío a un modelo de producción. Y también, después, obviamente, aparte, está poniendo en desafío a la política, ¿no? Porque eso está teniendo impacto, ya vemos en Estados Unidos, con la elección de Trump. Pone en desafío al progresismo en Estados Unidos, ¿no? Sobre todo el ala más izquierda del Partido Demócrata, como el de Bernie Sanders, porque, en definitiva, hay puntos en común entre esa izquierda y Trump, ¿no? Con respecto al proteccionismo, con respecto a no dejar entrar a China, a priorizar el trabajo, el empleo norteamericano, ¿no? El MAGA de Trump, de Make America Great Again, no es muy distinto a lo que propone el ala más izquierda del Partido Demócrata, ¿no? De Bernie Sanders. Incluso Bernie Sanders en su momento lo reconoció en un discurso, ya hace, antes de que Trump ganara la primera vez, de que había un discurso de Trump que tenía que ver con el de ellos, ¿no?
2: Entonces, se vio muy claro con el primer mandato y las tecnológicas, que no es lo que está pasando ahora, que los obligaba a traer o a pagar impuestos muy grandes, a traer la producción a Estados Unidos. ¿Te acordás que estuvieron Silicon Valley, salvo Till, eran todos progresistas demócratas, por ponerle un nombre, porque estaban enfrentados a Trump. Después cambió eso.
3: Sí.
2: Trabajo para los americanos era, ¿no? Que era lo que decían. Y te quiero hacer dos preguntas, porque acá en Argentina está atravesado, va desde Galperín, ¿sí? Que se quejó por Temu, ¿es?
3: Sí.
2: Bueno, empecé Temu, bueno, hablaste de Roca, pero también los comerciantes, los productores textiles, por decirte algo, me imagino que las automotrices, todo está en vilo con China. Lo primero que te voy a... son dos preguntas nada más, y es... La primera es, en simultáneo, mientras está pasando esto, a mí el gobierno me confunde, porque su discurso es muy pro Trump. Es nuestro. El argentino. Bueno, es muy pro Estados Unidos, ¿no? Sí. No muy pro, es alineado a Estados Unidos, es Estados Unidos dependiente. Pero no veo que se hayan cortado los lazos con China. ¿Es así o no? Porque vemos la injerencia del embajador americano estadounidense en la Argentina, que lo hace público. Pero eso... ¿Es así a nivel financiero, te acordás, con creo que eran los swaps o no me acuerdo qué? Que ¿es así? ¿Se cortó la relación con China? ¿Está en jaque la relación con China? Porque lo que vemos de los galperines, de los...
3: No, es creo.
2: Que eso, es que eso no pasa.
3: ¿No pasa qué cosa, decís vos?
2: Que se haya cortado, que han dicho, China, no te queremos más.
3: No lo creo, y además, fíjate que cuando Milei asumió, hizo su primer viaje al exterior, que fue a Davos en el 2024, él dijo que, porque él durante la campaña se había pronunciado muy en contra, muy crítico con respecto al régimen chino,
2: claro.
3: Y después él reconoció que bueno, que eso había sido un error y que eso no es. Sí es cierto que Milei todavía no se reunió con Xi, que Milei quizás, como dicen algunos, está muy muy pendiente de como también decís vos, de marcar todo el tiempo de que su alianza es con Estados Unidos, y quizás ese énfasis que ponen en su relación con Washington es lo que lo lleva a parecer mostrarse que bueno, no se reunió con Xi, o que es cierto, porque no lo ha hecho todavía. Veremos, la verdad es que no tengo información de si lo hará o no, pero te diría que hoy China es una economía demasiado importante. Argentina acaba de renovar un swap del Banco Central de Argentina con el Banco Central de China, como para decir que Argentina no, de que la relación entre Argentina y China no va a seguir siendo clave para los próximos años.
2: A eso un poquito me refería. Vale la pena aclarar que yo conversamos muchas veces como amigos, entonces había muchos datos que vos me habías comentado en algún momento. Y otra duda, porque uno cuando habla de China, hablamos, a ver, de tecnología, que es impresionante, de ciencia, ya lo estamos viendo que es impresionante, está creciendo militarmente, más allá que China, por su concepto de comercio, necesita que el mundo esté lo más tranquilo posible, porque lo que quiere es vender, o sea, para ellos el dominio es un poco como el Japón de la década del 70, era un dominio en lugares estables, y apoderarse, como se apoderó Estados Unidos, de grandes empresas en... Bueno, Estados Unidos había entrado en pánico en la década del 70 y del 80, recordemos, se estaba quedando con Estados Unidos en varios sectores. El temor era Japón, hoy es en China, pero poco se habla, quizás, y esta es mi pregunta, pues en producción es obvio, ¿cómo es China financieramente?
3: No, China financieramente es un sistema cerrado todavía al mundo, donde
2: al mundo occidental, donde, o al mundo total. Perdóname que te haga esta interrumpa.
3: No, al mundo más al mundo más occidental, entiendo yo que, por ejemplo, tienen algunas relaciones dentro del sistema financiero, por ejemplo, con algunos países como Irán, por ejemplo, sobre todo ahora que Estados Unidos está asfixiando a Irán con las operaciones de petróleo, y la mayor parte de las exportaciones de petróleo iraní van a China, y entonces todas esas operaciones se deben hacer vía el sistema financiero chino. Pero el sistema financiero chino es un sistema todavía bastante cerrado al mundo. China no deja circular todavía su moneda de forma libre, como sí lo hace Estados Unidos con el dólar, y por eso el dólar sigue siendo la principal moneda de referencia. Pero te diría que en ese sentido es como, así como la Argentina tiene un sistema, un cepo, y donde su moneda todavía no es de libre uso, disponible, por ejemplo, hoy entre las empresas, etcétera. Bueno, el sistema financiero chino también tiene un nivel de represión importante.
2: Última pregunta y te dejo libre, me aproveché mucho más de vos de lo que te había prometido, eso por dos motivos: uno, porque soy italiano y entonces utilizo los métodos atávicos, no los actuales, y otra porque tenía muchas ganas y creo que se merecía que hablemos de hockey en este espacio un cachito. Estados Unidos tiene con Trump, parte de su política, como habíamos hablado antes, era la de proteger muchísimo a su mercado, algo que pocos recuerdan. Ronald Reagan también lo hizo, el padre de esto que llamamos el neoliberalismo, lo hizo con cinco industrias, justamente con el software, hardware, con la industria textil, con la automotriz y con los caños que vende Techín. ¿Es compatible un país cerrado con un Wall Street totalmente abierto? ¿Y está abierto Wall Street? ¿Es así?
3: ¿Un país cerrado? ¿A qué te refieres con un país cerrado?
2: Un país muy proteccionista.
3: ¿Por Argentina?
2: No, por Estados Unidos. Un país proteccionista que tiende al proteccionismo como lo está haciendo Trump. Amenaza con aranceles todo el tiempo.
3: No, pero Estados Unidos es una economía, sigue siendo una economía muy, muy abierta. Más allá del discurso de Trump, Estados Unidos, okay. Economía cerrada es la Argentina.
2: ¿Todavía es cerrada Unidos para vos?
3: ¿La economía argentina?
2: Sí.
3: Sí, cuando la definición de abierta o cerrada es lo que se llama coeficiente de apertura, que es una medida fáctica de número, es la cantidad de exportaciones sobre importaciones. Y cuando uno ve eso, compara la economía argentina versus la chilena, versus, bueno, la uruguaya, ni hablar, pero una economía como Estados Unidos es de las más abiertas del mundo, de las más abiertas del mundo.
2: ¿Todavía es así?
3: Sí. Y Argentina es una economía todavía cerrada. Pero es cierto que Trump lo que está haciendo es, bueno, tratar de ver de cómo ese impacto en el mercado de trabajo es el menor posible.
2: La última, ¿Brasil es cerrada?
3: Brasil es una economía cerrada, sí, todavía sí. Brasil sí es una economía. Argentina y Brasil son economías, cuando se las compara con las europeas, como la italiana, como la española, y esas son economías cerradas.
2: Querido Andrés, te dije Andrés,
3: sí.
2: Que se escapó y no quiere ni estar por acá.
3: Se escapó.
2: Ah. Querido Ezequiel, muchísimas gracias por haber estado hoy. Suerte, vos tenés acá programa también en la casa.
3: Sí,
2: domingos.
3: Sí, ayer estuvimos por ahí.
2: Sí, no te escuché ayer, estaba viajando. Pero
3: bueno,
2: muchísimas gracias y gracias por desasnarnos con el hockey, que le deberíamos dar. ¿Por qué empezaste a jugar al hockey?
3: La verdad que no sé. No, estaba en el club y al club que íbamos nosotros, es una actividad que siempre se jugó y bueno, la verdad que estuvo muy lindo, estuvo muy bueno. Es un lindo deporte.
2: Muchísimas gracias, Andrés, de nuevo. Muchísimas gracias. Ezequiel, no, lo tengo acá al lado. Me mira con cara de no te confundas con mi hermano. Chao, Ezequiel. Muchísimas gracias.
3: Un abrazo. Chao, güey.
2: Era Ezequiel Burgo, bueno, director de Economía Clarín. Como alguna vez me dijeron, no puedo decir quién, dos políticos me dijeron en Argentina, de economistas políticos hay muy pocos. Para de economistas, periodistas economistas, muy pocos. Uno era Esloto Viasda, el otro era Ezequiel, que para muchos es el que mejor escribe. Me decían también sobre Maxi Montenegro y Bulat, que desgraciadamente falleció, que eran tipos que estos dos políticos me decían, a ellos sí los escuchamos, a ellos sí los leemos, porque saben de lo que están hablando. Un placer haber tenido acá a Ezequiel. Ahora Andrés viene, va a volver, porque ya se fue su hermano, es comprensible. Y querido Lucas, vamos a escuchar algo y seguimos acá, en Después del Límite.

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1: Andrés, volvé. Andrés, entrá.
2: ¿Ya puedo?
1: Entra. ¿Ya puedo? Dale, dale.
2: Ya puedo.
1: Te queremos a vos.
2: Sí.
1: El otro...
2: Hubo gente diciendo si era yo el que estaba al aire. No, no era yo.
1: No, pues te fuiste, pero...
2: Parece, pero no era yo.
1: Podías haber estado llamando por...
2: No, no quería.
1: Trampas que se hacen en algunos canales de radio. No. Tenemos un llamado de afuera y en realidad salen del estudio, sabías eso. Y llaman por teléfono al estudio.
2: No quería.
1: Nosotros somos mentirosos con dignidad. Qué bueno es Ezequiel, ¿cómo sabe de todo?
2: Es bueno.
1: ¿Eh?
2: Es bueno.
1: Son como los hermanos Edul, dicen.
2: Los hermanos Edul.
1: Sí. Qué bueno que es Ezequiel.
2: Es bueno, ¿no? Sólido, ¿eh?
1: Como nosotros, mira, una época rápido y ya nos vamos. Sí. En la época los hinchas de Racing decían, ¿por qué a San Lorenzo siempre le tocan los buenos y a nosotros los hermanos?
2: Ah, más en serio, buenísimo.
1: Escota, Escota.
2: Sí, Montenegro, sí.
1: Rinaldi.
2: Ah, muy bueno. Sí.
1: Así que, con respeto para los.
2: No, bien. Son dos héroes, eso. Bueno, nos vemos.
1: Se vamos.
2: La semana que viene.
1: Nos vamos la semana que viene. Siempre con una lágrima aún de la
2: y
1: despedida.
2: Estamos medio tristes.
1: Ahora,
2: Lucas también. Pero bueno, pero también con gratitud, ¿no? Porque fue un regalo. ¿No?
1: No cantaba.
2: Un regalo de la vida.
1: No cantaba.
2: Y vomitaba.
1: Hasta la semana que viene.

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0: ¿Cómo les va, amigas, amigos, familia de Radio Splendid? Con esta sonrisa de ojera a ojera, es un gusto darles la bienvenida a nuestro programa, a la mañana de la 990. Vamos a informarnos, contarte lo que pasa, sin quemarte la cabeza. ¿Cómo fue ese fin de semana y cómo arranca este lunes? Le pregunto a Laura Valjás. Buenos días, Laura.
1: ¿Cómo le va, Pablo? Buenos días para vos y buenos días para toda la audiencia. ¿Cómo arranca la semana? Bueno, algo fresca, ¿eh? Porque la temperatura ahora en la ciudad de Buenos Aires es de 5 grados. Espero una máxima para hoy de 14. Así que va a estar lindo, pero todavía estamos en invierno, chicos.
0: ¿Cómo fue el fin de semana del hombre del deporte, Damián Martizaghi?
2: Buen día, Pablo. Buen día, Lau. Excelente.
0: Qué palabra contundente. Sí. Contundente.
2: Si no te gusta, te digo sobresaliente.
0: ¡Epa! Bien. Hay mucho adverbio de modo terminado en ente.
1: En ente.
2: Casualidad. Bien.
0: ¿Me repetís la temperatura despacito para que me vaya aclimatando?
1: Mire, mientras usted hizo ese intervalo, yo actualicé el servicio meteorológico. 6 grados 4 es la actual.
0: Claro.
1: Sí, 63% de la humedad. Sí, claro, está algo nublado además. Pero se espera que la jornada esté despejada, ¿eh? Así que
0: yo a veces tengo una suerte de optimismo inconsciente.
1: A ver.
0: Y no me abrigo lo suficiente.
1: Míreme. Remera, así vine.
0: Sí.
1: Remera y un saquito.
0: ¿Será el calor interno que dependiendo del día uno puede tener?
1: O la inconsciencia mutua que tenemos de cómo está el clima.
0: Es el horario, ustedes saben. Así que a ustedes, a la hora en que la mayoría todavía por ahí está apolillando, están a punto de ser testigos de una experiencia comunicacional inédita. Porque para empezar la semana, ya charlaremos de cómo fue nuestro fin de semana. Yo tuve como pico de rock and roll en mi fin de semana, el cumpleaños de mi cachorro León.
1: La fiesta con los
0: 14
1: amigos.
0: 14 años de local.
1: ¡Epa!
0: De local.
1: Divertido.
0: 23 criaturas.
1: Ah, pensé que 23 años. Digo, no, si chiquito.
0: No, 14. Un estado de hormonalidad. Pero lindo, lindo ver a los pibes. Pasame. En épocas en las que tantas cosas espantosas se dice, que la juventud está perdida. No, pibes, amigos. Lo que pasa es que que morfan esos chicos. Y lo que ensucian.
1: Y sí.
0: Bien.
1: ¿Chicos y chicas eran?
0: Chicos y chicas, sí. Solo quiero advertirles que si no han tenido hijos o hijas, sigan contribuyendo a la baja de natalidad. No lo hagan.
1: No.
0: Porque hay mucho que limpiar. Mucho que hacer después. Bueno, ¿vamos a informar?
1: Vamos a informar.
0: Para eso vamos a hacer un repaso de los principales diarios de la República Argentina. Un Página para vos, Laura, un Olé para vos, Dami. Yo acá tengo un La Nación. En un rato iremos con los diarios de corte económico. Y empezamos entonces a hacer un repaso de las portadas de los diarios. En el diario La Nación, no sé si ustedes tienen esta misma información, vamos a ver en qué se parecen y en qué se diferencian. Dice que hoy es lunes 7 de septiembre de 2026. ¿Qué dice Página?
1: Tremendamente real.
0: Muy
1: lo
0: bien.
1: Mismo, 7 de septiembre de 2026.
0: ¿Qué dice Clarín?
2: Acá también lo trata Popo,
0: ¿Sí?
2: 7 pone.
0: ¿Siete?
1: Sí, un poquito más grande lo tiene Clarín también lunes 7 de
0: Crónica
1: septiembre.
0: Crónica también. En eso están todos los diarios de acuerdo.
1: Sí,
0: ahora verán ustedes que a medida que vamos descubriendo sus títulos, por ahí cambian. Porque cada diario cuenta lo que le parece relevante. Y tienen una línea editorial, una manera de pensar eso que llamamos la realidad. Bien, veamos. La Nación, la oposición sostiene la sesión por morosidad y discapacidad en diputados. La Casa Rosada apunta a las provincias para restar apoyos y desactivar el debate. Bueno, me parece, no sé ustedes, el tema de las personas que están endeudadas. Es un tema que, si bien empezó de uno en uno, ha generado una conmoción social, ¿no?
1: Sigue siendo y además sigue subiendo, sigue escalando el número de personas con morosidad. De hecho, los bancos han lanzado programas para tratar las deudas incobrables porque ya alcanzan los 4.4 billones de pesos.
0: Bien, Alemania en vilo por el avance de la extrema derecha. Extrema, extrema, extrema. Eso no ocurría desde el año 1945, por lo que estuve leyendo. Ocurrió en Sajonia y es la extrema derecha en un resultado que supone un terremoto político para Alemania, titula La Nación, con réplicas que se extienden a Europa. La ultraderecha alternativa para Alemania arrasó en las elecciones de Sajonia con alrededor del 42% de los votos. ¿Ustedes qué entienden cuando escuchan extrema derecha? A mí lo que me angustia, si se quiere decir, es cualquier posición política que tenga como objetivo eso de aplastar al otro, correr al otro, perseguirlo, anularlo como ciudadano, tratarlo de cáncer, de gangrena, ¿no? Porque la historia enseña que esos discursos de extrema, en este caso derecha, podríamos también hablar de extrema izquierda, hablo de lo que dice el diario La Nación, eso un poco me parece que en Occidente al menos no se ve tan como una amenaza, no sé, ¿ustedes lo sienten como una amenaza? A mí me agarra miedo.
1: Sí, más que amenaza es un dato fáctico, ¿no? Un dato de la realidad, un dato de la historia. Te marca que la derecha, por lo general, tiene una política neoliberal en cuanto a lo económico, pero no en cuanto a lo social.
0: Es muy conservadora.
1: Entonces, bueno, claro, las personas que no entran dentro de ese grupo, por supuesto.
2: Me hizo ruido un poquito la fecha, cuando dijiste, tanto tiempo, desde la década
0: de 40. Desde 1945.
1: Claro, guerra
0: mundial. La extrema derecha uno la asocia en Alemania al nacionalsocialismo. Nazismo.
1: Exacto.
0: Bueno, despiste y tragedia en el aeropuerto de Miami.
1: Tremendo eso.
0: Un avión de carga operado por Amazon que venía de Puerto Rico se despistó durante el aterrizaje y 5 personas fallecidas. Bueno, ¿qué más tengo? Colapinto se echó la culpa y lloró por su error en Monza, ya lo va a desarrollar Barty. Y alertan por un déficit en vacunación tras brotes de 4 enfermedades. Vacunemos a los chicos. Hace décadas que no tenemos esas enfermedades. No se coman el discurso del antivacunismo porque después, porque la lógica de la vacuna es el efecto rebaño. No tenés sarampión, no tenés enfermedades de hace, no sé, del siglo pasado, porque las personas nos vacunamos y eso hace que los chicos no corran riesgo de vida por tos convulsa, por ejemplo. Bueno, algunos de los títulos del diario La Nación, que además dice River suma victorias y ahora crecen las expectativas. A ver, ¿qué va con Página 12, Laura?
1: Página 12 va con Kirchner en la tapa, con el canciller argentino, y dice, en relaciones exteriores, nadie cree en el viaje malvinero de Milei, la cancillería está loca, loca, loca, es el título, y se lo ve a Pablo Kirchner feliz, festejando, con banderitas de Estados Unidos en una mano y de Inglaterra en la otra. El segundo título importante para Página, tratar de hacer

0: excombatientes sobre el discurso que dio el presidente Javier Milei. En tercer lugar, el acoso a Cuba, cómo intensifica Estados Unidos el bloqueo a la isla y financia la propaganda anticubana. Y finalmente, comparte, como compartías recién, diario La Nación, el despiste que hizo llorar a Colapinto. En Monza llegó a estar tercero al inicio de la carrera y una maniobra lo complicó, aunque remontó y terminó noveno.
1: Títulos de Página 12 de La Nación, y vamos con Popular, Dami.
2: Bueno, por el lado de Popular, la tapa para Ángel Correa y Gonzalo Montiel festejando el primer tanto de River. Dice, gana y sube el millo, ganó su segundo partido consecutivo de la mano de Poncio. Obviamente, reemplazo de Coudet, nuevamente haciendo tres goles. El descuento de Independiente Rivadavia puso una cuotita de suspenso. Siguiendo por el lado del fútbol argentino, la Academia tocó fondo. Perdió de local Racing con Atlético Tucumán. Y quedó último. Primera victoria del rojo, por contrapartida, de Jadson Viera. Ganó Independiente, Santiago del Estero, fue 1-0. Y en la última jugada en el sur, Lanús, se quedó con la victoria ante Defensa y Justicia, gol del Cali Izquierdos. También, en materia deportiva, lugar a la Fórmula 1. Lágrimas de frustración, dice el título. Colapinto llegó a ser tercero, se despistó y tras una gran remontada consiguió los puntos y también da lugar a la tragedia en Miami. Se despistó un avión de Amazon en el aeropuerto de Miami. 5 fallecidos.
1: Y a las 6, casi 14 de la mañana, nosotros, igual que vos, tratando de que nos responda el cuerpo, la cabeza y sobre todo las emociones, ponemos un poco de música, porque está bien decir que es la madrugada, ¿no?
0: Sí, todavía sí, porque el sol sale recién a las 7 y 4 minutos.
1: Bien, ¿cómo son a la hora de despertar? ¿Salen a la cancha ya activados, ponen pie en piso y ya arrancan, o necesitan ese rato como si hubiera explotado una granada cerca y estás aturdido?
2: No, yo mientras, cuando me levanto, me levanto. Pasa que cuando suena la segunda alarma, son dos, ahí me quedo unos dos minutitos mentalizándome. Okay. Vamos, va a ser un gran día, arranca la semana con todo.
1: Visualiza, Barty.
2: Sí, me gusta. Me digo eso y ya arranco.
0: Bien, Barty.
1: ¿Te des ese diálogo con vos
2: mismo? Sí, sí, vamos, va a ser una gran semana.
1: Vamos, sí, todavía.
0: Sí, sí, está muy bien lo que hace.
1: Después quiero escuchar cómo sería. ¿Se puede conocer ese diálogo interno? O sea, como si fuera que te levantaste.
2: Es más, y arranco antes de salir todo lo que tengo que hacer al día. Y
0: un repasito.
2: Sí. Va a hacer esto, esto, esto, esto.
0: Muy bien.
2: Esto.
1: ¿Lauri, vos?
0: No, Lauri se levanta, vamos, suena el reloj, dejo la alarmita 10 minutos más, arriba, ya nos cambiamos y activamos.
1: Bien, ¿y vos cómo te despertás? ¿Salís andando en quinta o tenés que carretear hasta que podés dar testimonio de que estás despierto? Es Josué Cejas en la operación técnica, nuestro productor. Hola. Gonzalo Gil Valle, y hasta las 8 de la mañana, casi despiertos, medio dormidos, pero bien informados, hacemos esto que tanto nos gusta, la primera mañana de nuestra querida Radio Splendid.
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0: arranca uno hablando. Bueno, Dami está con Laura hablando de pobre Colapinto.
1: Sí.
0: Que el despiste. Viste que los lunes son así. ¿De qué vamos a hablar en la semana? Y bueno, se va armando, sí, se va armando. Igual a mí hay un ritual que me gusta hablando del fin de semana, que es todavía recibir, o mejor dicho, salir a buscar porque no tengo ningún. Antes me lo traían a casa. Y una época compraba todos los diarios que podía.
1: Sí.
0: Y hacía ese ejercicio tan propuesto en las escuelas de periodismo que, sí, bueno, tratar de leer una misma noticia escrita por distintos periodistas en distintos medios. ¿Qué le pasó a Colapinto entonces? Así pues lo desarrollamos en un rato.
2: Se despistó cuando estaba tercero, nada más ni nada menos, peleando hasta por el segundo lugar y cayó al decimosexto.
0: ¿Y esto de despistarse es porque es joven y no mira Waze? Se despistó y se fue por otra calle.
2: Un pequeño error.
0: Bueno, Lau, en un rato vamos con todas las dudas que tenemos sobre Colapinto. Así nos trata el día.
1: Sí, señor. Nos trata bien, ¿eh? Porque todavía estamos en invierno y está bastante agradable. 6 grados 4. Hace frío. Hace bastante frío. Algo nublado está el cielo hoy en la ciudad de Buenos Aires. La humedad, bien, 63%. La máxima que se espera es de 14 grados con un cielo despejado. Y mañana martes, les cuento así como quien no quiere la cosa, sube hasta 16. Pero vamos a tener una linda semana con linda temperatura y sin lluvias.
0: Yo el día que realmente me morí de frío, el sábado.
1: Mal,
0: el
1: tremendo.
0: Sábado tuve que ir a Ferro. Y las canchas donde juegan los chicos, mi hijo jugó un torneo. Sí. El sol a esa hora, así que no había, las tapas del estadio.
1: Mal.
0: El tornillo que hacía. Y yo dije, no voy con campera de abrigo porque después me la meto en el ojete porque siempre sube el sol. Ah, el frío que tuve. Bueno.
2: La estabas buscando.
0: Oh, J. Leonetti, el hombre del tránsito, nuestro héroe en este lío que son las calles de la ciudad y la región. ¿Cómo estás, J? Buen día.
3: ¿Cómo les va? Muy buen día, buen lunes, buen arranque en semana, pero no para todos. Por ejemplo, pasajeros de Roca y Sarmiento, o sea, los que vienen desde el sur, los que vienen desde el oeste, bueno, salgan con un poquito de tiempo porque están con demoras en el servicio. Completan recorrido, ¿sí? No hay servicio limitado, pero están con demoras. Tengan en cuenta que durante el fin de semana sí hubo servicios limitados, restricciones. Bueno, el sábado estuvo cortada completamente la autopista de Letiane, porque estuvieron montando allí una nueva pasarela peatonal. Vale aclarar que esa obra de AUSA ha finalizado, entonces están ya lo que es de Letiane completamente habilitada, viniendo desde Richeri, viniendo desde el centro hacia Ezeiza, sin mayores complicaciones, y vemos el tránsito que de a poco empieza a cargarse en la autopista del oeste, a la altura del Camino del Buen Aire, en el ramal Pilar de Panamericana. La salida clave a esta hora, que tiene todavía un poquito de demora, es la del Puente Los Olivos, la previa al peaje, y después bastante tránsito ya en dos sectores. Camino Negro, zona de Fiorito, antes de llegar al Puente de la Noria, y la General Paz en zona de Richeri, barrio Piedrabuena, a la altura de Eva Perón, todo esto sentido hacia el Río de la Plata. Por ahora, autopista La Plata-Buenos Aires no tiene mayores inconvenientes. Vemos por ahora buen tránsito allí desde la capital bonaerense. Recuerden que hay algunos sectores de obras en La Plata-Buenos Aires. De hecho, la subida desde la capital bonaerense, la subida de Bonaerense 74, estaban allí interviniendo, renovándola, haciendo nuevo el asfalto, justamente para mejorar el ingreso a la autopista. Así que, en líneas generales, reiteramos esto, demoras en los trenes, en el Roca y en el Sarmiento.
0: Jota, que tengas un gran día.
3: Que la pasen bonito. Buena semana.

0: Yo no puedo decir que seamos ángeles, ni santos, ni santas, pero sí estamos para acompañarte, para en este arranque, por ahí vos tomándote tus mates, o ya en el laburo, o en camino. Estamos desde la radio, porque eso es lo que hacemos. Información, buena música, y para los que están arrancando y todavía no salieron a la calle, así está el día, Laura.
1: Está bastante agradable, ¿eh? 6 grados 4 es la temperatura ahora en la ciudad de Buenos Aires. El cielo está algo nublado, humedad 63%, pero les adelanto que la máxima prevista para hoy es de 14 grados y el día plenamente soleado.
0: Bien, en un rato Barty va a desarrollar qué temas.
2: Bueno, además de hablar de lo que sucedió con Franco Colapinto en la Fórmula 1, vamos a hablar de la fecha del fútbol argentino. Ganó San Lorenzo, ganó Independiente, ganó River, empató Boca y el único de los grandes que perdió quedó en deuda fue Racing, cayó 2-1 ante Atlético Tucumán.
0: Bien, más información y quien tenga algo para decir, sepa que en la primera mañana, como durante toda la programación de Radio Splendid, estamos para escuchar.
1: En el 3828-0990, que es nuestra línea de WhatsApp, como lo hizo Alicia de 11, dice: hola Pablo.
0: Hola Alicia.
1: Duermo hasta el último minuto y me dejo preparada la ropa para vestirme la noche anterior.
0: Sí. Está muy bien. Hay eso. Gente que es como un comando, que ya tiene todo listo y suena y ya arrancó.
1: Y pero es que
0: otras personas como Barty ponen una primera y falsa alarma.
2: Sí.
0: Que es preparatoria para la que va a sonar dentro de 10 minutos. ¿Te dormís ahí?
2: Sí, me duermo.
1: Se disfruta.
2: Y a veces cuando desconecto la segunda que estoy pensando, a veces también me duermo. Y de la nada el cuerpo dice, no, para arrancar.
1: Eso me quiero morir.
0: Qué
2: pero
0: peligro.
2: Dejo todo preparado. Entonces hago todo rápido.
0: Yo desde que estoy en este horario, iba poquito más de un mes, y me despierto 3-4 veces antes del despertador. Todavía no logro como me entregué. Muchas veces me despierta alguna idea, que por lo general es una estupidez.
1: Bueno, pero es una idea.
0: La anoto, la miro el otro día y no me entiendo la letra.
2: ¿Tenés el cuadernito al lado?
0: Bien,
1: escúchame, ¿y por qué no te mandás al celular un mensajito de voz?
2: No, la pantalla
0: los dejo,
2: mata.
0: Los dejo también, qué sé yo, pero...
2: Por ejemplo, ¿alguna loca que no de ahora, si querés?
1: Decirle a Barty.
0: ¿Querés lo que puse?
2: A ver.
0: Hoy es el día del pelirrojo. Lo había leído ayer.
2: Pero, mira, ¿yo entro?
0: Y sí, depende, Barty. Imagino que depende de tu...
2: Esto es...
1: Es re pelirrojo, Barty. Es una especie de tintín.
0: Conozco más pelirrojos.
1: Sí, pero tenés.
2: De chico era color ladrillo. Se me fue con el tiempo.
0: Bien, por eso te digo, depende de la época de tu.
2: Es más, a mí decían, porque cuando vine a vivir acá cambió, me decían Chucky.
1: No.
2: Imagínense, este es mi pelo largo.
0: Sí.
2: Pero yo tenía muchos rulos. Lo fui perdiendo porque hasta los 2 años me pelaba. No quería rulos.
0: No quería rulos.
2: Rulos color ladrillo, entonces era Chucky. Ahora después te voy a mostrar una imagen.
0: ¿Por qué no querías rulos, Barty?
2: Y no me gustaba.
1: Así te queda súper bien.
2: Y ahora es lo que tengo.
0: Bueno, de los tres serías nuestro candidato a pelirrojo.
1: Y sí, porque yo pelirroja no soy, tengo el pelo cano ya.
0: Claro, yo soy ya ceniza.
1: Usted también, sí, pero también es su pelo natural.
0: Siempre.
1: Por eso.
0: Pelo natural.
1: Acá somos los
0: pero
1: tres.
0: Pero cambió mucho el color. Tuve un rubio intenso, rubio. Después se puso levemente cobrizo, ¿eh? En algún momento de la vida. Bueno, mientras le dedicamos feliz día del pelirrojo.
1: Está bien.
0: Pelirrojos famosos.
1: A ver, quiero ver la foto, Barty.
2: Naranja.
0: Era Chucky. Pelirrojo.
1: Ahora lo pongo en cámara. Ahora lo pongo en cámara.
0: Escúchame, pelirrojos, hacemos una vuelta de pelirrojos.
2: Era Chucky.
0: ¿Conocidos o no?
1: Max Zuckerberg. Es pelirrojo, ¿no?
0: El Colorado de Narváez.
1: ¡Ah, qué mal!
2: Santilli. No sé.
0: Sí, claro, el Colo Santilli. Si dicen Colo, es Colo.
1: No tengo idea.
2: McAllister.
0: Conan O'Brien, el conductor de Late Night.
2: Paul Scholes.
1: No me sé los nombres.
2: El 5 inglés que jugaba en el Manchester.
0: Del fútbol que tenemos, al Colo.
1: El Colo Gil.
0: No, no.
2: El Colo Gil de Huracán. El Colo Ramírez que jugó ayer el clásico en Rosario.
0: Ahí va. Morrón Rochen.
1: Ay, chicos.
0: Soy viejo, ¿no?
1: Ostake, dije ahora, de nuestro producto. Mustaine.
0: Dave Mustaine, muy bien.
1: ¿Qué sé yo?
0: Bueno, el mismísimo cantante de Guns N' Roses tuvo época de pelo. Axl Rose tenía el pelo pelirrojo. Lieberman.
1: Sí.
0: Hay gente que asocia cierta buena o mala suerte.
1: Mira, estaba pensando en eso y estaba llevándome. Así viste que
0: sí, ¿no? Pobre los pelirrojos. No sé si traen suerte o mala suerte. Depende.
1: A nosotros siempre Barty nos trajo buena suerte.
2: Yo traigo buena suerte, es
1: sí,
2: más.
1: Barty.
2: No, déjalo ahí.
0: ¿Qué hay que tocar para que traiga buena suerte?
2: No.
3: Ay, ay, ay.
0: ¿Una tocadita para la buena suerte? De la bocha, digo. ¿Qué estás pensando, Barty? Vamos a meter un poco más de diarios. Dale, que estamos para informarnos.
1: Dale.
0: 6 y 27 de la mañana, segunda ronda de diarios. Crónica. Crónica, que sigue diciendo eso de firme junto al pueblo. River sufrió y ganó. Foto de tapa. Dice, en el debut como DT de Poncio, en el Monumental, el Millonario tuvo ratos de buen fútbol. Uh-huh. Galván hizo dos golazos y pese a tener un bajón que casi le cuesta el empate, el equipo de Núñez terminó derrotando merecidamente Independiente de Rivadavia por 3-1. De Yapa se metió en la zona de Sudamericana. Y después de algunos títulos trágicos, ¿no? Horror en Berizo, murió una nena de 6 años tras incendio causado por una vela, qué horror, qué decir. Nos recuerda que se cumplen 30 años de la muerte de Gilda. Gilda, de la tragedia al mito popular. Y como estuvo atento el musicalizador, trajo una canción de Gilda, que si no me equivoco es el tema número 12, Josué. Gran canción de Gilda. ¿Sabes que ahí me copa Gilda?
1: Sí, obvio. ¿Cómo
0: no? Pero no solamente el personaje. Me parece que es linda cumbia.
1: Sí. Me gusta. ¿Qué tipo de cumbia sería?
0: ¿Cumbia santafesina sería?
1: No sé. Usted, sí, que es el músico.
0: ¿Va ahí?
1: El santafesino y el
0: músico. No. Me parece que hay una cumbia más tocada por músicos, que sigue cierta tradición.
1: Sí.
0: Bien.
1: Me gusta.
0: Canción usada para...
2: Acá dice cumbia, ¿cómo la clasifica internet? Cumbia romántica tropical.
0: Cumbia romántica tropical.
1: Bueno, no sé cuál es la diferencia con la santafesina. Debe tener una cuestión del ritmo.
0: Tiene que ver con el ritmo, con la instrumentación. ¿Cómo se forma la banda? Bueno, estilo, rock and roll. ¿Qué rock and roll? ¿Heavy metal o Elvis Presley? Rock,
1: claro.
0: Bueno, dentro de la cumbia las hay las clasificaciones.
1: Está bien.
0: Este tema además ha sido usado por... este,
1: ¿por quién lo fue usado?
0: Bueno, fue causado por la selección, ¿no?
2: Sí.
0: Por
2: sí.
0: La nena de...
1: Exacto.
2: ¿No? Y en muchas canchas. No me hagas cantar porque ahora no se me vienen a la cabeza las letras, pero...
0: No me haría eso a mí mismo.
2: Los equipos del fútbol argentino, muchos tienen estos temas.
1: Sí.
0: Bueno, fervor popular por Gilda. Las ventas minoristas PYME cayeron 2,7 en agosto con respecto al mes anterior, dice Crónica.
1: Sí, mucha información trae el diario Clarín, pero la principal es que el gobierno insiste con Malvinas y que envía el proyecto al Congreso, busca endurecer las sanciones a las empresas que operen en las islas. También está la fotografía del despiste en el aeropuerto de Miami, donde hubo al menos 5 personas fallecidas con el avión, por supuesto, en medio de ese estacionamiento. Como tercera nota, se gasta por mes en 11 jubilaciones de privilegio más de 200 millones de pesos, dice Diario Clarín. Y en cuarto lugar, lanzan créditos UBA de hasta $65,000 para autos nuevos y usados.
2: Por el lado de Diario Le, 3-1 para River Galván. Y vienen, otra vez fue a buscar y sacó ventaja. Se complicó, casi se lo empata la lebre a Mendoza.
0: Galván y viene.
1: Me encanta, me encanta.
2: Muy bueno.
1: Sí.
2: Y segundo consecutivo para el equipo de Poncio. Polémica y más furia en el cilindro con Pablo Echavarría, el árbitro. Le anuló un gol a Racing en la derrota 2-1 ante Atlético Tucumán. Y atención a esto, Pablo, raro que no me preguntaste. ¿Por qué se rechazaría el reclamo de Vélez? Durante el fin de semana surgió la información que Boca inscribió un jugador de más,
1: uh-huh,
2: estoy hablando de extranjeros, uh-huh, en el partido contra Vélez, así que después te lo voy a contar.
0: 6:31, amigas y amigos, momento de informarnos del servicio informativo de la 990 con la redacción y la voz de Laura Valgras.
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1: Seis de la mañana, 31 minutos en todo el país. La temperatura en la ciudad de Buenos Aires, 6 grados 4 décimas. La humedad, 63%. El Banco Central relevó una proyección de inflación del 1,7% para agosto. El relevamiento de expectativas de mercado del Banco Central indicó que la mediana de las consultoras proyectó una inflación del 1,7% para agosto, una décima menos que en la encuesta anterior. El grupo de las 10 principales estimó también una inflación de 1,7% para el mes y 1,6% para la inflación núcleo. Banco Nación lanzó créditos, es para la compra de autos de hasta 72 cuotas. El Banco Nación presentó la línea Más Autos con BNA para financiar vehículos nuevos y usados de hasta 10 años. Encuesta de la UBA indicó que el 83% prefiere llegar sano a los 90 años. Un relevamiento de la Universidad de Buenos Aires reveló que el 83% de los consultados prefiere alcanzar los 90 años con buena salud antes que vivir más tiempo con limitaciones.
4: Deportes.
1: River le ganó a Independiente Rivadavia por el torneo clausura. El millonario volvió a sumar de a 3 ante Independiente Rivadavia por el torneo clausura 2026. El equipo de Poncio se impuso en un partido en el que se destacaron Galván y Correa, según la evaluación posterior al encuentro. 6 grados 4 la temperatura en la ciudad de Buenos Aires, 63% la humedad. El cielo está algo nublado a las 6 de la mañana a 33 minutos.
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0: 6:35 de la mañana. Es lunes.
1: Sí, muy.
0: Y como dice esta canción, Do It Again, hazlo de nuevo, tenemos que hacer todo de nuevo. ¿Viste todo lo que hiciste la semana pasada? Que arrancaste el lunes, que después vino el martes, y así hasta llegar el viernes. Bueno, todo de nuevo. Estamos saliendo del borde, del retiro de la semana, rumbo a nuestro destino, que será el viernes, para llegar a las vacaciones, al descanso. En el medio, opciones diversas a la hora de cómo hacemos nuestro día, ¿no? Hay quienes dicen que tengas un buen día. Hace un tiempo una amiga me empezó a decir que hagas un lindo día. No está mal.
1: Está bueno, me gusta.
0: Porque no lo tenés el día, lo haces.
1: Es lo que hace Barty.
0: Claro. Compro la de... ¿No?
2: Pero nunca había escuchado esa. Que hagas.
0: Que hagas un lindo día. Bueno, te deja pensando. Total. Mientras se hace el día, nosotros vamos a contarte lo que pasa en el país, la región y el mundo. Tiempo de decirte dónde estamos parados. Y estamos parados en el despacho del presidente de la Nación. Vamos a escuchar algunas definiciones que deja Javier Milei sobre la economía. El presidente, a mí me gustaría mucho tener el mismo espejo que tiene el presidente a la hora de preguntarle: espejito, espejito, ¿cómo va mi programa en la radio? ¿Está creciendo? ¿Cuánto? Esto es lo que piensa Milei de su desempeño como presidente en cuanto a la economía.
3: Estaríamos cuadruplicando o quintuplicando el desempeño que tuvimos en los 100 años previos a que llegáramos al poder. Es decir, al final, efectivamente, soy especialista en crecimiento económico con y sin dinero, porque estoy haciendo crecer la economía como nunca antes y además bajamos 10 veces la inflación. Vaya que está funcionando.
0: Sin duda alguna, todos en casa, Lau, Barty, estamos sintiendo cómo se quintuplicó nuestra riqueza. Dijo el presidente que quintuplicó en lo que va de su gobierno lo que se hizo en 100 años. Por lo tanto, yo debería entender que se quintuplicó la riqueza de cada uno de los que estamos escuchando.
1: Se ve que sí. Yo lo que hice fue recortar cosas el fin de semana, así que no sé.
0: Bien, yo me queda solo recortar figuritas de la revista. Ya no hay ya nada basta, más para recortar. Para
1: basta, chicos.
0: No hay nada más para recortar. Seguimos con el presidente. Y sobre la mora, primero tuvo una posición que fue, no, eso no existe, ¿no? Negar que es un problema entre privados. Después fue que la gente compró televisores durante el Mundial y no los pagó. Uh-huh. ¿Qué piensa sobre los deudores morosos el presidente hoy día lunes? A ver.
3: El segundo relato es el de la mora. Con este tema también han querido manipular emocionalmente a la población. La realidad es que cuando el crédito privado pasa a ser prácticamente inexistente, a expandirse al ritmo que se está expandiendo, es matemática de primer grado que la mora, no, digamos, va a subir en la transición. Es un resultado natural. Es decir, ¿saben qué? Si no prestaran, ¿saben cuánto sería la mora? Cero. Digo, me parece que ese mundo no está muy bueno. Pero la mora no sube porque los argentinos se hayan vuelto menos responsables de un día para el otro, sino porque hay millones de personas y miles de pymes que antes ni siquiera calificaban para tomar una deuda y sí, hoy califican.
0: Los que saben dicen que es cierto que hubo un aliento del crédito y que luego se descontroló la tasa. Por lo tanto, quienes dijeron, che, estos tipos parecen estar ofreciendo los créditos porque todo va a estar controlado y luego se descontroló. Seguimos, te contamos dónde estamos parados. Salimos de la Argentina.
1: Sí, claro, estamos parados en Indonesia, donde la erupción del volcán Anak Krakatoa hace cerrar 8 aeropuertos, Pablo, y afectó a 1.500 vuelos, 170.000 pasajeros quedaron afectados por las cancelaciones, las demoras y los desvíos. Estos son los datos que nos dan las autoridades de Indonesia.
0: Y de Indonesia ahora estamos parados en Medio Oriente, donde Irán aumentó la tensión con Estados Unidos y advirtió que responderá de forma más rápida e intensa. El gobierno de Teherán afirmó que responderá a cualquier nueva ofensiva que Estados Unidos, se anunció que establecerá una zona prohibida en las cercanías del estratégico estrecho de Hormuz.
1: Y estamos parados sobre el libro de los récords Guinness, donde el streamer argentino Spring entró en sus páginas con el alfajor más grande del mundo.
0: Vamos.
1: Sí, aplausos. Tiene más de...
0: Alfajor.
1: Sí, a esta hora, chicos, con más de 3 toneladas de peso.

0: Decime si este tema no es comienzo de títulos de serie.
1: Mal.
0: Se levanta Laura, levanta los brazos.
1: ¿Con un café o con un mate en la mano?
0: Con los perros que suben a tu cama.
1: Oh, sí,
0: corte
1: Dios.
0: A cama de Barty. Barty hablándose a sí mismo. Tú puedes, serás una gran semana.
1: Sí.
0: Corte, Gonzalo. Ya está en la radio,
1: sí,
0: mientras nos levantamos.
1: Sí, siempre está tremendo, Dante.
0: Sí,
1: vale.
0: Josué, ordenando los micrófonos,
1: sí.
0: Haciendo el dedito para arriba. Y al final vengo yo y me tropiezo, ¿viste?
1: No.
0: Y entro y digo, buenos días, país. 6:41 de esta madrugada. Vamos a hacer un poco de deporte de la mano de Damián Martizay.
2: Bueno, vamos a arrancar por Boca, que empató este fin de semana. Lo vengo remarcando y no quiero ser repetitivo, pero
0: sea
2: no me
0: repetitivo.
2: Queda otra. Tengo que ser repetitivo. 2-2 el Mendoza ante Gimnasia. Sí, es cierto, porque hay que poner contexto. Jugó con mayoría de suplentes. Creo que 4, como mucho, 5 futbolistas van a repetir el día martes 21:30 mañana por Copa Sudamericana cuando Boca juegue contra Sao Paulo. Pero, ¿qué me dejó el partido? Voy por lo positivo. Hoy vine un poquito más bueno. Yo le pedí a Velasco que aparezca en momentos importantes de un partido. El partido no era importante, porque un partido, octava fecha, torneo clausura, todavía queda la mitad del campeonato, clasifican 8, pero sí que aparezca cuando el equipo lo necesite. Y el partido estaba 0-0 y el tipo se hizo cargo. No en durante todo el partido, en cuanto a la continuidad en el tiempo, pero sí con apariciones esporádicas, pero muy importantes. Fue clave en los goles de Boca. Así que quiero destacarlo, me gustó y eso es saludable hablando deportivamente para el Xeneize, tenerlo a Velasco con la flechita para arriba, porque obviamente no tiene Aranda y hoy por hoy es el reemplazo natural. Y quiero sumarle a Kevin Zenón. Zenón por izquierda, en una línea de 3 volantes, a la izquierda del 5, es su posición natural. Rindió ahí y me parece que le puede dar otra alternativa al Vasco Robarrena. No me lo imagino mañana como titular, pero sí, si querés ser ofensivo, ya que no lo tenés a Delgado. Pues va, creo que va a jugar Belmonte ahí con Ascacíbar y Paredes. Pero es una alternativa muy interesante en algún momento para probarlo junto con Ascacíbar y Paredes, sobre todo si lo ponen en esa posición. Y obviamente el Chico Flores sigue siendo el desequilibrante, el distinto del equipo ahora que no está Aranda. Más todavía. ¿Qué me anoté en la deuda que tiene Boca? El sector defensivo. Sigue siendo muy flojo. Lo lastima muy fácil, más allá de que Arruarrena dijo, prefiero jugar así. Y que no logra meter 2-3 victorias consecutivas por torneo local. Y por eso se refleja la tabla. Si bien hoy por hoy está clasificando, lo tenemos aquí séptimo con 11 puntos.
0: Son 8 por zona, ¿no?
2: Exactamente, 8 clasificados. Tiene menos puntos de lo que merece. En el fútbol no es por merecimiento. Tenés que hacer más goles que tu rival. No estoy diciendo nada de otro mundo. Pero no logra meter 2 o 3 victorias consecutivas. 2 sobre todo en el torneo local.
0: Aún cuando hay partidos en los que tiene 6-7 ocasiones de llegadas claras. Y lo que estaría faltando entonces es zona de definición.
2: Contundencia.
0: ¿Y a quién se la pedimos?
2: A los atacantes, sobre todo.
0: A 9.
2: A Villa, a Flores. Flores es el distinto, pero hace muy pocos goles por las situaciones que te genera. Villa está bajo de nivel. Velasco, en este partido, fue muy importante. Erra muchos goles, pero fue muy importante. Y al 9. Cuando no está en Merentiel, yo le tengo que pedir a Valencia. Valencia está todavía en otra sintonía. Cuando la pelota va, él viene. Y cuando la pelota viene, él va. Está contra mano del equipo. Y físicamente todavía no está. Si bien hay movimientos que deja parado a los rivales en un toque, vos decís, claro, por esto jugó en tal equipo, jugó en Europa, la Premier League. Pero los años le pasan para todo, ¿no? Es algo lógico. ¿La
0: edad de Ener, 34?
2: 6.
0: Ya es un muchacho grande dentro de los estándares del fútbol profesional,
2: sí,
0: ¿no?
2: Y viene de un parate de 3-4 semanas. Si contamos las semanas que estuvo en Boca hasta que jugó, te diría más de un mes. Porque te recordemos, él jugó el Mundial, pero después tuvo vacaciones.
1: Claro.
2: Vacaciones, sin hacer nada. Y a esa edad te pasa factura. Más allá de que sigue siendo un hombre joven y hoy por hoy, si vos te mantenés físicamente, puedes jugar. Pero el ritmo lo perdés. No perdés la calidad, pero el ritmo lo vas perdiendo. Ya que estamos en Boca.
0: Diga.
2: El fin de semana empezó a circular la noticia, esto fue el viernes, que Boca podría llegar a perder los puntos contra Vélez. Ah, cuando sí. Digo los puntos es la eliminación en octavos de final. Por mala inclusión.
0: Porque incorporó un jugador que no debería haber incorporado.
2: Porque vos podés tener...
0: ¿Cómo lloran en los escritorios?
2: De hecho, en su momento se hizo por Boca. No, ahora no recuerdo el año, no me acuerdo. Me parece que fue... No sé si era pre o post pandemia. ¿Viste que hoy todo post pandemia?
0: ¿Nosotros?
2: cuando vos querés tener más extranjeros de lo que te corresponden, en su momento era 5 como mucho, y se hizo una excepción. Perfecto, se pueden seguir inscribiendo 5 en la planilla de cada partido, uh-huh, pero el plantel puede tener 6. Entonces empezó a haber más cupos. Boca generalmente los utiliza a todos y muchas veces tiene que vender o mal vender para sacarse encima. ¿Ustedes se acuerdan que cuando acaso no Naitán Nández, futbolista uruguayo, para regresar a Boca, yo le dije, imposible porque Boca no tiene cupo, uh-huh, tiene que sacarse algún extranjero de encima? Bueno, el fin de semana, de hecho tiene más de 6, pero el resto no cuenta porque tiene la doble nacionalidad.
3: Claro.
2: Cuando vos sos chileno-argentino, uruguayo-argentino, ya no cuenta.
3: Te computa la Argentina.
2: Te computa la Argentina. ¿Qué pasa? El miércoles pasado estuvo Montero, colombiano, Lozano, uruguayo, Palacios, chileno, Villa, colombiano, Valencia, ecuatoriano y Romero, paraguayo. Muchos decían, y lo leía, los hinchas obviamente por ahí no tienen por qué saberlo, Villa tiene la doble nacionalidad. No, Villa no tiene la doble nacionalidad. Búsquenlo, está de hecho en cualquier sistema Comet. Villa figura como colombiano, no tiene la bandera argentina. Algunos dicen que la perdió cuando tuvo sus cuestiones judiciales, pero por ahora no la tiene.
0: Nacimiento, Bello, Antioquia, Colombia.
2: ¿Y qué pasa? Boca pone estos 6 futbolistas a jugar contra Vélez. Los pone a firmar planilla. Cuando vos firmás planilla es como que ya estás. Te inscribieron. O sea, el error es administrativo. Ahora, ¿qué lo puede salvar a Boca? Que uno de esos 6 futbolistas no jugó. ¿Es lógico o no? Hay que ser sincero. Hiciste las cosas mal, se te escapó la tortuga y no es la primera vez.
0: Pero para eso, en caso de salir todo mal, ¿Boca no habrá pasado a la próxima fase?
2: Si la AFA se pone firme, le dice, no, macho, 6 jugadores, incluiste, tenés 5.
3: Pero, ¿y la misma vara en otra ocasión ya pasó?
2: No recuerdo.
3: Ah, ok.
2: No recuerdo.
0: Me decía, no seas antiboca.
2: No, ¿por qué?
0: Sí que se acuerda.
2: Los partidos anteriores.
0: Mirá en la cara.
2: Los partidos anteriores.
3: Pero si fuera antiboca, te hubiera dicho que sí.
2: Mira, en Boca siempre se cuidan. Viste que cuando hablan en la previa con un colega, le dicen, ¿cómo forma el fin de semana? Y le preguntan, ¿y tal? ¿No va? No, porque uno de los extranjeros no puede firmar planilla porque se puede hasta 5. Y en esta se les escapó la tortuga. Y no es la primera vez que les pasa. Seguramente recordarán cuando llegó el chileno Gary Medel, no hace muchos años, 2 o 3, que se olvidaron, que se echaron la culpa entre ellos. No, se olvidó tal de mandar el mail, que se olvidaron de escribir los refuerzos, que no podían jugar en una copa internacional. Ya te pasó, entonces, si vos sos dormido en materia administrativa, tenés que prever estas
0: Ordenémonos,
2: cosas.
0: Por favor, que para desordenados estoy yo.
3: Ok.
0: Ya sabemos que Barty es muy ordenado.
2: Yo
0: muy ordenado. Al borde del.
3: De la obsesión.
0: Psycho.
3: No. Normal.
0: Imagino todas las remeras.
3: No, me parece que Barty es normal. Habría que preguntarle a Mica.
0: Las tazas todas.
2: No.
0: Con el asa para el mismo lado.
3: Y con la cara de cola. Sí. Con las caras de cola pinta.
2: Con las remeras sí. Las trato. Ahora no tanto. Por tonalidad.
3: Está bien eso.
2: Tengo 3 estantes.
0: Una persona es ordenada. ¿Sabes dónde te das cuenta?
3: A ver.
0: Cuando abrís. Ahí está el tema para Barty, Psycho Killer.
3: Sí, me encanta.
0: El cajón de los calzoncillos y las medias.
3: ¿Y están ordenadas?
2: Yo tengo uno para calzoncillos y otro para medias.
3: Es un Psycho Killer.
0: Listo. Sí. Acaba de renunciar por miedo a perder.
2: Me dice que estoy loco.
3: Y sí, un poco sí.
2: Y pero para.
3: No, está bien, porque tenés espacio. Los que no tenemos espacio tenemos todo.
2: Primero boxer, segundo.
3: Qué bueno. Qué buena
2: cantidad.
0: ¿Cuántos calzoncillos tenés?
3: ¿Cuántos cajones tiene para ir?
0: ¿Te compro los calzoncillos tú, compañero, tu novia o te los compras vos?
2: Yo. Me compré 6 el sábado.
3: Muy bien.
4: ¿Pero
3: okay.
4: quién te cree que sos?
2: Renové la flota.
3: Muy bien. Esa es la actitud.
0: 6:49, amigas y amigos. Es menester que hagamos una breve pausa y seguimos. Casi despierto, medio dormido.
2: Siempre yo.
0: Pero bien informado. Sos el protagonista de este programa.
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0: Qué linda canción, Charly García, te felicito. Muy bien. Vamos a firmar un contrato y vamos. Cinema Verité, y hoy hablando de cine, es el Día del Trabajador Cinematográfico. Así que todas y todos los que forman parte de esa industria fantástica, uno dice industria, pero no nos olvidemos que en el fondo está la necesidad de expresar, de contar, y una manera de arte, una forma de arte que además habla luego o refleja de distintos modos quienes somos, construye identidad. Y la verdad que uno ha lamentado en este tiempo el elegir, primero por el desfinanciamiento del Inca, el poner personas que no tienen que ver con la materia a conducir esos destinos. Y lo que más bronca me ha dado hasta acá, no sé ustedes, es que se haya querido contar una historia que no es, contándonos que en vez de haber dinero disponible para urgencias, como puede ser alimentar personas, la salud de los chicos, se iba por el lado del cine. El cine es el Inca, un ente autárquico que no absorbe dinero de los impuestos de nadie, ¿sí? De las personas que pagan su entrada en el cine, y un porcentaje de esa transacción va luego para que tengamos un cine argentino que, como casi siempre, tuvo excelentes películas, y como casi siempre tuvo algunas películas que por ahí no están tan buenas. Pero viva el cine argentino y un gran saludo a todos los laburantes de la industria. Mientras tanto, te contamos lo que pasa en el país, la región y el mundo. En cuanto al país, así está el día, Lau.
1: Está bastante fresquito, pero lindo. Claro, estamos en invierno todavía. Y sí, chicos,
0: ¿cuánto
1: me
0: cuesta el frío de hoy?
1: 7 grados 3 ahora, que son casi las 7 de la mañana. Igual en un ratito sale el sol, ¿eh? Así que atentos, porque a las 7 y 4 minutos vamos a tener al Febo asomando y ahí va a cambiar la temperatura seguramente. El cielo está parcialmente nublado y la máxima que se espera
0: lluvias
1: para hoy...
0: no, ¿no?
1: No, nada de lluvias. 14 grados para hoy, y el resto de la semana vamos a tener temperaturas que van a llegar a los 20 grados.
0: Yo ya estoy listo para un poco,
1: sí,
0: de calidez.
1: Tal cual, yo también,
0: no, quiero,
1: chico,
0: sentir esa cosa de contractura el frío a, sí, determinada edad.
1: Aparte, viste, como que mirás el cielo todo nubladito, así, un día está bien para descansar.
0: Yo creo que fue el sábado que al tener tanto frío quedé un poco... como contracturado, así en, como un pingüino.
2: Pero sí, en un momento estaba el solcito.
0: Sí, pero cuando se iba te castigaba.
1: Ah, bueno,
0: sí, claro. De ahí mi confusión. De ahí, sí, que salí sin la campera.
1: Claro. Del sábado a la noche al domingo a la mañana. Ay, Dios santo. Dejé un poquito la ventana abierta. Me morí a la noche.
0: 6:55, ronda de nuevo para contarte dónde estamos parados.

0: Estamos parados en Córdoba. Nevó en sus sierras y reforzaron los operativos de seguridad. Los agentes controlan el ingreso y tránsito de turistas, realizan un seguimiento de quienes recorren los sectores y brindan recomendaciones para prevenir situaciones de riesgo. Claro, y es noticia porque Córdoba no es un lugar donde habitualmente caiga nieve. Nieve.
1: Y estamos parados, y muy bien parados, en el Mundial de Tango de Buenos Aires con más de 2.000 artistas, 800 parejas de 47 países y actividades en 34 barrios que cerró con sus campeones en el Teatro Gran Rex.
0: ¿Baila tango Damián Martizay?
2: No. ¿No? No.
0: ¿Laura Barjas?
1: Un poquito.
0: Igual viste que es sencillo baila. De mentir, digamos.
1: No, no, pero yo he ido a tomar clases un poquito. De...
2: Ni me acuerdo cómo eran las... Yo tenía clases en primaria, pero ni me acuerdo, imagínate. Folclore, tango. Todo.
0: Lindo. ¿Nombre de su escuela primaria, Damián Martínez ahí?
2: Colegio San José.
0: En Sunchales.
2: En Sunchales.
1: En Sunchales.
0: Bien, sigo con un poco más de información. Gracias por el tanguito. Estamos parados en el Congreso de la Nación. El diputado nacional, Miguel Ángel Pichetto, afirmó que no le regalaría la bandera del orden fiscal al gobierno, que fue a costa de los jubilados, los estatales, la obra pública y de los discapacitados. De este modo se expresaba el diputado.
3: No le regalo nada a este gobierno, porque incluso hasta el orden
4: ni
3: fiscal...
4: ¿Ni siquiera el orden fiscal?
3: Bueno, no se lo regalo porque ha sido a costa de los jubilados, de los sectores públicos, de los discapacitados, no se lo regalo. De la obra pública, de la falta de infraestructura, no le regalo esa bandera. Hay algunos compañeros míos que se la regalan, yo no se la doy. Yo discutiría cuál ha sido el mecanismo del ajuste. Que había que hacer orden económico, estamos de acuerdo. Que tenés que gobernar con orden fiscal y que no podés emitir a la maquinita, que tenías que terminar con estos planeros intermediarios, todo está. Estoy de acuerdo.
0: Palabra de Miguel Ángel Pichetto, 6:58 de la mañana, y seguimos en diputados porque el presidente de la Cámara, Martín Menem, aseguró que Javier Milei estaba optimista. Martín Menem y el mileísmo. Será el primer presidente no peronista que va a repetir, y pidió a los empresarios que inviertan, que pongan la tarasca ahora, que no esperen. Así lo decía.
5: Milei va a ser el primer presidente no peronista que va a repetir, y estamos trabajando fuertemente para eso, pero también dependemos de que quienes están acá presentes, y este es el mensaje más importante, que jueguen. No, no esperen a ver qué va a pasar, porque somos todos parte del esquema.
6: ¿Qué es jugar? ¿Qué
5: significa? Jugar. Los que tienen que invertir, no esperen a ver qué pasa. La mayor ayuda que puede recibir este modelo o este sistema, que saben que es previsible, que saben que mientras se pueda se van a seguir bajando impuestos, que saben que no van a cambiar las reglas del juego, que todos saben, digamos, el tamaño y la estatura del presidente. Entonces, lo mejor que podemos hacer, yo vengo del sector privado, hace muy poquito estoy en política, es apostar a la Argentina, pero no después de que gane Milei, ahora, porque el que apuesta ahora va a ser mucho más beneficiado, porque todos los días la Argentina va a valer un poco más, si Dios quiere, y ratificamos en el 27.
0: En modo de campaña, el presidente de la Cámara de Diputados y de la política, el deporte.
2: El que habló fue Riquelme sobre los 6 futbolistas extranjeros que firmaron planilla contra Vélez. No solo que no se hizo cargo, sino que se desligó y chicaneó a los rivales.
7: La última, no te imaginás otra resolución que el 27 estar jugando contra Racing por Copa Argentina.
8: Los partidos se ganan dentro de la cancha. Es así, Boca lo ganó claramente. Hasta lo podíamos haber perdido en el penal. Pero bueno, ahí tenemos que buscar otra cosa. Entiendo que siempre pase eso, pero al final yo amo el fútbol. Es deporte, se gana jugando a la pelota y Boca ganó merecidamente.
0: Y así completamos esta primera hora, primer tiempo para la mañana de la 9:90. En el día también del trabajador metalúrgico. Saludo a quienes se dedican a esa noble tarea. Del servicio informativo de Radio Splendid llegan las noticias en la redacción y la voz de Laura Barjas.
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1: Siete de la mañana en toda la República Argentina. La temperatura en la ciudad de Buenos Aires, 7 grados 3 décimas. La humedad, 60%. Respaldo a los anuncios sobre Malvinas. El diputado nacional Santiago Pauli afirmó que lo dicho por Javier Milei sobre las islas son los más importantes realizados por un presidente desde 1982. También pidió a la oposición no mezclar diferencias partidarias con el reclamo de soberanía y celebró la aceleración de una base naval en Tierra del Fuego. El proyecto todavía no ingresó al Congreso. Conmoción en Recoleta. Detuvieron a un hombre que atacó a cuchillazos a dos clientes en una estación de servicio en ese barrio porteño.
9: Deportes.
1: River volvió. Tomás Galván marcó dos goles en el triunfo del millonario ante Independiente Rivadavia. El delantero también destacó la influencia de Leonardo Poncio y señaló: sabemos lo que representa para el club.
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4: Demoras en los servicios del tren Sarmiento y la línea Roca. Tengan en cuenta, hubo un toque en Panamericana. Estuvieron brevemente tres carriles obstruidos en el kilómetro 14 en dirección hacia el norte, ya libre nuevamente la circulación. En Autopista del Oeste vemos cargado el tránsito en dirección hacia Capital, pero sin reporte de choques. Tengan en cuenta, General Paz, ya con demora en la zona de Mataderos y de Liniers en dirección hacia el Río de la Plata. Desde Control de Tránsito, J. Lienetti.
1: 7 grados, 3 décimas la temperatura en la ciudad de Buenos Aires, la humedad 60%, el cielo está parcialmente nublado. A las 7 de la mañana, 2 minutos.
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0: Muy buenos días, amigas y amigos de las 7 de la mañana, quienes recién están arrancando. A vos que estás con el mate pensando de dónde vas a sacar, porque todavía no te pagaron en el laburo para pagar tus compromisos. Bueno, todo pasa, tranquila. Buenos días te digo a vos que venís de un fin de semana de rock and roll y hoy todo es muy cuesta arriba. Estamos en la radio, estamos en la primera mañana de Radio Splendid para contarte lo que pasa en el país, la región y el mundo. Claro, contarte lo que pasa sin quemarte la cabeza. Y como programa de radio que somos, vamos a presentar a los integrantes de este equipo. Laura, te presento a Dami. Dami, te presento a Laura.
1: Mucho gusto, Dami.
0: Hola, Pablo, un gusto.
1: Hola, Dami. Un
0: placer. Así nos presentamos ante ustedes, público. ¿Que se comunica dónde, Lau?
1: Al 3828-0990, como lo hizo Adrián, que nos dice que lujo arrancar el día escuchando Steely Dan. ¿Está bien lo que
0: dice? Steely Dan, muy bien.
1: Steely Dan, ahí está. Muchas gracias y manda saludos desde Almagro.
0: Linda la música de Steely Dan, Donald Fagen, Walter Becker, le enseñaron a muchos, entre otros a un tal Charlie García. Si uno escucha La Máquina de Hacer Pájaros, se va a dar cuenta que Charlie estaba escuchando a Steely Dan. Y ustedes, si tienen una historia para contar, en el 11-38-28-0990 estamos para escuchar, también como nuestro canal de YouTube.
1: Exacto, Lau. Espléndida M990 en vivo hasta las 8 de la mañana.
0: ¿Cómo está el día?
1: El día está lindo, está un poco fresco ahora, claro, es muy tempranito, pero ya salió el sol, ¿eh? Hace un minuto que salió el sol a las 7:04. Ahí está la canción de Pablo Markovsky.
0: Sale el sol.
1: Y compañía. 7 grados 13 es la actual en la ciudad de Buenos Aires, humedad 60%. El cielo está parcialmente nublado, pero bueno, va a tener una temperatura bastante agradable el día de hoy, 14 grados. Salgan abrigaditos, abrigaditas, y va a haber sol todo el día de hoy y toda la semana.
0: Y es tiempo de continuar informando. Y para eso, claro, vamos a hacer una nueva ronda de lectura de diarios. ¿Estamos listos, amigas y amigos?
1: Sí, señor.
0: Acá también salen en la cancha, ojo, los diarios económicos. Así que ustedes que son personas de saber financiero... ¿Ese cuál quieres? ¿Cuál quieres? ¿Es el cronista? Toma el cronista.
1: Querido. Ahí va.
0: Hágame el favor, Laura Valeja, por favor.
1: Sí, claro. Yo tengo aquí la tapa de BAE Negocios. Su título principal, con inversión y consumo en baja, la Citi modera su proyección del PBI. La formación bruta de capital cayó un 3,5% en el mes de julio y acumula un retroceso del 5,5%, dice BAE. También Malvinas y presupuesto para 2027 dominan la agenda del gobierno y hay una fotografía de la secretaria de la presidencia, Karina Milei, junto a Diego Santilli. Y finalmente, las ventas minoristas anotaron una contracción del 2,7% en agosto.
2: Por el lado del cronista, fuerte incremento de las ventas locales. Un salto en los precios de la soja, el trigo y el maíz pueden aportar hasta fin de año 12 millones de dólares. Por otro lado, rige el decreto que endurece sanciones. Empresas argentinas y petroleras se ponen del lado de Milei en la ofensiva por Malvinas. El G6 manifestó su apoyo. También las grandes firmas de servicios que están en Vaca Muerta. Por último, boom de apuestas online. 28% de los jóvenes jugó en el Mundial y Arca recaudó 30 millones de pesos.
0: Pensando en el cambio de posición del gobierno nacional, sobre todo de Milei, a mi gusto me suena un tanto impostado que un hombre que venía sistemáticamente declarando en el sentido contrario, en un momento preelectoral haya ido por la cuestión Malvinas, que para mí exige como primera medida un respeto permanente e histórico por el dolor y las cicatrices que ha dejado, ¿no?, la cuestión Malvinas. Uno piensa en los que no volvieron, en los que se quitaron la vida una vez regresados en el territorio usurpado. Pero más allá de este comentario, bueno, si el presidente se dio cuenta y cambió de opinión y va más allá y no es un acto hipócrita ni un golpe de agenda para generar simpatía, a mí me parece estupendo. Habrá que ver, porque será cuestión de seguir de cerca cuáles son los actos concretos. Sí, uno sabe que ha declarado ser fan de Thatcher, y aunque lo fueras, si sos presidente de la Argentina, estás al tanto de lo que decía recién, ¿no? Las huellas, las cicatrices, el dolor que ha dejado y aún permanecen en argentinas y argentinos. Ámbito financiero. Milei pisa el acelerador y redobla la ortodoxia económica frente al desafío electoral de 2027. Me pregunto, ¿qué será que pisa el acelerador y redobla la ortodoxia? Porque me da la impresión que una gran mayoría está estirando la mano para llegar a la lona, que en materia económica la cosa está muy complicada. Bueno, veremos. A partir de hoy, créditos hipotecarios. Atención, el Banco Central activa el fondeo de ANSES con una primera licitación por 200.000 millones. O sea que los créditos que se van a dar ahora vienen del ANSES. Y en este sentido, uno me parece es válido que se pregunte. El presidente insiste mucho con la batalla cultural, ¿no? Por ahí era parte de su batalla cultural ningunear la causa Malvinas, yendo con esto de ser fan de Thatcher, que tienen que decidir los Kelpers, y después se da vuelta. Bueno, en ese sentido podríamos decir entonces que el gobierno está cediendo, está entregando en relación a esa batalla cultural contra la que me parece a mí no debería haber ido, ¿no? Contra la causa Malvinas, ya sea por convicción, pero si no es por convicción, por conveniencia, me parece que hay una lógica de política de Estado con la que ser cuidadoso. Veremos qué pasa con los créditos hipotecarios. Hay vida más allá de los bonos, dice Ámbito Financiero. La economía de Estados Unidos no se come la curva y crea el triple de los empleos esperados. Denuncian que una petrolera inhabilitada por proyectos ligados a Malvinas recibió beneficios del RIGI. En tanto, Villarruel, la vicepresidenta de la Nación, destrozó el plan económico de Milei y llamó a recuperar, mejorar salarios. Bueno, la interna sin fin del gobierno de Javier Milei. Y así redondeamos, amigas y amigos, esta segunda ronda de diarios.

0: Bueno, listas, listos en casa para brindar. Sí. Yo voy a brindar con agua. Dicen que cuando es con agua se brinda doble, ¿no?
1: Dos veces.
0: Mis compañeros con sus mates.
1: Sí, señor. Claro, ahí estamos cebando para estar listos. Ahí va.
0: Brindo por esta nueva semana, amigas y amigos, porque estamos al aire, porque somos comunidad en el aire de la 990. Y brindo por el cine argentino hoy en el Día de las y los Trabajadores del Cine. Qué ganas de ir al cine, ¿no?
1: Ay, yo fui.
0: ¿Qué fuiste a ver?
1: La Odisea.
0: Peliculón.
1: Peliculón. Se pasó así.
0: ¿Hace cuánto que no vas al cine,

0: hace dos semanas.
1: Claro, que fuiste a ver John Narciso, ¿no?
0: John Narciso.
2: Divertida.
0: Muy divertida.
1: Qué bueno.
2: Che, ¿tenemos entradas para manguear acá nosotros?
1: Claro.
0: Bueno, yo fui.
1: Sí,
0: tuve suerte.
1: El grupo Alfa Media nos obsequia, nos regala entradas para ir al cine.
2: Eso?
0: ¿Qué sortea?
1: Yo después le paso dónde lo tiene que hacer. Y
2: para los laburantes, digo.
1: Para los laburantes, sí. Claro.
2: Nos cuida. Yo soy un trabajador de la radio.
1: Por supuesto.
2: Brindis de Laura Balhaz.
1: Voy a brindar por esas entradas de cine, ya que me hizo acordar. No, por las saliditas, che, voy a brindar. Además, por el día del pelirrojo, porque además nos están escribiendo pelirrojos acá al chat. Ahora les voy a estar leyendo los mensajitos. Brindo por pasarla bien, por tener un momento de, no sé, de
2: esparcimiento,
1: sí. De juego.
2: Es verdad que
1: a veces
2: uno tiene el tiempo y anda tan ensimismado y con una especie de.
1: Por la ley de Zeus, dice acá. Sí, el que vea la película lo entenderá.
2: Ok. No, pero está bien el brindis de Laura. Yo estoy en una época, bueno, celebré el cumpleaños de mi hijo, pero muy palo y palo.
1: Y sí.
2: Y si no me autoimpongo un momento de desenchufe, por cosas, por buenos motivos, por supuesto que está el trabajo, pero está bien un rato de nada. De desconectar.
1: Jugar, comer, ir a ver una peli, charlar de otra cosa. Brindo por eso.
2: Brindamos entonces por las salidas y el esparcimiento. Damián Martínez.
0: Bueno, yo voy a brindar por, obviamente, en el ámbito deportivo. Si bien este fin de semana corrió Franco Colapinto en Fórmula 1, que después vamos a estar desarrollando. Brindo por los pilotos argentinos que tienen la intención también de llegar a la Fórmula 1. No solamente por Franco Colapinto, que ya lo está en la máxima categoría y lo está haciendo de gran forma, sino también por Nicolás Barrone, piloto argentino que está en Fórmula 2, que sumó un punto este fin de semana en Monza, que es una de las categorías teloneras de la Fórmula 1, y por Mattia Colnaghi, el otro piloto argentino que está en Fórmula 3, que pertenece ni más ni menos que a la Academia de Red Bull, y sumó 5 puntos, obteniendo un sexto lugar también este fin de semana.
2: Salud, amigas y amigos. Salud. Somos la primera mañana de la 990. Brindamos por ustedes porque se vienen a este lado de la radio a pasar la mañana desde las 6 hasta las 8. Casi despiertos, medio dormidos, pero bien informados.
3: Brindo contigo.
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0: dejó la semana pasada. Una figura importantísima, un creador, maestro mayor de canciones, Miguel Zavaleta. Y de su época de Suéter. Y nuestro amigo Damián Bartizay me dice: este tema lo conozco, pero no por Suéter. Fíjate, cuando una canción es linda, sí, claro, se banca a ser llevada a otro universo, Dami.
1: Sí, exactamente, la cantan los Reyes del Cuarteto. Es muy buena, la recomiendo. No sé, a lo mejor alguno ya la escuchó. Los Reyes del Cuarteto, la anda diciendo.
0: Ya voy por segunda vez que hago un cuarteto y los

0: 7:19 de la mañana, estás por arrancar, estás por salir de tu casa, prestale atención a Laura Valjás, que te dice cómo está hoy el día.
1: Ahora la temperatura está bastante fresca, te voy a decir, unos 7 grados, 2 décimas ahora en la ciudad de Buenos Aires. Ay, abrígate, abrígate. Humedad 70% con un cielo que está mayormente nublado. La máxima que se espera para este lunes 7 de septiembre es de 14 grados. Y vamos a tener una jornada con sol. Así que llévate abrigo, pero no paraguas.

0: y charlamos con Luis Alberto, que está en el chat y nos manda un muy buen día. Y ya de a poquito la gente conectada desde bien temprano en nuestro canal
1: de YouTube. Celebrando el Día del Pelirrojo también. Acá nos escriben y dice: buen día, feliz día, Barty. También soy pelirroja y no somos mufa. Nos pone
0: Norro. ¿No? ¿De dónde vendrá? ¿Por qué un pelirrojo sería mufa?
1: Andás a ver, capaz que le hizo alguna maldad.
0: ¿Es por el caso de este periodista?
1: ¿Será? No.
0: ¿Pero te empezaron a tratar de mufa el tipo?
2: No, viene de antes.
0: Vamos a preguntarle después a la alguna inteligencia
2: artificial. Sí, de alguien tiene que haber venido.
1: Sí, pero no, es periodista, es muy viejo.
0: Yo no creo en la mufa de ningún tipo. No creo, no, para mí no existe. Pero bueno, son creencias.
1: Es maldad. Buen día a la mesa y al chat. Saludos desde Bogotá. 9 grados sin lluvia, pero frío. Café en mano y listo para iniciar la semana. ¿Quién puede ser? John, por supuesto. John Ariza, que nos escribe desde Colombia. También nos escribe Cristian. Dice: ayer por la tarde fui a las ferias de Ituzaingó, pero para volver tardé más que el domingo pasado que fui a San Cayetano. Tengo 59 años y no tengo trabajo, así que bueno, ojalá
0: bueno, esperemos que venga
1: que
0: el cambio, ¿no?
1: Claro,
0: está difícil.
1: Que venga la buena.
0: Crece el desempleo. Ocurre que este gobierno toma el mando con un desempleo muy bajo, por lo tanto, eso que sube todavía parecería no tener el impacto, pero esos 2 puntos, 3 puntos de suba del desempleo redundan cientos de miles de puestos de trabajo. Pensarlo de uno en uno en personas como nuestro amigo que nos está escribiendo.
1: Exactamente.
0: Bien, acá me dicen que la producción dicen que para los norteamericanos los pelirrojos no tienen alma. Según el Imperio Romano, los romanos pelearon contra pueblos del norte de Europa y los celtas, que tenían muchos guerreros pelirrojos. Como los romanos sufrieron derrotas contra ellos, empezaron a decir que ese color de pelo traía mala suerte en batalla. De ahí parece que se remonta el origen de Colorado Mufa.
1: Mirá vos.
0: Pero yo insisto, para mí la mufa no existe.
1: No, es todo biribiri, chicos.
0: Colapinto es un poco pelirrojo.
1: Sí, re.
2: No.
0: ¿No? Sí, ¿castaño es?
1: No es castaño. Tiene tu color de pelo. Busquemos una foto de Colapa cuando era chiquito.
2: Para mí, bueno, pero hay que analizarlo ahora. Yo también de chiquito era pelirrojo.
0: Yo conozco
2: ahora
0: dos clases de pelirrojos. Los orgullosos de su pelirrojez y los renegados. Yo creo que le estoy leyendo la mente a Barty y que él reniega de ser un poco
2: pelirrojo. En su momento
0: renegaba
2: porque sufría bullying.
1: ¿En serio?
2: Sí, decían colorado. Encima te lo decían de forma despectiva. Vos sabés que, antes de meterme en el ámbito deportivo, yo tengo un efecto contrario, pero sí negativo para el que me hace mal.
1: ¿Cómo?
2: Si vos me haces algo malo,
0: sí.
2: Por ejemplo, no sé.
1: Me da miedo.
2: Barty, mañana en la primera media hora no estás y te quedás afuera.
0: Alguien que te juega mal, se sucia.
2: Sí, después te pasa algo malo.
3: No entiendo.
0: ¡Apa!
2: Pero malo, no sé por qué. O sea, como que tengo un karma que
0: un
2: me
0: poder
2: ayuda.
1: Bueno, sí. ¿Ves que entonces sí sos mufa?
2: No, mufa no.
0: Ojo, que yo,
1: malo.
0: No, que yo no crea, no
1: malo,
0: quiera
1: malo
0: decir
2: y
0: que
2: eso
0: no
2: sí
0: me
2: lo
0: interese.
2: Disfruto.
0: ¿Sí?
2: Eso lo disfruto
0: la,
2: mucho.
0: Para, vamos a hacer una cosa, vamos a poner una prueba. Vamos, mañana le hacemos una maldad.
2: Ni ¿quieres que te cuente algo?
1: Ni loca.
0: Sí, quiero que me cuentes.
1: No, hacele vos.
2: A mí me pasó una vez que me hicieron una mala. Cuando yo recién arrancaba en el periodismo.
0: ¿Quién?
2: Nada, no lo voy a decir.
1: Un mal llevado.
2: Con gente muy conocida.
0: Okay.
2: Recién arrancaba en el periodismo y de un año a otro, como yo no soy figura, apareció alguien que no tenía lugarcito y le dijeron, bueno, metete acá. Total,
0: ¿en esta casa?
2: Tres, cuatro años atrás.
0: ¿Eh?
2: 3, 4 años
0: okay
2: atrás. Sí, en total la gente ya no está.
0: Sí.
2: Y
0: todos los nombres,
2: y en un momento, sí, te voy a decir obvio. Y en un momento, cuando retomo el año siguiente, esto fue de 20. Bueno, no lo voy a decir los años. Quiero retomar, me dice, no, vamos a poner a tal persona porque justo él estaba con un huequito y lo van a meter ahí.
1: No sé, así.
0: Bueno, ¿y vos a casa?
2: Y yo me quedé afuera haciendo otras tareas.
0: Sí.
2: Y estaba en otro programa de fin de semana. Porque yo, viste que soy multitasking, estoy en 45 programas.
1: Sí.
2: Y en un momento. Hacen lo mismo con la locutora.
0: Le dan la salida porque entra
2: para
0: otra.
2: Para que entre otro.
1: No se hace.
2: Y hablo obviamente con mi encargado de área.
0: ¿Y?
2: Y le digo, vos sabés que esto no termina bien. Me dice, ¿por qué? A mí siempre cuando me hacen cosas malas, pasan cosas malas. Pasó un mes, levantaron el programa.
1: Mirá, ¿viste?
2: Y ojo, yo siempre digo que...
0: Y al tipo lo encontraron. Y al tipo encontraron el resto de este tipo en 8 ciudades distintas.
1: No sé cómo podés animarte tan solo a pensar en hacerle algo malo a Barty.
0: Escúchame.
2: Vos reíste.
1: No, por eso te digo. No, yo
0: mañana,
1: paso, chico.
0: En un rato voy a poner a prueba tu...
1: ¿Estás loco?
2: El día que pasó eso, levanté el teléfono y le dije, ¿te acordás?
1: No.
2: Que terminaba esto mal.
0: A tu jefe.
2: Jefa, en su momento.
0: Jefa. Mirá vos.
2: Y se reía y me dice, vos tenías razón.
0: Cuidado con Martilla, que tiene poderes.
1: No.
0: Bueno, nos ponemos a trabajar un poco, sí. 7 y 25 de la mañana. Yo lo estoy viendo con la pinto y te digo que es pelirrojo. A mí no me...
1: Para mí es pelirrojo,
2: ¿es pelirrojo?
0: Pero mirá al hombre.
2: Ay, bueno, sí.
0: Pero mirá todas las fotos.
1: Claro.
0: Pasa que hay pelirrojo. Que es pelirrojo, no importa la luz. Y hay
2: según
0: pelirrojo
2: la
0: según la luz.
2: ¿Vos sabés que yo soy según la luz?
0: Sí. Ahora igual, no sos pelirrojo, no, yo no te veo pelirrojo.
2: Pero hay veces que miro algunos recortes y según la luz tengo unas tonalidades. De hecho, tengo algunos haters que me ponen, ¿qué dice el colorado?
1: Pero que se vayan a Freichu.
0: Vamos entonces con lo que deja la actuación celebrada de Colapinto, más allá de su llanto frustrado, ¿no? Por un resultado que podría haber sido según él y no fue tal.
2: Exactamente, sí. Fue un gran fin de semana en líneas generales para Alpín y obviamente para Colapinto. Para Alpín, porque también Gasly sumó puntos, terminó séptimo, 6 unidades, y Colapinto terminó noveno, aportó 2 unidades, 8 en total, le recortan 3 puntos a Racing Bulls, ahora quedaron 13 puntos de diferencia entre el equipo que está quinto, Racing Bulls, y Alpine, que está en la sexta ubicación. Pero más allá del despiste, que es de lo que se habla hoy en día en todos lados, las actualizaciones funcionaron para el equipo este fin de semana. Decíamos que ambos pilotos iban a tener las supuestas mejoras, porque son actualizaciones hasta que vemos cómo funcionan, porque a lo mejor el auto involuciona. Bueno, en este caso funcionaron, regresaron al top 10, no solamente en cuanto a puntos en el Gran Premio, sino también en la clasificación, metiéndose en Q3, y fue histórica la clasificación, porque fue la clasificación más apretada de toda la historia. Los 10 pilotos que llegaron a la última sesión de la quali terminaron a menos de medio segundo. Fue increíble la clasificación, y aparte fue histórica para ambos pilotos. ¿Por qué? Porque Gasly se quedó con la pole desde el 2009, que Renault era en su momento, ahora Alpine, no tenía una pole con Fernando Alonso. 2009, estamos en 2026, y Colapinto obtuvo su mejor posición de largada porque se ubicó séptimo. Y después en el Gran Premio, más allá del despiste, repito, hizo dos largadas muy buenas. Fueron dos porque se reanudó la carrera en un momento por la bandera roja previo al accidente de Charles Leclerc. Y empezó a codearse con otros pilotos, con los de punta. En algún momento superó a Hamilton, en un momento superó a Piastri, superó a Verstappen. Llegó a posicionarse tercero, a punto de pelearle a su compañero en ese entonces en el segundo lugar. El segundo lugar, peleárselo a Gasly. Y después sí, un error que lo puede cometer cualquiera. Franco lo reconoció. Se despista, cae al 16º lugar. También hay que valorar que salvó el auto, porque, por ejemplo, Leclerc se despistó y se destrozó el auto. No pudo continuar. Se pegó un palo bárbaro.
0: Rescatan lo que se puede del auto y empiezan de nuevo, ¿no? Ahí.
2: Ese auto no sirve más. No sirve más. Pueden rescatar algunas partes, obviamente, ver qué pasa con el motor, pero después el chasis y eso no sirve más. Y después histórico porque remontó 7 posiciones cuando cayó al 16º lugar para terminar noveno con un auto dañado, porque cuando vas a las piedritas, la famosa leca, se daña el piso, y cuando se daña el piso perdés carga aerodinámica. Si tenía 2 o 3 vueltas más, terminaba en el 8º lugar. Vos me decís ahora, ¿cuál es el análisis en frío post carrera? ¿Podía estar más adelante? Un puesto más, no mucho más. Si no se despistaba, lo lógico era 8º lugar, pelear como mucho el 7º con su compañero, que no lo iban a dejar pelear porque él había obtenido la pole. 7º, 8º lugar, y terminó 9º, así que fue lógico el resultado. Aparte, tomando los datos de simulación de carrera que siempre se brindan previo al Gran Premio, era el 5º equipo, tenía menos ritmo que Red Bull, menos ritmo que McLaren, menos ritmo que Ferrari y menos ritmo que Mercedes, que son los equipos que terminaron por delante. Así que terminó 9º, podría haber terminado 8º, no mucho más que eso. Así que muy importante la actuación no solamente de Colapinto, sino también del equipo, y bien por su ingeniero, Stuart Barlow, que lo destacó, que lo defendió, y también muy bien por Briatore, que dijo que fue una gran remontada y defendió a su piloto.
0: Así la Fórmula 1 del piloto argentino, que de promesa pasa, como vemos, a una realidad que sigue creciendo. ¿Quién no siente los lunes que se está dando los dientes contra el pavimento, ¿no?
2: Todos.
0: Porque hay gente que está arrancando recién el día. Sí, nosotros estamos desde las 6 de la mañana.
1: Y levantado desde antes.
0: 7:30 de la mañana. Le ponemos un poco de música antes de las noticias para que salgas a la calle con mucho movimiento.

0: 7 de la mañana, 31 minutos en todo el país. La temperatura en la ciudad de Buenos Aires, 7 grados, 2 décimas, humedad 70%. La ciudad deberá garantizar anestesia peridural. Una nueva ley porteña exige que la anestesia debe garantizarse a las parturientas que la requieran. Según un relevamiento, en las 24 jurisdicciones mostró una aplicación muy desigual en los hospitales públicos. La escasez de las anestesias aparece como el principal obstáculo para acompañar el trabajo de parto. Demoras y cancelaciones en los trenes Roca y Sarmiento. Los inconvenientes se registran durante la mañana de este lunes en el área metropolitana de Buenos Aires. Los problemas en el tren Roca se deben a cuestiones operativas y fallas técnicas que afectan el normal funcionamiento de los servicios.
1: Deportes.
0: Racing le atajó un penal a Atlético Tucumán tras una revisión del VAR. El arquero de la Academia contuvo un tiro ejecutado por Leandro Díaz en el partido ante el Decano después de varios minutos de revisión. La acción fue confirmada durante el encuentro de Primera División y tuvo impacto directo en su desarrollo. 7 grados 2, la temperatura, la humedad 70%, el cielo está mayormente nublado sobre la ciudad de Buenos Aires a las 7 de la mañana, 32 minutos.
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0: 7:35 de la mañana. La música de Javier Malosetti. Qué musicazo, qué músicos, músicas que tiene nuestro país. Su padre Walter, pionero en la guitarra del jazz, y Javier en su etapa solista haciendo Bring Me Your Cup. Y ustedes que se vienen a este lado de la radio y cada ratito nos damos un recreo de tanta noticia, porque el mundo fue y será una porquería en el 510 y en el 2026 también. Nos gustaría tener mejores noticias para dar, pero olvídate, seguro. Ya vendrán tiempos mejores, es lo que uno piensa cuando la cosa viene difícil. Y estoy comunicado con el señor Alejandro Gomela, hablando de cosas difíciles, nuestro hombre en la casa de gobierno. Ya lo tenemos, está viniendo, lo están trayendo porque él es un agente secreto, tipo el agente 86, y anda ahí medio escondido.
1: Hay que pedir permiso ahí.
0: Claro, viste que están muy estrictos con los periodistas en casa de gobierno. Pero ya lo vamos a tener a Alejandro Gomel cuando me den el ok. 7:36 de la mañana, todavía no hay ni 6 grados de temperatura. Y nosotros poniéndole actitud al arranque de esta semana. Desde las 6 hasta las 8 de la mañana. Hoy lunes 7 de septiembre de este 2026. Corría 2026 y nadie podía alcanzarlo. Alejandro Gomel, buenos días.
2: Pero muy buenos días.
0: ¿Qué lunes tan lunes, no?
2: Muy lunes.
0: ¿Qué hora es
2: todo
0: ahí?
2: Muy lunes.
0: ¿Es verdad que en Casa Rosada hay otro uso horario?
2: Sí, por supuesto. Es completamente distinto.
0: Para despistar.
2: Ya usan 24 horas por día, ¿no?
0: Sí.
2: Ah, no, claro, no están atrasados, no se usa más eso, ¿no?
0: No. ¿Cuántos días tiene el día en casa de gobierno? Aunque son días picantes, ¿no? En términos de juego político, ¿no? Este golpe de agenda que da la semana pasada y que algunos colegas dicen, uy, qué inteligente. Bueno, es un tema sensible, Malvinas, para andar haciéndose el inteligente, ¿no? Más bien me parece que es un tema para hacer, sobre todas las cosas, respetuoso. Pero es mi opinión, yo qué voy a saber de esto. ¿Cómo anda el gobierno? ¿Cómo anda Casa Rosada, Alejandro Gomel?
2: No, claro que sí, claro que hay un renacer, por lo menos en las expectativas del gobierno, a partir de la cadena nacional. Salieron rápidamente a decir que ya en 24 horas tenían encuestas diciendo que la gente estaba apoyando al gobierno, que el 83% había...
0: Está con la comunicación un tanto inestable. Me parece que lo andan corriendo de casa militar y ahí anda Gomel corriendo por los pasillos, escondiéndose. Pero bueno, el tema en cuestión es analizar el impacto que a partir de la cadena nacional con Eje Malvinas impacta en la opinión pública. Nos decía, Sale.
2: Sí. No, digo, esto es que efectivamente hay un cambio de ánimo en cuanto a, bueno, recuperar la agenda política, recuperar la conversación, incluso, bueno, poder, dicen en el gobierno, poner contra las cuerdas a la oposición en cuanto a que, bueno, que no pueden no acompañar una causa como la de Malvinas y esta idea de dejar de estar a la defensiva. Estar a la defensiva quiere decir estar respondiendo todo el tiempo sobre la gente no llega a fin de mes, hay créditos que la gente no puede pagar y pasa la situación de ser deudor moroso, la ofensiva en el Congreso por parte de la oposición, que hasta acá se mantiene, y el miércoles hay sesión para tratar el tema de deudores morosos, aunque en estas horas el gobierno está tratando de desactivar esa sesión, o por lo menos...
0: Ale, permitime agregarte que el gobierno venía de una seguidilla teniendo que responder por gravísimos casos como el de Adorni, Andis, tramo final antes de la cadena nacional, tema Cerimedo... instalaron una discusión permanente en torno a un gobierno que nos habla de la moral como política de Estado y justamente era el lado por donde más entraban los cuestionamientos.
2: Sí, y sumado a que efectivamente el mismo tema Malvinas, a partir de la famosa bandera que sacan los jugadores en el Mundial después de Inglaterra, le juega absolutamente en contra, un gobierno que había dicho que no se lleven banderas a la cancha, que son dos cosas distintas que no se puede mezclar. Le cuesta, después de esa bandera, le cuesta la ley de tierras al gobierno, que los senadores no se animaron a votar justamente por el clima en favor de las Malvinas empieza a haber en el Congreso, en el gobierno, en la sociedad, y ahí es el golpe de timón que toma el gobierno, ¿no? Con la lectura que hace sobre todo Santiago Caputo, que es el hombre que más que nada manda hacer y recibe todo el tiempo distintos sondeos de opinión, y donde viene viendo caída fuerte de la imagen del presidente, y que hay un tema en especial que estaba dando vueltas, que nadie lo tomaba, porque la verdad que tampoco la oposición estuvo rápida como para apropiarse del tema, y que ven esa ventana. Es decir, acá hay un tema, la gente está toda, ahí tenés más de un 80, 90% que la gente dice y tiene un sentimiento especial por Malvinas, y no hay nadie que capitalice ese lugar.
0: La pregunta acá es, ahí salió, ¿no? Y sí, esperaremos a que haya algún estudio serio al respecto, si es creíble. Por supuesto que el discurso como discurso en sí mismo, si yo no sé quién está hablando y no tengo idea ni contexto de lo que piensa, en este caso estamos hablando del presidente, bueno, perfecto, vamos con todo. La pregunta viene entonces a, si se quiere, uno podría decir cambio de agenda, pero suena poco creíble. Hay quienes hasta arriesgan el término de hipocresía, ¿no? Al escuchar a una persona que hacía media hora decía que era fan de Thatcher, que las Malvinas se perdieron en una guerra, que los Kelpers tienen que decidir, y lo que ya todos conocemos, ¿no? Me parece que ahí además hay algo para cuestionar, ¿no? Para preguntar.
2: De hecho, mira, hablabas de Thatcher, hay un audio de Thatcher, una nota que dio hace muy poquito, donde trata de hacer equilibrio entre eso, pero ¿cómo explicas que es fan de Thatcher y ahora quieren recuperar las Malvinas? Y es curioso las vueltas y el equilibrio que hace la senadora Patricia Bullrich para explicar la posición de Milei.
1: Patricia, desde la oposición están diciendo que el tacherista, el fanático de Thatcher, ahora está utilizando el tema Malvinas para lanzar la campaña de la reelección, como si fuera Galtieri, pero sin balas. ¿Cómo les cae eso?
3: No, a ver, la mirada hacia Thatcher es una mirada respecto al cambio económico que Thatcher produjo en Inglaterra, que todos los ingleses lo reconocen, de un cambio de una sociedad llena de paros, con problemas, con una industria acabada, a una sociedad moderna, una sociedad, la capital financiera del mundo. Ese cambio que hizo Thatcher en la economía mejoró la vida de todos los ingleses. Entonces, una cosa es Thatcher economista, otra cosa es Thatcher aprovechando ese momento y poniéndose al frente de la guerra. En eso Thatcher era, digamos, no voy a usar la palabra enemiga, pero era parte de una estrategia política de Thatcher la invasión a las Malvinas o contestar lo que fue la invasión a las Malvinas que realiza Galtieri.
0: Ale, uno si toma la palabra de Bullrich sin cuestionarle nada, esto de que estaban todos contentos, bueno, anda a preguntarle a quienes trabajaban en las minas de carbón, en las fábricas manufactureras, las películas de aquella época, pongo una, Billy Elliot, o estos que terminaban todos en pelotas, ¿cómo se llamaba? Monty Python, dije Monty Python,
2: ya sé que no. Justamente. Sí, fue una desocupación descomunal, una crisis terrible, como termina la...
0: Desempleo masivo, de desempleo, pero único en la historia del Reino Unido, de Inglaterra.
2: Sí, y después, qué sé yo, ¿no? Es lo la que mandó a hundir al
0: Belgrano.
2: Al Belgrano, digamos, no se anima tibiamente a decir que era enemiga. No voy a decir.
0: Pero
2: enemiga,
0: fíjate, ¿no? Que si uno no está al tanto y por ahí no recuerda la historia o no la leyó a fondo, por ahí dice, no, pero escúchame, parece que Thatcher era independientemente de una criminal de guerra por mandar a hundir al general Belgrano, una persona de una economía virtuosa. El desempleo, el cierre de empresas, la desindustrialización que sufrió Gran Bretaña fue atroz.
2: No, por eso, por eso es tan impresionante el eso. Seamos buenos, el pragmatismo del gobierno de decir yo tengo el objetivo de ganar la elección. Toda la vida dije y pensé que y admiré a Inglaterra, incluso por haberle ganado esa guerra, porque hasta en esa admiración que tenía por Thatcher este gobierno, dice, bueno, yo y que tengo un grupo de encuestas que dicen que hay un sentimiento malvinero, un sentimiento de animadversión contra lo que hicieron los ingleses, tengo que tomar esa bandera, bueno, todo lo que dije antes ya está, no sirve, me trato de olvidar, trato de borrarlo, y ahora pienso esto distinto, que no lo pienso, ¿no? Que simplemente me subo a esto como una cuestión pragmática para subir la imagen del presidente. ¿Cómo le va a salir la jugada? Bueno, todavía eso está en disputa. Todo eso no sabemos cómo va a salir. Si la oposición, una vez más, duerme, ¿no?, con el tema Malvinas, porque estaba rondando el tema. Nadie se ponía claramente a encabezar ese sentimiento malvinero de Argentina, y el gobierno se lo atribuye muchos al asesor presidencial, a Santiago Caputo, ve eso y dice, bueno, acá hay algo, nadie se está haciendo cargo, nadie se pone la cabeza de esto, vamos a agarrar la bandera nosotros. No importa lo que Milei haya dicho antes, todo lo que había dicho.
0: Sí, pragmatismo preelectoral al mango.
2: Sí, de hecho, lo que está haciendo es un Estado presente, un Estado fuerte, un Estado que dice, sanciono a empresas privadas, un Estado que dice, voy a poner plata en la construcción de base naval, voy a subir presupuestos que tienen que ver con cuestiones del Estado, como en este caso es defensa. Es decir, todo lo contrario que siempre dijo Milei, que nunca ir contra las empresas privadas, el Estado no tenía que existir, y que mucho menos poner plata en obras públicas.
0: Claro, bueno, por eso lo que

0: preguntaba.
1: Hoy está haciendo exactamente lo contrario.
0: Sí. Si la jugada fue, como muchos pensamos, de golpe de agenda, de corte electoral proselitista, me parece que la historia y ese mismo sentimiento malvinero se lo va a cobrar y caro. Ale, ¿algo más?
1: Bueno, no, va a haber sí mucha actividad, vamos a ir contando de Milei. Va a haber ahora a las 10 de la mañana una reunión de Gabinete Nacional, así que bueno, después estaremos dando cuenta de lo que pase con esta este gobierno que, bueno, encontró un envión, sobre todo desde lo anímico, un envío anímico después del discurso de cadena nacional. Va a haber reunión de gabinete y una semana que también va a estar con un presidente bastante presente, como sucedió la semana pasada.
0: Alejandro Gomel, nuestro hombre desde Casa de Gobierno. Abrazo, Ale.
1: Abrazo, hasta luego.

0: ¿Y este fin de semana han bebido alguna copa de vino?
1: Alguna copa, de manera sutil siempre. Por lo menos yo, no sé, Barty Sai.
0: Barty mandó un...
1: Que tiene pinta de una sonrisa.
2: El sábado tuve un más 40.
0: Te la pusiste en la pera.
2: Sí, claro. Y no sé si en la pera, pero por ahí cerca.
0: Bien, mirá, hoy es el día del enólogo, la enóloga en la Argentina.
1: Mirá vos.
0: ¿Saben quién es enóloga?
2: No.
0: En realidad es sommelier.
1: Sí, yo sí sé, pero no lo voy a spoilear.
0: Viene en el programa que...
1: Sí, claro.
0: Que sigue.
3: Sí.
0: Perito albanés.
1: Señor albanés.
0: Sí, sabe mucho.
1: Sabe mucho. No,
3: catadora.
1: Todo.
0: Sí, sommelier. Enólogo ya es una categoría profesional, ¿no? Una persona que es enóloga.
1: Sí, claro.
0: 7:49 de la mañana. Nosotros hacemos una breve tanda y seguimos casi despiertos, medio dormidos, pero muy informados por la primerísima mañana de la 990.

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0: Seguimos en...

0: 6 de la mañana y yo estaba en medio de un sueño, arranca diciendo la canción. Y a las 6 de la mañana nosotros no estábamos en ningún sueño.
1: No.
0: Tampoco en una pesadilla.
1: Tampoco.
0: Estamos en una mezcla, porque drama y comedia, como la vida misma, viven dentro de un programa informativo de primerísima mañana. Mañana de Splendid desde las 6 y hasta las 8 de la mañana. Lau, un día que fresquito, pero va esperando la llegada de temperaturas más agradables.
1: Claro, así es. Ahora la temperatura en la ciudad de Buenos Aires es de 7 grados 2 décimas con humedad 70% y el cielo mayormente nublado. La máxima que se espera para hoy, lunes 7 de septiembre, es de 14 grados. Pero a partir de mañana martes empieza a subir la temperatura y va a llegar hasta los 20 el día jueves. Claro que sí, con mínimas mucho más agradables, que van a rondar los 12 grados y pleno sol durante toda la semana.
0: Y hablando de arrancar la semana, hoy lunes, y a un montón nos cuesta por ahí el lunes, pero le ponemos actitud.
1: Claro.
0: Este programa además está para inflar el muñeco de la actitud, y si tienen ustedes una historia para contar, acá estamos para escuchar. Hola.
2: Buen día, gente hermosa. Buen inicio de semana. Brindo por la salud y por una semana brillante. Que tengan un día precioso. Los saluda Lidia de Devoto.
0: Gracias, Lidia. Hola.
3: Buen día, el turco de Lanús. Sí,
0: hola,
3: sí,
0: turco.
3: Son búfalos colorados.
1: No.
3: Pero esto viene de, me parece, del siglo VIII después de Cristo, ¿no?
1: Recuerdo,
3: unos colorados que entraban, saqueaban, traían muerte, entonces nada, donde caían estos colorados eran búfalos.
1: Me encanta cómo lo cuento.
3: Traían muerte, saqueos. Y sí, son búfalos colorados.
1: No,
3: nosotros tenemos en el grupo de amigos, ya de cincuentones, un colorado que lo sacamos. Cuando perdimos en el 2002, en el 2022,
0: ¿el grupo?
3: El primer partido lo sacamos campeón del mundo.
1: No.
3: Lo sacamos del grupo con Egipto, lo dimos vuelta.
1: No.
3: Sí, son búfalos colorados.
0: Pobre colorado. Hoy, claro, es el día de las y los pelirrojos.
1: Claro.
0: ¿Cómo se llama este personaje de Harry Potter que es el colorado? Siempre
1: el amigo.
0: Siempre tiene
1: el mejor amigo.
0: Shaggy, no, Shaggy no, de no Scooby-Doo sé. También
4: Ron,
0: es.
4: Sí. Ron, si no me equivoco.
0: Claro.
1: Ron.
0: En toda serie hay un pelirrojo.
1: Sí, claro, por eso. En el chat, te digo, en el chat de YouTube,
0: a ver,
1: se habían puesto muy picante la charla sobre si efectivamente los colorados eran mufa.
4: En dibujitos también.
1: O no eran mufa.
0: A ver,
4: por ejemplo, dibujitos, en los Rugrats,
0: claro.
4: Carlitos.
1: Claro. El Dibu, claro.
0: El dibujito Dibu.
4: Sí, el otro.
0: Tenemos un mensaje.
1: ¿Y el Dibu Martínez no es medio colorante?
4: Nah.
1: Un poquito.
0: A ver, Josué, otro mensaje, dale.
5: Buen día, chicos.
0: Buen día.
5: Los felicito por estar ahí cada mañana.
0: Gracias.
5: Buena semana para todos ustedes. Y bueno, no mucho más.
1: Bueno.
5: Yo también vine por el cine argentino. Porque es de muy buena calidad.
0: Totalmente.
5: Cariños
0: de acuerdo.
5: Para todos, los quiero. Cristina, la quimera de Pablo.
1: Hola, vamos,
0: Cristina.
1: Quimera.
0: Acaban tirando, Lau, el nombre del personaje de Harry Potter, Ron Weasley.
1: Sí, Ron.
0: Wayne Rooney.
4: Sí,
0: jugador de fútbol.
4: Sí, el Colobarco en la selección argentina.
1: El
0: ahí
1: Colobarco,
0: está.
1: Sí, exactamente. También acá nos escriben alguien que le dio miedo lo que dijo Bartizagui.
0: ¿Qué dijo?
1: Sí, Gabriel dice, che, buen día, Barti, yo soy tu amigo siempre, recordalo,
4: sí,
1: soy Gabriel de Villa Crespo.
4: No me falles nunca.
1: Se atajó, se atajó, se ve que la maldición Bartizagui metió miedo.
4: Y la disfruto.
0: El Sheeran, dice Josué, muy bien.
1: Claro.
0: Y rojo.
1: Sí, por supuesto. Hay otro mensaje que después, si quieres, se lo leo, que no tiene que ver con la pelirrojez.
0: Ahora que nos vamos.
1: Dice, hola, PM, hola, Quimera, hola, ¿cómo te va?
0: PM, soy yo.
1: Claro, como siempre con ustedes, quiero decir que yo, y pone yo en mayúscula, después de el enorme papelón televisivo ante mi familia, amigos y demás seres queridos, jamás volvería a los lugares que frecuentaba. ¡Qué coraje volver a mostrar la cara después de tal derrota, Pablo! La talentosa y bellísima Brioso te vapuleó mal.
4: Yo
1: Omar de Korn. No, en el pasapalabras fue eso.
0: Me vapuleó si éramos del mismo equipo.
1: No sé, yo no lo pude ver.
0: ¿Jugamos el mismo equipo?
1: ¿Qué estabas mirando, Omar de Korn?
0: Escuchame, hombre, ya sé quién es Omar de Korn. Un hombre de gran y...
4: Ahora me olvidé con quién jugaste.
0: Picante sentido del humor. De mi equipo, Bobby, Nora Brioso y yo, y enfrente estaban... Juan Di Natale, Sandra Borghi y Formento.
1: Se equivocó para mí.
4: La voz de Boca.
0: La voz del estadio de Boca, qué
1: claro,
0: vozarrón que
1: junto con Capilán Saldo.
0: Dios mío.
4: Exacto.
0: Che, y ganamos.
1: ¿Viste? No sé qué estaba mirando.
0: Pero nos colgamos un poco.
1: Y bueno, puede.
0: Y en la segunda vuelta, cuando vas por el rosco, faltando una respuesta.
1: Qué bronca.
0: Que la sabíamos, pero porque no veníamos mirando el reloj. Permítanme decirles que yo no sabía que era por plata. Porque cuando vos estás adentro, no ves el zócalo que dice 3 millones de pesos. Nos perdimos de ganar esa plata.
1: Bueno.
4: Sí, estaban
1: la experiencia
4: con
1: mucha
4: parsimonia, tenían para jugar.
0: Qué sé yo, yo la pasé bien, agradezco la invitación,
1: Revancha queremos para vos, Pablito.
4: ¿Iría de nuevo?
0: Obvio.
1: Sí, aparte ahora
0: el mejor trabajo del mundo, va de invitado, te buscan en un remis.
4: La gran Gaby Jules, lo dijo él.
0: Claro. Al aire, Iván de Pineda dijo que nos iban a volver a invitar porque nunca había pasado que estuviera un equipo al borde de ganar y por lentos, no por incultos, por lentos.
1: Por lentos.
0: La verdad que la palabra la venía llevando Bobby, pero Nora y yo también veníamos como, ya está, ya ganamos, mirando.
1: Claro.
0: Y siempre se escucha, ¡bong! Y terminó el tiempo del rosco.
1: Llorar.
0: Bueno, sé que se ve mucho el programa, así que gracias por el apoyo, sobre todo Omar de Con.
1: ¡Qué picante, Omarcito! ¡Qué mero!
0: Bueno, una última en el estribo, Dami, que ya nos vamos.
4: Bueno, hoy se cierra la fecha número 8 del torneo Clausura. Con 2 encuentros a partir de las 19, Barracas va a jugar contra Argentinos, uno de los líderes de la zona B en este caso, y Unión 21-15 en la continuidad para cerrar la jornada ante Instituto, el otro líder, en este caso de la zona A. Recordemos, empató Boca, perdió Racing, está ahí el entrenador en la cuerda floja, está en la mira, más allá de que no es el principal responsable de todo esto, es responsable en parte. Y los hinchas se lo hacen saber. Ganaron el resto de los grandes, San Lorenzo, Independiente y River.
0: Es todo por hoy, amigas y amigos. Ya seguimos mañana. Mañana hay revancha a todo el equipo de la primera mañana. Gracias y a ustedes. Siempre un gusto tenerlos de este lado de la radio y que nos dejen pasar allá donde ustedes también hacen su vida. Llega Fernando Lavecchia y quédense en la 990. Mi nombre es Pablo Markovsky. Estos son mis finales. Y si no te gustan, ¿sabes qué?
1: Sí, señor Pablo.
0: Tengo otros. Hasta mañana.

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1: De la mañana, un minuto en todo el país. La temperatura en la ciudad de Buenos Aires, 7 grados, 2 décimas, humedad 70%. Reunión de gabinete. El presidente iniciará la semana con una reunión de ministros y mantendrá audiencias con ejecutivos internacionales de Tesla y también un reconocimiento especial a un perro retirado de la Policía Federal Argentina. El gobierno reglamentó el régimen penal juvenil. La nueva normativa alcanza a adolescentes de entre 14 y 18 años. El Ministerio de Justicia fue designado como autoridad de aplicación en el ámbito nacional y federal. Causa Malvinas. El canciller Pablo Quirno aseguró que tras el anuncio de las sanciones no paró de atender llamadas de empresas. El funcionario afirmó que el objetivo central de las medidas por Malvinas es frenar la explotación petrolera y espera el apoyo de países aliados.
0: Tránsito.
2: Demoras en los trenes, la línea Sarmiento, los diferentes ramales del Roca y también ahora el tren Mitre con demoras porque maquinistas y guardas se niegan a realizar el chequeo médico y el control de alcoholemia. Los cambios tienen que ver con que en vez de haber un médico presente en los talleres, se está haciendo con un enfermero y a través de telemedicina. Esto está generando complicaciones en todos los usuarios, repito, de la línea Sarmiento entre el Moreno y 11, los diferentes ramales del Roca y el tren Mitre. Además, en el acceso Tigre está limitado el servicio, lo que es el ramal Tigre del ferrocarril Mitre, por un incidente, está llegando únicamente hasta Victoria. Panamericana con tránsito intenso. Autopista del Oeste también muy demorada desde altura Puente Barcal y la General Paz, imposible en sentido hacia el Río de la Plata, por lo menos hasta luego de cruzar River por Lugones. Desde Control de Tránsito, J. Linetti.
1: 7 grados 2, la temperatura, la humedad 70%, el cielo está mayormente nublado sobre la ciudad de Buenos Aires. A las 8 de la mañana, 3 minutos.
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0: carajo, ya estamos listos. Ya estamos listos, siendo las 8 de la mañana, 8 minutos. Podemos empezar,
1: sí.
0: Podemos estar al aire. ¿Cómo le va, Laura? ¿Cómo está?
1: Muy bien, qué lindo que es el apellido de Estela, me gusta. Naranjo.
0: ¿Naranjo?
1: Sí.
0: Sí, Naranjo Flor.
1: Sí, también.
0: Algo así.
1: Pero es un lindo apellido.
0: Hola, Tommy, ¿cómo estás?
2: Feliz cumple, la Vecchia.
1: ¡Feliz cumple!
0: Bien, bien, muchas gracias a todos. Muchas gracias a toda la mesa. Gracias a todos los que saludaron. Fue ayer.
1: Saludamos ayer igual.
0: Claro, sí. fue ayer. Y lo saludaron, no me saludaron de manera muy puntual. Así que sí, muchas gracias. Ay, mira. Ah,
1: qué lindo.
0: Moderno.
1: Muy alegre.
0: Sí, moderno y alegre. Así que bueno, muchas gracias. Sí, sí, la hemos pasado bien. Hemos comido demasiado, te diría, ya a esta altura.
1: Para eso está la vida, la Vecchia.
0: No,
1: para comer.
0: No. Te pido, por favor.
1: Sí. Que
0: no.
1: ¿Cómo me molesta?
0: Eso es verdad, tenés mucha razón.
1: Todo. Es no, para comer, no. Tiene razón, es bueno, la vieja.
0: Yo entiendo que es para comer, pero después hay que hacer una desintoxicación paralela.
1: Me
0: casi
1: aburro.
0: Que en el doble de lo que vos comiste. O sea,
1: aburrido.
0: Si vos estuviste un día comiendo. No, aparte de lo mío fue arranqué el viernes con un asado bestial.
1: Vi las fotos en Instagram.
0: No, bestial.
1: No, aparte no fue solo asado, porque estaba partida la pantalla, abajo asado y a bebibles.
0: Bebibles, sí, sí.
1: Había mucho bebible.
0: Había bebibles. Pero éramos un montón, ¿no? Éramos
1: sí,
0: un montón.
1: Bueno,
0: no,
1: había
0: no
1: un montón de bebibles.
0: No tomamos tanto en proporción de toda la cantidad de que
2: era nueve, pero había nueve botellas.
0: No había
1: nada. Sí, tiene razón.
0: No, había Fernet, había vino y después había bastante gaseosa. No fue tan grave,
1: Claro.
0: Pero hubo mucho. Aparte, vino un amigo que hizo, escuchen bien.
1: A ver.
0: ¿Viste los huevos, los morrones con huevo adentro?
1: Sí. Tuki, una cosa de loco.
0: Lo parte al medio, le pone salsita, le pone un poquito de aceitito.
1: Morir,
0: qué sé yo.
1: Después de eso es morir.
0: Bueno, así que así terminé, ¿viste?
2: Bien.
0: Mucho vacío, alguna chura, entonces, y se retiraron.
1: ¿Altas horas?
0: 15 horas de la madrugada, a las 15 de la madrugada, detonado. Así que arranqué fuerte el fin de semana,
1: sí.
0: Y lo terminé ayer con el cumpleaños, en casa, con pastas. Y pastas.
1: Con papá.
0: Con papá, pastas, todo muy italiano.
1: Sí, sí.
0: Raviolada, escucha bien, raviolada. Con tuco y pesto. Un pesto que me hicieron mis hijas, sé yo. Una de mis hijas me hizo un pesto junto con mi hermana. Pesto, me encanta. La tenía que mezclar un poquito porque si no es un...
1: Sí, es una bomba.
0: Hay que mezclarlo un poquito. Y de postre, tiramisú. Así que...
2: ¡Qué bien!
0: Todo muy italiano.
1: Y una tarantela sonando de fondo.
0: Y todo así. Feliz. Así que, bueno, fue fuerte. Por lo que, a partir de hoy, me dispongo a hacer una dieta líquida.
2: ¿Por cuánto tiempo?
0: Claro. Una dieta líquida que va a constar de fácil 3-4 días, ¿sí? Como
1: está
0: para
1: bien,
0: desintoxicar absolutamente todo.
1: Bueno. La señal de tránsito llegó.
0: Atención, que me parece que hay un accidente en la autopista General Paz.
1: ¡Qué linda! Hola, Benito.
0: No, lo que pasa es que el ingreso fue fuerte.
1: Me encanta.
3: El mostazón.
1: Le amo profundo.
0: A ver si están dando el micro. Hola, Albanese, ¿cómo te va?
1: ¡Feliz cumpleaños, la Vecchia!
0: Muchas gracias. Justo estábamos hablando de comida y apareció, ¿viste?
1: Sí,
0: comida y bebida y apareció.
2: Y bebida también, claro.
3: Ay, Dios, qué frío.
0: Comida y bebida y apareció. ¿Cómo es? ¿Qué dice Albanese?
3: ¿Cómo andan? ¿Todo bien?
1: Sí.
3: ¿Están?
0: Fuerte la camperoli.
3: ¿Va a criticar todas las camperoli?
0: No, no critico. Dijo que está fuerte, me gustó.
1: ¡Qué plomo!
3: La verdad, no sabía que era
1: hermosa.
0: Me gusta esta albanese combativa que
1: sí,
0: entró así. A ver, ¿qué más tenés para decirme?
3: Vamos a mostrar en YouTube.
1: Divina. Es tu color, ¿eh?
2: Bueno.
3: Pero es tu color, ¿no?
1: Sí, re.
0: Es de la Antártida.
1: Sos otoño.
0: Vino directamente de la base Marambio. En este caso, Verónica, con un frío. No hace tanto frío. Yo salí muy abrigado.
3: Hace frío. Hace tanto frío, dije.
0: Sí. Yo salí como diciendo...
3: Como sos más grande, viste, un año más.
1: Claro.
0: No, al contrario. Claro. Siento menos el frío. Eso quiere decir que siento menos el frío. No, me pareció. Pero bueno, ¿estás bien?
3: Muy bien. ¿Ustedes cómo andan?
1: Bárbara.
2: Muy bien.
3: Lo crucé a Markovsky recién.
1: ¿Se lo cruzó?
3: ¿Cómo estuvo la primera mañana?
1: Divina, como siempre. Espectacular. Bien, ¿no?
0: Mira, para el desagravio, un mate bien caliente y bien armado.
3: Temprano.
0: Claro, es para agarrar el primer mate.
3: El matecito.
0: Bueno, así que ya hablamos de la comida, ya hablamos del festejo. No sé qué fue lo mejor que ingirieron este fin de semana.
2: Tuve cuatro días de cumpleaños, claro, así también que es muy difícil elegir.
0: ¿Cuatro cumpleaños seguidos?
2: Son trillizas, meten un festejo cada uno.
1: La mujer de...
2: Etcétera, etcétera.
0: Son las trillizas de oro, ¿qué es
2: eso? Sí, sí, son las trillizas de oro. Lo que
1: ¿tenés una cara, te di los ojos como...?
2: No, estuve trabajando mucho. El viernes me encargué yo de...

0: Tres regalos, claro.
1: ¿En serio metiste tres regalos?
0: Sí, metí tres regalos.
1: Oh, wow. Claro,
2: ¿cómo se nota que le va bien?
1: Qué novio, ¿no? Si mira, está, aplauso claro. Para el novio.
2: ¿Y si trabaja 26 horas de 24 la criatura?
1: El novio de América. Encima, ¿y qué cocinaste?
0: Y no, pizza y empanada fácil para sacar rápido. Pero ayer, por ejemplo, hubo bondiola braseada, hubo tiramisú. Había tres tortas en cada cumpleaños. Tuve que probar cada una porque si era una falta de respeto.
2: Y es que sí, tiene razón.
1: Para, tres tortas en cada una.
0: Claro, para que les canten el cumpleaños aparte y que cada una elija la torta que le guste.
1: Una torta, está bien, ahora entiendo. Bueno, no, un exceso de... Hoy,
0: pero
1: dieta líquida igual que la bequia.
0: Dos semanas consecutivas dieta líquida.
1: No sé, me parece un poco mucho eso, pero...
0: Fueron como cuatro días, por lo menos ocho de dieta líquida.
1: Bueno, está bien. Complicado. Vamos a juntarnos en eso. Vamos a estar en eso.
2: Dieta líquida, qué boleta. Bueno, no, me quedé pensando, sopitas.
1: Cuando te zarpás de comer, en un momento tenés que deshinchar un poco, ¿entendés? Y bueno, estamos.
2: Sopingui.
1: No, ustedes no están de acuerdo con esa situación.
2: No, no, por ejemplo, yo anoche no cené porque mi hermano me hizo un asado. Que eran las 5 de la tarde y seguíamos. Che, un pedacito más, ¿viste? Sí, cuando.
1: Sí, bueno, ahí está. Bueno, eso es. No digo que es una dieta líquida, pero es una parte de desintoxicarte.
2: Claro.
1: Si vos no comes a la noche, porque te zarpaste el mediodía. O está bien, está bien.
2: Una verdurita, una frutita. Mm. Claro, algo, pero no.
1: Nada, vos no.
2: No, yo sí comí un churrasquito con ensalada.
1: Me molesta que lo minimice. El churrasquito, ensaladita.
2: No, era así.
1: Un postrecito.
2: Era un churrasco de este tamaño. Okay. Y ensalada de tomate, orégano y otra de lentejitas.
1: Ajá, bien. ¿Eso qué día fue?
2: Anoche.
1: Ay, me das no sé qué hubieras pasado. Todavía me sobrasado.
2: Podrías haber traído en un tupper.
1: Te voy a traer un pedazo de vacío.
2: En un tupper podrías haber traído y no trajiste.
1: Bueno.
2: Está bien, Fernando.
1: Ya no quedó.
2: Ya está, Fernando, no pasa nada. ¿Soplaste la velita?
1: Soplé mucho. Demasiada velita. Me quedé sin aire soplando la velita.
2: Bueno.
1: Pero bueno, sí. Arriba de un tiramisú muy rico. La verdad que tiramisú muy rico, que hizo mi hija más grande. Así que muy contento. Muy contento y una linda tarde fresca, una linda tarde. Ayer pasamos allá en el sur. Hablando de esto, pasaron 16 minutos de las 8 de la mañana. ¿Cómo estamos hoy,
2: 7 grados, eso me pregunta, no sé si cómo estamos bien, todo bien.
1: ¿Cómo estamos hoy?
2: El clima. Ah,
1: no, okay. Basta de hablar de comida. Aunque, bueno, nada.
2: 7 grados. La verdad que pensé que iba a ser menos, porque la gente está en la calle y no se les ve las caras, ¿viste? Bufandas, gorro, ¿viste lo que es? Térmica 5.9, la humedad 70%, máxima para hoy 14. Va a estar así toda la semana, ¿eh? Recién el miércoles capaz que sube ya a 20 grados.
1: Levantamos un poquito del miércoles, ¿sí? Sin lluvia por ahora, sin lluvia.
2: No va a llover. Qué lindo. Bueno, el viernes. Sí. Lluvia.
1: Está muy bien.
2: Se acerca la primavera. Claro.
1: Sí, está muy bien. Claro. Bueno, que empiece a aparecer. Porque la verdad que con
2: viejo.
1: Este Ofri, la verdad que no parecería. Bueno, un ratito les vamos a contar porque hay algunas demoras, cancelaciones en los trenes, en distintos ramales de los trenes. Así que hay bastante lío en la calle. Tómenlo con calma, tómenlo como lunes. Todavía queda mucha semana entera. No hay feriado, no hay corte. Así que juntemos paciencia porque de acá al viernes tenemos toda una semanita como para ir viviendo y disfrutando aquí en la 990. Nosotros estamos hasta las 11 de la mañana, ¿sí?
2: Eso dicen acá de las autoridades, ¿sí?
1: ¿Qué cosa?
2: Que seguimos hasta las 11.
1: Ah. ¿Te querés ir antes?
2: No, para nada.
1: Ya está.
2: No, estoy bien.
1: ¿Todo bien?
2: Sí, bárbaro.
1: Bueno, me alegro. Después sí, vale. Pero no
3: me sale. 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

0: Bueno, en un ratito vamos
1: ¿qué
0: a...
1: ¿Qué traes con la bestia?
0: No, de mi amigo Ángel Meis, que es un repostero de primera línea.
1: ¡No!
0: Sí, es una vergüenza lo que hizo. Me hizo de todo. Bueno, yo me guardé un poco porque si no, acá desparramos total. Pero ahora vamos a repartir.
1: Alfajorcitos y pepas de chocolate.
0: Están en casa, ¿qué te crees? Que te voy a traer todo para vos.
2: No,
0: para que
2: estos
0: te...
2: de acá
0: no,
2: no
0: esto
2: pasa.
0: No, esto lo vamos a repartir. Así que vamos, ahora después vamos a subir alguna cosita para que disfruten un poco. Este es su regalo de mi cumpleaños y se los ofrezco. Oh.
1: Qué bien. Ay, qué amor, Ángel. Gracias, Ángel.
0: ¿Viste? Ahí tenés. Y ya ahora lo van a probar. No se toca.
1: No, sigue preguntando qué son pepas de.
0: Son pepas con chocolate, no, alfajorcitos y alfajorcitos borrachitos, además, ¿sabe para qué?
2: Bueno. Es el día del enólogo.
1: Es el día del enólogo, sí, pero yo mira. No soy enóloga.
2: No.
1: La enóloga es la que hace el vino.
0: No son factura.
1: Es lo que hace el vino.
0: Bernie. Son masitas, Bernie, son masita, pero no importa, Bernie. Lo mismo. Vas a ligar también, sí, quédate tranquilo. Claro, Bernie. Ahora vamos a pasar. Bernie. Ahora vamos a pasar. Cuando Laura esté leyendo las noticias, vamos a estar todos comiendo.
1: Pero es nuestro momento.
0: Pero en
1: Laura.
0: Un ratito, nada.
2: Estoy acostumbrada a
0: la un ratito, nada. Más. ¿Qué hora es, señor Albanese?
1: 8:22. Increíble.
2: ¿No?
0: Está muy... ¿Qué pasó? Ah, volvió el pequeño. Volvió el pequeño. Claro. Entonces, volvió el pequeño y lo llevó temprano. Se ve que durmió todo el fin de semana, se despertó a las 5.
1: ¿Fue hoy? Fue hoy. No. Sí, pero durmió todo el fin de
0: volvió
1: semana.
0: Pará, ¿cuándo volvió?
1: Volvió el sábado a la mañana de Bariloche.
0: Que se quede una semana de vacaciones. Ya estuvo una semana allá. Ah, adentro.
1: No, era buenísimo, porque lo despertaba, comía, tucu, tucu, tucu. Seguía durmiendo. Sí. O sea, una cosa era tipo,
2: sí, bueno,
1: salud,
2: sí.
1: Charlemos un poco.
0: Durmió tanto que se partió a las 5 de la mañana y dijo, vamos al colegio.
1: Sí,
0: vamos,
1: sí, sí,
0: entonces
1: sí,
0: llegó temprano. Tiene que ir más temprano para el chico. Bueno, entonces, y estamos con una temperatura de
1: 7 grados 8 décimas, pero la térmica de 5. Estás escuchando, espléndida. M990, nuestro WhatsApp, al cual ya están saludándote como si fuera hoy tu cumpleaños.
0: ¿En serio?
1: ¿Eh?
0: Bueno, muchas gracias a todos.
1: Y en nuestro canal de YouTube, 11-38-28-0990. Y en YouTube, Splendid AM990, en vivo.
0: Buen día, J. Leonetti. ¿Cómo estás? Estás con bastante laburo, ¿no?
3: Sí, muchísimo. Tienen tiempo para comer porque hay de todo en esta mañana de lunes. Choque y demoras en el puente Pueyrredón, o sea, el cruce desde provincia hacia capital. Vengas por Mitre, vengas por la ex Pavón, por Hipólito Yrigoyen, todo trabadito para cruzar el puente. Después se agiliza un poco en el corredor de la 9 de Julio Sur y tenemos otra colisión que ya se corrieron a Banquina, pero fue en Lugones a la altura de la cancha de River. Y eso repercute directamente en el corredor de la General Paz, en el último tramo de Panamericana también. Hay demoras en Pompeya por un choque entre dos autos. Uno terminó volcado, neumáticos al cielo, en Tilcara y Lupi. Era Almagro, en Independencia y Virrey Liniers, un ciclista atropellado por un taxi. En el Bajo Belgrano, en Federal Corte Quinteros, un incidente con una moto y la gran vergüenza.
0: ¿Qué pasó?
3: Con demoras. Sarmiento, sí. Roca, Mitre, todos con retraso. ¿Sabés por qué? Porque esto no es que hay una complicación, que faltan trenes, que además falta material rodante.
0: Sí.
3: No, hoy...
0: Hay lío con los con los señaladores, con se cortan la señal. ¿Qué pasó?
3: No. Los maquinistas y los guardas
0: ¿qué?
3: No quieren soplar la pipeta.
0: Me estás jodiendo.
3: Seriamente, sí. Diariamente hay controles de alcoholemia y otros que no son específicamente de alcoholemia, sino que tienen que ver con test de fatiga, con test de reacción, para ver que el conductor, sobre todo del tren, esté en tiempo y espacio. El cambio se había anunciado, ¿sí? a los trabajadores. Hoy, en vez de ir un médico, iba a ir un enfermero, y de todas formas, como legalmente tiene que haber un médico, el médico está... vía telemedicina. O sea, cuando vos tenés un problema en tu casa, ¿qué haces? Ya no vas más a la salita. Lo que
0: vos
3: haces es hacer una videollamada.
0: Sí.
3: Tenés un problema, el médico, ya la empresa, si estás en blanco, afortunadamente, en vez de mandarte un médico a tu casa, te mandan una videollamada.
0: Sí.
3: Pero los muchachos no están de acuerdo con la videollamada, así que demoras en todos los ramales del Roca.
0: ¿Pero no están de acuerdo con la videollamada o no están de acuerdo con hacer la alcoholemia?
3: La alcoholemia la venían haciendo.
0: Ah.
3: Yo no sé si es que cuando era personal se habían hecho amigos del médico, qué cosa. El punto es, digo, no cambia nada. La soplar la pipeta lo tenés que hacer, el test de fatiga, de atención, lo tenés que hacer. Estamos discutiendo pavadas, o sea, esto es nuevamente el gremio contra la gente. O sea, la gente está llegando tarde por un caprichito del sindicato.
0: Y eso traba todas. ¿Cuáles son las líneas que no funcionan o tienen demoras?
3: Todas las líneas del Roca, o sea, todos los ramales del Roca. Estaba también el Sarmiento, el Mitre se sumó. En el caso del Mitre, vale aclarar que también el ramal Tigre estaba circulando limitado hasta Victoria. Ahí tiene que ver con un incidente, una persona en el paso peatonal 25 de mayo, ¿sí? Pero más allá de esta circunstancia, sí, precisamente este incidente, ya estaba también con demora porque se había sumado el gremio a esta protesta de que en vez de tener el médico paradito ahí, lo hagan vía telemedicina. Okay. Imagínate, debe ser un ahorro también para el prestador. ¿Qué? Tiene que haber un médico ahí parado para ver si soplás o no soplás la pipeta. Pues es un enfermero, saldrá más barato.
0: Sí, pero claramente.
3: Cambios y caprichos.
0: Bien, Jota, volvemos cualquier cosa más adelante. Dale.
3: Que la pasen bonito.
0: Gracias.
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1: Veintisiete minutos de las 8 de la mañana. 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
0: ¿Por dónde pasan los temas del día de hoy? O por lo menos puntuemos un poquito la semana. ¿Por dónde va a venir? Que terminó muy fuerte con el tema Malvinas y amenaza con seguir esta semana porque el gobierno quiere exprimir el tema en su favor, claro. Lo puso en debate general. Y además, por lo que estuvo viendo en distintas consultoras, en general ha tenido una buena recepción en la gente y la gente lo ha puesto en primera plana. Va a mandar además un proyecto para endurecer sanciones a petroleras y además quiere negociar con la oposición esas sanciones para las petroleras que incumplan las disposiciones en Malvinas. En Gran Bretaña, por otro lado, quieren castigar a la Argentina trabando la candidatura en la ONU de un argentino que intentaba ponerse como presidente, postularse como presidente en las Naciones Unidas. Atención con esto, un informe de Clarín de ayer. El Estado gasta 200 millones de pesos en expresidentes, vicepresidentes y familiares. ¿Esto qué quiere decir? Esto es las jubilaciones de privilegio, ¿no? Por ejemplo, juntemos, Alberto cobra 26 millones de pesos por mes como expresidente. Macri cobra 25 millones de pesos por mes. Dice que los dona, ¿eh? Supuestamente los dona él.
2: A mí nunca me llegó una donación.
0: No, no, es para... supuestamente es para beneficencia y caridad. Adolfo, esta es increíble. Adolfo Rodríguez A cobra 24 millones de pesos por haber sido presidente una semana.
1: Claro. El presidente
0: de 23 al 30 de diciembre. Sí, fue claro. Presidente una semana y le corresponden 24 millones de pesos mensuales. Entre otras cosas, ¿no? Por ejemplo, Zulema cobra 20 millones como ex... Carlos Menem.
2: Una pensión.
0: Y Michetti y Cobos, que fueron vicepresidentes, cobran 18 millones de pesos. Pero además cobra la viuda de Levington, la viuda de... Pero ¿cuánto? O sea, esto es... transitivo y por años y por años. Son jubilaciones de privilegio. Jubilaciones que, claro, al lado de las que cobran los jubilados rasos, que no llegan a medio millón de pesos por mes, son verdaderamente vergonzosas. Para gente que en general no la necesita. Pero bueno, la sigue cobrando y el Estado gasta 200 millones por mes. Laurita.
2: Bueno, nosotros vamos a estar hablando también de la Argentina como país de inquilinos, porque según un informe que parte de data sacada desde el INDEC, la caída de los propietarios en los últimos 20 años tocó su piso. Es de la lona para abajo, podemos decir, porque los argentinos desde hace 20 años ahora ya no pueden prácticamente comprarse propiedades, sobre todo las personas que están en edad de trabajar, que están estudiando, digamos, quienes deberían estar pudiendo comprarse una casa, no lo pueden hacer, y te voy a estar contando por qué. Y también sobre el derrumbe del consumo, porque las ventas entre julio y agosto cayeron un 3%.
0: Mucho deporte el fin de semana, así resumido.
5: Dale, River volvió a ganar, Newell's rescató un empate agónico en el clásico rosarino. Además, Lanús derrotó 1-0 a Defensa, Independiente por el mismo resultado Central Córdoba, y Racing perdió 2-1 con Atlético Tucumán. Hoy tenemos dos partidos. Desde las 19 juegan Barracas Central Argentinos y a las 21:15 Unión recibe a Instituto. Colapinto volvió a sumar en Fórmula 1 y Cerúndolo va por los cuartos de final en el US Open cuando enfrente al belga Alexander Bloks. Y por último, Rubén Darío Insúa vuelve a San Lorenzo, hoy firma contrato y dirige su primera práctica.
0: Bien. Ibero, Albanese.
1: Hay muchas preguntas y es un tema que arrancó el sábado porque el gobierno reglamentó el régimen penal juvenil. Ajá. Que alcanza adolescentes de 14 hasta las 0 de los 18 años. A las 0 horas, cuando cumplen 18, ahí se termina. ¿Dónde van esos chicos? ¿Van a una cárcel normal? Bueno, vamos a estar hablando de eso porque arrancó este sábado.
0: Está bien. Y además, ¿por cuánto tiempo? ¿Cuál es la pena máxima que tienen? Bueno, hay un montón de detalles que arrancó este sábado y que vamos a estar comentando. Dale. Ahora, hasta
1: las
0: ahora.
1: Noticias, claro, el servicio informativo de Splendid AM990.
0: Y nosotros a comer, claro.
1: Con Laura Valgas.
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2: De la mañana, 32 minutos en todo el país. La temperatura en la ciudad de Buenos Aires, 7 grados 8 décimas. La humedad, 65%. Milei designó a un nuevo subsecretario. El presidente de la Nación designó al magíster Gerardo David Machado, quien reemplazará en el cargo a César Leonardo Gasso Huck frente al Departamento de Tecnologías de la Información y las Comunicaciones. Juicio a Pity Álvarez, el músico volverá a estar presente ante el Tribunal Oral en lo Criminal y Correccional número 29 de la Ciudad de Buenos Aires, hoy lunes desde las 10:30 de la mañana, luego de la descompensación que obligó a suspender la última audiencia del juicio en su contra por el crimen de Cristian Díaz.
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2: Francisco Cerúndolo busca avanzar en el US Open luego de lograr una de las victorias más impactantes de su carrera tras remontar dos sets en contra y frente al estadounidense Taylor Fritz. El tenista argentino se mide en los octavos de final ante la joven promesa belga Alexander Bloch. 7 grados 8 la temperatura en la ciudad de Buenos Aires, la humedad 65%, el cielo está despejado a las 8 de la mañana, 34 minutos.
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0: de la mañana. Estás escuchando Espléndida M990, arrancando la semana. Una semana va a ser bastante fría, así que prepárense. No hay lluvia a la vista.
1: Bien.
0: Así que nada, solo ponchazos.
2: ¿Ponchazo?
0: Me quedé yo misma. Quedé pensando. ¿Es un ponchazo?
1: Nos emponchamos, digamos, ¿no?
0: ¿Es un ponchazo? Claro. No, sí. No va mucho, ¿no? A ver,
1: ponchazo. Regime. Corchazo. No.
0: Corchazo es eso. Ah, corchazo. No, bueno, mucho poncho, bufanda, guante. Viste, lo que tengas es el momento, porque esta semana, es después ya la semana que viene, va a empezar a subir arriba de los 20.
1: Bien.
3: Ya suben la ropa de invierno la semana que viene, claro.
1: Te tomo la promesa. Vamos a darnos una vueltita por los principales titulares de los diarios, los principales diarios de la Argentina, señor Albanese.
0: Bueno, Clarín, uno de los principales títulos es: el gobierno insiste con Malvinas y envía el proyecto al Congreso. Despiste en el aeropuerto de Miami.
1: Sí, tremendo.
0: Al menos 5 muertos, es el título y la foto importante en la tapa de Clarín. Se gasta por mes en 11 jubilaciones de privilegio más de 200 millones de pesos. Lanzan crédito UVA de hasta 65 mil dólares para autos nuevos y usados.
4: La tapa del diario Crónica los pone contentos a los de River Plate porque dice: corazón valiente, River sufrió y ganó en el debut como DT de Poncio en el Monumental. El millonario tuvo ratos de buen fútbol. Galván hizo 2 golazos y pese a tener un bajón que casi le cuesta el empate, el equipo de Núñez terminó derrotando merecidamente a Independiente Rivadavia. También con respecto al mes anterior, es el título, las ventas minoristas PYME cayeron 2,7% en agosto. Horror en Berisso, murió una nena de 6 años luego de un incendio causado por una vela. A 30 años de su fallecimiento, Gilda, de la tragedia al mito popular. Esos son los principales títulos. Después hay más de deportes. Habla del Rojo, de sacarse la mufa. Habla de Colapinto también, que lloró. Y del empate entre Central y Newell's.
1: Diario Popular, hoy lunes 7 de septiembre. Dice: gana y sube. En tapa una foto gigante de River. Abrazo de gol entre Ángel Correa y Galván, el chico que convirtió uno de los 2 goles de su tarde de ayer. Primera victoria del Rojo de Jadson Viera, dice en un apartado. También 7 fechas sin ganar. La Academia tocó fondo, perdió de local con los tucumanos y está último. Con gol de Izquierdos en la última jugada, Lanús se quedó con la victoria ante Defensa y Justicia. Y abajo, a la derecha, en un recuadro, se despistó un avión de Amazon en el aeropuerto de Miami. 5 muertos y arrolló varios autos.
0: La tapa de La Nación: la oposición sostiene la sesión por morosidad y discapacidad en diputados. La foto que se repite del despiste y tragedia en el aeropuerto de Miami.
4: Los títulos de Página 12. La Cancillería está loca, loca, loca en relaciones exteriores. Nadie cree en el viraje malvinero de Milei. Y hay una imagen de Pablo Kirno con 2 banderitas estadounidenses en una mano y 2 banderitas de Gran Bretaña en la otra. También trata de hacer uso de algo ajeno a su pensamiento, testimonios de excombatientes sobre el discurso del presidente. En tercer lugar, el acoso a Cuba, cómo intensifica Estados Unidos el bloqueo a la isla y financia la propaganda anticubana. Y finalmente, el despiste que hizo llorar a Colapinto en Monza, llegó a estar tercero al inicio de la carrera y una maniobra lo complicó, aunque remontó y terminó noveno.
3: La noticia principal del diario Olé habla del triunfo de River. Galván y Vienen, otra vez fue a buscar y sacó ventaja, se complicó y casi empata a la lepra mendocina. Ahora River está séptimo en la anual y se acerca a playoff. También habla de Colapinto, que llegó a ir tercero, cayó a 16º y remontó a 9º. Y finalmente, de la derrota de Racing ante Atlético Tucumán. Polémica y más furia en el cilindro.
1: 40 minutos de las 8 de la mañana, repasamos los principales titulares de BAE. BAE Negocios: con inversión y consumo en baja, la City modera su su proyección del PBI. La formación bruta de capital cayó en 3.5. Bueno, esto es muy técnico, ¿no? Uh-huh. Malvinas y presupuesto para 2027 dominan la agenda del gobierno para esta semana. Las ventas minoristas, atención con esto, las ventas minoristas anotaron una contracción, o sea, se retrajeron 2.7 en agosto. Y por último, ejecutivos anticipan un mejor escenario económico en el 2027.
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0: mañana empezamos a degustar las cositas ricas que ha traído el señor La Vecchia, porque ayer fue su cumple y hoy estamos festejando en la radio, porque no nos invitó al cumple. ¿A vos te invitó?
1: Negativo.
0: ¿A vos te invitó, Estelita?
2: No, ya van a estar invitados a algún asado alguna vez. Pero
1: hasta que no pase.
2: Tarde. No, ustedes no. Ustedes tarde. Tuvieron sus propias invitaciones. No jodamos. Uno que tuvo un cumpleaños por tres, el otro que tuvo
3: yo
2: un
3: no
2: asado.
3: Yo no me quejé igual, ¿eh?
2: En La Plata. Claro. Vos no, vos no.
0: Él no hubiera podido.
2: La única. La otra que fue a comer de arribeño en la calle arribeño.
1: Qué feo
2: que...
1: eso.
2: ¿No? ¿De verdad o no?
1: Qué feo la botoneada, ¿no?
2: No, estamos, no, en la calle arribeño. ¿Qué
1: qué
2: pasó?
1: Feo la botoneada.
2: No, bueno,
3: de Barrio Núñez.
2: No, acá se dice toda la verdad. Va, más o menos.
1: Está bien, más o menos.
2: 45 minutos de las 8 de la mañana. Empezamos a transitar lo que pasó el fin de semana deportivo, que fue muy fuerte, fue de todo. Yo quiero decir una cosa. En uno lo laburé y el otro lo vi. Jugaron muy bien. O sea, fueron muy buenos partidos los de Boca y los de River. Fueron entretenidos. Boca, Gimnasia de Mendoza. Hay que empezar a decir que los equipos mendocinos están muy bien. Muy bien. Ya se sabía, pero me parece que después de jugar contra Boca y River lo ratificaron. Gimnasia fue un equipo que te va al frente, que no tiene escrúpulo, que no se achica contra nada. También Boca puso en la cancha un equipo B. Un equipo con muchos suplentes, con mucho alternativo, con algunos chicos y qué sé yo. Pero Gimnasia le fue al frente como loco y se llevó un merecido empate sobre el final. Fue superior a Boca en buena parte del partido y se terminó llevando un empate al final. Pero fue muy entretenido el partido, con ida y vuelta. ¿Viste esos partidos en los que no hay pase al costado, pase atrás, el ritmo cortado, un fago acá, otro fago allá, ¿no? ¿Viste? Se jugó a jugar. Y el de River de ayer también fue muy parecido. El de River en el segundo tiempo fue una ida y vuelta buenísimo. Independiente se le recontra plantó a River, estaba dos goles abajo, se puso 1-2, pudo haberlo empatado pelota en el travesaño y después River lo termina ganando con mucha jerarquía. Correa es un jugador de otro nivel.
3: Sí, estoy de acuerdo. Boca igual tiene que empezar a ganar en el torneo, por más que muestra cosas interesantes en el juego. Entiendo que puso un equipo alternativo, pero se está quedando lejos en la tabla, en su zona. Y en cuanto a River, sí coincido en lo que decís, y me sorprendió mucho lo de Independiente Rivadavia, por más que ya es un equipo que salió campeón de la Copa Argentina, que peleó en la Copa Libertadores y en la tabla anual, iba perdiendo 2-0, en ese caso muchos equipos se refugian en el Monumental, porque dicen, a ver si nos llenan la canasta, nos hacen 3-4, ellos lo fueron a buscar y casi lo empatan. Mm. Podrían haberlo empatado tranquilamente, y lo de Correa es tremendo, siempre algo genera, o hace un gol, o le hacen un penal, cada vez que la agarra te da la sensación que algo va a pasar, y es un jugador por el cual vale la pena prender la televisión o incluso pagar una entrada.
2: Sí, Correa está a la altura de los que volvieron para marcar diferencias. Paredes, Di María, Correa. En ese lote, ¿eh? Los mundialistas que volvieron a nuestro país para marcar diferencias, no para hacer una diferencia, no para hacer una diferencia económica, no para ponerlo en el cartel, sino que, además del cartel, son primeras figuras en cada partido, o en casi todos los partidos, ¿no? Me parece que ahí está la diferencia. Correa es un jugador que imprevisible, que te arranca para un costado, te arranca para el otro, genera desborde, genera uno contra uno, desequilibrio individual, cosas que es tan difícil en el fútbol argentino. Encontrar gambeta, encontrar gente que rompa con gambeta y con habilidad es muy, muy complicado. Correa lo hace y desordena defensas. A partir de eso desordena defensas. River está mejor, River desde Poncio, por Poncio, no sé, pero desde que Poncio está al frente y de que ahora ya cambió la conducción técnica de River, ya se fue Coudet, River está mejorando y hay otro ambiente, se respira otro ambiente. Así como en la cancha de Racing se respira un ambiente de pesimismo, la cancha de River es otro, ¿no? Es otra cosa, es como que entienden que empieza a funcionar y ahora hay una onda verde que se transmite en la cancha.
3: A ver, Poncio tocó algunas fichas que le dieron resultados positivos, por ejemplo, acercar más a Almada y a Correa, poner a Galván en su posición natural, que hizo 2 goles, jugó muy bien, obviamente está mejor rodeado. Fausto Vera de casualidad está jugando de 5 porque se lesionó a Aníbal Moreno, pero también le está saliendo bien. Pero yo creo que no es tanto por Ponce, sino por la jerarquía que trajo River, y con el correr de los partidos se van conociendo más y por ese motivo están demostrando un mejor nivel en la cancha.
2: Vamos a escuchar 2 cosas. Primero, a Poncio hablando sobre si él tiene o no tanta influencia en este River del día de hoy. Y después quiero que escuchemos al presidente de Independiente de Mendoza, ¿sí? A Daniel Vila, a quien le apunta fuertemente. Pero primero vamos con Poncio. Sí, ¿lo tenés, Estela? Es el 1, dale.
4: Identificar, la verdad que sería muy, muy egoísta o creerme que todo es parte de uno. No, no, esto es un, viene de principio de año, donde se armó un equipo y hoy se logró ganar dos partidos seguidos, que creo que eso da confianza, donde se convirtieron goles y eso también da más confianza, pero nada, es recién van dos partidos.
2: Bueno, moderado, Poncio, entendiendo que son dos partidos y tampoco puede creerse Guardiola por dos partidos, y me parece que está bien, es lógico. Hasta ahora está siendo un entrenador lógico, ¿sí? Está, como bien decís, Tommy, está poniendo las cosas en su lugar y no haciendo inventos raros, y le está saliendo bien. Y aparte esto es contagio, ¿viste? Cuando vos te va bien, cuando un par de jugadores empiezan a funcionar, y Montiel está bien también, Beltrán está bien también, Beltrán, el arquero, ¿sí? Llega un momento en el que a River también le llegan, ¿eh? A River también le llegan. Ay, y una parte, bueno, ahora lo voy a decir después de que escuchemos a Daniel Vila, al presidente Independiente de Mendoza. Así que es contagio lo de River y va positivo, va para arriba.
3: Y lo que me parece muy importante es que está haciendo goles fácil. En los últimos 4 partidos hizo 10 goles y en los 2 de Ponce hizo 3 en cada partido. Eso es muy importante, aunque sigue teniendo la mandíbula de cristal, sí. Porque cuando lo aprietan un poquito se le complica.
2: No, y aparte ayer le convirtieron un gol y todos decían, otra vez no, le van a empatar a River, qué sé yo. Bueno, lo terminó liquidando con un golazo de Galván. Pero escuchemos a Daniel Vila. Daniel Vila es el presidente de Independiente de Rivadavia. Después vamos a explicar el contexto de esto, pero muy caliente cuando terminó el partido.
5: ¿Cómo se va después del partido?
6: Sí, por supuesto, hablé con los jugadores. ¿Cómo me voy después del partido? Voy a tratar de decirlo con prudencia, muy caliente.
5: ¿Por el arbitraje?
6: Obviamente por el arbitraje, el único motivo, no con los jugadores, la verdad que jugaron un partidazo. No con el rival, porque también jugó un partidazo, pero el árbitro es un bandido, así lo veo con todas las letras.
5: ¿Siente que el árbitro tiene un encono personal con Independiente ya?
6: Bueno, si miramos la Copa Argentina, lo que hizo, que es de público conocimiento, no hace falta que lo diga yo, y cómo dirigió hoy, donde entrenó la cancha todo el tiempo para un solo lado, el árbitro no quiero que nos dirija más.
5: Él
6: y el jefe de los árbitros, Beligoy, otro bandido.
5: ¿Va a pedir una recusación, algo, para que lo dirija?
6: No, no voy a pedir nada, es un partido. Si quiere dirigir, que siga dirigiendo, que debe decir.
2: Bandido.
6: El equipo muy bien.
2: Bandido. Está ahí.
6: Es el tiro que duele el palo. Pero bueno, es muy difícil dar vuelta a un resultado.
2: Está ahí nomás. Bueno, bandidos, le dijo a los dos. A Ramírez, que fue el árbitro del partido, y a Beligoy. A Beligoy ya le había apuntado Nicolás Russo durante la semana y había dicho que se tenía que terminar la etapa de Beligoy al frente de los árbitros. Ya lo había dicho el presidente de Lanús durante la semana. Y ahora es el presidente de Independiente de Mendoza, de Independiente de Rivadavia, como a ellos les gusta que se le diga, y está bien, apuntándole a Beligoy y a Ramírez. Lo de Ramírez tiene una historia particular. Ramírez fue el árbitro de la final de la Copa Argentina que gana Independiente de Mendoza contra Argentinos Juniors, pero Independiente de Rivadavia le echan 2 jugadores y hay, creo que, un penal en contra, una cosa así. Terminó el partido, yo comenté ese partido, esa final, y cuando termina el partido ingreso a la cancha, estoy con los jugadores de Independiente, estoy con la dirigencia de Independiente, y casi que no festejaban, estaban recontra calientes. Los hinchas también estaban recontra calientes con Ramírez. Digo, pero acaba de salir campeón. Pero tenés que decir que este es un... Y te pasaban los hinchas, te decían eso, los dirigentes más o menos parecidos, los jugadores los mismos. Digo, estaban recontra calientes con el árbitro, lo apuntaron, a pesar de que habían ganado y a pesar de que habían salido campeones. Bueno, quedaron con esa memoria emotiva y ayer se sintieron estafados de nuevo. La verdad es que más allá de la no expulsión de Otamendi cuando terminaba el partido faltando 5 minutos, cuando ya River estaba ganando 3-1, creo, y esto viene a cuenta de que los mundialistas en la Argentina, los ex campeones del mundo, los campeones del mundo en la Argentina, siempre tienen una más. Di María, que le maneja los partidos a los árbitros, Paredes, que le maneja los partidos a los árbitros como quieren, y parece que los árbitros están esperando que termine el partido para ir a pedirles la camiseta, ¿no? A Paredes, a Di María y a Otamendi también. Ayer se sumó Otamendi en esto. Era amarilla, más amarilla y roja. El árbitro miró para otro costado. Pero más allá de esa, me parece que el penal estaba bien dado y en general no me pareció que fuera un arbitraje tendencioso.
3: No, incluso podrían haber expulsado a Florentín por un planchazo fuerte contra Juan Cruz Mesa. Para mí el arbitraje de Ramírez estuvo bien, obviamente Otamendi debería haber sido expulsado, pero eso no afectó en el resultado, quedaban 5 minutos, ya iba 3-1 y el partido ya estaba dormido.
2: Sí, yo creo lo mismo. Pero bueno, ahí estaba. Me parece que hay una movida en contra de Billy Go. Me parece que hay una movida generada desde la dirigencia tratando de correrlo a Beligoy, que está siendo muy cuestionado por algunos arbitrajes últimamente en la Argentina. Y ayer se vio una muestra más. Primero Nicolás Russo, presidente de Lanús, y ahora el presidente de Independiente de Rivadavia. En un ratito hablamos de Colapinto.
3: Dale.
2: Y en un ratito hablamos del tenis. También va a salir Dani Michel porque hay un argentino en cuartos de final del Abierto de Estados Unidos.
3: Sí, Cerúndolo, no, en octavos de final.
2: Octavos de final, quiero decir.
3: Si gana, se va a meter por primera vez en su carrera en cuartos de final de un Grand Slam. Va a jugar contra el 34 del mundo, el belga Blocks. Y Cerúndolo viene a ganar un partidazo. Partidazo, estaba 2-0 abajo en sets, lo dio vuelta contra Fritz, que es el 10 del mundo. Yo no sé, ahora se lo vamos a preguntar cuando salga Dani Miche, si no es el mejor triunfo de la carrera de Cerúndolo.
2: Bueno, y además jugó Julián Álvarez media hora, no le fue nada bien, se comió 3 el Atlético Madrid del Cholo Simeone. Hubo clásico en Londres, bueno, vamos a estar repasando un poquito cómo le fue a los futbolistas argentinos en Europa.
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0: No, como es tu cumpleaños, vos esperabas.
1: Bueno, pero no es la semana.
0: No, viste que para mí, cuando cumplís años, se extiende una semana.
1: Sí, para vos sí, porque festejás hace 4 o 5 cumpleaños.
0: Por lo tanto, hoy también. Bueno, los oyentes te están saludando.
1: Dale, muchas gracias. A ver.
0: Agus dice: buen día, chicos.
1: Hola,
0: Fer,
1: Agus.
0: Feliz cumple. Soy Agustín de Lomas. Recuerden que trabajo en una aplicación y como es tu cumple, me encantaría regalarte el viaje a tu casa, la bella.
1: Pero, ¿de dónde es? Me dijiste.
0: De Lomas.
1: De Lomas, vas a tener que venir hasta la radio, estos son 24, no pasa nada.
0: Pero te quieres llevar.
1: Bueno, pará, el, mirá lo que te voy a decir.
0: Le mangué a viaje ahora. Mirá, era hoy la cosa.
1: El miércoles tengo que ir a Temperley, tengo un partido en la cancha de Temperley, así que vamos a estar cerca.
2: ¿Vas a jugar la pelota de vuelta o vas a comentar?
1: No, voy a comentar.
0: Ah, qué susto.
1: Ya me retiré de jugar.
0: Ya está, fue el último de su...
1: Sí, el último de mi tronchada carrera. El miércoles tengo que estar en Temperley, así que si querés podemos organizar algo y me llevas de la casa de mi papá, voy a ir a la casa de mi papá, tomo un mate, qué sé yo, y después me voy a la cancha de Temperley así de la tarde. Eso no es buena idea.
0: Ay, mira cómo te lo encuentro.
1: ¿Viste? Bueno, está bien, yo lo espero. Dale.
0: Muy bien. Buen día, la Vecchia Mañana. Tiene razón, Laura, la vida es para comer.
2: Sí, chicos, que es una verdad revelada.
1: Dale, vamos, muchachos. No se vive para comer, se come para vivir. Sepanlo.
0: Después, para bajar el morfi, se corre 5K por día.
2: Claro.
0: O de última, te haces una liposucción. Saludos, Gustavo de la Ferrer.
2: Para uno tenés que tener plata y para el otro tenés que tener tiempo.
1: O ganas. Me parece que ninguna de las... Sí. No.
0: Bueno, y en YouTube, ¿qué decirte? Acá dormí mal, me desperté varias veces pensando en que no gane Aldo Civi.
2: No.
0: Nos dice acá Adrián.
3: ¿Hincha de? ¿Hincha Alvarado?
1: No sé, debe ser hincha de. O de alguno de abajo, digo. De Banfield puede ser, ¿eh? Está complicado, Banfield.
3: Sí.
1: No, pero en realidad Aldo Civi le ganó a Banfield, así que no sé, debe ser hincha de algún equipo que está peleando. Aldo Civi hacía 23 partidos que no ganaba.
2: ¿23
1: partidos que no ganaba y le ganó a Banfield 3-1 en el Minera el sábado.
3: En el torneo local, porque a River lo había eliminado de la Copa Argentina.
1: Torneo local.
0: Le damos la bienvenida a muchos oyentes que están sintonizando en YouTube, ¿eh? Se están suscribiendo a nuestro canal de YouTube, Splendid AM990 en vivo, John Ariza. Bienvenido.
1: Desde Colombia.
2: Colombia.
0: Claro. Sí. Buen día a la mesa la vecchiana.
1: Buen día.
0: Hola. Día, contesten.
2: Hola, buen día.
0: Buen día. Grande la vecchia.
1: Gracias.
0: Dice Lucas.
1: Gracias, Lucas.
0: Bien. Bueno, ¿hablaron de un pesto ustedes?
1: Sí, claro.
2: Claro, al principio.
0: ¿Quién comió pesto?
1: Tuco y... Tuco y pesto. Tuco y pesto, ravioles con tuco y pesto fue el almuerzo en la casa de mi padre. Ravioles con tuco y pesto con tiramisú.
2: ¡Qué rico!
3: ¿Ravioles de qué?
1: Ricota y jamón.
2: Me gusta. Bien.
1: Sí. ¿Está bien?
0: Sí, está bien.
1: ¿Y un titillo? El amigo colombiano toma un titillo rosado. Hablando de café. Nosotros tomamos un tintillo hablando de otro tipo de cosas.
2: Con la pasta va un rosado, ¿no?
0: Depende qué pasta.
1: No, puede ser.
0: Si es una pasta con una salsa rosa. Ahora, con la salsa que le puso él, no puedes rosado, pues no pasás ese pesto con un arrojadito, te pasa... O sea, no, el paladar lo resbala.
2: Detecta.
0: Cuando tiene tanta grasitud el paladar, tenés que poner una bebida fuerte.
2: Claro.
1: Y eso es lo que hicimos.
3: Lo que es haber estudiado.
1: Y bastante hemos bebido.
0: Bastante paladar.
1: Bastante le metimos al paladar. No, pero además, o sea, el pesto solo era muy...
2: Qué rico, chico.
1: Es riquísimo, pero muy fuerte. Entonces se mezcla un poquito cuando haces pesto y tuco y pesto, ahí es como queda un poquito más
2: diluido. Tuco y pesto.
1: ¿Está bien?
0: Bueno, muy bien. Y ahí están escribiendo muchísimos que te están saludando. Adrián, feliz cumple a todos.
1: Muchas gracias a todos.
0: Nuestros oyentes, Luis Alberto, feliz cumple, la Vecchia.
1: Gracias, Luis Alberto.
0: Que lo hayas pasado también, ¿eh?
1: Bueno,
0: y que te cae un domingo, está bueno, eso es verdad.
1: Está bien.
0: Está bueno.
1: Sí, cayó justo. 9:00 a.m, señora, ¿bajás?
2: Sí, acá estoy con el informativo ya listo que me trajeron
0: las chicas. Ahí esa misma se presenta.
2: Les producciones.
0: Tú, el informativo de Splendid AM990 con Laura Balcaz.
2: Más lindo.
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0: la mañana, un minuto en toda la República Argentina. La temperatura en la ciudad de Buenos Aires, 7 grados 8 décimas. La humedad, 65%. Régimen penal juvenil. La nueva ley alcanza a adolescentes de entre 14 a 18 años. Así se informó en un decreto publicado en el Boletín Oficial, en el cual se indica además que el Ministerio de Justicia fue designado como autoridad de aplicación en el ámbito nacional y federal. Elecciones en Alemania, con el 95% de los votos escrutados, el partido ultraderechista Alternativa por Alemania se impuso en los comicios regionales de Alta Sajonia y quedó a 3 bancas de la mayoría absoluta en el parlamento local. Es el mejor resultado desde 1945 para un partido de ese espacio.
1: Deportes.
0: Barraca Central recibe a Argentinos Juniors en el cierre de la fecha 8 del torneo clausura. El encuentro tendrá lugar desde las 19 horas en el estadio Claudio Chiqui Tapia. El arbitraje estará a cargo de Leandro Rey Hilfer y en el VAR Héctor Paleta. 7 grados 8 la temperatura, la humedad 65%. El cielo está mayormente nublado sobre la ciudad de Buenos Aires. A las 9 de la mañana, 2 minutos.
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0: La vejía mañana, arriba, ahora sí, arriba.
1: Vamos, arriba, ahora sí.
0: Entre los alfajores dulces que estamos comiendo.
2: Ay, Dios santo.
0: Y esta música, pum, para arriba.
1: Ahí me escribió mi amigo Ángel. ¿Cómo están los alfajores? Pregunta.
0: Excelente, Ángel, gracias.
2: Gracias.
0: Yo quiero saber la página de Ángel. ¿Dónde lo seguimos?
1: Ahora, Maze House. Ahora Maze vamos a subir una historia con...
2: Sí, porque quiero saber dónde está también, en qué localidad.
1: No, él está en todos lados.
2: Está en
1: San Telmo, pero hace cosas como para vender este.
2: Almagro llega, ponele.
1: Llega, claro, perfecto. Llega a todos lados. No, ningún problema.
2: Eso todo está rico, pero.
1: Pero viste lo que pesan los alfajores.
2: Patada en el pecho.
1: Sí.
2: Sí, no, pero el de maicena que tiene agua de azar, no me digas que no tiene agua de azar.
0: ¿Por qué? ¿Vos ya comiste maicena?
1: No, queda uno solo, le van a entrar a ustedes.
2: Yo me comí el que me correspondía.
1: Ah, bueno. Menos mal que venían para hacer dieta, ¿no? Lunes dicen, no,
0: venía comiendo. No, yo no cené a propósito.
3: Siempre hay algo.
0: Bueno, atención porque seguimos con las fuertes demoras y cancelaciones en los trenes,
1: Sí. De hecho, Raquelita, que siempre está acá y nos da una mano y qué sé yo, llegó tarde porque venía de Merlo, me dice, no andan los trenes, pobre.
0: Sí, totalmente.
1: Como tanta otra gente.
2: Sí, más vale.
0: Las líneas Mitre, Sarmiento y Roca, como lo contaba recién J. Leonetti, ¿no?
2: Sí.
0: Que, bueno, Trenes Argentinos cambió esta manera después de la tragedia de 11 de hacer el control de alcoholemia y demás, que antes lo hacían en 3 minutos, ahora lo hacen en 20 minutos, por lo menos hoy, porque no le habían avisado. Entonces, cuando llegan y se encuentran con esta situación, hasta entender la aplicación.
2: Pero está bien, si es sorpresa, puede ser, sirve lo mismo.
0: Totalmente de acuerdo, está muy bien, pero bueno, hasta que se organicen hoy, la gente que está yendo a trabajar está un poquito demorada y complicada.
1: Sí, complicada en la mañana en los trenes, dale. Le damos el buen día a Alejandro Gomel. Pasaron 7 minutos de las 9 de la mañana. ¿Qué dice, Gomel? ¿Cómo le va?
4: Buen día, la Vecchia. ¿Cómo anda? Bien. Muy bien. Empezando una semana movidita, muy movidita con lo que tiene que ver con la política, porque ahora, en un ratito, a las 10 de la mañana, Milei, hiperactivo, como se lo vio en los últimos días, va a encabezar una reunión de gabinete.
1: Escúchame una cosa, Gomel. Ahora ya entras con la reunión de gabinete, esta cuestión, ¿no? ¿Pero es verdad que se comió una foto de inteligencia artificial el presidente el fin de semana?
4: Sí. Sí, aparentemente sí, porque estuvo así hiperactivo, como esas noches que le agarran de mucha participación en X, en Twitter.
1: Claro.
4: Y en una de las tantas fotos que sube y retuiteos y esto, pone una imagen aparentemente de un shopping lleno de gente, y él mismo pone, bueno, ¿y ahora qué van a decir? ¿Que no hay recuperación? ¿Que esto es inteligencia artificial? Bueno, sí, decía gente con 5D, con 6 dedos, con 3 pies.
1: ¡Tres pies!
2: ¡Ay, Dios!
1: Primero, yo lo que digo es esto, ¿no? Como si encontrar mucha gente dentro de un shopping fuera indicativo de que la gente tiene un gran poder adquisitivo y que el consumo está reventando, ¿no? Primero, una foto aislada en un shopping. Eso. Pero además, no tuvo en cuenta que esto era no era una foto real.
4: Directamente no existe. Digo, porque habla mucho de cómo el periodismo no chequea las cosas.
1: Claro.
4: No hubo ningún chequeo de nada. Le llegó y así como le llegó, lo publicó, siendo el presidente de la nación, por supuesto, ¿no?
1: Sí.
4: No es que lo está haciendo un tuitero cualquiera desde el anonimato.
1: Sí.
4: Lo mismo de, se subió mucho el gobierno este fin de semana a decir, miren lo del tema Malvinas, todo el mundo nos apoya. Y toma una encuesta de Clarín en redes sociales, que esto también lo publica el presidente, ¿no? Dice 81,3%, muy bueno, fuente, encuesta de Clarín en redes sociales. De ahí se toma para hablar del apoyo. Después hay otras encuestas que se están haciendo hasta ahora, donde se le pregunta, por ejemplo, a la gente si esto cree que hay un verdadero interés por Malvinas o si es oportunismo, y ahí tenés el oportunismo al 64%. Bueno, empiezan a aparecer otras encuestas, ¿no? Pero encontró el gobierno, sin lugar a dudas, un lugar cómodo, una zona de confort donde salir de la agenda y cambiar la agenda política.
1: Digamos que, claro, sí, es esto también, ¿no? Puso como un volantazo y hace que la agenda derive y básicamente vaya todo en función del tema Malvinas. Eso sí lo consiguió claramente, y eso es lo que va a tratar de reforzar en la reunión de gabinete.
4: Sí, exactamente. Va a haber hoy reunión de gabinete, decíamos que va a estar muy activo. Después es interesante porque está en agenda una reunión con dirigentes de la empresa de Elon Musk, que van a ir también esta tarde a Casa de Gobierno, donde, bueno, de la empresa Tesla, van a haber una reunión con la empresa Tesla, un lugar y un momento donde el gobierno estuvo por momentos cerca y por momentos más lejos, dependiendo siempre de cómo estaba ahí Donald Trump.
1: Ale 1-2.
2: Me lo silenciaron.
1: Ale 1-2. 2-3 probando, 3-4-5, se cortó, cortóse.
2: Sí,
1: se cortó. Bueno, estaba hablando de la agenda del presidente, por dónde va a pasar. Primero la reunión de gabinete, reforzando el tema Malvinas, y también va a tener una reunión de Tesla. Ya lo vamos a contactar de nuevo. Lo cierto es que, más allá de las opiniones, más allá de lo que uno pueda pensar o no, el gobierno consiguió instalar el tema Malvinas fuertemente, no solamente acá, sino también en el Reino Unido. En el Reino Unido están pensando de qué manera pueden trabar algunas cuestiones de Argentina de cara a la ONU, y de esto también nos va a hablar Alejandro. ¿Te recuperamos, Ale?
4: A ver, ahora sí.
1: Estaba diciendo de Tesla.
4: Sí, que se va a reunir con Tesla, donde, bueno, el gobierno está intentando tener apoyo y sobre todo inversiones, ¿no? Y ahí será interesante ver qué pasa con esa reunión. Y si el dato, si querés, de color, y que ya están haciendo muchos chistes sobre esto, tiene que ver con la actividad de Karina Milei, que va a recibir a Ela. ¿Quién es Ela?
1: ¿Quién es Ela?
4: Es un perro que formó parte, de dirección de la detección de narcóticos de la Policía Federal, y que lo va...
1: ¿Va a recibir al perro?
4: Y que, exacto, Karina Milei, con esta cuestión que tienen los médicos los perros, va a recibir al can en Casa Rosada.
1: ¿Y al perro? ¿Qué va a hacer, una recepción? ¿Le va a poner...? No entiendo.
4: Sí, no sé, tampoco esperemos que no venga a buscar nada, que no empiece a ofrecerme en ningún lado, ¿no? Porque ahí sería más complicado. Pero es todo raro, pero se manejan así, ¿no? Con la agenda, el presidente y la hermana presidencial. Y hay un debut, sí, para el día de hoy, que siempre es polémico, y que tiene que ver con, sobre todo, no en el momento que lo hacen, sino qué pasa después. ¿De qué estamos hablando? De gabinete, Diego Santilli, que va a participar de la reunión de directorio de YPF. ¿Te acuerdas, no? Que siempre que se van, pasó con sí. Guillermo Franco, tuvo la duda que pasaba con Adorni, que los jefes de gabinete.

0: pasó esto. Quedó la duda con Adorni, que nunca quedó claro, finalmente lo hicieron renunciar de todos, pero también la idea era que se queden en YPF. Y no termina de ser claro cómo es el mecanismo, porque dice el ejecutivo dice, nosotros tenemos que tener una persona en la escuela YPF, porque corresponde, porque es el Estado el que está con la mayor cantidad de acciones, y que siempre sea el jefe de gabinete el que esté en ese lugar. Bueno, lo que pasa es que lo hacen ad honorem, porque no cobran, y muchas veces sucede que cuando no está claro el momento en que dejan de ser jefe de gabinete, inmediatamente dejan de ser directores de YPF, o a veces se quedan un tiempito en el cargo. Mm. Y quedarse un tiempito en el cargo son bastantes millones de pesos que cobran por mes.
1: Ah, claro, claro. Es algo así como una jubilación de privilegio de lo que saltó
0: Termina siendo algo así, exactamente, termina siendo algo así, y hoy el que debuta ahí es Diego Santilli, que sigue hablando Santilli de su idea de ser gobernador de la provincia de Buenos Aires, que le llevan ahí un par de entrevistas para ese lado. Bueno, alguna especulación digo que hay de que se lo vio en Capital Federal, la ciudad de Buenos Aires, con Karina Milei y esto, y él volvió a decir que apunta a la provincia de Buenos Aires.
1: Bueno, ¿de qué hablamos en un rato?
0: Vamos a hablar en un rato de lo que está pasando también un poco en la oposición, en el peronismo. Escuché algo, me contaron algo interesante, que hay alguna bronca de decir, che, teníamos la bandera de Malvinas ahí, nadie la agarró, vino el presidente y se llevó.
1: Sí. Sí, está bien. Y después quiero que me cuentes si lo que pasó en Marcos Juárez es referencia de algo o es simplemente una cuestión aislada, ¿está bien?
0: Ah, lo de Córdoba cambió ahí, Córdoba, sí, raro fue eso, sí. Pero lo charlamos un ratito, sí.
1: ¿Está bien?
0: Sí. Bueno. Me parece fantástico.
1: Tómese un mate, que está por desayunar, ya desayunó, ¿qué hace?
0: Ya estamos acá esperando que vayan llegando los ministros.
1: Está bien. Yo digo, está en la casa, en pantufla, no, todo ahí, todo tirado, no, con la remera rota, y eso no, pero ya está laburando.
0: No, hoy hubo que salir tempranito porque hicimos reunión de gabinete a las 10 y siempre es lindo chusmear un poquito qué pasa dentro de lo que nos dejan, cada vez es menos, se sabe, en Casa Rosada, pero siempre es mejor. Somos de la vieja escuela, de estar en el lugar más que por WhatsApp.
1: Claro, totalmente. De la foto en papel más que la IA.
0: Exactamente, seguimos por ese lado, sí.
1: Gracias, Gomel, después vuelvo.
0: Abrazo, hasta luego.
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0: Sí, Moura.
1: Se extraña mucho a Federico,
2: Federico, sobre todo.
1: Para mí no es virus.
2: No, bueno.
1: Yo, mirá que me gusta mucho el hermano, me parece que está muy parecido y demás, pero
3: es otra cosa.
1: Es otro virus.
0: ¿Un grupo que es de dónde era un grupo?
1: No sé, yo siempre los vi en La Plata. Entonces, ¿dónde van a ser? Son platenses. Es más, los vi cuando iba a bailar un boliche así, tipo bar, y estaban
0: tocando. La semana pasada.
1: Claro.
2: El aporte de La Plata a nuestra música es invaluable.
1: Es terrible, sí. La ciudad universitaria y...
0: Bueno, paremos un poco todo con La Plata, ¿viste?
3: La Plata.
1: De fútbol y pues tenemos los mellizos, tenemos a Palermo.
2: Los Redondos.
1: Bueno, por eso, en cuanto a música, deportes...
3: Todo
0: pasa en La Plata.
3: La locución.
1: Los locutores allá.
0: Los locutores
3: de La Plata.
2: La catedral.
3: La catedral.
1: La mejor del mundo. O sea.
0: La universidad.
2: Todo pasó. Basta, chicos. Podemos parar un poco.
3: Pueden parar.
1: Que los platenses nos escriban y nos digan si están escuchando y estamos equivocados. 11-38-28-09-90.
0: Los hinchas platenses también. Laura Bajas.
3: Los hinchas de Platense son de otro lado. Bueno, importa. Argentina.
0: Metiste un cachetazo a Platense gratis. ¿Por qué?
3: No, porque son de Saavedra.
0: Sí. Son
3: de Vicente López, ¿no?
0: Son de Saavedra. Originalmente la cancha está en Vicente López.
3: Claro,
0: pero originalmente
3: eso.
0: Son de Saavedra.
3: No,
0: Manuela Pedraza y Kramer.
3: ¿Qué cachetazo voy a dar?
0: A 5 cuadras de casa.
3: Bueno, por
0: ¿cómo zafaste vos el fin de semana?
3: No.
0: Zafaste mal. Penal en el último minuto para Belgrano. Penal y termina, dijo el árbitro. Penal, travesaño y de afuera. Zafaste porque perdían.
3: La vida es así. Es así. Hay que acostumbrar.
1: Claro.
3: Es así.
1: Cuando estás arriba, cuando abajo,
3: siempre techo, siempre terraza, nunca sótano.
1: Nunca. Bien.
3: Argentina, país de inquilinos. ¿Les suena?
0: Ajá,
3: bueno,
0: mucho.
3: Porque según... Claro, vamos a hablar hoy sobre el último relevamiento que se hizo. Es un dato que nos trae la Asociación Civil por la Igualdad y la Justicia en base a la encuesta permanente de hogares que trae el INDEC. ¿Qué es lo que nos dice este informe? Bueno, que en la Argentina la cantidad de personas que alquila supera a la cantidad de personas que es propietaria.
0: ¿En la Argentina?
3: En la Argentina, exactamente.
0: ¿Hay más inquilinos que propietarios?
3: Muchos más inquilinos que propietarios y es la primera vez en 20 años que esto se da así. Y yo estaba haciendo, y esto es personal y no tanto, en realidad es como un relevamiento de campo que me puse a hacer entre mis conocidos, mis familiares, los amigos de mis amigos. ¿Cuántos viven en casa propia? ¿Cuántos alquilan? Y haciendo la cuenta... más o menos, de 10 personas que tomé de mi entorno, bueno, 8 viven en casas no alquiladas, pero que son de los padres, gente grande.
0: Ah, digamos, no son propietarios.
3: No son propietarios.
0: Ah, para resumirlo así, fácil, para, no son
3: propietarios.
0: No viven en una casa propia.
3: No viven en una casa propia, pero tampoco alquilan.
0: Ajá.
3: O sea, no tienen la posibilidad siquiera de alquilar.
0: Claro.
3: Tienen que vivir en la casa de los padres o porque se le heredaron los padres. Digo, estamos en esa situación. Esto lo traigo, ¿por qué? Porque el gobierno hace poquito, la semana pasada, anunció, ustedes lo recordarán, el nuevo impulso a los créditos hipotecarios,
0: sí,
3: que era UBA más el 7,5%, que se espera que más o menos 18.000 familias puedan acceder para tener una vivienda propia, pero esto se contrasta claramente con la realidad de todo el país. Esta encuesta que hizo la gente del INDEC y que relevó esta asociación civil puso el ojo en los 31 conglomerados de todo el país, es decir, en las zonas más importantes, de mayor concentración de gente en todo el país, uh-huh, no solamente en Buenos Aires, ¿no? Son 31 en total. Y lo que arrojó ese relevamiento es que los propietarios cayeron del 67,4%, que era antes la cantidad que había, a 64,1% ahora.
0: Hay menos propietarios ahora que hace un tiempo.
3: Que hace 20 años. Es
0: 20
3: la,
0: años.
3: Es, claro, ahora es la cantidad menor de propietarios de 20 años. O sea, nunca hubo tan pocos propietarios como ahora. Inclusive personas adultas mayores, ¿no? Uh-huh. Que también el otro día lo hablábamos, creo que era acá en este programa, que los jubilados decían no me alcanza para pagar el alquiler y tomaban decisiones drásticas en relación a eso. Bueno, los inquilinos en la ciudad de Buenos Aires también pasó de ser el 23% a ser el 35%.
0: Mucho más inquilinos que antes, mucha más gente que necesita alquilar que antes.
3: Y lo que también es un poco también triste / preocupante es que a quienes les pega más, ¿no? Que son los que, digamos, los más afectados son los que están estudiando, los que están trabajando, los que están en edad de tomar un crédito, olvídate, de comprarse una casa, que es la gente que está...
1: Decepcionante la
3: franja,
1: para los chicos.
3: Claro, la franja que está entre los 30 y los 45, claro, que ni siquiera es que son pibes. O sea, sí, ya son... Sí,
1: pero cuando arrancan, como vos decís, están terminando de estudiar, claro, o cuando quieren independizarse,
3: olvídate,
1: cada vez más lejos.
3: Bueno, vos, ¿a qué edad te fuiste a vivir sola?
1: 21.
3: Por 21. ¿Vos?
0: Yo a los 25.
3: Bueno, ¿vos también?
2: 23.
3: Bueno, yo también a los 23. Decime ahora si los chicos de esa edad tienen chance, a lo mejor si tal vez tienen la posibilidad de que sus papás les puedan ayudar, les puedan prestar plata para alquilar, pero si no, es imposible. Uh-huh. Y creo que nosotros nos hemos ido a vivir solos bancándonos
1: total
3: con nuestro sueldo.
1: Sí.
3: Yo estudiaba y trabajaba, tenía un trabajo.
0: No, no, ni hablar. No, en mi caso yo alquilaba con un amigo mío.
3: Bueno, pero eran...
0: Compartía la...
3: Pero eran ustedes dos alquilando. Yo trabajaba en un call center, chicos. Mm. De eso trabajaba, porque tenía 20 años, 23, y había ahorrado, y bueno, me fui a vivir sola. Ahora es imposible, y la franja de 30 a 35 años a nivel nacional...
0: 30 a 35, sí.
3: De 30 a 45, perdón, a nivel nacional, el 25,5% de ese grupo alquila. O sea, no hay expectativa en la franja de 30 a 45 años de comprarse una vivienda. Y eso se replica generación tras generación. O sea que esto que el gobierno quiere reactivar los créditos a 15 años con una tasa mínima, bueno, hay que ver a quiénes efectivamente puede alcanzar.
0: Mira, si el crédito es efectivamente así, con una tasa mínima y a un plazo razonable,
3: sí,
0: y termina siendo lo mismo que vos pagás en un alquiler...
3: Bueno...
1: El famoso leasing, yo no entiendo por qué, no, es momento, ahora es ideal.
3: Bueno, este es un país en el que justamente podemos comprar una remera en cuotas, una campera en cuotas y una casa la tienes que comprar de contado.
1: Claro.
2: Tremendo.
3: Y es lo más difícil de todo. El boom inmobiliario en la Argentina fue 2016 a 2019, donde el 75% de la gente se podía comprar una propiedad.
0: Lo que pasa es que muchas veces estamos quemados con leche. ¿Qué quiere decir esto? Que gente que tomó crédito por mucho tiempo,
3: sí,
0: a determinada tasa, y después la inflación se disparó.
3: Bueno, la gente que tomó
0: crédito
3: UVA.
0: Y entonces te terminás enterrado. Entonces el miedo es ese también.
3: Está bien,
0: nuestros
3: oyentes nos podrán decir si alguno tomó el crédito UVA, cómo está su situación. Pero yo conozco, y hice este pequeño relevamiento, las personas que están pagando un crédito UVA a 30 años... y tienen trabajo, porque estamos hablando de gente que todavía lo puede pagar. Si te quedaste sin trabajo,
0: se te caen todas
3: las fichas de lo que sea. No estoy hablando de...
0: Quedaron afuera del mapa.
3: No tenés tanto problema en seguir pagándolo. Sí, se te ajusta, como se nos ajusta a todos, pero lo podés seguir pagando. El problema es, si vos estás alquilando, ¿no? Porque la relación entre la cuota de un alquiler y la cuota del préstamo es más o menos parecida. Más o menos 800 mil pesos. Pero si vos estás alquilando, ¿cómo hacés para... llevarte
1: la cuota más el alquiler?
3: Claro, para llevarte el valor de la cuota al alquiler. Así que, claro, el gobierno tal vez debería repensar, ya que se quiere meter con el tema de la vivienda, y me parece bien, tendría que repensar cuál es la estrategia para poder proporcionarle a la gente que quiere comprar y que está alquilando, por ejemplo, una estrategia diferente para poder pagar una cuota y ya tener su casa propia, que hasta ahora no se puede hacer.
0: Después hay un tema que tiene que ver con las expectativas de los chicos, y esto ya lo hablamos alguna vez, y ustedes tienen una idea. Las expectativas de los chicos pasan por tener una vivienda propia. Bueno, nosotros era nuestra manzana, nuestra zanahoria.
3: Y los tanos somos,
0: era nuestra zanahoria. Tener la casa, tratar de tener, aunque sea el departamento chiquito, después nos vamos ampliando, si podemos o no, bueno, no importa. Pero tener un lugar donde sabes que es tuyo. Hoy los chicos tienen esa...
1: Está bueno esto que decís.
0: ¿Expectativa?
1: Yo a mi hija de 24 años no la veo diciendo, me quiero comprar la casa. Quiero ir a alquilar, aunque sea vivir sola con una amiga, con alguien.
3: Pero,
1: o sea, ni
2: es un proyecto. Sueño imposible.
3: Va bajando la vara.
2: Imposible aspirar a eso.
1: Pero no está en...
0: ¿Cuántos años tenés vos?
2: 27.
0: ¿Vos tenés la aspiración de tener, más allá de tu actualidad, ¿tenías la aspiración de tener una casa propia?
2: Sí, sí, sí.
0: Sí.
2: Pero es imposible llegar por mis propios medios a tener una casa propia.
3: Ahí. Bueno, cuando yo me puse en pareja, yo siempre tenía quiero comprarme una casa propia. Y Fede me decía, me dice, yo nunca pensé porque en comprarme una casa, porque nunca pensé que solo iba a poder juntar esa guita. Bueno, digo, entre dos lo pudimos hacer, pero digo, y ella es una persona, ahora tiene 40 años, digo, pero una persona de 30 y pico, como era él en ese momento, cuando me lo decía, no tenía ni miras, ¿entendés? De comprarla.
0: Sí,
3: y
0: sí.
3: Una persona que, vos decís, un estudiante universitario, un laburante.
0: En muchos casos los chicos tienen otras expectativas. Están pensando o en ir a vivir afuera, o en el viaje. Y si yo tengo 100 mil dólares, lo voy a gastar en esto, lo voy a invertir en esto. No, lo disfruto de otra manera.
3: Sí, bueno, está bien.
0: Digo, me parece que dentro de este cambio de mentalidad en la sociedad de muchos chicos ya no pasa por el sueño de lo nuestro, ¿no?
3: La
0: nuestra
3: propia.
0: Casa, el techo, dejar de alquilar, tener un lugar propio. Me parece que en algún punto muchos de ellos ya no lo tienen.
3: Está bien, pero eso es cuando tenés 20, 25, 30. Cuando llegás a los 50 y pico, cuando quisiste armar tu familia, establecerte en un lugar, o después en la jubilación, yo creo que deberías pensar en esa diferencia. Porque ya no podés trabajar. No sé, cuando te jubilás, ya no podés trabajar, la jubilación sigue siendo paupérrima. Sí. ¿Cómo alquilás?
0: ¿Sabés lo que digo yo, Lau, y esto es largo? Que los chicos ya, me parece que no piensan tanto en el largo plazo.
3: Es que hay que pensar siempre en el largo plazo, lamentablemente.
0: Pero ¿sabés qué? Me parece que ellos dicen, hoy estoy acá, mañana no sé si no iré a otro lado, si no, mi expectativa de vida está viviendo en otro país, y si puedo, salgo para otro lado. Entonces, ¿para qué me voy a arraigar demasiado? Me parece, por lo que en mi micro mundo, lo que más se siembra es eso.
3: Yo creo que como educación financiera tiene que haber en la escuela, también debería haber algo de esto de la previsión económica a futuro, por lo menos para que vos lo tengas como herramienta y después decidas.
0: Está si bien, te querés, pero dependiendo de lo que digo, nosotros también teníamos la idea de entro a laburar en una empresa y me quedo ahí laburando en una empresa. Pero digo, como una mecánica general, como un pensamiento general de ellos de toco y me voy, hoy acá, mañana puede ser y pasado no sé.
3: Comprate metros de arena, haceme caso.
0: La playa,
1: la Tana Baljás. La Tana Baljás, llegan las noticias en Espléndida M990.
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3: De la mañana, 32 minutos en todo el país, la temperatura 8 grados 6 décimas, humedad 56%. El gobierno inició sanciones contra 45 empresas por la exploración petrolera en Malvinas. Cancillería notificó a operadores, accionistas y proveedores que participan del proyecto Sea Lion sin autorización oficial. La medida busca frenar inversiones millonarias y prevé multas, inhabilitaciones y embargos de equipos para los infractores. Caso Moyano, tres policías que participaron en las primeras horas del operativo en el caso de Facundo Moyano declaran hoy y se aguarda a saber si la Fiscalía solicitará nuevas testimoniales en la causa en la que se investiga al exdiputado por lesiones leves y privación ilegítima de la libertad contra Candela Arizaga.
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3: Tomás Echeverry perdió en los octavos de final del US Open. El tenista argentino no pudo continuar acrecentando su gran semana y perdió con el local Alex Milchensen tras poco menos de 3 horas de juego.
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5: El tren Mitre normaliza su frecuencia, pero siguen con demoras la línea San Martín y los diferentes ramales del Roca. Autopista La Plata, Buenos Aires, estaba con retrasos por un vehículo detenido en el kilómetro 7 en sentido hacia Capital. Ahora ya empieza a acomodarse la circulación. Pasteur y Córdoba, corte total por un operativo. Tengan en cuenta, hay demoras en la autopista Ezeiza Cañuelas en el kilómetro 22 hasta el 20, sentido hacia Capital. Esto es justo antes del cruce de la autopista Perón en dirección hacia La Riccheri por obras de Corresur. Tilcara y Lupi, allí choque y vuelco. Está reducida la circulación. Un hombre fue trasladado ya al Hospital Pena. Desde Control de Tránsito, J. Lionetti.
3: 8 grados 6, la temperatura, la humedad 56%. El cielo está parcialmente nublado sobre la ciudad de Buenos Aires a las 9 de la mañana, 34 minutos.
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0: Buen día, Fernando. Buen día, Laura, que yo la estuve escuchando. A Chami. Espectacular, Toby. Bueno. Y a la señora, que dicen que es una gran sommelier, yo me acuerdo hace un tiempo que dijo, porque me acordé el otro día que vos dijiste, lo hago cortito porque ella quiere que haga las cositas cortas. Bueno, que duerme con su ovejero alemán. Bueno, pero pregúntale qué es lo que tiene en la pieza.
1: Epa,
0: una bodega,
1: la
0: todas las botellas de vino ahí, todo eso. Lo contó ella, ¿eh? Así que no es buchonear, sino lo contó ella. Gran semana para todos.
1: ¡Qué memoria!
2: ¿Fue testigo de eso?
1: ¡Qué memoria! Ah, no. Yo tenía dos cavas en un momento, una en mi cuarto y otra en el living. La cava es la heladerita, digamos, donde se mantiene el vino a temperatura.
2: ¿Por qué dos? Porque te levantabas a la noche y decías, no, para no tener que ir hasta el comedor.
1: Las cavas y las me regalaron dos. Me regalaron por dos lados distintos dos cavas y dije, ¿sabes qué?
3: Sí,
1: no
3: claro.
1: Se cambia, entonces se guarda. Entonces tenía una en mi, al lado de mi cama, era muy gracioso, tenía una cava al lado de él.
2: ¿Y por qué? ¿Y qué pasó con...?
1: Y se ve que el oyente escuchó cuando
2: lo conté. Pero ¿seguís manteniendo las dos?
1: No, ahora una...
2: Se diste debajo.
1: Ya, sí, se la di a mi padre.
2: Está muy bien. Bueno. Viste cómo toma nota la
1: muy
2: gente,
1: bien,
2: ¿no? Toma nota enseguida lo que decís. Hay que tener warning.
4: Hay que tener cuidado.
2: Warning con lo que uno dice, porque enseguida está todo anotado. Bueno,
1: capo, beso.
5: Buen día, chicos. Buen comienzo de semana.
2: Sí, diga.
5: Mauro Garín. El viernes estuve muy ocupado, pero hicieron la consigna que alguna vez propuse yo, diciendo de dónde venía tu nombre.
2: Sí.
5: Mi nombre es Mauro Rodolfo. Rodolfo por Rodolfo Bebán. Y Mauro, porque a fines de los 70, yo soy del 80. Rodolfo Bebán hacía un personaje en una novela que se llamaba Mauro, entonces ahí Mauro Rodolfo. Tendría que haber sido actor, pero bueno, sé que no me dio,
2: soy
5: jardinero nomás. Así que bueno, me divierten mucho, abrazo, una muy buena compañía. Abrazo grande, chicos.
2: Vamos,
1: lindo la jardinería, lindo ser jardinero.
2: Me gustó que dijo soy jardinero y no soy paisajista.
3: No, es que son cosas diferentes.
1: Jardinero, igual da medio película. Viste que el jardinero entra con el jardinero.
2: Ya le entró a volar la imaginación con el jardinerito.
3: El paisajista hace una cosa más estructural, más tipo el arquitecto. El jardinero trabaja sobre las plantas, el diseño, todo, pero no es estructural.
2: Te me pusiste seria. Albanés se puso.
3: Porque si yo le digo por qué sé esto, usted se va a reír.
4: ¿Por qué sabe esto?
3: Porque mi primera carrera fue paisajista.
2: No,
3: y no la terminé.
2: Basta.
1: Pero ¿cuántos años tiene?
3: Y no la terminé.
1: En serio,
3: y no la terminé porque no la podía pagar porque era muy cara.
2: Pero
3: diseño del paisaje en la Universidad de Buenos Aires. Cuando se lanzó la carrera en el año 97, hice el CBC. Y no pude seguir la carrera porque era un horario, tenía que laburar, no podía.
1: ¿Cuánto dura la carrera de paisajista?
3: No sé ahora, pero en ese momento creo que duraba cuatro años, no me acuerdo. ¿Cuánta? Tengo sí, fue mi primera carrera.
2: ¿Cuánta vida viviste? Pará.
1: Muchas vidas.
3: No la terminé.
2: No importa. ¿Cuántos trajes tenés para vestirte?
3: Varios.
2: Te has vestido de muchas
1: lindo.
2: Cosas en la
1: sí,
2: vida.
1: Me encanta,
3: sí.
1: Está buenísimo eso.
2: Gracias a todos. Hay uno más.
6: Hola, Fer.
2: Hola.
6: Chico, buenos días, ¿cómo estás?
2: ¿Cómo andas?
6: Sí, dale, igual yo durante la mañana estoy siempre por acá, por Capital, trabajando.
3: ¿Te va a ir a buscar?
6: Y bueno, nada, merecido regalo. Un placer escucharlo toda la mañana, eso ya lo saben. Así que vamos para Temperley.
3: Me muero.
1: ¿Te va a ir a buscar? Es un regalo.
3: Con unos matecitos tenés que ir.
2: Sí, claro. Igual es un trayecto corto de la casa de mi padre. La casa, tampoco lo quiero hacer, labura mucho, digo, pero a la cancha de Temple deben ser 15 cuadras, una cosa así. Pero bueno, dale, vamos a combinar. Sí, además ya hablamos alguna vez con él por teléfono, tuvo algunos inconvenientes y qué sé yo, y estaba tratando de laburar. Por suerte, nos enteramos que está laburando y con el tema Uber y haciendo traslados. Así que te mandamos un abrazo grande. Y seguramente después vamos a combinar algo.
1: Bueno, Nancy dice, muy buen día para el grupo.
2: Nancy.
1: Fernando, muy buen, feliz cumple.
2: Muchas gracias, Nancy.
1: Ayer, cuando vi el sol, recordé tu natalicio.
3: ¡Apa!
1: Te deseo lo mejor y un gran abrazo.
2: Hola,
1: Nancy.
2: Bueno, Nancy, por el sol. El
1: y dijo, mirá qué buen sol para la beca que está festejando su cumple.
2: Un sol para el chico, un sol para los chicos.
4: No hubo Parque Saavedra, cumple.
2: No, ayer no, aparte estaba fresco.
4: Pero
2: el sábado de la mañana hubo una cosita así, porque tuve que ir a comprar unas cositas de la feria y hubo el sábado de la mañana.
4: Bien, me gusta.
2: Pero no es la feria, no, es una feria un poquito más retirada, la de Núñez, que está del otro lado, en Ramallo, qué sé yo.
4: Conozco.
2: Esto no lo voy a contar. Y el fin de semana hubo un descuento muy importante en supermercados, que después les voy a contar el tip, no quiero mandar el chivo al supermercado, pero es este un descuento fuerte que algún día a esta mesa, porque tampoco vamos a hacerle la publicidad, se los voy a recomendar.
1: Bueno. ¿Pero por qué no lo dijo el fin de semana?
2: Claro,
1: mismo?
2: Porque claro. Me enteré el viernes.
3: Va,
2: el viernes a la tarde.
3: Un mensaje a la tarde.
1: ¿Qué supermercado? ¿Cerca de su casa?
2: No, no es muy cerca de casa, pero tampoco es tan lejos.
1: Está yendo al del elefantito mucho, ¿no?
2: Sí.
1: ¿Hay algo de descuento?
3: Por, sí, escúchame, ¿para qué tenemos un grupo de WhatsApp si no es por estas cosas?
2: No me van a decirlo
1: antes. No, este. No, después pero digo. Se hace eso.
2: Pero
1: no,
2: después pero
3: si
2: le digo,
3: se entera el viernes.
2: Pará, igual se repite, se recicla.
4: ¿Estás seguro de eso? ¿Estás diciendo?
2: Sí,
4: para?
2: Sí va, ah, viene okay, una vez okay. Por mes, una cosa así. Pero es fuerte el tema, ¿eh? Fuerte. Después le voy a contar. Este, son bueno, tips, nada más.
3: Tips
2: de Lita.
1: Ay, tip de la Bequiana.
3: Tips Lebequiana.
2: Tips Lita. Bueno, contame algo. ¿Qué me algo. Dijiste de Wanda? No sé qué me dijiste, foto, no sé qué.
3: Porque, la ropita.
1: ¿Cómo le encantó?
2: No, porque.
1: No, sí le gustó.
2: Salgamos un poco.
1: Salgamos un poco
2: porque ahora tenemos otra nota fuerte, qué sé yo. Distraeme un poco.
1: Porque yo le dije, tenemos tal tema y sí, jodiendo. ¿No
3: la
1: cierto?
3: Venta,
1: con,
3: la venta.
1: Claro, con Laura dijimos, tenemos lo de Wanda Nara. Que,
2: ¿qué pasó con Wanda?
3: Wanda Nara,
1: a ver,
3: China.
1: ¿Qué
3: ay,
1: hizo?
3: Para.
1: Con las fotos íntimas que le mandaba a Mauro Icardi.
3: Ay, chicos, ¿qué?
1: Las compartió en una plataforma para adultos. ¿Está mal?
2: Ah, ¿en serio?
1: ¿Está mal?
2: Ah, la puso para
3: me gusta
2: comprar.
3: Ella lo pone todo a facturar.
2: ¿Quién va? ¿Albanese?
1: No.
3: Albanese no sé, pero Wanda lo cuenta. Albanese no.
1: Había muchas fotos hot con Mauro Icardi.
2: Ajá. ¿De los dos?
1: De los dos.
2: Pará, ¿y por qué? ¿Ella
1: en realidad
2: puede?
1: Que ella. No, que ella le mandaba a Icardi.
2: A propias a él.
1: Esa, cuando era su pareja, obviamente.
2: Claro,
1: ¿no?
2: Claro. No, antes no, ni después
1: ¿cuál
2: tampoco.
1: ¿Cuál era la foto más hot? Le han preguntado. Bueno, ella dijo. Bueno, hay un montón. Es más, hace tiempo que subí a OnlyFans todas las fotos hot que le mandaba a mi ex. Por miedo a que se filtren. Preferí anticipar, escucha esto, muy anticiparme y hacerlas dinero.
3: Claro.
1: Porque escúchame, te la paso a vos, la están viendo todas, las mostramos en YouTube. Entonces, ¿sabes qué? ¿Sabes qué?
3: Tiene razón.
1: Qué lindo para la chica.
2: Claro, y no, y para él también, digo, me mandaste fotos a mí y ahora son públicas.
1: No, está ella sola igual,
2: No, igual, pero es, bueno, no eran para mí, ahora la ponen para todo el mundo.
4: Ya está.
2: ¿Se están viendo las fotos?
3: Sí,
2: pero no, chumeando, no, tampoco
1: está
2: tanto.
1: No, está bueno, está como muy provocativo. ¿Cómo se viste ella, no?
2: Escuchen,
3: sí, por eso.
2: Escuchen una cosa, porque esto divide aguas.
3: A ver.
2: Y le quiero hacer una pregunta a las mujeres, básicamente a las mujeres. ¿Wanda sí o Wanda no?
1: Ah. Decía sí, apuntar otra cosa.
2: No te importa.
1: Wanda sí o Wanda no.
3: Sí, está bien.
1: ¿En qué sentido?
2: Nada, ¿cómo se hizo conocida? ¿Tiene talento para algo?
1: Para mí no tiene talento. Yo banco 100% la capacidad que tiene de reinventarse y que hablemos de ella y que facture de la manera que...
3: Eso. Y eso es
1: me parece admirable. Listo. Después... Somos cabeza de termo, que consumimos Wanda Nara. Nada, es show. Para mí, yo no me lo tomo como, ay, no hablemos de Wanda porque eso te achata la cabeza. No. Nada, es como hablar de una película.
3: Okay. Claro.
1: Yo me lo tomo como ficción.
3: No es Favaloro. Está bien, es Wanda.
2: No, está claro que no.
3: Pero eso pasa con todos, qué sé yo, todos los que son famosos. Mm.
2: Y otra pregunta a la rama femenina de la mesa. ¿OnlyFans sí, claro. OnlyFans no?
3: Gordy Flans.
2: Uy, pará, que Camila dice que sí.
3: Sí. No,
2: Camila dijo que sí.
3: Sí.
2: Camila, nuestra
3: con
2: productora.
3: Con el novio. Con el novio dijo.
2: No,
3: escuchá.
2: Vos enseguida mete ahí una cosa.
3: ¿Por qué no? De a dos. Facturan los dos.
2: No enchaste.
1: No, a mí me da mucho miedo. Mucho miedo. O sea, primero ni loca, no, ahora. Pero ponele,
3: ¿no?
1: Cuando era joven.
3: ¿Por qué ahora no?
1: Me da mucho miedo, no sé, el otro, la perversidad de la otra persona mirando esa foto, o sea, me genera como algo
3: bueno,
1: horrible.
3: Vieron que yo doy clases de yoga. Mm. Bueno, cuando empecé a difundir, me empezaron a escribir hombres preguntándome si no me podían comprar fotos de mis pies y qué sé
2: yo. Eso es tremendo, porque de verdad.
3: Se lo mostré a mi pareja y le digo, mira lo que me están diciendo.
2: Hay un fetichismo de los pies que yo no.
3: Pero aparte
2: puedo
3: no me dijo, che, no sé, me dice, ¿cuánto cuesta la
4: directamente
3: foto? Sí. Le dije, no, flaco, todo bien, pero no.
2: Pará, yo de clase lo pido, tampoco te
3: no, pero es que no va por ahí, no va por ahí la intención.
2: ¿Con uñas pintadas o sin pintar?
3: No va por ahí la intención. No, después me otros mensajes más subidos de tono, pero igual
1: Es eso, sentir que la otra persona
3: invade,
1: está...
3: No, sí, no.
1: A mí no me
2: hay
1: parece.
2: Mercado tan raro en ese sentido.
3: En todo, todo.
1: Pero sí, garpa un montón y la gente lo hace prolijamente. Hay códigos. Yo tengo una pareja de amigos que quisieron hacerlo y si hay tanta cosa para entrar que, bueno, viste, te da como algo de miedito, pero...
2: ¿Hicieron que vender fotos?
1: Sí, sí, como pareja ellos dos, pero no estando juntos, sino que dijeron, che, hacemos sí, esto, estamos con poco laburo, somos lindos los dos.
2: Y hay gente que saca un dinero importante
3: bueno,
2: en eso, ¿eh?
3: Una conocida de una conocida de mi hermana, pero que le conoce la cara, digamos, le comentó que efectivamente su hija de 20 años está vendiendo contenido para OnlyFans, no para la Argentina, sino para otro país.
1: Dólares.
3: Y saca $3,000 por mes. Claro, y es a todo lo que se dedica.
1: Estos cuentos son los que te hacen, porque, ¿entendés? Si mi hija escucha eso, entonces ahí es del miedo.
3: No, pero no tengo idea cómo es.
1: Y bueno, pero te dicen,
3: tampoco lo voy a explorar.
2: Pero además, tres lucas. Estás hablando de 10 millones de pesos.
3: Sí.
4: 5 o 6.
3: Y el novio, no me acuerdo, también hace un laburo así. No de OnlyFans, pero también como en redes y qué sé yo, y viven juntos y...
2: No, además con la escasez de laburo que hay y las dificultades que hay, es tentador. Pero bueno.
4: Igual entiendo que ahora lo hace mucha gente, uno se entera de los casos que les va,
3: funcionan.
4: Que funcionan económicamente, pero hay mucha gente que lo hace y tampoco le funciona económicamente.
3: Hubo también personas conocidas que declararon que les había llegado un problema de salud mental, les había generado un problema de salud mental, pero la dependencia de tener que estar todo el tiempo exponiéndose y haciendo cosas que te piden los demás.
4: Es un tema muy delicado.
3: Porque te dicen, mandame una fotito de no sé qué. Y bueno, y tenés que salir de el call center a hacer la fotito de no sé
2: lo
3: qué.
2: Lo nuestro es una selfie.
3: Es un sacerdocio.
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7: 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Buen día para todos. El pronóstico de hoy. Cielo cubierto de arroz recalentado con vientos de otra vez fideos desde el sudeste. Alerta amarilla por bajón a las 3. 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

0: Buen día, damas, caballeros. Happy birthday para el señor conductor.
1: Muchas gracias.
0: De todos los días, que claro, lleva este vehículo mágico hacia el infinito del pensamiento.
1: Todo eso.
0: Una preguntita, ustedes que todos lo saben o todos lo suponen.
1: No, no sabemos.
0: Adorni, ¿sigue cobrando su mensualidad como ex?
1: No,
0: ex,
1: no.
0: Ex,
1: no, no,
0: Miguel Ángel de Quilmes. Besos y abrazos, nos vemos.
1: Grande Miguel Ángel, un abrazo grande. No, no, no, creo que no. Creo que el gobierno en su momento, cuando lo apartó a Adorni y se supo que cobraba de YPF, dijo: no, no, no, deja de cobrar. Por lo menos eso es lo que se informó. Después, vos sabés, ¿no? Pero eso es lo que en principio se informó.
2: Me dolió un montón que me digan, me traten de chorro.
1: Está desaparecido, pobre Manuel, ¿no?
3: Sí, la mujer la escracharon el otro día en un bar en Palermo, que también es otro tema a debatir, escrache sí, escrache no. Estaba con sus amigas tomando algo en Palermo y hubo un escrache.
4: Yo no estoy de acuerdo con eso.
1: No, yo tampoco.
4: ¿Por qué la mujer? ¿Qué tiene que ver?
1: No,
4: o sea,
1: no. La mujer en algunas cuestiones sí tuvo que ver.
4: Sí.
1: Los viajes, metiéndose en el avión presidencial.
4: Pero él la metió a ella en el avión.
1: Sí, pero ella también accedió. No, pero digo,
3: el scratch en sí. Estaba tomando café con amigas.
1: No estaba haciendo nada extraño.
3: No, no. El scratch sí o no, Adorni, entonces.
4: No, Adorni sí, Adorni.
3: O sea,
4: sí,
3: por eso, bancás el scratch.
4: Depende en qué.
3: Te lo cruzás en arriba de un avión.
4: No, me lo cruzo a Adorni en business, en un avión, y
5: yo pregunto,
4: me hace
3: decís,
4: ruido.
3: Algo le
4: me
5: pero
4: hace ruido.
5: Yo lo que pregunto es, ¿ese tipo de scratches qué suma? Porque si vos me decís, no sé, voy a la casa de un represor porque lo vieron suelto caminando por la calle y el tipo no está cumpliendo la domiciliaria. Por ponerte un ejemplo X. Uh-huh. Bueno, ahí el scratch tiene una función que sería que la justicia observe eso y ponga en caja determinada situación. Un scratch y decirle, Vero, no sé qué, que te viniste con la campera amarilla. ¿Qué sé yo? No sé, ¿suma algo?
3: Claro.
1: No, que andás a ver cómo fue el scratch, ¿no? Lo que pasa es que
5: digo,
1: la mujer de Adorni fue beneficiada por muchas cuestiones poco claras de Adorni en cuanto a que viajó a tal lado, hizo tal cosa, compró tal otra, el departamento, las cortinas, las sábanas, no sé cuántas, todo.
5: Sí.
1: Que vos decís, pará, con ese sueldo se bancó. Bueno, y eso es lo que tiene que responder ahora Adorni en el juicio.
5: Pero eso es a la justicia.
1: Claro.
5: Que vos vayas y lo escraches no le suma a la justicia.
1: No, a la justicia no, es sacarse un poco la bronca propia.
5: Eso es otra cosa.
1: De decir, bueno, te encuentro acá, mira, ¿sabes qué? Vos hiciste tal y tal cosa, sos tal.
5: Pienso esto de vos.
1: Sí, de todas maneras, no sé.
3: Vos no harías
6: a deslomarme ya,
3: te lo cruzás,
6: 5 días a deslomarme.
1: No,
3: pero
1: yo
3: vas
1: particularmente
3: el Mar del Plata, en el mar, metido adentro, así, deslomándose. ¿Qué haces? ¿Decís algo?
5: Y Adorni sigue
1: igual,
5: con...
1: generalmente no estaba en Mar del Plata, generalmente estaba más... la verdad que no, porque a mí no me da, pero...
5: Después de dejar el gobierno, Adorni siguió contando con custodia
3: la mujer
5: privada y con auto privado. Auto estatal,
3: no, y es más, yo dudo que no esté cobrando, me quedé pensando recién.
1: No, de YPF no.
5: YPF no, porque YPF
3: no,
5: es adonorem.
1: Dice que no el gobierno.
3: Okay.
5: Es que YPF era adonorem, supuestamente.
3: O sea, nunca
5: supuestamente.
1: ¿Te sigue escracharían?
3: No. Yo no.
5: No, ese tipo de escrache no.
3: No, no, si veo a un como decís, a un genocida, algo así.
1: Ah, bueno.
3: Sí, no, me quedo callada, ¿no? Después estas cosas que la arreglen la justicia, aquello, pero si veo algo
1: más
3: importante,
1: pesado,
3: por ejemplo, curas y que ha hecho cosas con niños.
1: No.
3: ¿Eso? Agarrar. No, agarrarme porque. No, eso sí, no voy a poder controlar, ya sé que si los veo o no.
1: Bueno, el caso, justamente el caso Barreda, fue muy emblemático también. Barreda vivió acá en Belgrano, en Kramer 2000 y pico. Después de que saliera de prisión. Yo te digo esto, Barreda, porque vi la película hace poquito y había seguido la serie. Es un caso que a mí me impactó mucho. Y vivió en Belgrano. Después de haber cumplido la prisión, vivió en Belgrano. Con la mujer que se casó, estando creo que preso, etcétera. Y los vecinos, muchos de esos vecinos, no querían que estuviera allí viviendo, le decían alguna cosa, qué sé yo. No era sencilla, ¿no? La convivencia con alguien que vos sabés que hizo lo que hizo y, qué sé yo, por ahí el vecino debía haber pensado, si lo hizo anteriormente, ¿por qué no lo puedo hacer ahora? ¿Qué tipo de peligro estamos corriendo?
3: Ah, claro,
1: ¿con quién estamos conviviendo? Complicado el tema.
5: Sí.
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1: Está carrera muy particular se dio ayer en Monza, con la Pinto, primero que se clasificó para largar séptimo.
4: Séptimo, sí, una buena posición.
1: Y Gasly era primero.
4: Sí, pole de Gasly, pole position.
1: El compañero de Colapinto. O sea, primero y séptimo en un Alpine que nunca había conseguido eso. No. Bueno, y en la largada, yo la verdad la carrera no la pude ver, pero en la largada, bueno, se posicionó bien Colapinto y tuvo una mala maniobra y se fue afuera.
4: Es un gran largador, Colapinto, lo escuchaba hablar a Barty y decía eso. Y Colapinto se posicionó tercero en la largada y después tuvo un despiste y bajó al a la décima sexta posición, pero después recuperó un montón de posiciones y terminó noveno, solo a dos de Gasly, que había largado primero y terminó séptimo. Y sumó dos puntos Colapinto, o sea, hizo una muy buena carrera, pero él se mostró muy arrepentido porque como se había posicionado tercero, podría haber terminado mucho mejor.
1: Pará, y el que ganó había Antonelli.
4: Kimi Antonelli
1: largó último.
4: Claro.
1: Y ganó.
4: Décimo noveno.
1: Ese pibe es un animal que dicen que en un futuro...
5: ¿De qué escudería es?
1: Es italiano, de Mercedes.
4: De Mercedes, bien, de Mercedes. Gracias,
1: Mercedes es italiano él. Hasta la propia Giorgio Meloni ayer lo felicitó y lo empezó. No, es un talento increíble, tiene 19 años, un animal.
4: Ganó 18 posiciones, sí, ¿sabes lo que es?
1: Terminó ganando. La cuestión es que Colapinto se mostró muy arrepentido de lo que fue su error en la salida porque él cree que pudo haber terminado mucho más arriba.
4: ¿Sí? Y se largó a llorar.
8: Sí, una carrera dura. Nada, muy, muy frustrante. Creo que tenía una gran oportunidad y no la aproveché, así que triste, triste por eso. Creo que podría haber una gran carrera y un grave error, así que... Nada, se aprovechó una oportunidad muy, muy importante para el equipo y para mí, así que un poco triste, pero nada, aprender de esto y seguir.
1: Estaba quebrado, pobre Franco, que además yo vi que las carreras de Fórmula 1, a mí particularmente no es un deporte que me vuelva loco, pero ya lo dije más de una vez, cómo te la presentan, cómo te la venden, cómo te la transmiten, de verdad llega un momento de decir, uff, está buenísimo, estoy arriba del auto. Y se escuchaba el diálogo entre el propio, cuando terminó la carrera, entre el propio Franco Colapinto y el jefe de equipo, el que le estaba hablando, y el jefe de equipo le decía, no, pará, hiciste un carrerón, recuperaste un montón de posiciones. Sí, bueno, pero fui un tonto, fui un estúpido, me fui afuera, les pido perdón. No, perdón, no, estuviste bárbaro, pensá en positivo. No, bueno, pero la próxima, porque esto no me puede volver a pasar. O sea, se clavaba puñales de un error que había cometido y que él siente, yo sabes que creo que él sintió, no sé si por primera vez, pero una de las pocas veces, que estaba para más, que el auto le daba para más, que el auto lo pudo haber puesto en un lugar mucho más arriba y que por un error propio no se dio.
4: Y el auto recibió actualizaciones, tanto Gasly como Colapinto, y se nota eso en la pista. Bueno, ayer los dos sumaron, en las pruebas les fue muy bien y por eso largaron adelante. Y además Monza es un lugar muy particular para Colapinto porque ahí debutó en la Fórmula 1. Entonces entiendo que se le mezclaron todas las emociones.
1: Además hubo muchos argentinos que estuvieron viendo. Creo que estuvo Lautaro Martínez, estuvo Scaloni.
4: Sí, Scaloni que habló, que dijo que va por el hijo, que al hijo le encanta la Fórmula 1. Sí.
1: Está muy bien. Ah, hablando de eso, está por salir, entre hoy y mañana sale la lista de los argentinos convocados a la selección para los próximos partidos amistosos.
4: Que no sabemos cuáles van a ser los partidos.
1: No sabemos cuáles van a ser los partidos, pero sí sabemos que no va a estar Messi. Estamos a una semana. Esta hora, un poquito más adelante, hasta las 12 del mediodía, de la renuncia de Messi a la selección. Y ahora va a salir la lista sin Messi. Lo que no quiere decir que no vaya a estar en algún partido. Se lo puede llegar a invitar, imaginen ustedes. No sé cuál es todavía la idea de la Asociación del Fútbol Argentino, que este fin de semana lo que hubo fue al minuto 10, aplauso y reconocimiento general en todas las canchas, salvo en Rosario. En Rosario pasó algo raro, ¿no? Me parece.
4: Cantaron por Di María.
1: Sí, lo de Central. Claro, justamente jugaban el clásico Central y Newell's. Digo, no sé bien cuál es la idea de la AFA a la hora de la despedida de Messi. Yo dije, en algún momento me encantaría que fuera una despedida en cada cancha importante del interior. Digo, en Mendoza, en Rosario, en Córdoba, en no sé, Buenos Aires, etcétera. Por ahora no se sabe nada. Lo que se sabe es que no va a estar convocado para la selección, pero no se sabe si va O quizá pueda llegar a estar en algún partido.
4: Y seguramente lo van a estar armando con más tiempo, porque si hacen más de un partido, para septiembre no llegaban y demás. Quizás para noviembre, que hay otra fecha FIFA.
1: Puede ser. ¿Señor Albanese?
3: Sigan las noticias, espléndida, en 1990, en La Vecchia Mañana, Laura Balhas.
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5: De la mañana, un minuto en todo el país, la temperatura 8 grados 6 décimas, humedad 56%. Milei reúne otra vez a sus ministros. El presidente encabeza una nueva reunión de gabinete en la Casa Rosada, donde se hará un seguimiento de las medidas anunciadas sobre las Islas Malvinas, el inminente envío del presupuesto 2027 al Congreso y la estrategia legislativa para las próximas semanas. Caos en los trenes, se registran demoras y cancelaciones en las líneas Mitre, Sarmiento y Roca. Trenes Argentinos atribuyó las dificultades a problemas operativos. Derrumbe en la India, un edificio estudiantil colapsó y dejó 7 personas fallecidas en Nueva Delhi. Ocurrió en un inmueble de 5 pisos utilizado como residencia universitaria. Las lluvias y trabajos en el sótano serían los posibles factores que afectaron la estructura. 8 grados 6, la temperatura en la ciudad de Buenos Aires, 56% la humedad. El cielo está parcialmente nublado. A las 10 de la mañana, 2 minutos.
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0: Bueno, chicos, vamos otra vez para aclarar eso de paisajista y jardinero. Yo trabajo en espacios verdes en un barrio, corto pasto, puedo podar planta y todo ese tipo de cosas. El paisajista, la diferencia es que es decorador. Por ejemplo, le das un jardín o un barrio y te dice qué plantas poner, el diseño, los árboles que van, que la realización que tienen, por ahí si hay alguna cloaca, todo ese tipo de maniobras, también lo pueden manejar ellos.
1: Mauro.
0: Nosotros también decoramos parques, hacemos riego, todo ese tipo de cosas, pero bueno, yo acá me dedico más a lo que es jardinería. Un abrazo grande.
1: Me gusta.
2: Bien, Mauro.
3: Bien la aclaración. Bien. Sí, vamos, claro, ahí chapoteando.
2: Yo también me dedico a la jardinería. Corto la libustrina de mi casa.
1: Bueno, es un montón.
2: La enredadera.
1: Es un laburo.
2: No es qué. Aparte es alta.
1: ¿Qué tiene, enamorada del muro?
2: Sí. Sí, tengo esa. Hay una que es de hoja chiquitita que crece muy despacito, bueno, y hay otra que se descontrola y la tenés que andar cortando.
1: ¿Tiene la descontrolada?
2: Tengo las dos.
1: ¿Tiene las dos?
2: Sí, tengo la mezcla. Entonces estás todo el tiempo ahí con la escalera y cortando todo.
1: ¿No tiene esa que hace?
2: Un día voy a caer, el día que... ¿De qué murió? De cortar la enredadera.
3: ¿Te vas a caer?
2: Sí, un día voy a caer.
1: De jugar a ser Jason. Sí. Contrátelo a Mauro que le venga a cortar.
2: Puede ser. Puede ser.
1: Porque el hombre sabe, si sube la escalera.
2: En invierno no, casi no crece, pero en verano. Te llevo un poquito, ¿sabes qué estás?
1: Claro. La que está en el estudio es de plástico. La que está atrás suyo.
2: Claro.
3: Ah, en YouTube vemos que en la espalda de la Bequia hay como una ligustrina.
2: Es en naturaleza muerta.
3: Sé que estás en la cancha de fútbol, ¿no? Porque
2: Me siento bien, me siento en verde. Hoy tendría que jugar de nuevo. Me parece que voy a.
4: ¿Ah, sí?
1: ¿Vas a ir?
4: No. Pero se avisa con anticipaciones.
2: No, todavía no me han invitado.
1: Pero mira, si vas, acordate de elongar antes y después si vas a notar la diferencia.
2: Sí. En realidad necesitaría un cambio de piernas. En realidad necesitaría una amputación de mis piernas, ponerme unas nuevas.
1: Hay que dar lo que se puede.
4: Hay que hacerse la BTV, hacerse todos los estudios.
2: Claro, no, pero salgo rechazada. Sí, Vero.
3: Buen día, la Bequia.
2: Buen día, ¿cómo te va, Vero?
3: La Bequia, estoy esperando tu opinión de la nueva joya juvenil de Boca, la Saeta Valencia. ¿Es verdad que juega con un tubo de doble 40?
2: Ya me imagino quién. Está con la mochila puesta, sí, pobre. Cuando se saque la mochila de piedras que tiene, capaz que empieza a jugar bien. No, está muy pesado, pobre, realmente está muy pesado. A mí me gusta mucho, ya lo dije, el chico Jagger Herrera, me gusta mucho. Ayer, el otro día falló en el rechazo, estaba muy apretado.
4: Estaba tapado también con la Yara,
2: pero a mí me parece que ese chico tiene un montón de futuro, mucho futuro. Pero sí, en el Herrera, es un poquito irónico, sí, es cierto. El otro día jugó los 90 minutos, y a ver si convierte, si hace algo distinto, no hizo absolutamente nada distinto. El ecuatoriano que jugó el mundial y es el 9 de Boca.
4: ¿Jugó mal?
3: 11-38-28-0-9-90 y nuestro canal de YouTube Splendid M990 en vivo.
1: Me quedé con algo de Cócaro que después le voy a.
2: ¿Qué pasa? Bigotito Cócaro. ¿Qué hizo el gol el Rosario?
1: Sí, pero yo estaba viendo el partido sin los anteojos de ver la tele. Medio de lejos, y veo que uno se tira y digo, ese es Cócaro, ¿no? Porque tiene ya como...
4: Una manera.
1: Una manera
3: de tirarse.
1: De hacer todo el acting que hizo.
2: Cócaro hizo el gol del empate en Newell's.
1: Sí.
2: Ganaba Central 1-0. Cancha de Central. Y en el último minuto lo empató Cócaro y lo festejó Newell como si fuera...
4: Sí. Ay, estuvo picante Cócaro.
1: Estuvo repicante. Sí, se pasa a veces, me parece.
4: Dijo que había levantado una copita en un escritorio.
1: Sí, no.
4: Y lo dijo Cócaro, yo estoy citando.
2: Lo que pasa es que después tenés que vivir en Rosario.
1: Claro.
2: Tenés que cruzar, ¿sabes qué?
1: Claro, pero me causó gracia porque lo vi de lejos y viste y digo, che, ese puede ser que sí es Cócaro, efectivamente.
2: ¿Por qué no estabas con los anteojos? ¿Qué te pasa?
1: Porque
2: ¿te
1: hace
2: la piba? ¿Qué te
1: hace? No, sí, los anteojos de ver la tele.
2: Ah.
1: Estaba viendo
2: de ¿Tenés anteojos para ver la tele? ¿Tenés anteojos para ver la tele?
1: Entonces.

0: Ah, entonces, son los mismos.
1: Son los mismos. Lo que pasa es que de lejos, tipo, ¿quién es ese que está ahí? Sí, era Cócaro. Okay. Bueno, pero no, no voy a hablarles de Cócaro ahora. Eso fue un desliz, nada más. Les voy a hablar del derrumbe del consumo, chicos, chicas. Ajá. Ustedes siguen consumiendo lo mismo, recortaron en algo, en las compras que hacen, más ahora
2: sí, yo,
1: que antes.
2: Por ejemplo, yo no hago más la compra mensual. Me
1: así
2: di cuenta que,
1: de...
2: o sea, mensual, o de 20 días, qué sé yo. ¿Viste sí. cuando vas al súper y haces dos carritos? Antes, chicos, compramos dos carritos, no y sé
0: bueno.
2: si...
0: Bueno, eso sí, no pasa.
1: No se ve más.
0: No pasamos.
1: Se ve más.
2: O sea, era carrito y carrito y tenía para largo y tendido. Sí. Ahora medio para la semana, ¿viste? La vas
1: ahí,
2: como, claro.
1: Hasta que te dure.
3: Sí. Bueno, compro más para el día a día y intento agarrar los días de descuento.
1: El día a día, no es mucho,
0: ¿no es más
1: caro?
0: Día.
3: Sí, es más caro, pero para dos, tres días, digo. No una compra
1: pero
3: mensual.
1: ¿Pero eso es por una cuestión de economía o por una cuestión de tiempo? Que no tenés tiempo para ir al súper y comprar.
3: Y una mezcla, además una mezcla. Cobro mis sueldos separados. Entonces claro. cuando cobro uno un poquito, cuando cobro el otro
1: no
3: trabajo.
1: No tarjetean con tarjeta de crédito.
3: Intento que no.
1: Los consumos de alimentos.
3: Intento sí. que no.
1: Vos tampoco.
2: No.
1: Yo re.
0: ¿Tarjetas?
1: Yo, o sea, el tarjetazo crédito. Loco. Y sí, porque lo pateo para el mes que viene, chicos. Yo también cobro los sueldos desfasados. Desfasados, en un trabajo cobro en una fecha y en otro en otra fecha. Y bueno, sí, hay que hacer eso. Bueno, el consumo, según sí. la CAME, que hizo justamente un relevamiento, dice que cayó aproximadamente un 3% respecto
0: a. Pero si el presidente
1: julio.
0: Dice que revientan los shoppings.
1: Sí,
0: las no fotos.
1: No, bueno, no sé de qué reventarán. Capaz que revientan de personas que tienen un poder adquisitivo que no se ve afectado severamente por. Por la situación económica que está atravesando el país.
0: El día que yo fui al súper hice una pasadita también por el...
3: ¿El fácil?
0: ¿Cómo el fácil?
3: Si fuiste al del elefante, al lado está el fácil.
2: Claro.
0: No, está el fácil, pero está... No, pero sobre todo está el shopping, más que el fácil.
3: Ok.
0: No, y quería referirme al shopping,
1: sí.
0: ese enorme que hay ahí, que yo... Y había bastante gente, pero paseando.
1: Sí, paseando.
0: Una cosa es pasear en el shopping, y otra cosa es... Mirás a los locales que... Vacíos. Tienen 300 metros cuadrados y no termina nunca. ¿Y cómo? No. Primero, además pagan un alquiler.
1: Pero es que vos vas a pasear al supermercado o al shopping porque no tenés obligación de gastar. A lo sumo vas y te compras alguna cosa que necesitas puntual, de comida, lo que sea. Pues yo fui también hace poquito al supermercado que nos conoce, que está en el Abasto, que tiene es enorme, tiene abajo y arriba venden ropa, y toda la gente probándose ropa. Pero después te probaste 10 prendas, por ahí te llevaste una,
0: no,
1: con suerte,
0: además,
1: y en cuotas.
0: Y por ahí digo, a ver, miré en un local, que veo que bueno, los zapatos, los bolsillos, que yo, $500,000.
1: Bueno, en el supermercado.
3: Más que una jubilación mínima.
1: ¿En el shopping? Pero sí, claro que sí.
0: Mirá,
2: pero los locales están
1: bueno,
2: vacíos.
1: Yo les conté
0: una camperita, 350
1: bueno,
0: lucas.
1: Digo, les contaba también que en este mismo supermercado, una campera importada... salía con el 60% de descuento, $40,000, y una tableta de chocolate de un kilo, 44.
0: Claro.
1: $44,000.
0: Sí.
1: Digo, las comparaciones.
0: Sí, desfasado,
1: como
0: está desfasado.
1: Absolutamente todo. Desfasado. Y en virtud de toda esta vorágine y de descontrol total de precios, las ventas minoristas se redujeron efectivamente entre julio y agosto un 2,7%. Y los productos más afectados fueron los alimentos. Y las ventas en farmacia, la gente ya no va a comprar, no sé, qué sé yo, por ahí, che, hace falta analgésico, bueno, tráete dos cajitas para que nos... No, ahora el consumo es absolutamente medido en todo.
0: ¿En qué sentido? Sí,
1: es medido, vas a comprar solo
2: esto,
1: lo que
2: no
1: necesitas.
2: Compras
0: una tableta.
1: No compras, claro,
2: bueno, o una cajita,
1: no te haces la reserva como antes.
2: Claro,
1: ustedes
2: claro.
1: no se hacían reserva, che, compras dos paquetes de esto y tenemos. Salvo que esté en oferta, que esté dos por uno,
3: claro,
1: que
3: claro,
1: volvió
3: claro.
1: uno
3: 80,
1: como loco.
3: Claro.
1: El segundo con 80%, como hacen algunos supermercados.
0: Sí, además si no lo llevas de a dos, no te sirve de a uno.
3: Claro,
1: no. Por eso, el derrumbe de precios en... Mira, estoy mirando
0: ¿De
1: acá.
0: ¿De precios o de consumo?
1: No, perdón, de compras.
0: Ah.
1: De compras es 2,7%.
0: Y en un mes, de un mes a otro
1: de
0: estás
1: un mes
0: hablando.
1: A otro. Y el acumulado que va desde 2025 ya lleva en un año 2,4%.
0: Ajá.
1: En un año.
0: Ajá.
1: Y bueno, y se sigue reduciendo. Los comercios mostraron una contracción también. Durante agosto, una contracción del 47% en general de la actividad comercial. O sea, la gente no va a comprar. Estuve en el cine el otro día. 10 personas éramos.
0: ¿10 o más o menos 10?
1: 10 personas éramos.
0: ¿Qué día y a qué hora?
1: Literal. El viernes a las 6 de la tarde.
0: Sí,
1: y bueno, pero es un día que vos salís.
0: No, está
1: salís
0: bien.
1: Del trabajo. Está bien. 10 personas. Literal, ¿eh? Era un matrimonio,

0: ¿Compraste?
1: No, ¿qué es pochoclito?
0: ¿El balde cuánto está?
1: No, no me fijé, ni miré. Pero una hamburguesa en las cadenas de hamburguesería te sale 25 lucas.
0: Sí, obviamente.
1: Una hamburguesa, bueno, con una papita.
2: Yo te puedo asegurar que vas a algunos lugares y comes más barato y comes comida.
1: Bueno, por eso te digo, en el Palacio de... ¿Puedo decirlo el nombre?
0: No, acá no.
1: En el Palacio...
2: De la French Fries.
1: Que no es el Ducó.
2: Sí.
1: Tenías un plato principal con papas fritas, una gaseosa y postre, 20 lucas.
0: Ah, claro. ¿Ese era el menú?
1: Claro.
0: Al mediodía.
1: Al mediodía. Bueno, pero te quiero decir,
0: sí,
1: compara,
0: sí.
1: Y te sentás a comer en un restaurante lindo, qué sé yo. Y en una hamburguesería, ¿qué comes? Una hamburguesa medio chamuscada.
3: Está todo muy desfasado, chicos.
1: Todo muy desfasado. Por eso digo, el consumo es selectivo absolutamente. Entonces, ahí se entiende la retracción de que la gente piensa todo antes de ir a comprar. Antes pasaba, ahora es que está lleno de estos mega lugares chinos que te venden muñequitos vacíos.
2: Ajá.
1: Vacíos, nadie. Me acuerdo que también lo vi el otro día, el Ambassador, ¿se acuerdan del cine Ambassador?
2: Cine, claro.
1: Bueno, no existe más, ya sabemos, ¿no? Es un local de ropa, todos extranjeros. No había una sola persona de habla hispana. Sí, eran todos hablando en portugués, comprando ropa.
2: Sí, está difícil. Y además hay ciertas avenidas emblemáticas en los que hace unos años atrás estaba lleno de locales. Había vida y qué sé yo. Yo me acuerdo la famosa avenida Pavón, la que hablábamos el otro día, la avenida Hipólito Yrigoyen. Vos vas desde Temperley hasta Lanús y la cantidad de negocios cerrados, de persianas oxidadas, de papeles, de locales empapelados con publicidad, con cuestiones que tienen que ver con la política o lo que sea, que van tapando lo que antes era vida, negocio, ida y vuelta, es tremendo. Para no hablar de las fábricas, ya llegando a Avellaneda, bueno, es un lugar que yo he transitado mucho, llegando a Avellaneda, Herli, etcétera, etcétera, etcétera, ¿no? Eso es triste, de verdad es triste. Bueno, y hace unos días hablábamos de, por ejemplo, la mítica avenida Juan B. Justo de Mar del Plata.
1: También, bueno, y avenida Corrientes, que también estuve recorriéndola un poco. Es cierto, hay gente, yo no diría que está llena, repleta. Igual, lo mismo que La Valle, donde están los cines y los lugarcitos para comer y qué sé yo. Hay gente, sí. No lo vi repleto un viernes a la noche, porque me quedé hasta la noche, no lo vi repleto, y la mayoría de las personas que estaban ahí no eran argentinos.
0: Claro.
1: Entonces yo entiendo que digan, no, porque la industria del entretenimiento... No eran argentinos, porque los escuchás, porque los ves. ¿Entendés? No es que me parece a mí o que lo digo para tirar mala onda. No eran argentinos.
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2: Y el mejor en tenis es Daniel. Dani, ¿alguien te dice Daniel, Dani? ¿Cómo te va?
3: No, nadie.
2: Nadie, ¿no?
3: Nadie.
2: ¿Alguien que se enoja con vos acá, por ahí?
3: Sí, por ahí sí, pero ni siquiera. Es más, casi todo el mundo me dice Miche, hasta mis propios padres me decían Miche.
2: Miche.
3: Bueno, cosas que pasan.
2: Che, bueno, está siendo bueno el Abierto de Estados Unidos para
3: los argentinos.
2: Estamos
3: 18 grados frescos. Muy bueno. Te decía, 18 Dale. Grados, está hermosa la mañana, es el Día del Trabajador, aquí el Labor Day, feriado, Ajá. en los Estados Unidos.
2: ¿Ya fuiste al shopping?
3: Sol a pleno. No, todavía no, que hoy tenemos Francerundo.
2: Ah,
3: ¿no?
2: Qué prefiero
3: tener un argentino. Hemos tenido, te digo, los últimos Labor Day sin argentinos, obviamente, porque claro. el último US Open más o menos bueno que tuvimos fue en 2018.
2: Así claro,
3: que,
2: claro.
3: Estamos aprovechando. Fran va a jugar más o menos a las 2 de la tarde en el Arthur Ashe contra Alexander Bloks, este chiquilín belga juega bien. Lo vi este año de casualidad a Bloks porque jugó las semifinales del Challenger de Capcana, un torneo que fuimos a cubrir, que terminó ganando Mariano Nabone, y Nabone le ganó al belga 7-6 en el tercero, y me parecía que este chico belga iba a ser, estaba recién empezando. De hecho, ya le ganó a Fran este año en los octavos de final
2: del
3: torneo de Madrid.
2: ¿Ya jugaron entre ellos?
3: Estamos ahí.
2: Sí,
3: ya jugaron en Madrid. Ah, en Madrid, en los octavos de Madrid, ganó 7-6-6-2 Bloks, que tiene 21 años, 34 en el mundo. En la segunda ronda le ganó a Trungeliti le sacó un set, le ganó el tercero 6-3. En la ronda pasada le ganó en 4 sets Bloks al pibe Coboli, pero Fran viene después de dos primeras rondas flojitas donde no le funcionó mucho el tenis y estuvo otra vez tenso y nervioso. Decíamos lo positivo, Fran, es que a pesar de esa actitud a veces que tiene de autoflagelarse, había ganado esos dos partidos.
2: Sí.
3: De hecho, a Jalen Strub le levantó 2-0 abajo, pero lo del otro día frente a Taylor Fritz, habiendo perdido los dos primeros sets contra el 10 del mundo en la cancha central, contra un tipo que fue finalista en el US Open, perdiendo el saque de arranque en el tercero, no pudo dar vuelta y encima estuvo 3-4-0-40 en el quinto, estaba al horno porque perdía el saque y el otro sacaba para partido 5-3, jugó un tenis bárbaro y hoy es favorito. El tema es cómo le puede llegar a pesar esto de ser banca. Y hoy es favorito. Él sabe muy bien que es una chance enorme de clavar un cuarto de final en un torneo de Grand Slam. Nunca, vos sabés que Cerundolo nunca llegó a los cuartos de final de un Grand Slam. Tiene 2 octavos en Roland Garros, 2023-2024, 1 octavo en Australia este año, y esta es la primera vez que llega a un octavo de final en el US Open. Así que es una gran posibilidad para él de escalar y meterse 18 del mundo. 19, si gana hoy, y su mejor ranking fue 18, o sea, hasta una victoria de llegar a su mejor posición y de tachar en su currículum como tenista lo de los cuartos de final de un torneo grande.
2: Sí. Vos sabés que el otro día, caminando por el barrio, me agarran ahí de una pizzería, me hacen entrar, me ponen a hablar, y yo desconocía esto. El papá de Cerúndolo es dueño de unas canchas de tenis importantes ahí en Larralde y Libertador, por ahí, ¿puede ser?
3: Claro, ¿no? Y además, bueno, el Toto Cerúndolo, el papá, ha sido tenista en la época de Vilas, fue capitán de la Billie Jean King en una sola serie, y tiene una academia de tenis donde han salido muchísimos chicos, por supuesto, y creo que tiene el gerenciamiento de Harrods. Así que,
2: bien.
3: Es un tipo del tenis, olvídate, el Toto es un tipo del tenis.
2: Absolutamente.
3: Bueno, lástima ayer Tommy Echeverry, que tuvo 2 set points en el primer set contra Alex Mikkelsen, 6-4 en el tiebreak del primer set. Si lo hubiera ganado, tal vez la historia hubiese sido diferente, pero bueno, no el hubiera, lo hubiese, vos sabés, Fer, en el deporte, no existe. Si la pelota pega el palo y va afuera es una cosa, si pega el palo y entra es otra distinta, el tenis es lo mismo.
2: Claro, como el
3: si
2: penal contra Boca, ¿no?
3: Línea,
2: Qué feo, te metí un aguijón feo, ¿no?
3: No, pero viste, cuando pega la base del palo, generalmente entra. La de Godoy fue para afuera, ¿qué va a hacer? Buena suerte. Bueno, ayer Mikkelsen le ganó 7-6, 6-4, 6-4 a Tommy Echeverry. Así que, bueno, igual un buen torneo para Tommy, a cómo venía. Por ahora, por ese lado del cuadro, Fer, mañana los dos primeros partidos de cuarto de final con tres norteamericanos. Francis Tiafoe con Alex Mikkelsen. Y un partidazo se viene mañana, Ben Shelton contra Carlos Alcaraz, que estuvo 4 meses sin jugar y es una bala. Está rapidísimo, un rayo. Ayer lo pasó por arriba a Tommy Paul, 6-4, 6-3, 6-4. O sea que Carlitos Alcaraz, que ha ganado 2 veces el US Open, su primer Grand Slam fue aquí justamente en 2023 y el año pasado fue campeón de este torneo, para llegar a la final tendrá que bajarse 3 norteamericanos. Ya uno lo hizo, Tommy Paul, mañana le tocaría Ben Shelton y en caso de suceder, el viernes las semifinales contra el que gane de Tiafoe y Mikkelsen. Si Cerúndolo le gana a Alexander Bloks, jugaría el miércoles en los cuartos de final contra el ganador del partido que van a jugar el norteamericano Lender Tien y la bestia negra, la sombra negra de Fran Cerúndolo, que es el ruso Karen Khachanova, quien nunca le pudo ganar. Sí. Así que bueno, partido por partido. Primero hay que ganarle hoy al belga, Alexander Bloks.
2: ¿Me bancás un bolu comentario?
3: Sí, claro, por supuesto.
2: El otro día hablábamos de Sabalenka y cómo estaba en las redes, etcétera. Vi también un video de Carlitos Alcaraz. Primero que ahora tiene el pelo más largo, está con más onda, etcétera.
3: Está fachero.
2: Sí. Pero además, en un momento, creo que en un cambio de lado, no sé dónde fue, se sacó la remera y estaban todas las chicas a los gritos, grabándolo y sacándole fotos, etcétera. Eso es, lo hizo a propósito, lo hizo porque lo tenía que hacer, lo hizo para generar eso, porque el pibe se reía, la miraba a la mina, se reía.
3: Obvio. Lo hace a propósito, por supuesto. Acá hay una polémica enorme entre algunos tenistas y los influencers, que son muchos que han recibido acreditación. De hecho, hoy una de las noticias temprano en la mañana en el mundo del tenis es que Wimbledon ya anunció que el año próximo no va a acreditar influencers. Con todo lo que ha pasado en el US Open, de influencers que toman una actitud dentro de la cancha de tenis que no tiene que ver con el deporte, interrupciones del juego, había un grupito de influencers que empezaron a hacer una coreografía en el medio de un punto, ¿viste? Cosas así. Bueno, no fue bien. Acá les encanta, a los americanos les encanta eso, porque es el show, olvídate.
2: Y los ingleses ni a palo.
3: No, esto para nosotros el año que viene no va a haber acreditaciones especiales para los influencers. Vos sabés que los influencers, lo sabés por el fútbol también, logran llegar a lugares donde los periodistas no podemos llegar.
2: Totalmente.
3: El influencer te puede entrar a un vestuario, entrar en lugares donde nosotros no podemos acceder, lo que ha generado. A nosotros nos dan bola las quejas que podemos hacer, nosotros se nos ríen, pero evidentemente hay ya torneos como Wimbledon que se dieron cuenta que por ahí no es el tipo de público que están buscando. No es ni bueno ni malo, pero no es lo que ellos creen necesitan. Acá sí, acá les encanta, olvídate.
2: Claro. Y lo de Alcaraz, entonces, ¿le puedo decir que fue a propósito?
3: Sí. Carlitos se está divirtiendo, está jugando con una sonrisa, está explosivo, está jugando bien.
2: Okay.
3: Yo creo que para sorpresa de él, hasta los mal pensados están, viste que esto da para mal pensar siempre, ¿no? Con el tema doping y todas esas cosas. ¿Cómo puede ser un tipo que hace 4 meses no compite, esté como si nada, como si hubiera jugado ayer?
2: Sí.
3: A ver, siempre decimos lo mismo, en el deporte profesional hay algo que no se entrena, que es la competencia. Vos podés estar sumamente entrenado, entrenar 5 o 6 horas por día y qué sé yo, pero cuando salís a competir, a jugar por los pelotos, es otra cosa. Y este chico está como si nada, es un rayo.
2: Tiene 20 años, ¿no? ¿Sabés qué? A los 20 años sabés lo que eras vos también, ¿no, Dani?
3: Sí, bueno, así no, no importa.
2: Dani, te mando un abrazo grande, gracias, y estamos hablando.
3: Chau, Fer.
2: Abrazo.
3: Dale,
2: abrazo.
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0: de cero. ¿Y ahora es esto? Perdón, Tommy, ¿qué es esto?
1: Suego Tuso. Un voz a más, si no me equivoco.
2: Mira qué lindo.
1: ¿Sí? Bien.
2: Me gusta, la suavidad.
0: ¿De qué juega?
1: No, que hablábamos el otro día, ¿te acordás? Ay,
0: no, perdón.
2: Pensó que era de las leonas, algo de eso, jalo.
0: No, desconocido, un desconocimiento muy
1: profundo. Recomiendo.
0: Me regalaron comida, el tiramisú, y me regalaron también el pesto. Una cantidad de pesto importante. Yo les pido, no quiero regalo. Yo le dije, no quiero regalo, no me importa.
2: Una remera, un boxer.
0: No. Y mis amigos me dijeron que me van. Mis amigos me dijeron que me van a regalar un limonero.
2: Ah, me encanta eso.
0: Me encantó la idea. El otro día estuvieron en casa.
2: ¿Tiene un parquecito para
0: ponerlo? No, parque no, pero me dijeron que tengo una maceta grande y tengo un árbol que no se sabe para qué cajón está. El ficus lo voy a sacar, porque la verdad que no. No, está medio para abajo. Pero siempre me gustó la idea de tener un cítrico en mi casa, tener un frutal, un árbol frutal. Bueno. Y se les ocurrió a uno de mis amigos, dice, te vamos a regalar un limonero. ¡Espero que cumplan! ¡Ey! A ustedes, espero que cumpla, porque muchas pilipipipipipi
2: te ponen. Los regalos, como ya son como de grande, ¿viste? Antes te regalaban una remera, era un limonero, para que haga la ensalada, el limoncito.
0: No quiero, pero eso me gustó. Porque esto viene de acá, y ya te dejo, Laura. Compraron un matambrito de cerdo. Me dijeron, Tano, ¿tenés el limones? Dije yo, no tengo nada. Ahora puede ser que no tenga nada. Abrieron la heladera, no encontraron nada. Dije, bueno, tengo que arreglar un limón.
2: Claro, bueno. Igual te va a dar limón.
0: Dicen que al año,
2: Hay que ver si le regalaron un limonero ya crecido.
0: No, dicen que...
2: La florcita es el limón. Mi hermano tiene un azar. Me da todas lecciones de eso. Así que después te paso tips.
0: Pásame tips.
2: Mucho sol.
0: Primero tienen que regalar.
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2: Desde la mañana, 32 minutos en todo el país, la temperatura 9 grados 8 décimas, humedad 53%. El Senado concentra la semana en la reforma del Banco Central e inocencia fiscal. El oficialismo apunta a acelerar el tratamiento de las iniciativas económicas antes de que la Cámara de Diputados comience a debatir el presupuesto 2027, cuyo proyecto será girado el próximo 15 de septiembre. Causa Libra, los diputados nacionales Mónica Frade y Maximiliano Ferraro se presentaron ante la justicia para pedir que se los admita como querellantes y solicitaron que Nadia Beller, expareja del consultor político Fernando Cerimedo, sea convocada como testigo.
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2: Boca enfrenta a Sao Paulo por Copa Sudamericana. El encuentro se disputará este martes a las 21:30 horas en la Bombonera. Será por la ida de los cuartos de final de la competencia. El partido será arbitrado por Piero Massa con Fernando Bejar a cargo del VAR. 9 grados 8 la temperatura en la ciudad de Buenos Aires, 53% la humedad. El cielo está parcialmente nublado. A las 10 de la mañana, 33 minutos.
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0: 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Esto es La Vecchia Mañana con Fernando La Vecchia. En un ratito vamos a estar hablando del gobierno reglamentó el régimen penal juvenil. Bueno, ¿a quiénes alcanza? ¿Cuánto dura? A partir de los 14 años. Sí. ¿Es? Bueno, ¿cuánto, hasta cuánto tiempo podés estar en la cárcel? Sí. ¿Cuál es el delito? Igualmente parece que hay gente que todavía no se enteró, ¿no? Porque ya hubo un adolescente en Mar del Plata que lo detuvieron con un arma.
1: Ajá.
0: Poco horas después que fue lanzada la ley. Así que lo detuvieron, uh-huh. Lo llevaron preso por un día. Obviamente ahora
1: se bajó la ley de imputabilidad a los menores.
0: Años.
1: A los 14
0: claro,
1: años.
0: Claro.
1: Está bien.
0: Y este chico tenía 15 años.
1: Está 15 bien.
0: Años, entonces, bueno, entró con un arma, ahí estaba con el revólver de uh-huh. calibre 32, estuvo haciendo ahí de las suyas, y bueno, justamente como había entrado el régimen penal juvenil, lo detuvieron, estuvo detenido, por ahora fue liberado, uh-huh. Pero su situación continúa siendo en proceso penal. Vos me preguntabas la pena, ¿hasta cuánto puede ser sí. en esta edad de 14 años? Digamos
1: que entró en vigencia hoy, Vero, esto, ¿no?
0: Sí, hoy sí, entró el sábado, en justo fue sábado.
1: Claro,
0: pero fue la fecha
1: sábado.
0: Era el correcto. Sábado como número de fecha. Hoy es cuando entra el régimen.
1: Y hay una cantidad de años máxima estipulada para
0: 15.
1: Los 15 años.
0: ¿Hasta 15 años?
1: Más de 15 años no.
0: No, no, no,
1: es, no. No es perpetuo para ellos.
0: No,
1: sino
0: no,
1: hasta,
0: no.
1: Hasta 15 años uh-huh. pueden estar adentro.
0: Y eso, obviamente, ¿no? Inserción, educación y demás. Así que, bueno, vamos a ver cómo resulta esto, porque de hecho lo que también sucede es que han abierto como un Ministerio de Justicia que va a tener a su cargo esta situación y el nuevo régimen penal va a tener sus condiciones uh-huh. y toda la formación. Así que ojalá esto ayude a que, bueno, ¿no? Los chiquitos que delinquen por muchos motivos, uh-huh. drogas y demás, esto cambie. Por eso te decía que es el comité que van a coordinar la implementación. Esto va a ser muy lento y de a poco, pero por lo menos ya empieza a regir.
1: Bien. Mira, y justamente vamos a estar en comunicación con Gabino Tapia, que es ministro de Justicia de la Ciudad de Buenos Aires, para tocar diversos temas, entre ellos lo que hablaba Vero Albanese recién. Gabino, ¿cómo va? Fernando Lavecchia, saluda.
2: Fernando, ¿cómo estás? Buenos días.
1: Bien, muy bien, muy bien. Muy bien. Bueno, hay varios temas como para tocar. La primera que quiero hacer referencia es al tema Trapito. Mira, justamente recién hace un ratito estábamos viendo en algunas imágenes en la
0: Panamericana.
1: En Panamericana de no trapitos, pero sí gente que va a limpiar un vidrio, etcétera, y más allá de limpiar el vidrio, si no recibe lo que quiere o tiene una mala respuesta, bueno, rompió el parabrisas, etcétera. Es una extorsión, definitivamente una extorsión al tipo que está arriba de un auto. Algo parecido a lo que pasaba, o lo que pasa, en ciertos lugares con los trapitos, no solo en Capital Federal, sino también en Provincia de Buenos Aires. Cada vez hay menos en CABA, tengo que decir esto, mis amigos que van a la cancha, y esto me lo pueden atestiguar, cada vez se ven menos en la cancha. ¿Se hizo algo al respecto, ministro?
2: Bueno, mira, son extorsionadores.
1: Claramente.
2: Que están copando, que te copan la calle, y algunos más organizados que otros, pero en definitiva están haciendo algo que está prohibido.
1: Sí, es más, te agrego algo. Antes, por ahí te venían y te decían, se lo cuido, te preguntaban, y vos se lo dabas,
0: le dabas
1: lo que podías y decías que sí o que no. Ahora, en algún caso, en la mayoría de los casos, te lo tarifan. Uh-huh. Te tarifan el cuidado del auto.
2: Mira, por eso, estos son distintos tipos de acciones que estamos llevando adelante en la ciudad en un contexto, digamos, general que tiene nuestro jefe de gobierno, que es, en la ciudad la ley está para cumplirse, el que no lo haga va a tener sus consecuencias. Ahora te hago un doble clic en trapitos, pero en esta línea avanzamos contra los manteros y los sacamos, recuperamos más de 950 propiedades y se las reintegramos a su dueña de propiedades usurpadas, modificamos la ley de deudores morosos que tiene la ciudad colaborando a la justicia, y aquel que no cumple su obligación alimentaria no puede entrar a ver un partido de fútbol, un espectáculo cultural. Son varias acciones, por ahí individuales y pequeñas. Acabamos de sacar un decreto contra para interferir en la cadena de la venta de celulares robados. Uh-huh. O sea, son todas pequeñas acciones o pequeñas batallas que se habían dejado de dar en la ciudad y que se habían naturalizado, y te van copando estas organizaciones mafiosas, te van copando la calle y van viendo que si hay oportunidad para para hacer este tipo de, para llevar adelante este tipo de acciones, van avanzando y te van corriendo la hora. Entonces, con respecto a los trapitos, lo que siempre se hicieron operativos de los operativos de seguridad en los espectáculos deportivos siempre se hicieron, no es que no se hacían. Ahora, ¿qué pasa? No tenías la herramienta, la policía no tenía la herramienta para poder sancionarlos. La pena que tenían, la sanción que tenían, que es una contravención, era una multa. La verdad, si te mataban de risa en la cara,
1: sí.
2: ¿Qué multa le vas a cobrar? O directamente la multa, si es que te la pagaban con uno o dos autos, ¿entendés?
1: Claro.
2: Entonces, modificamos el código contravencional de la ciudad en un trabajo legislativo que se hizo con el apoyo de distintos bloques, y se agregó como sanción la pena de arresto. O sea, hoy el mensaje para ir dando es, si sos trapito en la ciudad, no solo te vamos a hacer la infracción, sino que te vamos a llevar detenido. O sea, si sos trapito, vas a ir en cana. Te va a tocar, porque son operaciones, son grupos que te los van moviendo también, que se van...
1: Van trasladando de un espectáculo a otro. Y la pregunta es esta, ministro, ¿y cómo se certifica que se es trapito? ¿Hace falta una denuncia o simplemente...?
2: Agarran en lo que se llama flagrancia, o sea, te tienen que agarrar en el momento, que no es tan difícil tampoco, porque,
1: claro,
2: porque vos lo ves, digamos, están operando ahí. Entonces, en esos operativos, además, se agregó esta pena, no solo para aquel que está trapeando, para el perejil, llamémoslo de alguna forma, sino que también se agrava esa pena si encontramos después en la acción judicial o en la causa judicial que se arma, a las organizaciones que están por detrás, esa pena de arresto, que para la persona individual va de 10 a 30 días, para el caso de organizaciones, si vemos que están involucradas, ya sea los clubes o alguna organización dedicada a esto, esas sanciones van de 30 a 60, pena de arresto, y además involucra sanciones económicas a la institución o a la organización que está detrás, y hasta clausura de establecimientos en el caso de que haya algún club bancando, digamos...
1: Complotado.
2: Entonces, son acciones que se van haciendo para ir modificando el comportamiento, ¿sí? Entonces, no es que de un día para otro no van a haber más. Pero ahora, si están... se la vamos a complicar, lo vamos a seguir, lo vamos a molestar y además le vamos a meter la contravención y nos vamos a llevar detenidos por el plazo que te marca esta contravención.
1: Estamos hablando con Gabino Tapia, que es ministro de Justicia de la Ciudad de Buenos Aires. Hay otro tema que particularmente en el barrio nos tocó muy de cerca, hace unos cuantos años atrás, el tema de las casas usurpadas, las casas ocupadas de manera ilegal. Hace unos cuantos años atrás era prácticamente imposible recuperar esas casas cuando había un propietario que no estaba viviendo ahí, que la había dejado abandonada por distintas circunstancias y se metía en esa casa. Y bueno, de experiencia propia en el barrio pasó eso. Finalmente, bueno, se recuperó, etcétera. Pero ahora se están haciendo acciones más eficaces, más directas para recuperar casas que están apropiadas de manera ilegal, ¿no?
2: Por eso te decía que está todo dentro de un paraguas y de una instrucción de nuestro jefe de gobierno de ponernos activos en colaborar en este caso, y ahora te cuento bien cortito cómo es el procedimiento, colaborar en algunos casos con la justicia y en otros tener una acción directa en lo que depende de nosotros para que en la Ciudad de Buenos Aires la ley se cumpla y si no se cumple tiene sus consecuencias. En el caso de las propiedades usurpadas, ¿qué es lo que cambió? La decisión política de ponernos a disposición de la justicia cuando hay una orden de desalojo. Porque generalmente uno no puede impedir, como vos dijiste, hay varias circunstancias que te llevan a una propiedad tomada, desde un inquilino que dejó de pagar y se retó y se va, hasta una herencia vacante que de repente falleció la persona que la ocupaba y ahí el oportunista va y se mete y se queda. Generalmente, en el 90% de estos desalojos que hemos, en los que hemos colaborado con nuestra fuerza de seguridad y con el Ministerio de Espacio Público y el de Desarrollo Humano, porque en cada operativo participan no solo la fuerza de seguridad, sino también estos dos ministerios que te nombro, para organizar el operativo y después para hacer una trazabilidad en aquellas personas que son desalojadas para ver a dónde van, o en todo caso si hay que darles cobijo o algún subsidio por algún tiempo. Eso también se hace un abordaje en ese sentido. Pero en el 90% de estos 935 que vamos por ahora...
1: 935 desalojos.
2: Exactamente, hay una orden judicial. Mm. ¿Qué pasaba antes? El dueño de la propiedad hacía el juicio, el juez sacaba la orden de desalojo y el abogado del dueño tiene que ir con el oficial de justicia a desalojar. Imagínate si a vos te pasó en la zona, todo lo que ocurre adentro o en el entorno de una propiedad usurpada, generalmente pasan cosas malas.
1: Sí, o sea, absolutamente.
2: Imagínate si vos vas con una orden de un juez, siendo abogado, ¿no?, y con el dueño, a tocarle el timbre a aquel que te tiene la propiedad usurpada hace 1, 2, 3, 10, 5 años.
1: No.
2: O sea, entonces, fracasaba esa orden judicial. Y eso volvía a llevar una nueva orden. Bueno, ahora directamente, cuando la orden judicial está, ese propietario, ese abogado de propietario, nos pone en conocimientos a nosotros de que tiene la orden de desalojo, nosotros chequeamos que esa orden sea... cierta, que esté firme esa orden judicial, y ponemos a disposición la fuerza de seguridad para llevar adelante ese desalojo, que obviamente generalmente tiene alguna resistencia. Y eso, ¿sabes qué terminó pasando?
1: ¿Qué?
2: Ya saben los que ocupan la propiedad, los que ocupan propiedades usurpadas, que tarde o temprano les va a llegar el turno. Entonces, hoy te diría que hay muy poca resistencia, salvo algún otro operativo, digamos, donde esté politizado por ahí alguna ocupación y demás. Hoy, nada, se llevan adelante de nuevo. En un año y medio que empezamos con esto, se llevan adelante 935, esto día a día va sumándose, pero es casi un desalojo por día de gestión.
1: No, además, ¿sabes qué? ¿Sabes qué? En muchos casos, esta era hasta una... En algunos casos, era hasta una estafa aquellos que iban y se hacían cargo de una propiedad o intrusaban una propiedad. Porque se les vendía un boleto de compraventa, algún papel trucho, en el mejor de los casos, ¿no? En el caso en el que la gente entraba para evitar y para tratar de sostenerse así. Y en otro caso, como decís, eran gente que terminaba vendiendo droga o en definitiva hacía de ese lugar un aguantadero complicado para el barrio.
2: Exactamente. Por eso hoy la convicción nuestra es en todos los aspectos de una gestión, el principal objetivo es poner orden, cumpliendo la ley, y el que no la cumpla tiene sus consecuencias. Puede ser una mirada rígida, pero te puedo asegurar que es lo que va modificando comportamiento social. Cuando vos, como ciudadano, que cumplís todas tus normas, ves que el Estado estás moviéndote, estás trabajando para que eso se cumpla, te puedo asegurar que va generando también en el propio ciudadano algo está cambiando, porque te animás a decirle a la gente que está en la calle, che, está pasando esto, vi un trapito allá, por ejemplo, o vi un mantero, entonces, porque sabes que hay reacción por parte del Estado. Por eso te digo que se están retomando batallas que se habían naturalizado, porque hace no mucho tiempo atrás vos caminabas por 11 y tenías los manteros en la calle y ya lo habías naturalizado. Ibas a un espectáculo deportivo y, como decís, ya le discutías el precio, si 20 no, 15...
0: No, y además ya te pedían por la visitera virtual, ¿no tenés efectivo? Bueno, transferime, y se te tiraban encima.
1: Y tenían todo tipo de tecnología, sí, además.
0: No, y...
2: Pero entonces pasaba por eso, no sé, a uno como individuo te pasa, que sabía como ya lo dabas por hecho eso. Entonces, ¿sabes qué? Eso no está bien.
1: No.
0: Igual, Gabino, cuando levantaron los manteros, que fue un operativo importante, el Parque Saavedra también han levantado toda la gente que estaba vendiendo ahí, digamos, eso fue bastante rápido porque no han vuelto me da la sensación que la de los trapitos, bueno, la gente que está ahí cuidando los autos, limpiando los autos en los semáforos, y va a costar un poquito más, ¿no?
2: Bueno, pero por eso te decía, esto no es de un día para otro. Sí. Esto se empieza, así como hoy, podemos ver que los manteros se sacaron y no volvieron. Mantener el no volvieron lleva también, porque son organizaciones que están detrás que te lo van tratando de colocar, porque hay negocio atrás. Claro. Entonces, con los trapitos, y de un día para otro no los vamos a erradicar y no van a venir. Pero ¿sabes qué? Con esto van a empezar a ver, o lo van a empezar a pensar dos veces.
1: ¿Qué tiene otra consecuencia?
2: Exactamente. Entonces, cuando ya te comiste 10 días adentro y además tenés nosotros tenemos la figura de la reiterancia, entonces te engancharon por segunda vez, ahí te vas a comer, no solo te vas a comer 20 en vez de 10. Y van a empezar a ver que tampoco está negro, vas a empezar a pensarlo.
0: ¿Mm? ¿Hay un número para denunciar? ¿Hay un número para denunciar?
2: Sí, primero, o sea, este es el otro mensaje. Estamos con esta política de que la ley se cumpla en la ciudad, denuncien, viste que a veces es te da fiaca, a veces te lleva de nuevo como a victimizar, sí. A veces te lleva a decir estoy perdiendo el tiempo. Sí. Nosotros, o sea, el Ministerio de Seguridad se mueve y arma inclusive los operativos en función a un mapa del calor, que cómo se toma ese mapa del calor con las denuncias que se hacen. Claro. Entonces, denuncien. Hay varios canales de denuncia. Tenés desde el 911 hasta el 0800 del Ministerio Público Fiscal. Hoy una denuncia se hace online en el Ministerio Público Fiscal. Y también, si no, en la página del Gobierno de la Ciudad podés denunciar en los canales de acceso a la justicia que hay como para acompañarte en ese proceso. Pero con el 911, el 0800 del Ministerio Público Fiscal, ahí ya tenés, digamos, dos canales rápidos de acceso para hacer la denuncia.
1: Está muy bien. Ministro, gracias por el tiempo y estamos hablando en estos días.
2: A disposición, muchas gracias a ustedes.
1: No, Tapia, que es Ministro de Justicia de la Ciudad de Buenos Aires. Y con esto hago una bajada, sí. En la cancha de River muchas veces pasa, yo les cuento todo esto de que los autos se estacionen en cualquier lugar y qué sé yo, pasa que los que van a la cancha de River tratando de evitar, ahora ya no hay tantos, ahora hay muchos menos, tratando de evitar los trapitos, los dejan lo más lejos posible. A mí me violenta la situación, yo digo, porque además ibas, dejabas el auto y venían, bueno, son 10.000 pesos. ¿Qué? ¿De qué me estás hablando? Encima me lo tarifás. No me preguntás como si fueras dueño de la calle y me lo tarifás, me decís que son 10 lucas. Bueno, entonces, para no entrar en ese ida y vuelta, qué sé yo, lo dejás 10 cuadras más, lo dejás 15 cuadras más, lo dejás 20 cuadras más. Pasaba en la cancha de River, pasaba en la cancha de Boca, pasaba sobre todo en los espectáculos deportivos y espectáculos tipo recitales, etcétera, que uno trata de evitar el ida y vuelta y terminás caminando 15 o 20 cuadras.
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0: para las 11.
1: Ya
0: la
1: nos fuimos.
0: Estamos yendo. Se viene el show de Boca de selección.
1: Bien. Te quedas ahí, seguramente.
0: Claro.
1: Después del empate de Boca en Mendoza 2-2. Y van a estar hablando de eso. Y además van a estar hablando de que mañana juega Boca, ¿no?
2: Mañana juega Boca contra San Pablo en la Bombonera.
1: ¡São Paulo!
2: La ida de los octavos, de los cuartos de final de la Copa Sudamericana.
1: Bien, bien. Ahí es el partido de mañana de Boca. Y es partido de... Hoy hay dos partidos.
2: Hoy hay dos partidos muy importantes porque juega el líder argentino Junior.
1: No puedo.
2: No se puede.
3: Poco
2: está,
3: serio.
2: Está complicado.
1: Sí, muy complicado.
2: Pero lo hace con gracia.
1: Es lo que yo le digo. Sí. Es lo que siempre le digo. Puede decir cualquier cosa que nunca va a ser imputable. Nunca va a ser imputable.
3: No, está muy bien.
1: Bueno, dos partidos hoy.
2: Sí, a las 19, Barraca Central recibe al líder argentino Juniors, que con un partido menos sigue siendo el líder de la zona B. Y a las...
1: No, y además líder de la general. Puede quedar como líder de la general y puede estar cerca de obtener un título.
2: Exactamente, la tabla anual.
1: Que ganó Central el año pasado.
2: Pero bueno, ahora se sabe con antelación que lo
3: va a saber, claro.
2: Exactamente. Y a las 21:15, Unión recibe a Instituto. Lindo partido, porque si Instituto gana, también queda como líder de la zona A.
1: Sí, digo dos cosas del ascenso. Primero, clásico Atlanta-Chacarita. Chacarita-Atlanta. Ganó Atlanta 1-0 en San Martín. Chacarita está en zona de descenso. Patronato empató, le sacó un punto más. Y hoy hay un partidazo en Matadero. Juegan Chicago, que está a 2 puntos de Chacarita, contra Quilmes, que está creo que a 3 o 4 puntos de Chacarita. Los dos implicados en el descenso también. Equipos enormes del ascenso argentino, grandes del fútbol argentino, pero sí con mucha convocatoria. Chicago, historia. Quilmes, Chaca. Todos implicados en el tema del descenso en el torneo nacional. Hoy a las 5 de la tarde, Chicago Quilmes en Matadero.
2: Y además a Chacarita no le sale nada. Tuvo un penal lo atajó Pancho Rago y lo erró.
1: Sí.
2: Y después se le dio vuelta toda la historia. Está complicado, Chaca.
3: Un beso a mi amiga Lita, la voz del estadio de Chacarita, que cumplió.
0: Ustedes son todas.
3: El mismo día que perdió Chaca.
1: ¿Lita es amiga tuya?
3: A Lita sí. Claro.
1: Mirá, yo fui tantas veces a la cancha de Jack, no sabía que era. Sí. No me dijo que eras amiga tuya porque en realidad no quiere decirlo.
3: No, lo dice.
1: Lo esconde. No,
3: en realidad somos colegas, somos compañeras y nos llevamos muy bien.
1: Está muy bien.
0: ¿Te conoces a las voces de todos?
3: Por supuesto, tenemos un grupo de WhatsApp.
0: ¿Me metés en la de gimnasia? En la de gimnasia no puedo ser yo la voz.
3: Ahora te cuento qué pasó con gimnasia. Ya no está más, Ivana.
1: ¿La conoces a todas?
3: Sí, claro, tenemos un grupo de WhatsApp, no es un chiste.
0: ¿Se llama Voces ahora?
3: Sí, es un muchacho. La sacaron a Ivana después de 10 años.
1: No,
3: la nueva dirigencia.
1: Por Ivana. Bueno, que no está todo mal ahí.
3: No fue un final feliz.
1: Pará, ¿y cuál es el porcentaje de mujeres y de hombres en las voces del estadio?
3: Tenemos un grupo de voces del estadio femenino y uno con todas las voces de los estadios, hombres y mujeres. De los 109 clubes, creo que ahora somos 20, 23.
1: Un más 20%, menos. un poquito menos del 20%.
3: Sí. Puede ser que haya más, menos, porque se sumaron algunas categorías de la C, de la D.
1: Está bien. Mirá,
3: de la B.
0: Si me llaman de estudiante, decirle que no, gracias. No, por ahí me estaban llamando, decirle que no.
3: Estudiante tiene voz femenina.
2: Si le llaman
3: también
2: de gimnasia, pero de Mendoza.
0: Sí, donde sea, sí, claro.
2: Pues de gimnasia también.
1: Lugar,
0: Mendoza. Claro.
1: Te va a decir que no, lo han dicho. Bueno, mañana nos reencontramos. A las 8.
3: Más o menos. 8 y media. ¿Quién dice 8? 18 y media.
1: Pero hoy bastante bien, ¿eh?
3: Sí, muy bien. Sí, Valcás estaba acá.
0: Pásenla lindo. Descansen.

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1: De la mañana, 2 minutos en todo el país. La temperatura en la ciudad de Buenos Aires, 9 grados 8 décimas, humedad 53%. Confirmaron sesión especial en diputados. Será el próximo miércoles a las 12 del mediodía en la Cámara Baja para emplazar a las comisiones los proyectos vinculados al endeudamiento de familias y la emergencia en discapacidad. Alerta por apuestas online. La Agencia de Recaudación y Control Aduanero registró un 40% más de su recaudación en el sector durante el mes del Mundial. Un informe indicó que un tercio de los argentinos apostaron durante la Copa del Mundo. Se incendió la casa de la madre de Ángel López en Comodoro Rivadavia. La vivienda de Mariela Altamirano en zona de Quintas se prendió fuego el sábado por la noche. No hubo heridos y bomberos controlaron el incendio. Altamirano cumple prisión preventiva por el crimen de su hijo Ángel, de 4 años, muerto en abril con 22 golpes en el cráneo, según la autopsia. 9 grados 8 la temperatura en la ciudad de Buenos Aires, 53% la humedad. El cielo está parcialmente nublado a las 11 de la mañana, 3 minutos.
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0: Ahí se viene Flores, pegale Flores, Flores la pone para Velasco. Velasco la puede abrir hacia la derecha, la abre hacia la derecha para Belmonte, le pegó Belmonte. Ahí le quedó nuevamente. ¡Gol! ¡Golazo de Velasco! ¡Golazo de Boca! Lo hizo Velasco después de un pase extraordinario de Zenón, de una corrida magistral de Flores, y Velasco para ponerla con suma calidad, con suma sutileza al ángulo superior izquierdo del arquero. Velasco, el Velasco, a lo que vinimos a verte, Velasco, a lo que vinimos a verte, Boca, a ganar bien. Velasco apareciendo de a poco. Por fin, bienvenido Velasco, bienvenido el gol Boca, viva Boca carajo, música para mis oídos.
1: Gol de Boca, gol de Boca, gol de Boca,
2: gol de Boca,
1: gol de Boca, gol de Boca, gol de Boca,
2: gol de Boca,
0: gol de Boca,
2: gol de Boca de Velasco.
0: El gol de Boca lo hizo Velasco, lo tenías a Velasco, está apareciendo. Vale 10 palos verdes. La canción que le cantábamos al más grande de todos, en aquel momento. Ahora el hombre de los 10 palos verdes, Velasco, se llama Alan. Y toda la gallina, le cantaban eso. Bueno, aquí está Velasco, la clavó en el ángulo. Una jugada extraordinaria. Zenón, Flores, Belmonte, Velasco. Y gol de Boca, apareció Velasco y... apareció Velasco y... apareció Velasco y adentro, adentro, adentro, adentro, el gol de Boca, adentro, el gol de Velasco. Ay, qué lindo, qué lindo, qué lindo. Tráeme un Cabernet Sauvignon, tráeme un Malbec, tráeme un buen vino tinto, como el muy buen gol que hizo Velasco. Un gol de Cabernet Sauvignon lo hizo Velasco. Para que Boca, Boca 1, Boca Andás 1, Gimnasia 0.

0: que dice bienvenido. 8 minutos pasaron de las 11 de la mañana. Aquí estamos con mi queridísimo amigo Marcelo Lerner, ¿sí? Con el cual tuve el placer. Yo voy a entrar a un cafecito donde no había nadie, tranquilo. Abro la puerta y ahí en una punta, ¿quién estaba, Vero?
1: ¿Quién?
0: Marcelo Lerner.
1: Mira.
0: Hola, Lerner, querido. ¿Cómo anda? ¿Bien?
2: ¿Cómo le va? ¿Cómo anda? Vero, ¿cómo anda?
1: Hola, ¿todo bien?
0: Te ve bien, concentrado. Pues usted me cuenta
1: cosas.
0: Usted me cuenta cosas. A mí me conmueve algunos segundos y tengo que arrancar al aire. Entonces arranco un poco bajo, pero.
2: Ah, no, tranquilo.
0: Todas cosas lindas, ¿no? Para disfrutar, para
2: sí,
0: compartir.
2: Sí, tranquilo.
0: Así que estamos.
2: Tranquilo.
0: En un ratito.
1: El señor Lerner, cada vez que se cambia ropa, saca el pin y se vuelve a poner el pin de Margarita en cada.
2: Sí, lo tengo puesto. Lado de, en mi mesita de luz,
1: claro.
2: Cuando me levanto, me lo saco para dormir.
0: Es importante que no te lo dejes clavado para dormir. No, por la duda, no te olvides eso, la red es un tema.
1: ¿Tu mujer tiene el mismo?
2: ¿Cómo?
1: ¿Tu mujer también?
2: Sí, sí.
1: Ay, no,
2: sí, es una amiga, Mónica se llama, que nos regaló.
1: Hermosa.
2: Sí,
1: súper original.
2: Desde el día que nace.
0: Y algo lindo, porque me parece que el mes que viene va a estar toda
2: sí,
0: la familia.
2: Sí, viene Margarita para acá. Viene.
1: ¡Ay, qué
0: bueno! Bueno, arrancamos este programa esta semana en la cual hablamos de lo que pasa y de lo que viene, porque ya mañana Boca vuelve a jugar. Acuérdense que les habíamos dicho que tenemos una maratón de en 9 días, 4 partidos, ¿sí? Así que lo que veníamos jugando, ¿no? Y así será, o sea, jugamos el sábado, jugamos mañana, jugamos el viernes y jugamos el martes que viene. Así que una locura, por eso uno entiende la rotación, uno entiende las decisiones del Vasco Rabarrena. A mí me pasa algo con el Vasco, che, voy a ser un poco desordenado, si ustedes me permiten, ojalá me puedan seguir. Me encanta el Vasco, no solamente por cómo juega Boca, sino me encanta escucharlo porque escucho a un tipo que no te boludea, no te dice versos, no te dice, hoy jugamos bárbaro y vos ves que el equipo jugó mal, no te dice, por ejemplo, con el partido contra la Nubia, la verdad es que hoy jugamos malo y no merecimos ganar. Te dice lo que ves.
2: Yo creo que el Vasco, primero, a mí me gusta cómo juega el equipo, los equipos del Vasco me gustan, la propuesta futbolística del Vasco, pero también el Vasco puede cometer errores. A mí lo que me gustó el otro día es que el Vasco, después del partido de Mendoza, no reconoció algún error que cometió. Para mí cometió errores conceptuales el sábado, pero todos solucionables, por supuesto.
0: No, pero me gusta que es sincero, o sea, no te dice, no, merecimos ganar, sincero. Te dijo al principio sí, después no,
2: no es un
0: está
2: tipo...
0: bien, te dijo está bien el empate.
2: No, el Vasco es un tipo cristalino, es un tipo puro. Yo creo que, y lo decíamos el otro día en la transmisión, yo soy un ferviente opositor al tema de la rotación, pero no queda otra. En esto tengo que agarrar y decir, porque algunos podrían decir, che, esos panqueques, ahora decís que está bien la rotación. No, no digo que está bien la rotación, no me gustan las rotaciones, pero evidentemente la situación al límite que está Boca en relación a las lesiones y a las posibles lesiones que puedan llegar a haber, me parece que no le queda otro camino. Rotó mucho el otro día en un partido realmente contra un equipo que está bien, muy bien posicionado, que viene haciendo una muy buena campaña. En su
0: contra un
2: canchita.
0: Equipo que juega bien. Contra un equipo que juega bien,
2: claro,
0: de verdad.
2: Está claro que si este partido, yo te lo digo sinceramente, ¿no? Y con mucho respeto a la gente de Gimnasia Mendoza y al esfuerzo que sé que están haciendo. Este partido se jugaba en el Mundialista, Boca lo ganaba caminando. Caminando, caminando. El tema de jugar en la cancha de ellos, realmente para ellos fue una cosa muy favorable.
0: Viste que arrancamos con un gol.
2: Sí.
0: Un gol del relator.
2: Y
0: el relator está en línea.
2: ¡Qué bueno!
0: Hola, relator. Hola, Mollito. Buen día.
3: Buen día, buen día, buen día, buen día. ¿Cómo le va? A ver, subí la música. Dale, me encanta este tema musical. Me encanta. Arrancando este lunes que va a estar cargado de mucho fútbol, porque tenemos mañana, tenemos el viernes y tenemos las 2 tiras diarias del show de Boca de Selección. La primera esta y la que va a las 23:59, el show de Boca de Selección. Buen día, Fabi, ¿cómo estás?
0: Buen día, Danito, querido, ¿cómo andamos?
3: La verdad que bien, porque tengo... Hola, Marcelito, ¿cómo estamos?
2: Buen día, ¿cómo le va, relator?
3: Muy bien, te vi un poquito más rubio, ¿hubo un toque o no?
2: No.
0: Es la luz, no, hay luz blanca ahí en el estudio, Dani.
2: Si
0: luz blanca.
2: Yo el toque no me lo toco, el pelo no me lo toco nunca. ¿Dani?
1: Claro, no, el bigote está.
2: Va, para.
3: Claro, no tiene
2: para,
3: una sola para, cara, para, dale, Marcelo, contate una gallego.
2: Para. Mira esa cabellera.
0: No, se cortó el pelo. Está no, prolijo. Está no, muy no, bien, Dani.
2: Mirá el color.
0: Está muy bien, no como no. yo, está muy prolijo.
3: Pero para si yo no lo niego, que no me gustan las canas. Yo no lo niego. No. Yo ando por la vida. No, pero lo mío se eclipsa al lado del comentarista, no, de los dos comentaristas.
2: No. No, bueno, el comentarista el otro día...
0: No hable de quién no está. Chico.
2: Bueno, pero el otro día lo dijo al aire que venía de hacerse un retoque.
4: Se movía los bigotes.
3: No. Hola Vero, buen día, ¿cómo estás?
1: Buen día, Mollito, buen día. Bueno, está bien. ¿No te
3: Estoy
1: gustan?
3: Un poco enojado con vos, ya te lo dije por privado. Sí, está claro, ¿no?
1: Sí.
3: Basta, qué lindo. Basta, sí. Por favor, ¿eh? Okay. ¿Está claro?
1: Bueno, el día que vengas,
0: listo. Bien.
1: Lo hacemos.
0: ¡Gol de Alvarez!
1: Ya lo hacemos, claro.
3: Tengo, y Marcelo sabe, y ojo, de muy buena fuente, quizás de las fuentes más importantes en materia futbolística y de la resolución, ¿qué va a pasar? Exclusivo, adelanto, en el show de Boca de Selección, ¿qué va a pasar con el partido Boca-Vélez? ¿Interesa esto o analizamos un poquitito más lo de Boca del sábado?
2: No,
3: pero tengo...
2: ¿Interesa esto?
0: Lo que vos digas hablo, interesa.
3: A ver... Vélez se está moviendo. A ver los oyentes a qué número tienen que llamar, Vero.
1: Al 11-38-28-09-90 y nuestro canal de YouTube, Splendida M990 en vivo.
3: Tengo acá, todo esto. ¿Se ve? ¿Se ve, no?
0: Sí,

0: que no puedo, el descargo que está elaborando Boca en este momento. Es este. Tengo lo que escribió Vélez. Digo cómo son las cosas. En Boca quien se está... Obviamente quien está va a presentar la documentación, todo es Ricardo Rosica, el secretario de Boca. Obviamente quien está consensuando con Riquelme y con sus pares de comisión directiva. Y por el lado de Vélez, el presidente de Vélez, que se me escapa. ¿Cómo se llama el presidente
1: Berlanga,
0: de Vélez?
1: Berlanga.
0: Berlanga. Bien. Está confirmado que Boca hizo una inclusión de más, que puso 6 jugadores extranjeros y como máximo tiene que haber 5. Está confirmada la protesta de Vélez Arfield, que ingresó el sábado por la mañana. El tribunal le va a dar vista a Boca para que efectúe el descargo de acá el jueves. Al jueves. Y el fallo del tribunal va a salir martes o miércoles de la semana que viene.
2: Decilo.
0: No esta semana, cuando estemos en Brasil. 11:16, los oyentes, ¿qué número están llamando?
3: 11-38-28-09-90.
0: Hay programado un partido para el domingo 27, confirmado, en Córdoba. Domingo 27.
4: No 26, Dani, perdón. Sí. Es 27.
0: 27. Sí, estoy. Confirmado. Donde seguro va a estar Racing. Ya se sabe que está Racing. Racing va a jugar con Boca o con Vélez.
2: Ay, ay, ay.
0: El descargo de Boca, entre otras consideraciones, va a poner una serie de acontecimientos que se fueron dando con otros equipos. Sí. Ojo, lo que decíamos el otro día, Marcelo, de un colega nuestro que apreciamos y queremos y amamos, como Horacio Zamudio, que Boca Lanús había jugado con 6 extranjeros, se confirmó que uno de los extranjeros era ciudadano argentino, así que Lanús jugó con 5, no jugó con 6, no hizo firmar a 6. Así que ese precedente o antecedente, o como llamarlo, no corre. Ajá. No corre. Pero sí corren otros, como por ejemplo la obligatoriedad que el jugador presente los documentos antes del partido. Y hay un millón de antecedentes donde el jugador se olvida del documento. A ver, juega Argentina-Brasil mañana y Neymar se olvidaron los documentos y Messi se olvidaron los documentos en la casa. ¿Qué? ¿No van a hacerse el partido? ¿O le van a decir, Messi, vos no jugás y Neymar, vos no jugás? Bueno, ahí hay una serie de acontecimientos donde muchas veces el protagonista no lleva los documentos. El Dani, próximo jueves es el tope para que Boca haga el descargo, que creo que lo va a presentar entre hoy y mañana. Y le dieron 4 días vista, así se dice, ¿no, Marcelo? Vos que sabés de leyes. Sí. 4 días vista, ¿no?
1: Sí.
0: Bien. Boca, el administrativo, el que fuese, ¿hizo la macana que escribió 6 extranjeros? Sí. Sí. Ahora bien, hay un tema. Cuando termina de presentarse la planilla, que en estos momentos la presentó Vélez sacándole fotocopia, el representante, el delegado de Boca firma dando el ok. Pero también firma dando el ok el representante de Vélez y también el árbitro. Hay 3 que dan el ok a la presentación de la planilla. Y hay una jurisprudencia que la FIFA, no la AFA, la FIFA dice que si no

0: llegan los seis y firman, y juegan cuatro y juegan tres, este tema no se tendría en cuenta. A ver, sin dar tantas vueltas, Vélez, que está presentando el descargo y el reclamo, ahora lo van a matar, su delegado firmó aprobando todo. El de Boca firmó y el árbitro firmó. Dado esto, el 27 en Córdoba, partido de Copa Argentina, lo van a jugar Racing y Boca, porque solamente habrá una sanción económica para Boca y nada más.
1: Bueno, buenísima la información que da Dani. Empezar con esto, que es una bomba y la confirmación de algo. Yo tengo un concepto...
0: Andá preparando el viaje, Lerner.
1: Ya lo preparó, por eso, estábamos hablando de eso. Estábamos hablando de eso, por eso te pregunté la fecha. Te pregunté la fecha por eso.
2: Yo estoy justamente, quiero sacar el pasaje.
1: Estaba hablando del 26,
0: por eso. El hincha de Boca, escuche esto, el hincha de Boca, saque pasaje, vaya a Córdoba. Va a haber una sanción económica. Y el tribunal de disciplina ese va a decir, primero, el de Vélez prestó conformidad, acá está firmado. Y segundo, la FIFA sostiene que el reglamento existe, pero que se pone en práctica si juegan los seis extranjeros. Acá no entraron simultáneamente los seis extranjeros. Eso no quita que Boca se mande una cagada y que no podemos estar en el límite siempre y que hay que estar más atentos. ¿Está? Eso no quita. Pero va a haber una sanción económica para Boca. El partido lo ganó Boca y el encuentro por Copa Argentina lo van a protagonizar en Córdoba, Racing y Boca.
1: Bueno, dos o tres temas, Dani, para dejar un poco mi opinión en esto. Primero, espectacular la información que tenés y tirarlo acá como primicia, maravilloso. Lo segundo es, uno no sé si puede opinar o no sobre reglamentos. A ver, lo primero, hoy por hoy, hoy en día, el tema que no trae los documentos de los jugadores, muchachos, está mi Argentina. En mi Argentina tenemos todos los documentos. La bajás en un minuto, en 30 segundos, y tenés todos los documentos. Lo tercero, la verdad que es lógico que el delegado de Vélez firme la planilla. Yo, si veo que hiciste algo mal, me callo la boca, firmo, después protesto, total.
0: Claro, pero para que lo decíamos en la transmisión del sábado, tenés que firmarlo y al minuto presentar la queja.
2: Claro, claro.
0: Si vos la presentás 24 horas más tarde... ya no tiene validez. Es decir, yo firmo, moviste la pelota y ahí presento la queja. No cuando termina el partido.
1: Bueno,
0: eso es lo que me dice el fuente.
1: Me parece...
0: Transmitiendo, ayer domingo me la pasé todo el día con el telefonito y esta mañana también. Lo que me dice mi fuente, dos fuentes, que sabés qué, si las dos fuentes que me están tirando este dato me dicen que está lloviendo en este momento, yo digo que está lloviendo.
1: Está bien, Dani, yo lo que digo me parece, o sea, a ver, es el reglamento, yo no voy a discutir lo que está escrito, sí puedo discutir el sentido que me genera esto, o sea, sabemos que la AFA es un apéndice de la FIFA y sobre todo de la Conmebol, que lo cual puede pasar cualquier cosa, que todo se arregla con sanción económica. Yo estoy contento que juegue Boca, me parece que los partidos se ganan en la cancha, que Boca no hizo nada ilegal, no hizo nada ilegal, si hubiesen jugado los seis extranjeros, tal vez, aunque sea un minuto... Y bueno, ya esto ya tendría otro matiz. Pero más allá de eso, Boca no hizo nada ilegal, Boca no quiso sacar ninguna ventaja deportiva. Pero bueno, claramente hay una cagada de Boca, perdón la expresión, pero es así. Y que el incumplimiento de las normas, ya aprendimos de la Conmebol, que ha pasado cualquier barbaridad con los primos, ¿no? ¿Se acuerda, no? Los jugadores, claro, incluidos, claro, etcétera. Desde ahí, todo es económico. Todo se arregla con sanción económica y no con otro tipo de sanción. En cualquier otro topo, en un torneo de la liga, jugás la liga de San Martín, incluís mal a un jugador o ponés un tipo que no está en la planilla, perdés. En cualquier lado, ¿eh? Pero en el deporte oficial, en el fútbol oficial, estas cosas no son. Por suerte no son. Pasa Boca. Ahora, yo no le caigo al empleado administrativo, ¿sí? Hay alguien que da la lista de los que juegan, de los que firman planilla, ahí alguien tiene... El empleado administrativo es un...
2: Bueno, yo lo dije el otro día...
1: Lo digo con todo respeto por el empleado administrativo. No,
2: yo lo decía el otro día...
1: Tiene algún dirigente, tiene... A ver, ni el técnico, yo pongo los jugadores. Alguien nómina, tiene que mirar
2: sí, la nómina de jugadores, los que concentran y los que entran en el campo de juego, porque quedaron tres jugadores afuera del banco de suplentes el otro día. tranquilamente podía haber quedado Romero fuera del banco suplente, si no sé, el chico este que viajó, el pibe nuevo que subieron.
1: Sí, el 10, a mí también se fue el nombre.
2: Bueno, podría haber estado el pibe y ahí te ahorrabas todo el asunto. Yo creo que hay una conjunción en el error, hay una conjunción de todas las partes. Boca, o sea, no tenés que darle comer a la fiera, porque la fiera está tan atenta.
0: Hay un tema, me dieron ayer, una de las partes que llamaba, que pude hablar tipo 9:30, 10 de la noche. Estaba terminando de ver la serie de Barassi, porque estaba viendo el partido de Rebre.
3: Ah, está buena, ¿no? Está buena la serie. ¿Cómo? La serie está buena.
0: Ah, la de Barassi es... Así como la de Moria Casán es una porquería. Mirá que te lo digo yo, me horroriza que la hija de Moria Casán esté protagonizando las cosas que hacía la madre.
3: Total.
0: Y mira que yo no soy ningún purista, pero hay cosas que hay un límite, ¿viste? Así como la de Barassi, mirala en 3 minutos. Es descomunal lo que laburan Yayo y Barassi, y cómo pintan de cuerpo entero las dificultades con las que trabaja la policía de Buenos Aires, ¿no? La bonaerense. Digo dificultades desde el punto de vista de los elementos que tienen, pero lo que labura Barassi y lo que labura Yayo es descomunal, ¿eh? Pero dicho eso, tuve que interrumpir justo en el momento en que venía el desenlace, donde ellos combaten con unos rusos mafiosos, porque una de las personas me dijo, y esto no es, mirá que yo no he tomado, porque yo sé que ahora escuchan, se enojan, me llaman, ¿cómo se llamaba el gerente que tenía Boca, que está todavía trabajando?
2: Clemente.
0: ¿Cómo?
2: Clemente.
0: Dice que de esta arregló 55. 2 minutos antes, che, pará que estamos esto, pará que esto,
2: sí, claro.
0: Pará que lo otro. Y le corregía a Bianchi, y lo corregía a Basile, sí, y lo corregía a Ischia, y lo corregía... Mirá que juro, ni un café en mi vida tomé con Clemente. Sé que...
2: No,
0: ¿cómo
2: no
0: es el aspecto físico? ¿Cómo es el aspecto físico? A tal punto que Clemente, Grondona lo pidió para ir a trabajar a la FIFA. Y no fue a la FIFA Clemente... porque la esposa de Clemente no quería dejar a la Argentina y radicarse en Suiza. Estoy contando quizás una intimidad y pido disculpas. Pero me decía que Clemente más de una vez le decía, profesor, Carlos, no, mirá, esto no, mirá esto. Que agarraba la planilla, la miraba, la repasaba 142 veces y más de una vez le corrigió cosas a Bianchi y a Basile. Esto lo quiero contar porque me lo decían anoche, Marcelo.
2: Sí, un hombre de perfil muy bajo... Un hombre que vos lo veías siempre con su valijita negra, llegando al vestuario con todas las cosas. Y sí, es verdad, un tipo muy eficiente, un tipo muy eficiente. Se ve que Boca perdió con la salida de Clemente, porque si vamos
0: está,
2: a...
0: Está.
2: Sí, sí, pero no está en un papel, digamos...
1: No está en el puesto, ver, que estaba...
0: Digo, salvando la distancia, si el delegado, o si vos, Fabi... O Vero, ve algo malo en mí o en Marcelo, tiene que decirlo. Decir, che, mirá que te pusiste una media roja y una verde y salís como un payaso al aire, que cualquier cosa, tenés que decirlo. No siempre tenés que tener gente que te diga que todo lo que estás haciendo está bien. Primero, y segundo, digo, si ese delegado que tiene que ver si Boca anota 5 o 6, si fuese médico se olvida el bisturí adentro de una operación. No se hace eso.
2: Totalmente.
0: ¿Eh? Por eso que estamos detrás de esto, ¿no? Pero a ver, reitero, el adelanto del show de Boca de Selección a través de AM990, que el tribunal va a fallar, que hubo un error de Boca, un error administrativo, que hay que enmendarlo con una sanción económica, obviamente, pero que la... ¿Qué es? Corríjanme, ¿es semifinal? ¿Cuarto de final?
1: Cuarto de final, es cuarto de final.
0: Que los cuartos de final, en Córdoba, los protagonistas serán Racing, que viene mamita, ¿no? Después hablamos de esto.
1: Mamita.
0: Racing y Boca van a jugar ese partido.
1: Perfecto, Dani. Gran arranque de programa, ¿eh? Gran arranque.
2: No, porque aparte es el tema que hoy en día se pregunta a Torinche Boca. Sabemos que mañana hay un clásico sudamericano, Boca Sao Pablo, que hay gran expectativa, pero la gente de Boca que prepara este tipo de viajes y que aparte la expectativa, ¿no? Es un cuarto de final con Racing,
1: es un clásico, por más que Racing venga mal, es un clásico, y lo que digo siempre, es un partido, y en un partido puede pasar cualquier cosa, ¿no?
2: Olvídate de que sea un clásico, o que Racing venga mal en estos partidos, viste, se llegase en igualdad de condiciones y son partidos mata-mata. Bueno, lo que dijo Daniel recién, yo creo que a muchos nos tranquiliza, y nos da una expectativa favorable pensando en la respuesta del Tribunal de Disciplina. Yo creo que la espuma, inclusive en este último, en estos últimos días ha bajado un poco, no es casualidad que haya bajado. El mismo Guillermo la bajó el otro día en su conferencia de prensa, pero bueno, lo que está claro.
0: Pero había un clima, cuando estábamos el otro día a Marcelito en Mendoza, el sábado, había un clima raro, enrarecido. Fíjate vos que Riquelme salió a hablar antes del partido. Había un clima enrarecido, ¿no? Había un clima enrarecido porque el pedido de protesta de Vélez, primero que te lo metan un sábado, ¿no? Y segundo, firmado por el presidente. Tercero, documentado con un montón de cosas. ¡Ah, caramba! ¿No? ¡Caramba! ¿No? Y además otra cosa, vos sabés bien, lo dijimos en la transmisión, Marcel, Fabio, Vivero, que en este país la mitad más uno de Boca y el resto es anti-Boca.
2: Claro.
0: Que acá, el de River, el de Racing, el de Independiente, todos quieren que se favorezca a Vélez. No, por eso el hecho de cagar la Boca. Eso
2: muchos, colegas, duda, ¿no? muchos colegas queridos y apreciados del mundo River salieron como si fuese River el que se beneficiase de esta situación, y era Vélez, es Vélez en todo caso, pero el que se perjudica es Boca. Se dieron a escribir, a pedir urgentemente que le den los puntos el partido a Vélez. Va a jugar Boca, como dijo Daniel, y eso es lo más importante. Hasta el jueves estaremos con un poco con la inquietud, pero uno cree que Boca va a hacer el partido con Racing. Y bueno, ya hay que empezar a pensar en el partido de mañana, Dani, que es un partido de también.
0: Por favor, decí lo que me gusta como lo decís. ¿Con quién juega Boca?
2: Sao Pablo.
0: ¿Qué tal, Fabián? ¿Viste cómo pronuncia? Mira, Fabi, aprende. ¿Podés repetirlo?
2: Sao Pablo.
1: A ver, ¿puedo probar?
0: Dale.
1: San Pablo.
2: No.
3: Es que así se dice.
1: Mirá quién está ahí.
3: Es así,
2: Sao Pablo, fala bien. Vos no fue parte de eso.
0: Contrato internacional, nos vamos a Brasil. Ahí está.
3: Garoto.
0: Pone música brasileña, que no le gusta para nada a Pancho Fernández, lo hizo nuestro locutor, lo hizo con usted en la transmisión del sábado, que no le gusta ni medio. ¿Cómo le va, Caipiriño?
2: ¿Cómo vas vos, señor, amigo, molo? ¿Cómo fala? ¿Cómo anda?
0: Bien, nos estamos preparando para el partido de mañana, 7 de la tarde, en la cancha de Boca. Y la semana que viene vamos a estar en Brasil. ¿Vio cómo pronuncia Lerner? Dice Sao Pablo. ¿Está bien dicho así?
2: Perfecto. Lerninho fala portugués extraordinario. Estoy con todos mis amigos acá caminando por la calle Corrientes, porque vinimos a la torcida de Sao Pablo, vino a ver a Sao Pablo Boca.
1: San Pablo.
2: Tenemos tanto, pero tanto frío que no nos podemos ver el pipirucho.
3: No,
2: no. Pequeño. Pequeñino. Es una caipirinha pequeña.
0: ¿Qué es lo que dijo Fabián? Vos que entendés bien el portugués. ¿Qué es lo que dijo Fabi?
1: Que hace mucho frío, que quería comer un cucurucho, pero se le congela la lengua.
0: Ahí está. Caipiro, estamos pensando en llevar a Verónica, nuestra locutora y amiga y gran profesional, a Brasil la semana que viene. ¿Usted quiere que la llevemos?
2: Por supuesto. Si vos entras, Verónica.
1: Perdón. Si la cara que puso.
2: Si vos entras, Verónica, Sao Pablo, ¿o puedo hablar molo? ¿Qué me caso?
3: ¡Ey! Mirá.
2: ¿Qué me caso? Directamente hacemos una fiestinha. Hacemos una fiestinha con garotas, con garotos,
3: bien,
2: con trabucos, con todo.
3: Pero siempre como que...
0: ¿Qué es lo que dijo Fabi Boca? Habla bien el portugués.
1: Que le encantaría que vaya Vero, que va a ser agasajada ella y todo el equipo, que te están esperando a vos, y no entendí la parte mollo con trabucos.
3: No, ¿cómo mollo?
0: Que va a haber un gran control policial, que van a estar con los trabucos.
2: Claro. Lo que pasa es que la policía de Sao Paulo es muy, muy brava.
0: Me dicen, Marcelo, me dicen, Fabi,
2: sí,
0: lo acaban de decir Estefano, ¿no? Que les mando un saludo y nos está escuchando, que el grueso de la hinchada de San Pablo es muy amiga de la hinchada de Chacarita y están acá en San Martín, están todos por acá por San Martín. Están.
1: Y puede ser por los colores de la camiseta, ¿no? Lo digo fuera de broma. Claro, aparte, la suplente de San Pablo, no sé cómo es ahora, viste que por marketing cambia todo.
2: Es la de Chacarita.
1: Históricamente la de Chacarita.
2: Sí, sí.
0: Exactamente. Ah, mira.
2: Entonces, si los ves ahí por San Martín, anda a comer un asado con ellos, así para cuando vayamos a São Paulo.
0: Te agradezco.
2: Un saludo grande para Estefano, si nos está escuchando, que le quedó el sábado el Lupita. Perdieron el clásico.
1: No tiene golpe bajo.
2: Perdieron el clásico, están complicadísimos.
1: ¿Y de qué te reís?
2: No, me causa gracia.
1: ¿Que eso es el Turco Laluf?
0: No, porque él también es hincha de Atlanta. Ahí te está escuchando, Estefano. ¿Qué le decías, Marcelo?
2: ¿Qué te quedó Lupita roto?
1: No.
2: Vas al descenso, pero al descenso caminándote, los amigos.
1: No diga eso.
0: Ay, Chacarita tiene que cambiar muchas cosas, en especial el vicepresidente. Mejor no hablo, madre mía. El problema de Chacarita pasa por arriba, ¿no? Por los jugadores y el cuerpo técnico. Tiene un lindo cuerpo técnico. Bien, dicho todo esto, y media hora a todo trapo tuvimos, los oyentes, que nos interesa saber los oyentes, ¿a qué número están llamando, Vero querida?
3: Al 11-38-28-09-90. Héctor dice, buen día muchachos, una pregunta, ¿había motivos para meterse en este embrollo? La verdad ya no entiendo nada.
1: No, es lo que decimos nosotros, no había motivos, es un error, claramente un error de Boca.
3: Soy Alberto de 11. Divino Lerner, a mí también me encanta Brasil, pero sacate esa cosa mal.
2: ¿Qué me saque qué?
3: No, dice, si está preguntando si te teniste o no. No, el pelo. No, es un color. Yo lo estoy viendo acá, no es amarillo blanco aparte.
1: Gente posta, hay luz blanca, luz muy blanca.
3: Pero claro.
1: Y aparte impacta sobre nuestra frente, la miel de Lerner, que es frente importante, entonces bueno.
3: Muchachos y chicas.
1: Muy bien, todo
3: el respeto al señor Lerner, le digo que según dijo el que firmaba el empate con Gimnasia y que éramos hipócritas, lo que ahora decimos lo contrario, yo no me considero hipócrita porque no opino igual, ¿eh? ¿Qué piensas?
1: Yo lo escuché a Marcelo, voy a hacer defensa tuya, Marcelo.
2: Lo dije con respeto y no personalizado.
1: Y aparte hablando de él, o sea, claro. Muchachos diciendo, a ver, muchachos, ¿cuánto firmábamos el empate con este equipo y con el equipo que presentamos?
2: Claro,
1: y eso quiso decir. Igual si heriste la sensibilidad de los
2: Sí, le pido mis disculpas.
3: Está muy bien.
2: Le pido mis disculpas, pero aparte de, viendo el desarrollo del partido, a Boca le empatan en el minuto 92. Entonces, claro que nos da bronca, nos fuimos con bronca, el Vasco se fue con bronca, los jugadores se fue con bronca, todos nos quedamos con bronca porque ya estaba el triunfo adentro. Y te empatan sobre la hora. Ahora, este empate, como decía Daniel también, ¿no? Con sabor agridulce, ¿no? Porque lo que decíamos, ¿sabes qué? Un empate en esa cancha, con este equipo alternativo, y no está mal. Eso antes del partido. Después vino el partido, se desarrolló y faltando nada para terminar, te empatan.
1: Bueno. Está bien, igual los últimos 10, 15 minutos hizo méritos el equipo.
2: No, eso es otra cosa, pero ¿no? ya tenías es lo mismo, ¿sabes qué? Racing ayer jugó horrible, le hicieron un gol en la última jugada del partido.
1: Está bien, pero no fue el caso, o sea...
2: No, bueno, a lo que voy es que cuando ya tenés el resultado prácticamente sellado...
1: Hablale a Central, que lo que también, el único tiro al arco también. De Lisa a los 48.
2: Bueno, pero vos fíjate que son errores recurrentes. Yo digo, esto de haber cambiado la defensa faltando 10 minutos, porque lo saca Pellegrino y lo saca Satas, al chico Satas, está bien, lo pone a Jagger y lo pone a Blanco.
1: Qué mal entró Blanco, por Dios.
2: Malísimo, los peores 15 minutos de Blanco desde que está en Boca. Pero independientemente, entran frío, faltan 15 minutos, desarmamos la defensa, ¿para qué? Y fíjate que, lamentablemente, y no le vamos a caer al pibe para nada, el que falla en el gol del empate es Jagger. ¿Entendés? No, eso fue, para mí ese fue un error táctico del Vasco. Para mí uno de los... El primer error táctico fue de... Sí, Jagger.
1: ¿Cómo estás, Josué?
2: Josué está hoy...
1: Como siempre. On fire.
0: Ayer fue el cumpleaños, tuve la oportunidad de hablar. Ayer fue el cumpleaños de Blas Junta, de Blas Armando Junta. Nos pone muy felices cuando lo vemos a Junta así. Ayer estaba impecable. Quiere decir que muchas de sus cosas, la gente no sabe lo que es Junta. Levantarse a las 4 o 5 de la mañana... para llevar a su hija a algún tratamiento médico y dejarla y después volver al hospital italiano, volver. Lo de Junta es el huevo que vimos en la cancha, lo de Junta es huevo en su vida y es un crack.
2: Un padrazo.
0: Y estaba espectacular. Y Boca sube un video en el canal de Boca donde Junta le habla a Delgado y está con Delgado. La verdad, muy lindo, la verdad, muy emotivo, muy lindo y muy emotivo verlo a Delgado al lado de Junta en cumpleaños. Tuve la oportunidad anoche de charlar con él, me pone muy feliz de saber este momento que está viviendo Blas Armando Junta, ¿no? Quería decirlo esto.
2: Un padrazo.
0: Tuvimos programa ayer y es importante, así como saludamos a Rojita, otro de los ídolos de Boca en la semana. Qué linda nota con Rojita el otro día, por Dios. Qué previa tuvimos, qué lindo. Jairo contando la historia con Bianchi. Lo fanático que es Jairo de Boca, si alguien no escuchó la nota. Lo fanático que es Jairo. Jairo se fue 5 días a Francia a la presentación de un tema musical y estaba enloquecido porque no podía ver a Boca. Estaba en París con la gente que estaba presentando un documento de Jairo en la semana pasada y no pudo ver el partido de Boca Vélez y estaba enloquecido. Lo decía Marcelito en la transmisión, ¿te acordás?
2: Sí, claro, claro, claro. Tremendo, tremendo. Un fanático y aparte una persona muy, muy linda persona.
0: Bien, oyentes, querida Vero.
3: Sí, señor, buen día, lo felicito por el programa. Boca se complica solo porque tiene a Palacio y Alarcón y el ecuatoriano al Pepe. Son 3 extranjeros que no sirven para nada, dice Luis desde Chaco.
1: También entró mal Palacio, el sábado también entró mal Palacio.
2: Sí, entró mal Palacio, los 10 minutos que jugaran Alarcón tampoco aportó, independientemente del error administrativo, ¿no?
1: No, estamos son hablando ya de ese.
0: Que... Sí. Leto dijo, che, que Marcelo, vos tenés que contener, por favor, te pido. Leto dijo, no lo quiero más al Arcón.
1: Y viste, así
0: contundente, lacónico, no lo quiero más al Arcón.
1: Dani, no te pasa, Dani, que con los años, vos sos muy joven, con los años vamos perdiendo paciencia, ¿no? Vamos perdiendo la paciencia. Claro. Entonces, bueno.
0: Pero lo vi a Leto, pero vos, así, viste, tal es así. Le digo, no te escuché bien, Roberto. A ver si reflexionaba, a ver si... ¡No lo quiero más al Arcón!
4: Se movían los bigotes.
2: Claro, claro.
0: Contundente.
2: Contundente, tú, ¿no? sí, lo tiene montado al Arcón.
0: No, por sí. Favor.
2: Bien, Dani, a ver, mañana tenemos este partido. Ya vamos de a poquito, Boca está entrenando. Vamos viendo algunas cuestiones que se pueden llegar a dar en relación a la formación del equipo para el próximo día, martes, mañana, con transmisión del show de Boca de Selección a partir de las 7 de la tarde.
1: Sí, señor. ¿Sí?
2: Relatamoyo comenta...
0: Un segundito antes, mira, ahí tenemos en el audio 3, porque es muy emotivo, y sabemos que hay muchas mujeres escuchando en este momento, porque es un horario para todo público. En el audio 3, Jairo... contando lo que decíamos. Mira, lo tenemos ahí en el audio 3. Lo podemos pasar y ya nos metemos en el partido de mañana. Dale. A ver, Jairo.
5: Mira, hace un tiempo, estuvimos comiendo un asado ahí en la casa de él. Mi nieto tiene 20 años, ¿viste? Entonces me preguntó a él cómo era la cosa de Boca, ¿viste? Que le preguntara cómo era el mundo Boca, ¿no?
2: Claro.
5: Entonces, ¿cómo era dirigir en Boca? ¿Cómo era la hinchada de Boca? Y Carlos se lo preguntó a Margarita. Sí. Y Carlos escuchó la pregunta y dijo, no, dice Fran, pues se llama Fran mi nieto, dice Fran, Boca no, el equipo de Boca no, el mundo Boca, es increíble, dice. El mundo Boca, ¿viste? Todos los entrenadores lo dicen lo mismo, ¿no? Que es un mundo muy especial. Basile también lo suele decir, ¿no? Es que es muy asombroso lo que pasa con Boca en todas partes. Ahora, por ejemplo, estuve en París y por lo menos me crucé con 5 pibes con la camiseta de Boca.
6: Qué barato, sí. Qué en todas partes del mundo siempre está la camiseta de Boca presente.
5: Sí,
6: en todos los sectores, mismo también equipo, hasta en el Mundial, que estaban los argentinos. Pero había argentinos que estaban con la camiseta de Boca, claro. Y no estaban con la camiseta argentina. Y el Mundial de Clubes, claro, fue realmente algo movilizante lo que hizo Boca en el Mundial de Clubes. Que hasta el mismo Infantino se quedó sorprendido. Pero fue impresionante.
5: La hinchada de Boca, ¿viste? La hinchada de Boca es lo que pasa en la Bombonera en un partido, es algo único.
0: Ahí estaba, qué lindo escucharlo a Jairo, ¿no? Como también es lindo escucharlo a Rojitas, un toque de Rojita, que tiene una admiración especial para con los integrantes de este programa. A ver el 4, Rojitas, a ver qué dice.
7: Son muchos partidos seguidos que parece un momento que te molesta también, ¿me entendés lo que te digo? Es una cosa de que es imparable. Y si uno quiere jugar normal, como tienen que ser todos, ¿me entendés? Los jugadores, ¿me entendés, querido? Pero tal vez Boca lo veo un poco mejor. Lo veo un poco mejor, está mejor. Yo creo que Boca es un gran equipo. Está haciendo lástima que faltan estos chicos, ¿no? Que faltan 2 o 3 chicos que tienen que jugar pronto porque son fenómenos. Este chico se operó hace muy poco también.
6: Sí, Aranda,
7: ¿no es cierto? Es un fenómeno, muchachos, es un fenómeno. Lo poco que lo vi jugar fue un fenómeno, es un fenómeno, que yo creo que es uno de los mejores.
0: qué lindo tener una previa así, donde habla Rojitas un rato largo, largo, largo, donde habla Jairo, en el show de Boca de Selección, y tenemos la oportunidad de reproducirlo. El uno, y después vamos al partido de mañana. Arruabarrena, hablando del caso Vélez, quédate tranquilo, Arruabarrena, va a Boca a jugar con Racing, te lo adelantamos en el show de Boca de Selección. El uno, Arruabarrena, dice...
4: El presidente se ha manifestado, nosotros lo único que entendemos es que no hemos sacado ninguna ventaja deportiva. Después ya ha hablado el presidente, ha sido claro, no hay mucho más que para decir.
0: Bien, chicos, parte de lo que nos quedó de este viernes, de este sábado maravilloso, en la transmisión que hicimos por AM990 por Radio Splendid. Mañana a las 7 de la tarde estamos en la cancha de Boca. A ver, Lerner, ¿cómo forma Boca? A ver, dale, Lerner, vamos, Marcelito.
2: Bueno, todo indicaría que la defensa va a ser la misma que jugó el otro día el partido frente a Vélez, o sea, el arquero Montero, Lozano, Di Lolo, el chico Jagger Herrera y Blanco marcando punta izquierda. Medio campo sigue sin. No va a jugar el Chelito Delgado.
1: Tampoco juega el viernes, ¿eh?
2: No. Lo guardan para la revancha.
1: Sí.
2: Van a estar.
1: Si llega.
2: Están haciendo todo lo posible para que llegue a la revancha. Va a jugar Paredes. Paredes va a jugar. Paredes, Ascacíbar, Belmonte. Y Velasco va a ser el reemplazante ya natural del chico Aranda. Y la pulseada arriba, para muchos sorpresiva, pero es la decisión del técnico, Villa le está ganando la pulseada a Flores, va a jugar Villa y Merentiel.
1: Y por algo Flores jugó casi todo el partido.
2: Y fue
1: el
2: mejor jugador de Boca.
0: Ahora, increíble que Villa esté ganando la pulseada, ¿será porque? ¿Por qué? Porque hay que tener experiencia. Porque hoy por hoy Flores está jugando mucho mejor que Villa, me parece a mí.
2: Lo de Flores no lo pueden parar nunca. Tiene una habilidad increíble. Pero bueno... Hoy el técnico está bien, hay que pensar que el viernes hay un partido en la Bombonera, pero...
1: No, igual el partido que importa es el de...
2: Sí, mañana es mata-mata, por eso. No es mata-mata, pero bueno...
1: También, es un partido de 180 minutos, jugó solo los primeros 90.
2: Sí, pero bueno, la decisión es que juegue Villa y no Flores. Va a seguir jugando, no va a jugar con tres delanteros porque va a seguir apostando a Velasco... Y déjame
1: decir esto, ¿no? O sea, yo sé que no hay mucha diferencia, ¿no? Pero para mí el mejor jugador el otro día fue Velasco.
2: Sí,
1: para Velasco mí fue un gol y medio fue de él.
2: Velasco
1: el golazo que hizo y el taco. O sea, la habilitación de taco, sí, que además que es de crack.
2: Muy lindo.
1: No es un taco, y vos decís, bueno, mirá, tirate un caño al dope. No, esto es un taco que desacomodó a toda la defensa de ellos.
2: Y Gorosito, que llega mucho más que Lozano.
1: Sí, llega mucho, pero marca mal, ¿eh?
2: Tal vez marca menos que Lozano, pero llega mucho más.
1: Yo quiero que un lateral primero marque.
2: No, está bien. Está bien, pero vos fíjate qué importante que fue Gorosito en el segundo gol de Boca. Un Zenón que está volviendo y que hoy, entre hoy y mañana, se va a definir su pase al Atlas de México. El Vasco no quiere, pero bueno, las negociaciones están avanzadas. Así que este será el equipo de Boca frente a Sao Paulo. De no mediar alguna sorpresa de último momento, Belmonte es el reemplazante natural del Chelito Delgado.
1: Es el reemplazante natural en realidad de los tres volantes del que falte, porque si no juega Ascacíbar, juega Belmonte, si no juega Paredes, juega Belmonte.
2: Sí,
1: o sea, es el otro, es el primer volante que entra.
2: Sí, ¿no? tal cual.
0: A ver, repetirlo de corrido el equipo de Boca entonces, Marcel.
2: Montero, Lozano, Di Lolo, Jagger Herrera y Blanco, el mediocampo, Ascacíbar, Paredes, Belmonte, Velasco de enganche y la delantera con Merentiel y Villa.
7: Bueno, muchas gracias.
2: De nada.
0: A ver, anda preparando a Vivaldi, porque el sábado no tuvimos en la transmisión a Fernando Presti y yo no sé por qué no vino. Quizá el gurú lo sabe, ¿no? Vivaldi, por favor. Hola, gurú, ¿cómo le va?
8: Buenos días, señor Muyo, ¿cómo anda usted?
0: Bien, preocupado porque no vino Presti el sábado y no tenemos noticia de él.
7: Pitufo Gruñó.
8: Mire, yo sé que lo vieron a Presti, ¿sí?
9: Ay, ay, ay.
8: Con una botella muy, pero muy grande en la mano de él, una botella de Malbec.
10: Opa.
8: ¿Sabe dónde lo vieron, Verónica?
3: ¿Dónde?
8: Saliendo del cabaret.
3: ¡No! ¡Qué raro! No, con Presti no.
1: Presti, es un tipo Presti, serio, uno lo ve prolijo.
8: Qué serio, Presti también.
1: Cuidadoso. Lo único que veo de Presti mal es cada vez que pasa en un poste donde están comiendo, que por ejemplo sí, claro, el turco se cuida y Presti está con la milanga que choque. Es lo que
0: muy salta la chaveta ahí, Fabi, le salta la chaveta, ¿no?
9: Muy claro, generoso.
1: Ahí se le va la prolijidad.
3: No, de hecho, yo el viernes lo vi a Presti en la Oral Deportiva.
1: Pará. No, ¿vos y Presti juntos?
3: No, yo lo veo en Rivadavia, yo
1: Moyo,
3: termino.
1: Moyo, ¿podés poner orden en el programa?
0: Gurú, por favor, ¿qué hicieron el viernes Verónica y Fernando, viernes a la tarde-noche?
8: Esto yo le quiero decir, Moyo, que no me lo va a dementir ni Albanese ni él. Se fueron de Rivadavia directo al Carabel.
9: ¿Qué tuvo, Gruñón?
1: El Carabel, claro. El
8: albergue transitorio.
3: Claro, no.
1: Carabel,
3: no.
1: Que está en,
8: Carabel, ¿qué nivel? ¿Niceto Vega?
1: Sí, Niceto Vega y la vía. Bueno, antes era la vía.
8: No sí, sé, bueno, sí. Vos cuando estás adentro del Carabel, escuchás, pasa el tren y...
3: Ah, ya fuiste.
1: Ah, de ahí sale
8: Carabel. Sí, por supuesto.
9: Sí, por supuesto, siempre.
8: Siempre.
3: No, me encanta el turco. Bueno, buen día, equipo. Mañana gana Boca. Sí o sí, es lástima el sábado, el empate. Sabor a poco, hay que seguir adelante. Esto es Boca, Carlos de Neuquén.
8: Vamos a Carlos.
3: Bueno, bien, están compitiendo. Vos sabés, Moyo, que el viernes el señor Lerner ha ofrecido las entradas para mañana a la noche ir a ver a Boca. Entonces están anotando, vamos a decirle a todos nuestros oyentes que todos los que se anotan lo estamos agendando para hacer el sorteo el día de mañana, ¿eh?
0: Bien, qué lindo. Tenemos partido dos veces esta semana en la cancha de Boca. Mañana martes y el próximo viernes, ¿no? El del viernes es más temprano, 8:30.
1: Sí, pero arrancamos a las 7, ¿eh?
0: No, está bien, pero para mí que el sábado arranca a las 3, una hora antes, ¿sabés lo que es?
1: Es vida, es oxígeno, Dani.
0: Es oxígeno, no sabés. Claro. Qué alegría, ¿no? Bien, ¿qué más tenemos, Marcelito, Fabián querido? ¿Qué tenemos?
1: Bueno, hay que contar un poquito del rival de Boca de mañana. El San Pablo ganó un partido difícil con el Mineiro, como local 2-0, Caleri fue suplente. San Pablo no tiene lesionados, viene con el equipo completo. ¿Sí? Es un equipo que está por la mitad del Brasileirão, del cual... Salvo Flamengo y Palmeiras, que ahora Flamengo después de muchas fechas lo superó por un punto al Palmeiras. Es un torneo muy, muy atractivo para aquellos que nos gusta el fútbol. Y tiene un sistema de clasificación muy piola, pero es como el torneo local en este momento del argentino, ¿no? Ganaste dos partidos y pasaste del puesto décimo al quinto, ¿no? Salvo los dos primeros que ya se cortaron. Pero viene bien el San Pablo, es un equipo no de los más poderosos de Brasil, pero... Como siempre, hace muchos años me enseñó Roberto Leto, me dice, son brasileros, claro, hay que respetarlos. Se levantan bien y es complicado. Yo tengo mucha fe, sobre todo Boca, como está jugando, y en la cancha de Boca, ¿no? Me sí, parece que la localía va a pesar mucho en nuestra casa.
3: ¡Boca!
0: Tomar una linda diferencia mañana. Dejame un segundo que quiero mandar un saludo a la familia Rapaport, que nos escuchan permanentemente. Hoy cumple 57 años ininterrumpidos. Aquí Chacarita, el programa radial, la página, todo. 57 años seguidos nos están escuchando. Un beso grande de todos los que hacemos este programa, el show de Boca de Selección por Radio Splendid, para toda la familia Rapaport y obviamente para una de las periodistas que permanentemente informa y muy bien de Chacarita, Vivinila, que está escuchándonos en este momento. A todos, la gran familia de aquí, Chacarita, un beso grande, 57 años. Hay que estar 57 años interrumpida, y nos llena de orgullo todo lo que hace la familia Rapaport y toda la gente que estuvo y que pasó por aquí, Chacarita. Feliz cumpleaños. Dos oyentes más, Vero.
3: Hugo de la Plata, participo por las entradas para ir el martes. ¿Pueden consultar a especialistas para preguntarles por qué se lesionan tanto los jugadores? Con respecto, ¿no? Pero aparecen de la década del 80.
1: No, bueno, lo había dicho el doctor Ciano que viene mañana y también lo estamos viendo nosotros. Boca tiene una maratón de partidos realmente, o sea, Boca no tiene pausa desde antes del inicio del Mundial. Con el partido con Sarmiento por Copa Argentina, arrancó partido jugar miércoles, domingo, y dábamos el ejemplo la semana pasada y lo reitero hoy, en 9 días de septiembre, entre el 2 de septiembre que jugó con Vélez, jugó el 2, jugó el 5, juega mañana, que es 8, juega el 11, y vuelve a jugar el 15, y después juega el fin de semana, creo que juega el domingo, pero recién ahí tiene, creo que 5 días de descanso.
0: Sí, sábado. Algunos de los que no jugaron este fin de semana, digámoslo también, fue por el estado gripal. Acá Ciber tuvo gripe, estos cambios perjudican, y vos, por más que tengas vacuna y tengas todo lo que tengas, claro, el jugador de fútbol se gripa, y estaba, lo vimos, a pesar que Boca lo llevó a Mendoza, en Mendoza hacía 0 grados en un momento dado, ¿no? Y la semana pasada veníamos de 20 y pico, bueno, fue por estado gripal, y de eso no estás exento. No,
1: y aparte, ¿no? Daniel, por más atleta que seas, entrenado que estés, no es lo mismo jugar un partido amistoso que jugar un partido por los puntos, con la tensión, por más que seas profesional, juega la tensión, los nervios.
0: Obviamente.
1: Jugar con la camiseta de Boca, ¿no?
0: Exacta. Que aprovechamos para mandarle un beso enorme a Dora, que hoy cumple años, Dora Messler, una de las mejores maestras que tiene en San Martín, un ser extraordinario, está cumpliendo años, feliz cumpleaños, Dorita.
3: Cumple.
0: Que cumpla muy, pero muy feliz. Oyentes, dale, nos vamos yendo. Dale.
3: Acá uno, Héctor, socio vitalicio, me saca una duda. Cuando recién escuchamos a Jairo, yo creí el himno de Boca, lo grabó él. Dice que es una muy buena versión. Creí que lo había escuchado y no quería. Bueno, acá me lo confirma.
1: Yo no voy a correr el riesgo, te voy a poner a vos. Porque yo sé que Moyo a vos te quiere con el alma. A mí me quiere mucho, pero con el alma. ¿Sí? ¿Se puede leer esto? No, a ver.
2: No, léelo vos. Yo
1: No. Este mensaje que mandó el turco a la luz para Moyo. Pero no lo vamos a leer. No lo vamos a leer. Se lo voy a mandar a Moyo, ¿eh?
10: ¿Cómo te va, Dani?
1: Se lo voy a mandar en este momento, pero no lo voy a leer por...
3: No,
1: a
3: ver, ¿lo puedo leer yo?
2: No, porque está bien. Un abrazo grande para el amigo Rapaport. No debe estar muy contento, ¿no? En estos días.
0: ¡Basta, Marcelo! Bueno. ¡Cumpleaños, Marcelo!
2: ¡Feliz cumpleaños, amigo Rapaport! Feliz cumpleaños. No, seguramente no lo festejó con mucha alegría.
1: Estoy copiando la captura.
0: Para el año que viene vamos a reflexionar esto, te pido por favor, querido Fabián, en el contrato, ¿viste? Muchos hinchas de Atlanta y acá. Acá sí que vamos a reflexionar esto, te lo pido por favor. ¿Está Fabi?
10: El club Atlético Atlanta.
0: Vamos a reflexionar. Muchos simpatizantes de Atlanta y acá, ¿no? Está. Bien, ¿qué nos quedó, che? Creo que pasamos por casi todo el tema. Nos quedó algo en especial, y lo de Zenón dijimos que se resuelve por estas horas, que no lo quiere vender el Vasco Arruebarrena.
2: No.
0: ¿Qué más tenemos? ¿Se queda algo más que nos queda en el tintero?
2: Que las recuperaciones de los lesionados, ¿no? Bataglia, se calcula que Rodrigo Bataglia en 10 días va a estar trabajando a la par del grupo. Lo del Chelito Delgado va mejorando. Son muy optimistas para tenerlo en el partido de vuelta en Sao Paulo. El pibe Aranda en pocos días más empieza ya con el trabajo kinesiológico para poder arrancar la pretemporada en enero, cuando arranque Boca, o a final de diciembre cuando arranque Boca, pensando ya en la temporada que viene, en la Copa Libertadores y en todo lo que va a jugar Boca en el 2027. Así que los lesionados que se van recuperando y el resto a disposición del técnico para que mañana ponga lo mejor que tiene en la cancha.
0: Bien, ¿te quedó algo en el tintero, Fabi, querido?
1: No, Dani, esperando ansioso lo que va a ser mañana. A las 7 arrancamos tempranito, siempre junto al hincha de Boca, de las 19 horas, y después el partido, y bueno, ya empieza a subir un poquito la tensión, ¿no?
0: Bien, ¿te quedó algo en el tintero, Vero?
3: Decirle a todos nuestros oyentes que están todos agendados participando por las entradas para el día de mañana, así que vayan escribiendo, los que escribieron el viernes también, todos los tenemos en una carpeta para hacer el sorteo el día de mañana al 11-38-28-09-90.
0: ¿A quién querés más, a Babi Checopar o a Lerner?
1: Yo creo que a Presti, porque se fue con él.
3: No, me lo crucé.
1: Me voy, después de esto me voy. Me voy y salgo antes que ella.
0: Chicos, nos estamos reencontrando si Dios y la Virgen quieren. Nosotros mañana a las 11, a las 23:59, el show de Boca de Selección, la segunda edición. Y mañana, triple, mañana 13, a prepararse, Lerner, que no es fácil para vos esto. A las 11, después a las 7 de la tarde y después a las 23:59. Mañana a full, en Splendid, en AM 990. Que Dios los bendiga. Chao.

0: abrazo para todos, un beso para Vero.
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16: En todo el país es la hora 12:03. La temperatura en Buenos Aires, 10 grados 8 décimas, humedad 49%, el cielo parcialmente nublado. El gobierno inició sanciones contra 45 empresas por la explotación petrolera en Malvinas. Cancillería notificó a operadores, accionistas y proveedores que participan del proyecto Sea Lion sin autorización oficial. La medida busca frenar inversiones millonarias y prevé multas, inhabilitaciones y embargos de equipos para los infractores. Causa Libra. Los diputados nacionales Mónica Frade y Maximiliano Ferraro se presentaron ante la justicia para pedir que se los admita como querellantes y solicitaron que Nadia Beller, expareja del consultor político Fernando Cerimedo, sea convocada como testigo. Guerra en el Medio Oriente. Irán amenazó con responder de forma más rápida e intensa cualquier ofensiva estadounidense después que Teherán atacó buques de guerra de Estados Unidos en represalia por bombardeos contra petroleros iraníes. 12:04, 10 grados 8 la temperatura, humedad 49%, el cielo parcialmente nublado.
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0: arrancamos con los títulos, dale.
1: En River sigue la alegría, esta vez el River de Poncio le ganó en un gran partido a Independiente Rivadavia a 3-1 y ahora está ahí nomás de meterse en los playoffs y además está bastante cerca de meterse en las copas, entonces es toda alegría con mucho fútbol de Angelito Correa, de Almada, de Andrada, bueno, una alegría de la gente de River en el Monumental, todo lo vamos a contar aquí, donde si no en Splendid, Leonardo, en Splendid, además, mercado de pases, lesionados, todo lo que querés saber acá, donde si no en Splendid, siempre.
2: Boca Juniors se entrena en Ezeiza. Última práctica antes del partido que jugará mañana frente al San Pablo en la Bombonera a las 21:30. Partido de ida de los cuartos de final de la Copa Sudamericana. Dos dudas para enfrentar al equipo brasilero. Si juega Pellegrino o Jager Herrera en la defensa y en la delantera Villa o Leo Flores.
3: No levanta cabeza, Racing volvió a perder, volvió a caer como local. De nuevo, hace 7 que no gana en el clausura. Está último en su zona, está 24 en la anual. Es trágico el panorama para la Academia, que perdió 2-1 ante Atlético Tucumán sobre el final. Y volvió a jugar un mal partido, volvió a la conferencia otra vez. Se mostró abatido. Por primera vez se empieza a hablar de la continuidad del DT, que hoy solamente parece estar atada a la Copa Argentina. El plantel tuvo día libre hoy, volverá a las prácticas mañana, pero Racing tiene que levantar cuanto antes y han quedado muchas cosas de la derrota de ayer que te las contaremos hoy en Splendid.
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0: Y hoy por la Chiquiliga a las 7 de la tarde, Barracas Central, Argentinos Junior y 9:15, Unión de Santa Fe Instituto.

0: 12 y cuarto arrancamos oficialmente el programa. Aquí estamos hasta las 5 de la tarde. Mucho frío en la ciudad de Buenos Aires. Me imagino el conurbano también. No sé cómo estará en el resto del país, pero acá en Buenos Aires hace frío. Hay mucho viento.
1: Frío.
0: Y bueno, es así. Serán los. Jules prometió que son los últimos fríos del invierno. Así que bueno, le tendremos que querer a Jules. Bueno, ganó River. Aquí está el señor Nazarala, empató Boca Juniors, está el doctor La Regina, ganó San Lorenzo, ganó Vélez, ganó Independiente, perdió Racing, está el Bocha Flores, ya con Insúa
2: en la Argentina.
3: Sí, empató Robarrena.
0: ¿Cómo Robarrena?
4: Boca.
0: No,
4: Boca.
2: Empató Boca.
3: Boca iba ganando y empató Robarrena.
2: Ah, bueno. Ya empezamos a ver.
0: ¿Le da la culpa al técnico?
3: El otro día sí.
0: Lo empató él.
3: Y hay mensaje de los técnicos. Si vos estás ganando un partido, sacás a los jugadores que mejor están jugando. Uy. Y los cambiás de posición a otro que había jugado un buen primer tiempo, y faltando 15 minutos resignás a tener la pelota y a defender un equipo que no sabe defender, lo más probable es que le pase lo que le pasó a Boca el otro día cuando tardó un partido ganado. Uh-huh. Y pierde dos puntos muy importantes.
0: Muy importantes.
3: Sí.
0: Le cuesta ganar en el torneo local a Boca, ¿no?
3: Una enormidad, es malísima la campaña del torneo local.
4: Un partido en el, solo horrible. River que
3: perdió. Dos ganó.
4: Dos ganó. Bueno,
3: River. Pues le ganó a Lanús a los 93 minutos.
4: River, que perdió cuatro partidos seguidos, está solo dos puntos abajo de Boca.
0: Hoy me decían a la mañana que el. A ver, yo no lo vi, me lo contaron. Así que puede estar mal el dato. Que el grande que más partidos ganó en el campeonato es Independiente.
3: Y puede ser, creo que es el que más puntos tiene.
0: Sí.
2: No, no, eso seguro que no.
3: Y ya va casi por el tercer técnico.
0: Impresionante.
2: Claro, eso es lo increíble.
3: Es increíble.
0: ¿Viste lo
3: es bueno. Malísima la campaña grande, pero todos tienen, salvo Racing, que creo que no se va a clasificar ni entre las ocho, salvo un milagro, todos tienen chance de ser campeón.
0: Sí.
3: En este campeonato tan apasionante.
0: Muchos me preguntaron hoy y ayer a la noche, ¿qué va a decir Cebolla del rendimiento de Racing?
2: ¿Pero por qué esa persecuta con
0: ninguna,
2: Cebolla?
0: Ninguna,
3: no, porque
0: ninguna.
3: Cebolla, ninguna. Pero, Cebolla.
0: Estoy preguntando, estoy esperando el momento.
3: Yo te explico por qué.
2: Que está como esperándolo.
3: Porque es muy agresivo con los otros equipos y muy altanero cuando Racing anda más o menos.
0: Sí.
3: Y entonces hasta hay hinchas de Racing como yo, el chino, que están irritados con él. Y bueno, ni hablar, Edu, de la Boca.
0: Hoy me preguntó Gonzalo Cardoso.
3: También.
2: Gonzalito, un gran abrazo.
0: Que ya le soltó la mano a Diego hace rato.
3: Sí.
0: Parece que quedó solo en el barco Cebolla. Así que bueno, no sé cómo
3: está peor que un amigo mío. ¿No?
0: Bueno, lo que hay.
3: Que quedó solo en el barco y se hundió.
0: Bueno, ¿y San Lorenzo ganó, Bocha?
2: Ganó.
0: Bien.
2: San Lorenzo ganó con los camboyanos.
3: Bueno,
2: de la mano de los camboyanos.
3: Un partido, un triunfo, 100% de efectividad, sí. Walter Gol.
2: La verdad, bueno. Ordenó las cosas, puso la cocina.
0: Como decía Menotti, ¿no?
2: Claro.
0: Sí.
2: El inodoro en el baño.
3: Como Poncio.
0: ¿Pero jugó bien San Lorenzo?
2: Más o menos. Fue un primer tiempo donde lo terminó jugando mejor Talleres.
0: Bien.
2: Después el segundo tiempo con la expulsión.
3: Talleres está último.
2: Por eso. Con la expulsión se terminó inclinando el partido en favor de San Lorenzo.
0: Bien.
2: Que debió ganarlo por más. Pero hasta el primer tiempo lo termina jugando mejor Talleres.
0: Sí. Sí, por eso.
2: Así que...
0: El otro que ganó, bueno, hablábamos de Independiente, que bueno, es un equipo muy ambivalente. Pero que jugó bien el primer tiempo.
2: Mejoró mucho.
0: Y lo terminó.
2: Pero no lo ganando. Sostiene.
0: No lo sostiene. Yo creo que hay un. Me parece que el único distinto que tiene el equipo hoy es Mesa.
2: Sí.
0: Y después el resto acompaña.
2: Godoy a lo que venía haciendo el lateral, sí. A lo que venía siendo bastante cuestionado, más allá del gol, tuvo un primer tiempo bastante bueno.
0: Sí. Hay algunas declaraciones en los últimos días de varios dirigentes. Que se suman aquello que se venía hablando hace un tiempo largo, ¿se acuerdan lo que había dicho Di Carlo, lo que había dicho Milito, bueno, etcétera? El tema de Beligoy, ¿no? A mí me sorprendió, no por el momento, porque en ese momento a Lanús lo habían perjudicado, y Nicolás Russo, que es un hombre del riñón de la AFA,
4: claro.
0: ¿No? Y no nunca tiene este tipo de declaraciones, apuntó directamente contra Beligoy. Y ayer... El que habló fue Daniel Vila, que es el presidente de Independiente Rivadavia.
3: Sí.
0: ¿Lo tenés ahí, lo de Vila? Dale.
5: Sí, por supuesto, hablé con los jugadores. ¿Cómo me voy después del partido? Voy a tratar de decirlo con prudencia.

0: Caliente.
1: ¿Por el arbitraje?
0: Obviamente por el arbitraje, el único motivo, no con los jugadores. Los jugadores la verdad que jugaron un partidazo, no con el rival porque también jugó un partidazo, pero el árbitro es un bandido, así lo digo con todas las letras.
1: ¿Siente que el árbitro tiene un encono personal con Independiente ya?
0: Bueno, si miramos la Copa Argentina, lo que hizo, que es de público conocimiento, no hace falta que lo diga yo, y cómo dirigió hoy, donde inclinó la cancha todo el tiempo para un solo lado, el árbitro no quiero que nos dirija más.
2: ¿Qué no le gustó de
0: él? Él y el jefe de los árbitros, Beligoy, otro bandido.
3: Bueno, un bandido. Está claro que nosotros de este programa siempre dijimos que la tarea de Beligoy es muy mala, muy mala, hace mucho tiempo que lo decimos. Lo que a mí me sorprende ahora es que los que defendían a Beligoy o los que no decían nada, ahora salieron, van saliendo uno a uno a tirarlo abajo del camión a Beligoy.
4: Y tipos,
3: ¿no?,
4: que habitualmente apoyan la gestión Tapia, sí, como Vila, que hace poco dijo que no hay nada que cambiar en el fútbol argentino, con, bueno, Nicolás Russo, ni hablar. Yo creo que le soltaron todas las manos a Beligoy, sí, porque se va.
3: No, bueno, acá hay una cuestión, me parece, política también, claro, ¿no?, que nosotros no estamos viendo, que habrá una interna dentro de la AFA con Beligoy, que no sé quién, por quién es sostenido.
4: Sí, y no es casual. Obviamente. Eso, no es casual que el candidato a reemplazarlo para Tapia esté anunciando su retiro del arbitraje.
3: ¿Quién es el candidato?
4: Pablo Dóvalo. Es uno de los candidatos.
5: Ay, me acuerdo de un refrán. Más vale malo conocido que bueno por conocer.
6: Pero se, para
5: que se
6: bueno,
5: quede Beligoy.
6: Se hablaba también de Baldassi, pero sí, no
7: está. Lo decía Aristóteles, ¿no?
3: Yo te digo una cosa, se ve que están buscando gente de bajo nivel, ¿no? Porque se supone que el que maneje los árbitros tiene que tener, tiene que ser un tipo respetado dentro del arbitraje.
5: Claro, exacto.
3: Pusieron a Beligoy, que no era una persona respetada en el arbitraje por nadie, porque la verdad que la carrera de Beligoy había sido
5: pésima.
6: Pero una cosa es lo como dirigía, no, y otra cosa me parece que tiene que ver con la persona, porque
3: no, la persona, yo no estoy hablando de la persona, bueno, entonces, no estoy diciendo, como decía Nimo, es un gran padre de familia, yo no, bueno, estoy diciendo, no estoy hablando de la persona, estoy hablando de otra cosa, estamos hablando de la cuestión profesional. Yo no sé cómo
6: de capacidad, vos hablas de capacidad.
3: Yo lo que digo esto, cuando vos tenés y eso no quiere decir que seas un buen director de arbitraje, ¿eh? No estoy diciendo.
6: No, porque Bochini si no tendría que ser técnico independiente toda la vida.
3: Bueno, lógico, no es lo mismo eso que lo otro. Pero está bien. Pero digo, vos por lo menos tenés un respeto dentro de tus colegas. Sí. Acá ha habido grandes árbitros que pueden tranquilamente desarrollar esa función. Ahora, cuando vos ponés árbitros que la verdad que no tienen el gran respeto, no solamente de los árbitros mismos, sino de la gente.
6: Sí.
3: Fue con esa Beligoy. Cuando la gente, yo creo que Beligoy, dijeron Beligoy. Y la gente empezó a recordar los partidos de Beligoy. ¿Qué dirigió Beligoy? ¿Fue algún mundial Beligoy? ¿Dirigió una Copa América Beligoy? La verdad que
5: no dirigió, no sé si dirigió una Copa América. Fue a ver una final de América con el hijo.
3: Bueno, eso.
5: Por hincha de uno de los equipos.
3: Bueno, entonces, qué sé yo, a mí me hace ruido. Siempre me hizo ruido lo de Beligoy. Después lo demostró en el día a día. Que no, para mí no estaba capacitado para esa función. Y ahora Nazarela dice, y uno de los candidatos es Dóvalo. Y estamos en la misma.
5: Es peor que Beligoy.
3: ¿No? ¿Cuántos mundiales dirigió
4: Dóvalo?
3: No,
4: como categoría de árbitro es malísimo. Dóvalo el otro día lo vimos en la Bombonera, que dirige una estancia de la jugada. Pero después hay que ver, bueno, en este rol, porque por ahí hay algunos árbitros que no fueron buenos dirigiendo, pero son buenos, Antonio se va a enojar, enseñando o instruyendo. Beligoy queda claro que no fue ni una cosa ni la otra.
3: A mí me sorprendería, qué sé yo, cuando vos decís, bueno, vos podés opinar bien o mal de un árbitro, ¿no?
6: Pero no se había sumado a Rapalini a la parte.
5: Sí, dejó de ser un buen árbitro para ser un pésimo instructor. Porque los árbitros cada vez son peores. Si no, mirá lo de ayer de. El que de. Ay, no me sale el nombre.
3: ¿Quién? ¿Echavarría?
5: Echavarría. Echavarría sí. No dirige. Pasea por la cancha.
3: Sí, sí.
5: Él, en lugar de ir a pasear por Cabildo, por Santa Fe, pasea 90 minutos por un campo de juego.
3: Impresionante.
4: Es malísimo, Echavarría.
3: Sí, sí, claro.
5: De los malos, es el peor.
3: El nivel es muy flojo, el de arbitraje en general.
5: Porque vos tenés Lobo Medina, que es muy malo. Tenés Espinosa, que es pésimo.
4: Y es prepotente.
5: Tenés Comesaña, que es muy malo. Pero toman decisiones. Este pasea, este no toma ninguna decisión.
4: Echavarría se apoya en el VAR. No cobró la falta ayer, que se pudo haber confundido si era fuera o dentro, pero no cobrar falta no, en la de Ortegoza al delantero de Atlético Tucumán es insólito.
5: Pasea.
4: Y Ramírez pasea. Dirigió mal ayer también.
2: Claro que dirigió.
4: Para los dos.
2: Para los dos.
4: Yo no coincido que haya inclinado la cancha como dijo Vila, no, sí alguna, no. Pero después debió no. echar, para mí debió echar al jugador de Independiente Rivadavia que le mete la plancha a Martínez Cuarta, sí, debió echar a Otamendi. No.
5: Sí.
3: No,
5: sí.
3: Dirigió mal. Comparto. Yo no creo que haya beneficiado a ninguno de los dos. Yo creo que, y Ramírez el nivel que tiene en los últimos tiempos es flojo también.
5: Sí, y en un momento estaba considerado el mejor, por eso fue al Mundial.
3: Exacto.
5: Entonces, vergonzoso.
3: Entonces acá partimos de la base, entonces acá hay que hacer un cambio profundo. No alcanza, porque vos decís, bueno, vamos a cambiar la cúpula y serenamos a los dirigentes y serenamos a la gente. No alcanza, porque después los árbitros van a seguir en la misma instancia y van a seguir cometiendo los mismos errores. Y no solamente los árbitros, el VAR, que se supone que tiene todas las herramientas tecnológicas para subsanar los errores de los árbitros principales, y no las subsana. Entonces acá hay un problema de base que es gravísimo. Y estoy Y estoy tratando de pensar bien de los árbitros. Estoy tratando de pensar bien que se equivocan.
5: Sí.
3: Cuando la mayoría de la gente no piensa eso.
5: No, nadie piensa bien.
3: Entonces, nadie piensa bien.
7: No.
3: Piensa otras cosas. Cuando Nazaral habla de los árbitros deberistas, por ejemplo. Sí. Bueno, los deberistas sí. hacen los deberes.
4: Dirigen para el poder.
3: Exacto.
5: Exacto. Y siempre árbitros deberistas dirigen a determinados equipos.
3: Bueno, entonces... Sí,
4: a los equipos que no son grandes, pero tienen mucho peso, como son Barracas, Instituto... Sí. En su momento Riestra, no sé si ahora, Boca, River. Porque Boca y River se quejan circunstancialmente alguna jugada, pero
5: sí,
4: históricamente,
5: no, River nunca lo
4: históricamente son más beneficiados que perjudicados.
3: Sí, sí, yo creo que a Boca lo benefician bastante.
4: A River también.
3: Pero bueno, cada uno lo ve desde su prisma. Yo creo que a Boca lo han beneficiado mucho en los últimos tiempos. Después si vamos a la historia vas a encontrar un montón de cosas buenas y malas, obvio, pero... en los últimos tiempos la verdad que a Boca lo han favorecido mucho.
5: Reitero,
7: y vigilante.
5: ¿Cómo? El que más necesita que Boca salga campeón es Tapia. Uh-huh. Porque si no se queda sin nada. Uh-huh. Sin Boca y sin River, imposible.
3: Yo creo que a Tapia no le preocupa hoy, la verdad.
6: Los que se han ido son los equipos, no la AFA los ha dejado de lado.
3: Sí, o sea, es una cuestión
6: el que se corrió fue River. El que se corrió fue Racing, el que se corrió fue...
4: No, Racing ya volvió, ¿eh?
6: Bueno, ya volvieron, pero en su momento, digo.
3: ¿Al comité ejecutivo volvieron? ¿A la mesa del comité ejecutivo volvieron?
6: Y River ahora vuelve, si va a tener un carro con Malota y con quién más.
4: Un dirigente de Racing declaró que ya pasó lo de la AFA, que la relación es buena.
3: No, pero pará.
6: Pero ahora no está Malota, ¿y quién más?
3: No, pará. Son dos cosas.
4: Una cosa es la asamblea.
3: Una cosa es la asamblea, otra cosa es la mesa del
6: comité. Participando.
3: No, participar sigue. River siguió participando siempre. Lo que River se bajó es de la mesa del comité ejecutivo. No tiene ningún cargo importante.
5: No tiene la vicepresidencia que le correspondió.
3: Exacto.
5: Siempre.
3: A eso se bajó River. Por eso pregunto por Racing, porque no lo sé. Y no sé cuál será la situación de Estudiantes de La Plata. También, digamos, y esto es importante decirlo, que los dirigentes de River, de Racing, de Estudiantes, etcétera, siguen teniendo diálogo con la AFA. No es que se cortaron las relaciones. Eso no pasa. Hay relaciones todo el tiempo. Por ahí Ricardo no habla. Ricardo no habla, pero habla un vicepresidente, está hablando en contacto directo con la AFA. Y lo mismo pasaba en Racing y lo mismo pasa con Estudiantes. Porque si no nos quedamos, no, River se fue de la AFA. No, River no se fue de la AFA. River dejó su cargo ejecutivo, digamos, pero sigue participando de la asociación.
5: Cosa que no hizo Estudiantes, ¿eh?
3: ¿Qué?
5: Dejar el cargo ejecutivo.
3: No lo dejó.
5: Porque el vicepresidente sigue integrando.
3: Sí. Entonces.
6: Pascual Cayela.
3: Acá también hay que contar esto porque si no, pareciera no, River no tiene relación con la AFA. Sí, la relación con la AFA la sigue teniendo. Sigue participando en los campeonatos, sigue.
4: Cuando tiene que pedir algo lo pide.
3: Cuando tiene que pedir algo lo pide. Y cuando tiene que pedir algo la AFA, River también se lo pide.
4: Totalmente.
3: Y hay una relación. Por ahí no es la mejor relación, pero hay una relación. Eso pasa. Y lo mismo pasa con Racing. No Milito Tapia, pero sí a través de distintos canales que existen entre Racing y la AFA. Eso también pasa, porque si no nos quedamos solamente con los fuegos artificiales, de mirá lo que dijo este el otro, o la meada que le pegó Tapia a Di Carlo en la conferencia de prensa antes del Superclásico. Sí, claro que sí. Pero también, digamos esto, Esto es política. En política se dicen algunas cosas para la gente y otras cosas que se hacen de manera subterránea. Entonces, contemos toda la realidad, porque si no nos quedamos solamente con lo que se dice para la tribuna, ¿eh? Así que esto es importante decirlo. Bueno, vamos a hablar de River, que ganó dos victorias consecutivas del equipo de Poncio. ¿Qué pasó?
4: Que acá me manda, le agradezco a Mariano Antico.
3: Sí.
6: ¿Qué quiere?
4: Hoy el comité ejecutivo. Una cosa es que no vayan y otra que no sean parte del comité. Presidente Claudio Fabián Tapia.
3: Sí.
4: Vicepresidente, vicepresidentes Juan Román Riquelme, Ignacio Villarruel. Bueno, sigue estando. Garzón, sí. Montaña, que es el de Independiente.
6: Garzón, el de Huracán.
4: Gabriel Greco.
3: Bueno, sigue estando.
4: Y Javier Treuque, pero Villarruel sigue estando.
3: Sigue estando, viste. Dame tres y viene Rubro, dale.
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3: Me olvidé de decir algo antes de Rur, que esto lo vamos a debatir porque cada uno tiene su opinión, esta es sola la mía. Yo creo que Boca, con lo que hizo con Vélez, algo de esto dijimos también el sábado acá en Nadie Sabe Nada, porque este tema se empezó a charlar el viernes acá a las 2 de la tarde. Fuimos los primeros que estuvimos con este tema de lo que hizo Boca en el partido con Vélez, de los extranjeros que habían superado. Yo digo que cuando vos cometés o tratás de sacar ventaja deportiva, como hizo Boca, la sanción no tiene que ser económica, la sanción tiene que ser deportiva. No puede solucionar con una multa una situación grave como lo que hizo Boca Juniors, porque Boca tenía a disposición los jugadores en el banco de suplentes. Entonces, no es que, no entró Romero, entonces no entró, firmó planilla y tranquilamente podía haber sido hasta, como muchas veces pasa, podía haber sido hasta amonestado o expulsado en el banco de suplentes. Así que era un jugador que estaba en plena condición para ingresar al campo de juego. Ahí es donde saca la ventaja, porque lo tenía a consideración el entrenador, podría haber entrado cualquiera. No entró porque no entró. Después habrá que buscar los responsables en Boca, quién habrá sido el responsable de por qué los jugadores estaban en el campo o en el banco de suplentes. Eso lo discutiremos cuando hablemos de Boca. Pero mi visión, que seguramente no se va a cumplir, y ustedes saben por qué, es que Boca sacó la ventaja deportiva, y la sanción tiene que ser deportiva, no económica. No sirve que paguen $30 o $30,000 por intentar sacar un provecho deportivo. Pero bueno, es mi visión, seguramente otros
10: cada
3: tendrán
10: uno
3: otra.
10: Puede opinar lo que quiere.
3: Exactamente. Bueno, Rur.
11: Hola, Leonardo.
3: ¿Qué dice?
11: Sí. Extraordinario, la verdad. Una noche que por momentos me llené de fútbol.
6: Como ruge el león.
11: Con ese triángulo ofensivo, esa vocación ofensiva, me quedé maravillado, la verdad. Y la gente quedó muy feliz. La verdad que yo me iba de Monumental y la gente, te digo la verdad, locos con Andrada, con Angel y con Thiago.
3: Locos.
11: Así que, o sea, ¿usted vio lo que fue el arranque del segundo tiempo?
5: Sí, los primeros 15 minutos del segundo tiempo fueron muy buenos. Me hizo acordar el partido de Vélez, el partido del otro día. Con una diferencia. Vélez? Contra Vélez fue gol, contra ayer pegó en el travesaño. Después fueron iguales.
11: No.
4: River cuando jugó mejor que contra Vélez y que cualquier partido del ciclo anterior.
5: Sí, está bien. A mí me hizo acordar ese partido. ¿Qué crees que te digo?
11: No, pero yo estoy marcando, Antonio, específicamente esos toques de primera, esa triangulación. Era locura.
5: Sí. La verdad que
11: más
5: sí.
11: Allá del segundo gol de River, que fue de Galván, hubo varias de esas que no fueron goles, que eran de verdad, y de verdad, el hincha de River que le gusta ganar y jugar bien, el ganar y jugar bien, más allá de que ahora vamos a hablar de las desatenciones defensivas, hubo cosas que son señales, son hermosas.
3: No, pará, yo quiero decir esto, porque ayer hice un comentario en una red social con respecto a esto. Yo creo que los hinchas de River tenemos tantas ganas de ver jugar bien al equipo y de ganar, porque la verdad que era una dificultad que tenía River en los últimos tiempos, que esos buenos minutos que tuvo River, 15, ponele, lo queremos trasladar a los 90, y eso no pasó. Yo creo que hay que tomar esos minutos y decir, bueno, este tiene que ser el modelo de acá en adelante para seguir progresando.
6: Claro, que después sean 30.
3: Exactamente. Claro. Yo creo, eso, esa es una parte. Por eso yo no quiero meterle almíbar al partido de ayer, porque yo creo que River ganó. Es muy importante un segundo triunfo, eso te da una fortaleza también mental y psicológica, además de futbolística, eso es muy importante. Pero, y me gusta lo que hace Poncio de juntar por el centro a Andrada, a Almada, a Correa, a Driussi, cuando entra Galván también por ahí, eso me gusta, eso le dio un oxígeno futbolístico al equipo muy importante. Eso es todo de Poncio. Me encanta que lo haya armado de esa manera. Lo que pasa es que River siempre termina en los últimos... Perdón, siempre no, saco la palabra siempre. Termina siendo un equipo... Antonio me va a entender. Los Caballeros de la Angustia. Es un equipo que está para ganar por tranquilo...
5: Y termina sufriendo.
3: Y el error, yo creo que el tema no son desatenciones individuales. Yo creo que hay un esquema que tiene un problema River porque no tiene un buen volante central, porque los dos laterales no están bien físicamente, porque Martínez Cuarta tiene un nivel horrible. Entonces, si vos juntás todas esas cuestiones, te hace un gran problema, porque por lo general son menos jugadores del rival contra más jugadores que defienden y siempre te dañan. Entonces me parece que es un esquema, un sistema que está mal armado, y no le voy a dar la culpa a Poncio porque asumió hace 10 días, entonces yo a Poncio no le doy la culpa. Yo creo que hay un problema y hay que solucionarlo, pero no quiero rescatar lo negativo, rescato lo positivo y lo que hay que mejorar. ¿Se entiende a dónde voy? Por eso no le quiero meter almíbar, pero sirven los triunfos.
11: No, pero eso me ilusionó a mí particularmente. Sí, claro. Estábamos con los colegas ahí también mirándonos, mirá lo que es esto. No. Y sé que Antonio dónde va a ir, porque yo no hablé con Antonio ayer, terminé tarde en el Monumental, pero me la guardé para hoy. Yo sé dónde va a ir Antonio.
5: A ver dónde voy a ir.
11: ¿Qué pasó? ¿Y por qué? Porque vamos a ir al último partido del Chacho, seguramente, en algún momento de esta linda charla.
5: ¿Cuál es el Chacho?
11: De Santa Fe, que le mereció golear, ganar, todo, que incluso lo hemos hablado de Leonardo el día sábado, que Thiago Almada ha sido enganche en el partido con Independiente Santa Fe. Pero estas cosas de jugar más a un toque de primera, y lo que acabo de marcar, esos minutos, River no lo tenía. Y ahora, llámelo como quiera, inyección, ilusión, cambió algo. Cuando viene un técnico, sea el que sea, cambian las cosas. Y no defiendo a nadie, esto es así. El entusiasmo cambia cuando viene un técnico. Y ustedes lo saben.
5: Sí. A ver, yo veo cosas...
11: Es la verdad. Y Galván, ¿qué dijo Antonio? Y Galván. Lo que ha hecho Galván ayer no era el Galván de siempre. No era el Galván de siempre, muchacho.
5: Porque hizo dos goles, como no, hizo contra Belgrano.
11: No, además de los goles, pará. Por cómo llegaba, por cómo estaba, la predisposición.
5: Sí, está bien. Sabés que todo mérito de Poncio y de Escudero, para mí más de Escudero que de Poncio, pero no importa. Acá hay un tema que River se tiene que dar cuenta, Poncio, Escudero y quien fuere. River puede jugar con un solo 5... Si ese 5 es Merlo, que jugó 500 partidos, Astrada, que jugó 400, Gallego, que jugó 300, con un 5 como Vera, River no puede jugar, porque llega muy fácil, porque acá le caemos mucho a Martínez Cuarta, que juega mal, sí, juega mal. Ahora, el esquema es para que juegue mal Martínez Cuartas, porque pasan el mediocampo y van directo contra los dos centrales. Entonces, ahí hay que corregir algo en el medio, porque jugar, River juega con un solo 5, sí, pero que sea un 5 con el que pueda jugar, como esos tres que te dije que jugaron más de 1000 partidos entre los tres. Con un 5 como Vera o como Moreno, River no puede jugar, ¿eh? sin un 5 posicional y que tenga el quite que los tres que te nombré, River no puede jugar y va a sufrir todos los partidos.
3: No, River, lo que tiene que pasar es que River haga... A ver, si vamos a decir, mira, la apuesta es que esto no lo podemos cambiar. Es lo que hay, no, claro. Acá hasta diciembre es lo que hay. Bueno, River lo que tiene que hacer es hacer más goles que rival. Pensar en eso. Pensar, mira,
11: palo y palo, Leo. Palo y palo.
3: Che, nos van a hacer de base un gol. Bueno, tenés que hacer dos o tres. Y tenés jugadores para hacer dos o tres goles, sí. Eso está fuera de discusión.
5: Pero no los hacés siempre, ¿eh?
3: Bueno, claro. Pero te va a tocar en muchos momentos. Y gracias a Dios, y no nombré a Beltrán, que ayer Beltrán anduvo muy bien.
5: Claro, porque contra Independiente de Mendoza, de Independiente Santa Fe, también pudiste haber hecho 4 o 5, pero no los hiciste y te quedaste afuera.
11: Sí. Sí. Pero vos sabés que la conferencia, entre tantas cosas que dijo el técnico de River, vamos a ver, esto es un tema para el futuro, para además entrar a la semana. En un momento le habla de Vera, dice, lo valoro. El 5 de River te debe tener buen pie, debe tener buen pie y me gusta, alguna cosa así, dijo más o menos. Y a mí, por la información de la semana, más lo que dijo el técnico ayer, Moreno seguramente estará bien físicamente, veremos la evolución. La idea es que Moreno esté en condiciones. Yo te digo la verdad, Antonio, desde la información, creo que el esquema sigue igual y no sé si sigue Vera. Vamos a ver qué termina decidiendo Leo Poncio en Tucumán, pero no sé. No estoy con vos, pero desde la información, vos me decís, ¿quién juega en Tucumán? No sé.
3: A mí me gusta la idea de que juegue un volante. A mí Andrada me gusta mucho. Tuvo un muy buen primer tiempo, en el segundo cayó, pero es un jugador, la verdad. Ojalá que se quede mucho tiempo en River. Ojalá, yo lo veo difícil. Galván es un chico que va para adelante, que se esfuerza. Ayer, más allá de los dos goles, yo creo que fue importante. Más el resto, ¿no? Más Correa, Galván, etcétera. Correa y Almada y Drussi es un equipo que es ofensivo, tiene la idea de ser ofensivo. El tema es, yo pienso igual con Antonio, pero lo pienso hace mucho tiempo, y esta es una vieja discusión que tenemos, Seba. Cuando yo te decía, River necesita un 5, pero yo cuando digo un 5, es un 5 de marca, porque va a jugar solo en la marca.
11: Sí, sí.
3: Y más con este esquema que está armando Poncio.
11: Sí, estoy con vos.
3: Porque antes con Coudetto, con Gallardo, te jugaba Moreno Vera. Ahora juega un 5 y al lado Andrada, que va para adelante. Que puede ayudar en la marca, sí. Pero va para adelante.
4: Sí, juega bien.
6: Entonces,
4: sí,
6: Galván también. Galván te ayuda.
3: Te ayuda.
5: Sí.
3: Bueno, pero antes jugaba Galván y jugaba Vera y jugaba Moreno. Ahora vos tenés un jugador más de ataque.
11: Sí,
3: y el que acompaña al 5 es Andrada, que es un chico que intenta ir, de meter pases, sí. de llegar a instancias ofensivas. Entonces... ya está, es lo que hay. No puedes hacer nada.
11: No, acá a fin de año va a ser así.
3: Pero tenés que tener un 5
11: a la cabeza. Esto va a ser así. Terminará. Yo me acuerdo, me ayudás, Antonio, con el ciclo de Astrada del primero, 2004. Yo me acuerdo que en un momento Astrada declara en una conferencia, estábamos nosotros, declara: a mí no me importa terminar 5-4, palo, palo, voy a hacer así. Me acuerdo perfecto, una conferencia de febrero, marzo 2004.
3: Sí.
11: Y se me emparenta este momento, aunque Leo no lo haya dicho, Poncio.
3: No, claro.
11: Se me emparenta este momento.
3: Tenés a uno.
11: ¿Ustedes recuerdan eso? Ese equipo era así.
3: Sí.
11: Era así también.
3: A ver qué dijo Poncio, la uno, dale.
10: A ver, el que me conoce sabe que hablo con el corazón. El que me conoce sabe que conozco esta casa muchísimo. El que me conoce y da lugar a que le hable y como son los jugadores y como son nuestro equipo, de ir notando, haciéndole notar que es día a día. Yo sé que en esta institución es día a día y recién pasaron 10 días, como decís, pero para mí fueron día a día. Para mí siempre todos los días son ponerme a punto y exponerme a prueba, porque realmente del otro lado siempre se va a mirar eso. Pero nada, es una consecuencia de lo que vine aprendiendo de con los entrenadores que tuve. Y cada vez poder inculcar más eso, de nada, que es una casa, es un estadio y es un club donde siempre hay que ir para adelante, donde siempre tenés la responsabilidad toda, y sobre eso sobre llevar que bueno, que este lugar es todos los días estar al, más del 100%.
3: Siempre está bueno tratar de analizar desde la victoria, ¿no? Porque Claro. Si vos perdés o no ganás en el Monumental,
4: la mirada sería otra.
3: La mirada sería otra. Pero desde la victoria, eso te da un empuje y una discusión hasta constructiva, ¿no? Decir, mira, falta esto, esto está bien.
5: Es más fácil solucionarlo.
3: Es más fácil solucionarlo. Totalmente. Se va.
11: Sí, sí, sí, no, pero noté esto de Poncio, de que se va construyendo de a poco, que incluso está muy bien porque busca las palabras para explicarnos cosas en la conferencia, y no se sale de ahí, tiene un discurso, una línea, y no se va a salir de la raya, que está bien, ni un segundo. Vos fijate las conferencias, no sale de la raya un segundo, nunca un título de más, siempre prolijo, y está bien porque recién arranca, y creo, por lo que a mí me dicen, que está bien, está aprendiendo de Escudero, lo que marcaba Antonio. Bueno. Habla mucho con Escudero, porque Escudero tiene experiencia como técnico en reserva, bueno, interinato de primera, pero tiene experiencia y se apoya mucho en él y está bien.
3: ¿Cómo están, perdóneme, cómo están los laterales? A mí me interesa eso, porque yo no lo veo bien a Montiel, no lo veo bien a Cuña, no lo veo bien.
11: Cuña salió también,
3: ¿no? Exactamente. No los veo bien físicamente.
11: Y pasa que Montiel sí, es lo de los mundialistas. Siente rigor.
5: Acuña no fue mundialista.
11: No, pero voy a esto. Que viene del trajín del mundial, casi no paró. Y me parece que eso tiene que ver también. Ahora me dice Acuña, no jugó al mundial. Acuña tiene ese problema eterno de las lesiones. Claro. Que también lo. Esto de siempre, ¿no? De venir River. De la selección también lo sufrió.
3: Sí.
11: Fíjate que Ortega termina ingresando y nadie pensaba que iba a entrar Ortega.
3: Sí.
11: Estas cosas pasan, Leo, y lo vas a ver siempre. Y a un momento Montiel, no sé cuándo, irá a parar también. No sé, querer jugar una vez por semana, va a parar. Pues no paró desde el Mundial. También, esto es real. Sí, ahora, claro. Quiero decir una cosa más.
3: Dígala.
5: En este barco es el capitán total. No es un infiltrado como en el
4: marinero,
5: anterior.
4: Claro.
5: Es el capitán de este barco.
3: ¿Quién?
5: Errur. Es el capitán, el subcapitán, el marinero.
3: Está muy arriba del barco de Poncio, ¿no?
5: No es un infiltrado.
4: Dice que es muy prolijo para hablar.
5: Un infiltrado.
3: ¿Te enamoró Poncio, traidor? Sebastián?
11: No, el nivel de Marcelo.
3: No, bueno, claro.
11: El nivel de Marcelo que. Ya está armando todo para el 24.
3: Hablando,
11: para Ecuador.
3: ¿Para qué?
11: Para Ecuador.
5: Que no se olvide de Kendry Páez.
6: Hablando de Marcelo, Seba.
11: Marcelo, sí.
6: ¿Es verdad que dio como la venia para que sea Poncio el técnico de River?
11: Es una palabra de consulta. Mira. Pero no da la venia nunca. No.
6: Bueno,
11: no lo dicen los dirigentes.
6: Pero dio como un...
11: No, pero es que siempre, todos los ídolos de River son consultados. Francesco,
3: Alonso.
11: Sí, también.
3: El Pato.
4: Yo no creo que no llame al Beto Alonso.
11: Alonso, pero no. Perdón.
3: ¿Qué?
11: Y Lioli Alonso están en el club permanentemente.
4: Pero vos crees que lo llama... Di Carlo llama a Alonso por... Che, Beto, ¿qué te parece? Tengo ganas de elegir a Poncio. Bueno, ¿te gusta? Hola. Ni en pedo.
11: Bueno. Hola. ¿Hola? Sí, no sé quién es que está ahí.
3: No sé.
5: ¿Cómo disfraza la realidad ahora este muchacho?
4: Y te voy a decir algo.
11: Sí,
4: vamos a ser sinceros. Poncio y Gallardo no estaban en su mejor momento de la relación.
5: No, si no lo dejaba entrar al
6: vestuario. No, por eso te pregunto. A mí me habían comentado eso. Digo, bueno, le pregunto al que sabe.
12: Yo me manejo así.
5: ¿Iba al vestuario Poncio con Gallardo?
3: ¿Y para qué va a ir Poncio al vestuario?
11: ¿Para qué va a ir?
4: Ah, bueno. Si es de la Secretaría Técnica.
6: Por eso no tiene que...
11: Ah, Secretaría Técnica. Pero
5: a Longoria no va a ir
3: Longoria,
5: Poncio.
3: ¿Longoria va al vestuario?
11: No me consta.
3: No. ¿A qué va a ir Longoria?
5: ¿Qué sé yo?
11: No me consta, ¿eh? No defiendo a nadie. Hacelo día, Pablo.
3: ¿Qué dice?
5: ¿Quién es Pablo?
11: A Pablo Longoria.
5: Ah, Longoria. Longoria, Pablo. Cuando hablas conmigo, nombralo por el apellido.
3: Bueno,
5: te pido.
3: Por favor,
11: pero estaba la Antonio. Canción de Longoria. Iba a ser redundante decir Longoria.
3: Claro.
5: Bueno, pero yo no sé cómo se llama.
3: Escúchame una cosa. ¿Y qué...?
11: No le iba a comentar.
3: ¿Qué está craneando Longoria para el futuro?
11: Pero
5: el 29 va a ser ñoquis.
11: Ay, qué pena.
5: Faltan 22 días para que haga ñoquis.
11: Está encendido. Y menos mal que ganamos, Leonardo.
3: Sí, no, bueno, pero hay cosas que no cambian.
11: No, por supuesto, Leonardo. No sé, vamos a mandar un saludo después porque nos está escuchando el hombre el sábado, después le mando saludos. Ajá. Estaba muy atento a lo que hizo usted. Así que después lo decimos. La gente no entiende, pero vamos a comentar ahora.
12: Sí, señor.
11: Quiero decir algo. River no ganaba dos partidos porque esto también pinta la
12: realidad.
11: La actualidad de River. Desde el 13 de mayo y 16 de mayo, 2-0 Gimnasia, cuarto de final de la Copa anterior de Liga,
12: claro.
11: Y 1-0 Rosario Central. Pasaron, si no conté mal, 12-13 partidos en el medio del Mundial.
4: Culo.
11: Y bueno, y esto pinta lo que era River. Esos dos partidos fueron de local, ustedes recuerdan, y a recién ahora gana dos partidos seguidos.
5: Pensar que decías que estaba arriba del barco, no parás dos minutos de pegarle un palo a Caudet. Sos tremendo. Sos un traidor, pero nato.
11: No, disculpame, estoy contando una realidad.
5: No, pero contar la realidad, pero no evitás ponerlo siempre sobre la mesa. ¿Por qué no decís cuánto tiempo tuvo sin ganar con Marcelo, que lo echaron a patada?
11: Pues te faltan algunas horas, Antonio.
6: Qué barro.
11: Te faltan,
5: la verdad, qué traidor que sos.
6: No,
5: por
6: como
5: Dios.
6: Traidor, no. Como traidor.
5: ¿Por sos, traidor? Fuiste un infiltrado en ese barco, no, un polizón.
11: Te faltan 10 o. 10 o te faltan.
5: Sí, no.
13: Estamos demasiado salado. Sí.
11: Cuando se anunciaron las formaciones, muchachos,
12: sí.
11: Uno estaba atento, ¿no?
12: Claro.
11: Y hay dos jugadores, yo te digo la verdad, sí. Lo aprecio mucho el chino porque es buen pibe. Pero sí, es buen pibe.
12: Sí, sí,
11: es
12: claro.
11: Buen pibe, pero
12: no estamos
11: la actualidad,
12: hablando de lo personal.
11: La actualidad es dura.
12: Sí.
11: Y ayer también, en un momento, pasó fea con la gente de Independiente de Rivadavia, porque lo pasaron bastante y que mereció ser amonestado al principio del partido, vamos a decirlo también.
12: Sí.
11: Hablo de Martínez Cuartas, que fue muy silbado, igual que Borré.
12: Sí.
11: Los dos, y esto estuve atento, silbatina fuerte, y la de Martínez Cuartas fue más fuerte que la de Borré.
5: Te hago una pregunta, o a la mesa.
12: A la mesa.
5: Juega mal Martínez Cuartas, y es el más silbado. Y Otamendi es de lo más aplaudido. ¿Tan grande es la diferencia entre Martínez Cuarta y Otamendi?
4: Yo no la veo tan grande. De hecho, Otamendi ayer debió ser expulsado.
12: No, pero es otra cosa.
11: Sí, es verdad.
4: No, bueno.
12: Lo que pasa, pero
4: cuando
12: ustedes,
4: se expulsado
12: ustedes,
4: llega a dos jugadas de tiempo.
12: Ustedes pero... se olvidan, lo que para mí, tienen una memoria corta. La cantidad de partidos, y voy a salvar un partido de Martínez Cuarta contra Argentino Junior que jugó bien.
6: O sea, que los técnicos lo ponen porque están todos locos.
12: ¿Y cuántas veces pasó Bocha eso?
6: Ah, pero todo.
12: Está lleno de técnico loco.
4: Habría que ver también en las primeras fechas de este campeonato las derrotas y los goles, la responsabilidad de los dos.
5: Claro.
4: Porque que yo recuerde... ¿Por qué te reís?
12: Porque hay videos, a vos no te llegan, pero hay videos de los errores de Martínez Cuarta en el último año, que es para agarrarse
4: bueno,
12: la cabeza.
4: Bueno, yo te digo...
6: Eso es saña, ¿ves?
4: Desde que juegan los dos juntos, los errores, los goles que le hicieron a River, a ver quién se equivocó más.
12: Bueno.
4: O quién queda más pegado.
12: Yo no voy a defender Otamendi, estoy diciendo... la gente no se olvida de los últimos tiempos de Martínez Cuarta, no es dos partidos.
5: No, está bien, pero es real. Pero coincido con lo que dice Marcelo. Se están equivocando... Por igual.
12: Pero si yo no estoy diciendo que Otamendi sea Beckenbauer, estoy diciendo que lo de Martínez Cuarta viene de hace mucho tiempo,
4: Otamendi,
12: por eso la gente se cansa.
4: Otamendi es importante por ahí para cumplir un rol que le faltaba a River,
5: claro,
4: de tener un líder, un tipo cable con
5: y
4: los
5: también,
4: árbitros.
5: Reitero que mucho es culpa del medio campo que no marca nadie.
12: Pero yo te entiendo, pero no es solamente el 5, estamos hablando de los laterales. Uh-huh. Los laterales no cierran. Y también tiene que ver con la vuelta de los problemas físicos. Por eso le pregunté a Seba.
11: No, Montiel no cómo, vuelve.
12: ¿Cómo está Montiel?
11: Sí,
12: ¿cómo
11: vuelve.
12: Está Cuña?
6: Bien, pero si vos haces un embudo hacia atrás de lo que es un equipo, si vos en el medio, los delanteros no presionan, los del medio pierden la pelota,
5: claro.
6: Todo el juego termina en los centrales, que son los que están adelante del arquero.
5: Ayer,
12: sí, pero muchas jugadas empiezan desde afuera para adentro.
6: Sí.
12: No es que vienen todos siempre por el medio, arrancan por
6: bueno,
12: los costados.
6: Bueno, la jugada se define ahí, contra los centrales, son los que más ayer, quieren soportar todo el peso de la jugada.
12: No, hay que ponerle, ¿qué hay que hacer? ¿Una marcha a dónde para defender
5: ayer
12: a Martínez Cuarta?
5: Yo en no el gol de Independiente Rivadavia le ganan en un cabezazo a Martínez Cuarta. ¿Quién tenía que estar ahí? ¿Martínez Cuarta o Montiel? ¿Dónde estaba Montiel?
11: Vos fijate que Independiente de Rivadavia, sobre todo el primer tiempo, fue siempre por el lado derecho.
12: Sí.
11: Martínez, Cuarta, Montes, todo el tiempo.
12: Claro.
11: Todo el tiempo.
12: Y bueno, porque vio la
6: falencia. Y Fernández fue a buscar ese sector.
12: Claro.
6: Y los técnicos, los rivales, caño, no son Montiel, tontos. Que no lo viste, ese caño.
12: ¿A quién?
6: El caño que le tiró Fernández.
5: Fernández.
6: ¿Sí? A Montiel.
5: A Montiel, sí.
12: Bueno.
6: A ver, para eso trabaja. También fue de Martínez Cuarta.
12: Pero pará. Los técnicos rivales ven los errores de cualquier equipo y están trabajando toda la semana sobre esos errores. Van a buscar el error también. No es que sale naturalmente. Si van por ahí, no una vez, 10 veces, porque ya está planeado eso. Y fueron por ese sector porque es un problema que tiene River ahí.
11: Y eso hay que corregirlo.
12: Sí.
11: Hay que corregirlo porque un día ganas 3-2 como el otro día, podés ganar 4-3 y otro día podés perder 5-4 y ahí vamos a estar como, bueno, entonces hay que, y River ahora estaba mirando las tablas a un punto de los playoffs, faltando 8 partidos, o sea, estás ahí, y a 5 de la Libertadores y ya en Sudamericana, con 2 triunfos. River tiene que, con todo respeto por los rivales que tiene ahora, aprovechar la ola positiva,
12: claro,
11: y meter todo lo que pueda. O sea, Tucumán allá, después te recibe Huracán aquí en el Estadio Monumental, y después ya en octubre será otra historia, Estudiantes de Río Cuarto, tienes que viajar a Córdoba, viajar a Junín, Córdoba con Belgrano, pero tiene una ola favorable, tiene rivales que se puede imponer, y después también de los rivales, pero los rivales, muchachos, no van a ganar todos los partidos. Como ayer fue beneficiado River con el gol de Cócaro de Newell's, van a pasar estas cosas también. River tiene que aprovechar y no llegar, y lo digo hoy, a ver si coinciden ustedes, no llegar a las últimas 2 fechas, que es Boca, La Bombonera y Aldo Civi y Mar del Plata, para estar especulando a dónde entramos. Lo tiene que hacer ahora, ganar tiempo ya.
5: ¿Por qué River fue beneficiado con el gol de Cócaro?
4: Por la tabla anual.
5: Como Boca fue beneficiado con los goles de River, más o menos así.
11: No, pero hablo de la tabla anual, Antonio.
5: Por eso, y yo también. Boca fue beneficiado con la derrota Independiente Rivadavia.
12: Esas cosas van a pasar, siempre pasa.
5: Sí, por eso. Pero claro, como habla de que River fue beneficiado, Boca también fue beneficiado. Sí, en este caso por River. Y eso lo omite.
12: ¿Mm?
11: Sí, porque no, como no me importa lo que...
5: Claro.
4: River tenía que ganar, ¿qué va a pensar?
5: No, por supuesto.
12: Escúcheme, no, ¿cómo estamos con el container?
11: Sí, hay dos. Bustos y Viña.
6: Ya quedó una cabina de peaje.
5: ¿Cómo casi no iba a ganar ayer si cuando ganó cuando le daba el campeonato a Boca con Gallardo?
11: Yo no lo menciono a Marcelo y
5: Dani. Y lo menciono Marcelo. Yo soy libre de mencionar a quien se me canta.
11: Pero todos los días.
5: Sí, sí, todos los días. Le dio un campeonato a Boca. En lugar de tirar el equipo para atrás, para que pierda, le dio un campeonato a Boca.
4: ¿Cómo va a tirar el equipo para atrás?
5: Pero sí.
11: Siempre para adelante.
5: No, sí, por eso. Le dio un campeonato a Boca. Pequeño detalle.
11: Sí, nunca va para atrás. Como otro.
5: Uy, qué gana de contestarte algo.
11: No.
5: Pero después te lo contesto personalmente. Dale.
11: Ahí va, Leonardo.
12: ¿Cómo?
11: Está Viña y Bustos.
12: Viña y Bustos.
11: Viña y Bustos, sí. 10:30 a.m.
14: Un club para Viña.
12: ¿Y Viña se queda acá de vacaciones hasta diciembre?
11: Yo creo que el que está más con más posibilidades de quedarse hasta diciembre es Viña, y siempre en serio, ahora más en serio.
12: Sí, sí. ¿Y Bustos?
11: Sí. Y Bustos está buscando, porque él quería irse al exterior.
12: Al exterior.
11: O exterior a Europa, así altas ligas, pero está complicado altas porque queda Portugal y Grecia, creo que queda hasta el 15.
15: Sí. Anda máquina, no, nadie te detiene.
12: Turquía. Turquía.
11: A mí, gente muy cerca a Viña me ponen, sin novedades de Viña, por ahora seguimos en River.
12: Bien.
11: Gente cercana a Viña.
12: Sí, sí.
11: Yo creo que esto aparte tiene que ser manejado por el Flamengo, que es el dueño del pase.
4: Ahora, fíjate la consideración que tendrá el técnico y la comitiva futbolística de Flamengo de Viña, que está colgado acá, el jugador de Flamengo, y por lo menos lo podrían utilizar como segundo o tercer suplente, ni eso.
12: Nada.
11: No. Yo creo que de los dos, veremos si cuenta algún club, hay mercados abiertos hasta principios de octubre, si no...
12: Escúchame, ¿qué es de la vida de Galoppo?
11: Ya firmó con Atlanta United.
12: Ya está,
11: United.
12: Ya firmó.
6: United.
12: Ya firmó.
11: ¿Cómo es Bocha?
12: Julián
11: United.
5: Y Galarza también.
12: Galarza con el Inter.
11: Gracias al Inter, con
12: Inter Miami.
5: Pues, sí, sí, obvio.
12: No, Inter.
4: Reitero. No, acá dijeron la Juventus en el momento. Sí.
5: Reitero. ¿Puede jugar hasta antes de enero?
11: Sí.
5: ¿Por qué?
11: No, el otro día no me lo supieron responder.
12: Parece que sí.
11: No, te digo en serio. Antonio, hablo siempre en serio. Me cansé de preguntarlo y nadie te dan vuelta. Nadie te lo termina de aclarar.
6: Gente
11: nadie
6: mala.
11: Te lo termina de aclarar. Hay algo
12: claro.
11: Que obviamente aprueba. Claro. No lo soy todavía. Bien. Soy sincero, ¿eh?
12: Sí, sí, claro.
6: Sí, sincero.
11: O sea, sanatear,
5: sí aprueba, por como dijiste, tiraste en algún momento, que no tuvo minutos, solo firmó planilla.
11: Sí.
5: Está bien que Boca no le den el partido por perdido, porque solo firmó planilla el sexto extranjero.
11: Puede ser. Sí. Todo puede ser el fútbol argentino. Pero digo, lo de Galarza ya está. Galopo abonó su propia sanción porque estaba firmado un contrato que era $530,000 a su ex representante y lo pagó él de su bolsillo. Y ya está ahí, ya está jugando con el Tata Martino.
12: Muy bien, me alegro.
11: Así que ya quedan dos.
12: Quedan
11: Yo
12: dos.
11: Supongo que esta semana habrá novedades, sobre todo por Bustos.
12: Sí, ok.
5: Pregúntale a Longoria, que es el encargado.
11: ¿Cómo dice Antonio?
5: Pregúntale a Longoria, que es el encargado.
12: A Pablo.
5: No, Longoria.
11: Digo, en algún momento de la conferencia, Leo Poncio le preguntaron por el tema refuerzo. Dijo, yo no pedí ningún jugador.
12: Bien.
11: Esto fue antes de cuando asumiera Leo decirlo también. Ajá. Pero me parece que va para atrás. Que hasta ahora, salvo que se remonte el barrilete, que no lo veo, no se va nadie y no viene nadie. El chico Álvarez de Argentino Junior, el chico Jiménez de Rosario Central. Hoy hablé con gente muy fuerte de Rosario Central.
12: Fuerte.
4: ¿Qué son musculosos? ¿Qué tienen?
12: Tiene un gimnasio.
11: Usted sabe dónde voy. No puedo decir con quién, pero es muy importante.
12: Sí.
11: Muy importante, de verdad.
5: Jiménez, que no juega casi nunca. ¿Por qué no van probando? Que es un fenómeno y el que juega siempre.
11: Pero, perdón. A esta persona muy influyente le dije, Obando, nadie nos llamó.
4: No, perdón, pero por el cupo, Obando por menos es? De 12, 13 millones no
5: bueno,
4: se desprende.
5: Pero si van por Jiménez.
6: ¿Por quién es el cupo?
4: Por Constantini.
6: Ah, la lesión.
11: Por Giorgio.
6: Pero tienes una semana.
11: Ligamentos, y River pidió el viernes, creo que pidió ya la prórroga de 10 días. 5 más 5. Pero me parece que no va a correr. Y hay que decir algo más.
12: Sí.
11: Volví a preguntar por Martínez, Cuarte y Rivero. Hoy a esta hora no hay nada por los dos. Puede aparecer algo, los mercados están abiertos, los que ya dije.
12: Hay que hacer un lindo video aparecer. De Martínez Cuarta.
11: ¿Cómo dice?
12: Habría que hacer un muy lindo video de Martínez Cuarta.
6: Se ensañan, ¿eh?
12: No, yo no me ensaño.
6: Increíble.
12: Estoy buscando la manera para que River genere ingresos.
6: Ah, está bien.
11: Si lo que sí en diciembre le adelanto 4 meses antes, enero, River va a buscar un central y un arquero de esos fuertes.
12: Sí.
11: Lo digo ahora.
12: Sí. No lo hablamos arquero, el sábado. Eso.
4: ¿Un arquero?
12: Me olvidé de hablar.
11: Sí, un arquero.
12: Sí.
11: Un arquero para que se entienda, sin faltar el respeto a Centurión, que creo que se va a ir a fin de año. Un arquero...
12: Que Ricardo Rodríguez.
4: Del estilo Ricardo.
11: Que le compita, claro. Tipo Ricardo.
5: Tipo Ricardo.
6: Volcato tenía un estilo, viste, que no es muy...
4: Sí,
6: alto.
4: Sí, el arquero independiente de Rivadavia.
5: Sí, es como... Sí.
11: Que le compita a Beltrán.
6: El caniche, Volcato.
12: Sí.
11: Que le compita a Beltrán mano a mano y vos tenés un rival y si bueno, te lo... Con todo respeto por Centurión. Se entiende dónde voy. Quiero decir que Moreno ya empezó a trabajar a la par hoy, de a poquito. River juega el sábado en Tucumán, ya nos meteremos ahí.
12: Sí, claro.
11: A dónde va a ir River con el equipo. Entre paréntesis, le dio oportunidad a Leo Poncio a los suplentes.
12: Sí.
11: Que como no tienen minutos, empezaron a moverse hoy en Ezeiza contra All Boys, muchachos.
12: Bien.
11: Dos tiempos de 25 minutos, 3-0 ganó River.
12: ¿Goles de?
11: 3-0. Goles de Pereira, Borré y Beltrán.
12: Mira
4: los 9.
12: ¿Borré y Beltrán?
11: Sí, señor.
12: Increíble.
11: Hicieron goles hoy a la mañana. Y desde el equipo.
12: Anotáselos, Antonio. Anotáselos.
5: Sí, se los anoto.
12: Anotáselos.
11: Centurión, Cío González, Ramírez, que fue al banco ayer, jugó hoy.
12: Muy bien.
11: Esta es buena noticia, tenés un jugador que te va a servir para el banco de suplentes. Ramírez, Rivero, jugó Rivero y Ortega. Juan Cruz Mesa, Silva, escúcheme, Leonardo, Arambarri.
12: Sí.
11: Vino, Pereira, sí. Borré y Beltrán.
12: Mira. Y ganó River 3-0.
11: 3-0 All Boys, Pereira, Borré y Beltrán. Y está bien que tengan un minuto de fútbol, porque si no...
12: Sí, claro, obvio, si no juegan nunca.
4: haciendo así.
11: Exactamente.
3: ¿Qué le pasa, Ricardo? ¿Quiere agregar algo?
16: No, no, que Aran Barry, una gran compra, muy anunciada, muy difundida, y ¿qué, está ¿qué en la reserva.
3: Ah, no está en la reserva, no dijo no, la reserva.
5: En lo que no jugaron no, ayer. No
4: casi.
3: Te escuche bien, Ricardo.
16: Casi. No jugó en la reserva. Está
3: no jugó en la reserva.
5: Pero, escúcheme una cosa.
3: No jugó en la reserva.
5: Usted lee mal la noticia y quiere opinar de fútbol.
3: No puedo creer.
4: Yo lo interpreté, compañero.
11: No, pero yo dije los que no juegan habitualmente. Nunca
3: claro, la reserva es otra cosa.
5: Usted quiere entender la reserva.
3: Ahí se cortó.
4: Qué lástima. Bueno, segundo equipo, está bien.
11: Ahora, ante la noticia del señor Ricardo, le quiero, salvo un segundo de esto, quiero mandar saludos al señor Leonardo.
3: Sí.
11: Que nos atendió muy bien el señor Gastón Morelli el
3: impresionante,
11: sábado.
3: Impresionante, Gastón. Fanático de River, Gastón. Muy bien, ¿eh? Y qué bien comimos, ¿eh?
11: Extraordinario. O sea, comimos pipones, Leonardo.
4: ¿A dónde recotón comieron?
3: En Caballito.
11: En Nápoles.
3: Nápoles.
11: Con U.
3: Nápoles, sí.
11: En Nápoles, con U.
3: Muy bien.
11: Comimos y ¿qué señor comieron? Leonardo, un restaurante bien, muy agasajado.
3: Todos hinchas de River.
4: ¿Qué comieron?
3: ¿Qué comimos? Unas albondiguitas de entrada, de primer plato, y de segundo comimos unos. Bueno, yo comí unos espagueti con mejillones, calamares.
4: ¿Y
5: pescadora.
3: Pescadora.
11: Sí. Unos ravioles al pomodoro.
3: Al pomodoro, impresionante.
11: Comimos
3: el muy
11: señor bien. Leonardo, un postre de cannoli que una bomba, era
3: una bomba,
11: muy bien.
3: Sí, riquísima.
5: Cannoli.
3: Quería algo dulce.
5: Muy rico el cannoli.
3: Sí. Es
11: extraordinario, se atendieron muy bien. Toda gente de River, impresionante.
3: Sí, señor.
11: Eso. A toda gente de River, hablaba de River.
5: 0-0, ¿no?
11: Tuvimos muchas preguntas.
5: Es una pregunta, 0-0.
11: Muchas, Leonardo.
3: Más
11: ¿qué
3: o
11: decimos?
3: Menos. Más o menos.
11: Y la pasamos una gran noche, gran sí resumen. Le queremos saludar.
4: ¿Sábado la noche?
3: Sí.
11: ¿Sábado la noche? Sí.
4: ¿Fue su señora, Errur?
11: Nos vemos con Leonardo.
4: Bueno, noche y dejar a la noche mujer en la casa, la verdad.
3: Y se queda mirando una película. La
4: sí,
3: ha pasado
4: antes que
3: mejor,
4: está con Errur, la pasó mejor.
5: Es más,
4: yo creo que Marita te llamó para agradecerte.
5: Creo que esto te iba a decir, el programa creo que lo armó Mara.
3: Claro. Llévatelo, te pesa.
4: Me ¿sabés echó, alivio?
11: No, me echó. Sí, nada, no, pasó un momento, Leonardo. Un saludo grande.
3: Bueno, Cebu.
11: Le mando un saludo. A las 4 volvemos.
3: Sí, claro.
11: Con más.
17: Te mando un abrazo.
11: Del River, de Leo Poncho. Hasta luego.
3: Chao, querido. Dame tres.
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3: Muy bien, van a llegar las noticias porque suena el claro top de la 1 de la tarde. Impresionante, Ricardo. El nuevo top.
4: ¿Ese nuevo top?
16: Sí. Realmente le pido disculpas porque muchas veces yo puse en duda el top de ustedes. Claro. Y realmente hay que reconocer que este sí.
3: Este es el verdadero.
16: Este es el oficial, ¿no?
3: A ver, claro.
16: ¿Cómo natural suena?
3: Es muy natural.
22: Es el de Milei este.
3: Sí.
16: Bueno. Así que le pido disculpas por las veces que descreí del profesionalismo, tanto de ustedes como del operador.
22: Aclarado, aclarado todo. Erno,
3: operador. Primer nivel.
16: Así que bueno, tranquilos que son la hora 13.
3: Son las 13.
16: Los 8 minutos que hay por ahí son mala información. Más de información.
3: Eso es porque usted tiene el reloj adelantado.
16: Claro, Ricardo. Claro.
3: Claro,
16: el reloj astrónomo. Todo. Astronómico.
3: Vamos a la noticia, dale.
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16: Temperatura en Buenos Aires 10 grados 6 décimas, humedad 49%, el cielo parcialmente nublado. La oposición obtuvo sesión, será el próximo miércoles a las 12 en la Cámara de Diputados para emplazar a las comisiones los proyectos vinculados al endeudamiento de familias y la emergencia en discapacidad. Por su parte, el oficialismo busca convencer a sus aliados para que no den quórum para abrir esa reunión. Mafa facilidades para comprar autos, el Banco Nación amplió su programa Más Autos con BNA para financiar la adquisición de unidades cero kilómetro y usados con montos de hasta 100 millones de pesos por persona. La propuesta permite cubrir hasta el 100% del valor del vehículo y alcanza pickups, automóviles y utilitarios. Para las unidades usadas se admite una antigüedad de hasta 10 años. La crisis en Medio Oriente. Presionado por Estados Unidos, el primer ministro israelí Benjamín Netanyahu ordenó la evacuación de los asentamientos en Cisjordania considerados ilegales según la legislación israelí. La orden de desmantelarlos busca frenar la violencia de colonos radicales contra la población palestina. Es la hora 13:10 minutos, temperatura 10 grados 6 décimas, el cielo parcialmente nublado.
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Así va a ser, Alfi. A Luciano Goyechea, a Jorge Cazador en azul. A Javier Farina en Brasil. A Gustavo Bernaba en Mar del Plata. A Mariel de la Plata, a Martín Burro Ortega.

A Walter Beltrano de Avillanos. Alejandra Díez, la Tower World. A Dayan Vallejos. A Consentido Común, a Cerrista de Corazón. A Mariano de Martino. A Federico Rocco. A Jonathan. A Hernando de Formosa. A Rodrigo Cuello en Calzada. A Charlie, New Jersey. A Wayne y Gat en País Vasco. A Indio Mister, a Diego Murumex en Concordia. A Walter Acuña en Villa Constitución. A Rubén Álvarez en Campana. A Martín Galíndez en Lugano. A Daniel 2819, a Hugo Sergio. A José Batón Neuquén, a Darío Carnaval en Pilar. A Nahuel Piojo, a Jorge Pache en Ayacucho. A Matías Parra en San Cristóbal.

Clayton, a Marciano Rubén, a Fran Delfino, a Matías Cruz. A Leo Gómez en Posadas. A Julio Bravo en Escobar. A Miguel Alemán en Cuenca, Ecuador.

a Jaime Ramos en Antofagasta, Chile. A Eduardo Trillo. Adrián de Colnago, Italia.

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0: A Gustavo Armas, Horacio Almirón.

0: 22. Señor Martín Flores Argüello, Bocha, para los amigos.
1: Bueno, finalmente se va a producir en un rato.
0: Se
1: nomás
0: va a producir la llegada.
1: El regreso.
0: El regreso.
1: El histórico regreso, no como el de Perón, pero más o menos, de Rubén Darío Insúa.
0: Había mucha gente en Ezeiza.
1: Sí, había muchos.
0: ¿Sí?
1: Sí, sí, había gente esperándolo. A Rubén, y eso que era temprano.
0: Porque no creo.
2: Creo que había algunos colegas para...
1: Colegas y algunos hinchas.
0: Hinchas, esperando la llegada.
1: Esperando a Rubén Darío.
0: A Rubén.
1: Hoy a la tarde va a ser el inicio de su ciclo, después de firmar...
0: ¿Qué ciclo es este? ¿Sabes?
1: El tercero.
0: El tercero.
1: Primero fue 2002-2003.
0: Y va el tercero.
1: Que fue reemplazado casualmente por Pipo Gorosito.
0: Mira.
1: En junio del 2003 termina el contrato de Insúa y lo reemplaza Gorosito.
0: Sí.
1: El segundo ciclo fue 2022... Y este tercer ciclo, 2026, tercero, que él reemplaza a Gorosito.
0: Sí.
1: Así que, una casualidad.
0: Bueno, cosas de la vida.
1: Va a estar con su equipo de siempre.
0: Entero.
1: Entero. Fabián García, que vuelve a trabajar. Lute Oste, Carlos Orsi y el profe Cinquetti. Guillermo Cinquetti.
0: Mira, Cinquetti.
1: Sí. Que estuvo con
2: Barracas, estuvo en Barracas.
0: Claro, claro.
1: Así que vuelve el profe...
2: El ex profe Miguel Russo.
1: De Miguel Russo, del profe Córdoba.
0: Exacto.
1: Así que ese es el cuerpo técnico, hasta diciembre del año que viene, por supuesto, es el contrato, es la duración del mandato de Culota, que fue una elección muy direccionada a alguien vinculado con el club. Uh-huh. En estas horas se habló mucho de por qué no está y por qué no va a estar en la presentación oficial, en la presentación a la prensa. Hoy va a ser al plantel la presentación de por qué no va a estar Guillermo Franco.
0: ¿Por qué no va a estar Guillermo Franco?
1: Lo que nos han informado es que hay una cuestión personal que tiene Franco. Viajó a México con su familia,
0: tiene un problema.
1: Con su señora, claro, okay, un problema, okay. Una cuestión personal que resolver allí en
2: Franco,
1: México, y esta semana se va a ausentar.
2: Franco no estaba, tenía otro candidato, digo.
1: Claro, era Cufré.
0: No. ¿Quién era?
1: Cufré.
2: El candidato a ser el técnico de San Lorenzo de Franco, sí, era Cufré.
0: ¿Y por eso no está?
1: No. La especulación se hace en torno a esa preferencia,
0: claro,
1: o a la no preferencia por Insúa. Pero no más que eso. Ahora, cuando vuelva de este viaje
0: le van a preguntar
1: a México, bueno, veremos qué decisión toma con respecto a su futuro, si sigue siendo el manager,
0: ¿qué tengo
1: el
0: que secretario inter- ¿qué tenemos que interpretar? ¿Está enojado? Dijo, al final no, mi opinión,
1: no, a ver,
0: mi opinión no vale, voy total.
1: Uno se tiene que atener a la información oficial, que,
0: ah,
1: es,
0: bueno,
1: que viajó
0: y
1: por
0: que
1: una
0: te van
1: cuestión
0: a para,
1: personal.
0: Vamos a suponer que es así, pero seamos un poquito malos. ¿Qué te va a decir la comisión directiva de San Lorenzo? No, se fue porque están en desacuerdo con que haya venido Insúa.
1: No te lo van a decir.
0: Sí, nunca te lo van a decir.
1: No, más vale.
0: Después hay que creer si es un problema personal. Bueno,
1: será algo que lo tendrá que hablar una vez que vuelva. Y yo creo que de aquí a fin de año, el día a día y el trato y la relación con Insúa será determinante, me parece.
0: Sí. ¿Perazo qué va a hacer?
1: No, Perazo seguirán también en su aspecto, en su etapa.
0: ¿Cuál es el rol de Perazo?
1: Es uno de los que integra esta, digamos, comisión de fútbol.
0: ¿Pero Franco está por arriba de Perazo?
1: No, lo que pasa
0: igual
1: es que Perazo, Franco está más en el día a día del plantel profesional,
0: sí,
1: y Perazo de todo lo que tiene que ver con reserva y juvenil.
0: Okay.
3: Vende humo.
0: Sí. Comentamos que Perazo debe tener mejor relación con Insúa, ¿no?
1: Perazo sí,
2: son
1: por supuesto,
2: claro,
1: estuvo a favor de la llegada
0: de
1: Insúa, así que no hay por eso de ese lado.
0: Por ahí, a ver, voy al día a día, ¿no? Quizás Perazo tenga mejor relación por su conocimiento con Insúa que el mismo Franco.
1: Claro.
0: Entonces, para llevar adelante el proyecto de Insúa, por ahí sería mejor que esté más cerca Perazo que Franco. Digo yo, desde afuera.
1: Sí, sí, habrá que ver. Lo que pasa es que son funciones distintas.
0: No, no, lo tengo claro. Pero si
1: veremos, igual veremos en el día a día cómo se lleva.
2: Y cuando vuelva Franco, a ver si toma Franco alguna determinación,
0: claro,
2: o no.
0: Claro, bueno, que se relaciona.
1: Así que
0: no
1: bueno.
0: Me voy a meter yo.
2: Y no.
1: Por eso, no, no, no. Hay que esperar, hay que esperar. Lo concreto, lo cierto, es que esta semana arranca la era de Rubén Darío Insúa como técnico de San Lorenzo, con dos compromisos en lo inmediato pesados. El domingo juega contra Independiente y el otro fin de semana, sábado, 14:45, de local con Boca.
0: ¿Cuándo?
1: El otro fin de semana, sábado, 14:45 con Boca.
2: ¿Sábado?
1: Sí. ¿Cómo con domingo con Independiente y sábado con Boca, si no me equivoco?
2: Pero
1: Bueno, pero son los dos compromisos.
0: Ya me amargaste el día.
1: Independiente y Boca.
0: Sí, sí.
1: Son los dos compromisos, sí. 14:45 con Boca y 19.
2: No, no, domingo.
1: Domingo, ¿eh?
2: Claro, pero Boca, domingo, Boca juega domingo, la revancha, claro, con San Pablo, era raro que...
0: Me alegraste el día,
2: que acepte jugar el sábado.
0: Gracias, gracias.
3: En junio.
1: Bueno, domingo, entonces.
2: Ese sábado a la hora de tu programa juega Gimnasia de Mendoza, Riestra, no creo que se transmita, sí. Y Gimnasia Banfield en La Plata.
0: Mirá que a Bimber le gusta transmitir cualquier partido, sí. Es una cosa de loco, Bimber. Estoy ahí, quisieran hacer Riestra con All Boys, no sé, sí.
1: Bueno, esos son los dos compromisos,
0: sí,
1: digamos, inmediatos, que va a tener que arrancar con todos. Veremos cuál es el dibujo táctico. Él suele utilizar esto de tres centrales, de jugar con tres centrales. Veremos cuál es el que se acopla a esta dupla que viene teniendo San Lorenzo de Amor y de Arboleda. Arboleda tuvo un buen partido el fin de semana frente a Talleres.
3: Otro bandido.
1: Bueno, Farías en línea general fue de menor a mayor en el partido. Terminó teniendo una buena actuación. Y bueno, convirtió Cuello, que lo necesitaba.
0: Hacía mucho
1: que
0: no hacía un gol.
1: Hacía bastante que no hacía un gol. Venía necesitando convertir el delantero. Y bueno, ver cómo los va a acomodar Insúa al equipo. Pero bueno, uno imagina más o menos cómo se va a ir dando esta formación. Herrera seguramente irá por la derecha. Teo Rodríguez Pagano por la izquierda. Estos tres centrales. Habrá que ver cuál es el que se suma a esa movilidad en mitad de cancha, en defensa, si es Corujo, si es Córdoba, si es Lorenzón, si es el Pitu Herrera, que ya se recuperó de la rotura del ligamento cruzado. Son algunas de las opciones que va a tener Insúa. Y después, bueno, en la mitad de la cancha, Tripiquio y Perruzzi seguro van a estar ahí. Hay que ver si el que se acopla a los últimos metros... está claro que va a ser Farías y los dos puntas.
0: Sí.
1: No creo que varíe mucho más de eso.
0: Bien. Bueno, hay que ver. Bueno, a ver, el hincha de San Lorenzo sabe cómo juegan los equipos de Insúa, no, va a sorprender.
1: Sí, sí, sí. Es que para este momento, para el arranque inmediato, bueno, te queda ser paciente. Es decir, ser paciente. El resultado del sábado le sirve mucho.
0: Claro, te ayuda.
1: Le sirve mucho. Porque es sumar y es además, bueno, darle...
0: ¿Está un punto de la clasificación?
1: Sí, no está lejos. Sí. Está dentro de... O por lo menos está en competencia.
0: Sí.
1: Que es lo único que tiene hoy por hoy San Lorenzo, que es el torneo local.
2: Claro.
1: Así que tiene que apuntar sí o sí a
0: estar entre los ocho.
1: A estar entre los ocho.
0: ¿Y de la Sudamericana cuánto está?
1: Y de la Sudamericana creo que está ahí. Está ahí. Lo que pasa es que son solo un punto, sí, dos, que... Fecha a fecha entran y salen de la Sudamericana varios.
2: Pero la Sudamericana está a 6.
1: A 6.
2: De Belgrano.
3: Uh-huh. Qué miseria.
0: Belgrano clasifica por...
2: El tema que tiene varios pero equipos arriba.
1: Pero tenés algunos que si salen campeón se va corriendo.
2: Claro. O que si gana, alguno gana la Copa Argentina.
1: Y si Boca gana la Sudamericana.
4: Tiene 8 equipos
1: arriba. Belgrano
0: está clasificado.
1: O gana la Copa Argentina.
4: Hay 6 puntos, pero 8 equipos arriba.
0: Belgrano está clasificado para Libertadores porque sale campeón.
4: Claro.
2: No cuenta.
4: Independiente, en todo caso. Uh-huh. Independiente, que es el décimo.
0: Ok, bueno.
1: Por eso están ahí. Están ahí y habrá que ver.
2: Bastante bien.
1: La dirigencia, bueno, había un poquito de bronca con el arbitraje de este fin de semana. Pero a mí, yo la verdad, la jugada que todos pedían penal no me pareció.
0: No.
1: No me pareció, pero bueno.
0: Igual para usted nada es penal, así que...
1: No, es nada penal. El que le cobraron arriba fue penal.
0: Con una ametralladora y
1: el que le cobraron arriba fue penal. sí, podemos decir penalcito, dirá el bueno, pero fue penal.
2: Fue penal.
1: Es penal. Okay. El que le cobran Atlético Tucumán.
2: Para vos fue penal, fue el penal. Que le cobraron arriba.
0: Penalazo.
1: Y bueno, entonces, ahí eso fue penal.
0: Sí. Ahí con, fíjate que en el Banco Independiente de Rivadavia ni.
1: No, no,
2: para
1: no,
2: vos, Antonio,
1: no hubo. No hubo
4: penalcitito.
0: No, bueno, pero es penal.
1: Pero es penal, sí.
2: Lo toca.
0: Después, y se lo come, increíble. Es todo el defensor, ¿eh?
1: Sí, totalmente.
0: Una tontería total, pero totalmente, bueno, se lo come.
1: Totalmente.
0: Bueno, ¿algo más?
1: Bueno, ver el equipo en esta semana, cómo va a estar trabajando Rubén Darín. Y bueno, la respuesta de la gente recién con Boca se va a ver. Pero la aceptación, reitero, para mí, por lo menos en las redes, que es un poco el termómetro, ha sido muy buena.
0: Dame tres.
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0: Se acerca el top de la 1:30 de la tarde y va a llegar el señor Ricardo Rodríguez actualizando.
2: Okay.
0: Actualizándose con las últimas noticias. Lo veo ahí metido en los...
2: Sí.
0: Sí, los últimos detalles, claro, como para leer el servicio informativo. Y
2: está muy concentrado.
0: Muy concentrado, sí. No, bueno, pero siempre hay algo para agregar sobre la hora, porque entre que sale el informativo está muy lejos.
1: Sí.
0: Está muy lejos. Y además hay tanta gente en ese sector.
2: Está llegando viene un hasta formulario.
0: Acá, viene hasta sí, acá. Y bueno, en el camino van pasando cosas. El último momento, siempre.
9: ¿Ya está?
0: ¿Qué pasó?
9: O falta más.
0: No, estamos
9: hoy estoy de turno. Hoy.
1: Una información, sí, acá me cuentan que hay una grave denuncia
0: no,
1: contra el titular del gremio de técnicos,
0: ah,
1: de
0: sí,
1: ATFA,
0: el Tano,
1: ah, sí, contra el Taro Pacini, sí, por una defraudación, una presunta maniobra delictiva que supera los 100 millones de pesos. Esto fue efectuado por una de las agrupaciones, la 21 de mayo.
0: Ah, bueno, pues hay elecciones ahora.
1: Hay elecciones, sí. Pero bueno, hay una...
0: No, no, la denuncia, me imagino.
1: Denuncia contra el secretario general.
0: Hay una lista que le encabeza Daniel Bazambera.
1: Daniel Bazambera, sí, señor.
0: Que hizo su acto de cierre en el predio, usted lo dijo, en el predio de la sí, AFA en E6. Salón de eventos múltiples que tiene. Y bueno, nada. Usted sabe que en la serie... Sí. En el proceso... ¡Gracias, chiqui! En el proceso eleccionario pasan estas cosas también, ¿no? No sé si...
1: Bueno...
0: No sé,
1: pero
0: si,
1: acá ya es
0: no, la denuncia sí, no sé si lo hizo, si tiene que actuar la justicia, obviamente. Bueno, ahora sí, Ricardo, ¿qué le pasa?
9: No, digo, un último momento, no le queda.
0: ¿Y ninguno a usted le parece que no es
9: no, una, fundamental, es más?
0: Usted lo tenía, la tenía en la información.
4: Sí, es menos, pero, ¿vos crees que no, menos, es menos importante eso que lo que vos vas
9: no,
4: a leer?
9: No ponga palabras en mi boca. Que
4: ¿vas
9: no,
4: a leer cosas que...?
0: No, no, no, que, no sabemos lo que va a leer.
9: ¿A usted no le interesan los problemas en Medio Oriente?
0: Claro.
4: ¿La verdad? No.
0: No, usted, bueno, pido, por favor.
2: No, por favor.
0: Mire, pero querés, la gente señora, sí, por ahí sí, la gente...
9: La próxima le voy a traer las nuevas multas en Capital Federal.
0: Mira, anticipando las noticias se llama este segmento. Sí,
1: yo ya denuncié 5 autos, por lo menos.
9: ¿Sabes qué? 400 palos las multas.
0: Muy
9: algunas,
0: bien. ¿400 palos?
4: ¿400 millones?
9: Llegan a 400
0: ¿pero
9: millones?
0: ¿Pero qué tenés que hacer para que te den una multa de 400
9: millones? Perdón, 4 millones
0: ah,
9: y pico.
0: Digo,
9: quería ver si estaban atentos.
0: Está, 400 millones es un montón.
2: No tiene,
1: yo estoy con
2: no
1: el WhatsApp.
2: Tiene...
1: Sí. De tránsito denunciando sí, todos los autos que están mal estacionados, por ejemplo, en la parada de colegio. Yo te pregunto, si vos ves una señora que está en silla de ruedas y no puede subir al colectivo, vos qué decís, ¿quién es el ortiva? El que está mal estacionado.
4: Tiene que haber un policía que lo impida.
0: Y si no está el policía, está el auto.
4: Está bien.
9: Están los medios.
10: Claro.
4: Es lo
0: hay que defender
4: lo que quería hacer y no fue. Vigilante.
0: No, le pido por favor. Vamos a la noticia. No, Ricardo Rodríguez, dale.
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9: Temperatura en Capital Federal y alrededores, 11 grados 7 décimas, humedad 49%, el cielo ligeramente nublado. Chubut toma medidas contra la morosidad. La provincia lanzó un plan para refinanciar deudas en tarjetas con un año de gracia. La medida alcanza a empleados públicos con saldos impagos en tarjetas del Banco del Chubut y ofrece tasa fija del 25% durante 2 años y hasta 72 cuotas. Comenzó el juicio por el asesinato del ex rugby argentino Federico Martín Aramburú. Más de 4 años después del crimen que conmocionó al mundo del rugby, la justicia francesa comenzó a juzgar a los 2 militantes de extrema derecha acusados de matar al ex Puma. La ONU llamó a un esfuerzo internacional para evitar que la inteligencia artificial se vuelva incontrolable. El organismo advirtió sobre un reducido grupo de personas que concentra un poder casi ilimitado sobre el desarrollo de esa tecnología y del posible riesgo existencial que plantea el avance de la IA. Es ahora 13:39 minutos, la temperatura 11 grados 7 décimas, el cielo ligeramente nublado.
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0: 2 de la tarde, 41 minutos, llega el señor Mariano Antico. ¿Qué dice, Antico?
1: ¿Cómo andas, Leo? ¿Todo bien?
0: Sí, todo muy bien. ¿Qué cuenta,
2: Antico?
1: Bueno, con un fin de semana esta vez positivo, para los equipos, tanto para Lanús como para Vélez.
0: Sí.
1: Más allá de buenos resultados, obviamente Vélez con un muy buen rendimiento, sobre todo el primer tiempo en Estudiantes. A Lanús le costó mucho, lo terminó ganando un poquito de chiripa, así como no ligó en el partido ante Boca. Bueno, ayer en el segundo tiempo la pasó mal con Defensa y Justicia, y en el final, en una de las últimas jugadas, Izquierdos terminó marcando el gol del triunfo, que lo pone en una posición más expectante, Leo, pero todavía tiene inconvenientes en cuanto a la generación de juego y a tener posibilidades con delantero. Bueno, ayer le alcanzó para ganarle a Defensa y Justicia y por lo menos conseguir 3 puntos, que lo necesitaba y mucho, pensando en lo que se le viene al equipo de Pellegrino. Y bueno, Vélez también, con un buen partido en el primer tiempo, hizo algunos cambios Guillermo, le dio resultado, y bueno, terminó ganándole merecidamente a Estudiantes de La Plata, más allá de todo lo que se viene hablando, y que incluso Guillermo no quiso hacer referencia, Leo, a este pedido por la mala inclusión de los futbolistas de Boca en la Copa Argentina, que veremos cómo termina. Da la sensación de que no llegaría a buen puerto, pero bueno, Vélez me parece que tenía la obligación, sus dirigentes, de hacer el reclamo pertinente, y eso fue lo que hicieron el día sábado.
0: A ver, vamos a escuchar lo que dijo Guillermo en la conferencia.
1: Dale.
3: Y te saco un poco del contexto del partido. La institución sacó un comunicado oficial. Hoy también habló Juan Román Riquelme y dijo que había tenido la oportunidad de...
4: ¿Vos viste cómo jugó Vélez el primer tiempo?
3: Sí,
4: ¿me estás preguntando esto?
3: Sí.
4: ¿En serio me decís?
3: No.
4: ¿Qué equipo del fútbol argentino juega como jugó Vélez el primer tiempo?
3: Ninguno.
4: Y eso no me lo destaca, me destaca otra cosa, no sé, no me importa lo que dijeron los demás. Me importa cómo jugó Vélez hoy. Si quieren hablar de eso, hablamos. Si no, me voy. No tengo nada que decir de lo del partido del miércoles. Okay. Vélez ya determinó qué hacer, punto, se terminó. No me importa lo que dijeron de mí ni de Vélez. No digo nada. Lo único que me importa es hablar del partido de hoy.
0: Estaba caliente Guillermo, y él sabía pero que le iban a preguntar por el obviamente que sabía Guillermo. Mariano.
1: Ya, pero bueno, salió para mí, de esta manera salió del compromiso de tener que contestar.
5: Sí. Si el rival en cuestión no fuera Boca y es otro, hubiera contestado de otra manera.
0: Puede ser.
1: Sí, es verdad.
2: Pero ¿te parece mal lo que contestó?
1: No, para mí estuvo bien.
2: Y bueno,
1: porque...
5: No sé nada. No, pero el periodista puede preguntar tranquilamente, Bocha.
0: Por supuesto.
5: Para Vélez es muy importante lo que pase.
0: Pero ¿cómo no le vas a preguntar al técnico?
2: ¿Es una decisión de él esa?
5: No, bueno, está bien, pero ¿a quién querés que se lo pregunte? Si está hablando el técnico.
1: Lo que pasa fue la primera pregunta.
0: Entonces, fue la primera pregunta. La primera.
1: Claro, claro,
2: no le dan tiempo ni a acomodarse en la silla.
1: Claro, de la conferencia fueron derecho a hueso.
0: Claro.
1: Y bueno.
6: Y aparte lo buscan porque hay Guillermo y saben que contesta.
0: Sí. Sí, claro, pero si no le preguntan por el partido que se acaba de jugar de entrada,
1: Claro.
0: Bueno, Guillermo. Pero no lo había visto así, sí, a Guillermo en los últimos tiempos, así tan...
2: Y bueno, pero lo sacan. Él quiere estar
0: culpa,
2: tranquilo, quiere
0: la
2: estar
0: culpa
2: sereno.
0: De los periodistas, perfecto. Escúcheme, ¿qué se sabe de la presentación?
1: La presentación habla de una mala inclusión, Leo, más allá de que desde Boca esgrimen de que el futbolista no llegó a ingresar, que fue Oscar Romero. Igualmente en Vélez consideran que está mal incluido, que no puede figurar 6 futbolistas extranjeros en la planilla, más allá de que hayan entrado o no. Lo que yo tengo información es que no correría riesgo el triunfo de Boca y el partido contra Racing.
2: Pero el reglamento, más allá de la prohibición de los 6 jugadores, yo creo que lo que hay que fijarse es cuál es la sanción que indica el reglamento.
7: ¿Vigilantes?
1: Sí, a ver, por una mala inclusión, Bocha, lo pasa que no está especificado en este sentido, bueno, por lo que pasó. Sí, con una mala inclusión vos tenés la pérdida de puntos.
7: Nah.
2: Ahí está el gris, ¿a qué se considera inclusión?
6: Claro. Si inclusión se considera
2: en el juego,
6: firmar planilla.
2: O
6: para mí es firmar planilla.
2: Bueno, ahí está el gris que uno lo puede discutir de un lado y de otro, ¿no?
1: Es que muchas veces en estos casos, viste, que se interpreta de un lado o del otro según lo que convenga. Entonces, bueno, habrá que ver después si esto será potestad del Tribunal de Disciplina.
2: Debería haber algún apartado en el que especifique que se considera inclusión,
1: no,
2: el
1: y acá
2: hecho
1: también
2: de estar
1: mucho hay un tercer actor que no se lo menciona mucho, pero esto es un reglamento de agremiados del convenio colectivo de trabajo de los
2: claro agremiados. Bueno, habría que consultar a agremiados también.
1: Claro, y acá habrá que ver si agremiados también tiene algún tipo de participación. Yo no lo creo, por la ligación que hay entre AFA y agremiados hoy, pero bueno, veremos qué termina sucediendo. Yo la información que tengo es que Boca no corre riesgo en cuanto a jugar con Racing, que
2: eso
1: obviamente
2: lo teníamos todo
1: la obligación
2: claro, sí,
1: de representar a sus socios y a sus simpatizantes en hacer lo que hizo, y bueno, veremos ahora que determina el tribunal. Yo lo veo más por una sanción o algún inconveniente más administrativo y una multa que alguna sanción deportiva.
2: Mirá vos.
5: ¡Esto es Boca!
6: Claro. Sí, exactamente, por eso.
2: Claro. Yo lo que decía María... Pero ustedes se limitan nada más a decir que es algo en favor de Boca.
0: No, en este caso sí.
2: Yo no digo, no estoy diciendo ni que sí, ni que yo quiero que se interprete o que me digan, o que me lean qué es lo que dice el reglamento,
0: si
2: nada más.
0: Se sabe que
2: si el reglamento
0: todo,
2: dice,
0: si usted me dice
2: gris, sancionado,
0: gris,
2: y bueno.
0: Gris,
6: que
0: todo
6: los,
0: gris.
6: Los reglamentos no tendrían que tener grises. Los reglamentos bien hechos,
2: y
6: no
2: bueno,
6: tienen grises.
2: Los hechos, vos no tenés, no podés agarrar un listado de cosas que pueden llegar a pasar porque no sabés.
0: No, pero esto puede pasar. Si vos tenés una determinada cantidad de jugadores, excede, y vos querés sacar una ventaja deportiva.
2: No, por eso, acá el punto es determinar si... El hecho de firmar planilla ya constituye...
0: Y sí,
6: sí.
0: Y constituye, bueno, porque, a ver, vamos a la lógica, constituye. Romero podría haber...
2: Yo no te estoy diciendo
0: no, pero,
2: que no.
0: Pero
2: yo
0: estoy contestando a vos. Perdón.
1: Que si bien está fuera de reglamento, al no tener una participación durante el partido... No.
2: ¿Y cuál es la participación? La sanción no puede ser la misma por jugar que por no jugar.
0: Mariano, a Romero podrían haberlo amonestado en el banco, lo podrían haber expulsado en el banco de suplente, claro, como le pasa a muchos suplentes. Y ahí no tiene participación.
6: Pregunto. Otra
0: es decir, la participación estás en el banco de suplentes, ya tenés participación en el partido, por más que no juegue los minutos.
1: Sí.
0: Y no, tenés la posibilidad, el técnico tiene la posibilidad de elegirte para ingresar. Es decir que... le da la posibilidad al técnico. Si estás sacando una ventaja, inexorablemente, la ventaja la sacás. Después lo podés llegar a poner o no, pero la ventaja está.
6: Pregunto, ¿no se decía que Galarza Fonda no podía jugar en el Inter Miami este enero porque había jugado en dos equipos de la temporada?
1: Puede porque firmó planilla y no entró.
6: Puede porque firmó planilla y no entró.
5: Es lo mismo que lo de Romero.
6: Entonces, claro, es lo mismo que lo de Romero. Ahora... Hasta donde yo sé, firmar planilla es lo mismo que jugar.
5: Bueno, se ve que no todos tienen la misma interpretación.
2: No, para
5: la regla de la MLS, claro, para el Tribunal de Disciplina de la AFA.
1: Que en Boca también hablaron de lo que pasó con River Aldo Civi, pero en esta ocasión lo hablamos acá, Leo, ¿te acordás que River pidió una excepción?
0: Pero es distinto, porque acá River pidió, en esa vez, claro, River había pedido un perdón, y acá nosotros lo criticamos... furibundamente lo de River. Entonces, porque algunos dicen, no, porque esto, lo otro. No. Cuando River hizo eso, que estaba mal, porque River tenía 7 extranjeros en el plantel, River tuvo que, antes del partido, tuvo que salir a pedir un permiso. Antes del partido. Mucho antes. Un día antes o 2 días antes tuvo que pedir un permiso porque no podía vender un jugador. Pero River no trató de sacar provecho ahí.
5: Sacó provecho.
0: ¿Y cuál es el provecho? Si no lo tenía, ni siquiera lo concentró al jugador.
5: No, sí, sacó provecho.
0: No sacó provecho.
5: Sí, sacó provecho, Leo, porque Borré, que jugó ese partido e hizo un gol, si no le habilitaban el 7º extranjero, no podía jugar contra el Aldo Civi. River no tenía 6 extranjeros en la cancha, tenía 7 extranjeros inscritos en AFA, que no está permitido.
1: La diferencia es que en River...
0: Pero acá
5: hizo
0: no hubo
5: un gol,
0: ni siquiera,
5: el séptimo pará, extranjero hizo un
0: pero
5: gol.
0: Pero pará, acá ni siquiera se pidió el permiso a Boca,
5: no,
0: a la AFA.
5: Eso es cierto. La diferencia es que River pidió permiso
0: River
5: y
0: pidió
5: Boca no. Las dos cosas están mal. La diferencia es que River pidió permiso y Boca no. Y que le dieron permiso. Y que ahora le van a...
0: Bueno, claro, le dieron el permiso. No, pero nosotros lo criticamos eso, ¿ah? Nosotros se criticó en la previa.
5: Sí, pero el jugador no solamente jugó, sino que hizo un gol en ese partido. El jugador que el 7º extranjero de River, que era Borré. Y a la semana siguiente rescindieron el contrato con Quintero y achicaron el cupo.
0: Exacto. Chau, Buchi.
5: Chau, Buchita.
0: Mariano.
1: Bueno, veremos qué termina. Yo no creo que sea algo que se defina esta semana. Veremos si el tribunal...
5: Mucho tiempo tampoco tiene, ¿no?
1: No, pero... A ver, yo creo que no va a actuar tan rápido Gaucho, porque para mí la decisión no se va a modificar en cuanto a lo deportivo. Entonces, bueno, veremos qué termina definiendo el Tribunal de Disciplina, que es el que tiene que actuar ahora, ¿no?
0: Mariano. Yo siempre digo lo mismo. Acá hay que decir las cosas como son. Se dijo que estuvo mal lo de River y se dice que está mal lo de Boca. Entonces, acá hay que decir todo. Lo de River que está mal y lo de Boca que está mal.
5: Está mal, Canotano. Está mal. No hay ninguna duda.
0: Está mal. Lo que hizo River antes y lo que hizo Boca ahora. ¿Cuál es el problema en decirlo? ¿Qué? Porque si sos de Boca, decís, no, pero no lo usaron a Romero, entonces estamos dentro de la ley. Mentira, estás al margen de la ley. Y River también hizo algo que no correspondía, con o sin permiso. Porque River siempre se maneja mal institucionalmente, entonces tiene muchísimos problemas. Y Boca también hizo las cosas mal. ¿Y qué?
1: A ver, que obviamente que saben que algo no está bien, porque con Jiménez Mendoza cambió la decisión en cuanto a la cantidad de...
5: Estaba cansado Lozano.
1: Claro, exactamente. Por eso, obviamente, bueno, habrá que ver. Lo que está claro es que va a marcar algún tipo de precedente lo que termine sucediendo y lo que se dictamine en este sentido.
6: Mariano, te hago una pregunta. Sí. ¿No hubo un antecedente en Copa Argentina con Arsenal que pusieron un jugador que había sido suspendido, que no estaba habilitado?
1: Yo sé que hubo un inconveniente en Arsenal Newell's, pero no por Copa Argentina, sino por...
6: Ah, por campeonato.
5: Sí, y claro, le cobraron una multa. Newell's sí. Jugó con... Newell's anotó en planilla, no sé si jugaron todos o no, en el 2007. Torneo Apertura 2007. No, seis futbolistas extranjeros.
6: No. Arsenal, no, pero no es el caso que yo digo, ¿eh?
1: Ojo que esto de los extranjeros cambió en 2019, ¿eh? Así que es algo que es posterior a eso, ¿no? Lo que dice Antonio es algo que en su momento pasó en Arsenal Newell, que le sacaron los puntos, después se lo volvieron a Newell, y hubo varios cambios en cuanto a los fallos, porque pasó la apelación, disciplina apelación.
5: Pero en ese momento creo que ni siquiera permitían los seis extranjeros, y Newell jugó con seis extranjeros, uno no ingresó, entonces la AFA decidió... Pero pará, estoy hablando de este partido, decidió sancionarlo económicamente. Es un caso muy similar a este de Boca.
6: El de Arsenal Newell's es que Arsenal...
1: Newell's era por un jugador que estaba
6: suspendido. Por un jugador que estaba suspendido en reserva.
5: Claro, esto es Newell Argentino Juniors en el 2007.
1: Lo mismo pasó en un Lanús Banfield, en un clásico que Banfield puso un jugador que había sido expulsado la fecha anterior en reserva, los puso en primera, Lanús reclamó los puntos, el tribunal dijo que no era válido el reclamo, y a partir de ahí cambió el reglamento y se especificó que jugador expulsado en reserva cumplía en reserva, algo que no estaba especificado hasta ese momento y que se modificó a partir de ese caso.
0: Yo me acuerdo que...
1: Entonces, si vos expulsas en reserva, tenés que cumplir en reserva, no en primera.
0: Ese día que Rur dio la información de los jugadores de River, nosotros de este programa le avisamos a los dirigentes de Aldo Civi que estaba... Los dirigentes de Aldo Civi estaban en bola, no tenían la menor idea de lo que estaba
1: pasando. La gente de Vélez se enteró por redes.
0: Y bueno, muchas veces la gente se entera, o los periodistas nos enteramos antes que los dirigentes. Ese día, el día anterior, creo que fue un jueves, no me acuerdo, dos días o un día antes del partido de River Aldo Civi, se enteraron por... Los dirigentes de Aldo Civi se enteran por nosotros. Entonces nosotros siempre estamos en contra de que se hagan estas tretas para sacar ventaja. No me gustan a mí.
5: Igual
0: a la gente tampoco le gusta.
5: Yo te voy a decir la verdad, Para mí hay un error que tendrá que resolver Boca internamente, quién se equivocó en este. Yo creo que se equivocaron todos, pero quién es el máximo responsable, que no creo que haya sido hecho con la, valga la redundancia, con la intención de sacar la ventaja. Fue un error muy grosero.
0: Por eso no lo sabemos.
5: Pero nada, fue un error muy grosero, porque ¿cómo te vas a exponer a esto?
0: No,
5: si sabes que te podés exponer a esto, no anotás ahí extranjeros en el partido.
0: Yo te entiendo, pero...
5: Aparte por un jugador que no entra nunca, como Romero.
0: Yo no estoy diciendo...
1: Sí, acá está claro que hubo un error administrativo, que en estos casos generalmente son hay encargados administrativos que son los que están al tanto de estas cuestiones. Y saben,
0: pero a ver, pará, ¿el cuerpo técnico le eleva a la gente administrativa la lista de los 11? ¿O de los...?
1: Claro.
0: ¿Le si pasa a decir, estos son los 11?
1: Sí.
0: ¿En qué momento? Si lo da media hora antes del partido, los equipos.
5: Sí, el administrativo, la planilla, la firma... O antes.
1: Vos tienes que firmar planilla a los futbolistas y son los administrativos los que...
5: Sí, pero
0: los administrativos no son de Boca.
5: La planilla... No, está bien, pero el administrativo de Boca es el que llena la planilla, claro. que tiene todos los documentos de los jugadores, todo. El que llena todos los datos. No es que el jugador pone su nombre y apellido. El jugador solamente firma lo que llena el administrativo.
0: No sé.
5: Sí, entonces, sí,
0: hay un error también del cuerpo técnico, ¿no?
5: Sí.
0: No tengas duda.
5: Sí, hay varios responsables.
0: Sí. Bueno, Marian, ya fuimos con Vélez. ¿Lanús?
1: Lanús, bueno, ahora tendrá el partido recién el lunes, Leo, porque juega contra Riestra. Riestra juega entre semana ante Banfield, así que el partido se juega recién el próximo lunes a las 7 de la tarde de Bajo Flores. No terminó con jugadores suspendidos, no tiene jugadores lesionados. Habrá que ver Marcelino, que ya empezó a hacer algo con pelotas, si llega para el lunes, por lo menos para ir al banco, porque obviamente Lanús necesita, después de la salida de Aquino, un futbolista que pueda ser generador de juego, porque bueno, Salvio no está atravesando un buen momento, no está teniendo buenos rendimientos. Ayer volvió Carrera después de la suspensión, pero bueno, veremos qué hace Pellegrino. Tiene una semana larga, recién mañana volverá a los entrenamientos pensando en el partido de Riestra. Necesita un par de buenos resultados consecutivos para escalar posiciones. Hoy está noveno, después del triunfo ayer ante Defensa, así que en ese sentido fue positivo, no tanto en el rendimiento, porque ayer la verdad que no tuvo un buen segundo tiempo el equipo de Pellegrino. Veremos si lo recupera a Marcelino para las próximas fechas, que es un futbolista
0: clave,
1: que necesita mucho, claro, más allá de su situación contractual, ¿no? Que
0: claro,
1: que todavía
0: ese es otro
1: no
0: tema, ¿no?
1: Sí, sí, es otro tema. Yo creo que una vez que Marcelino retorne y empiece a jugar, bueno, ahí comenzarán otra vez las charlas para ver si pueden llegar a un acuerdo para una renovación.
0: Bien. ¿De selección hay algo? Nada.
1: ¿Ansioso por el... hoy se anuncia supuestamente los amistosos, Leo?
0: No.
1: Sí, eso fue lo que...
0: ¿Cuántos son? ¿Dos, tres, cuatro, diez? ¿Cuántos son?
1: Dos, seguro.
0: Dos.
1: Dos, seguro. Habrá que ver si hay tres. Me hablan de un rival africano.
6: Ya para quedó.
1: Pero bueno, quiero esperar a tener la certeza que sea ese. Pero bueno, yo me mantengo lo que le dije el otro día. No esperen rivales demasiado importantes para los amistosos que se van a jugar aquí. Está claro que van a ser Argentina, Leo. Tenemos Córdoba y el Monumental como las sedes probables. Habrá que ver si hay un tercer partido más. Pero bueno, esto en principio, si llegan, porque es algo que se anunció el otro día, el lunes, que iban a estar, y todavía bueno no se han dado a conocer. Así que seguramente estarán terminando de definir qué rivales, que es obviamente lo más complicado, porque después las sedes se van a terminar de concretar, y más teniendo en cuenta que será en nuestro país. Pero bueno, terminar de cerrar qué rival le va a enfrentar la selección escarlata.
0: Abrazo, abrazo, Marian.
1: Abrazo grande.
0: Ahí está Mariano Antico con las noticias de Vélez, del anuncio de la selección argentina. ¿Me das cinco? Dale.
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2: Muy bien, mire la hora, Ricardo. Mire qué hora es.
3: Un ejemplo somos.
4: Sí.
5: Creo que el problema es usted.
4: Sí que.
2: ¿Cómo?
5: El problema es usted, que mirá que te banco, pero la verdad.
4: ¿Cómo el problema es usted?
5: Y porque llegas tarde. Sí.
4: No, sí, ahora no, no me acuerdo. No.
3: Cuando dio el top, vos usted, acá adentro no estabas.
4: Usted cállese la boca, gorra.
2: ¿Cómo gorra?
4: Que viene a andar diciendo si llega o no llega. Yo lo voy a preguntar. Ahí está, exacto.
2: Uy, ¿qué le pasó? ¿Te olvidaste los lentes?
4: Me olvidé los lentes. Mirá,
5: viste que llegás tarde siempre.
2: Ahora hay que hacer tiempo para esperarte.
3: Pero esto es una vergüenza.
2: Yo no lo vi nunca esto. Mirá la imagen, la silla vacía.
3: Sí.
2: Qué locura. ¿A vos te parece?
3: Ahora hay que salir a bancar, inventar algo para hablar, porque el señor...
5: Bueno, ahora te cuesta.
2: ¿Ya está, Ricardo?
5: Ahí está entrando.
3: Ahí está.
2: Muy bien. No, bueno, qué sé yo. A veces no... Ahí está, muy bien. ¿Qué temas trajo, Ricardo, para charlar en la previa?
4: Un día que me olvido lo que se les ocurre darme en punto.
2: ¿Viste vos? ¿Qué tenemos hoy?
4: Tema de multas.
2: ¿Otra vez? ¿Está repetitivo?
4: No, repetitivo no.
5: Veo que no hay muchas noticias, ¿no?
3: Claro.
5: No habría tanta noticia, ¿no?
3: ¿Por qué no agarrás la noticia de las 11 y la lees ahora lo mismo? Si repetís.
2: Tendría que haber arrancado... Sí, claro.
5: Esa tiene razón.
2: No,
5: mirá que Ricardo,
4: en la anterior fue un comentario que salió y les dije que iba a comentarle, sí, iba a decirle la noticia.
3: 400 mil millones, dijiste.
4: Sí, 4 millones vas a pagar vos que tenés autito.
2: Escúchame una cosa.
3: Sí, pero no cometo multa.
2: ¿Hay algo de la salud de Mirta Legrand?
4: No.
3: Está internada.
2: Sí, por eso.
4: Está internada.
2: O sea, bueno, me interesa el tema, perdóname.
4: No, pero no hay actualización.
2: No hay actualización. ¿Está bien? Por eso le pregunto.
4: ¿Está bien?
2: No se ponga de mal humor, solamente pregunté.
4: No, yo no me pongo de mal humor.
3: Sí,
4: usted me quiere hacer poner.
3: Cara...
4: Usted no. Pero, joder, qué cosa. Y él. Ahí está.
2: ¿Usted quiere dar las noticias ahora?
4: ¿Y para qué estoy?
2: No, le pregunto si es ahora.
5: Y la verdad que a veces no sabemos.
2: Está preparado.
5: Es una buena pregunta.
2: Vamos a la noticia con el señor Ricardo Mario Rodríguez Barreiro aquí en Radio Splendid.
5: Vamos, Mario.
4: Va.
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4: Temperatura en Capital Federal y alrededores. 11 grados 7 décimas, humedad 49%, el cielo ligeramente nublado. El juicio contra Cristian Pitti Álvarez. La audiencia al músico por el crimen de Cristian Díaz en el año 2018 volvió a suspenderse este lunes. Es luego de que la defensa del acusado pida recusar a los tres jueces y al fiscal que llevan adelante el debate oral y público. Subieron las multas de tránsito en CABA. El aumento semestral para las penalidades van desde los 100.000 pesos hasta los 285.000 por mal estacionamiento. El exceso de velocidad sigue siendo la falta más común y, de acuerdo a cada caso, los valores van desde los 66.000 pesos hasta poco más de 4 millones por las situaciones más extremas. El femicidio de Agostina Vega. Claudio Barrelier, el principal acusado por el caso en la provincia de Córdoba, amplía su declaración y hay hermetismo para saber qué dirá en su nuevo pedido de testimonial frente al fiscal Raúl Garzón. A Barrelier se le atribuye el homicidio triplemente calificado por alevosía, ensañamiento y por ser cometido en un contexto de violencia de género. Importante acuerdo petrolero. El presidente de PDVSA, la empresa estatal de Venezuela, afirmó que el convenio firmado con los Estados Unidos por 25 años puede renovarse de manera indefinida. Así, se podrá explotar más del 20% de las reservas venezolanas y apunta a elevar la producción a 1,5 millones de barriles diarios. 2:05 p.m, temperatura 11 grados 7 décimas, el cielo ligeramente nublado.
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Última práctica para Boca antes del partido por Copa Sudamericana. El Vasco prepara el equipo. Las dudas: ¿Herrera o Pellegrino? ¿Y Villa o Flores? El River de Ponzi volvió a ganar y sumó su segunda victoria consecutiva. A pesar de la banca del DT, Martínez Cuarta fue reprobado en la previa. La Academia Racing Club volvió a perder. Lleva 7 sin ganar en la clausura y quedó último en su zona. La gente increpó a Milito y a los jugadores. Día libre para el plantel después de la derrota. Ganó el rojo y consiguió el primer triunfo de la era Chatson Viera. Mientras que en lo político empiezan a aparecer nombres de candidatos para presidente. Rubén Darío Insúa ya está en Buenos Aires y asume como nuevo DT de San Lorenzo esta tarde. Habrá presentación y posterior conferencia de prensa. Y este lunes se completa la octava del torneo clausura. Será con 2 partidos. 7 de la tarde, Barraca Central, Argentinos Juniors. 21:15, Unión en Santa Fe ante Instituto de Córdoba.

0: de 990 es por aquí hasta las 5 de la tarde. En este momento 14.09. Fresco en la ciudad de Buenos Aires, con un poco de sol. Bueno, con mucha información, con lo que fuimos contando en las primeras dos horas, las noticias de River. Esto que pasó con el pedido, la presentación de Vélez por la mala inclusión de los jugadores de Boca, lo charlábamos con Antico recién. La noticia de San Lorenzo, la llegada del gallego Insúa como nuevo técnico de San Lorenzo de Almagro. Hay muchas cosas más, porque mañana juega Boca, porque Racing es un lío, ya está Cebolla. Independiente ganó y lo vamos a tener a Seba González en un rato. Hay de todo, como siempre. Hay más de River y vamos a seguir hablando del resto de los equipos, como siempre. Está el señor Nazaral, está el señor Costa, está el señor Cebolla Jarque, está el doctor Santos, está el señor Caviglia. ¿Cómo les va?
1: Buenas tardes, ¿cómo les va? Usted? Mesa completa.
0: Mesa bien? Completa tenemos. Sí, señor. ¿Cómo andan?
2: Bien, muy bien.
0: Y usted no... Hay un micrófono. Y hay un micrófono que no...
3: Te sacaron el micrófono.
0: Si hay un micrófono.
2: Lo ven y sí. No sabemos todavía.
0: Hoy el señor Gonzalo Cardoso me preguntó qué va a decir Manu Jarque de esta situación, como diciendo, creo que fue el único que no le soltó la mano todavía.
3: El único bastión del militismo.
0: Del militismo. ¿Está bien Cebolla?
4: No.
0: No.
4: No, no estoy bien.
0: Bueno.
2: Qué momento, ¿eh?
4: Tremendo, Martín. Tremendo, tremendo.
2: Lo pasaron peores.
4: Sin dudas. Pero en el último tiempo creo que no... Había perdido la costumbre el hincha de Racing a pasar estos momentos, me parece.
0: Claro.
4: Y eso es lo que lo hace más difícil.
0: Más difícil.
4: Es sí. Una situación... Yo creo que tocó fondo ya. Hasta el último es...
0: Tocó fondo, hasta el último es terrible. Y es feo para el hincha de Racing ver la tabla.
3: No, lejísimo. Si no gana la Copa Argentina, Racing no entra en ninguna Copa el año que viene.
4: Es una situación... No sé cómo va a salir. Es un equipo sin respuestas, un técnico que...
1: No sé si llega.
4: Tampoco tiene respuestas.
5: ¿Por qué no tiene micrófono?
0: Hay uno que están arreglando porque se rompió.
4: Es dramático. La situación es dramática.
0: Disculpa. Y bueno, sí, por eso. Dramático.
4: Y ni siquiera podés empatar, aunque sea, como para por lo menos cortar la racha de derrota.
0: Sí.
4: Va y lo pierde en el último minuto. Es un panorama... Desolador, diría.
0: Sí, sí, claro. Sí.
4: Desolador. No quiero ponerme en catastrófico, ¿no?
3: No, está a punto de llorar, ¿no?
2: Sí. Lo estás haciendo casi.
4: No, pero es la realidad. No van dos fechas, van 8 fechas. Y Racing está último.
0: Sí. Último.
4: Y si esto fuese la apertura, estaría en zona de descenso, Racing.
0: Sí. Y sí.
4: Y zafa que hay dos equipos que son...
0: Peores.
4: Casi amateur, como Aldo Civi y Estudiantes Río Cuarto.
3: Y que ayer no fue nadie.
0: Digo que Aldo Civi no ganó, te pido.
3: Podría haber sido peor el clima si había gente.
6: No, ¿cómo el clima hubiera sido
3: el
6: peor
3: clima,
6: si había gente?
3: Si había más gente, ¿cómo, podría haber sido peor?
6: Pero primero dijiste no había nadie.
3: Bueno, muy poca gente. Sí, la verdad me llamó la atención cuando estaba, porque no fue 10 minutos antes, cuando estaba empezando el partido y muestran el panorama global del estadio de Racing, parecía que se juega contra una. Sí. Alguna
4: no,
3: tribuna,
4: tampoco, no sé si poca gente.
0: No, pero había cuánto, 20.000.
3: No, pero que iba a haber 20.000.
0: Bueno, perdón.
3: Pero pará, vos viste
0: menos,
3: la foto.
0: Menos.
4: Había menos de lo
6: que dijo que iban 25.000 a Córdoba, Jarque. Cuando lo consultamos, dijimos, hay que ver si van de local.
0: Claro.
4: ¿Cuánto tenés duda de ver si no lleva a esa gente contra Boca un clásico cuarto de final de Copa de Argentina? Me sorprende.
3: No había más de 5.000 personas.
6: ¿Cómo 5.000 personas? No,
3: pero mirá.
0: No, pero esa foto.
6: Pero no,
4: no tengo ningún problema en reconocer que había menos gente de la que habitualmente va al cilindro.
0: No, eso no tengo
4: ¿por
0: duda.
4: ¿Qué? Y bueno, el equipo no le da nada a esta gente.
6: Que usted tenga problema o no en reconocerlo.
4: El equipo no. Eres un equipo, es un equipo que no le da nada a la gente.
0: 10.000.
4: La gente que va, se muere de frío.
0: Bueno.
4: Va a alentar. Dentro de todo, bastante paciencia tuvo la gente porque recién empezó a insultar sobre el final. Como entendiendo, bueno, es el momento como para apoyar, ir para adelante y que el equipo gane. Y bueno, ya te ganan sobre el final de la manera en la cual te ganan. Y ya está, no hay más paciencia. Y lógico, la gente se enoja y es entendible.
0: Me pasó algo con el tema de cuando lo escuché. Me acordaba de cuando lo saca Miljevic, el técnico.
6: Sí, ¿qué te pasó?
0: Me acordaba la declaración de Milito. En la semana previa que dijo fuimos a contratar al mejor mediocampista ofensivo que tiene el fútbol argentino y después a la media hora el técnico lo saca al mejor mediocampista ofensivo del fútbol argentino.
4: Y decí que lo agarró un compañero porque si se iba al vestuario Miljevic, yo creo que no.
0: ¿No qué?
4: No volvía a jugar con la camiseta de Racing.
6: La gacela.
4: irte al vestuario.
1: Una aclaración, como corresponde.
0: Sí, claro.
1: Cuando, cuidado, todas las plateas de abonados estaban llenas. Okay. Había por lo menos 25.000 personas, me dice ayer, Maxi ayer.
0: Ok, 25.
4: Bueno, 25. No, había gente. El tema es que, claro, ¿qué hace este equipo para que la gente vaya a la cancha? La ahuyenta de la cancha.
3: Te digo la verdad.
4: Este equipo ahuyenta a la gente de la cancha. Este equipo no le da nada a la gente. Nada. Nada. Y la gente se cansó. Y obviamente que el principal responsable es Milito. Y el principal apuntado. Pero los jugadores también tienen responsabilidad. Y ayer la ligaron. Y el técnico, evidentemente, también. No está encontrando respuestas.
0: No.
4: Y yendo estrictamente...
0: Pero yo escuchaba las reacciones en la puerta de del estadio después del partido.
4: Post partido, sí.
0: Y al que menos responsabilidad le daba era al técnico, ¿no?
4: Sí.
0: Todavía en eso...
2: Pero empieza a haber un murmullo.
0: Bueno,
2: a haber
0: obvio,
2: una
0: lógico.
2: Situación claro. Incómoda para él.
4: Yo creo que están viendo que no... A ver.
2: Que fue muy... Perdón, Manu, pero sí. que fue muy coherente en la conferencia, porque cuando él habla de... Yo sabía que entraba a un equipo, a una institución que está en un proceso de una renovación, de un cambio. Y acá creo que lo dijimos 200 veces, que era... Racing tomó una determinación, que yo no sé si la gente la entiende o la comparte. Racing tomó la determinación de decir... Hasta acá llegaron algunos jugadores. Y otros jugadores son los que le pidieron al presidente salir. Vamos a volver siempre con lo mismo. De aquel equipo campeón con Costa, casi no queda nadie. Imagínate que de aquel equipo, y llegó casi en el final, el mejor o el más referente es Marcos Rojo, porque ya casi no quedó ninguno. Entonces, yo no sé si la gente igual entiende esto. A la gente, ahí es cuando se la agarra con Milito, porque

0: mucho todo, boludo.
1: Esto es responsable.
2: Claro, igual
1: el equipo juega mal.
2: Igual se sabía que le iba a costar. Pero Racing está último. Está último la tabla. Está a 12 puntos de la Copa, digo.
3: Pero él reconoce,
2: ¿puedo tener un segundo? Sí, digo, Boivoda también es responsable. Porque claro, digo, así como es cierto, vos no le podés pedir que por ahí que salga campeón, pero último, ganó un solo partido. Hoy lo sostiene la Copa Argentina nomás, y hay que ver si lo va a sostener hasta el partido con Boca.
4: Él dijo en un momento de la conferencia, somos todos responsables.
2: Claro.
4: Él se hace responsable, pero creo que, dada la el contexto que tiene Racing hoy, él también lo dijo, somos todos, nosotros, los dirigentes, Javi, y los jugadores.
3: Yo creo que él pensó que no iba a ser tan difícil. Creo, me dio esa sensación.
1: Bueno, no estará preparado entonces.
3: Bueno, y quizá no. Y yo no sé. Tiene
2: razón, yo.
3: Si no consigue resultados antes del partido con Boca, yo no sé si llega. Hoy. A ver, yendo al informativo, hoy no está en duda el puesto de entrenador. Hoy va a seguir y va a dirigir con Huracán.
1: Bien.
3: Ahora, una derrota con Huracán, yo no sé cómo la aguanta. Cancho Huracán. Yo no sé cómo. Pierde con Huracán. ¿Cómo va el viernes al cilindro a recibir a Sarmiento? Es un escándalo.
1: A ver qué dijo Boivoda sobre el tema de sus plazos. A ver.
5: Bueno, es lógico que aparezcan estas inquietudes, ¿sí? Y la acepto, ¿sí? Yo no me pongo plazos, pero acepto las realidades también, ¿sí? Acepto y me duele muchísimo no ganar, es una de las primeras veces que me ocurre, o la primera vez que me ocurre en mi carrera esto, y lo tengo que superar y tengo que darle la vuelta a esto. Le tengo que dar la vuelta. Es un desafío ahí que me tiene mal en este momento. Sí, lo estoy sufriendo, ahora mismo lo sufro, pero bueno, soy realista también, acepto las condiciones que estamos, y vinimos en un momento de una transición importante, sí, pero bueno, yo acepté esa transición.
3: Claro que él dice, yo acepté esa transición, él sabía perfectamente dónde se metía. Ahora, creo que él imaginó que no iba a ser tan compleja la situación. Y obviamente que no. A ver, Costas dentro de todo resistió ese mal arranque, las tres derrotas.
0: Sí, bueno, pero la
3: porque
0: espalda,
3: es Costas.
0: Claro.
3: Yo creo que él sabe.
2: Y venía de ganar.
3: Él sabe que la gente lo considera al menos responsable, pero que ya lo está empezando a considerar responsable. Y yo decía acá hace un tiempo.
2: Algunos interinos.
3: Con algunas decisiones que está tomando, de sacar a algunos jugadores y las conferencias, creo que caía bien en la gente. Ahora, si no hay resultados, no se sostiene.
1: Uh-huh.
3: Y para el hincha Racing, levantarse hoy, entrar a cualquier aplicación y ver a Racing último, ver a Racing 24 en la anual, ver a Racing más cerca, prácticamente más cerca del descenso que de las copas, es tremendo, es tremendo. Y no lo va a resistir si no consigue resultados.
6: Chau, chau.
3: Entonces, yo no dudo, y él lo dice, lo sufro, yo no dudo que él lo sufra. Uno cuando pregunta te dicen, ¿y los jugadores están conformes con cómo trabaja el técnico? Y no, pero si no ganás. Creo que lo dijo Rojo también ayer. Si no ganás, no hay trabajo en la semana que valga, no hay declaración que valga, no hay decisión que valga. Y yo creo que en estos últimos partidos lo vi un poco perdido en alguna toma de decisiones.
1: Por ejemplo. Por ejemplo, los dos cambios de ayer, por ejemplo.
3: No, pero saca los cambios.
1: No,
3: el planteo inicial es cuanto menos llamativo.
1: Mm.
3: Jugar con dos mediocampistas, de los cuales solo marca uno, que es Leo Pérez,
1: sí,
3: que terminó corriendo de acá para allá, de allá para acá. Fíjate cómo llega el gol de Atlético Tucumán. Lo tuvo que sacar Ortegoza porque Ortegoza no sabía dónde pararse en la cancha. Que es un jugador que evidentemente no está a la altura de Racing. Esperable, ¿no? Un suplente de Talleres. No sé a quién se le ocurrió que podía ser titular en Racing. Bueno. Y los cambios, bueno, obviamente que es un mensaje. Que se enojó y que no gustó algún rendimiento como el de Ortegoza, el de Bilgevi. Y lo sacó. Pero tampoco arreglaron nada los cambios. O Racing siguió jugando igual de mal. Y no mereció ganar. Son cosas que me hacen pensar que el técnico evidentemente no le está encontrando la vuelta. Muy pronto, pero si no le encuentra la vuelta, se tendrá que ir. Es así.
1: ¿Tenés la de los cambios? ¿Qué es la 5? Dale con la 5.
5: Ellos son profesionales y tienen que comprender que todos nos equivocamos, y la equivocación es del entrenador, es del jugador, que es el que juega también. Yo no me hago de un lado de eso. Si cometo equivocaciones, las trato de revertir ni bien me doy cuenta. Si cometí equivocaciones, no sé, con el equipo inicial, bueno, pasaron 25 minutos, no sé cuánto iba, 27 minutos, yo ya veía.

0: ya digo, esto no está funcionando. Y bueno, eso sí que no es la primera vez que lo hago en mi carrera. Eso, si yo veo que no está funcionando, cambio. Digo, ¿por qué voy a esperar? ¿Sí? Después de esos cambios se vio una pequeña reacción, en segundo tiempo se vio una reacción un poco más fuerte, pero no con la fortaleza que tiene que ser. ¿Sí? Y responsables somos todos, Ana. ¿Sí? Yo estoy al mando de un grupo de jugadores, los jugadores también juegan, y si se enojan, es normal, se tienen que enojar, ¿sí? Pero el martes tendrán que entrenar nuevamente.
1: Bueno, es claro lo que dice. Claro lo que dice. Obviamente que a ningún jugador le gusta salir a los 25 minutos del primer tiempo.
2: No, claro.
1: Y es algo que no vemos.
2: Yo no, y dos no, cambios, no uno.
1: Dos cambios.
2: No es uno.
1: No recuerdo.
3: Yo no lo veo mal esto, ¿eh?
2: No, ni mal ni bien.
1: Para mí no está mal.
3: Un técnico ve que no es normal. No, van a tener que esperar hasta que termine el primer tiempo.
2: Yo te entiendo, pero no es normal.
3: No, yo sé, son pocos los técnicos que hacen
1: eso. Y se evidencia el mismo que se equivocó en el planteo inicial, porque es notorio. De hecho, a mí realmente me llamó la atención el partido que plantea. Con tres delanteros, que Lautaro Díaz no termina de ser delantero porque va a un lado, va al otro, no está cómodo. Fue raro, fue raro de primera cómo planteó el partido. Y después, bueno, evidentemente lo confirmó haciendo esos cambios a los 25 minutos del primer tiempo. Es así. Y encima, sacando un jugador como Miljevic, que sabes que podía reaccionar como reaccionó. Uh-huh. Se quedó 10 segundos parado, salió caminando, lo chifló todo el estadio y se está yendo al vestuario hasta que lo paró Vergara. Ayer fue una noche muy fea, muy difícil en todo
2: sentido.
1: ¿Y cómo
2: toman los jugadores todo esto? Porque, a ver, ¿a quién insulta la gente? ¿Al presidente?
1: Ayer los insultaron a los jugadores también, ¿eh?
2: Bueno.
1: Ayer sonó jugadores, ayer sonó si no ponen como quieren que ganemos. Uh-huh. Movete. Que se vayan todos. Lo más fuerte fue el insulto a Milito. Y es lógico. Bueno, porque es el principal responsable. Pero los jugadores también son responsables.
2: No, bueno, acá hay, obviamente que hay un cúmulo de responsabilidades. Lo que pasa que, ¿qué ve la gente? La gente ve que el equipo pierde de local. Ya pierde cualquier partido que cualquier equipo
1: con
2: que va a la cancha de Racing.
1: Y no falta, le gana. No falta el respeto al rival, ¿eh? Con cualquiera pierde.
2: El equipo, el plantel es menos. Y los anteriores.
4: Mucho.
2: Mucho menos. Y que no. Que pareciera que esto no se va a terminar. Que cada vez es peor. Que no es que dice, bueno, por lo menos el equipo hoy jugó bien, no pudo ganar, pero estamos mejorando. No, lo que se ve es que cada vez está peor, futbolísticamente y en resultado. Entonces, ¿cuál es la lectura? Bueno, obviamente se critica a los jugadores, se criticará más tarde al técnico si las cosas no funcionarán. Sí, critican al presidente. ¿Y cuál es la solución?
1: Bueno, ese es el problema.
2: Hay solución.
1: Ese es el problema. Y no parece haber solución.
4: No, mejorar el plantel a esta altura ya no lo vas a poder mejorar. Lo único que podés hacer, a ver, la crítica al presidente hoy, quizá ya habría que correrla de foco, porque ya a esta altura, ¿qué puede hacer Milito?
5: Nada.
4: Ya la crítica al presidente.
5: Sí, pero es el principal responsable, ¿eh?
4: No estoy diciendo lo contrario. Estoy diciendo que hasta un momento llega la crítica al presidente. En todos los clubes pasa lo mismo.
5: Sí.
4: Vos armaste el plantel, después sacamos la culata. ¿Lo armaste bien o lo armaste mal? Bueno, acá está claro si
5: el plantel
1: acá lo armó mal.
5: Pero si el plantel es malo, después cómo vas a tener resultados.
1: Hay otra cosa. Pero no es un plantel para ser último.
4: ¿Sabés quién paga ahora? ¿Sabés quién va a pagar?
6: El técnico.
5: El técnico, claro. Bueno, y sí, tendría que
6: pero con respecto a lo de Milito, quiero decir una cosa que también es. A ver, ya está. Lo que hizo en cuanto a plantel no puede volver atrás porque ya lo vi, ya está mal armado. Tiene malas incorporaciones. Racing, el salto de famoso de alto calidad, no lo dio. Ayer yo veía también los zappings después de toda la gente hablando. Y la crítica a Milito, además del no salto de calidad, era que yo creo que la gente el otro día, que él dice el salto de calidad viene porque vamos a hacer la escuela, ¿no? La gente se. Voy a decir una cosa cruel. La gente se lo dio como que se lo tomó por boludo. Porque si el salto de calidad, vos no hablaste de el plantel, vos no hablaste del colegio, del complejo, de Seiza y de la mar en coche. El salto de calidad era en cuanto a la calidad del plantel para mejorar lo que había hecho Racing en cuanto a la Sudamericana y el campeonato.
1: No, era un todo. Bueno, yo creo que erró el momento en decir eso.
6: Bueno, pero el otro día, en vez de decir todo, él dice, no, el salto de calidad, yo dije porque era el colegio. No,
5: él dijo, la Sudamericana tiene que ser el piso y no el techo.
6: Claro.
5: O sea, él habló de lo futbolístico. Por eso. Que hoy Milito y los que están alrededor quieren acomodar el discurso, sí. Él habló de lo deportivo. Y hoy Racing ni siquiera tiene la Sudamericana a tiro.
6: Bueno, la
5: o sea,
6: gente
5: mucho menos va a tener
6: la gente se enojó por eso, bueno. Perdóname esto solo. Y con respecto al plantel, yo entiendo lo del técnico todo. Ayer el gol que le hacen en el último minuto es de fútbol infantil, muchachos. Ahí claro. No tiene nada que ver el técnico. ¿Qué? Si los jugadores están papando mosca, como decía mi abuelo, en otro, con la cabeza en otro lado, no saben marcar, no y en minutos no, o sea, por lo menos tener la dignidad de no perder ese partido. Ayer fue un gol de fútbol infantil.
1: Le ganó un equipo que no tuvo ninguna intención de ganar el partido. Se lo ganó solo Racing. Lo mismo que con Banfield. Lo mismo, porque Atlético Tucumán se metió atrás.
3: Tuvo intención en el final, porque en los primeros minutos le podría haber
1: En el segundo tiempo.
5: El primer tiempo fue.
1: El segundo tiempo se metió atrás. Lógico, ¿qué va a hacer? Va ganando en la cancha de Racing, se va a meter atrás. Lógico. Hasta después del empate, incluso no fue a buscarlo. ¿Cómo va a ir a buscarlo? Y aún así Racing lo pierde.
6: Igual todo es Racing, igual.
1: Que para mí eso está offside. Pero bueno, detalle. Para mí está offside. Sí,
6: yo, para mí, de arranque también, después con las tres, esa línea de atrás.
1: Con esto no estoy excusando. No. Acá Racing lo pierde porque es un desastre.
6: Mano, offside o no offside, no te pueden hacer ese gol.
1: De ninguna manera, a un
6: equipo profesional.
1: El análisis es el mismo, pero hay que mencionarlo. Sí. Estaban offside y lo cobraron. Después, bueno,
5: eso para vos, para vos estaban offside.
1: Para mí estaban offside.
5: Ah, por eso. No, porque vos después. Primero opinás, después decís taxativo, bueno, estaban offside.
1: Si yo lo estoy diciendo, no se falta que
5: para mí. No, pero la forma de. Está lloviendo, bueno,
1: para
5: lo
1: vos,
5: digo yo.
1: Para
5: está
1: vos,
5: lloviendo.
1: Para vos,
5: y no, no está
1: para
5: lloviendo.
1: Vos puede no ser offside, para mí es offside. No. Para mí no era mano de Maravilla Martínez, el árbitro la cobró y no pudo volver atrás porque ya había pitado y fue gol de Racing. Y lo anularon.
5: No fue gol de Racing, porque ya había cobrado antes.
1: Hermano, una mano que no existió.
5: Está bien, pero no anuló un gol de Racing.
1: Está bien.
5: Anuló, cortó el ataque.
1: A mí me llama la atención que en los últimos partidos el VAR en contra de Racing funcionan perfecto, no hay fallas. Cuando es en contra de Racing, todo. Llaman, pero es a favor.
2: Bueno, la verdad que es el.
3: Pero si el árbitro. Pero perdón, te hago una pregunta.
1: No, ya lo sé, pero hay que hablarlo igual.
3: Te hago una pregunta reglamentaria, Sebo. Si el árbitro toca el silbato porque cree que la pelota pega en la mano, el VAR no puede hacer nada.
1: Ese es el problema.
3: La jugada ya terminó.
1: Pero estoy criticando también al árbitro. ¿Cómo va a pitar
3: sin el VAR?
1: ¿Cómo va a pitar sin estar seguro una jugada que termina en gol? Medio segundo.
3: Él estaba seguro.
1: Estaba tan seguro que no fue mano, pegó en el pecho.
6: Ahí, a ver. En favor al árbitro, que para mí tampoco es mano, quiero aclararlo. En favor al árbitro, que él lo pita.
5: Pero la primera le pega, me parece, en la mano izquierda,
6: Para mí,
1: ojo,
6: no,
1: para mí ninguna cada dos
5: semanas. Porque la gente se haga con la. Para mí hubo un error en la transmisión. Y el director de la transmisión repite la segunda jugada.
6: Sí, pero la primera.
5: Echavarría cobra la primera.
6: Para mí no es ninguna de las dos.
5: Bueno, está bien.
6: Por eso, pero. A ver, Agus, lo que digo
1: muy
6: es.
1: Muy rápido, pito.
6: Es discutible. A eso voy.
5: Bueno,
6: es
5: está bien, si querés discutir, no, discutible.
3: Ya te digo la verdad, si el árbitro, vos decís muy rápido, cobró como que el árbitro, si el árbitro estaba en contra de Racing, hubiera cobrado el penal y no que se tuvo que apoyar en el VAR, porque si no, no cobraba ni falta de Ortegoza.
1: Fue penal.
3: Bueno, pero si fuera por el árbitro, no cobraba ni falta, ni tiro libre.
1: Son jugadas distintas.
5: Penal, si lo quiere perjudicar, lo
1: que pero cuando dije yo que lo quieren perjudicar.
5: Sí, porque está diciendo que no rápido y que no le cobraron el otro VAR.
1: Bueno, está bien, pero ya del partido con Boca pasaron cosas, ayer también. La culpa es de Racing, que juega es un desastre el equipo, no hay ninguna duda, no está último por los árbitros.
4: Suena raro que estés hablando del árbitro.
1: No suena raro, porque si pasan cosas lo tengo que decir.
4: Ah, está bien.
1: Lo cual no quiere quitar que la culpa de perder es de Racing.
6: Es de Racing.
1: Recién pasaban un dato, Leo.
6: A ver.
1: Es el peor inicio de un ciclo en 16 años. Mira, el 2010 para acá es el peor inicio.
2: ¿Quién era el técnico?
1: A ver, era Basile.
6: Mira, el Coco. Bueno, pero tenían el cocote y la espalda, ¿no? En ese momento.
1: Teniendo en cuenta las primeras 8 fechas.
4: ¿Qué pasa?
1: Había sacado 8 puntos.
4: ¿Sabe quién es Coco en la historia de Racing?
2: Bueno, está bien, pero sí.
1: Bueno, fue mal en ese momento. El sonido es de lo más.
6: Yo digo una cosa, por mucho menos
1: no,
6: en
1: pero
6: este campeonato.
1: Es de los máximos.
5: Ya, son ciclos viejos los otros. Este es un ciclo que tiene estos 10 partidos nada más. Coudet no se fue solo por esto.
6: Bueno, pero
2: Coudet venía de perder una final, ¿eh?
5: Claro, había perdido con Boca, había perdido con Copa Boca. Argentina,
6: bien,
5: con Aldo Civi.
6: Yo te hablo de en este campeonato, está bien, son ciclos en este campeonato, bueno, por menos se no fueron dos técnicos.
2: Escúcheme, la camiseta esa que usaron, que yo cuando puse el partido pensé que estaba jugando Peñarol. ¿Qué significa?
1: Es una camiseta homenaje a la primera camiseta que no le aprobaron a Racing en 1904. El club junto con la marca tomaron la decisión de hacer esta movida de marketing. Para mí fue muy buena.
2: ¿Así?
1: La camiseta es polémica, obviamente. Pero no es que no tiene nada que ver con la historia del club.
2: ¿Y ¿Alguna vez había jugado con esta camiseta?
1: Sí, en el 73 Racing tuvo una camiseta así.
6: Escúchame,
1: fue una tercera. El escudo es el escudo que se usó
6: en esa época.
1: Racing en 1904 hizo un pedido para que la camiseta sea de estos colores. Como era muy parecida a la de Peñarol, se lo rechazaron.
2: Yo siempre digo lo mismo, Manu.
1: Es una tercera camiseta igual.
2: Lo digo para todos los clubes. Cuando vos jugás de local con tu gente, la gente paga para ver a los jugadores y tu camiseta, tu escudo, no paga para ver a esa camiseta. Las camisetas esta, la tercera equipación, como dicen ahora,
3: estamos bien,
2: es
3: mal.
2: De visitante se usa, no del local. De local la gente va, paga el abono o paga su plateo o paga su popular para ver su camiseta. Y la camiseta de Racing, por más que me digan que es de 1904, que una vez jugaron en el 73, la camiseta de Racing no es esa. Cuando yo pregunto, ¿cuál es la camiseta de Racing?
1: Pero creo que te diga la verdad, para mí no es un problema.
2: No.
6: Igual hay un tema que...
1: Y a mí me gustó la movida que hicieron.
2: Depende de los árbitros, ¿cómo no va a ser un problema? Todo está mal hecho, bueno, todo está mal
1: justo
2: hecho.
1: Justo se llama que el Rival jugaba con una camiseta.
6: Igual quiero decirte una cosa, que creo que vos lo sabés, porque
1: para mí no es un problema.
2: El local tiene que respetar su camiseta. Viene de la época. Con respeto a la gente.
6: Sí, pero hay un tema que viene, creo que de la época que nosotros somos grandes. Que... Obviamente no había tanta equipación.
2: Ya pasó eso. No me hables de eso, porque eso ya,
1: pero
2: ya no
1: se puede. Yo te voy a dar la...
6: Sí, el local tiene que cambiar.
1: Yo te voy a dar la...
2: No es así.
1: Leo, te voy a dar la...
2: Ahora vieja, hay un micro entero solo para la equipación.
1: Sí. Te voy a dar la explicación que dan desde el club en cuanto al marketing. Se hizo una movida en general de todo en la previa del partido, ambientación en la previa, en el lugar donde se come la gente, donde está por entrar a la cancha. O si fuera todo en la época de 1904. Querían estrenarla de local por eso.
2: Impresionante.
1: Defendés todo. Bueno, no defiendo, yo explico. Yo explico lo que sucedió.
2: Yo no lo puedo creer.
1: A mí me parece el menor de los problemas la camiseta. Racing puede jugar una camiseta verde si quiere y no le gana a nadie.
6: Verde no.
1: Una camiseta fucsia y no le gana a nadie. Tiene que ganar Racing, no importa con qué camiseta juega. Tiene que ganar, sumar de a tres, hacer más goles que el rival y ganar.
2: De local, Celeste Blanca.
6: Lo que pasa es que el
2: de local, Celeste Blanca.
1: Ganar, no importa con qué camiseta, tiene que ganar.
2: No, porque
1: sí, es lo mismo, Leo.
2: Obviamente que tenés que ganar.
1: Una vez, no la usas nunca más esta camiseta. Justo se dio la... Justo se dio que... ¿Qué? Como que abejas.
2: Y parece una vejiga.
4: Yo entiendo para dónde va.
2: Pero lógico.
4: En las malas...
2: Ni siquiera respetás a los otros.
4: Claro, en las malas esta te la van a contar, te la van a poner arriba de la mesa.
2: No tengas duda.
4: En esto que se está cuestionando tanto a Milito, del armado del plantel, de los jugadores, de los que se fueron, de Cota, y que parecería que no le sale una, la de la camiseta, como dice Leo, esta, ponela, hacela, usala.
1: Sí, pero vos
6: yo no por defender a Racing, pero hay un problema serio, de verdad lo digo, y yo lo laburan bien un montón de clubes. Hay un problema serio con el tema del marketing de los clubes. Yo lo tenía, o sea, la de River violeta y roja, la de Boca lo tenía que parecer un pijama.
4: Igual muchacho, te voy a decir algo, por lo que tengo entendido, en todos los clubes pasa lo mismo. Las marcas que visten a los clubes, sí, un año antes te dicen, mira, tal fecha,
6: sí,
4: del año que viene vos cumplís un aniversario, sí, y en conmemoración a esa fecha vamos a sacar esta camiseta.
2: Sí. De visitante. Bueno, de local no.
4: Bueno, Boca lo hace de visitante, ¿eh? Boca
6: sí,
4: lo hace
6: no, está bien, pero igual voy se presenta, ¿cómo se llama? Se presenta y vos, claro, te presentan tres alternativas.
4: El de marketing, ¿sabes lo que hace?
2: Dice que sí.
4: No. El de marketing, lo que hace habitualmente, por lo menos por los clubes que sé, le dicen, perfecto, esperá que necesitamos la aprobación del presidente. El presidente es el que aprueba, porque el de marketing no deja de ser un empleado, y el presidente es el que manda.
2: Sí, claro.
4: Toda la vida pasó lo mismo.
6: Le presentan tres alternativas y el presidente o la comisión directiva o el consejo.
4: No, ni llega
6: a
4: comisión
6: directiva.
1: Bueno, esto lo aprobó el presidente. Sí. Esto lo aprobó, obviamente que lo aprobó el presidente.
2: Bueno, está claro. Tiene que decir, sí, bueno, ¿cómo no? De visitante, de local no.
4: De arranque, uno ya sabía que iba a jugar con esta camiseta. El que no sabía.
1: Es raro.
4: Sí,
6: sí, sí.
4: Al revés.
6: Sí, sí,
1: es raro.
4: Sé que es raro. Por eso yo lo que sabía.
1: Pero, perdón, a ver, es una camiseta que no es que no es rosa y no tiene nada que ver. Es. Y tiene una historia detrás que tiene que ver con el origen.
2: ¿Cuánta
1: del
2: de la gente, cuánta gente que estaba en la cancha sabía esto? La verdad.
1: No, lo sabían, Leo. Pero porque el club se encarga.
5: Lo digo en Atlético Tucumán cuando salió la gente.
1: No, eso
5: es mentira.
1: No, eso no pasó.
5: Leonardo,
1: no te burlé de la gente de Racing haciendo esa
2: ley. Pero es normal.
1: No te burlé.
2: Es normal que pase eso.
1: Son muy mascarillas y te vas a tener que ir a la cancha de Racing.
2: En 1904 no nos aprobaron esta camiseta.
1: No, no, porque se burla de la gente de Racing. Pasa de largo.
6: Igual dijiste, hay una. En la época, hace 20 o 30, se usó una rosa y.
1: Cuadros, sí. Para mí no es grave, polémica. Para mí no es grave y dentro de todo.
2: No,
1: es,
2: dentro
1: es
2: de,
1: cierto.
2: No, para, dentro de todo.
1: Que te la van a contar, pero como dice, que te la van a contar. Si estás mal, te la van a contar, todo suma.
2: Pero obviamente. Te lo hubiera dicho si Racing hubiera ganado también.
1: Lo sé, de tu parte lo sé. Pero es entendible.
5: De tu parte lo sé.
4: No,
5: serías incapaz.
2: No, porque yo tengo este discurso hace mucho tiempo. Lo dije con River, lo dije con Boca.
1: Te han hecho una camiseta celeste, ¿no? Del Athletic.
2: Mira, yo te. De visitante.
1: Bueno,
2: de visitar.
1: Para mí,
2: no.
1: sinceramente para mí no es grave.
6: Pero ya hace un montón.
1: Entiendo lo que dice Martín, que te suma todo cuando estás mal.
6: ¿Vos te acordás de nuestro queridísimo productor en Radio Rivadavia, Rubén Falcón? Sí, el Palomo. El Palomo decía, ya estamos hablando hace 20 años atrás. Te mostraba la tapa del diario y te decía, si vos, yo te muestro esto, no sabés quién está jugando. Y es verdad, porque jugaban los equipos con camiseta cambiada. Entonces vos veías a, no sé, a Boca con una camiseta blanca y azul a raya y a River con una violeta y si no sabés quién juega.
2: Es una cuestión de identificación con tu camiseta.
1: Claro, lo sé.
2: Vas a la cancha, de visitante no puedes
1: ir. Al fin y al cabo, la gente obviamente quiere ver al equipo jugar con la celeste y blanca.
2: Claro.
1: Con la titular.
2: No es tan difícil.
1: Pero es un partido, Racing no va a volver a usar esta camiseta.
3: Bien.
1: Pero como digo, con esta, con la celeste y blanca, con una verde, con una mar, tiene que ganar Racing. Uh-huh. Y no está ganando. Y está último y es un desastre.
6: Bien. Pero pasa en todos lados. Yo quiero que no se la... Mirá,
2: ¿en el fútbol argentino sí?
6: No, no, en Brasil también. El Flamengo, Brasil acaba, Flamengo sacó Brasil, el año pasado una camiseta marrón y crema y ahí fue, ¿no? En conmemoración al Día de la Raza y no sé qué. Y la gente se enojó.
2: Y claro.
6: Y de hecho, tú, o sea, como tenían armado un montón de cuestiones, la marca que viste a Flamengo, la equipación suple, o sea, la equipación de entrada a la, como le dicen ahora, de entrada a la cancha o de salida, es amarrón, porque quedó así. Ahora, recién ahora la cambiaron por una roja y una blanca, que era la alternativa oficial. Pero pasen todos.
2: Obviamente
6: lados,
2: que esto, no es el principal problema, no lo estoy poniendo a la misma altura del desastre futbolístico.
1: No,
2: que
1: no, obvio.
2: Pero bueno, ¿y ahora?
1: Bueno, y ahora Racing tendrá
2: que... ¿Pero qué hace? ¿Cambios? ¿Qué hace vos jugada ahora?
1: Hoy
2: ¿cuándo tiene que jugar Racing?
1: El domingo, hoy el plantel tuvo libre.
2: Mira, que en compensación.
1: Decisiones que se toman, entiendo, por...
2: ¿No?
3: Ah, bueno,
5: descanso, esto es normal.
3: Juega recién el domingo.
1: Tengo la familia y va, imagínate.
3: A veces mejor entrenamiento, descomprimir un poco toda la tensión que hay ahí y darle descanso... No. Alejarse un poco de todo ese clima y volver a entrenar el martes.
1: Cuando hay semana,
3: es entendible.
1: Cuando hay semana larga, a ver, la semana pasada le dieron.
3: Vos lo hubieras castigado con un látigo. Mira,
1: la semana pasada le dieron dos días libres.
2: Pero si se mandaron 200 macanas durante el partido, que entrenen más. Eso es lo que te estoy diciendo.
3: Hoy no van a hacer un trabajo táctico los que jugaron ayer, Leo, o de corrección de jugadas.
2: ¿A usted le parece normal? Perfecto. Lo avalo.
1: Es una decisión que se tomó del cuerpo técnico de darle
2: muy
1: descanso.
2: Bien, muy bien, muy bien.
1: Mañana volver a las prácticas Racing. Bueno, obviamente es muy pronto para pensar en un equipo, pero Racing visita Huracán 21:30 el próximo domingo. Después recibirá Sarmiento. Obviamente tiene que pensar en Huracán y en ganar. Ver qué equipo puede poner es difícil a esta altura. Yo creo que va a volver al esquema que venía usando. El de ayer evidentemente no sirvió con los tres delanteros.
2: No.
1: A mí me da esa sensación.
2: ¿Cómo jugó Maravilla?
1: Mal. Luchó, peleó, pero mal. No, está desconocido. Desconocido. Está errático, no aguanta las pelotas como antes. Evidentemente está en un pésimo momento. Hoy es el jugador de más jerarquía que tiene Racing, pero no lo está pudiendo. Un niveles muy, muy bajos. Matías Pérez tuvo un debut muy malo. Muy malo, que me hace pensar que quizá pueda volver Mateo Martínez.
2: Mira.
1: Que terminó jugando un partido correcto. Es Marcos Rojo, como siempre, en el último tiempo.
3: Sí, a último, Racing.
1: Bueno, pues yo te digo lo que veo. Me parece que Rojo, dentro del desastre que fue Racing, el más correcto, no sé.
2: Correcto.
1: Cinco puntos. Y Lautaro Díaz, algo de actitud, pero muy errático.
2: Lautaro.
1: Y Cambese, bueno, ataja el penal.
3: ¿Lautaro Díaz te gustó anoche?
1: No.
3: Ah.
1: Algo de actitud, porque encima ayer faltó actitud,
6: Y
1: eso no se puede negociar.
3: Yo digo, con
1: ayer faltó actitud.
3: Con los hinchas de Racing, amigo, que fueron a la cancha que hablé. No le gustó ni... es más, de Maravilla le dije si para él había sido mano no el gol y me dijo, ah, jugó Maravilla, pensé que seguía suspendido.
5: No, no estaba suspendido.
3: No, está muy caliente la gente.
1: Está caliente. Bueno, Lautaro Díaz se fue...
5: Soy chicanero,
3: No, te digo,
5: Lautaro Díaz está disfrutando.
1: Todos los jugadores chiflados, Lautaro Díaz se fue... Tibios aplausos. ¿Y el arquero te tapa un penal por el partido?
6: No, tapa una arriba de
3: impresa. No, el arquero sí.
1: No le puede decir nada.
6: El arquero alguna que...
1: El arquero es
6: el mejor, más de regular.
1: Es arquero de equipo grande. Sí, pero los compañeros, la verdad, que no lo ayudan. No.
3: Y había gente de Racing que no entendió, digo, más allá que pagaron mucha plata por Pérez y todo, si el primer central estaba jugando bien, ¿por qué lo sacó del equipo?
1: Bueno, es una pregunta que se hacen muchos hinchas, es cierto. Ayer Matías Pérez, la verdad, que tuvo un debut para el olvido. Si no fue el peor juego de Racing, pega el palo. Jugó mal. No le quiero caer porque primer partido, capaz el debut, los nervios. Pero la realidad es que no jugó bien. No jugó bien y yo creo que va a ser una duda para el domingo si juega el Mateo Martínez. Y después ver, la verdad que Lodico no entró bien, Saracho no entró bien. Yo quiero ver qué va a pasar con Miljevic. Sé que no le gustó nada el cambio y que... Bueno, ni siquiera lo miró a Boivoda, ¿no? Entiendo que Boyoba es bastante tranquilo como para hablar personalmente con cada jugador cuando pasa esto. Hay que ver. Evidentemente es difícil la situación y Racing va a tener que salir adelante. Reitero, el técnico va a seguir. El técnico va a dirigir el domingo contra Huracán. Yo no me animo a confirmar qué puede pasar si Racing pierde. Sería muy difícil realmente que resista una nueva derrota y pensar que puede llegar a jugar contra Boca con Boyoda como técnico. Veremos. Si gana, seguirá.
6: Pero cuál es, a ver, ponés esa ventana abierta que, si vos lo decís, obviamente estás en el día a día Racing y no hay que descartarlo, pero ¿a quién traes?
1: Bueno, obvio.
6: Vos tenés dos partidos antes del partido de la Copa con Boca. Tenés Huracán y Sarmiento, ¿sí? O sea, vos podés llegar a tener un técnico debutante contra Boca en la Copa y ya arrancó. O sea, si pasa todo bien, fantástico. Ahora, si...
1: Tiene más días, ¿eh? Por la fecha FIFA.
3: Una semana.
6: Una semana sola.
3: Bueno, un poco más porque Racing va a jugar bien, ¿no?
6: Si pasa, es todo bien. Ahora, si vos arrancás un partido con Boca...
1: Un partido muy pesado. Si parece el domingo, no. ¿Sabes el clima que va a venir el siguiente partido?
2: Pero vos decís que si pierde el domingo, claro, con Huracán, de visitante,
1: se va. Y yo creo que es una posibilidad, sí. Lamentablemente, pero ya.
4: Se dieron dos situaciones ayer que hablan un poco de una situación casi al límite, cuando parecía que el técnico ni lo rozaba la situación. Ahora entiendo que sí, que ya se lo empieza. Cuando era en el entretiempo, cuentan que les dijo, si ustedes me.
1: Lo contó Rojo.
4: Claro.
1: Lo contó Rojo en la entrevista con Tommy.
4: Y con lo que vos decís, que la charla fue más dura en el entretiempo.
5: Pero tiene lógica, no sé qué parte lo sorprende. Está último Racing, de 30, vos unís las dos tablas y está último.
4: No es que la charla, que seguramente fue futbolística.
5: ¿Quieren que le den un premio a Boyoda?
4: No, estoy hablando de otra cosa.
7: Bueno.
4: Entendamos. Escuchemos.
3: El único, te digo, de los equipos grandes, bueno, sacando Boca y Racing, todos los otros técnicos se fueron en Boca porque recién arranca el ciclo y porque está en dos copas, porque el campeonato de Boca es desastroso también.
5: Sí. El Boyoda también recién arranca el ciclo. Bueno, uno ganó,
3: pero,
5: el otro.
3: Pero
5: no,
3: por eso digo,
4: a Boca lo están salvando a los jugadores, están haciendo todo mal, vos sos un desastre. Él además les está diciendo, si ustedes de verdad están encolumnados detrás mío y me quieren bancar, vayan a bancarme ahora en el segundo tiempo. Y ahí se vio una mejora. No les dio, no le alcanzó.
1: No.
4: Y si después Rojo encima lo cuenta, y ahora entiendo por qué el domingo se juega la cabeza el Deini.
1: Y sí, ya entró en eso.
4: O sea, él debe sentir una situación.
1: Ya entró en eso. Yo lo dije después del partido con Independiente Rivadavia, cómo lo noté en conferencia. Yo creo que él se dio cuenta que entró en la de...
6: Partido.
1: Ahora sí entró en la de partido. No. Lo juega mediados de octubre. Primero va a estar el partido con Boca.
5: ¿Ya hay nombres?
4: No.
1: No hablaron con nadie. Sé que circuló el nombre de Subeldía. Yo, la información que tengo es que no hablaron con ningún técnico. Mm-hmm. Todavía no hablaron con ningún técnico. Pero hay nombres libres que se sabe que son del gusto de Milito.
6: Uh-huh. ¿Quién puedo saber?
1: Uno es Becasese. Otro es Subeldía. Y está Coudet, que no terminó de la mejor manera con Milito.
5: No lo veo a Coudet dirigiendo en el fútbol argentino. Yo lo que veo, que son tres técnicos, tres técnicos que dio, que yo no es un Milito lo que consiguió y la Secretaría Técnica, es que no sea un equipo apetecible para dirigirlo. Estoy hablando de lo futbolístico, no estoy hablando de la institución que... para ellos puede haber cuestiones sentimentales para Subeldía o para Coudet tomar y che, que soy el técnico de Racing. Pero no es apetecible.
1: No.
5: La verdad es que no es un plantel apetecible.
1: Becasese fue muy fiel a Milito, ¿eh?
5: Que te tires de cabeza.
1: ¿En qué sentido? No.
5: Está bien, pero Becasese no se va a prender fuego, se va a quemar en el fútbol argentino con el plantel que tiene.
1: No solo
5: Racing
1: eso,
5: hoy.
1: No solo eso, sino el panorama, que es muy probablemente no jugar copas el año que viene, claro. Tener un plantel. Racing no juega copas el año que viene, económicamente. A ver, no es como River o Boca. Racing le va a afectar un montón no jugar copas. Montón, no sé, va a tener que desprenderse lo poco que le queda para poder sostenerse.
6: Yo lo que pasa, primero, lo que dice Agustín es algo que yo creo que cualquier técnico lo analiza, es un equipo, no institución, equipo poco apetecible para dirigir en la situación que está, en lo que viene. Yo no veo un BKHS que viene a dirigir una selección dirigiendo este momento de Racing. Para mí, yo coincido con Leo, porque también por la información que tengo, que Boden no va a dirigir por lo menos por ahora en la Argentina.
3: Y aparte hay que ver... Yo creo que no era la mejor la relación con... Sí, Becasese, ¿no? Con Coudet, no. Cuando Coudet
6: estaba en Racing. Becasese, en algún momento va a volver a dirigir a Racing. Muy leal,
1: Becasese, de hecho, cuando se va Milito, se va atrás de él.
6: Sí, por eso va a volver a dirigir a Racing. Ojo, viene a dirigir selección, todo lo que quiera.
3: Los momentos.
6: Pero yo no sé también, como sé que hay una muy buena relación, yo no sé si Milito le dice...
1: Yo creo que agarra.
6: Vení, sálvame de este quilombo que tengo. No sé si no agarra.
1: Sensación, Javi, más que información, yo creo que Becasese agarra. creo que Becasese agarró.
6: Porque Milito lo llama y le dice, vení a salvarme este quilombo.
1: Porque él se quería quedar en Racing cuando se fue.
6: Ajá. Puede ser.
1: Porque Milito le dijo, vos vas a ser mi técnico de mi proyecto.
3: Pero
1: cuando
3: fue Independiente también después.
1: No, no, antes.
3: ¿Antes fue Independiente?
1: Él deja Independiente, le va mal, llega a Racing que le gana el clásico Independiente.
3: ¿Esos son los dos técnicos que están en la mesa hoy?
1: Sí, yo no tengo la información de que hayan hablado con ninguno. Son dos nombres que naturalmente aparecen.
6: ¿Quién está manejando abajo? Para decir, si se va y hay un interinato, ¿quién es?
1: Chirola Romero. Chirola y Lulia Wed. Que Chirola Romero ya
3: el
1: tuvo.
3: El otro que está libre, el otro entrenador que está libre es Subeldía.
6: Sí, recién lo dijo Manu, pero no sé si.
3: Técnico que...
1: Bueno, a Milito en su momento pensó en Subeldía. Pasa que estaba en Fluminense. Otro que. Por pasado, que le fue bien, es Coca. Estamos hablando de otro estilo de técnico. Son nombres que empiezan a aparecer. Reitero, no han hablado con nadie. Le manifestaron.
3: Es una locura eso.
2: ¿Cuál?
3: No. Que haya nada.
5: Úbeda está libre. Tiene.
1: No, por favor. Serio.
5: Capitán del equipo campeón de la. De
1: la última.
5: Que vos no tengas memoria.
3: Bueno, claro, hizo mejor campaña con Boda.
1: Pero vos lo dijiste. Capitán como jugador, ¿no?
5: Sí, capitán como jugador.
1: Perfecto, como jugador. Muy, muy querido. Como técnico, no le fue bien.
5: Bueno,
1: no fue bien como técnico. Pero en 2021, después de Pizzi.
5: Que no le haya dado para ser técnico de Boca es una cosa, quizás para Racing sí.
1: No, ya demostró que no. Dirigió más de 10 partidos en 2021, no le fue muy mal. Bueno. Fue vino Gago. Y bueno.
2: Entonces, Boivoda se jugó una final el.
1: El domingo es una final para Boivoda. Para Racing y para Boivoda también.
2: ¿En Parque Patricios?
1: En Parque Patricios, 21:30 el domingo.
6: Otra vez.
1: Allí.
6: Otra vez vas a putear por la hora, Manu.
1: Y ayer volví tarde. Me quedé hasta tarde en el. En el estadio, como debe ser. Hasta que se fue el último protagonista, no nos vamos.
2: Bueno. Muy bien. Es tu tarea.
1: Es la tarea, por
5: supuesto. Una pregunta a usted, claro, como conductor del envío, ¿no?
1: Sí.
5: ¿El programa va a ser en este tono, así, este tono de dramatismo?
6: No, bueno, estábamos.
5: Casi al borde de las lágrimas.
1: No puedo venir a pintar una realidad que no existe.
5: Yo le dije a usted, yo le pregunté al conductor si es nada más este momento como para saber.
2: Había que hablar del tema Racing porque claro. Está pasando un mal momento.
5: Y ese, el tono es este.
2: Ah, bueno, si ustedes quieren subir el tono, yo no tengo ningún problema. Pero el hombre que cubre Racing.
5: El cronista de Racing
2: está abajo, está triste, está desconsolado.
5: Sí.
2: Y no ve futuro.
5: Claro. Anulado. Oscuro.
1: Ayer en un momento viendo el partido. Me puse un poco triste.
2: ¿Lloró?
1: No lloré, pero no podía creer lo que estaba viendo.
2: ¿Y alguien lo consoló?
5: La DNL.
1: No,
2: nadie. Ni siquiera eso.
6: Sí. Es difícil igual,
1: ¿eh? No.
2: Bueno, triste eso, ¿eh?
6: Sí, es difícil si el futuro. Porque si vos estás partido a partido con tres partidos tan importantes como tiene Racing, ¿qué haces? O sea, le ganás Huracán y después vas al cilindro y perdés. Después tenés Boca. ¿Qué haces? ¿Vas a llorar? O sea, no vos.
1: No, pero a la gente no le gusta.
5: O sea, lloraste.
1: Esto. No, lloré.
5: En el cilindro. Sí, por favor. O sea, es siendo la.
1: Bien.
3: Me llega un mensaje. Un mensaje de Joey que me dice que está tomando algo con el chino, su primo.
2: ¿El chino?
6: ¿Saja?
3: No, el chino, un muchacho.
1: Yo escuché la voz de chino.
3: Ex-convicto que.
2: ¿Cómo un ex-convicto?
3: Bueno, recuperó la libertad.
1: ¿Qué hizo que se fue?
3: Fue preso por una injusticia y ahora recuperó la libertad.
2: ¿Cómo sabe que es una injusticia?
3: Porque me lo dijo Joey.
2: Okay.
3: Yo le creo. Uno es de Quilmes y el otro es Solano.
1: Ahí está.
3: Joey dice: Cebolla, los que lloramos somos los hinchas de Racing, no vos que bancás esto.
6: No.
5: Bueno,
3: pues. Ojalá que Ojalá que el domingo se termine el interinato y contra Boca dirija un técnico.
1: Ya está pidiendo que Racing pierda, Joe.
3: No.
5: Que se termine, dijo. Se puede terminar con una victoria.
1: Está tan hincha de Racing, no debe ser.
5: Sí.
3: Está caliente.
1: ¿Y cómo no? Y la gente está caliente. Obviamente. Yo miraba a mi costado y la gente en la platea estaba enojada.
2: ¿Sabés lo que pasa? Que. Y esto es importante, me parece.
1: Por favor.
2: El hincha de Racing ve el banco y decís, che, tenemos que cambiar. ¿Qué ponemos?
1: Nada.
2: Y es. La nada misma. Es decir, no tenés jugadores que te puedan cambiar esta realidad.
1: No.
2: No hay. Che, jugó mal Matías Pérez, ponemos un pibe de las inferiores. Escudero, Martina, no sé qué. ¿Y? ¿Quién más? ¿Qué va a entrar Vergara?
1: Y ayer el cambio que era cantado era Vergara por Conegni, pero yo creo que la gente ya no quería ver más a Conegni, no importaba a Vergara.
2: Pero antes no quería ver a Vergara.
1: Claro. Entonces, y antes no quería ver a Solari, que está en Newell's.
2: Y bueno, entonces.
1: Y a Colombo, que está entrenando apartado.
2: El problema también es ese.
1: Sí, obvio.
2: Que los que están afuera.
1: El problema principal es que Racing armó un plantel que no está a la altura. ¿Y quién armó el plantel? Diego Milito. Ese es el principal problema. Ahora, después, obviamente, el plantel ya está armado. Racing tiene más que el 60% de los equipos.
4: Que la
1: no
4: crítica
1: puede estar
4: ya se le hizo y en el momento, sí, esto como cuando hablamos de otros clubes, nos pasa, a mí me pasa con Boca. Yo vengo sosteniendo algo del plantel, muchos pensamos parecido o no. ¿Y qué voy a hacer? Todos los lunes voy a sentarme acá y le voy a decir a Riquelme, ¿por qué no trajiste? No, ya está, ya se armó el plantel. Ahora la responsabilidad del entrenador y ver si esos jugadores pueden revertirla del lugar que ocupan. En Racing pasa lo mismo. Ya está, de Milito se dijo que desarmó un plantel, que se apuró, que no trajo jugadores de jerarquía.
6: Y bueno, acá somos nosotros, Martín, otra cosa es la gente. Y la bueno, gente lo va a putear todos los domingos hasta que el equipo no...
4: ¿Y qué vas a putear? Mira, elecciones no va a estar dentro de 3 años o 2 años.
6: ¿Qué hace? La gente lo dice
4: nada. Lo único que va a lograr la gente es que se genere un lío y eso provoque la salida del entrenador, que ya se está hablando. No que hablamos con el entrenador, pero Manu está desde hace una hora diciendo que el técnico el domingo quizás se juega el cargo. Sí. Ya está. Ya lograron, hay una parte que ya va camino a una situación.
6: Está bien, pero una cosa es lo que nosotros podemos decir acá en los micrófonos, todos los lunes, todos los martes, todos los miércoles. Ahora, la gente...
4: Tiene que hacer el presidente. La gente en este que caso, Milito, no guiarse por lo que quiera la gente siempre.
6: Ahí está, ahí ya habla de la capacidad para gestionar. Y otro,
2: ¿cuántas fechas van? ¿Cuánto es el que está Bogoda?
1: Son 8 fechas más 2 partidos de Copa Argentina, 10 partidos.
2: En 10 fechas está el técnico. Yo creo que lo que no pudo armar, y es cierto que le fueron llegando jugadores, ¿no? Pero tampoco el hincha de Racing ve un estilo de juego. No se sabe demasiado qué juega Racing. Si juega a la segunda jugada, si juega a tener la pelota en posesión. ¿Cuál es el estilo de Boivoda?
1: No, en un momento... Porque
2: vos podés, te pueden faltar figuras. Hay muchos equipos de fútbol argentino que no tienen figuras. Está lleno. Con 30 equipos
1: tiene más puntos que Racing.
2: Bien.
1: Por eso el hincha ve el plantel de Racing. ¿Cómo puede ser que Sarmiento tenga 34 puntos? Bueno, Gimnasia Mendoza 35.
2: Espere, pero no me dejó terminar la idea con su ansiedad. Claro. Lo que yo le digo es: Racing no pudo desarrollar una idea de juego. Con buenos jugadores, malos jugadores, regulares jugadores. Hay varios equipos que tienen mucho menos que Racing, pero van sacando puntos porque tienen una idea, saben a qué juegan. Entonces, Sarmiento de Junín. Y tiene menos que Racing, supuestamente. Ahora, el equipo lo tiene armadito. Racing no tiene armado nada.
1: Ayer, fíjate, Atlético Tucumán.
6: Y te decía algo más grave.
2: Eso es responsabilidad del técnico.
1: Y te decía algo más grave. Seguro, Leo. Seguro. Y de los jugadores.
6: Y te decía algo para mí más grave viéndolo de afuera, que lo perdió en el último tiempo. Y no por ensalzar el ciclo de Costas. Pero Racing tuvo muchos años, o muchas veces, equipos que por ahí no jugaban tan bien al fútbol. Pero que se hacían fuerte desde...
2: Tenía una idea.
6: La actitud, la idea, la mística, la gente en la cancha. Racing, yo los números creo que lo vi en uno de tus posteos. Los números de local de Racing son espantosos. Ganó
1: 4 de 15 en el año.
6: O sea, ni siquiera tiene eso. Que vos decís, bueno, los pierde afuera, los partidos. O sea, ni siquiera el hincha de Racing de local puede tener esa mística que tenía antes con el equipo, que lo representaba. Entonces...
1: Pero no, es un desastre. Por eso digo que la gente se cansó de ir a la cancha y saber que muy probablemente... Va a perder.
2: Bueno, después seguimos con Racing.
1: Por supuesto.
2: Luquitas, me das 3. Quiero preguntarle unas cosas a Costas de Boca Juniors. Dale.
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11: ¡Ay, Román! ¡Presidente del tablón!
12: ¡Boca Junior!
2: Le quiero preguntar a ustedes, porque nosotros durante las primeras 2 horas estuvimos charlando un poquito del tema de esta cuestión, de la presentación de Vélez. El vicepresidente de Vélez, el señor Pugliese, dice, la sanción para Boca, según el reglamento, es la eliminación. Estamos hablando del listado de jugadores del otro día en el partido de Copa Argentina. Les quiero preguntar, yo sé que ustedes tienen una visión muy puntual de la situación. No, pero
13: bueno,
2: me mira serio, Costa.
4: No, no, sí. Pero antes que termine esta y digas, sí. Y me quiera llevar al terreno que vos.
2: No, lo dejo usted que hable libremente.
4: No. Cuando venía hasta acá, hasta saliendo del canal, obviamente que te venimos escuchando, ¿no?
2: Gracias, Martín. Gracias.
4: Como corresponde. Sí. Somos parte. Claro. Y mi amigo, quien está a mi izquierda en estos momentos, sí. El señor Nazarola, dijo algo que fue muy claro. Dijo.
5: ¿Ah, sí? ¿Qué dijo?
4: Se cometió un error.
5: Ah, mirá.
2: Qué bueno eso.
5: Qué crítico. Bueno, que, bien.
4: Pará, sí, porque quieres que claro. Pará.
5: Pero conciso. No, conciso.
4: Pero ¿Para qué? Porque vos quizás estás esperando.
2: No, yo no espero nada.
4: Que desde este lado tanto
3: se justifique,
4: señor,
3: ¿no? Claro. ¿Qué quiere que te justifique?
14: Yo coincido en que los puntos que ganaron la cancha, pero acá cometió un error.
4: Se cometió un error.
14: Y Riquelme deberá tomar nota de que no se pueden volver a cometer esos errores.
4: No es tan difícil. Hay que ser lógico y sencillo y sensato, como acaba de decir mi amigo. Se cometió un error. Yo no soy nadie para decir quién tiene que pagar, que el que cometió el error. No sé. El error yo creo que es compartido igual, ¿eh? El error. Ahora, ¿qué dice
2: compartido
4: el
2: compartido entre quiénes?
4: Entre quienes cometieron el error.
2: En Boca.
4: Y sí.
5: Ah, el técnico es el primer responsable.
2: Pensé que lo iba a meter a Vélez.
5: El técnico es el primer responsable.
4: Ahora, después que diga el reglamento, el está bien que Vélez quiera hacer eso, está muy bien. Lo único que me llama la atención de Vélez, que está perfecto, yo, el socio hincha de Vélez, le pediría a la dirigencia que haga lo que está haciendo. Me hace ruido que no aparezca por ningún lado el presidente de Vélez.
2: No. Yo lo escuché a Balestrini, lo escuché aparece hoy a la mañana. Y ahora la dice, sí.
4: Pero el Berlanga no habla, no dice nada. Entonces,
2: está en la heladería.
5: ¿Y qué significa eso?
4: No, que no quiere. No debe querer meterse en una situación que está. A ver, está.
2: No quiere exponerse.
5: Bueno, pero no está débil. ¿Cómo lo quiere meterse?
2: No está débil.
6: Yo entiendo lo que consigue el Vasco.
5: Si no se mete, ¿quién se mete?
6: Pero yo entiendo que es responsable el Vasco, uno de los responsables. Ahora. También eso habla. ¿Cuánto hace que el Vasco no dirigía en la Argentina?
5: ¿Qué tiene que ver?
6: Vos tenés a la. Vos no tenés un. Vos tenés. No, a ver.
5: Bueno,
6: no
5: sabe leer.
6: Lo que hemos estado alguna vez cercanos a un plantel de fútbol, vos no tenés solamente el técnico. Tenés los ayudantes, tenés el administrativo que es el que arma la planilla, tenés el que
5: sí.
6: Lleva.
5: ¿Y? ¿Con eso qué?
6: Y tenés un montón de responsables. No es,
5: ¿y qué tiene que ver hace cuánto no dirige en la Argentina?
6: Y que por ahí vos no sabías de.
5: Si Boca en el mercado de pases estaba viendo si pero podía seis, incorporar a uno, si no podía. Si venía
6: Villa.
5: Pero escúchame. Si Boca estaba hace un mes,
14: Boca,
5: dos
14: para
5: meses.
14: Terminar de traer a Valencia, se tuvo que desprender de un extranjero.
5: No, ¿cómo no va a tener el tema del técnico de Boca? No es el principal responsable. El principal, el que arma la planilla, porque el administrativo, en todo caso, cometió el error de no corregirlo. Pero el administrativo no sabe a quién va a convocar a Robarrena. Entonces, el primero que pasa una lista de convocado, el primer error es de Robarrena, que pone a los seis en la lista sabiendo que no los podía tener. ¿Cuál es la excusa? Dice, bueno, che, mirá, llevo 26 de los 6, sé que uno voy a dejar afuera. Entonces el administrativo le tiene que decir, Vasco, fíjate que metiste los 6, ¿eh? Sí, acordate que los 6 no pueden venir. No pasó.
6: Exactamente.
5: El ayudante de campo, arman la planilla, arman todo.
2: Uno es egipcio, ¿no? No sabía.
4: Sí.
5: Pero el egipcio no me pidió una lista. ¿Ah? El egipcio está con los papeles.
4: El otro día estaba en la planilla.
5: No, pero no
4: más allá de la responsabilidad.
6: No, yo digo que no.
4: El día del partido no se dio cuenta nadie.
5: No.
4: No se dio cuenta, por más que yo ahora estaba leyendo y escuchando que Vélez, no se dio cuenta nadie, porque esto es muy simple. Tomo lo que dice Agustín. Supongamos que el técnico no se dio cuenta. El técnico arma la planilla y ¿a quién se la pasa? Al administrativo. El administrativo tampoco se dio cuenta.
6: No.
4: ¿El administrativo saben a quién se la lleva la planilla?
14: A los árbitros.
4: A los árbitros. El árbitro tampoco se dio cuenta.
6: El árbitro no tiene por qué saber.
2: No tiene,
6: quién
2: no
6: tiene,
2: me interesa.
6: ¿Quién tiene nacionalidad o quién no?
2: Claro.
14: Va a estar contando cuándo está.
2: No, el árbitro va a decir, ojo, che, mirá que tenés los seis acá.
6: No, ¿qué sabe de los seis?
4: Te tenés que decir,
6: no, ¿sabes por qué no? Porque el tipo de los
4: seis. Lo que están diciendo.
6: No, perdóname. El tipo de los seis extranjeros, el árbitro no tiene por qué saber cuál no tiene nacionalidad. No,
4: tenés que saber, si no, dedicate a otra cosa. No quieras justificar todo vos, ¿eh?
2: No.
4: Y después del cuarto árbitro, los líneas. Después está también la gente que organiza el evento, el partido. Todo.
2: Los veedores de AFA.
4: Exactamente. Todo
2: el comisario deportivo.
4: Todos tienen que saber. ¿Cómo no van a saber todo?
2: ¿Te acuerdas?
6: Pero vos no tenés por qué saber.
4: Ahora parece que
6: no, pero vos no tenés por qué saber cuál de los seis extranjeros.
4: Y esperaron 46, no. Como saltó.
6: Vos podés decir, che.
4: A alguien se le ocurrió tirarlo el viernes a la mañana.
6: Che, mirá, hay seis extranjeros. Ay, bueno, pero no, vos no tenés por qué saber si es el árbitro cuál de los seis.
14: De hecho, salta recién el viernes.
5: El viernes.
4: Dos días después saltó, muchacho, el tema.
1: ¿Pero qué tiene que ver que cuándo saltó? Boca infringió el reglamento y Vélez se queja.
4: Tranquilo, pará. Si lo Racing te tiene mal y no puedes escuchar.
1: No. A mí lo de Racing me tiene mal. Acá, fuera el viernes, el jueves, o el sábado, o en cualquier lugar, Boca infringió el reglamento.
14: ¿Qué tenés miedo?
1: No importa cuando reclamó Vélez.
6: Yo no defiendo a nadie, pero lo de los árbitros, yo entiendo lo que vos decís, lo sé que es una burra, pero no es una burrada de los árbitros. No tienen por qué saber cuál de los seis de los extranjeros no tiene. Si los seis.
2: Es un tema de Boca.
6: Claro. ¿Qué tiene
13: que ver?
2: Es un problema de Boca.
14: Administrativo y lo tiene que pagar.
2: El administrativo.
14: Pero por ejemplo. No, administrativamente, pues de hecho,
2: pero cuando
14: no,
2: Boca
14: no
2: le pasó,
14: ventaja
2: no, pero le pasó lo del mail. Alguien se corrió a esa persona. Boca
14: no,
2: tuvo
14: yo no
2: algún...
14: estoy hablando que corran a nadie.
2: Pero te estoy hablando de la Sudamericana. Mail. Cuando no, Boca no mandó el mail y que se confundió el horario. ¿Pasó algo?
14: No tengo ni idea.
2: Es la misma persona. El administrativo es el mismo. Boca. Con Diego Martínez, 2024. Boca tiene que jugar el playoff con Independiente del Valle. El mail se manda.
4: Son dos casos.
2: Está bien, pero el error es administrativo. El mail se mandaba a las 6 de la tarde, hora de Paraguay. Y Boca, por lo que dijo, lo envió una hora después porque creyó que era.
1: Hora de.
2: Se confundió la hora de Paraguay con. Bueno, la diferencia horaria. Bueno, es administrativo. Es el mismo administrativo de ahora. Sigue trabajando en el club. Si no hay que. O sea, porque una vez puede ser un error. Dos veces ya es negligencia.
6: Pero el que arma la playa en el vestuario. No, a ver, si no, desconocemos un montón. El que arma la playa en el vestuario no es un administrativo cualquiera. Es alguien del cuerpo técnico, alguien llegado que está con el plantel todo el tiempo. No es uno que manda un mail de la oficina, muchacho. La playa la armo yo. Pongo los números, se pone la cosa y se la lleva al árbitro. Se terminó. Es así.
2: ¿Y?
6: No, el administrativo que mandó el mail. No, acá es alguien de adentro del cuerpo técnico o alguien que está permanentemente con el cual que arma la playa.
4: Es todo compartido.
6: Claro.
4: Sabía
6: el Vasco de esta reglamento. Porque alguien se
4: lo no vas a ver. Todos tienen responsabilidades. Todos.
2: Lo que yo escucho todo el tiempo de parte de ustedes.
4: ¿Ustedes quién? Dan nombre y apellido.
2: Martín Costa, Marcelo Nazarala. Por ejemplo.
4: Estamos diciendo que.
2: Pero escúcheme, porque si no sabe.
1: Que no sabe lo que va a decir.
2: Lo que hablan todo el tiempo es de la cuestión administrativa. A mí me causa gracia eso.
4: Y si es una rueda administrativa.
2: No es una cuestión deportiva.
1: Deportiva, después es deportiva.
2: Porque eso se transforma en una cuestión deportiva.
4: No, sí,
2: No, yo entiendo que quizás Arruarrena no quiere hacerlo a propósito. Ponele que no obviamente
4: pero
2: que no.
4: No,
2: está bien.
4: Se lo comieron.
2: Bueno. Pero lo que hace Boca, por acción u omisión, es sacar provecho. El provecho deportivo, porque vos tenés un jugador con posibilidades de ingresar al campo de juego en algún momento del partido. Es decir, tenés más posibilidades de llevar un jugador al campo de juego. Es así. Entonces, no jugó. No importa, firmó planilla. Estaba en el banco suplente, estaba para entrar. ¿En qué momento entraba? ¿O no entraba?
4: No, y además diste un ejemplo.
2: A eso voy.
1: Romero no jugó porque no quiso el técnico.
2: Claro,
1: no porque no se lo paraba el reglamento.
4: Además diste un ejemplo cuando veníamos que te escuchaba y dijiste algo.
14: Guido banca que el fallo sea solamente administrativo. Dice, están todos en contra de Boca, ya quisieron
2: no es en contra
14: joder.
2: De
14: Guido,
2: Boca.
14: Guido,
13: es Boca.
14: Ya quisieron joder que Mantero no pisaba la línea, ahora esto.
6: No, ¿qué tiene que ver?
14: Bueno, mezcla todo.
1: ¿Qué quiere decir a Guido?
14: Los hinchas mezclan todo.
2: Y mirá que yo estuve en contra de lo que hizo River con el tema del
4: séptimo. Sí, acá lo hablamos durante 10 días que estaba malo, muy
2: estaba mal.
4: Hizo River,
2: entonces,
4: sí, River
2: como dijimos de River,
4: que Aldo Sivi no ha protestado y creo que hasta.
2: Nosotros lo avisamos a Aldo Sivi.
4: Te iba a decir eso.
2: No importa el nombre del club, porque los hinchas de Boca se dicen, no, todo contra Boca, todo contra. No, no es una. Pero si te mandaste una macana, te la mandaste. ¿Qué vas a hacer? A eso voy.
6: ¿El reglamento dice que tienen que perder los puntos? Eso no lo desconozco, porque encima es una copa.
14: Y hay algunos grises.
1: Yo no lo vi eso.
6: Por eso hay un gris ahí también.
14: Hay algunos grises.
6: Hay un gris.
14: Y de hecho hay un antecedente que contábamos antes, del 2007, creo, de Newell Argentino Junior, que Newell incluyó 6 extranjeros y tuvo una multa administrativa.
6: Claro. Entonces, así hay precedentes.
2: Pero dijo Antico que había cambiado el
6: 2019.
2: Ojo.
14: Pero tampoco en ese momento se podían incluir 6 extranjeros.
2: No, está bien.
14: De hecho, por eso lo multaron a Newell's. Pero como uno no ingresó, no perdió los puntos.
1: Igual ya está, no va a pasar nada.
6: Si hubiera ingresado, claramente Boca pierde los puntos.
14: Sí.
6: Ya estamos hablando de otra cosa.
14: Claro.
6: Lo que pasa es que está. A ver, el gris es que si. ¿Sabes? No ingresó. ¿Y si lo amonestaban? ¿Y si lo echó porque había un poder y lo había luchado? ¿Qué hace?
2: No, pero ya sentarlo en el banco es tomar una ventaja.
1: No jugó porque Arruarrena no quiso, ¿no? Porque no podía.
6: Por eso yo pregunté en el gris que hay, que el tema de qué pasa con los puntos, qué pasa si el. No sé. Se anula el partido. Hay que repetirlo. Ponele. ¿Hay en algún lugar que esté asentado eso? No. No hay ningún lugar que esté asentado. ¿Qué sucede? Si eso pasa, o sea, al firmar uno más en planilla, no dice se pierde los puntos, se repite partido, no lo dice.
2: Bueno.
14: Quienes están cerca del Tribunal de Disciplina, y esto seriamente, dicen que la política del tribunal es que, salvo que sea una cosa que el reglamento lo explique claramente, que los partidos se tienen que ganar en la cancha. Eso te dicen los miembros del tribunal. Yo hablé con...
6: Lo que dijo el presidente Boca.
14: ¿Cómo?
6: Lo que dijo el presidente Boca.
14: No, no, yo no me meto en
6: no, lo la dijo declaración Román,
14: de Riquelme. Digo que alguien del tribunal me dijo, el espíritu nuestro, salvo que sea algo que está muy claro en el reglamento y que no admita discusión, es que los partidos hay que ganarlo en la cancha, por eso seguramente se va a tomar, se lo va a sancionar a Boca, pero administrativamente con una multa.
2: 300 entradas.
14: Después hay que ver si pasa...
5: Pero yo les hago una pregunta, ¿no? Les hago una pregunta. River mañana juega la final del torneo clausura y decide poner a todos, a sus 6 extranjeros en campo de juego. Juega partido, lo gana.
14: ¿Pero los 6 juegan o uno
5: los
14: no
5: tiene
14: juega?
5: De posición, no importa.
2: Está en el banco.
5: Los tiene. ¿Y ahí qué hacemos?
2: Y ahí, lo mismo.
14: Habría que
5: entonces, a partir de ahora.
14: Te paso el teléfono, llama al mismo tribunal a ver qué harían.
5: No, no, entonces a partir de ahora, todos los clubes.
14: Yo no estoy diciendo que está bien y que está mal.
5: No, no, lo que yo les estoy diciendo.
6: Es que tengo una multa, 300.
5: Lo que yo les estoy proponiendo. No, no.
6: Que jueguen.
5: Yo no dije que jueguen. Yo les propongo a todos los equipos a partir de ahora del fútbol argentino que lleven a los 6 que tengan anotado. Claro. Total, a lo sumo.
6: No pasa nada.
5: Después ve, si en algún momento el técnico de turno lo necesita, lo usa. Si no lo necesita, no lo usa. Y que vaya viendo. Y si total es una multa económica.
6: Claro, no pasa nada.
5: Borremos el artículo de que no, que tienen que firmar 5 nada más planilla y listo.
6: Bueno, de hecho, en la práctica funciona así. Pero, pero el tema es que no está, por lo menos lo que no sabemos nosotros, capaz que sí, que no está escrito en ningún lado que el partido debe, si eso sucede, o debe perderse, o debe darse los puntos. Por eso lo pregunté. ¿Vos sabés si está escrito en algún lado que si sucede el equipo pierde los puntos? No. ¿O se tiene que repetir el partido? No está, si no ya hubiera salido.
2: Bueno, en un rato lo vamos a tener al Turco también para opinar este tema. Va a ser muy entretenido escuchar al Turco con este...
1: Un señor ahí atrás.
2: ¿Hay un señor?
1: Sí.
14: Está contento el señor.
2: ¿No lo ves? Ya se viene Ricardo Rodríguez con las noticias, pero antes dame 3.
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2: Muy bien, ya está el señor Rodríguez para leer las noticias de las 3 de la tarde. Aquí sí. Se sienta a mi diestra. Bienvenido, ahí está Rodríguez. Sonando el top. Y nosotros le vamos a entregar.
17: ¿Cómo el top?
2: ¿Usted no escucha el top?
1: No, es un hombre grande, no escucha bien.
2: Ah, no.
1: ¡No!
17: Pero no.
1: ¿Qué pasa?
2: ¿Qué
17: le pasa? Ah, sí, es cierto, sí, ahí sonó el top.
2: ¿Viste?
17: Ahí. ¿Puede sonar otra vez el top a pedir?
2: Sí, depende, no sé.
17: On
2: si,
17: demand.
2: No sé.
17: Ahí está. Muy bien. Ahí está.
2: ¿Listo?
17: Que la gente vaya al banco todavía porque recién son las 3.
1: No, ya cerró.
17: No, 3 y
2: a
17: 10.
2: Las 3 cierra.
1: A las 3 cierra.
17: Claro. A las 3 cierra.
2: Es lo mismo. Claro.
17: Cerró 3 hace 10 minutos.
1: No está bien.
18: Qué boludo, man.
17: Cerró hace 10 minutos. Bueno, ok. Quedamos así.
2: ¿Trajo los lentes? Sí, ahí está, perfecto. Ahí...
17: ¿Por qué trajo los lentes?
2: Y porque antes no los trajo, se los olvidó.
1: ¿El diario leíste?
17: Un olvido.
2: Cualquiera puede tenerlo. Como el Vasco. Vamos a la noticia, dale.
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0: Temperatura en Capital Federal y alrededores 11 grados 6 décimas, humedad 48%, el cielo ligeramente nublado. Mañana para ATE. La Asociación Trabajadores del Estado anunció un paro nacional y una movilización para este martes a las 13 a la sede central del PAMI y denunciar la crisis que atraviesa la obra social de los jubilados. La protesta estará acompañada por una paralización de actividades en dependencias del organismo de todo el país. La salud de Mirtha Legrand. La conductora padece un cuadro respiratorio bronquial, según informó el nuevo parte médico oficial del Sanatorio Mater Dei, donde se encuentra internada por una bronquitis a los 99 años. Por su parte, su hija, Marcela Tiner, aseguró que esa afección que padece la legendaria conductora es debido a que sale tanto y toma frío. Bolivia. Trágica explosión en una instalación militar. La cantidad de fallecidos a causa de las dos explosiones ocurridas en un cuartel en el departamento boliviano de La Paz aumentó a 7, mientras siguen la búsqueda de otras personas desaparecidas, según difundió el último parte del Ministerio de Defensa.
1: Deportes.
0: La salud de Charles Leclerc, el piloto de Ferrari que sufrió un accidente a más de 170 kilómetros por hora en la segunda vuelta del Gran Premio de Italia en Monza, salió sin lesiones en un principio, pero se anunció que se someterá a nuevos controles para confirmar que estará en condiciones de correr la próxima semana en Madrid. 3 de la tarde, 13 minutos, temperatura 11 grados 6 décimas, el cielo ligeramente nublado.
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Habrá fútbol en la Argentina, sí, en el día de hoy, porque se va a completar la octava fecha con dos partidos. Sí, recuerden, a las 7 de la tarde, Barraca Central ante Argentinos Juniors, el bicho con la posibilidad de mantenerse como líder. Eso no va a cambiar en la zona B, pero sí de la tabla anual. Podrá superar Independiente Rivadavia de Mendoza, hoy los dos con 45 puntos. 21-15 se juega en Santa Fe, allí juega Unión, el equipo de Madelón contra Instituto, uno de los líderes de la zona A. Gimnasia de Mendoza, Vélez, Instituto tienen 16 en la zona A. Argentinos 16, Sarmiento y Gimnasia de La Plata tienen 15 en la zona B.

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y Vega de Lanús al Rode de Boedo. A Manuel Varela, Damián Grigera. A Tillo y a Bruno Díaz desde Utah. A Luz Milanesa, a Gus Millo. A Gaby Paganini, a Mario Nicolás Morales en la gruta. Ariel Parodi en Kingston y a Martín Floresta. A Papu de Catana, a Raúl Gutiérrez. A Mitsuena, a Martín Burro Ortega.

0: Chaco. A Jorge Mejía en Maryland, Nafaren.
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0: A Mario Jorge Correa en Villa Urquiza, Marino Zucatovich en Los Hornos. A Maximiliano Pomares.
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0: A Miguel desde Rockaway.
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0: A Jaime Ramos en Antofagasta, Chile.

0: Alejandra Diel, la digo la vía. A Feliciano Sánchez Quiroga. A José 1971.
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0: A Lucas C, a John Wick.
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1: perdiste la razón.
0: Alex Anucci.

0: Caníbal.
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0: A Mariano Esteban Salucci.

0: Pablo Chincu, a Ricky Beltaco, a Germis, a Sergio Daniel Bacarini, a Fabio Alegras, a Lea Bussi, a Gustavo Andrés, a Javier Cantarini, a Leticia Bertuzzi.
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0: A Fede Macera. A De Viaje con Ale. Al Colo de Ensenada.
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0: A Maxi SDR. A Carlos M. A Esteban Grasticini. A Mario Fortunato.

0: a Federico Andrés Filoni.
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0: A Ezequiel Roca Shibayare. A Chino Boca Hugos.
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0: A Diego Bravo Hernán Ponce. Agustín González.
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0: Jorge de Corrientes a Carlos de Trenquelauquen.
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0: A Daniel 2819, a Fabián Araujo. A Claudio Cerchetti en Morón. A Cristian Posada, Ben Cartigue.
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0: A Cover, a Carlos Francos.
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0: A Beto Capano, Walter Jiménez. A Rosendo en Chacabuco. A Sergio Ballester. A Leo en La Matanza.
4: Otro bandido.

0: pinchos, Edgardo Hernández. A Sebastián Sena dice:
1: vamos a pasar un gran día.
0: A Diego Torres. A Fabián Binda. A Sile Chaza. A Raquel Corbalán en Gualeguaychú. A Oscar Antivero se meta en Salta. A Daniel Petrucci en Frank, Santa Fe. A Eduardo Catán.
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0: A Leandro Sánchez en Río Cuarto.
3: Dale, mascarita.
0: Ahí a Bordón. A Gustavo Platero en San Juan. A Maximiño.

0: A Marcos Muiva en Bolivia. A Gustavo Rodolfo Bernal. A Manu Verón. A Eduardo Bianchini en Vicente López.
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0: A Marcos de la Plata.

0: ¡A Gastón Ardán!
1: ¡Dale de una vez!
0: Gracias a todos por estar ahí.
2: Saludos a los mascaritas.
0: A Marcelo Martínez. ¿No te gusta la música, Marcelo?
3: Ahora les gustó, ¿no?
0: A Oscar Poquete Mendoza.

0: A Gustavo de Casanova.
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0: Bueno, final del recreo. ¡Turco! ¡Turco!
2: ¡Boca Juniors!
3: ¿Cómo te va, Leo? Abrazo grande para todos. ¿Cómo andan?
0: ¿Qué dice? ¿Cuánto hace que no lo escuchaba, Andrés?
3: Ah, sí, desde el viernes.
4: El viernes.
0: El viernes salió al aire.
4: Lo que pasa es que salió desde el móvil. Desde
0: estaba en el
4: entonces
0: fechabús.
4: Era...
0: Estaba como bajo, y como... Yo lo entiendo también, ¿no? No hay que molestar a la gente que viaja, claro.
3: Estaba en pleno viaje a la ciudad de Mendoza el último viernes.
0: Claro, además tuvo tanto viaje en el medio de un cumpleaños. Es una locura su vida.
3: Exactamente, tal cual. Sí. Me la pasé viajando porque... El jueves regresé de Córdoba hacia Buenos Aires, el jueves por la tarde llegué,
0: sí.
3: Y el viernes a primera hora de la mañana, el viaje rumbo a la ciudad de Mendoza.
0: Claro, y o sea, le fue bien en Mendoza.
3: Bueno, en Mendoza no salió con lo que uno esperaba, ¿no?
0: ¿En qué sentido lo dice?
3: Sí, necesitaba ganar.
0: Ah, está hablando del partido, perfecto.
3: Sí, claro.
0: No tengo idea.
3: Nos atendieron muy bien en Mendoza, como siempre. Pero bueno, futbolísticamente Boca pudo conseguir una victoria que necesitaba y mucho.
0: Acá el señor Nasarala, ya se retiró el señor Nasarala, pero le dio la responsabilidad del empate final al entrenador.
3: Yo creo que los cambios que hizo el Vasco Arrobarrena no le salieron bien.
0: No.
4: Igual, porque leí, escuché mucho sobre ese tema de los cambios, de las decisiones, de que tiró el equipo atrás. Hay, de los cinco cambios, Turco, ayúdame,
3: Sí.
4: De los cambios.
0: Sí.
4: De los cinco cambios hay tres que ya estaban previstos de antemano. A ver, esto a veces es lógico porque...
5: ¿Ya sabía cómo iba a ser el partido?
4: Sí. Tratá de escuchar porque últimamente venís escuchando poco.
5: Me está diciendo
4: que... Auricular, tenés que ponerte los dos, no
5: claro,
4: uno solo.
5: No, me decís que estaba previsto.
4: Ponés uno solo para claro, los que son distintos. Para los normales, ponételo así.
5: Claro, mirá
4: ponete
5: vos.
4: Los dos. Mira, este es normal como vos, te tenés que poner los dos. No es tan difícil. Claro. Este era cantado. Este era cantado porque es el primero. ¿Sabés qué hizo? Es el primo.
5: El primo confirmado, la de INE 99.
4: De los cinco cambios que hubo, hay tres. Que hay dos que seguro juegan mañana. Uno Belmonte, que por eso salió antes.
0: Claro.
4: Velasco, por eso salió antes. Y Pellegrino iba a jugar menos porque venía de una lesión. Pellegrino, para algunos, yo puede que me incluya hasta ahí. Puede ser una duda para mañana. Ahora, si me guío por el partido que hizo Pellegrino el otro día, no tiene que tener ninguna chance porque jugó mal. Jugó mal Pellegrino.
0: Sí.
4: Jugó mal.
6: Perdió siempre.
4: Ahora, después hubo otros dos cambios que ahí sí tomo lo que dice el Turco y veo lo que dijo también el amigo Nasarala, que es, quizá cuando vos haces un determinado un cambio, mandás un mensaje. Si vos metés un defensor por un volante y ya tenés cuatro, ¿qué estás diciendo?
0: Aguantá,
4: creo que tiene que ver con el juego aéreo, que él creyó que le iban a tirar centro. Bueno, se lo empataron. Se
5: rompió la mitad de la cancha.
4: Sí.
5: Con la salida de Zenón y de Belmonte. Rompió la mitad de la cancha. Más allá
4: Zenón
5: de
4: estaba
5: previsto.
4: Bien igual, ¿eh? Zenón sí. Había hecho un buen partido.
5: Pero no, aparte, bien o mal. Le quedó un equipo que tenía a los cinco defensores. Rey Domenech. Porque Alarcón, la verdad, que el rendimiento de Alarcón no lo cuento. Y después del otro lado era Palacio
4: para,
5: Flores.
4: Hace un punto. Acabas de decir algo.
5: Punta.
4: Acabas de decir algo coherente.
5: Gracias.
4: Una hora y media.
5: O sea, bien. El auricular así
4: duró,
5: lo puedo seguir usando.
4: Una hora y media duro, pero estuvo rápido, mi amigo. ¿Dijiste, qué dijiste de Alarcón?
5: Que no lo cuento, Alarcón.
4: ¿Es bueno o es malo?
5: Malo,
4: y
5: pésimo.
4: Bueno, pará, y ahí está donde, lo que decíamos antes de Milito, ya está, el plantel está armado. A Riquelme no se le puede decir más nada. Vos podrás estar... Ya está, ya lo armó el plantel.
0: Uh-huh.
4: Cada uno tendrá su opinión. Yo ya dije lo que tenía que decir cuando empezó la temporada. Ahora hay que llegar a fin de año con este plantel, más allá de que se hable de que acá, a una semana, pueda llegar un jugador todavía.
0: ¿Ah, sí?
4: Y porque le dan los tiempos todavía.
0: ¿Con respecto a...?
4: Aranda.
0: Ah, por Aranda. Perfecto.
4: Ahora, quizás llega un marcador central. Si Estudiante queda eliminado, se está hablando de que puede llegar Núñez a Boca, el central. Pero no sé, es el rumor que está dando vuelta. Ahora, Alarcón es parte de este plantel y en un momento el técnico tiene que mirar para el costado y meter cambio. ¿A quién cree que meta? Ya no tenía más para hacer cambios.
5: Lo tendría que haber planificado de otra forma, Martín, el partido. Ahora, ¿qué cree que te diga?
0: Sí, Turco.
3: Tenía variantes. Yo creo que cuando decide el ingreso de Di Lolo por Zenón y arma la línea de cinco, porque después más allá que cambia figuritas.
4: Es un mensaje ese ya.
3: Claro. Después cambia figuritas cuando sale Pellegrino, que jugó casi 70 minutos, y entra el chico Xavier Herrera, que no entró bien, hay que decirlo. Tampoco entró bien Lautaro Blanco, que reemplazó a Satas, pero fue puesto por puesto. Ya con Dilolo, por Zenón, ahí el técnico dio un indicio.
4: Igual, pará, igual está la historia de siempre, ¿no? Esto como...
5: Más vale, el resultado no te acompaña.
4: El resultado
5: no te
4: acompaña. Boca termina ganando y Xavier Herrera saca 10 pelotas, decimos, qué bien que tuvo el bajo, cómo entendió que había que cerrar el partido 1-0.
5: El gol de Gimnasia viene de una contra de Boca que Palacio resuelve pésimo. La jugada es Palacio por derecha, Flores estaba solo por el segundo palo, estaba Villa y Palacio se la dio a la mano al arquero. De ahí inicia con la tajada de Rigamonti lo que termina siendo el empate de Gimnasia de Mendoza. O sea, pero hasta Boca se defendió mal con la pelota incluso, pero para mí le quedó partido el equipo.
4: Es que te voy a decir, antes de los cambios, yo creo que el primer tiempo de Boca había sido bueno.
5: Sí.
4: Había jugado un buen partido, para mí el mejor.
3: Salvo los primeros 15 minutos.
4: Sí, es verdad.
3: El técnico en la conferencia de prensa, el técnico obviamente de Gimnasia de Mendoza, Franco dijo, en los primeros 15 minutos tendríamos que haber hecho 3 goles a Boca.
4: A mí me gustó, mira, el primer tiempo es verdad lo que decís, comparto Turco. A mí me gustó mucho el partido de Flores.
5: A mí fue el mejor.
4: A mí me gustó mucho. Yo sé que va a jugar Villa y está bien porque Villa, yo siempre lo dije, Villa en el mediano, en el corto plazo iba a ser titular y está bien porque ahora que el momento de uno y el otro es distinto, el momento de Flores es mejor que el de Villa. Claro. Ahora, es un desperdicio que este chico se quede afuera. Yo sé que tiene que jugar 11 y que Velasco... Yo comparto mucho lo que dice siempre Agustín de Velasco. Velasco el otro día hay que reconocer que hizo un buen partido. Ahora, se da una particularidad con Velasco. Los partidos buenos que tiene los juega fuera de la cancha de Boca. Uh-huh. Vamos a ver mañana. A ver si él puede repetir porque lo del otro día.
3: Sí, que sigue pesando el murmullo. La gente todavía no lo termina de aceptar. Por suerte nosotros, que nos diferenciamos de la gente porque tenemos la posibilidad de analizar... La gente obviamente es pasional, la pasión muchas veces no entiende de razón y la gente se sigue quedando con los 10 palos verdes, con el penal malogrado frente a Alianza Lima. Y hay una realidad que de los jugadores resistidos durante el último tiempo, el que el Vasco yo creo que ya lo terminó de recuperar, es Velasco. Sin dudas. Falta que la gente... le tengo un poco más de paciencia.
4: Bueno, pero eso sabes cómo lo va a lograr él. Que yo creo que en un punto lo está logrando, porque a la gente le gustó el rendimiento. A la gente. Yo tengo amigos que ayer me decían, che, bien Velasco, entró, está mejor.
0: ¿Están contentos?
4: A ver.
5: Yo no veo esa emoción.
4: Yo no hablé de emoción. Yo dije, es un chico que está mejor, que se lo nota con más ganas. Ahora. Eso que él puede llegar a transmitir en algún caso, quizá mañana le permita tener más tolerancia de la gente. Quizá mañana hace una mal y no aparezca el murmullo. Tengan que aparecer varias que haga mal para. Antes le aparecía. La primera ya le salía mal y ya era murmullo. Ahora no. Sí. Hace una semana, no me olvido, se fue silbado de la cancha de Boca.
1: Pero ¿de dónde parte, Martín? Parte de que arrancó muy mal y que viene un año y medio muy
4: mal. Como dice el Turco, yo no sé si él está pagando los 10 palos, el penal errado.
3: Sí. Es así.
4: Sí, es probable que sea eso, pero también suena un poco injusto.
5: Para mí, los fútbol, por lo menos lo que yo crecí, la historia de Boca se mide, sobre todo más allá de título, en los partidos importantes.
4: Sí.
5: Los partidos importantes. Riquelme es lo que es para la historia de Boca, no, por lo que hizo, pero si no, desde ahí arranqué.
4: ¿Cómo vas a comparar?
5: Desde ahí arranqué, quedá tranquilo. Pero el Vasco Robarrena. Fue lo que fue la historia de Boca por los partidos importantes, los goles en la final. O sea, hay futbolistas
4: comparando
5: para todos.
4: Monstruos, tipos que le hicieron de la historia de Boca acá arriba. ¿Cómo vas a comparar a esos tipos
5: con
4: eso?
5: Yo lo comparé con eso.
4: No, me está diciendo
5: yo
4: no.
5: Yo estoy diciendo la historia de Boca.
4: Bueno,
5: quédate con Velasco entonces. Quédate con Velasco. Para vos es el mejor futbolista de Boca de la temporada. Perfecto. Martín Costa, Velasco es.
4: dije eso.
5: El futbolista del momento de Boca. No puedo creer cómo mañana
4: Velasco,
5: no es titular.
4: Estás diciendo,
5: ¿estás en la línea de Velasco?
4: No, ¿cómo vas a comparar la situación de Velasco?
5: Embanderate con Alan Velasco. Tatuátelo, Alan Velasco en la espalda.
4: No, no.
5: ¿Estás
4: no,
5: conforme con Velasco? Andá vos con Velasco. A mí déjame a un costado.
4: No, vos querés llevar.
5: Yo no me subo.
4: Yo no me subo. Vos lo llevaste al terreno. Que Velasco porque Riquelme. No, ¿cómo vas a comparar
2: Velasco con Riquelme?
5: El primo está en otro problema, hay que entenderlo, no puede
2: Agustín
5: razonar.
2: Agustín Cavilla, Alan Velasco, comparable con Juan Román.
5: Inventa algo vos, otra cosa.
2: Lo acabas de decir.
5: Cosa más linda, distinta. ¿Estás enamorado de Velasco?
0: Igual te quiero decir una cosa, el problema de Boca no es. El problema de Boca no es Velasco.
5: Ganó un partido de 7 con el Vasco en condición de visitante. ¿De qué estamos hablando?
0: Estamos hablando de que Aranda es irreemplazable, que Boca no tiene un 9. ¿Usted lo vino a jugar a Valencia el otro día?
4: Mal.
5: Mamita. Me acordé de vos todo el fin de semana.
1: Un punto.
3: Un error. Bueno, acá me manda un mensaje el querido Lisandro, que siempre nos escucha. Me dice, Chilo, yo me hago cargo. Le echa la culpa a los dos chilenos porque Palacio la pierde y Alarcón se da vuelta, dice, como un novato cuando patea a Enzo Fernández marcando el 2-2 para Gimnasia de Mendoza. Es cierto. Lo de Alarcón es alarmante. Lo de Palacios, bueno, no termina de aprovechar las oportunidades que le dan. Y lo de Valencia, la verdad, el Vasco dijo, jugó un partido aceptable, yo creo que lo de Ener Valencia en el segundo tiempo fue también muy pobre, debería haber salido, es increíble que
0: no debería haber entrado
3: 90 minutos.
0: Claro.
1: Pero dijo eso Turco, pues no lo puede prender fuego.
0: Claro, ¿qué le iba a decir?
1: Porque no.
3: Está bien.
1: Él no debe pensar eso.
3: Está claro que no lo va a prender fuego y está bien que no lo haga. Él tiene que cuidar a sus jugadores, claro. Pero así como lo tiene que cuidar, lo tiene que sacar. No estaba para los 90 minutos.
0: No, ni para 45 estaba.
3: No, está bien, él tiene que empezar a dar minutos, si no nunca se va a poner.
0: Sí, lo que pasa es que Boca, yo te entiendo que vos hagas, che, mirá, a este jugador hay que darle minutos, qué sé yo. Es el 9 de Boca, Andrés, el 9 de Boca. Y la sensación que...
3: ¿Qué pasa?
0: No tiene suplente Merentiel. No tiene suplente. Si vos, ¿qué vas a ir a jugar? ¿Vos vas a jugar el segundo partido con Vasco da Gama? ¿Le pasa algo a Merentiel? ¿Vas a jugar con Valencia de 9?
3: No, pero acá hay una cosa. Porque ayer, mejor dicho, el sábado, cuando vos ves que Ener Valencia no da más, era para que entre Milton Jiménez.
0: Pero cuando estaba bien tampoco le daba algo al equipo. No era una cuestión física. No es una cuestión física lo de Valencia. Usted me vende a Valencia con el apellido y el nombre, Ener Valencia. Sí, Ener Valencia, ahí.
3: Yo creo que es una cuestión física, bueno. Claramente. Okay. Claramente. Es un jugador que hoy no le falta muchísimo. A ver, si fuimos muy críticos con Cavani, también lo tenemos que ser con el ecuatoriano Ener Valencia. Sí.
5: Bueno, pará, van tres partidos. ¿Cómo vas a que Cavani fueron dos años y medio? Bueno. No,
1: dos años
5: Ener Valencia. Estuvo un mes sin hacer la pretemporada, Boca lo tira al campo de juego. Son situaciones distintas. Si Ener Valencia mantiene este nivel de acá a 6 meses, un año, y sí, la crítica tiene que ser la misma. Pero son 3 partidos nada más. Yo creo que fue pésimo lo de Ener Valencia el otro día, por si les queda alguna duda.
0: No,
5: yo creo que fue.
0: No.
5: Hasta se arrastraba por un momento el campo de juego. Arrastraba en el momento. Bueno, Martín está de acuerdo con todo. Sé que te viene todo bien.
0: Pero no,
5: sé que te viene todo bien.
0: Es una vergüenza.
5: No, todo va a defender. Parece el arque.
2: No, yo no defiendo tanto.
1: Yo no defiendo tanto.
4: Falta que pidan que le rescindan el contrato, muchachos. Aflojen un poco. De verdad que hasta ahora no ha sido bueno. De ahí es un disparate de analizar así.
5: Arrastrar era una palabra futbolera, Martín.
4: No, pero somos...
5: Alguien que se arrastra en la cancha y que no puede levantar las piernas. No estoy diciendo que no
0: puede caminar.
5: No estoy invalidando su carrera deportiva.
4: Yo siempre me voy a guiar con algunos jugadores que vienen de afuera. Y no me voy a guiar porque dijo Riquelme si es mundialista, no es mundialista, lo que sea. Yo le pregunté a mi amigo, al señor Uranga, porque él mira mucho fútbol internacional, se dedica a eso habitualmente el sábado y domingo a ver fútbol español y lo que tiene que ver con el mundo.
0: Impresionante.
1: Fantasy.
4: Y él me dijo, es un jugador de jerarquía.
0: Está bien. Dije, es muy importante el tiempo verbal.
4: El tipo que fue de jerarquía. Puede olvidar de jugar al fútbol.
6: Pero
4: no
6: si
4: podemos
6: vos
4: ser...
6: jugar una final contra el San Pablo de vuelta.
4: Pero yo no dije que tiene que ser el 9 titular.
2: No, pero una cosa es que se olvide, otra cosa es que el físico no le responda.
4: Claro.
0: Una cosa es lo que piensa, otra cosa, pues viste cómo es esto.
2: Hubo una jugada en el primer tiempo que quiso sacar la contra y se dio cuenta que no le daba y tuvo que frenar y volver a tocar con el central. Eso es el reflejo de lo que es Valencia hoy.
1: No dudo de que no tenga jerarquía, pero evidentemente no le responde el físico.
6: No estamos diciendo todo lo mismo, muchachos, ¿vale?
1: No, que hasta ahora no ha rendido.
4: No, acá hay gente que dice que ya no puede jugar más. Y están al límite de decir que hay que rescindirle el contrato.
0: Yo lo que dije es que no podía jugar en Boca. Eso es lo que dije.
3: Muchachos, hoy no jugás con el apellido.
4: Claro. No, eso está claro. Y lamentablemente le pasó a Cavani.
3: Necesitas estar activo. Porque hoy te aparece un Nacho Sabatini que nadie lo tenía en cuenta. Y hoy te da más que Ener Valencia. Y Nacho Sabatini, que jugó toda su vida en el ascenso, que Franco lo trajo porque lo dirigió en Arsenal de Sarandí y se fue al descenso a la B Metropolitana jugando con Arsenal de Sarandí, te rinde más que el experimentado y jerarquizado Ener Valencia. ¿Por qué? Porque Valencia no se puede mover y Sabatini sí se puede mover. Entonces, no juega más con la jerarquía. Acá tenés que jugar si está bien físicamente, porque si no te comen.
0: Yo pienso igual que vos, Turco. Pero bueno. No,
4: eso está claro, pero eso comparto, que hoy a él, mira, te voy a decir algo, a él le pasó en la cancha de Racing, y creo que el primero que se da cuenta es él y el mismo cuerpo técnico. Vos pensás que el cuerpo técnico no se da cuenta que él claro. Está todavía falto de ritmo, de distancia, que le está costando, porque le va a costar ahora. ¿En qué momento? Sí, en algún momento tiene que jugar. ¿Y cuándo lo van a poner? ¿Qué van a hacer? ¿Un partido de reserva para que juegue Ener Valencia? No, aprovechás que hay un parate o que alguno tiene que descansar el 9 titular para que juegue él. Para algo lo trajeron. Porque además se va a dar una situación, ojalá que para Boca no, pero para él sí, porque él lo deseó siempre. Si se llega a confirmar que Merentiel va a la selección y no juega con Racing en la Copa Argentina, va a tener que jugar Valencia. Y Valencia va a tener que llegar con ritmo.
3: No está mal eso. Porque si Valencia no está bien, tiene que jugar Milton Jiménez.
4: Pero Turco,
3: ¿por qué tiene que jugar Valencia?
1: Porque lo querés meter a Milton Jiménez porque jugó en Atlanta.
4: No, pero Turco.
3: Deja de decir boludez. No.
4: Pero claro.
7: ¿Y para qué se lo tiene que decir así? ¿Para que
1: ¿es verdad o no?
4: Por algo te quiero, Turco.
0: Igual te voy a decir una cosa. Pará. ¿Qué de acuerdo con el Turco? Milton Jiménez, hoy, Milton Jiménez al lado de este Valencia,
7: sí.
0: Van Nistelrooy.
7: Sí, no sé si tanto, pero sí.
0: Lo exagero para que se entienda.
7: Está bien que Valencia, yo tengo ahí una contradicción. Yo creo que, como están hoy, creo que Milton Jiménez es más que Valencia. Milton Jiménez tiene a favor que ya jugó con la camiseta de Boca. Y para mí no ha sido malo el paso. No.
4: Pero pará, yo comparto lo que hace 20 días pero se pedía que Milton Jiménez se vaya de Boca.
7: No, pero yo no digo,
4: por eso.
7: Pero sí. También tengo la contradicción de que la única forma Valencia que tendrá de mejorar esto es jugando. Claro. Porque lamentablemente la pretemporada se la perdió. Y la única forma que va a entrar un poco de ritmo es si juega. Capaz que no para los 90 como hizo el otro día, porque en los 90 se notó y mucho.
6: No, tiene que hacer una puesta a punto, además de jugar, también distinta. Porque se ve
4: y te voy a decir, y una cosa más te voy a decir. Ustedes, a ver, no hay un capricho del entrenador, ¿eh? Y otra cosa más que viene ya de arrastre, que desde el momento que llegó el Vasco. Al Vasco nunca le terminó de gustar Jiménez.
7: No, eso está claro.
0: Le gusta Valencia.
7: Pero no lo dejó afuera Jiménez el otro día, al banco.
4: Y mira, tengo la duda. Vamos a esperar la lista.
3: Lo dejó afuera al banco.
4: Vamos a esperar la lista a ver si. Vamos a esperar la lista a ver si Jiménez concentra para mañana.
3: En Mendoza fue al banco.
4: Hay que ver por si eso, Jiménez concentra
7: para mañana. Pero en Córdoba ni estuvo en el banco. Creo
4: no,
7: que quedó
4: mira,
7: afuera.
4: No estuvo en el banco. Entonces. Ya de arranque, por algo él también pidió un 9. Y vos te pensás en esta, más allá de. El presidente también se daba cuenta que Boca necesitaba un 9. Trajo un 9. Ahora, si ya ustedes en esta mesa veo quieren crucificarlo a Valencia.
0: No, crucificar no, es describir cómo juega, nada más. ¿Qué crucificar?
4: No,
0: ¿por qué crucificar?
4: Somos muy apresurados, muy terminados.
0: No, te lo dije partidos, el primer partido. Te lo dije el otro día cuando debutó Valencia y lo vi.
4: Y sí, bueno, está bien.
0: Que le rebotaba la pelota en los tobillos.
4: No, dije, eso yo no creo que sea así.
0: Bueno, lo que vi, se vio eso.
4: Está bien. Una cosa es la cuestión física, otra cosa. Si estamos hablando. De un tipo de. ¿Sabes lo que es la jerarquía? Vos sí. Sí, no te estoy diciendo que no sepa. La jerarquía es.
7: Es un poquito canchero hoy, ¿eh?
0: Sí, vino agrandado.
7: Un poquito canchero, me da la sensación.
4: Desde el momento que se sentaron hoy a ocupar sus lugares, es todo crítica. Y no es todo crítica.
0: Criticamos a todos, ¿cuál es el problema?
4: No, porque hay cosas que hay que analizar.
0: A Boca, River, a todos criticamos a Racing.
4: Sí, pero un tipo que vos definís como que tiene jerarquía, la jerarquía es un tipo que tiene control, que es.
0: ¿Y sabes qué pasó con Cavani en Boca? Que tenía jerarquía, hizo 10.000 goles en el fútbol internacional.
4: Sí.
0: ¿Acá se vio la jerarquía?
4: No.
0: Y entonces.
6: No, pero son dos cosas
4: bueno,
6: distintas.
4: Bueno, pero pará, pasaron dos años para darnos claro, cuenta. Claro, no,
0: no pasaron. Agustín acaba de decir lo mismo.
4: Sí, Cavani pasaron dos años.
6: Dos años y medio pará, contra tres partidos.
0: Pero ya los primeros al año meses, no. Ya
4: no,
0: cuenta
4: no,
0: que no podía
4: no,
0: seguir.
4: No, año no.
7: Ah, 2024 estaba bien. Claro.
0: Los primeros seis meses fueron de Cavani. Fue
7: malo. No, los primeros seis meses fueron malos.
4: Ya nadie decía de Cavani. Y además voy a volver a decir lo que digo siempre. Si Riquelme mañana me dice va a volver a traer a Cavani, no hoy. Como lo trajo, yo lo aplaudo.
0: Bueno,
4: solo, y sí, ahora con la película vos me decís mejor. Ahora, en aquel momento yo no escuché a nadie decirlo, ¿eh? Cuando Riquelme trajo a Cavani, no escuché decir a una sola persona que el presidente de Boca estaba... No, no sé si era presidente o vice en aquel momento. Que estaba loco. No, no, no. Todos hablaban de... Y dijo algo que hasta
0: a resultó usted le gusta, chocante. Le gusta decir, mirá, las claro, figuras del fútbol internacional que llegan a
4: no
0: Boca.
4: No trajo
0: River.
4: Cualquier figura, Leo. Para vos Cavani era cualquier figura.
0: Pero ¿no lo veías en Valencia?
4: Sí, bueno, pero, bueno pará. Igual
0: en Valencia
4: no entraba
0: nunca
4: de,
0: porque era suplente.
4: Los que vuelven de Europa, salvo excepciones, Otamendi, tranquilo, que después Leo. El tiempo dirá, pero hasta ahora Paredes... Cuando vuelven de allá es porque ellos deciden volver, no cuando de verdad vos los vas a buscar.
0: Porque
4: ¿eh?
0: Le cierran las puertas, Martín.
4: Bueno,
0: también
4: está
0: pasa
4: bien, pero es el momento. Él también podía haber Cavani, podía haber elegido ir a jugar. Él es de Nacional, ¿no? A Nacional de Montevideo, o a Danubio.
0: No, vino a Boca.
4: Y vino a Boca.
0: Y claro.
4: Y está bien. Lógico, y Boca no le estaba haciendo un beneficio a él. No es que Boca le tira la plata porque tiene ganas. Vos tenés la ventaja hoy de que la película ya la vimos, la de Cavani. Entonces me la tirás encima.
0: No, no te la tiro encima. Esto lo hablamos cuando
4: sí,
0: Cavani
4: es
0: llegó.
4: Como lo de Ander Herrera. Vos lo bueno. De Ander Herrera me dijiste, mirá que se les va a lesionar. Yo te
6: creo
4: dije,
6: que a Ener Valencia vos tenés que juzgarlo en la cancha después de haber tenido una pretemporada como la gente y haber sumado minutos, no al tercer partido que no sacó.
3: Ah,
6: no,
3: pero Boca no te entonces espera.
6: Que lo jugar bueno, enero. Está bien, Turco, pero entonces si Boca no te espera, a ver, si la alternativa que vos tenés hoy para jugar, si no está Merentiel, para jugar un partido trascendental, es Ener Valencia o Milton Jiménez, algo mal hicieron, viejo. Entonces.
4: Igual yo insisto, no me voy a apurar con Ener Valencia. Ustedes están
6: eso,
4: muy apresurados.
6: Yo no,
4: ¿eh? Están muy apresurados.
6: Para mí es un tipo de jerarquía, un tipo de selección, siempre tiene que haber.
4: Jiménez no es del gusto del entrenador, está a la vista por las decisiones que toma.
3: Déjame decir esto, porque si no le parece que lo que dice Javi es que Boca hizo todo mal. No, Boca no, lamentablemente no tuvo la lesión de Vareiro, que era el 9 titular.
6: Pero ya pasó eso y no iba a estar un tiempo parado, Turco. Pero yo no dije eso, no, porque si no. Yo dije que en cuanto a los
7: vos
6: 9.
7: Vos dijiste que hizo todo mal.
6: Todo mal, no. Hizo mal en cuanto a los 9. Si vos vas a ir a jugar una definición.
0: Se ríe, ¿no? Turco, me va a hacer reír, viejo.
2: Turco, basta.
3: No. El Turco grabado aparece cada rato.
6: Sí, genial, sí. El Turco grabado es maravilloso.
0: Escúchame una cosa.
3: No, yo lo que quiero decir. Sí. A partir de la lesión de Vareiro, Merentiel quedó como el 9 titular. Y bueno, está esta problemática que si Merentiel no juega el partido de cuarto de final con Racing, bueno, hoy tenés Ener Valencia o Milton Jiménez. Y la verdad, yo voy a ser sincero, de todos los jugadores que están hoy en el plantel de Boca, al que menos paciencia le tuvo y al que menos oportunidad le dio, es a Milton Jiménez. Es a Milton Jiménez.
4: Igual, pará.
3: Y tal vez me animo a decir, porque hay jugadores que no merecen más oportunidades y se las sigue dando. Mm. Y me animo a decir que tal vez ese, con el que más injusto procede el Vasco, con Milton Jiménez.
0: ¿Y por qué?
3: Y bueno, no sé.
4: No, pero pará. Claro, yo pará. Entiendo que esa es una opinión y está bien, estamos de acuerdo, ¿no? Tuya, del Turco. Ahora, después hay un entrenador que tiene gustos. Llega claro. Un entrenador y dice, este me gusta, este no. Este está por encima de este está mejor que aquel. Y Jiménez, de arranque ya te dabas cuenta, ya en decisiones que iba tomando,
0: sí.
4: Que no le gustaba al Vasco. No le gustaba. Por eso, en un momento, habló con el presidente de traer un 9. Y además, pará, Turco, otra cosa, ¿eh? No sé quién lo dijo acá o lo dijiste vos. De verdad que él tuvo una racha, creo que con Gago, muy buena, que convirtió muchos goles Jiménez. Yo no me olvido que el semestre pasado, cuando terminó la temporada... Y Boca quedó afuera cuando Jiménez se fue reemplazado de la Bombonera en el último partido. Se fue silbado por la
0: sí,
4: gente.
0: Sí.
3: Pero está bien, Martín. La gente es pasional. Y la pasión no entiende de razón. Lo vuelvo pasional. A decir.
0: No,
3: pasa con Velasco. Pero fíjate el promedio de gol que tiene Milton Jiménez. ¿Es malo? No, no es malo. Y hoy está injustamente relegado. Porque si vos me decís que Ener Valencia está bien, bueno, no hay discusión. Pero Ener Valencia no está bien. No está bien. Y la otra vez... ante un partido muy flojo que tuvo en el Valencia, tendría que haber salido para que entre Milton Jiménez.
0: ¿Y entonces?
3: Y bueno, está claro que no le gusta, que no lo tiene casi en cuenta, porque Milton Jiménez, desde que volvió el Vasco, ingresó en el segundo tiempo en dos partidos, Newell's y no me acuerdo el otro cuál fue. Nada más.
0: Ok. Bueno.
2: O sea que definitivamente estoy convencido.
0: ¿Qué?
2: Que lo defiende porque es Atlanta, Mildo Jiménez.
0: No, no tiene nada que ver.
2: No tiene ningún argumento para...
3: Yo creo que dice la prota anoche. Porque no puede decir tanta boludez.
7: No. Menos mal que la primera parte no se entendió.
2: Pero vos, bueno, vos estás romantizando a Milton Jiménez como si hubiera hecho 150 goles con la camiseta de Boca, turco. ¿En serio me estás diciendo? Para mí que te confundís con los colores club. No juega más en Atlanta, juega en Boca. Qué buen promedio, qué gol importante hizo Milton Jiménez que la gente recuerde. Si la gente lo silbó porque evidentemente no jugaba bien con la camiseta de Boca. Está subestimando, me parece, la mirada de la gente. Me parece.
3: Yo te estoy diciendo que es el que menos oportunidades tuvo. Y si vos me decís...
2: Pero lo decís como si hubiese jugado 20 partidos. ¿Cuántos partidos jugó Milton Jiménez en Boca? ¿50? Sí. ¿60?
7: No, estás sacando el tema. ¿Qué me apurás a mí? Búscalo.
0: No. Te está hablando bien, con respeto.
2: Claro.
7: 72 partidos.
2: Ahí está. ¿Te parece que son pocas oportunidades?
7: ¿Cuántos goles hizo?
2: 72 partidos.
3: Pero no con el Vasco, ¿no entendés?
2: Porque ¿qué importa el Vasco? Boca.
6: Pero para 20 goles...
2: Con Ubeda,
6: 20 goles, 70, 21 goles, 70 partidos con la camiseta de Boca... No hay muchos jugadores que lo de los últimos tiempos que lo tengan.
4: Estamos parados en una discusión donde cada uno veo que tiene su gusto y además hay un entrenador que decidió, ya decide.
0: Es que yo creo que el gran error de Boca de los últimos años es no haber ido a buscar un 9 de jerarquía, de verdad. De buen rendimiento, de buen presente. Boca fue a buscar a Cavani en el final de su carrera, fue a buscar a Vareiro. Para mí es increíble que Boca haya incorporado a Vareiro. Boca va a buscar a...
4: Para antes que sigas, ¿eh?
0: Sí, es increíble. ¿Qué cosa? Te lo digo desde que Vareiro llegó a River.
4: Pero pará,
0: es increíble que haya jugado en River y en Boca.
4: Hasta que se lesionó, en Boca cumplió.
0: Bueno, ¿a vos te gustó? A mí me parece un jugador medio pelo.
4: Se cumplió.
0: ¿A vos te gustó?
4: Más de lo que yo creía.
0: Bueno.
4: Y mirá que se fue expulsado en un partido tontamente, pero después cumplió y una vez lo dije acá, creo que es un 9 que está hecho a la medida de jugar algunos partidos con la camiseta de Boca.
0: Boca, y ahora con Valencia, que también está en el final de su carrera, ¿no? ¿Qué edad tiene Valencia?
2: 36.
0: Para mí, Boca debiera, en un mercado de pases, comprar un 9 de calidad, de jerarquía. O sea,
4: para mí, lo de Cavani es jerarquía. Salió mal.
0: ¿Pero qué edad tenía Cavani cuando llegó a Boca?
4: 35.
0: ¿Qué 35 años.
6: ¿Vos decís que no tiene jerarquía Valencia? Un tipo que jugó en selección.
0: Actualidad.
6: No, son dos cosas distintas, la jerarquía y la actualidad.
0: No,
6: Leo,
0: sí,
6: la jerarquía
0: sí,
6: no la perdés.
0: No,
6: que
4: vos decís, la actualidad.
6: Cuando
4: vos traes
0: un jugador. ¿Y cómo juega? Mal.
4: Pará, igual siempre la actualidad no va de la mano con la jerarquía en el momento que los querés traer.
0: La actualidad.
4: No, bueno, pero ¿qué pesa más, la actualidad o la jerarquía?
0: Las dos cosas tenés que ir a buscar.
4: No se puede las dos cosas.
0: Bueno, sí, no, sí que se puede. No, ¿cómo no se va a poder?
4: Es muy difícil.
0: No, tenés que romper el chanchito y pagar 20, 30 palos como pagó River.
4: Sí.
0: Y ir a buscar un 9.
4: Sí. ¿Qué 9 bueno. trajo River?
0: No, estoy hablando de River gastó.
4: En Almada y Correa, si querés.
0: En Almada y Correa gastó, no sé cuánto costó, como 50 millones.
4: Boca trajo Paredes.
0: Bien, y eso estuvo bien.
4: Y sí, era lo que más necesitaba en un momento.
0: Pero ¿cuánto hace que
4: trajo un buen arquero ahora? ¿Que es mal arquero también?
0: No, yo no discuto.
4: ¿Es buen
0: no,
4: arquero?
7: No. Bueno. Pero no podemos comparar. Él te está proponiendo una inversión que Boca no hizo, ni siquiera con Paredes la hizo Boca.
4: Lo que pasa es que estamos en un momento de hace muchos años, no de ahora, muchos siempre. Qué discusión en todo el programa. Que ya no existe más lo que vos estás pidiendo. No existe más. No, es imposible hacer eso, traer jerarquía y actualidad.
0: ¿Por qué es imposible?
4: Y porque sí, porque cuando Román decidió volver en el 2007, fue un caso único. Cuando Teve volvió en el 2015, ¿sabés quiénes decidieron volver? Ellos. No es que, está bien, hubo un mérito en aquel momento.
0: ¿Y cómo
4: no me acuerdo quién era,
0: a buscar a Almada y a Correa? ¿Qué pasó?
4: Y porque Almada, cuando en Europa no lo quería nadie. Leo.
0: Bueno, entonces...
4: Almada no es que lo fue a buscar la Juventus, el Milan... No, el
6: era
4: Real
6: Flamengo
4: Madrid.
6: River.
4: No lo quería nadie.
6: Era
4: Leo.
6: Flamengo River.
4: Ninguno de los dos jugaban en el Atlético de Madrid. Ahora, ¿son de jerarquía? Sí. Vinieron en un buen momento. Y Almada sí en la selección. Perdió el puesto en la selección.
0: Sí,
4: en
0: claro,
4: el final,
0: estoy de acuerdo.
4: No jugaba
0: por
4: más.
0: Por eso está en River.
4: Y el otro fue a jugar a la Liga Mexicana, a la que siempre nosotros definimos de segundo orden, siempre... Y
0: pero
4: ahora
0: ni siquiera eso.
4: Y ahora no tengo duda de que es uno de los mejores jugadores de la Argentina, Correa. No tengo duda por lo que me está demostrando. Ahora, seamos justos, porque Correa en el Atlético de Madrid no jugaba y jugaba faltando 10 minutos y siempre se resaltaba porque hacía gol en esos 10 minutos. Che, este juega 10 minutos y hace goles. ¿Y por qué no lo pone? Simeone no lo puso nunca de titular, ¿eh? No jugaba nunca. Entonces, dale, no seamos.
0: Bueno,
4: para un lado.
0: Perfecto.
4: Otamendi vino ahora. ¿Por qué no vino hace 2 años, Otamendi? Cuando
0: porque
4: Gallardo
0: no quería venir.
4: tampoco, como vos decís, fueron y le pusieron la plata, ¿no? Es que también le dijeron, comparación... ¿cuánto ganás en Benfica? Un ejemplo, voy a dar, 6 millones, ¿y bueno, nosotros te damos 7.
0: ¿Vas a seguir buscando jugadores de 35 años?
4: No, pero vas a traer lo que a veces, lo que se puede.
6: Hay una comparación que vos estás haciendo que es buena, lo que para mí, a ver, le falta la comparación de lo físico con Valencia. Valencia es un tipo que también tiene esa jerarquía de un jugador de selección, que jugó mucho,
4: lo que dice Leo,
6: muchos jugadores. Pero físicamente, indudablemente, que el tipo todavía no está así pretemporada. Entonces vos no podés compararlo con un Otamendi, porque vienen de jugar, que vienen de jugar un mundial.
4: Mientras tanto, ¿sabés qué tiene que pasar? Lo que dijo Agustín. Bueno, que tiene que jugar. Jugó el otro día. Va a tener que volver a jugar el viernes un rato. Entonces, no o mañana,
6: juguemos,
4: no sé.
6: No lo juguemos ahora con 3 partidos. Dale.
4: Yo no lo estoy jugando. Yo sí lo juzgo. Digo que hasta ahora no.
7: Desde que se pone la camiseta vos que hay que juzgarlo, ¿eh? Claro. Si no, vos que le diga a Vasco, haceme hacer una entrada,
4: jugarlo,
7: una pretemporada.
4: Tenés que jugar,
7: y...
4: ahora no tenés que ser terminante.
6: En igualdad de condiciones, claro, en igualdad de condiciones. Claro. Vos decís, el turco está diciendo, darle oportunidad a Milton Jiménez, ¿sí? Pero Milton Jiménez tiene una ventaja, que por lo menos hizo pretemporada, está a la par de sus compañeros. Este recién está acomodándose. No estoy diciendo, capaz que le hace una pretemporada y juega peor, todavía no lo sé. Pero, ahora, sí, no se puede haber olvidado de jugar.
3: Tenés que priorizar al que está mejor para jugar. No importa.
6: Eso sin duda, turco.
0: Bien.
6: Eso sin duda. Si para el técnico está mejor Milton Jiménez, va a jugar Milton Jiménez, ¿no es? Tampoco el técnico no va a querer poner a alguien.
1: No. Si no le gusta, no.
6: Pero creo que no le gusta.
1: Puede estar mejor Milton Jiménez.
6: A vos te puede no gustar, pero si vos lo ves mejor, lo tenés que poner. Tampoco es un caprichoso que si no me gusta y lo pongo en la manesa.
3: Mirá, Javi, hasta ahora es el que menos chance tuvo, ingresó en el segundo tiempo con Newell's y después en la fecha 4 con Vélez, que fue el 8 de agosto. Estamos a 7 de septiembre. Hace un mes que no juega Milton Jiménez.
0: Sí.
6: ¿Y no lo verá mejor a Valencia que a Milton Jiménez, turco?
0: Imposible.
6: Bueno, yo no sé, no, ahí no es imposible que yo pueda tener cualquier valoración porque no lo veo.
3: Creo que es una cuestión de gustos.
0: No, y apostó por Valencia. Sí. Ya está. Bueno, turco, ¿y mañana?
3: Bueno, mañana será el partido frente a San Pablo, 21:30 en la Bombonera, partido de ida de los cuartos de final.
0: Cancha llena, ¿no?
3: Americana. ¿Cómo?
0: Cancha llena.
3: Llena poco.
0: Bueno, le estoy preguntando.
3: A reventar.
0: Muy bien.
3: Yo creo que va a jugar Sebastián Villa, que Leo Flores va a ir al banco, va a seguir jugando Velasco. Y la duda que tengo es en la defensa, si juega Pellegrino o si juega el chico Jagger Herrera. Después el resto del equipo está claro, con Montero en el arco, con Lozano, con Dilolo, la duda, Pellegrino o Herrera, Lautaro Blanco sobre el lateral izquierdo de la defensa de Boca, en la mitad de la cancha Rusito Ascacíbar, el capitán, el símbolo, el emblema, la vuelta de Leandro Paredes, Tomás Belmonte, Velasco, Merentiel y Villa.
0: Bien. ¿Cómo está Paredes?
3: Bien, muy bien. Está para jugar. Fue al banco. Al banco fue en Mendoza porque Boca tenía dos jugadores engripados que tuvieron fiebre jueves y viernes a la noche y que por eso ninguno de los dos fue al banco, ni Ascacíbar ni Lozano. Y además, Lozano tenía
7: justo bien, que quedar... Justo bien.
3: Sí, tenía que quedar fuera del banco por una cuestión del cupo de extranjero, ¿no?
7: Un detallito.
0: Justo fue eso.
7: Sí.
0: Increíble.
7: No
0: me había dado cuenta.
7: Sí.
3: Claro.
7: Igual si lo ponía, después veían.
0: Una multa
7: económica.
0: Claro, ahí dijo Ricardo que están poniendo multa por mal estacionamiento, por ahí pasa lo mismo. 4 palos, 5 palos.
7: Ah, escuchaste lo dijo Ricardo.
0: Sí.
3: Sí, pero no seamos mascarita.
0: No.
3: Porque yo lo escuché al señor conductor Leo Uranga decir que Boca sacó una ventaja. Boca no sacó ninguna ventaja.
0: Sí, claro que sí.
3: Fue un error administrativo que no debió haber pasado porque era muy fácil dejarlo fuera, no sé. Al único que no, de los extranjeros que no jugó, dejarlo a Romero.
0: No querían dejarlo fuera.
1: Lo tenía ahí para ponerlo si quería, lo necesitaba, pero no sacó una ventaja para vos. Fue un error.
3: ¿Esto es Boca? No sacó ninguna ventaja. ¿Qué ventaja sacó?
7: ¿Sabés cuál es la ventaja? Que él en un momento tiene que hacer un cambio, ¿no? Y entonces se da vuelta y dice, che, ¿a quién pongo? ¿Pongo a Palacios o pongo a Romero? Y él decidió poner a Palacios, porque entendió que en ese momento del partido lo que necesitaba era Palacios. Si él hubiera entendido que lo mejor era Romero y no Palacios, hubiera puesto al paraguayo. Y ahí es donde tiene la ventaja. Él tuvo a disposición 2 futbolistas, sabiendo que uno no iba a poder entrar. Ni lo sabía porque no se dio cuenta. Entonces, la ventaja la tuvo en la elección. Él podía elegir a quién poner.
3: Está bien, bueno. sacar que, vamos a suponer que en vez de Ángel Romero, al banco iba Milton Jiménez. Era lo mismo. ¿Qué diferencia había? Ninguna. Ninguna.
0: ¿Cómo ninguna?
3: Ninguna. Porque si pensaba, ¿quién pongo? ¿Palacio o a Milton Jiménez? ¿Qué diferencia había? Si iba al banco Milton Jiménez, que se quedó afuera, en el lugar de...
7: Claro, pero, dale, no, pero no todos los equipos llevan a sus extranjeros al banco porque justamente saben que no se puede.
2: Romero, entonces... Romero fue, vos estabas ahí en la cancha. ¿Tú, fue a calentar Romero o estaba se quedó sentado en el banco? ¿Se salió a calentar con...?
3: En algún momento hizo precompetitivo, sí, porque lo van...
2: ¿Y qué fue? ¿Para distraer, entonces?
3: Van rotando.
2: No lo iba a poner nunca, fue para engañar al rival, digamos.
3: No iba a jugar Romero, por eso digo que fue necesario el error. Tendría que haber ido Milton Jiménez al banco y dejarlo fuera a Romero y se evitaba todo esto. Pero a mí me parece más preocupante no respetar el espíritu del deporte y el espíritu del juego y tratar en el escritorio de ganar lo que no pudiste en la cancha. Pero bueno.
0: ¿Y cuál es el espíritu? ¿Hacer trampa?
3: Se nota que lo que pasó hace mucho tiempo atrás lo quieren instalar nuevamente, ¿no?
0: ¿Cuál es el espíritu del deporte? ¿Hacer trampa?
3: No, el espíritu del deporte es ganar en el campo de juego como lo ganó Boca. Como lo ganó Boca.
0: Bien. Bueno, Turco. Escúcheme, salgamos de esto porque no nos vamos a poner de acuerdo. Gran triunfo bohemio en el clásico.
3: Señor. Sí, señor, la verdad que sí.
0: Mirá,
4: ¿cómo? Esa bandera, no, pará.
7: Le dedicaron una bandera.
4: Hay una bandera, Turco.
0: Mandale una foto, mandale una foto. Están los jugadores de Atlanta formados y dice con un cartel que dice: Fuerza, Turco, estamos con vos.
2: ¿Pero ¿Qué le pasó?
0: ¿Qué le pasó, Andrés?
3: No, pero es el Turco Previtali que fracturó el tobillo. No soy yo, es otro Turco. Es el Turco.
0: Nos asustamos.
6: Asustamos, Turquito.
7: Usted está bien.
6: Qué lío le dejaste igual, ¿eh?
3: Yo estoy bien, sí.
7: Capaz que volvió a casa y le cambió la cerradura. No, tanto día afuera. No.
3: Le dejamos un lío importante. Ahora será problema de ellos. Y el problema nuestro es tratar de contarle puntos a Cristian Suárez, que sigue 6 puntos arriba. A mí, esta situación de ganar el Clásico me encanta, lo disfruto, pero ya está, se terminó.
0: Ya está.
3: A partir de ahora, el objetivo de Atlanta es ascender y no me puedo conformar. La historia de Atlanta es muy grande para conformarme con ganar el Clásico y nada más.
6: Chacarita quedó en descenso directo. Ahí hubo problemas serios después del partido.
4: Entre las barras.
6: Para el presidente, hubo problemas entre la facción de la barra. Hay 2 heridos graves, herido de bala, 17 personas implicadas. No,
0: ¿cuántas?
6: 17. Así que es complejo el tema
4: del
6: rival del Turco.
0: Mira qué lío dejaste.
6: Mira qué lío dejaron, ¿eh?
3: Seguro. Y
0: vos lo disfrutás eso, que la gente se esté a los tiros.
3: No, eso no. Y no tiene que ver con lo deportivo.
0: Muy bien.
3: Disfruto que haya perdido Chacarita, que le hayamos ganado a Rondina, que dijo que el más popular era Chacarita.
0: Bueno,
3: el más popular se va a terminar yendo al descenso con el de técnico.
6: Gol de uno de los mejores centrales de la categoría, el Chiqui Moreira.
0: Escúcheme, sí. ¿Y usted no lo quiera al huevo?
3: Sí, yo lo apreciaba mucho, pero me molestó lo que dijo.
0: ¿Y qué iba a decir?
3: Y me molestó que cuando se fue expulsado en la primera rueda dirigiendo a Ferro, que también se tuvo que ir por malos resultados, o lo fueron.
0: Menos mal que lo querés,
2: para un poco.
3: Él dijo que la gente de Atlanta no tiene memoria. Bueno, el que no tiene memoria es él, porque si él jugó en Atlanta y fue técnico de Atlanta, no puede decir lo que dijo. Y si lo pensás, guárdatelo, no lo digas.
2: Okay. Está enojado con Rondina.
0: Terminó la relación, entonces, ¿no? Usted no se... Ya no, tiene vínculo con Sergio.
3: No, yo muchas veces me junté con él a tomar café, a hablar. Siempre tuve una muy buena relación con el huevo Rondina.
0: Pero,
3: jugador,
0: ahora,
3: cuando fue técnico.
0: Ahora
3: no me gusta, no me gusta. Se
7: rompió la relación.
3: La Atlanta, donde él tuvo su oportunidad de jugar y de dirigir, ya se ha referido como se refirió.
0: Bueno, ¿con quién juega Atlanta ahora?
3: Ahora jugamos con un equipo que también está casi condenado, diría yo, porque está atrás de Chacarita, bajo de Chacarita, que es Güemes de Santiago del Estero.
0: ¿Dónde, Santiago del Estero?
3: No, en Villa Crespo.
0: En Villa Crespo.
3: El próximo sábado.
0: Ok.
3: A las 3 de la tarde.
0: No, me bajaste. ¿A qué hora? ¿Sábado a las 3 de la tarde? Mirá vos.
3: Sí, cuando termine su programa.
0: No, estamos en el medio en ese programa. Perfecto. Bueno, Andrés, no sé si le quedó algo más con el informe.
3: Bueno, nada más esperar... la lista de concentrados y bueno, la duda esta que marcaba entre Pellegrino y el juvenil Facundo Jagger Herrera, el resto del equipo está definido.
4: Mañana la reglamentación sí permite 6, ¿no? En lo internacional sí se puede.
3: Exactamente. Sí,
1: van a poner 7 entonces, ¿no?
3: Partido de comer, no te hagas.
4: Viniste despierto, ¿eh? ¿Por qué no estuviste despierto la primera hora? No lo
3: puedo hacer. Tengo un mensaje. Tengo un mensaje para...
0: Uy, no.
3: Para Cebolla.
0: Sí.
1: ¿Quién?
3: Y de Edu de Parque no. de Justicia.
0: Edu. Dice Edu.
4: Ah, Edu.
3: Dice, no. Pobre Cebolla.
1: Pobre
3: Cebolla. El traste lo tiene como un rompecabezas de 1000 piezas.
4: No.
7: Es un animal. Sé que en un momento pensé que tenía remate, pero no, no, no es joder. Así, porque era.
4: Chau, chau, adiós.
7: Regalo del aire.
0: Chau, turco.
7: No entendí la metáfora, pero.
0: Ahí está, Andrés Araluz con la noticia de Boca y también de Atlanta. ¿Qué?
8: ¿Cómo, cómo?
1: Se puede asustar de
7: tal. No, responde lo del turco, lo del rompecabezas.
0: No, responde. Vamos a la noticia, está Ricardo Rodríguez, ya venimos.
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0: Temperatura en la ciudad de Buenos Aires, 13 grados una décima, humedad 43%, el cielo algo nublado. Nuevo impuesto a las apuestas online. El gobierno de la provincia de Buenos Aires firmó una resolución para aplicar un cobro del 2% sobre los premios que pagan las 7 plataformas de juego que tienen concesión para operar en la provincia de Buenos Aires. Elecciones en la sociedad rural. El candidato a presidente por Renovación con Unidad, Marcos Pereda, llamó a iniciar una nueva etapa en la vida institucional de la entidad a partir del miércoles próximo, cuando se realice la asamblea ordinaria que definirá la nueva conducción para los próximos 2 años. Las elecciones en Alemania. El canciller germano Friedrich Merz afirmó que se siente profundamente conmocionado por la contundente derrota del 17,2% de los votos frente al 43,8% que le infligió el partido de ultraderecha Alternativa por Alemania a su formación de centro-derecha, la Unión Cristiano-Demócrata. 4:09, 13 grados, una décima la temperatura, el cielo algo nublado.
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6: En las próximas horas deberá definirse los rivales y las sedes de la fecha FIFA de la selección argentina. Ya dijimos que Buenos Aires sería uno, Córdoba sería el otro, habrá que esperar si hay una tercera fecha y una tercera sede. Y también el tema de los rivales. Se filtró el último fin de semana en África que uno de esos rivales sería la selección de Burkina Faso. Otro rival africano para la selección argentina, no está confirmado obviamente, habrá que esperar las próximas horas para saber. Rivales y sedes de los amistosos de la selección argentina en la próxima fecha FIFA.
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0: ¡Rur!
1: ¡Leonardo!
0: ¿Qué dice? ¿Cómo le va?
1: Extraordinario, escuchando mi alter ego.
0: Sí, claro.
1: Replica ahí.
2: ¿Qué está, replica, ¡Leonardo!
3: Sí. ¿Quién está peor?
0: ¿Entre quiénes?
3: Entre alter ego y el...
0: No, bueno, no sé.
1: Pero yo tengo cebolla, muchas personalidades, no una, ni dos.
3: Claro, ahí está.
1: O varios, que aparecen.
4: Sí, el tema es que no se ponen de acuerdo entre las personalidades. Porque cuando habla uno dice una cosa, al otro se le entiende otra. Uno piensa una y... Entonces...
1: Qué boludo.
4: Sí, sí, lo dijiste vos, pero sí es lo que se piensa. Ah, la mayoría piensa eso.
3: No, pero está alegre, sí, está contento.
0: Está contento, está contento.
1: No, no paro de firmar autógrafos por la calle, ni fotos.
4: ¿Ok?
1: Sí, sí. Leonardo lo pudo comprobar el sábado.
0: Claro.
4: ¿Con quién lo confunden?
3: No.
1: No, en serio, no puedo parar. Cebolla se ríe. Yo estoy tan contento porque River anda una semana de tranquilidad después de enero, que estamos con semanas intensas. Así que quería marcar que quedé fascinado, lo vuelvo a repetir, esos 10, 15 minutos del segundo tiempo, ese partido dura 90, como dice Leonardo, pero yo me quedo con eso, que ese tiempo no veía algo así.
0: Muy bien, eso fue muy bueno. A mí me gustó esa parte del partido de River, fue buena en ofensiva, sí.
1: Y de verdad, siempre lo digo, pero ahora más de verdad, me puse a pensar hoy y no recordaba en serio un momento así, de alto nivel de fútbol, aunque fueron unos 15 minutos.
0: Ajá.
1: No lo encontraba.
0: Bueno, River no tenía esa... A ver, vamos a empezar por la primera parte. Hace mucho no tenía una Almada y un Correa, ¿no?
4: Claro.
0: Entonces eso también ayuda a jugar mejor.
1: Sí.
0: Vamos a ser realistas, sí, ¿no?
1: Sí. Y de a poco se empiezan a encontrar más. Bueno, Almada, vamos a tener una polémica.
0: Correa mejor que Almada, ¿no? Almada tiene que dar un poco más, ¿no?
4: Sí.
0: También digámoslo.
1: Ahí está Angel de fondo. Sí. Ahí está. Sí, no, pero está. Yo creo que Correa es el jugador de campeonato.
0: Tranquilo, ¿no?
4: ¿Qué dijo?
3: Sí.
0: ¿Lo querés anotar?
4: Sí. ¿Cómo fue lo que dijo?
3: A ver, Cebu.
0: Repítalo.
1: Que Correa es el jugador del campeonato.
0: Está, el fiscal lo está anotando.
3: Sí,
1: ¡el Splendid!
0: Sí. Tranquilo. No.
1: Estamos tranquilos.
0: Paso a paso, partido a partido.
1: Sí, Leonardo, pero desde que llegó Angel, con el Chacho, fue creciendo y creciendo y creciendo. Y hay que decirlo, vamos, ojalá que la rompa toda acá a fin de año.
0: Pues. Claro, esa es la idea, No. Despacito. No hay apuro.
1: No, pero yo me terminé en estado efusivo.
4: No, lo noto, lo noto.
0: Sí, eso se
4: nota.
1: Abrazado con...
4: ¿En cuántos partidos fue figura el jugador de campeonato?
1: Con Filipín y Paulo terminé abrazado.
3: Ah, qué lindo abrazo. Qué lindo,
2: inolvidable es eso. No quiero mucho amigo a Paulo, que es amigo, pero tampoco para que...
1: ¿Por qué? Pero discúlpeme, yo me emociono, Martín.
0: ¿Pero él lo abrazó a usted o usted lo abrazó a él?
2: Ah, las dos cosas.
1: No, fui... ¿Cómo dice Martín? ¿Qué dice?
2: No, que debe haber sido fuerte la imagen.
1: Lo que pasa es que la transmisión es... Paulo está al lado mío.
0: Claro.
1: Y lo abracé. En el segundo gol de River me volví loco. Y casi no puede salir al aire. Paulo, pido perdón.
0: Mira vos. Claro.
1: Me invadió la emoción.
0: Claro. Usted lo abrazó.
1: Me invadió la emoción.
2: Ah, ¿usted de los que grita los goles entonces en un palco de prensa?
0: No solo lo grita, sino que se abraza con la gente.
1: Me invadió la emoción en el segundo gol, debo confesar. O sea, ¿a ustedes no se les sale la cadena nunca?
0: Bueno, no.
1: Dale, mascarita. Dale, mascarita.
4: Mascarita te dijo.
0: Mira, te dijo.
2: ¿A quién le hablas a mí?
4: ¿A vos? ¿A quién le estás estudiando?
1: En serio, a todos se nos sale la cadena.
2: No, pero
3: a mí se me salía bastante. Hasta el 19 de octubre, el 24 se me salía bastante.

0: Si se te sale la cadena en un partido como el de ayer, en un partido en serio importante, ¿qué te pasa?
1: Y en Madrid estábamos juntos, Madrid.
0: Pero pará, está bien, pero vale el ejemplo porque de eso te estoy hablando, son los extremos. A ver, así como tenés sentimiento, imagino que en el partido con Belgrano lloraste. Sí, pará, pero te lo pregunto en serio. Hay cosas que se han viralizado y hay imágenes del día que River descendió. Sí. Hay colegas que los ves llorando en la tribuna. Quizás te pasó eso también, digo. Por eso digo, vos medís la... ¿Quién jugó River ayer? Ya ni me acuerdo quién jugó.
2: Independiente Rivadavia.
0: Partidazo.
2: En la ducha.
1: A respeto.
0: O en la ducha. Vos contaste que había llorado en la ducha aquel día.
2: No lo contó al aire nunca.
0: No.
1: ¿Dónde lo conté?
2: Al aire no lo contó nunca.
3: No.
2: ¿Cómo en la ducha?
3: No, es falso. Es mentiro, Seba.
4: Acá hay muchos mascaritas.
3: Es mentiro.
1: Tienes razón, Marcelo. Tenés razón, Marcelo.
2: ¿Cómo que lloraste en la ducha?
0: ¿Qué partido fue?
2: ¿El día de Belgrano? ¿O el día que ascendió con Almirante?
0: ¿En junio decís vos?
1: ¿Cuándo lo dije?
2: ¿El 26 de junio?
0: ¿Te metiste vos solo en este lío?
5: ¿Del 2011?
1: No, yo simplemente dije que me abracé con Filipini de gol.
2: Claro, ayer.
1: Ayer dije, no dije, sí. Me llevan a otros lados, yo estoy disfrutando este presente con Leo.
2: Muy bien.
5: Hay un dato que de verdad, obviamente que ahora llama más la atención porque ganó. Pero desde mayo que no ganaba dos partidos seguidos, Eva River.
1: Exacto, los cuartos con Gimnasia, 2-0 y el Central 1-0.
5: No es menor ese dato, en mayo, o sea, un gigante como en mayo. No
1: es, sí, no. Obviamente que tenés razón, pero en el medio estuvo el Mundial, o sea, sacale un mes. Pero sí. Sí, hace mucho, y aparte, saquemos esto de dos partidos seguidos. El último tiempo, River arrancó el campeonato, o sea que es inevitable decir esto, perdió los primeros cuatro, no hizo un gol, que es más grave todavía.
5: Sí, sí.
1: Por eso digo, pero me parece que River va recuperando la alegría, ya pensando en lo que será Atlético Tucumán el próximo sábado, con 5.000 hinchas de River, 5.250.
2: ¿A qué hora juega River el sábado?
1: 17:30, Leonardo.
2: Ok.
1: 17:30.
5: O sea, 5.000 generales y 250 plateas.
2: Sí.
1: 5.000 populares, 250 plateas. 5.000 populares a 100.000 pesos, las plateas a 150. O sea, van a recaudar $3.200.000. Atlético Tucumán. Y creo que también se está pensando,
2: a ver,
1: veremos si termina a confirmar, si River tiene visitantes en Junín.
2: Ok.
1: Esto ya falta, pero no falta tanto tampoco. Que puede tener visitantes en Junín. Y yo creo que de los clubes van hablando y dicen, páneme porque se llena, y ahí vayan, ya fue Tigre, perdón, Tigre. Sí, Tigre, digo bien. No, Banfield y ahora en Tucumán. En cuanto a la práctica de hoy, porque el partido de ayer queda medio viejo.
2: Hoy entrenó River.
1: Hoy practicó a la mañana.
2: Mira, y ganó.
1: Leo practica a la mañana a Poncio.
2: Hoy ganó.
1: A las 10 de la mañana. Los titulares descansaron, pero hoy le dio lugar, porque está bueno que jueguen aquellos que juegan poco, no juegan nunca. Y jugaron 3-0 al Boys, le ganaron en Ezeiza. Dos tiempos de 25 minutos. Olvidado. Un gol de Pereira, me dice que fue un golazo.
2: Sí.
1: Obviamente, bueno, no tuvimos acceso. Sí. Pereira, Borré y Beltrán.
2: Esa es la noticia, que Borré y Pereira ya han hecho gol. Borré y Beltrán.
1: Los tres, sí. Igual ayer, está bien, ofensivamente en el área no pesó, pero no anduvo tan mal Beltrán.
2: ¿Ah, no?
1: Lucas.
2: ¿No? ¿Te gustó? Bueno,
3: eso, la cara del conductor, claro. Seba.
2: ¿A usted le gustó?
3: Dice lo contrario.
2: ¿Lo satisfizo el trabajo de...?
1: No me fascinó, pero fue más que otro partido, me pareció.
2: Ok. Bueno. Ya, el pasa es que usted ya estaba como con efervescencia, entonces es así también, ¿no?
1: Porque eso que estaba contento, ¿no?
2: Claro,
1: no, es
2: tiene que ver con eso. A veces la visión con una victoria 3-1 y entra y todos los que entran juegan bien. A veces
1: no
2: pasa.
1: No, pero me hace que mostré un poquito más.
2: Bueno, okay.
1: Igual le falta, por supuesto.
2: No, por Dios.
1: Es más, después cuando se fue ayer de la zona mixta, quedamos charlando con Lucas y estaba contento.
2: Mirá, sí, claro.
1: Sí, estaba contento con sus amigos, así de buena onda. Sigo con alguna cosa, porque me gusta que las figuras históricas de River retornen a la institución.
2: A ver.
1: Me gusta mucho que Mostaza, Merlo.
2: Sí, bueno, lo vimos.
3: De pie.
2: Lo vimos, sí.
1: Alberto. Vuelva a trabajar arriba.
2: Sí, eso. Pero es una muy buena decisión, a mí me gustó.
1: asesor de fútbol formativo de novena a cuarta división.
0: Merecido.
2: Sí. Vos estás de River.
0: Sí, totalmente. Para
5: platea, juego con más partidos. Sí.
3: Todos los partidos de River.
1: 533.
3: Con el Solina.
2: Sí, tiene que estar en River.
1: Sí, lo sigo, los tiene que estar. Lo conocen el club como nadie.
2: Lógico. Y además le transmite lo que significa River a los más chicos, ¿no?
5: Sí.
2: Que eso también es importante.
5: A los chicos y a los que él tiene como...
3: No, aparte, dio alguna nota, no recuerdo cuándo, hace poquito, y se lo veía con ganas.
2: Sí, claro.
1: Sí. Bueno, ya empezó a trabajar, en realidad. Ya estuvo en Ezeiza, mirando el estado de las categorías de divisiones formativas. Y estuvo allí. Obviamente que el área la maneja Gabriel Rodríguez, que hace un tiempo, Leo, hemos hablado con él en el programa, no me acuerdo si fue hace unos meses, con Gabriel Rodríguez, que es también otra institución a nivel de inferiores de River. Estamos hablando de fines de los 80, que sigue trabajando en el club Gabriel Rodríguez. Entonces digo, estas cosas están buenas marcarlas para el futuro. Y en cuanto a lo que viene,
2: sí,
1: me parece que la disputa será el 5, muchachos.
2: ¿En qué sentido?
1: Porque Moreno viene mejor, va mejorando de su lesión. La idea, por lo que me dijeron, es que esté en condiciones para jugar el día sábado en Tucumán. Pero ayer y el otro día en Banfield quedó muy conforme Poncio con Vera.
2: ¿En serio?
1: Sí.
2: Increíble, ¿no?
0: Sí, lo dijo en conferencia de prensa también, los dos partidos.
1: Sí, y en la semana está muy conforme con él. Es cierto, lesionado Moreno, no tenemos la posibilidad de saber, estando en condiciones, que elige, pero yo pondría una duda ahí. Pues siempre decimos, Moreno seguro, y ahora me parece que Vera ha aprovechado, me parece que incluso jugó algo mejor en Banfield que ayer.
2: Sí.
1: Pero tampoco fue descollante en Banfield, pero mejor. Me parece que ahí va a estar ligada en la semana. Después me parece que el equipo está aprovecha que tiene un partido por semana, obviamente.
2: Sí.
1: Bien. Bueno. Pero básicamente es eso, está todo muy tranquilo en el mundo millonario.
2: Bueno, esperemos a mañana a ver qué novedades hay, ¿le parece?
1: Mañana tenemos que tener novedades, porque mañana vamos a tener novedades de Cantilo.
2: Ah, claro.
3: Mira.
1: Son dos, fiscal.
2: Son dos, fiscal.
1: Viña y Bustos. De los 16 quedan dos nomás.
5: Ah, mañana cuando hable de Cantilo tengo algunas cositas de Cantilo que para contarle, que seguramente usted las sabrá, pero bueno, mañana lo hablamos.
1: Sí, querido Javier, vamos a...
5: Cosas buenas son, no se preocupe, que no es nada malo.
2: Ok.
1: No hay posteos.
5: No, me contaron cómo va a ser la logística de una vez que esté la primera entrenando y concentrando en Cantilo, que no va a ser para este año, me dijeron, como se preveía. Pero sí, ya está toda la logística armada de cómo va a ser para los días que entrene y que se concentre, River, desde Cantilo.
1: Exacto, la concentración va a ser a nivel europeo.
2: Escúchame, ¿tiempo va a tener nombre ese predio?
1: No, todavía no tiene.
2: Bueno,
1: perdóneme.
2: Porque...
0: ¿Qué sugiere usted?
2: No sé. No, se me ocurrió nada, pero ahora se me ocurrió la pregunta.
0: ¿Cómo? ¿Marcelo Gallardo?
2: No. Ya tiene una estatua Gallardo. ¿Qué querés que le ponga también?
0: Estoy pensando. ¿Quién podría? ¿Alternativas cuáles son?
2: ¿Cómo dice?
5: ¿No tiene nombre el predio Cantilo todavía?
2: No sé, por eso pregunté.
1: No, predio Cantilo.
3: Maxi Sala le pueden poner.
5: El frío de ayer salió a las 12, a la 1 de la mañana en la cancha Racing, entiéndanlo, pobre chico.
0: Sí, tampoco estuvo toda la noche sin dormir, fue a ver un partido de fútbol.
5: Déjelo, una alegría, está ganando Racing.
0: ¿Por qué no mira el
3: 2-0 le gana Racing al Real Madrid, Leonardo?
2: Racing.
1: No tiene
3: el Mundial de Clubes.
1: ¿Ah?
0: Uno habla del audio bar que salió del partido del gol de Racing, del gol de
3: Racing le gana 2-0
0: en el Real Madrid. Tucumán.
2: ¿Esto qué categoría?
3: Mundial de Clubes, sub-18.
2: Sub-18,
3: sí.
0: Salió el audio bar,
3: se mete en la final.
0: De la jugada del Diego Tucumán Racing, el gol de Ruiz Rodríguez. Y está habilitado.
2: Está habilitado.
0: Para el bar.
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3: ¿Usted me va a recibir bien?
1: Perfecto.
2: ¿Cómo lo va?
1: No recibe mal usted.
2: Hay empanadas de humita.
3: ¿En serio?
2: Sí, dan esas empanadas raras.
5: ¿Fuiste vos? ¿Fuiste?
1: Lo vamos a atender con un catering de lujo a Cebolla.
5: ¿Puedo ir? ¿Me invita también, Rur?
1: Venga.
0: Bueno, al final nos dijeron.
2: ¿Qué?
1: A mí me gustaría que el fiscal...
2: ¿Y si no tiene nombre?
0: No, pero ¿qué? ¿A vos te llaman
2: tiene que
0: votación?
2: Ser una figura, tiene que ser una figura de River, en el recuerdo.
5: Norberto.
2: Amadeo Carrizo, ¿qué es?
5: Norberto Osvaldo.
2: Igual, no, pero el Beto está presente.
0: Esta manada que después lo vendan el nombre.
2: Supongamos ¿qué tiene que ver eso? Se le podés poner a Amadeo Carrizo y abajo el...
0: ¿Y por qué? ¿No puede ser el Beto Alonso?
2: Sí, puede ser Beto Alonso. No, pero yo pensé en personas que ya no están.
0: No, pero a veces está bueno que sea.
6: Homenaje en vida, viejo.
2: Bueno, también. Sí, cómo no. ¿Por qué no?
0: ¿El Beto no tiene nada a su nombre?
5: No.
2: ¿En qué sentido lo dice?
0: No, así es.
6: Te hago un domicilio.
2: Claro, alguna.
6: Un auto o algo que tenía a su nombre.
5: Mañana le pregunto que se mueva mi edificio.
6: Algún servicio, algo.
5: Sí, tengo varios. Eso de estar a tengo a David Treseguet, tengo a varios ahí.
6: No, ¿qué tan bien? ¿O ellos se fueron a pique? Ahí, ¿no? ahí no hay término medio.
3: Están en el ocaso.
6: ¿O usted está muy bien o ellos dos se vieron?
5: No, estamos bien.
2: No, no. El doctor siempre está bien. Llora, pero está bien.
1: Francescoli, por ejemplo.
2: ¿Cómo dice?
1: Ramón Díaz o Enzo Francescoli. Si
2: ¿a vos te parece que está dirigente? ¿Sabe que sí?
6: ¿Sabe que sos un...?
2: ¿Te parece?
6: No.
2: A mí me parece bien.
3: El rey no, se va.
1: No, pero perdóname. El predio de Cantilo va a ser para la historia, no para unos años.
2: Sí, a ver, y también la dirección técnica también es para todos los hinchas de River, no para el presidente.
1: Te digo.
0: Y en el predio se dice que va, sí. ¿Quién se queda? Las chico, inferiores, nada más. Pibe.
1: No, por ahora las inferiores.
2: Y femenino.
1: Y Cantilo tenés otros deportes también que tienen su lugar para practicar, muy para bien. Todo.
2: Muy bien.
1: No, eso es un complejo, Cantilo.
2: Y sabes qué, te voy a decir una cosa, con todo esto que pasó en Cantilo, lamentablemente por responsabilidad de los dirigentes, vas a tener que cambiar el nombre porque enseguida Cantilo te va a llevar
0: al, marginados.
2: Te va a llevar al container, inevitablemente.
0: Sí.
2: Entonces vas a tener que poner un nombre propio. Para mí, marketineramente te lo digo. Háblelo con Dicarlo.
1: Mañana yo quiero ir al club.
2: Bueno, dígale.
1: Mañana voy al club. Bueno, tengo que hacer una...
0: Lindo tema para Gabriel.
1: Por supuesto, a mí me encanta. Es algo que me gusta, en serio, hablo, y ahora más que nunca, es instalar temas desde la información.
2: Muy bien.
6: Instalar,
2: bien.
6: Me gusta instalar.
1: Me encanta. Y sí, puede romper la agenda, si no es aburrido.
2: Claro. ¡Abrazo, Cebu!
6: Para repetir esta nota.
1: ¡No, Sofía!
2: Noticias 4:30.
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0: Temperatura en Capital Federal y alrededores 13 grados una décima con cielo algo nublado. Incendio en el Moyano. El siniestro se desarrolla en el hospital neuropsiquiátrico ubicado en el barrio de Barracas y al menos 25 personas debieron ser asistidas. Fuentes del SAME informaron que el foco ígneo se registró en la calle Bransen 2569, donde 10 profesionales de la salud recibieron atención médica al tiempo que bomberos de la ciudad trabajan en el lugar. La causa Andis. La justicia rechazó el pedido del ex director de la Agencia de Discapacidad, Diego Spagnolo, para frenar la pericia de los audios que lo investiga por presuntas coimas. La medida del juez federal Ariel Lijo es luego del pedido de Spagnolo, quien había cuestionado la decisión de analizar 58 archivos que afirma no se encontraban incluidos en la causa. Irán y sus plantas nucleares. El titular del OIEA, el argentino Rafael Grossi, pidió al gobierno iraní que retome el diálogo y permita que sus inspectores accedan a sus instalaciones nucleares. Es ante la posibilidad de que Teherán sea llevado ante el Consejo de Seguridad de la ONU. 4 de la tarde, 37 minutos, 13 grados una décima la temperatura, la humedad 45%, el cielo algo nublado.
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16: Hace un rato contábamos que en los próximos días es inminente la convocatoria, la nueva convocatoria de Lionel Scaloni para la fecha FIFA, que todavía tampoco sabemos cuántos partidos confirmados va a haber.
17: ¡Salían hoy! Sí, ¿y no lo publicaste?
16: No está, ¿vos lo tenés?
17: No.
16: Ah, yo tampoco.
17: ¿Y, por qué? ¿Y si salían hoy?
16: Pero si no los tengo, ¿cómo querés que los publique?
17: Pero vos dijiste que salían hoy.
16: Claro. Bueno, pero no los tengo. ¿Para hoy terminó el día?
17: No.
16: Bueno, en las próximas horas debería estar saliendo el listado de la selección argentina. Sabiendo obviamente que tiene tres compromisos por delante, tendría tres compromisos por delante que tampoco están confirmados. Así que momento de decisión para Lionel Scaloni, para la AFA, para saber cuáles son los amistosos, quiénes son los convocados y cuáles van a ser las sedes.
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19: La información de tenis con Dani Miche. Hola, Dani.
20: Miche. Hola, Leo. Doble set point tiene Francisco Cerúndolo para poner set iguales. Partido de octavos de final del Abierto de los Estados Unidos. Bombazo a la T, vuela la devolución de blocks y esto es set iguales. Acaba de ganar Cerúndolo. El segundo set había perdido el primero 6-3 contra Alexander Blocks en la cancha central en el Arthur Ashe. Por momentos, Leo, es un caballo desbocado. Francer no le pega la pelota, pero con una innecesario a veces, ¿no? Porque lo tiene contra un rincón a Blocks y quiere pegarle más fuerte hasta que la tira afuera. El primer set tuvo 9 break points y solo tomó uno de esos 9 esas nuevas chances de quebrarle el saque al belga. Ahora un poco más normal el partido. Encima, Block ya fue atendido dos veces por una molestia en el intercostal derecho. Además, tiene una venda en el cuádriceps de esa misma pierna y una venda en la muñeca derecha. Pero tiene 21 años, claro, Leo, ¿viste? Obvio. Se puede, claro, se puede salir a bailar.
19: Totalmente.
20: Claro, se puede salir a bailar y sin dormir a jugar. Pero bueno, más allá de esto, es una muy buena posibilidad para Francisco Cerúndolo, que nunca tocó los cuartos de final en un torneo de Grand Slam. Llegó un par de veces a esa instancia en 2023 y 2024 en Roland Garros. Este año consiguió octavo de final en Abierto Australia. Está jugando su primer octavo de final en US Open y la verdad pinta que no debería perder este partido. Pero vos sabés cómo es el deporte. Sí. Este es uno contra uno y todo puede suceder. 6-3 el primero para 4 el segundo para Cerúndolo. El ganador de este partido choca el miércoles por los cuartos de final contra el ganador del partido que van a jugar en un ratito, Lender Tien, el norteamericano, y Karen Khachanov, que es un poco la bestia negra de Cerúndolo. Le ha ganado siempre. Recordamos que ya están en cuartos de final Carlitos Alcaraz, que va a jugar mañana a la noche contra Ben Shelton, partidazo, y Alex Mikkelsen, que ayer le ganó a Tommy Echeverry 7-6, 6-4, 6-4. Una pena, Echeverry tuvo 2 set points en el primer set, no lo pudo aprovechar. Bueno, Alex Mikkelsen va a jugar contra otro norteamericano mañana, Francis Tiafoe. Todo esto aquí en Nueva York en el Día del Trabajador, ¿eh? Así que hoy feriado. Es feriado acá en los Estados Unidos, pero nosotros laburamos igual.
19: Muy bien.
20: Si es que esto es laburar, ¿no?
19: Bueno, sí.
20: Que no se vive,
19: es
20: ¿no?
19: Es un trabajo, cómo no, Dani. ¡Abrazo, Dani!
20: Chao, Leo, un abrazo.
19: Dani Miche, información de tenis.
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19: Llega la información de la Fórmula 1. Llega el señor Lucas Agosta. Hola, Agosta, ¿cómo le va?
22: Hola, hola, Leo, ¿cómo te va? Saludos para vos y para todos, ¿cómo andan por ahí?
19: Muy bien. ¿Cómo estaban los de rojo? ¿Cómo festejaron los de rojo ayer?
16: ¿Ferrari, decís vos?
19: Sí, porque más allá de que no ganaron, festejaron igual.
16: Y bueno, se festeja en Monza.
19: Se festeja, no, era una locura.
16: Claro.
22: No,
19: todo rojo era.
22: Estaban esas tribunas, ¿no?
19: Sí.
22: En Italia, lástima que bueno, no fue el mejor resultado para Ferrari, pero otros de rojo festejaron.
19: Sí, por claro. Eso, sí, bueno, el color ayer se tomó el día, claro.
22: Sí. Bueno, pobre Leclerc, se dio un palo bárbaro.
19: Bueno, eso es verdad.
22: Tendrá que.
19: Peor es el Charles Viera. Yo prefiero ser Leclerc si tengo que elegir, pero bueno.
22: No.
16: Que
22: bien. Bien, Tatson, ¿eh?
19: ¿Eh?
22: Ah, mira. Bien, ¿no? Sí.
16: Impresionante. Bien. No, Pato Patoriza.
22: Sí. Se encuentra toques antes del gol. Bueno, el que se fue Leclerc, decíamos, un golpe fuerte, será sometido a estudios de cara al Gran Premio de Madrid. De todas maneras, se lo vio saliendo medianamente bien dentro de lo que fue ese golpe durísimo en Monza. Y no va a tener inconvenientes para correr la semana que viene, este fin de semana, en Madrid, en el Gran Premio inaugural allí en España. Pero lo que ha hecho Colapinto ha dado la nota el fin de semana con ese noveno puesto, porque para mí ha corrido Franco la mejor carrera desde que está en la Fórmula 1. No sé si la mejor, pero sí la más importante. Uh-huh. Porque hay veces que los pilotos necesitan más que los puntos destacarse en la Fórmula 1, y lo que ha hecho Colapinto el fin de semana en Monza fue justamente eso, destacarse primero con la muy buena clasificación, clasificando y largando séptimo, mejor posición de largada para Colapinto y para un piloto argentino desde el 82 para acá, obviamente eclipsado por lo que fue la pole de Gasly, pero después en carrera lo de Colapinto fue fantástico en las dos largadas, porque en la primera él aprovecha obviamente el despiste de Leclerc para ganar un puesto, lo pasa a Hamilton, lo pasa también a Piastri, y en el relanzamiento larga cuarto. Y yo hablo siempre de que para forjar un gran piloto tenés que transitar por estas experiencias de largar en una segunda fila, de largar cuarto, de pelear palmo a palmo con Verstappen, como le pasó en el relanzamiento, incluso pasándolo a Verstappen, y también tiene que aprender de lo que fue el despiste, y hay que verle el lado positivo a ese despiste. Fíjate que él, aún yéndose por la leca y por el pasto, consigue devolver el auto a la pista, algo que no es menor. Y además yo creo también que en ese relanzamiento él respeta por demás a Gasly, y en ese respetar a Gasly aprovecha Verstappen para recuperar la posición, queda desacomodado y por cuidarse de Hamilton termina saliendo de la línea de carrera, y ahí con la goma fría, la dura encima, que fue la que pusieron luego del relanzamiento, más un poco de pista sucia, el auto no tiene grip para doblar ahí tan rápido y termina yéndose arriba del piano a la leca y después por el pasto. Pero termina redondeando una muy buena carrera porque él de décimo sexto pasa a noveno, y habla muy bien también de él las lágrimas del final, ¿no? Sí. Un piloto que siempre quiere más, que siempre quiere ir para adelante, que no se conformó con ese noveno puesto, pese a que el propio Briatore estaba muy contento, que tildó su carrera de brillante, y fíjense cómo fueron las cosas, que Gasly largó primero, y en el relanzamiento largó segundo y terminó séptimo, y Colapinto, con todos los inconvenientes que tuvo, terminó noveno. Así que es auspicioso el futuro para Colapinto y para Alpine. Las mejoras le han hecho muy bien y lo tendrán que ratificar este fin de semana cuando se corra la Fórmula 1 en el Gran Premio de Madrid.
1: Uh-huh. ¿Este fin de semana es? Sí.
22: Este fin de semana. En un gran premio que será, seguramente dejará mucha tela para cortar en el post, porque se habla de un circuito que no le gusta a los aficionados de la Fórmula 1, por lo menos lo que se está viendo en redes sociales, todavía no se ha corrido, pero por lo que se ha visto en redes sociales, por lo que han sido las primeras imágenes, un circuito muy, muy angostito, un circuito que degrada mucho los neumáticos. Habrá que ver qué tipo de carrera sale, pero es todo una incógnita. Lo que no es una incógnita es Kimi Antonelli, que puso en jaque el campeonato. Sin margen de error Russell, sin margen de error Hamilton, le ha sacado 66 puntos al segundo Kimi Antonelli. Eso significa que son más de dos carreras cuando quedan menos de la mitad del juego, 12, haber sacado dos de diferencia es mucho, no le da margen de error a Russell, y además el golpe de efecto, ¿no? Uh-huh. Penaliza, larga puesto 19 y termina ganando la carrera en su casa. Todo un mensaje para el campeonato, el chico maravilla de Italia, que es furor en la Fórmula 1.
1: Abrazo, Lucas.
22: Abrazo grande para todos.
1: Lucas Agosto y la Fórmula 1.
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0: 5 menos 5, Martín Costa.
1: Dos temas. Uno, se conoció recién la lista de concentrados. Son 24 los jugadores. Finalmente no está Milton Jiménez. Algo dijimos a la pasada.
2: ¿Quién se lo dice al turco?
1: No, bueno. Pero tiene que ver con una cuestión de gustos del entrenador. Y el viernes, cuando habíamos terminado el programa, se conoció la noticia de que, creo que el 19 de diciembre, confirmado el partido de despedida de Carlos Tevez.
0: Sí, mira.
1: Charló con Riquelme. Obviamente hay un gran gesto del presidente de Boca. No es un dato menor.
2: Ay, te tiene que dar.
1: Sí, no había ninguna duda de que había que darle la cancha a Tevez. Obviamente que esto tuvo, no sé si se espera la repercusión de los jugadores que vayan a venir.
0: Claro.
1: Se habla de Tevez jugó con grandes figuras.
0: Messi, Cristiano.
1: Por ejemplo, porque él se habla de un equipo de los que jugaron con él contra el Boca campeón.
0: Ah.
1: Y ya tuvo algunas repercusiones en estas horas de índole políticas. Sí, pero entiendo que van todos por el mismo lado. Yo hace un rato leí alguna declaración de Horacio Paulini, por ejemplo, dándole para adelante y hasta respaldando y valorando el gesto de Juan Román Riquelme de entregarle o de prestarle la cancha al ídolo de Boca, que esa es la cuestión, ¿no? Saber separar la idolatría. Las personas que están siempre por encima del club, creo que hay algunas, todos los que he leído, todos fueron para ese lado, así que el 19 de diciembre, si no hay ninguna situación que se modifique, y con el correr de los días iremos contando quiénes son los invitados grosos que van a venir a jugar a la Bombonera el partido de despedida de Carlos Tevez.
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0: Seba.
4: ¿Cómo andan?
0: ¿Cómo? Ganó el rojo, señor.
4: Ganó. Por fin.
0: Impresionante.
4: Volvió a ganar Independiente en Santiago del Estero, de los partidos que en algún momento tenés que empezar a ganar, ¿no? Sí, pues sí. Si querés al menos meterte ahí en la zona de clasificación, tanto entre los ocho en la zona A, que hoy lo tiene bien ubicado Independiente quinto, como en la zona de copas, bueno, estos partidos son los ganables, por decirlo de alguna manera. Triunfo que le trae un poquito de tranquilidad, se arrancaron un poco los cuestionamientos para Jackson Viera, las declaraciones de Fedorco post partido, algún posteo de Montiel también diciendo algo así como somos los que estamos, los que nos quedamos, los que queremos ponerle el pecho a este momento. Bueno, triunfo importante para Independiente, se viene San Lorenzo y tendrá un compromiso ahí con la gente, ¿no? En un clima caliente, una semana que había sido realmente difícil, con todo lo que nosotros venimos contando, con una movilización, marcha el viernes, y con hoy a la tarde la presentación de Daniel Bertoni en el trinomio de Auténtico Rojo como candidato a presidente.
0: Mirá,
4: el primero que se presenta oficialmente.
0: Bien, Bertoni candidato a presidente. Claro, es el primero que se presenta.
4: Oficialmente sí, es el primero.
0: Porque se habla mucho de Nakis, se habla mucho de Gaudio, pero el primero que se presenta es Bertoni.
4: Sí, Nakis va a ir por lista roja. Ahora habrá que esperar para saber quiénes lo acompañan. Bueno, y en definitiva, hacia qué lado irá Gastón Gaudio. Pero se mueve un poco la política de Independiente, esto es saludable, de cara a lo que van a hacer. Primero, la asamblea de fin de mes, y recordemos elecciones que dijo el presidente Independiente la semana pasada, que se van a desarrollar el 6 de diciembre, con fecha confirmada.
0: Ahí está. Bueno, mañana ampliamos, Seba, que nos quedamos sin tiempo. Te mando un abrazo.
4: Sí, claro. Dale, abrazo para todos.
0: Seba González.
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0: Muy bien, nos vamos. Sí, ya. Va a sonar el top de las 5 de la tarde. Va a llegar el señor Ricardo Rodríguez con las noticias aquí a Radio Splendid. Mira, justo ahí está el top. Y después llegará Luisa Balmagia en el aire de Radio Splendid. Nosotros mañana a las 12 nos encontraremos nuevamente para hacer 990 Sport. Gracias por acompañarnos. ¡Agur!
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0: 5 de la tarde en todo el país. En Capital Federal y alrededores, la temperatura 13 grados una décima, humedad 45% con el cielo algo nublado. Se reunió el gabinete. Javier Milei encabezó el tercer encuentro consecutivo en las últimas tres semanas, con la agenda legislativa como parte central del temario. Además, se trató el tema Malvinas y el presidente reiteró que no se relajará la política monetaria bajo ningún concepto. Hugo Sigman declarará el 10 de septiembre. Es en la causa por presuntas irregularidades en la compra de vacunas del COVID durante la pandemia. El empresario declarará de manera virtual desde España luego de tres postergaciones. La muerte de Ernestina Páez. La fiscal de San Isidro, Carolina Asprella, dio por finalizada la investigación tras recibir los resultados de la última pericia accidentológica. Además, se extrajeron muestras de sangre y orina que fueron sometidas a estudios toxicológicos y dieron negativo tanto para droga como para alcohol. Así está la tarde en la ciudad de Buenos Aires, con 13 grados una décima de temperatura, la humedad alcanza el 45% y el cielo algo nublado.
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0: Hola, hola, ¿cómo les va? Bienvenidos, bienvenidas. Hermosísima y fría tarde, abrigarse mucho. Estamos en una en un mes de primavera, pero todavía con mucho, mucho frío. Así que cuidarse, sobre todo cuidarse quienes hablamos y trabajamos en radio, la garganta, los resfríos, porque la verdad es que se hace sentir muchísimo. Me dice mi madre antes de venir a la radio con quien hablo, me dice: nena, llévate una bufanda, un chal, algo, tapate la nariz, la boca, si aire frío. Sí, está muy, muy fresca la tarde. Es lo único que está fresco. O por ahí la economía también, ¿no? Es una economía caliente, es una economía muy fría. Después por ahí hablamos un poquito de eso. Pero pensaba en una sociedad que, porque, bueno, no nos vemos en mi caso desde el jueves. Me quedé pensando en la cadena oficial del presidente de la nación y pensaba que una sociedad, cuando se quema con leche, ve una vaca y supuestamente va a llorar, ¿no? A veces uno vuelve a equivocarse muchas veces, pero creo que en este caso no va a ocurrir. Los anuncios del presidente sobre las Islas Malvinas, la verdad es que, desde mi punto de vista, tienen un oportunismo enorme, enorme, porque Javier Milei, desde que asumió, viene dando muestras de que el tema Malvinas no solo no le interesa, sino que en todo caso puede llegar a ser una moneda de canje, y es lo que vamos a intentar ver. El presidente no es tonto tampoco, tiene asesores, sabe que el sentimiento malvinero que tiene la sociedad argentina es muy potente, es muy fuerte. Se vio con absoluta claridad, quedó muy expuesto en el Mundial de Fútbol con la exposición de la bandera Las Malvinas son argentinas, y con el partido contra Gran Bretaña, ese partido magnífico que fue para nosotros el Mundial ganado. Así lo vivió la sociedad argentina. Es un Milei que está acorralado por sus propias palabras, por sus propias torpezas, por sus propias declaraciones, por las posiciones que viene tomando sobre lo que significa la soberanía y la política exterior argentina. Pero además es un Milei acorralado por la economía. Decíamos, es una economía absolutamente fría, enfriada, que no da muestras de revitalización ni de vida. Algunos me dirán, bueno, sí, ya sabemos, algunas áreas, pero después, recién me acaban de llegar datos de los 1000 días de Milei, que se cumplieron el 4 de septiembre, y si uno ve los resultados allí en números concretos, se dará cuenta que es una economía que está muy mal, muy mal. Pero digo, ¿por qué Milei no es creíble, en todo caso, con el tema Malvinas? Y hoy, después Ale seguramente nos va a contar, porque hubo reunión de gabinete y ese tema seguro que también ocupó gran parte del encuentro del presidente con sus ministros. Bueno, primero, ya lo habrán escuchado porque hubo mucho análisis durante este fin de semana, pero Milei se mostró siempre muy admirador de Margaret Thatcher, lo dijo él mismo. Una primera ministra que fue a la guerra también, como lo hizo Galtieri en su momento, como manotazo de ahogado. Pero ¿puede admirar Milei a una primera ministra que va a la guerra y que da la orden de hundir el ara crucero General Belgrano? Es un crimen de guerra. Lo hizo, además dio esa orden cuando el ara Belgrano estaba fuera del área de exclusión y le costó la vida a 323 argentinos. Y Milei, sabiendo esto, porque no vive en un termo, sabe y dice las cosas cuando le conviene, se declaró admirador de Margaret Thatcher. ¿Por qué no se le puede creer a Javier Milei respecto de este amor de pronto que le surge por el caso Malvinas? Porque no aplicó, y lo vienen diciendo todos, lo dijimos nosotros, lo marcamos la semana pasada, ninguna sanción a ninguna empresa de las que está operando a 200 kilómetros del norte de las Malvinas sacando petróleo, intentando sacar petróleo, dicen que el año próximo, en el 28 en realidad, pero haciendo exploración y trabajando allí, ninguna de las sanciones que pudo haberle aplicado. Más allá de los argumentos de las empresas que no reconocen legitimidad al gobierno argentino, dicen nosotros tenemos el permiso de Malvinas, pero Malvinas es un área en litigio y no se puede avanzar allí. Bueno, Milei no hizo nada, ahora se compromete y dice, sí, sí, ahora lo vamos a hacer. ¿Por qué tampoco se le puede creer a Javier Milei? Porque la mayoría de la política exterior argentina hoy, no solamente con sus vínculos con el mundo, sino con determinadas regiones, lo único que ha hecho es perjudicar ese vínculo con países que históricamente acompañaban el reclamo argentino de sentarse a negociar las dos partes, la soberanía de las Islas Malvinas. Me estoy refiriendo a países de África, me estoy refiriendo a países de América Central. El presidente, si algo ha hecho mal, es en organismos internacionales acompañar posiciones pésimas que abandonan el tradicional comportamiento de nuestra nación en materia de política exterior. También, ¿por qué uno no puede creerle a Milei? Habría que preguntarle al jefe del Comando Sur de Estados Unidos, Francis Donovan, por qué hay que creerle a Milei que va a construir una base para los argentinos, cuando en realidad esa base lo más probable es que termine en manos de los Estados Unidos, abriéndole la puerta a un canal bioceánico, a Malvinas, a la Antártida, porque Milei se muestra devoto y obsecuente con los Estados Unidos y con su política exterior. No ha condenado ninguna de las barbaridades que viene cometiendo los Estados Unidos. ¿Por qué además Milei no se le puede creer? Porque el día que hizo la cadena oficial, Chile firmaba un acuerdo con Gran Bretaña para prestarle apoyo logístico. Y Milei estuvo en Chile y no dijo ni A, ni esta boca es mía. Y podemos seguir sumando, ¿eh? Hay una cantidad de cuestiones que son que dan cuenta que lo de Milei es absolutamente oportunista, falso, de toda falsedad, y que es un manotazo de ahogado para dejar de hablar de estas cosas que decíamos. Las barbaridades que ocurren en la vida cotidiana de todos los argentinos producto de las políticas expresas, aplicadas por el gobierno de Javier Milei y sus ministros. Bueno, nosotros vamos a ocuparnos de Malvinas, porque lo hemos hecho siempre, y vamos a ocuparnos también de la política económica. Saludo a mis compañeros, ¿cómo va Ale?
1: ¿Qué tal, Luisa? Buenas tardes, ¿cómo va?
0: Bien,
1: bueno, muy bien, muy bien. Suerte, estamos otra vez todos aquí, Así que, sí, la verdad es que es muy impresionante todo lo que está pasando. Un par de particularidades. Una, se viene una batalla legislativa importante, atención, a partir de esto de Malvinas.
0: Sí.
1: Después de la reunión de gabinete, se anunció que se habló de eso, que se va a presentar este viernes, me dijeron, seguramente el viernes, esta semana seguramente el viernes, el proyecto este de soberanía de Milei, y lo hace por diputados, porque ahí se viene una discusión y una pulsada interesante del gobierno queriendo imponer agenda Malvinas, y de la oposición, que llamó una sesión especial para pasado mañana, para el miércoles, para hablar de los deudores morosos. Y ahí hay una lucha y una pelea por el número total. Hace un par de semanas, te acuerdas, eran 133. Los
0: sí.
1: Diputados habían juntado 133 y dijeron, listo, con 129 tenemos quórum. Dentro de dos semanas llamamos, bueno, en medio hubo muchas llamadas a gobernadores. Ahora ya no se habla de 133, se habla de 130, es decir, muy al filo.
0: Sí.
1: Y hoy por hoy te digo que hay una disputa para ver si el miércoles va a haber o no quórum, o si el gobierno tiene ese triunfo legislativo de que no se trate y si empezar a imponer esta agenda que quiere poner en discusión, que es el tema Malvinas, y que no se hable de lo otro.
0: Bueno, va a ser una semana sí. Bien picantita también, entonces,
1: totalmente, en materia
0: política. ¿Cómo va Barthizaghi?
2: Hola, Luisa, qué gusto verla. Muy bien, muy bien. Después de un hermoso fin de semana, solcito, salir a pasear. Acá estamos, mucho fútbol, mucho deporte, mucho automovilismo, mucho tenis, mucho todo.
0: Sí, y automovilismo me imagino.
2: Que está... Excitadísimo estoy.
1: Qué burro. Dios mío.
2: Extasiado.
1: Qué burro ese piloto, bueno.
0: Qué peleador.
1: Ay, Luisa, tiene muchas imágenes de un Milei cariñoso.
2: Uy, Milei. ¿Qué le llegó?
1: Me acaba de llegar uno que dije, me enterneció. Casi que creo que es una imagen inédita.
0: La empatía que tiene Milei no es con los seres humanos, precisamente.
1: Muy bien.
0: Me lo puedo imaginar cariñoso, pero no con un ser humano.
1: Acaba de llegar y lo nos mandan de Presidencia de la Nación la foto de Milei abrazado a Ela.
2: ¿Un nuevo perro?
1: No, es un perro de la Policía Federal de detectores de narcóticos que tiene el pase a retiro y como
0: se jubila,
1: ¿qué hizo Milei? Lo recibió en Casa Rosada. Y distribuyen una foto de él y de su hermana Karina, muy cariñosos con Ela, con el perrito.
2: Generalmente cuando
1: Lo muestra acá en la cámara.
0: Preciosa perra.
2: Generalmente cuando pasa algo así con algún perro, le hacen alguna fiesta, algún pasillo.
0: Ahí se llega. ¿Le va a dar el bono de 70.000 también, ya que se jubila la perra?
1: No. Es curioso porque no tengo en mi memoria muchas fotos de Milei cariñoso con un ser humano. No lo tengo. Lo primero que se me viene a la memoria es un escenario donde estaba con Chichito González, como es la otra, la anterior.
0: Petri era Pechito con Pechito.
1: Es verdad, con Petri había un cariño ahí.
0: Ahí había
2: con Fátima.
1: Con Fátima que se dieron un beso. ¿Cómo actual?
2: ¿Pero no volvieron?
1: Ah, no sé, no me...
3: Yo estoy en el medio desusado.
2: Bueno, pero más allá de eso que remarca Ale, normalmente no se lo ve rodeado de gente, más allá de Karina.
1: No, por eso me llamó la atención, acaba de llegar la foto y...
0: Además voy a decir...
1: Cosa que está muy bien, hay que quererlos a los animales.
0: Está muy bien, pero digo, los abrazos que uno le ve a Milei con las personas son como...
1: Es con el palmeteo. La espalda.
2: Sí,
1: pero te saca un pulmón.
2: Como Timoteo.
0: Sí, una cosa extraña. Algo afectuoso, exacto, un abrazo cariñoso, contenedor. Son abrazos así que uno. Bueno, cada cual abraza como puede, qué sé yo, el presidente.
1: Es así. Pero bueno, una curiosidad que me llamó. Porque no, con esa carita así casi tierna y abrazando y acariciando a alguien, no lo recordaba. Y es un perro, por supuesto.
0: Sí, pensé, ¿cómo será la vida de los perros olfateadores de drogas, de narcóticos, de sustancias? Si después entrarán en un periodo de abstinencia también, pobres perros.
1: Y porque para entrenarlos tienen que estar todo el tiempo. No, la verdad es que no. No sé, pero... estamos en contra del maltrato animal, ante todo.
0: Sí, podríamos los próximos días hacer una nota, ¿no? Para conocer qué pasa los perros.
1: Y ahora que siguen dando, suministrando algo, pobre animal.
0: Claro,
1: o lo
0: mandan a Holanda,
1: ahí
0: donde hay zonas donde se puede comprar.
1: Me lo imagino al perro por Holanda. Yo soy amigo de Milei diciendo, no, salí de acá, luego no te doy nada.
0: Pobre,
1: toda la escena,
0: para ver. Bueno, estamos hasta las 7 de la tarde. Si nos quieren acompañar y contar alguna cuestión, 11-38-28-09-90, 11-38-28-09-90. Si no, al chat, que Bartizaghi, ahí está, gran controlador del chat.
2: Ya están todos ahí.
0: Bueno, nos va a contar.
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0: 19. Bueno, Barty, empecemos a desgranar un poquito de su información deportiva.
1: Bueno, arrancamos por la Fórmula 1, ya que Gómez tocó el temita. Después vamos a, obviamente, hablar del fútbol, que hoy tiene continuidad.
2: Nunca más
1: ganó su equipo, todo eso vamos a hablar. Le vamos a dar lugar ahora que ganaron.
0: Muchas gracias.
1: Y hoy se la ve contenta, que hoy llegó diciendo, ¿vieron cómo está Racing? Y se reía, bueno.
2: ¡Apa!
0: Me picanteó con declaraciones.
1: Se saludó con Manu Jarque del programa anterior, que es hincha de Racing, y como que él...
2: Así la
1: te le reíste un poquito, pero bueno, sí.
0: Ay, mirá, mirá. Todo lo que interpretó.
2: Así son los periodistas.
1: Pero bueno,
2: así son los periodistas.
1: Después vamos a hablar de fútbol. Vamos a hablar de automovilismo. Fórmula 1, un muy buen fin de semana. Obviamente con el despiste incluido en el medio de la carrera, pero en líneas generales fue un muy buen fin de semana porque las actualizaciones respondieron tanto para Franco como para Gasly también. Y obviamente el despiste fue error del piloto, que lo reconoció, después rompió en llanto en la rueda de prensa. Creo que un poco él dijo frustración, pero más allá de la frustración es porque... Hoy me preguntaban, y durante el fin de semana, quienes por ahí no siguen tanto la Fórmula 1 o no lo analizan tanto y ven solo el resultado, ¿podría haber estado más adelante? A ver, analizando lo que pasó después, no.
0: Sí.
1: Era lógico un octavo lugar detrás de Gasly, y hasta ahí nomás. Un puesto más podría haber ganado. Ahora...
2: ¿Gasly terminó 7?
1: 7. Y Colapinto 9. ¿Te da frustración?
0: La escudería felicísima.
1: Sí, muy bien la escudería. Te da frustración porque cuanto más adelante estás en la carrera... Por ahí después pueden pasar cosas y vos pescás algunos puntos que no te esperabas. Entonces siempre estar ahí expectante es importante. Pero me quedo con lo positivo porque más allá del despiste fue un fin de semana sumamente positivo. Y también tomo el despiste para traer un dato positivo. Franco este fin de semana logró su mejor clasificación en la Fórmula 1. Desde que llegó en 2024 terminó séptimo. Su compañero, la mejor. 191 grandes premios tuvieron que pasar para que Gasly... quede primero en una clasificación. 191 grandes premios, un montón. Y es histórico porque desde 2009, con Fernando Alonso, que la escudería no lograba ser primero en la clasificación, lograr la pole. Eso marca lo que está apostando hoy por hoy Alpine. Metió dos largadas muy buenas, la largada tradicional y después sí. El relanzamiento por el palo que se pegó Leclerc con la Ferrari. Superó a Hamilton, superó a Piastri, llegó a superar a Verstappen. Estoy hablando del 7 veces campeón del mundo, el que más títulos ganó, como Hamilton, el mejor piloto de la actualidad, Max Verstappen, en distintos momentos, en distintos contextos. Después, cierto, en algún momento se pudo poner a la par de su compañero Gasly para pelear el segundo lugar, pero estuvo bien ahí porque si muchos decían... Franco levantó el pie del acelerador en la chicana previa al accidente para no superar a Gasly. Si Franco arriesgaba en la chicana, se lo podía llegar a llevar puesto a Gasly. Y eso es obviamente algo sumamente pésimo para el piloto y le iban a caer mucho. Y los neumáticos estaban muy fríos como para arriesgar una maniobra ahí. Verstappen en ese momento aprovecha, lo supera y después sí, en las siguientes dos curvas se da el despiste. Y valorar que más allá del despiste pudo salvar el auto. Porque, por ejemplo, Leclerc tuvo un despiste y lo destrozó. Él pudo salvarlo, fue a la Leca, las famosas piedritas, sí. Cae al 16º lugar y ahí remonta. Y remontó 7 posiciones para terminar noveno. Y fíjate vos que fue tan buena la carrera, con un auto dañado, porque el piso quedó dañado. Fue tan buena la carrera que él, largando 7º y cayendo de un 3er lugar al 16º, terminó noveno. Y su compañero, que largó primero, terminó solamente 1 por encima de él. Terminó 7º, un solo piloto en el medio. Y largó primero y con la

0: largo séptimo. O sea, siempre es tratar de ver un todo, más allá obviamente de la frustración que decís, che, y mirá si estábamos ahí, pescábamos algún podio, algún puesto. Bueno, eso ya va a llegar, ya con el tiempo va a venir. Quizás estamos por ahí con tantas malas que tuvimos en el último tiempo, cuando no, se da una situación así, querer aprovecharla.
1: ¿El séptimo puesto, pero ese es porque el piloto no pudo aguantar o porque el auto no puede aguantar?
0: El auto no puede aguantar. Ah. De hecho, siempre en la previa se hace una simulación de carrera con los datos de los autos, la tecnología, todo. Simulación de clasificación y simulación de carrera. Vieron que a veces dicen, este auto está para una buena clasificación, pero no para un buen ritmo de carrera. Se hace una simulación de las 11 escuderías y se marca con el 0 la escudería más rápida, que era Mercedes. Después la diferencia del segundo equipo más rápido para la carrera en diferencia a Mercedes. Y estaba Mercedes, McLaren, Ferrari, Red Bull y Alpine. Era la quinta escudería. Si vos analizás, tenés 8 pilotos por delante.
2: Claro.
0: Leclerc tuvo un palo. Y Lawson, que era de Red Bull, no tuvo una buena carrera. El resto terminaron todos por delante de...
1: O sea, lo raro fue que sea primero en la clasificación.
0: Por eso digo, más allá del despiste, no, con cuestiones más o menos normales, lógicas, no iba a terminar mucho más adelante. ¿Le podía llegar a pelear en algún momento el puesto a Gasly? Se lo podía llegar a pelear, pero no se lo iban a dar. Porque cuando los dos pilotos están muy bien, cuando el auto responde, si uno hizo la pole y el otro largó atrás y tampoco hay mucha diferencia entre los autos, se respetan las posiciones. Entonces tampoco es para hacer tanto drama por eso. Y creo que lo va a tomar muy bien con el correr de los días, Franco, más allá de que estuvo mal. De hecho, anoche ya posteó algo en Instagram, dijo ya estoy listo, ya estoy piola para el fin de semana que viene, que hay de nuevo competencia en Madrid, pero creo que le va a servir. Y yo hoy lo comentaba a la mañana, Max Verstappen, hoy lo analizan y todos dicen, es el mejor piloto, 4 veces consecutivas campeón del mundo. Antes de que sea este piloto campeón del mundo, lo apodaban Crash Tappen, de lo que chocaba, porque era un piloto...
1: Es como a veces Chocapinto, digamos.
0: Claro, era un piloto que con 17, 18 años tenía tantas condiciones que arriesgaba en todos lados. Sí. Y busquen, googleen después Crash Tappen y las imágenes que le van a aparecer, por lo menos 4 o 5 carreras que destrozaba el auto. Y quien le dio la confianza en su momento, Helmut Marko, que ya no está más en Red Bull, dijo, cuando le encuentre la mano al auto cuando y tengamos un auto para poder ganar, va a ser un piloto ganador. Y el tiempo le dio la razón. No digo, Franco va a ser campeón el año que viene, pero va a empezar a codearse con estos pilotos y va a ser más normal empezar a venir a hablar acá y decir, uy, lo pasó a Piastri y terminó entre este y este. En algún momento va a tener una carrera mala.
2: No va a sorprender
0: también
2: tanto.
0: Pero hay que ir no mucho tiempo atrás. El año pasado, hasta diciembre, decíamos, me acuerdo que los viernes veníamos con Google y me decía, ¿qué larga? ¿15, 16 o 20? Me decía. Claro. Y hoy es, larga hoy, 10, podemos sumar, ya el panorama es otro. Entonces es positivo.
2: Muy bien. Bueno, decíamos algunas cifras. Se cumplieron los 1000 días del gobierno de Javier Milei desde que asumió. 1000 días son 10 indicadores económicos que preparó CEPA.
1: Está bueno, sí.
2: Son muy, muy interesantes. Respecto a los salarios, por ejemplo, salarios registrados. Desde que asumió Milei, desde noviembre del 2023, los salarios registrados cayeron un 8,2% real. 8,2%. El salario mínimo, ¿los tenés vos también ahí?
1: Sí, ¿vamos? Tengo y después para completar, porque estaba chusmeando porque acaba de llegar el último informe de la Unión Industrial Argentina, que es tremendo. Bueno, después lo compartimos también, pero estos números son impresionantes, ¿no? La jubilación, cuando habla de la jubilación mínima, con bono, que perdió casi 20% real, la jubilación, que ya era baja, pierde 20% real. Es increíble en estos 1000 días.
2: El poder adquisitivo del salario mínimo vital y móvil.
1: Sí.
2: 40,8% abajo el poder adquisitivo.
1: No, lo destruyeron. El salario mínimo vital y móvil lo destruyeron adrede porque era referencia para muchas cuestiones de la economía. Entonces, ese directamente lo destruyeron. Y lo de las jubilaciones es impresionante, 20%. Morosidad de familias en bancos, es decir, los que están en mejor situación, 13% es el máximo desde el 2001. Sí. El máximo desde el 2001. En billeteras virtuales, bueno, se sabe, casi 44%. Todos los números.
2: La caída del consumo masivo, ¿no? Está casi en 13% menos promedio respecto al 2023.
1: Sí. Empleo registrado, ese empleo de calidad, es apabullante, ¿no? Más de 400.000 puestos de trabajo se perdieron. En 1.000 días de Milei se perdieron más de 400.000 puestos de trabajo registrados. Creció el monotributismo, ¿no? El trabajo informal, 44% arriba. Es decir, es impresionante, ¿no? La verdad que todos los números de los 1.000 días de Milei son terribles. Me estaba acordando de cuando Milei dice en todos los discursos que puede que es el mejor gobierno de la historia el que está haciendo. Y que el consumo vuela y que los salarios subieron, menos de los estatales, porque es lo que queríamos hacer, que es bajarlos, dice.
2: Mira, estos días estuve mucho por el barrio, caminé bastante por avenidas, además, y la cantidad de negocios cerrados.
1: Ah, los locales, hay una crisis con los locales a la calle.
2: Cerrados. De pronto me sorprende que hay algunos que abren también. Uh-huh. Te digo, ¿qué apuesta?
1: Algunos se juegan, sí.
2: También me doy cuenta que están en época de liquidación porque cambia de temporada, está la primavera. Pero hay liquidaciones como no vi nunca. Como no vi nunca. Algo llévense, aunque sea para salvar los costos de esta temporada que está cerrando para la próxima temporada. Es muy impresionante, y estamos en un barrio, voy a decir, acomodado, de gente que todavía sigue teniendo poder adquisitivo, ¿no? Pero es muy, muy impresionante la transformación que se ve en la calle. ¿Quería decir algo usted que lo veo?
3: ¿Qué tal? Buenas tardes.
2: ¿Cómo le va?
3: Sobre la avenida Cabildo, casi llegando a Juramento, es un cementerio de locales cerrados.
2: Sí. No, es impresionante. Y de electrodomésticos, muchos.
1: Ahora quebró la Musimundo, que era una histórica que quebró hace poquito, ¿no? Un solo dato, después lo vamos a ampliar porque te lo estoy siguiendo. Unión Neutral Argentina, caída de ventas, el 55% de las industrias reporta caída de ventas, 48% caída en la producción. Estaba diciendo, después lo damos más en detalle, pero todo lo que tiene que ver con los números de la industria, este es un nuevo informe de la Unión Industrial Argentina, de septiembre del 2026, lo hacen todos los meses, y todos los meses en la caída se repite y se repite y no encuentra piso.
2: Por eso es un poco sorprendente que la semana pasada la Unión Industrial Argentina, no voy a decir que haya estado, que se haya callado la boca, pero ha sido bastante tibia respecto a la realidad que están atravesando la mayoría de las empresas.
1: Sí. Solamente ahí ya tienen mucho lío interno porque hay algunas voces desde adentro, sobre todo la gente del interior, la gente del interior que dice, no, che, acá tenemos que plantar un poquito más.
3: Ahí el único que pegó duro y a los tobillos, Moretti, el vicepresidente de la UIA. Le dijo a Caputo, no tiene idea ni de lo que es un torno.
1: Sí, y hay algunos, Unión Industrial de Entre Ríos, de Córdoba, de algunos lugares del interior que sacaron comunicados diciendo, no, acá este es un desastre, ¿no? Lo que está pasando con la industria.
2: Bueno, 17:31, ya lo escucharon, está para las noticias el señor
4: RR.
3: Sí, RR. Después te voy a dar un dato con respecto al comienzo de tu comentario, de tu editorial.
4: Ah, bueno, la tiene que bajar el libro.
2: Bueno.
3: Que hablaste del discurso de Milei y Malvinas.
2: Sí, sí, cómo no.
3: Un dato muy curioso.
2: Muy bien.
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3: Temperatura en Capital Federal y alrededor es 12 grados 5 décimas, humedad 45%, el cielo algo nublado. Luis Caputo fue sobreseído. La Cámara Federal porteña le confirmó la medida al ministro de Economía en la causa que investigaba si había omitido declarar vínculos societarios a la hora de emitir un bono a 100 años durante su gestión en la cartera de finanzas durante el gobierno de Mauricio Macri. Crisis en el sector textil. Su actividad en los primeros meses del año profundizó su deterioro al registrar una caída interanual de casi el 16% en junio. De ese modo, acumula un retroceso del 24,5% en el primer semestre. El desplome fue particularmente fuerte en tejidos y acabados, cuya producción se redujo un 36%. Estados Unidos, republicanos en alerta. Al comenzar extraoficialmente la recta final de la campaña electoral, la profunda impopularidad de Donald Trump está poniendo en peligro las posibilidades de los republicanos de mantener sus mayorías en el Congreso. Dicha tendencia es a solo 2 meses de las elecciones de mitad de periodo que se harán en el mes de noviembre.
5: Tránsito.
6: Choque de auto y moto en la General Paz a la altura del acceso oeste, en sentido hacia el Riachuelo, en dirección hacia el puente La Noria. Hay demoras ya importantes desde altura a avenida San Martín. Tengan en cuenta también a Coite y Felipe Vallés, un corte total en ambos sentidos por el incendio de un vehículo. Los trenes vienen por ahora funcionando sin mayores inconvenientes, luego de una mañana muy complicada por la resistencia de maquinistas y guardas a los nuevos controles de alcoholemia. Desde Control de Tránsito, J. Leonetti.
3: 5:34, la temperatura 12 grados 5 décimas, el cielo algo nublado.
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0: 7:36 en la tarde, la temperatura 12 grados. Bueno, hablábamos hoy de la reunión de gabinete donde el tema Malvinas volvió a estar presente. El presidente de la Nación es como si hubiese descubierto de pronto algo que es una reivindicación histórica de la República Argentina respecto de la soberanía de nuestras islas, porque hasta hace muy poco tiempo, bueno, ya lo hemos repasado hasta el cansancio, pero bueno, hay, como decíamos, un giro malvinero de Javier Milei. Se ha transformado en una especie de Galtieri sin uniforme, lo que hizo la dictadura militar, claro, en aquel momento, ¿no?
1: Sí. La maniobra es bastante, bastante clara, ¿no? Casi que se ven los hilos, decíamos, jugamos un poco el viernes con esto, cuando se le ve el truco al mago, que ya no tiene tanta gracia. Y algunas encuestas están hablando justamente de eso, ¿no? Lo vamos a contar un ratito.
0: Bueno, nos vamos al encuentro de Carlos Raimundi, ex embajador argentino ante la OEA, a propósito, y gran analista de política nacional e internacional, a propósito, bueno, de esto que viene ocurriendo en los últimos días en nuestro país. ¿Cómo te va, Carlos? El equipo de Contando los Días te saluda.
2: Bueno, ¿qué tal, Luis? Un gusto, como siempre.
0: Bueno, para nosotros también. Carlos, bueno, ¿cómo estás analizando esto que de pronto ocurre? Decimos, una cadena oficial el mismo día que Milei viaja a Chile, Chile hace acuerdos con Gran Bretaña para prestarle apoyo logístico y Milei se calla la boca y después sale hablando de soberanía y de reivindicaciones, etcétera, etcétera, etcétera.
2: Bueno, tiene varios planos para analizar. Primero, que no es nuevo el tema, no es novedoso. Hace mucho tiempo que veníamos anticipando que frente a un mal augurio electoral de Milei podía generar un golpe de Estado, ¿no? Tal vez lo estábamos pronosticando para el año que viene, previo a las elecciones, pero bueno, la debacle fue tan grande en estas últimas semanas que lo tuvo que adelantar. Uh-huh. Segundo, hay mucho de improvisación, porque por estas cosas que vos misma mencionabas, ¿no? Es decir, va a una reunión de los sectores de derecha, de ultraderecha en Chile, es decir, ahí muestra un nivel de alianza con el gobierno y con el presidente de Chile, pero al mismo tiempo se entrecruza eso con un acuerdo entre Chile y el Reino Unido en el cual Trump quiere participar, ¿no? Y por último, decirte, yo creo que hay que analizarlo desde este punto de vista. Dos pistas, digamos, para analizar. Primero, si uno puede únicamente quedarse con el discurso de un presidente y no analizar con mayor profundidad cuáles son los intereses reales que defiende esa persona. Porque si es por discurso, podemos decir lo que sea, ¿no? Pero en términos profundos, ¿cuáles son los intereses que representa Milei? Y cuando Milei, por ejemplo, en el último tramo de la cadena nacional del otro día, dice, bueno, llamo a todos los opositores, aún a los que no les gustan mis formas, a los que no están de acuerdo conmigo en la política económica, pero en esto se tienen que unir, ¿no? Es decir, ¿cómo creer una cosa así? ¿Cómo podemos ser tan ingenuos de creer una cosa así? Y lo segundo, y ahí sí hay mucha similitud, mucho paralelismo con el momento de Galtieri, es lo siguiente. ¿Se puede creer en profundidad en el éxito de una reivindicación de soberanía territorial en Malvinas cuando todo el resto de la estructura del plan político es de entrega de la soberanía? Es decir, vos entregás la soberanía entregando tus industrias, entregando tu moneda, entregando el control financiero, entregando el control digital, entregando las tierras, entregando tus bases militares, entregando tu sistema de inteligencia, tu tecnología, y resulta que después sos soberanista en la cuestión de Malvinas. Entonces ahí es donde veo, donde se muestra el nivel de intoxicación mediática que tiene ese pueblo, que de alguna manera acepta con una ingenuidad infantil, diría yo, en algunos casos, que el discurso de Milei es sincero, ¿no?
1: Sí, una especie de soberanía selectiva. ¿Qué tal? ¿Cómo estás, Carlos? Alejandro Gómez te saluda. ¿Qué pasa con la relación de con Trump? Digo, porque esto de, y lo dijo Milei incluso en la cadena, ¿no? Que tiene un apoyo a Estados Unidos. Me acordaba por lo que decías de Galtieri, ¿no?
2: Sí, esto es más, ¿cómo te diría? Por eso esto hay que más bien interpretarlo en ese esquema de alianza incondicional que tiene Milei con Trump y con Netanyahu, en este caso con Trump. Y él es un peón de Trump, digamos, ¿no? Es un peón al cual Trump, que necesita empantanar la campaña de Lula en Brasil, lo manda a insultar a Lula. Y en este caso, ¿qué le ha dicho? Por eso te decía que hay mucho de improvisación también, ¿no? Porque vos fíjate que Trump dijo, yo estoy dispuesto a revisar la posición de Estados Unidos de apoyo al Reino Unido en la cuestión de Malvinas, pero después lo relativiza eso, porque él dice, así como, porque es bien a lo Trump, ¿no? Trump un día te dice que va a destruir Irán, después al otro día firma un acuerdo. Al otro día te dice que va a cerrar el estrecho de Hormuz, al día siguiente hace lo contrario, y así. Y en esto lo mismo. Él dijo eso, pero lo dice, sí, en una entrevista, no recuerdo ahora con qué medio británico, él dice, yo dije eso como una provocación porque el Reino Unido no me brinda el apoyo necesario en la OTAN. Pero si el Reino Unido me volviera a dar cierto apoyo... Y ayer hay un artículo muy interesante de Telma Luzzani que describe, enumera las causas por la cual es imposible una ruptura, es impracticable una ruptura del acuerdo estratégico entre Estados Unidos y el Reino Unido por todo lo que representa esa unión. Y lo último que te digo es que es muy simple. Trump está viviendo, ahora está en vísperas, un proceso electoral en noviembre, y tiene un gravísimo problema de inflación interna, aumento de los costos de la energía, del petróleo, que por todos los escándalos que él mismo ha provocado en Medio Oriente y por no haber terminado a tiempo la guerra en Ucrania. Y entonces, ¿qué hace? Consigue el petróleo barato de Venezuela y necesita participar en los acuerdos petroleros del Atlántico Sur. Así que... En todo caso, yo lo sintetizaría diciendo, aquí no hay una apuesta a la soberanía, sino hay un cambio de protectorado. Pasar del protectorado exclusivo del Reino Unido a una especie de neocolonialismo compartido con Trump.
0: Claro,
2: no hay un acto de soberanía de la Argentina, ¿no?
0: Vos hablaste de una suerte de intoxicación mediática del pueblo que es difícil que puedan de pronto percibir todos estos factores que están en danza, en juego... ¿crees que la gente no lo ve, al menos un sector importante? Porque la verdad es que durante el Mundial se vio a un gobierno que no le interesaba hablar de Malvinas, digamos.
2: Mira, yo lo dudo, es decir, yo no doy por sentado, es decir, creo que conviven con el pueblo la bandera de Malvinas después del partido con Inglaterra y al mismo tiempo una necesidad de creer, una necesidad de poner la causa de Malvinas en otro plano, en un plano mucho más afectivo que racional. Y te lo digo por lo siguiente, Luisa, porque yo tengo varias cátedras en distintas universidades y yo les pedí a mis estudiantes que analizaran, que hicieran una ponderación personal de cómo habían leído ellos la conferencia Cadena Nacional de Milei. Y te voy a decir la verdad, y lamento muchísimo eso, pero hay cerca de un 80% que no hacen una evaluación más pormenorizada y que ven como un gesto de reivindicación de nuestra soberanía, lo que dijo Milei.
0: Claro. Bueno, interesantísimo. 80% sí. Es elevadísimo, realmente elevadísimo. Lo único que digo, el pueblo se puede equivocar, pero Milei entiendo que también se está equivocando como se equivocó Galtieri en su momento, salvo que sea, como vos señalás, una transferencia de soberanía a los Estados, a Argentina, a los Estados Unidos, ¿no? Sacarle Malvinas al Reino Unido para dársela a Malvinas, el paso bioceánico y Antártida a los Estados Unidos.
2: Y pero vos fíjate, vos le quitás la industria a la Patagonia, extranjerizás las tierras, entregás los recursos, construís una base militar, todo entregado a los Estados Unidos. Los Estados Unidos apoyaron a Milei para que no perdiera las elecciones de octubre pasado, quiere decir que Milei le debe la vida a Estados Unidos. ¿Qué le va a qué le falta entregar? ¿Qué necesita Estados Unidos? El frío y las reservas de agua y de hielo para poder enfriar las máquinas que manejan la inteligencia artificial en esta competencia que Trump tiene con las empresas chinas. Entonces, una vez que vos entregaste todo eso, ya no sos más dueño de tu Patagonia. ¿Qué problema tendría Trump en permitirle a Milei abrir una pequeña oficina donde flamee en el escritorio de un funcionario, de un burócrata de Milei, una banderita argentina? Ah, claro. Y él lo va a vender como golpe de efecto, como un triunfo y como un paso adelante. Y te va a decir, ¿vieron que con la dureza del discurso Cuca no consiguen nada? Y yo, aliándome con los poderosos del mundo, puedo conseguir que flamee una bandera argentina en un escritorio de Malvinas. ¿Y los medios cómo lo van a vender? Los medios que son de ellos, ¿cómo lo van a vender? Entonces, la verdad...
1: Igualmente, así todo, el portavoz británico acaba de anunciar que hubo una charla telefónica entre Trump y el primer ministro del Reino Unido, ¿no? O sea, ya están poniendo un poco las cosas en orden, ¿no? Ahí,
2: Claro, bueno, ahí se le cae toda la santería.
1: Sí. Oficialmente se habla de que la conversación se mantuvo acerca del conflicto de Oriente Medio y la guerra de Ucrania y Rusia, pero ahí ya después de la amenaza de Trump hubo una charla telefónica, ¿no?
2: Pero sí, absolutamente. Pero ¿sabes qué pasa? Que hay alianzas que son mucho más estructurales, porque son las alianzas del norte global. Nosotros somos un peón ahí. Por eso que es un desquicio la política exterior de Milei. Porque Milei, en lugar de asociarse con todo el sur global para poder de alguna manera contrabalancear ese poder estructural que tienen los países del norte, se junta con un país del norte, sin darse cuenta, como pasó con Galtieri, que ellos son los que tienen la alianza estratégica y nosotros somos nada más que un peón, que hoy les servimos y mañana nos tiran por la canasta o por la ventana porque no les sirve más.
0: Está clarísimo. Bueno, Carlos, como siempre, muchísimas gracias por la posibilidad de escucharte.
2: No, por favor, al contrario.
0: Hasta pronto. Carlos Raimundi, ex embajador argentino ante la OEA.
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0: 17 y 52. Para que no pase mucho tiempo entre lo que dijimos y de la Unión Industrial Argentina. Usted quería avanzar un poquito, profundizar con algunas de las...
1: Algunos de los datos de esta encuesta de la Unión Industrial Argentina es septiembre del 26, es fresquita, la acaba de dar la Unión Industrial, y hay algunos datos realmente impresionantes. A ver, ¿qué pasó con registro de caídas en ventas? 42,9% se redujo en los niveles de producción en el reglamento que hace entre 600 industrias del país.
0: Casi la mitad.
1: Exacto, casi la mitad menos se vende. El impacto fue mayor en las micro y pequeñas empresas, 54%, ya no 42, sino 50, casi 55, 54,8, reportó caídas en ventas y en producción 47%. Es decir, están vendiendo la mitad de lo que se vendía antes, produciendo y vendiendo la mitad de lo que se vendía antes. Menor actividad comenzó a impactar con mayor intensidad en la situación financiera, dice 47,6, tuvo dificultades para afrontar pagos habituales, los pagos corrientes de las industrias. Ya hay la mitad de las empresas tiene problemas para esto, como consecuencia se deterioró las expectativas de recuperación en materia de empleo. 17% espera incorporar trabajadores el año próximo. 17% solo espera poder contratar trabajadores.
0: Igual me sorprende que haya arriba de un 10% que todavía piensa que puede incorporar trabajadores.
1: Y es la encuesta, ¿no? Cuando van y le preguntan, ¿usted qué espera para el año que viene? Generalmente suelen ser optimistas, en este caso solo el 16,9%. 28% prevé echar gente, reducción de empleo. ¿Qué más? Por último, la encuesta incorporó un bloque sobre competencia desleal. El 60% de las empresas señalaron que tiene un alto impacto o muy alto impacto, especialmente lo que tiene que ver con las importaciones, ¿no? Que eso los está matando, ¿no? Por eso hablan de competencia desleal, ¿no? Bueno, y hay varios cuadritos que muestran esto, pero estos son algunos de los puntos más importantes, ¿no? Realmente una industria media máquina. Se está produciendo la mitad, se está vendiendo la mitad. Por ejemplo, año actual versus año pasado, que el año pasado ya había sido malo. Bueno, hay caída, está peor que el año pasado, en un porcentaje más alto, ¿no? Realmente.
0: Sí, y no estamos analizando por rubros, porque la textil, por ejemplo, está verdaderamente destrozada, destruida. Particularmente en algún tipo de industrias y uh-huh. manufacturas, es terrible la realidad, muy, muy dolorosa.
1: Sí, claro. Bueno, acá está, por ejemplo, cuando hablan de competencia desleal, ahí arriba está productos textiles, ¿no? ¿Cómo los afecta? Entre alto y muy alto tenés el 85% está diciendo que le está afectando la competencia desleal, esto de traer productos a menor precio de afuera. Productos textiles es la primera, confección de cuero y calzado está ahí pegadito, metales comunes, papel, cartón, madera, autopartes, bueno, caucho y plástico, ¿no? Que han cerrado FATE entre otras. Realmente todo está por colores, con muchos cuadros y todo rojo. Porque voy mirando los cuadros y te aparece rojo, rojo, rojo, rojo, todo rojo, las columnas en rojo. La verdad, la situación de la industria es casi desesperante.
0: Sí, con ella la de los trabajadores.
1: Claro.
0: Bueno, Barti, vamos con alguna información más.
2: Bueno, hoy se cierra la jornada número 8 del fútbol argentino. Vamos a tener dos encuentros a partir de la hora 19. Barraca Central va a ser local de Argentinos Juniors, que en las últimas horas perdió dos futbolistas más, no para de perder jugadores, porque vende, obviamente, pero tampoco que los reemplaza. Se fue Alan Lescano al fútbol de Brasil, va a jugar en Vasco da Gama, con Colidio, con Santiago Sosa, el futbolista de Racing, Colidio, el ex River, muy buen plantel. Spinelli también está jugando en el fútbol de Brasil en ese equipo, el ex delantero de Gimnasia y Lanús, entre tantos otros. Y se estaba terminando de cerrar, no sé si ya a esta hora lo puedo confirmar, pero estaban en eso. Iván Morales, delantero también de Argentinos Juniors, para sumarse a Independiente. Independiente, por la salida de Gabriel Ábalos ya hace unos largos días, que se fue a Olimpia Paraguay, quería reemplazarlo también, más allá de la llegada del Chimi Ávila, que por ahora lo trajeron para calentar el banco. Veremos si le dan oportunidades, porque es un delantero interesante, si agarra rodaje. Va a sumar también al delantero ex Argentinos Juniors. Interesante, después hay que hacerlo jugar. Fin de semana que, para arrancar por los equipos de Avellaneda, después va a haber para hablar de Boca y de River. Dos caras completamente distintas. Independiente, que viene en cuanto a puntos bastante cómodo en el campeonato, a diferencia de Racing, tiene 13 unidades, está quinto, pero obviamente todo el contexto político que lo rodea, la salida del entrenador, la llegada de Viera, que
0: no ganaba.
2: Y estamos
0: así como un serrucho, vamos bien, vamos mal, no estamos.
2: Exactamente, es más por lo institucional que por lo deportivo, más allá de que hace mucho que no ganan títulos. Y por el lado de Racing, ganó obviamente Independiente, gol de Leo Godoy, 1-0 en Santiago del Estero, en una cancha difícil, no ante un equipo difícil, pero sí, es una cancha difícil porque todos sabemos lo que conlleva ir a jugar a Santiago del Estero, con uno de los equipos del caballo del comisario. Es muy difícil jugar allá, pero pudo ganar. Y Racing, la contracara, perdió como local. Por momentos lo vi todo al partido, se comió un peludo bárbaro, hablando futbolísticamente, contra un Atlético Tucumán que, si lo comparamos, más allá de que Racing no, le falta todavía futbolistas de jerarquía, es lo que le quedó este plantel, es lo que armó, mal armado. Pero a diferencia de Atlético Tucumán, que no se enoje ningún tucumano que nos escucha, el hincha de Atlético Tucumán sabe que tiene muchísimo menos presupuesto que Racing, muchísimo menos plantel, pero bueno, después esto es fútbol, hay que jugar. Se las arregla bastante bien el equipo de Falcioni, que es muy pillo, le fue a jugar con un buen planteo y le terminó ganando muy bien un Racing sin ideas, que hoy por hoy es el peor equipo del fútbol argentino. Junto con Talleres, para mí Racing es un poquito peor por lo que invirtió, son los dos peores equipos del fútbol argentino y están últimos. Peor que Aldo Civi, que ganó solamente un partido entre los dos torneos. Así que veremos. El fin de semana se juega el puesto Juan Pablo Bocboda en cancha de Huracán ante el Globito.
0: Muy bien, qué síntesis, qué tiempos radiales que tiene. Me impresiona, sí, realmente. Bueno, ¿usted quiere decirme ahora lo que me iba a decir o dopo?
3: No, te lo comento ahora, es cortito. Discurso de Milei, tema Malvinas.
0: Sí.
3: Un estudio privado sobre casi 2.000 encuestados, encontró que un 90% escuchó el discurso.
2: Sí.
3: Pero, el 50% no cree en el mensaje que dio Milei sobre la soberanía de las islas y puntualmente sobre la convocatoria a la oposición para tratar el tema. Sí. Más del 50% descree del mensaje de Javier Milei.
0: Bueno, me deja un poco más tranquila que las cifras que dio Carlos Raimundi sobre los jóvenes.
3: Por eso iba en línea con lo que decía Raimundi.
0: Sí. El 80%. Bueno, es que el sentimiento está por eso lo usó también Galtieri.
3: Nos interesó, lo escuchamos, pero...
0: Pero bueno.
1: No, y estuvo el presidente durante el fin de semana tuiteando una encuesta telefónica que decía esto mismo: el 83% está a favor. Sí. Ya salió Santiago Caputo a decir: todo aquel que esté en contra del presidente está a favor de los ingleses.
2: Y que es que el cierre lo hizo a propósito. El cierre dijo: llamo unidad para exponer. Cosa que, si alguien se para en contra mío, es como que está en contra de la causa Malvinas.
0: Claro.
2: Sí. Es así, Ricardo.
0: 6 de la tarde. El mate está ahora calentito.
3: Ahora 115.
1: Un poquito.
0: Opa. ¿115?
1: Ya estamos.
2: ¿Qué la semana pasada dijo 122?
1: Sí, es raro, la cuenta es rara, pero
0: cuando llegamos a los 100, ¿qué hacemos? ¿Ponemos una
1: velita? Y sí, a la ración hay que hacer un festejo, Ricardo. Tenés que traer algo para comer.
3: No sé.
1: Trae media luna, lo siento.
3: Ya que lleva. Tengo que traer.
1: ¿Y quién hace la cuenta?
2: ¿El asado para cuándo? ¿En el 0 o el 1?
0: No, esperen que haga un poquito más de calor, chicos. Hace mucho frío ahora.
3: 115, ese es el número.
0: Además,
1: mucho. Para fin de año, paremos.
0: Además, perdido. ¿Asado? ¿Pero ustedes creen que este es un equipo
3: pudiente?
2: Una pizza sale más caro que un kilo de asado.
0: No sé.
1: No. Está, y me doy fe porque participé, cada vez más pollo. Antes iba como un asado y era todo. Y ahora, 2-3 pollos. Lo ponemos y listo. Porque si no da los números.
3: Usted hizo un asado el fin de semana. Lo anunció el viernes.
1: No lo hice yo, pero
3: participé. Formó parte.
1: Y ahí había pollo. Antes no se ponía pollo. El asado era como casi...
0: Claro.
1: Bueno, no hay plata, muchachos. No hay plata. Vamos con el pollo.
0: Notable.
3: Participó en un asado y nos dejó sí. afuera. Pues, nada, ahí está el compañerito.
1: Claro. Pollo, muchas cositas, pero nada de lo de antes que decíamos.
0: ¿Carne tiramos roja?
1: Poquito, había un poquito para disimular, pero... Ni hablar de otra época donde en esos asados donde yo participaba había unas mollejitas, una
0: entraña, chinchulín, chorizo, morcilla.
2: Acá tenía. ¿Quiere que le dé un dato por
1: chorizo,
2: entraña?
1: Mordilla, pollo entraña? Y algún huesito, encanta. Listo.
2: Vaya, yo te conozco.
1: Ah, el chivo y, que metemos.
2: No, ¿qué? Yo no dije nada.
0: ¿Cómo que no?
2: ¿Qué es eso? Yo no nombré ninguna marca. Usted sabe la
1: comisión
2: que
1: yo pensé
2: quiera.
1: Que era un
0: sí, restaurante. ¿Un restaurante?
1: ¿Un restaurante? No.
0: Una carnicería.
1: No, está hablando de supermercado.
2: Es una indirecta, claro.
1: Supermercado.
2: Ah. Lo mandás en pie y toca timbre.
1: Qué va, era un supermercado. Bueno, supermercado.
2: Está en 18 el kilo.
3: El de cuatro letras.
0: 18 el kilo.
2: Pero es el único lugar que tenés que ir. Y tenés que ir con media horita de tiempo.
3: El supermercado de cuatro letras.
0: Después cuando ¿de qué
3: 18 el kilo de asado.
0: Sí. Igual siempre me llama la atención.
2: Extraña, dije.
0: ¿Eh? Los carniceros que te dicen reina, ¿qué querés, mamita, reina, esto, aquello? Así son los carniceros.
1: Sí.
0: ¿Qué vas a llevar, bombón? Llega una morcilla bombón, un choricito bombón.
1: En una época se decía que el carnicero era ganador. Yo no sé si eso es un mito, si es verdad, pero que el carnicero...
4: Había una época...
1: ¿Qué?
4: ¿Qué? ¿Por qué no cortás un poquitito?
0: No, ya vamos, ya vamos. Sí, tenés razón, Raúl. Tenés razón. Vamos a las noticias.
3: Esta señora del...
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3: Grados 5 décimas la temperatura en Buenos Aires, 45 el porcentaje de la humedad, con cielo algo nublado. Importante debate en la Cámara Alta. El Senado tratará este martes en comisión el proyecto de ley de inocencia fiscal 2, una iniciativa considerada clave para el gobierno y destinada a incentivar que los contribuyentes ingresen los ahorros en dólares que están fuera del sistema financiero. El gobernador de La Rioja extenderá el congelamiento de las tarifas de los servicios básicos por 60 días. Ricardo Quintela avanzó con la medida que mantiene sin aumentos las facturas de transporte, luz, gas y conectividad. Remarcó que es debido a la persistencia de las condiciones económicas y sociales. Bolivia, trágica explosión en instalación militar. La cantidad de fallecidos a causa de las dos explosiones ocurridas el pasado viernes en un cuartel en el departamento boliviano de La Paz aumentó a 7 y los heridos son unos 80. Mientras, sigue la búsqueda de otras tantas personas desaparecidas, según el último reporte del Ministerio de Defensa.
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6: Demoras en la autopista del oeste. El carril rápido está restringido en el kilómetro 24 en sentido hacia Capital por mantenimiento de luminarias. Choque en la General Paz. Sigue los retrasos en la zona de Liniers en dirección hacia el Riachuelo. Nuevo túnel en Caseros. Desde hoy está cortada la avenida General Hornos en el cruce con vías de la línea San Martín. El municipio inicia con fondos propios un túnel para unir las dos Caseros. En tanto, Panamericana con tránsito intenso en dirección hacia el norte, cargada la autopista Richeri sin mayores dificultades por ahora. Desde Control de Tránsito, J. Leonetti.
3: 6:05 de la tarde, la temperatura 12 grados 5 décimas con cielo algo nublado.
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0: bastante estable esta tarde, está en 12 grados, bien, algo estable, algo que se estabilice por lo menos. Me impresionó mucho la velocidad con que algunos jueces que fueron, se aprobaron sus pliegos la semana pasada, que ya estaban en funciones, algunos fueron ratificados, otros que estaban como de prestado en la Cámara quedaron fijos, rápidamente favorecen al gobierno. Me estoy refiriendo a lo que hizo la Cámara Federal la semana pasada, que excluyeron de las querellas a aquellos abogados que representaban a los estafados en la causa Libra, ¿no? Sí. Muy, muy impresionante. Por supuesto, va a ser apelada esa medida ante la Cámara de Casación.
1: ¿No? Todo.
0: Pero Mario Llorens y Pablo Bertuzzi, ¿les suenan esos nombres? Sobre todo el de Pablo Bertuzzi.
1: Bertuzzi, claro. ¿Eh?
0: ¿Les suenan esos nombres? Bueno, rápidamente, eso se llama devolución de favores. Acá hablamos siempre de la justicia, decimos esta justicia o este poder judicial. Si no cambia el poder judicial, no hay posibilidades de un proyecto de país con desarrollo, con crecimiento económico. Es prácticamente imposible con esta justicia. No fue lo único en donde estos jueces, la Cámara resolvió, ¿no? Porque también lo hizo en otras cuestiones, en el endeudamiento que hizo Mauricio Macri.
1: Eso te iba a decir. Otro Luis Caputo, sí. Otro que zafó.
0: Luis Caputo, Sturzenegger, Mauricio,
1: claro,
0: Macri.
1: Aquella, ¿te acordás? El préstamo a 100 años. Sí. Bueno, ahora la Cámara, la Sala 1 de la Cámara, confirmó el sobreseimiento de Caputo en aquella causa iniciada en el 2017 cuando endeudó al país, que ahora, bueno, está haciendo otra vez lo mismo, ¿no? Pero sí, todas las movidas del gobierno en la justicia se empiezan a ver claramente, ¿no? Sí. La designación de jueces, con complicidad también de la oposición, que votó en el Senado todo, ¿no?
0: Tal cual.
1: Porque también
0: y que todavía
1: tenés que
0: no
1: tener
0: escuché
1: el
0: ningún senador que saliera a explicarlo, ¿eh?
1: No hay explicación.
0: No salieron a explicarlo.
1: Más allá de hablar de acuerdos políticos y esto,
0: pero
1: nadie,
0: bueno,
1: explica.
0: ¿Qué es lo que acordaron en ese acuerdo, sí, político? Bueno, esta semana, lo decíamos en el comienzo del programa, hay una sesión importante llamada, sí, por la oposición, una sesión especial para tratar los diversos proyectos sobre cómo darle una mano a aquellos deudores morosos. Está en línea Diego Giuliano, diputado nacional por Unión por la Patria, porque claro, Algo hay que hacer. No sé si estos proyectos todos van en el mismo sentido, si van a resolver de fondo el problema, pero por lo menos llevar un alivio. Giuliano, ¿cómo va? Buenas tardes. El equipo de Contando los Días saluda.
2: ¿Cómo le va, Luisa? Un gusto siempre hablar con ustedes.
0: Bueno, muchísimas gracias. Giuliano, bueno, ¿qué es lo que podemos esperar en principio? ¿Llegan al quórum?
1: Hay números.
2: Bueno, si uno mira la lista de los diputados que firmamos el pedido de sesión especial de este miércoles, tiene que haber número. Ahora, ustedes también saben que hay algunas maniobras de influencia del gobierno, especialmente sobre algunos gobernadores, que hacen que jueguen a la calecita, ¿no? La calecita, digo, de dos votan a favor, dos se abstienen, dos votan en contra, uno se va y el otro. Es decir, esperemos que la calecita esa no suceda, porque en esa calecita siempre la sortija se le lleva al gobierno. Y ese es el problema que hemos tenido hasta ahora en algunas votaciones. Nosotros confiamos en que vamos a tener sesión. Esa sesión lo que va a hacer es emplazar a las comisiones para unificar un proyecto en función del sobreendeudamiento familiar. Si el Congreso no puede tratar este tema, es un papelón cada vez mayor, porque lo último que trató la Cámara de Diputados fue la Carta Orgánica del Banco Central, que si bien puede ser trascendente, lo que salió fue muy malo. Además, digo, la discusión esa fue una discusión que es de la macroeconomía estructural. Ahora hay que hablar de los problemas reales de las familias, de las personas sobreendeudadas. Entonces, esperemos que el Congreso esté a la altura de las circunstancias, en el sentido de identificar una manera de, por lo menos, de superar este sobreendeudamiento cuando es tomado de buena fe, sobre todo, y parar la usura, parar la bola de nieve de la usura en la Argentina, sobre la desesperación de mucha gente, ¿no? Nosotros por lo menos hemos planteado declarar la emergencia económica y social en base a los derechos del consumidor y de los usuarios.
0: ¿Qué implicaría esa emergencia, Diego?
2: Y primero implica parar la acumulación de intereses punitorios, juntar las deudas. Hay familias o personas que tienen 4 o 5 deudas distintas que van acumulando intereses y cuotas, entonces hay que juntar esas deudas en una sola cuota. Hay que proteger el salario de subsistencia. Es un tema central este. Porque hay deudas que son de inversión, que son deudas saludables incluso, ¿no? Cuando hay que agregar una habitación en la casa o comprarse un vehículo para trabajar. Deudas incluso que tienen que ver con anticipar consumo. Acá lo que estamos detectando son las deudas de subsistencia. Las que tienen que ver con los alimentos, con los medicamentos, con los alquileres, con las tarifas. Hay gente que se endeuda para alimentarse o para tener el mismo nivel de alimentación o de medicamentos que tenía hace unos años. Sí. Y eso hay que atenderlo ya, porque hay que sustituir deudas que son caras con tasas que sean compensatorias, por ejemplo, del Banco Nación, que es lo que el proyecto nuestro plantea, ¿no?
1: Claro, ahora,
2: que
1: mientras
2: intervenga.
1: Sí, mientras ustedes plantean esto, ¿no? Alguna solución para esta gente, el gobierno dice no es un problema real y plantea, no, tenemos que hablar en el Congreso de Malvinas, vamos a mandar este proyecto de ley para modificar la ley para proteger el tema hidrocarburos, plataforma continental, ¿no? El gobierno plantea, hablemos de Malvinas, no de los deudores.
2: Ahora hay que separar las cosas, ¿no? Porque el presidente ya, las metáforas del presidente han sido fracaso respecto a este tema. Acuérdense, es una cuestión de privados, nadie le puso una pistola a nadie en la cabeza, compraron muchos televisores porque estaban entusiasmados por el Mundial. Eso lo dice el presidente de la Nación. Sí, estamos hablando de una palabra que empieza a deteriorarse fuertemente y que puede tener un impacto en los seguidores, en los que están detrás, pero es lo mismo que la cuestión de Malvinas, ¿no? Viene de decir que los Kelpers voten y decidan. Claro. Después dice, las Malvinas son británicas, dijo eso el presidente en una nota con una periodista inglesa, y finalmente dice, ahora es una causa sagrada. Mira, nosotros, el hecho de que sea una causa sagrada, a nosotros nos tiene muy claro esto desde hace muchos años, incluso desde la Constitución Nacional, que lo establece en una cláusula transitoria. Yo fui constituyente de Santa Fe el año pasado, ni transitoria la cláusula en Santa Fe, la causa Malvinas está en el corpus de la Constitución. Y no solo Malvinas, también la plataforma continental y la proyección antártica. Quiero decir, entonces, a ver, pongamos las cosas en su lugar. A lo mejor cuando el presidente dice nadie le puso una pistola a nadie en la cabeza, tiene que revisar la metáfora, porque la verdad que hay mucha gente que le han puesto una pistola en la cabeza, también la misma metáfora, desde los prestamistas barriales, que algunos están vinculados a la narcocriminalidad, desde la usura de la fintech, desde los que se aprovechan de la necesidad del otro a la hora de tener que, tema alimentos, medicamentos, incluso se aprovechan de la vulnerabilidad de mucha gente. Entonces hay deudas que se han hecho, digo, bolas de nieve. Hay que parar esa bola de nieve, hay que tratar de consolidar una deuda familiar en una sola cuota, como decíamos antes, no en 5, hacer, o por lo menos crear líneas de crédito de saneamiento familiar. Esto el Banco Nación es pues, muy útil. Nosotros en el proyecto planteamos congelar los intereses punitorios.
0: Claro, bueno, hay que ver si el gobierno en última instancia o el oficialismo lo acepta, porque uno ve a veces hoy al Banco Nación como una herramienta de préstamos y créditos para funcionarios por valores increíbles, no al servicio, digamos, de la población en general, sino a propio servicio, ¿no? Milei suele hablar de que él ya está hecho, que está garantizando su futuro, no así el futuro de los argentinos, súper súper endeudados. Y el tema, Diego, si me permite, creo que es, por supuesto, los intereses, esta falta de control y de regulación por parte del Estado, de lo que es el sistema financiero, pero al mismo tiempo tiene que ver con los salarios que, digo, la gente se endeuda porque estamos en un nivel salarial en la Argentina pocas veces visto en nuestra historia.
2: Es claro que es la economía. sin parafrasear a nadie, ¿no? Es la economía. Es la economía que va para atrás. Es el sueldo mínimo vital y móvil más bajo, incluso más bajo que en el 2001. Esto lo dice la expertos en deuda social, como es la UCA. Estamos en ese lugar. Es decir, estamos con una retracción de la industria, con una caída del consumo. Todo esto impacta sobre las finanzas familiares. Sin duda que impacta. Y entonces, el problema es la economía. El problema es cómo se nos cayó la economía y el salario. Ahora, mientras tanto, hay que tratar de encontrar una salida. Usted lo dijo bien claro. Estamos hablando de un banco de la nación que primero querían privatizar, después lo usaron claramente en beneficio propio, y ahora hay que tratar de que el Banco de la Nación pueda por lo menos aliviar en beneficio de la sociedad a los deudores de buena fe que tienen deuda de subsistencia y que además hay que rehabilitarlos crediticiamente.
0: Claro.
2: Porque nosotros necesitamos que si hay 7 millones de personas endeudadas en la Argentina, de las cuales la mitad es casi incobrable, riesgo 5, de acuerdo al Banco Central, necesitamos entonces entender que el problema no es el problema de uno que se excedió en sus gastos. Esto es un problema social.

0: planteaban una economía que redujo salario, amplió los despidos, una reforma laboral espantosa, que además fomenta el despido en vez del trabajo. Bueno, todo eso impacta en la vida de las familias y creo que nosotros tenemos que, desde el Congreso, plantear soluciones.
1: Bueno, ojalá lo consigan el miércoles el quórum necesario para habilitar la sesión y pueda debatirse y llegar a unificar un proyecto. Digo, son muchos proyectos, pero bueno, un proyecto que alivie la vida de todos los argentinos y argentinas. Gracias, Diego, Juliano.
0: En eso quedémonos tranquilos de que, por lo menos de Unión por la Patria, vamos a consolidar un solo dictamen. Son muchos proyectos, pero vamos a consolidar un solo dictamen, vamos a tratar de unificar criterios para este objetivo que sí es común, en por lo menos en todos nosotros.
1: Muchísimas gracias, un abrazo.
0: Un saludo a ustedes.
1: Hasta pronto. Diego Juliano, diputado nacional de Unión por la Patria.
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0: tarde. Me quedé pensando en el asado. ¿Cuánto hace que no como un asado? ¿Usted es buen asador? ¿Es asador?
1: Yo soy.
2: Sí, comer es bueno.
1: Buena, una buena. Podemos decir, bueno, él sabe, mira, es cierta.
2: Sí, sí, por eso digo, bueno. No estoy mintiendo.
1: Tengo ahí, mano. Tengo paciencia ahí para el asado.
0: Tiene mano de asador.
2: Tienes que estar hidratado, eso sí, si no, no cocina.
1: Siempre, una agua mineral es fundamental. Pero básicamente el asado es cuestión de paciencia, no hay mucho secreto. Es más,
0: si
1: algunos
0: lo
1: llaman.
0: Si lo apura al asado.
1: No, claro. Algunos lo llaman la cocina del vago, digamos, porque no es cocinar. Los cocineros dicen eso no es cocinar. Eso vos te. No. Pero bueno, ahí hay una discusión. Y hay que. Mientras que haya mucho fuego, y. Es decir, que no falte el fuego. Y uno tenga paciencia, ir poniendo el fuego despacito y todo, sale.
0: Que se haga primero al lado del hueso.
1: Siempre, claro. Sí. Bien.
2: Según que estás cocinando. Sea. Si estás cocinando algo 100% carne, del lado de la grasa.
0: Claro. Ah, muy bien. ¿Usted también hace buen asado?
2: No

0: no me caracterizo por ser un gran asador, porque como en mi grupo de amigos era el único que hacía pollo al disco.
1: Ah, qué rico.
0: Y el resto hacía todos asado, entonces cuando comíamos asado cocinaba el resto y cuando hacíamos pollo al disco cocinaba yo solo. Y cuando me vine acá le tuve que enseñar a uno de mis amigos, que ahora se quedó al mando.
1: Claro.
2: Claro. Pollo al disco, que hay que controlar el fuego, porque de pronto...
0: Sí, porque ahí se va todo rápido. Ahí no, tenés que poner primero las verduras, sacarlas, hacerle la crostita al pollo, pata y muslo generalmente rinde más. Claro. Dos presas por persona ya es mucho, porque después hay mucha papa, zanahoria. Y ahí después sí. Cada uno le va agregando todo lo que quiere.
1: Ahí necesita llama, no se lo
0: ahí esa es leña.
1: Claro.
2: Leña.
0: Sí, leña.
2: Y igual leña o ramitas, porque depende.
0: Claro. El cajón generalmente de la verdulería va.
2: Claro.
1: Porque eso arranca. Pero consume rápido.
0: Sí,
1: se consume rápido.
2: Pero ¿y usted, ya que se
3: sentó? No, escuchó asado y entró.
0: Ni se ensucia las manos, mira, tienen film todavía.
4: No me dejen afuera.
2: ¿Usted es buen cocinero? ¿Hace carne, asado, pollo al disco? ¿Qué hace?
4: Asado sí.
2: También.
4: ¿Cocinero?
2: No.
1: Claro.
4: Soy un desastre.
1: Es de los míos, claro.
2: Bueno, ¿usted, Maxi, buen cocinero o no? Buen comedor, me parece.
1: Bueno, muy bien.
0: Dice que son las pizzas caseras.
2: Muy bien, para la noche. Estoy pensando en las jornadas ahora que viene el tiempo ahí. ¿Quién va a cocinar?
1: Sí. Yo no tengo ningún problema.
4: Conmigo no cuente.
0: Acá tenemos la parrilla habilitada, tenemos un patio hermoso.
1: Sí. No, pero allá yo digo ir hacia la zona norte del conurbano. Yo estoy pensando en la zona norte del conurbano, hacer un asadito allá. Ahora que viene el tiempo lindo,
2: prepárese. O nafta.
1: Sí.
2: O buena carne, porque el conurbano está medio lejano, según que cordón del conurbano es medio lejano. Bueno, pero está bien, yo voy sondeando, voy sondeando.
1: Bien. Vamos bien, se va armando
2: el buen tiempo, el buen clima.
1: Sí.
2: Bueno,
1: sí.
2: ¿Quiere o usted quiere? Barty.
0: Lo maneja usted, que es la que...
1: Dale, Barty. El lunes es del deporte.
0: Bueno, para cerrar con los equipos grandes, el que jugó primero esta fecha fue San Lorenzo. No. ¿Qué le pasa?
1: ¿Qué pasó?
2: No.
4: Chito arrancaba por Boca.
0: Chito en Boca. Bueno, dije algo equivocado. Ganó San Lorenzo 1-0 en duelo de necesitados a Talleres. A Lorenzo, que va a tener ya en el próximo partido a Rubén Darío, el gallego Insúa, como nuevo entrenador. Walter Perazo es un buen entrenador, pero nunca tuvo intenciones de hacerse cargo en San Lorenzo. Estás más en otra tarea, por eso cuando lo necesitan aparece como un bombero, soluciona los problemas con gol de Alexis Cuello. Ganó muy bien, muy buena actuación de Facundo Farías, chico que en su momento surgió de Colón y prometía mucho. Después un problema en la rodilla, una rotura de ligamentos cruzados, lo marginó casi un año de las canchas. Después se fue a jugar al Inter Miami con Messi y regresó rápidamente, no tuvo lugar en Estudiantes. Y en San Lorenzo el otro día, hay que ser sinceros, me hizo acordar a la época que surgió en Colón como una gran promesa. Veremos si puede recuperar su fútbol. Tiene jugadores interesantes San Lorenzo, más allá del contexto negativo que lo rodea, obviamente por la situación institucional. Empató Boca, 2-2, jugó con muchos suplentes. No digo todos porque creo que 3-4 van a repetir en la jornada de mañana. Cosas negativas que me dejó el partido, más allá de que jugó con muchos suplentes, que sigue siendo un equipo endeble en defensa, pero Arruabarrena lo reconoció y dijo, bueno, yo prefiero atacar y si hay que descuidarse un poco más, sufriré, pero es la forma que tengo. Yo si fuese hincha de Boca, compro. Pero vas a sufrir muchísimo y más si sigue errando tantos goles. Sí, bueno, vos porque no viste el partido de Matías Pérez ayer en Racing, el 2 que debutó.
1: No, te la digo.
0: Figal es perfumo al lado del 2 que debutó ayer en Racing.
1: Uy, Dios, lo
0: pregúntale a los hinchas de Racing. No, literal. No le podía dar un pase al compañero pobre Pérez. Esperemos que levante. Se destacó Velasco, muy bien Velasco. Apareció en un partido, yo siempre lo venía remarcando. Primero no rendía, después cuando empezó a rendir, esporádicamente en partidos, convirtiendo goles basuras, un tercer cuarto gol. Yo digo, ahora necesito un partido para que el equipo gane o se ponga en ventaja.
2: ¿Goles basura?
0: Sí, cuando ya está el partido liquidado. Contra Recoleta, que terminó como 5-0.
2: Sí, no lo había escuchado nunca. Goles basura.
0: Como cuando en el básquet. Viene del básquet. Cuando en el básquet están por 30, entran los suplentes que no juegan nunca. Bueno, el fin de semana apareció y en momentos importantes del partido, fue para mí, junto con Zenón, de lo mejorcito. Buena noticia para Boca, deportivamente hablando, saludable, que aparezcan. Pero ahora, yo siempre voy a elevar la vara. Mañana necesito, porque va a jugar Velasco, mañana necesito que aparezca en ese partido. Uh-huh. Para subir un escaloncito más. Apareció para abrir un partido, para empezar a ganar. Ahora necesito que aparezca en un partido importante. ¿En un mata-mata?
1: Ah, además tiene la gran chance, Barty, porque no está lesionado el 10 titular.
0: Aranda.
1: Claro.
0: No descarto la llegada de un futbolista, pero no en la fase ofensiva, sino defensiva en Boca.
1: Y hace falta.
0: Todavía tiene una semanita más por la lesión de Aranda.
1: Necesitamos un 2.
4: Al delantero, o cuasi delantero, Ener Valencia, preséntenle al doctor... Falconier para que le haga la jubilación.
0: Usted es un irrespetuoso. Casi delantero, con la trayectoria que tiene Valencia, que jugó en la Premier League.
4: Mira, De Rossi. De Rossi. Cabenagui.
2: Yo me voy.
3: Por polémica del fútbol.
0: Pero se hace cargo del programa, el señor. ¿Viste cómo se metió? Se metió en la columna.
4: No, te sumé algo. Está bien.
0: Menos mal que Botero.
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4: Temperatura 12 grados, humedad 49%, el cielo ligeramente nublado. El caso Yategate, la modelo Sofía Clerici podría continuar bajo investigación, a pesar de que el juez federal Luis Armella dictó su sobreseimiento al no encontrar ninguna relación con Martín Insaurralde. Pero el fiscal Diego Iglesias ratificó la apelación y solicitó que se le revoque el sobreseimiento para que continúen las averiguaciones por presunto lavado de dinero y enriquecimiento ilícito. Chubut toma medidas contra la morosidad. La provincia lanzó un plan para refinanciar deudas en tarjetas con un año de gracia. La disposición alcanza a empleados públicos con saldos impagos en tarjetas del Banco del Chubut y ofrece tasa fija del 25% durante 2 años y hasta 72 cuotas. La jornada cambiaria, la primera rueda de la semana para las operaciones del dólar, cerró estable y se ubicó para la compra en los 1.480 pesos y 1.530 para la venta. Por su parte, el Blue cerró para la compra en 1.525 y para la venta en los 1.545 pesos. Nuevo impuesto a las apuestas online. El gobierno de la provincia de Buenos Aires firmó una resolución para aplicar un cobro del 2% sobre los premios que pagan las 7 plataformas de juego que tienen concesión para operar en la provincia de Buenos Aires. 12 grados la temperatura, el cielo ligeramente nublado.
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0: 18:34 en la tarde. Bueno, quiero hacer un paréntesis porque la verdad es que me impactó la noticia. Sabía que estaba más o menos de salud, pero hoy falleció Norberto Galasso, gran historiador argentino, de profesión universitaria, contador. Se había recibido de contador. Pero bueno, abrazó su pasión por la historia, y no solamente por la historia, hay maneras y maneras de contar los acontecimientos, y cuando uno recorre toda la bibliografía de Galasso se da cuenta que escribió siempre pensando, está muy presente, aún escribiendo sobre personajes de nuestra historia, siempre está muy presente en su bibliografía el pueblo, ¿no? El pueblo trabajador, el pueblo sufriente, el pueblo combativo, el pueblo que hace proezas, ¿no? Entonces, me parece que bueno, se lo va a extrañar, y como siempre decimos, en el caso de los artistas quedan sus obras, quedan sus películas, quedan sus registros, y en el caso de los escritores, historiadores, quedan por supuesto toda su bibliografía, su obra, sus escritos, sus ensayos. Un hombre además muy, muy amoroso, muy afable, un hombre entrañable, así que se lo va a extrañar muchísimo. Yo digo, leerlo a Galasso siempre significaba de alguna manera tener la sensación de que una patria para todos era posible, y eso es muy, muy rescatable en la obra siempre de Norberto Galasso, que como decíamos falleció hoy a los 90 años.
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0: En la tarde. ¿Saben ustedes que el Teatro Roma de Avellaneda tiene una programación realmente excepcional? Y lo planteo así, y Lucas, que vive en la zona sur, nuestro productor, hace así con la cabeza diciendo sí, efectivamente, porque se encarga de tener, desde producciones propias obviamente, hasta una cantidad de obras del teatro, iba a decir off, under, o el teatro independiente, en realidad, el teatro comercial. Todo llega allí hasta Avellaneda en materia teatral, en materia de recitales y de música también, lo mismo. Así que es sumamente recomendable. Este viernes que viene, el viernes 11, la actriz Monina Bonelli, con dramaturgia y dirección de Emiliano Dionisi, va a estar poniéndole el cuerpo a La Diabla, o cómo destruir el mundo. Yo pensaba, le va a poner el cuerpo, le va a poner el alma también, el espíritu, porque hay una entrega siempre de nuestros actores y actrices cuando están haciendo teatro. Y está en línea Monina Bonelli. ¿Cómo te va, Monina? Buenas tardes. El equipo de Contando los Días te saluda.
2: Hola, ¿qué tal? ¿Cómo les va?
0: Bien.
2: Buenas tardes.
0: Bueno, muy bien. Bueno, una obra que tiene ya, por lo pronto, un título que es de alguna manera inquietante, vamos a decir, La Diabla o Cómo Destruir el Mundo, ¿no? ¡Qué desafío!
2: Sí. Bueno, ¿por qué no destruir el mundo? Es lo que plantea La Diabla, si el mundo está tan podrido. Digamos, quizás no sería posible pensar en arrancar de nuevo. Es una propuesta, inquietante, pero es como y poética a la vez, pero es como la propuesta que la obra trae hacia el final.
0: Ajá.
2: En el principio el público llega a asistir a una conferencia de Mónica Cristina María Beatriz Ruiz, que es homeópata, psicóloga, especialista en terapias alternativas, quiromántica, demonóloga y medium.
0: Ah, la flauta.
2: Es una medium. Las tiene todas. Es una medium que maneja muchas técnicas, pero que desarrolla una técnica propia, porque ella capta los sonidos y las voces de este plano y las convierte en canción.
0: Ajá.
2: Así como otros leen a través del tarot o hablan con fantasmas con otras técnicas, la técnica de ella es a través del sonido. Y es por eso que canta, y es por eso que La Diabla o Cómo Destruir el Mundo es un musical para una sola voz y piano.
0: Claro, es un unipersonal, Monina, ¿no?
2: Exacto, sí. Bueno, O sea, sí, estoy con Gretel, que es la pianista, que es la pianista que acompaña a este personaje, ¿no? Es la pianista de Mónica. Nosotros siempre bromeamos que hay una historia secreta de cómo apareció Gretel en la vida de Mónica y cómo la viene acompañando, haciendo los pueblos, presentándose en todos los espacios. Y uno de esos espacios va a ser el Teatro Roma. Claro. En donde, bueno, verá cuáles son los fantasmas que están en ese teatro, porque todo teatro tiene sus fantasmas. Y lo que sí va a pasar es que ella va a empezar a tener algunas visiones un poco especiales que no logra entender, pero que luego se van a develar como de su propia vida.
0: Claro, va a ser casi, por lo que contás, Monina, casi como una sesión para todos los espectadores que estén el viernes acompañando la propuesta, ¿no? Y digo, seguro se habla de presente, pero también se va a hablar, por lo que decís, de pasado, vos decías de fantasmas, pienso fantasmas, ancestros, situaciones que nos atraviesan cotidianamente.
2: Absolutamente. Nadie habla. Lo que viene a decirle al público es: ¿quién no quiere escuchar esa voz una vez más? ¿Quién no cree? ¿Quién no piensa en fantasmas? ¿Quién no tiene fantasmas? Y la obra va a desarrollar justamente eso. La idea del fantasma más... No sé si escuchaste, sí. Acaba de soltar una música porque donde estoy hay un cumpleaños sorpresa.
0: No, se escuchó la música, se escucha tu voz en primer plano.
2: Perfecto. Te decía que esta cuestión de lo fantasmagórico, sí. Por un lado están los fantasmas que uno dice, okay, esta persona ve fantasma, ve personas muertas. Y por otro lado está la idea de los fantasmas que son eso, nuestros ancestros, nuestra familia. Toda familia tiene sus fantasmas.
0: Sí.
2: Y bueno, y hay que aprender a lidiar con ellos.
0: Claro.
2: Un poco eso es. Pero esto en tono de comedia, o sea, la obra se va poniendo más terrorífica o más misteriosa, pero arranca como una absoluta comedia. Estamos el público y yo y la pianista todos formando parte de un mismo ritual.
0: Claro.
2: Que es justamente hablar de eso, de nuestros fantasmas y de cómo podemos dialogar con ellos.
0: Claro, imaginaba además vos atravesada, bueno, por esos fantasmas y de alguna manera siendo esos fantasmas también, ¿no? Saliéndote de tu personaje de psicóloga para ser alguno de esos fantasmas.
2: No, claro, ella encarna los fantasmas. Ajá. Y esos fantasmas ancestrales aparecen a través de canciones. Entonces ella en un momento va a encarnar fantasmas muy antiguos. Hay una canción particularmente que es como los oprimidos del mundo, los de la historia. Entonces va a arrancar desde Egipto, pasando por la Edad Media, por el capitalismo, hasta llegar a un repartidor de Uber. Claro. Entonces ella, cada uno de esos fantasmas la atraviesan y la hacen cantar. Y la hacen cantar con los sonidos de esos fantasmas, sí. Con esas voces.
0: Claro, te iba a preguntar... Pues
2: ella puede encarnar un niño, un viejo, ella puede encarnar a todos.
0: Sí, pero te iba a preguntar, ¿esas canciones están creadas específicamente para este espectáculo o son canciones que conocemos que han sido, digamos... insertadas en el espectáculo, en la dramaturgia?
2: No, el espectáculo está compuesto por Martín Rodríguez, es todo música original.
0: Ajá.
2: Específicamente para esta obra. Tanto Emiliano y Martín ya habían trabajado juntos en Los Monstruos, como una dupla que ya habían haciendo varias cosas y bueno, y en esta nos juntamos para darle vida a esta Diabla.
0: A esta Diabla que va a estar, reiteramos, el viernes 11 a las 8 de la noche, ¿es? 8.
2: Sí.
0: 8 de la noche, así en el Teatro Roma de Avellaneda. Le decimos a nuestra audiencia que pueden conseguir las entradas por PlateaNet en el link envío. En boletería, obviamente, los que vivan en zona sur, de lunes a sábados entre las 10 y las 20. Y para los residentes de Avellaneda eso siempre es un plus, con la tasa de servicios generales abonada, esto es con los impuestos de Avellaneda al día, tienen un 50% de descuento. Igual los precios son siempre muy, muy acomodados, ¿no?
2: Qué bueno, me encanta. No sabía el descuento para los para las personas del barrio, me parece espectacular.
0: Sí. Es bueno, esto es, digamos, cultura como política de Estado en última instancia, así que nosotros celebramos y la posibilidad de que en la zona sur también todos puedan acceder a este espectáculo, que, bueno, todavía no lo he visto, pero en algún momento me haré un espacio, que se llama La Diabla o Cómo Destruir al Mundo. Monina, gracias por tu tiempo, te mandamos un abrazo.
2: No, por favor, yo te mando un abrazo a vos y le mando un abrazo a mi mamá, que yo soy de Zona Sur, así que vengo con todas sus amigas y con todas sus alumnas y con todos sus pacientes, bueno, a eso, a pensar sobre nuestros propios fantasmas. Muchas gracias.
0: Abrazo grande. Monina Bonelli.
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0: qué temprano que se fue. Bueno, sí. vamos a las últimas informaciones que tenemos. Una empezó a regir a partir de... En realidad fue el sábado, pero uno dice, bueno, de hoy el régimen penal juvenil aprobado. Exacto. Recientemente.
1: Exactamente, y la jueza Marta Pascual, a cargo del juzgado número 2, juzgado de responsabilidad penal número 2 de Lomas de Zamora, suspendió la medida por 60 días. Y es interesante porque fue a través de un habeas corpus que presentó la Federación de Familia Grande Hogar de Cristo, que está incolumnada con el Episcopado Argentino.
0: Que ya venía pidiendo el Episcopado Argentino.
1: Exactamente, es algo que venía pidiendo el Episcopado. En la presentación del habeas corpus hablaba en favor de los adolescentes privados de la libertad en el ámbito de la provincia de Buenos Aires.
0: Pero eso, la jueza lo pide, solo queda suspendido para en provincia de Buenos Aires.
1: Sí. Es no, en provincia de Buenos Aires. Es esto de que, bueno, para la baja a 14 años que empezó a regir este mes y que encuentra este primera tope en la provincia de Buenos Aires, este primer parte de la provincia de Buenos Aires.
2: Perdón, sí. La ignorancia. O sea, provincia no, pero el resto del país sí.
1: Exacto, esto rige lo que dijo la jueza. Es solamente para provincia de Buenos Aires.
0: Porque la presentación fue hecha...
1: Sí.
0: En provincia de Buenos Aires, seguramente por alguna institución que abarca, no lo hace general para todo el país, lo hace
1: solo provincia. Exacto, es esta Federación de Familia Grande, Hogar de Cristo, que se llama, encolumnada en el Episcopado, con el Episcopado argentino. ¿Quién salió? ¿Quién podía ser? Hablando, o sea, se habla de seguridad, de baja de imputabilidad, ¿quién salió a
2: rezongar?
1: Por supuesto, no puede faltar. Patricia Bullrich escribió: en la provincia de Buenos Aires tenés a Kicillof, que se pone del lado de los delincuentes, mientras los bonaerenses viven enrejados, con miedo y sin que nadie les dé seguridad. Y también tienen una justicia provincial garantista que los deja libres para que sigan robando, asesinando y destruyendo familias. Qué terror vivir en una provincia que ignora a los argentinos de bien, donde el delincuente tiene vía libre y las que las hace no las paga.
0: Claro, porque Patricia Bullrich salió a decir, bueno, qué bien se pone en marcha esta ley, porque ahora... El que las hace, las paga. Sí. Y yo digo, pensaba, ¿qué va a modificar esta baja de imputabilidad a los 14 años? Claro. Un menor de 14 puede ser imputado, puede ser procesado y puede ser condenado. ¿No significa esto que los menores que delinquían no tuvieran ningún tipo de consecuencia? Esto también hay que decirlo, porque lo presentan como si realmente las niñeces, los adolescentes, los jóvenes que cometían delito no tenían ningún tipo de consecuencia. Sí tenían consecuencias. Ahora se crea todo un instituto, la figura del supervisor especializado, un comité interministerial, una mesa federal, etcétera, etcétera. Está bien. Ahora yo digo, un gobierno como el gobierno de Javier Milei, que manda esta ley absolutamente demagógica, no es que no hay que hacer nada, insisto, había herramientas, pero un gobierno que desinvierte en educación, que desinvierte en salud, que desinvierte en niñeces y adolescencias, que tiene bajo su gobierno el 50% de los niños y adolescentes y niñas y adolescentes bajo la línea de pobreza, está atacando la causa de la inseguridad y que los jóvenes se metan a comercializar droga, a robar, a delinquir, o en realidad está poniendo el foco en encerrar a todos. Porque no es lo mismo, además, encerrar a un joven que encerrar a un adulto.
1: ¿Y dónde? ¿Cómo haces? ¿Por qué digo esto? ¿Dónde? Porque parte del fallo de la jueza es bastante claro. Dice textual fallo de la jueza Pascual. Resulta evidente que el estado de situación actual de los dispositivos de privación de la libertad provincial no permite al día de la fecha recibir una mayor cantidad de adolescentes, con la complejidad que además puede implicar la incorporación de sujetos de otras franjas de edad y diferente etapa de desarrollo, al menos sin afectar sus derechos fundamentales y agravar su estado de vulnerabilidad, que generalmente se constata al momento de su ingreso al sistema. O sea, está diciendo, ¿en estas cárceles vamos a meter pibes de 14 años con adultos?
2: No. Vas a tener que generar nuevas.
1: Claro, entonces dice, no se puede, no hay manera.
2: No lo van a mezclar.
1: El pedido había sido, decíamos, de esta federación, que es presidida por el padre Pepe, por el padre Di Paola,
0: sí.
1: Y donde dice que hay que darle, pide que se dé una respuesta integral a la situación de vulnerabilidad social y o consumos problemáticos de sustancias, poniendo en primer lugar a la persona y sus cualidades. Es decir, piensen en toda la situación, claro, de un menor y no solo en encerrarlo.
2: Bueno, pero ahí me pongo en el abogado, sí, del diablo, ahí el familiar de alguna víctima te va a decir, ¿y quién pensó en mi familia?
0: No, pero es que está bien,
1: pero no es contradictorio.
0: No, yo insisto, no es que los jóvenes que delinquen no tengan ningún tipo de penalidad.
2: Aunque claro, son los que más fácil salen.
0: Bueno, pero hay una justicia que se está aplicando mal en todo caso.
2: O sea,
0: caso.
2: ¿Qué puede cambiar?
0: ¿Qué puede cambiar?
2: Sí, con esta ley, ¿qué es lo que puede cambiar? ¿Endurecerlo?
0: Más jóvenes.
1: Los tratan como adultos.
0: Los van a tratar como adultos, claro. Los van a meter en cana.
2: Si roban,
0: listo, si matan, si manipulan armas. Pero digo, hay una venta, una venta ilegal de armas fenomenal también, que ha crecido una barbaridad. Circulan las armas. El narcotráfico en los barrios hace lo que se le canta.
1: Y avanza, cuando falta Estado, avanza.
0: No hay Estado, insisto, no hay presupuesto. Siguen desfinanciando la educación, siguen desfinanciando, no mandan los fondos donde tienen que mandar los fondos, y lo que hacen es encerramos a todos. Sí. Yo digo, algo hay que hacer, pero no era necesario esto si la ley que ya existía se aplicase y sí, si los presupuestos fueran a donde tienen que ir. Por supuesto que los familiares de unas víctimas
1: no, y que tienen hay derecho un problema, a la justicia. Claro que hay un problema. O sea, el tema es qué solución estás dando.
0: Claro, que no sea una solución demagógica. Esta es una solución demagógica que no resuelve el problema, ni mucho menos. Es más, te diría, lo agrava, porque esos pibes que van a entrar a una cárcel con adultos, si eran delincuentes, ¿sabes cómo van a salir?
3: Salen peor.
1: Claro, entonces, exactamente.
3: Sí. ¿Puedo sumar un dato al tema jóvenes?
1: Sí.
0: Sí.
3: La psicóloga María Fernanda Azcoitia dijo que el suicidio es la principal causa de muerte en los jóvenes de 15 a 34 años. Es la titular del Centro de Asistencia al Suicidio de Buenos Aires.
0: Bueno, el miércoles es el Día Internacional contra el Suicidio. Es un día de concientización. Seguramente nos vamos a estar ocupando, sí, de ese tema, porque
3: hay ser la primer causa.
0: Los datos, bueno, los datos son tremebundos. Ha crecido muchísimo, y esto tiene que ver también. ¿Qué vas a hacer? ¿Encerrás a todos los pibes que se quieren suicidar? No, tenés que generar un contexto donde los jóvenes puedan ver que tienen un futuro, que tienen una salida, que el mundo vale la pena. Que
1: cuando hablamos de desocupados, ¿dónde está la franja donde hay más desocupados? En los jóvenes.
0: En los jóvenes.
1: Cuando hablamos de más precarización, ¿quién está más precarizado? En los jóvenes.
0: ¿Es así? Cuando alguien quiere independizarse de los padres, salir, no pueden hacerlo porque no les da el cuero. Bueno. Y ahí, por eso digo, se buscan soluciones demagógicas que no resuelven el problema y generalmente lo agravan. Por eso es una mala ley y vamos a ver qué es lo que pasa. Estaba pensando además que viene el Papa, que va a visitar seguramente
1: Don Orione,
0: Don Orione, sectores vulnerables, devoto. Sí. Vamos a ver qué es lo que ve el Papa.
1: Va a ser interesante, sí.
0: Y, ver qué no es casual que Pepe Di Paola,
1: claro,
0: la iglesia está ahí marcando, haciendo ese
1: la
0: amparo.
1: Presentación fue de ellos, exactamente, y se le hizo lugar, y se abre ahora un interrogante, ¿no? ¿Qué va a pasar con esta ley? Si se puede replicar a nivel nacional este amparo, y cómo va a seguir de ahora en más. Poca esperanza tenemos en la justicia, sobre todo teniendo en cuenta los últimos movimientos que hay, ¿no? Con la designación de jueces.
0: Sí.
1: Pero es un punto de atención, por lo menos en la provincia de Buenos Aires.
0: Sí, por lo menos es, no nos quedamos de brazos cruzados y no aceptamos esta realidad sin oponer resistencia. Bueno, Barti, ¿le quedó algo?
2: Bueno, destacar el triunfo de River, que 3-1 ante Independiente Rivadavia de Mendoza. Poncio pudo hilvanar dos victorias consecutivas luego de la salida del Chacho Coudet. Voy a volver a remarcar, el mejor jugador que tiene River sigue siendo Tobias Andrada, jugando de 5, de doble 5, de interno por derecha, de 8, donde quieran ponerlo, sigue siendo el mejor futbolista, y el que no tiene todas las luces, como si la tienen otros, pero esos que tienen todas las luces, Correa y Almada, se están haciendo cargo, por lo menos ahora, los están ubicando mejor como para que se puedan asociar, y yo creo que Andrada es parte fundamental para unir la mitad de la cancha con la zona de ataque. Muy bien también al ingreso de Galván. Creo que ahí River está encontrando sociedades interesantes. Todavía en el sector defensivo, lo mismo que Boca, sigue cometiendo errores infantiles, porque si bien pudo haber convertido dos o tres goles más, también cuando estaba 1-0 se lo podían haber empatado, cuando estaba 2-1 también, y hoy estaríamos hablando de otra cosa totalmente distinta. Pero por suerte empieza a encarrilarse el barco para River, y el próximo fin de semana va a ir a jugar contra Atlético en Tucumán y con visitantes, así que el decano también va a recaudar muchos dólares el fin de semana con la visita del millonario.
0: Muy bien. ¿Quiere algo o no?
1: Mañana podemos extender, pero ojo con lo que está pasando en Alemania, ¿no? Con las elecciones del último fin de semana. La verdad que es muy preocupante que en Alemania la ultraderecha,
0: el neonazismo,
1: exactamente, aparece sobre todo en lo que era la República Democrática de Alemania, ¿no? En esa parte, en el oeste de Alemania, ganó las elecciones, y la amenaza es que en otras elecciones provinciales, para decirlo rápidamente, sí, también en las encuestas está dando como posible ganador de las elecciones que se vienen de aquí en más. Mañana lo podemos hablar, pero sí. Ulrich Siegmund, 35 años tiene apenas.
0: Sí.
1: La figura
3: 17 a 43 más o menos.
2: Sí, 35.
3: 17 a 43.
1: Exactamente, son las nuevas ultraderechas, neofascistas que están apareciendo en Europa y con fuerza en Alemania, antiinmigrantes, afines a Trump y a Putin, bueno, en fin, realmente personajes.
0: Es un mundo
1: muy complicado.
0: Muy complicado, y se está transformando en un mundo súper peligroso. Lo último que usted quiera, Ricky.
3: Nada, saludar a los colorados. Hoy es el día del pelirrojo.
0: Ah, bueno.
2: ¿Me saluda?
3: ¿Qué va? El día del pelirrojo.
0: Sí, Barty, pero no sabía.
3: Vamos, pero vos no sos natural.
1: Vos no.
2: Sí,
1: no,
2: este es como natural.
0: Ese es natural.
1: Feliz día, Barty. Vamos a saludar a Barty. Claro. Bueno,
3: y hoy, McAllister. Pónelo, no, no. Max, es un segundo, ponelo.
2: Ah, bueno, Gilda. Ah,
3: sí, para papá. Hoy se cumplen 30 años de la tragedia donde perdió la vida una referente de la música tropical de aquel entonces, ¿no?
0: Sí, sí, escuchás este tema y salís a bailar sí o sí.
3: Sí o sí.
2: Mira,
3: sí,
2: Ricardo, sí. Mire que era natural. Lo voy a poner en cámara para que la gente lo vea.
1: ¡Oh!
2: ¿Era Chucky?
1: ¿Ese
2: Barty? Sí, de chico.
0: De chico y te
2: color ladrillo,
0: te volverían loco.
2: Me decían Chucky por cómo tenía el look. Pero bueno, después con el correr del tiempo lo fui perdiendo.
0: Sí.
2: Agradezco, porque no me gustaba.
0: Como
2: tanto.
0: Los rubios que se van. Como Gómez, como que era rubio.
1: Yo juro que era rubio.
0: Yo lo conocí rubio.
3: Es verdad. Se te ¿sí? quemó el Moisés.
0: Sí, sí, sí. Era
3: sí,
0: rubio.
3: Se le quemó el Moisés y quedó morocho.
0: Bueno, volvemos mañana.
3: Sí.
0: Gracias, Maxi. A
2: un
0: Camila
2: beso.
0: Y a Lucas, otro. Y se quedan con los días, ¿eh? Los días vienen marchando, se quedan y volvemos nosotros mañana a las 5 de la tarde.

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0: Bienvenidos a Solo por Deporte, estamos en Radio Splendid AM990, son las 7 y 5, casi 7 y 6 de la tarde. Arrancamos una semana que trae de todo, vamos a desarrollar todo lo que pasó el fin de semana, que gracias a Dios existen los fines de semana, si no nosotros no tendríamos trabajo después en la semana. Jugaron Boca, jugó River, hubo Fórmula 1, hubo rugby,
1: tenis.
0: Hubo tenis, quilombo con Boca y Vélez, que nos desayunamos el fin de semana, lío con el arbitraje de Vélez y de, perdón, de River y de Independiente Río de Mendoza. Colapinto, que había largado bárbaro, vamos a estar hablando de Fórmula 1, había largado bárbaro, se fue al pasto, a la leca.
1: Mucha expectativa.
0: Piloto de la puta madre. Tenemos un piloto de lujo, que después
1: sí, hay que estar contento.
0: Hay que estar contento porque es un carrerón. Y lo que fueron también las carreras de caballos, que empezó la triple corona, empezó la primera gema, se corrió la primera gema de la triple corona, tanto para potrillos como para potrancas. La polla de potrillos y de potrancas, con dos potrillos que ganaron, que no dejaron ningún tipo de dudas. En los machos ganó Fletcher, el caballo de Juan Franco Saldivia, que ganó caminando, ganó muy fácil, y que se posiciona, no sé, Nacho, vamos a arrancar, yo me largo a hablar, y nos presento a este equipo, Nachito Díaz, Luca Casasio, Mateo Videla. ¿Cómo andan, chicos?
2: ¿Cómo va? Buenas tardes.
0: Disculpen que me había entusiasmado tanto con todo lo que pasó.
2: Mucha información.
0: Semana. No les pregunté cómo están. ¿Cómo están ustedes? ¿Qué tal el fin de semana ustedes?
2: Bien, bien, por suerte. Tranquilo, pero a la espera.
0: Bueno, ustedes con Vélez también, tuvieron ahí un... Ahí lo vamos a estar escuchando después.
2: Sí.
0: Estaba picante,
2: Estamos a la espera.
0: Estaba picante. ¿Y por el lado de ustedes?
1: Tranquilo, contento.
0: ¿Bien?
1: Sí, buen fin de semana.
0: Nachito, vos fuiste a las carreras.
3: Bien, muy bien, sí, fin de semana espectacular. Tanto en Palermo como en San Isidro, allá en San Isidro hubo tres clásicos, pero bueno, Palermo fue uno de esos sábados que espera Palermo.
0: Esos que espera con, como te decía, un potrillo y una potranca, Luca Tumí, una potranca que también ganó caminando la polla de potrancas, y que yo no sé si no exagero mucho diciendo que, ojo que... Estamos esperando un triple coronado, que no aparezca una triple coronada.
3: No, va a ser la pregunta indicada, la pregunta esperada, ¿no? ¿Seguirá la línea para ser triple coronado? Y después, bueno, la potranca Luca Tumí, me parece que la polla la ganó con tanta solvencia, una yegua que con un pedigre fondista y que se le viene el selección con muchísima ilusión, y que también vamos a hablar con su criador, que nos va a contar cuáles son los pasos a seguir con una potranca que hoy ya está en la terna para mejor potranca del año.
0: Y ayer hubo carreras en San Isidro, donde también hubo tres clásicos, y vimos otra vez a uno de los mejores caballos, los más convocantes. En un momento decíamos siempre había dos caballos convocantes, que eran Labrado y Colifato Novo, ¿no? Que eran los caballos del pueblo. Y Colifato Novo, que esta mañana estuve hablando con su entrenador, que le pregunté por qué en la carrera anterior no había salido con tanta velocidad de abajo, que lo tuvo que exigir Balmaceda, y me dijo que no le gusta mucho la pista. Dice, en esta pista un poquito más firme, el caballo salió con otra velocidad, y arriba aguantó y ganó bien, y que además lo van a dejar, ya me anticipó que lo van a dejar en el hipódromo de San Isidro, lo van a dejar entrenando en San Isidro, porque no quieren viajar. 12 horas viajaron la última vez desde San Luis.
3: Sí,
0: así que
3: cuando dijo de no le gusta la pista, bueno, nosotros siempre hablamos de lo que es el césped de invierno y el césped de primavera, que después vamos a ampliar sobre ese tema.
0: Y lo que decías vos, Nacho, de la potranca que ganó la polla de potrancas, Luca Tumí, una yegua que pertenece a la caballeriza Stud y Aras al Adillat, y que es entrenada por Juan Franco Saldivia, la condujo muy bien William Pereira, y la yegua hizo el resto. Ganó con una autoridad impresionante. Dijimos, vamos a llamar al manager del Stud y Aras, al Adillat, para primero felicitarlo, Alejandro, el doctor Alejandro García Romero. ¿Cómo estás, Alejandro?
4: Hola, Pablo, ¿cómo estás? Muchas gracias.
0: Felicitaciones por la contundencia con la que ganó la potranca.
4: Bueno, muchas gracias. Ganó, sí. Ganó a potrancas buenas, ¿no? Que, bueno, no tuvieron su día y es así. Pero nosotros le teníamos fe, pero no para los cuerpos que sacó, pero bien, muy contentos.
0: Nosotros habíamos hecho entrevistas toda la semana con todos los todos los entrenadores tanto de la polla de Potrillos y de Potrancas, para que después no queden dudas, ¿viste? Si me llamaron antes de la carrera, el mismo perdió, llamamos a todos, alguno iba a ganar. Y algo destacaban algunos entrenadores, sobre todo en la polla de Potrancas, que corrían 8 y era muy, muy pareja. Había algunas que se destacaban, ¿no? Como la tuya, como Robate un Beso, o la Yegua de la Plata, la del Tinta Roja, que por ahí se destacaban por la campaña, pero que si ganaba alguna de las otras tampoco hubiera sido una sorpresa. ¿Ustedes lo veían así en el análisis previo?
4: Sí, creo, sin desmerecer a nadie, que las hembras eran bastante más duras que las de machos, en la polla. Y me parece que era un lote todo respetable, pero había dos yeguas que, bueno, a lo mejor 2 años, creo, en mi opinión, la del Tinta Roja y la de Alfredo Gaitán, la del World Chance, que venía de ganarnos por medio cuerpo y demostró que es una yegua que tiene una atropellada violenta, que tiene mucha capacidad. Entonces, para nosotros era una polla difícil. Y el resto del lote, como vos decís, buen corredor. Así que me parece que en ese sentido coincido, ¿no? Pero era una polla, la de hembras, a mi juicio, más difícil que la de machos este año.
0: Alejandro, contanos qué es Al Adiyat. Para el que no entiende de lo que es la actividad hípica, pero sí entiende del impacto que genera el turf con las inversiones del extranjero que llegan a la Argentina con los caballos de carreras, como es el caso de la caballeriza que vos manejás.
4: Sí, mira, es un estudio de un ministro de Emiratí, de Dubái, que venía en Australia y en Argentina, y algunos caballos en Inglaterra, y hay algunos caballos en training en Alemania, y bueno, y acá por ahora sigue porque tiene éxito. Esto no es fácil, Argentina es muy complicada en todo sentido, y ya sabemos que corrimos una polla por las 1000 guineas, creo que por $25,000, si mal no recuerdo cuánto era el premio. No es muy atractivo que digamos, pero bueno, eso es Al Adiyat, corre en Sudáfrica, en el carnaval de Dubái, y algo en Alemania. Y bueno, el objetivo nuestro es ganar un derby en Dubái, ya lo ganamos 5 veces, 2 veces con caballos argentinos, y volver a repetirlo. Así que
0: con caballos que en este caso, en aquel momento, eran caballos que compraban en training y ahora los fabrican, los desarrollan acá y los llevan para correr en esas carreras.
4: Correcto. Los dos derbis que ganamos fueron con Asiatic Boy y
0: Fortilix.
4: Fortilix no. Nosotros ganamos con el caballo de Leonor.
0: Ah, claro, el Honor and Glory, del de que era de Pela, que eso fue rarísimo, fue un caballo que debutó ganando y se fue con esa carrera sola.
4: Exactamente, claro. Ganó el derbi allá, y después, bueno, entramos el año pasado, el anteaño, entramos segundo de Forever Young en el derbi.
0: Claro.
4: Con otro hijo de Asiatic Boy, con Autobahn.
0: Claro.
4: Si bien un segundo, creo que 8 cuerpos, fue el segundo de mejor caballo del mundo.
0: Del mundo, claro.
4: Y bueno, eso es tratar de sacar un caballo para correr el derby en Dubái.
0: Alejandro, imagino que si están invirtiendo en Argentina y están trayendo, como es el caso de Bedafter, como padrillo, y están llevando lo que producen para allá, le dan valor a la Argentina en cuanto a la calidad de crianza, pero ¿le dan el valor que nosotros a veces le damos o nosotros lo sobrevaloramos, o miden también que la ecuación económica les sirve? ¿Qué juega más en la balanza, la ecuación económica o el valor que le dan a la calidad de caballos argentinos?
4: Muy buena pregunta. Mira, la calidad del caballo argentino durante muchos años fue indiscutible y luego entró en un periodo de deterioro muy grande. Hoy te diría que ya lo vemos que el mercado exterior de ventas se ha disminuido muchísimo, ya no se paga lo que se pagaba. El prestigio nuestro durante un tiempo fue bastante mal manejado y tuvimos desprestigios y no hicimos cosas que había que hacer cuando otros países lo hacían, como Inglaterra, por ejemplo, que trabajó para recargar a los caballos sudamericanos en Uruguay cuando vieron que ganábamos los derbis, nos metieron 4,5 kilos, y entonces acá no hubo un lobby para defender eso. Además, seguíamos dando las six en los grupos 1 y un montón de cosas que en la carrera de grupo. Bueno, hay muchos factores que no ayudaron, y muchas inacciones, digamos, por parte de la hípica nuestra, que no supimos mantener el buen mercado que teníamos, tanto de los caballos en training como de los potrillos, porque teníamos un mercado abierto en Sudáfrica.
0: Claro.
4: Pero bueno, eso es la Argentina en términos generales, no solo, uh-huh, no es patrimonio de la hípica, ¿no?
0: Uh-huh.
4: Y me preguntabas con respecto a cuál es el atractivo. Evidentemente los premios no son un atractivo. Te digo que hoy en día la inflación en dólares, lo que se pagaba una pensión, $400, hoy se paga 1,000. En 3 años se más que duplicó el costo del training, y los premios nada. Hoy tenés que ganar a los 3 años para pagar 2 meses, y cuesta mucho ganar a los 3 años.
0: Uh-huh.
4: Sacás un ganador de 2 grupos 1 o 3 grupos 1 y cuesta venderlo, ¿no?, a los 2 y 3 años. O sea, mucho mucho atractivo no tiene la hípica argentina. Mucha de aquí estamos lejos, es un país que está ubicado geográficamente lejos. Si me preguntás cómo siguen, te tengo que ser honesto y decirte que es un milagro que Dafter ayuda, por supuesto, tener un palillo ayuda, tener un campo como tenemos nosotros, que hemos ganado una punta de grupo 1 en 10 años. Hemos ganado más de 60 y pico de carreras de grupo y listadas con pocas yeguas. Eso ayuda, porque siempre es lindo ganar una copa y crear un caballo bueno, pero si uno no hace otras cosas, si la hípica argentina no se desarrolla en otros sentidos, creo que
0: se complica.
4: Se complica.
0: Hoy
4: justo,
0: sí,
4: le decía, creo que a Juan Saldivia, la pasión es bárbara nuestra, realmente. Tuvimos y tenemos algo de pasión todavía, pero tiene un límite.
0: Claro, tiene un límite, que es el bolsillo, y muchas veces no es el bolsillo, sino que es la paciencia que a veces te da sacar plata siempre del mismo bolsillo. Te traigo otra vez a la potranca.
4: No, perdón, discúlpame que te puedo agregar algo.
0: Pues, sí.
4: No, y la falta de respeto al propietario, porque fíjate que en La Polla corrieron 4 potrancas que son de extranjeros. La Providencia, que son brasileros, Bonchance, que es también de origen brasilero,
0: sí.
4: La Lidrat, no me acuerdo cuál fue la otra, y hacia esos propietarios y criadores extranjeros no hay ningún gesto de la hípica nuestra para retenerlos o para incrementarlos, absolutamente ningún gesto, como no lo hay hacia los propietarios del interior y criadores internos, ¿no?
0: Uh-huh.
4: No hay ningún gesto que seduzca o que atraiga, ya ni siquiera ir al hipódromo, ¿no?, que atraiga a invertir en esto. Entonces, yo creo que hay un límite de tiempo y el deterioro seguirá. Pero bueno, ojalá se le ocurra algo a la dirigencia y
0: cambie. Yo siempre digo una cosa, ¿no? Como parte de esta industria, a vos te puede salir bien o mal el trabajo. Yo lo digo, lo hablamos siempre con Nacho, que está acá conmigo, que ahora me está pateando y te quiere hacer preguntas. Siempre decimos lo mismo, ¿no? Podemos hacer bien o mal el trabajo, lo que no podemos es aburrir a la gente. Después te puedes equivocar con una decisión, pero no podés echar a la gente porque hiciste todo malo, le faltaste el respeto.
4: No solo aburrir a los que están, no atraer a
0: nuevos. Claro.
4: Porque los que están ya tenemos una cierta edad, ¿no es cierto? Todos. Y bueno, ¿cómo atraer gente nueva?
0: Claro.
4: Entrenadores.

0: propietarios, inversores, empresas que sponsoren, ¿cómo se para atraer eso? Mientras tanto se va desgastando lo poco que hay.
1: Lo que hay. Te pregunto de la potranca. Volvemos a la potranca, que es más divertido.
0: Sí, perdón. Más divertido.
1: Y sí, porque inició la triple corona y siempre decimos, queremos ver al triple coronado. Yo exagero si también de la forma que ganó la potranca, ¿no sería descabellado tener una triple coronada? Después vemos, ¿viste? O sea, después vemos... Después, o sea, soñemos, porque después vemos si la sanidad, si aguanta, si llega a la distancia, pero por potencial, ¿sería descabellado?
0: Vos, triple coronado, incluís el nacional.
1: Claro.
0: Sí, o sea, todo arena.
1: Claro.
0: Sería el sueño, lógico. ¿Por qué no? Este se trata de soñar, ¿no? Por lo pronto, si no se vende, va a ir a la selección y seguirá a él, a la distancia, la favorece. Nacional, no sé de cuánto se correrá este año, no estoy muy informado.
1: Sí, la misma, 2.500 metros. Sí, creo que se volvió hacia para atrás.
0: Sí. Lo mantienen en 2.500.
1: Aparentemente, este año siempre fue 2.500 y aparentemente no va a prosperar. No sé, creo que Palermo volvió para atrás. No es oficial, pero así
0: bueno, bárbaro. Bueno, sí, sería ideal. Si no se vende, sería el camino, el sueño, ¿no? ¿Por qué no?
1: ¿Y que se venda es una posibilidad o que se vaya con sus colores?
0: No,
1: ¿o es lo mismo?
0: En hembras es más una posibilidad, porque creo que siempre dije, el objetivo nuestro es ganar el Derby Boy como con un macho, porque
1: claro,
0: los machos son más difíciles, pero las hembras, sí, se vende, pero hoy el mercado está muy difícil, ¿no?
1: Uh-huh. Alejandro García Romero, manager del Estudaras Aladillat, que ganador con Luca to Me el sábado, la polla de Potrancas. Primera gema de la triple corona. Muchísimas gracias por estos minutitos y por la charla.
0: No, te agradezco por llamar, ¿eh?
1: Gracias.
0: Mucha suerte. Gracias. Saludos ahí a todos.
1: Cerramos.
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0: 19 horas 26 minutos, seguimos en Solo por Deporte, siempre por Radio Espléndida M990. Y no solamente hubo carreras de caballos en el fin de semana deportivo, sino que también hubo fútbol y fútbol internacional.
1: Exactamente, esta semana arranca la Copa Libertadores y la Copa Sudamericana. Ya hay partidos, mañana primero tenemos Fluminense Platense. ¿Quién arbitra, Luca?
2: En el partido del Calamar, primero en Brasil, Andrés Matonte va a ser el árbitro.
0: Che, qué bien Platense.
2: Sí, la verdad que...
1: Una campaña tremenda.
0: Es increíble porque venía 14 partidos que no ganaban, que perdían o que no ganaban.
2: Sí, no ganaba.
1: Fue determinante ese partido que gana Platense en Avellaneda 1-0, que es el primero que dirige Martín Palermo. Ese partido le cambió la cara completamente al Calamar.
0: Sí. Y además que... recuperaron energía positiva, autoestima, se les agranda el arco, terminan pasando en Copa Argentina, se acomodan en la Liga, siguen pasando en Copa Libertadores.
2: Sí, y escapan de ese fantasma del descenso que aparecía antes de la llegada de Palermo también.
0: No, bueno, a ver, ustedes eran muy chicos, a ver, ustedes no, sus padres eran chicos, ustedes no habían ni nacido, no estaban ni siquiera en los planes. Y Platense era el típico equipo que todos los años jugaba la liguilla o jugaba las liguillas por el ascenso.
1: El reducido.
0: En aquella época se llamaba liguilla. Y siempre llegaban los mismos argentinos, Platense. Y hubo dos o tres años seguidos que jugaban argentinos y River, que son siempre se llevaron bien, y los terminaban mandando a Platense al descenso. Más de una vez. Pero siempre Platense le tocaba bailar con la más fea. Ya hace muchos años que no está en esa situación. Y obviamente, un título hace un par de años, una cosa impensada, ¿no?
1: Sí, que no lo podían creer ni siquiera la dirigencia. Fue algo soñado, ganando todos los partidos de visitante, eliminando a River en el Monumental, eliminando a San Lorenzo en semifinales, si no me equivoco, por penales.
0: Sí.
1: Una campaña impresionante, y también lo que están haciendo ahora, que permite ilusionarse, ¿no? Lo hablábamos un poco en la previa. Tal vez no aspirar a llegar a una final, pero ¿quién te dice? Platense va a cerrar la serie de local. Y contra un brasilero que ya ha perdido contra argentinos. Perdió contra Independiente Rivadavia, Fluminense, es verdad, en fase de grupos. Después ya en octavos lo eliminó. Pero Platense se le abre una vía que lo puede llegar.
0: ¿Qué fase es esta ahora?
1: Cuarto de final.
0: Un pasito más. La cantidad de dinero.
2: No, el ingreso para Platense de lo económico puede llegar a ser lo más importante de todo.
0: Lo más importante. Pasito más por el dinero es infernal. Se le salva el año.
2: Sí, aparte el sueño de lo deportivo está complicado porque del otro lado viene Liga de Quito Palmeiras. Y los equipos brasileños siempre, y más el Palmeiras, terminan haciendo mucha fuerza en estas instancias finales.
1: Liga de Quito, dirigido por un argentino, ¿no? Gustavo Álvarez.
2: Sí, así es, el ex San Lorenzo.
0: Después, son 180 minutos, no son 90, puede pasar cualquier cosa. En alguna oportunidad salió campeón el equipo inglés, ¿cuál fue?
1: El Leicester City.
0: Leicester, que creo que en las casas de apuestas pagaba 2.500 a uno, por lo menos.
1: Sí, hay una cosa así, que apostabas, creo, un euro y te podías llegar a ganar 10 millones de euros, era una cosa así, si le pegabas cuando arrancaba la Premier, ¿no?
0: Me avisan por cucaracha, en este momento, me avisan la producción, muy bien, Luquita, atento, reunión de último momento en Rosario.
2: Sí, así es, porque después del empate frente a Newell's a última hora, en el clásico rosarino, Gonzalo Belloso está reunido con Jorge Almirón para definir si continúa o no al mando de Rosario Central. Recordemos, venía ganando 1-0 el clásico con un gol de Gastón Ávila, y al último minuto se lo empata Matías Cócaro. Un empate que termina siendo amargo el resultado, primero por la racha que venía teniendo Central con Newell's en los últimos partidos. Estaba viendo los últimos 9 encuentros. La Lepra le había hecho un gol solo a Rosario Central, y este empate la verdad que sabe a derrota para el canalla, además de haber perdido terreno en la pelea por la tabla anual y el ingreso a Copa Libertadores.
0: El partido fue caótico, sí. O sea, un festejo con la policía tirándose arriba
1: a lo que
0: no
1: tiene acostumbrado a los clásicos rosarinos. Pero suele pasar
2: y que se juega poco.
3: Siempre que un presidente sale a respaldar al técnico en en pocas
1: horas. Es una mala señal
3: y más lo que dijo Belloso. Belloso dijo, hasta mi mamá me pidió que te eche.
0: Eso lo dijo en la conferencia de prensa hace unos meses.
3: Claro,
0: sí, hasta mi mamá, hasta mi vieja me putea. Dijo.
2: Cuando terminó la apertura.
3: Imagínate, ¿no?
0: Bueno, sigamos con la Copa Libertadores.
1: Sí, tenemos también mañana, aparte de Copa Libertadores, Copa Sudamericanas. Independiente Santa Fe contra Vasco da Gama a las 19 horas y Boca Sao Paulo 21:30. Uh-huh. Partido tremendo que se va a jugar en la Bombonera, el partido de ida. Boca va a tener que cerrar en Brasil. Una serie bastante difícil para los de Arruebarrena, que vienen de empatar con Gimnasia de Mendoza.
0: Sí, Boca lo más complicado que tiene es la cantidad de lesionados que está teniendo en jugadores fundamentales. Después lo vamos a desarrollar, pero bueno, va a jugar Paredes. Cuando quizás tendría que descansar, ¿no? Pero las urgencias mandan.
2: Sí, y el Vasco confirmó también la baja de Milton Delgado para este partido. Algo que se esperaba, ¿no? Porque era un desgarro y obviamente por los tiempos de recuperación normales de ese tipo de lesiones lo deja fuera de la ida. Están con ansias de esperar si puede volver para la vuelta en Brasil.
1: Y ¿hay cuerpo arbitral confirmado para el partido de Boca?
2: Sí, va a ser el chileno Piero Massa y en el VAR Fernando Bejar. Déjame agregarte también que el de Santa Fe Vasco da Gama de Sudamericana va a tener arbitraje argentino, Darío Herrera y Hernán Mastrangelo va a ser la dupla.
1: Después, el miércoles tenemos dos partidos, Estudiantes de La Plata contra Corinthians, miércoles 21:30. ¿Tenemos el arbitraje para ese?
2: Sí, Esteban Ostojic y Antonio García, dupla uruguaya.
1: Estudiante que viene una campaña también fantástica, vino muy bien, arrancó la fase de grupos no tan bien, pero después en octavos para mí demostró, por lo menos de los equipos que estuvo, uno de los mejores juegos. Es verdad que Estudiantes le está faltando un poco en el medio campo, pero la delantera es peligrosísima.
0: Estudiantes había arrancado después de la ida de Eduardo Domínguez, había empezado a teclear con el cacique Medina, pero es como que se fue acomodando, se fue amoldando. No es fácil agarrar un equipo después de tantos resultados positivos como tuvieron con el Barba Domínguez para el cacique Medina. Pero de a poquito,
2: sí.
0: El cacique es un tipo con mucha personalidad, con mucho carácter y se fue le fue dando su impronta al equipo y mantiene ese espíritu de todos los equipos de Estudiantes de La Plata y está teniendo un buen presente.
1: Estudiantes, sí. Que podríamos decir que los últimos años, aprovechando esta mala época tal vez que están teniendo en campeonatos Boca y River, fue el que mejor lo supo aprovechar, ¿no? Ganando Copa de la Liga, hace muy poco el torneo de clausura, ¿no? El año pasado, que viene aprovechándolo muy bien Estudiantes, este momento que está teniendo, levantando varios títulos.
2: Sí, aparte, sí. Con esto que decías del cacique Medina, está en esta bipolaridad que ya la sufrió con Vélez. Está bien que ahora tiene otro colchón y otro proceso que trae Eduardo Domínguez, también los nombres, pero esto de apuntar todos los cañones a la Copa Internacional y no sé si dejar de lado, pero sacándole un poco de mérito lo que está haciendo en el plano local. El otro día contra Vélez puso más de la mitad del equipo suplentes. Y eso es un poco lo que está entrando el cacique, que capaz no le está gustando mucho a la gente de Estudiantes.
0: De dejar regalar algún...
2: Sí, dejar de lado el torneo local, apuntar todos los cañones a la Copa Internacional. Si no sale bien, Estudiantes ya está 6 puntos de Vélez en la tabla anual para entrar, ajá, a Libertadores.
0: Lo que pasa es que después te vas acomodando y también el tema del torneo genera esa tentación de dejarlo un poquito de lado, porque total, si te metes entre los 8 de los playoffs, tenés aspiraciones a jugar después, pero claro, lo que decís vos, la tabla anual esa no te perdona.
1: Claro,
0: no,
1: Estudiantes está octavo en este momento en la tabla anual, 38 unidades. Si hoy Instituto le gana, que juega 21:15 contra Unión, si Instituto le gana a Unión, lo desplaza un puesto hacia abajo Estudiantes y quedaría noveno, noveno en la tabla anual en este caso. Entonces sí, por eso... Lo que viene pasando, puede ir sucediendo que Estudiantes pueda quedar afuera de copas internacionales, claro, que sería una lástima.
0: Y que en la liga está decimotercero, está con 7 puntos.
2: Sí, está quedando afuera de...
0: Está afuera, pero claro, está 7 puntos, es un partido.
2: Bueno, a Racing le pasaba el año pasado con Costas. Llegó en el último tramo afuera de la fase de playoff, ganó 3-4 partidos seguidos y se metió.
0: El último es Unión, no, ya estamos a más de un partido porque Unión, que cierra hoy, ¿no?
1: Cierra hoy.
0: Cierra hoy con
1: cierra, Instituto. Barracas contra Argentinos Juniors, claro, y Unión contra Instituto.
0: Tiene 7 puntos de sacar un punto. Unión ya no queda con chances de alcanzar al cola, que sería Unión. De hecho, Unión lo pasaría a Boca en la tabla, en la... Lo dejaría en el octavo lugar.
1: ¿Mm? Bueno, es muy loco pensar eso. Por ejemplo, si lo comparamos con River. River, acordate, estaba en la cola del grupo, en el puesto número 15, y ahora está a un paso de los playoffs, está noveno.
0: ¿Está décimo?
1: Décimo, claro, porque está ganando en este momento y lo están desplazando. Entonces, está realmente River ahí nomás de la clasificación.
0: Está a un punto.
1: Está a un punto y tuvo una seguidilla que no levantaba de como 4 partidos sin poder ganar River. Uh-huh. Sí. Y tenemos más partidos de Copa
0: tenemos
1: Internacional.
0: Partidos,
1: árbitro, no sé si lo mencionaste, Santos Mineiro.
2: Santos Mineiro, dupla venezolana, Alexis Herrera y Carlos Orbe.
1: ¿Y Estudiantes Corinthians?
2: Esteban Ostojic y Antonio García.
1: Bueno, después tenemos Copa Libertadores el jueves, 2 partidos, Flamengo Independiente del Valle, jueves 21:30, arbitraje.
2: Facundo Tello y Silvio Truco, la segunda dupla argentina para esta semana.
1: Y Cienciano City Torque, también jueves a las 21:30.
2: Sí, así es, con el arbitraje de el siempre polémico Wilton Sampaio.
1: ¿Quién ve para candidato de la Sudamericana? ¿Quién te gusta cómo está jugando?
2: Y yo veo que entre Boca y San Pablo puede llegar a ser, más que nada por los nombres que tienen y por la historia, ¿no? Que siempre termina pesando para definir algunas series. Pero lo que viene haciendo Cienciano puede llegar a ser una revelación para meterse entre la semi, entre los 4 mejores, y por qué no esperar una final.
1: ¿Y Libertadores?
2: Y Libertadores, yo me inclino siempre a los mismos dos. Flamengo y Palmeiras, con el poderío económico y deportivo, a mí no le compite ninguno.
0: ¿Vendemos?
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0: 19:41, seguimos en Solo por Deporte, siempre por Radio Splendid, AM990. No solamente se corrieron las pollas el otro día, Nacho, también se corrió el Clásico General San Martín.
1: Se corrió el Gran Premio General San Martín, 2.400 metros en pista de césped. Es el torneo de césped de Palermo, donde ganó, para mí, merecidísimo, el mejor fondista que actualmente hay en Argentina, que es de Gladiator Hat. Un caballo que ya había ganado, había corrido extraordinario el latinoamericano. Sintió un poco el viaje, no, lo contó Dani después de la carrera. 1-2 de Dani Echechurri otra vez, dominando en las carreras de fondo y en el césped. Extraordinario entrenador. Y ganó con un Ortega Pavón inspiradísimo. Por dentro, no regaló un metro, donde hubo roces, porque corrían pocos caballos, pero siempre decimos lo mismo, cuando corren pocos
0: se complican más la carrera,
1: se complican los desarrollos, pero Ortega Pavón, un jockey clásico de grupo 1, dominó, se metió, ganó fácil y ganó muy bien, le ganó a Cazador de Areco, otro buen caballo de Dani Echechurri.
0: Y el que dominó todo el inicio de la triple corona el sábado en el hipódromo de Palermo fue, sin lugar a dudas, Juan Franco Saldivia, que ganó con Fletcher y con Luca Tumi. Ya te lo tenemos en línea. ¿Cómo estás, Juancho?
2: Hola, Pablo, querido. Buenas tardes, Nacho. ¿Cómo te va?
0: Felicitaciones, Juan. ¿Cómo ganaron esos dos potrillos,
2: Sí, espectaculares. Andaban para correr bien, para ratificar que a lo mejor van a ser los mejores potrillos en la actualidad, pero bueno, había que llegar a la tarde y ratificarlo y bueno, lo hicieron de la mejor manera.
0: Si hacemos una comparación futbolera, ¿no? Los que estamos en la tribuna queremos cuando aparecen estos potrillos como cuando aparecen los pibes en la primera de los equipos que nos gustan y decimos, bueno, dos cosas queremos. Una, que no se lesionen, que poder verlos cada sábado, en el fútbol hablamos, y que no se vendan. Ahora estamos con estos dos potrillos, con Luca Tumi y con Fletcher, estamos en la misma, lo que nos gustan las carreras. Que no les pase nada y que no se vendan.
2: Sí, tal cual, es como decís vos. Y a lo mejor uno como entrenador, el hecho de mantenerse ahí arriba en la cima, son los animales que necesitas para ser competitivo y estar presente en lo que viene, ¿no? En el caso de Fletcher, uno sueña de, uno escucha que el último triple coronado, cuádruple coronado, fue hace 30 años y no volvió a suceder. Y bueno, entonces cuando te toca ganar la primer gema, siempre se sueña con eso.
0: Mirá si tenemos un triple coronado y en la última copa la entregó Diego. Mirá si viene Leo a entregar esta y te la da vos.
2: Qué sueño, ¿no?
0: ¿Eh?
2: Impresionante.
0: Habría que hacerlo, ¿eh? Habría que hacerlo. Si hay un triple coronado, la última la entregó Diego, ya recién retirado. A ver, elijo creer, ¿no?
2: Venir de Miami.
0: Elijo creer. La entregó Diego recién retirado. Imagínate ahora la que venga Leo recién retirado.
2: El tema es que no estoy queda bola Leo que venga de Miami a entregarnos la copa.
0: Y hay un amigo ahí que tenés vos que capaz que lo convence.
2: Ojalá.
0: ¿Eh? Acá Nacho te quiere hacer una pregunta.
1: Hola, Juan, ¿cómo estás?
2: Bien, amigo. Buenas tardes.
1: Juancho, una consulta técnica. ¿Hiciste los trabajos o estás haciendo las partidas finales? En este caso, el domingo con Fletcher, ¿puede ser? ¿Y con Luca Tumi?
2: Sí.
1: Bueno, ¿lo haces para darles un día más de descanso o te sirvió darles en vez de 5 días, 6 días para que lleguen mejor a la carrera?
2: No, yo creo, o sea, el sistema de trabajo siempre es muy similar, donde trato de, si lo necesita, en el caso de los dos necesitaban el floreo de carrera a carrera, pues su cuerpo muy mantenido, te ayudan con el día a día de su ración, con su sanidad. Entonces, en el caso de Lucas Tumi, me llevo 545 kilos en el campo, donde trabajé mucho en alivianarlo, en darle ritmo, donde la verdad que quedé muy desconforme por cómo rindió ella, vino desde la suelta estirada y no me gustó en absoluto, y sabía que tenía que hacer un cambio, trabajar, mientras ella me lo permitiera, y me parece que fue muy notorio al día de la polla, donde largó y siempre vino el ritmo. Y bueno, en el caso de Fletcher también, un caballo muy mantenido, muy diferente a la potranca, donde ese a lo mejor le sobra la velocidad y la agilidad y tiene que tratar de contemplarlo un poquito. Y con respecto al trabajar el domingo, siempre soy muy me fijo mucho en el día a día de cómo está la cancha. La cancha de Palermo hoy en día está muy brava, muy cansadora. Estaba anunciado lluvia, en la semana había llovido, no la habían arreglado. El sábado había habido carrera en Palermo, entonces usted con que sé que después de las carreras la arreglan, iba a encontrar el domingo una cancha firme, pareja. Trato siempre de trabajar los caballos de día, entonces a lo mejor trabajando el lunes a las 8 de la mañana, a las 7 y media, la encuentro desde la 6 que está abierta. Entonces siempre opto por trabajar los caballos de más compromiso. A veces no es imposible trabajar todos los caballos a la hora y en el momento que quiero que esté bueno en la cancha. Entonces, nada, lo veo positivo el hecho de dar un día más de no trabajarlo el lunes, y lo veo positivo el hecho de agarrar una cancha buena.
1: Juancho, y volviendo a Fletcher, que una humilde opinión, el caballo cuando fracasa en el césped, sabemos que no agarró una cancha mala, ese césped de invierno traicionero que es San Isidro, donde se vio ahora este fin de semana que Colifato Novo echó 33, 3 quintos la milla, un césped ya el que nos gusta. Creo que nos mereceríamos los fanáticos de los grandes caballos soñar con la triple corona y verlo a Fletcher en el Jockey Club, ¿no?
2: Sí, no lo descarto. Soy consciente de que el potrillo está siendo a lo mejor un poquito exigido con respecto, por más que haya corrido 6 carreras nomás, que es poco para la etapa del año donde estamos, pero bueno, se viene corriendo, corrió el Gobernaga, corrió el Cané, corrió la Polla, carreras exigentes. Y lo que viene es más exigente todavía, porque hay que estirarlo a 2.000 metros y bueno, tiene que seguir y mantenerlo en un ritmo de carrera exigente. No descarto la posibilidad de llevarlo al Jockey Club, volver al pasto, porque creo que se lo merece. Creo que no fue motivo de fracaso que él no se haya adaptado a la pista, más que nada porque el Sigo, el Pedri, el Padrillo Gerwin en la ganaba en el pasto. Y nada, seguramente si la cancha y el tiempo nos acompaña, la primera semana de octubre va a estar la cancha buena.
0: Uh-huh. Juancho, suele estar bien para esa época.
1: ¿Y cómo te quedó Lucas Tumí soñando con correr el Selección? Una carrera que me acuerdo una mañana veníamos a la par con Chupino y me dijo, con esta voy a ganar el Selección. Soñaba con ganar el Selección, le tenía un concepto para 2.000 metros muy bueno. ¿Cómo la ves?
2: No, la veo muy bien, quedó muy bien, siempre la tuvimos en un concepto muy bueno, muy importante, siempre costó ponerla, una vez que ahora la llevo agarrado ritmo y se ha estilizado, pero costó mucho el primer semestre, por más que uno no lo tenía en la mente de correr, pero cuando hacíamos el ope largo siempre quedaba dolorida, incómoda, nunca fue una yegua rota, pero siempre le costó ponerse en forma hasta... hubo momentos donde salía a trotar a la tarde. Uh-huh. Pero bueno, hoy gracias a Dios la acompaño, que tiene una potranca sana, calculo que no va a tener ningún tipo de inconveniente a correr la distancia, que ahora son 400 metros más, como los 2.000 metros del Selección. Así que bueno, apuntamos a esa carrera.
1: Juan, viste que todos te felicitan cuando ganás. Bueno, pero yo te voy a felicitar por uno que perdiste, y que para mí fue un carrerón, Mozo de Bar, que corrió el General San Martín, y no quería perder un caballo que pasó del reprise de la milla al césped de los 2.400 metros. ¿Cómo quedó Mozo de Bar y qué te gustaría hacer con él? ¿Cuál sería el camino?
2: Bueno, con Mozo de Bar la verdad que yo también quedé muy contento, muy conforme, hasta te diría que más contento que haber ganado cualquiera de las dos pollas, porque un caballo que quiero mucho, que me costó mucho recuperarlo, tuve una lesión grave, donde se laburó el equipo, laburó mucho para recuperarlo, los chicos del campo, el veterinario, y bueno, volvió muy bien, volvió sano, se lo varió mucho tiempo en el campo de trote, donde me llevó acá, le estuvo muy liviano y me permitió trabajar, y el hecho de haberlo reprisado la milla, la categoría, que para él es una categoría accesible, la serie año ganador de dos, pero la tomé con mira de prepararlo para esta carrera, o sea, uh-huh. sabía que le iba a ser útil y agarrar ritmo de carrera, y así fue. Caballo ahora en esta carrera, y no tuve tiempo lo mejor para pasarlo a la distancia, pero lo conozco bien. Es más, lo debuté 2.200 en esa cancha de pasto donde ganó debutando. Uh-huh. Después ganó por el tema también de lesión, reprisó la milla y después como corrió el Pellegrini, donde se volvió a lesionar. Bueno, hoy en día quedó impecable, quedó muy sano, quedó bien. El futuro, yo calculo que va a ser Copa de Oro y Pellegrini de vuelta.
0: Juancho, recién hace un rato hablábamos con Alejandro García Romero, que es manager de la caballeriza de la Dillat, que son los dueños de Look At To Me, y yo le preguntaba, siempre hablamos del triple coronado, y siempre el triple coronado lo asociamos con un macho, y le decíamos, ¿podemos soñar, atrevernos, podemos animarnos a soñar de que podamos tener alguna yegua triple coronada? Porque quizás llega a la distancia y quizás... teniendo el selección y después la distancia, ¿cómo la ves una triple coronada?
2: Sí, es un sueño, Pablo. Pela siempre me inculcó, una de las cosas son respetar las categorías, respetar los sexos. En su momento tuve Inconmensurable, donde habíamos ganado Vila y selección, y bueno, vamos al Nacional, y bueno, se optó por no correr el Nacional y venderlo, pero no era motivo de venta no correr el Nacional, porque todavía no se había vendido. Pero son carreras muy exigentes, son carreras donde a lo mejor hay que ver los rivales. No es cuestión de correr y estrellarlas contra cualquier caballo que a lo mejor viene haciendo las cosas mejor que la de uno. Creo que estamos en una etapa del año donde todavía no sé. Yo con mi equipo, ¿qué voy a hacer con Fleche? Si voy a tener un Fleche para correr el Nacional, un Fleche para correr el Casai, no lo sé, sinceramente no lo sé. Hoy pienso, no sé si te habrá contestado, vale, pero la mira está en el selección de poder lograr esa carrera. Que
0: exactamente lo mismo, sí señor.
2: Importantísimo y bueno, después se verá.
0: El tema es que tengan claro que vos creas que en ambos casos tienen capacidad para llegar a la distancia. Después se verá cómo están y cómo llegan a ese momento, quiénes son los adversarios, pero teniendo caballos que llegan a ese tipo de distancia, te permite soñar un poquito más.
2: Sí, tal cual, te mantiene la ilusión intacta y la gana de ir a entrenar ese tipo de caballos, porque calcula que hoy en día haber ganado las dos pollas, yo al otro, el mismo sábado, que yo acostumbro ir un poquito más tarde, me fui a las 5 de la mañana porque quería estar, llegué antes que los peones.
0: Claro.
2: De ver y le di yo de comer a los caballos. Entonces, el hecho de después de haber ganado, de tener la ilusión de hoy en día de ser competitivo para lo que resta del año, poder tener a Hanningham, que lo tengo anotado para el viernes en el Martínez, poder tener a Fletcher, poder tener a Tumi, poder tener a Personal Philip que va a correr el selección de La Plata, eso genera mucha ilusión y muchas ganas de trabajar el equipo mismo, entonces la verdad que disfrutando mucho el momento.
1: Juan, y ya que estamos, contame cómo está Hanning Hunt, que intentaste llegar a la polla pero no te dio tiempo, y ya con la preparación de la polla y ya con una pasada como para el Martínez, ¿cómo lo ves?
2: No, lo veo muy bien. La verdad que llega con una preparación muy buena. El hecho de no correr la polla fue en común acuerdo con el propietario, porque le transmití que parecía que Fletcher llegaba en mejor condiciones, que él tenía un buen potrillo, pero que no me parecía lógico represarlo en la polla por el nivel, por lo que te venía diciendo antes de... Y bueno, tengo la suerte de tener dos animales y le transmití eso a Diego. Y bueno, obviamente no quiso enfrentarlo y me pareció lógico. Y yo tampoco quería enfrentar a los dos animales. Y opté por a lo mejor lo que te hablaba de la ilusión, ¿no? De poder correr con Hanning en el Nacional, que ese sí me veo mucho fondo, mucha calidad, de poder empezar en el martillo para tener caballo para lo que viene.
0: Juan Franco Saldivia, entrenador de las dos que ganaron la primera gema de la Triple Corona, tanto como Fletcher como Luca Tumi. Muchísimas gracias, Juancho, por estos minutitos con nosotros.
2: Bueno, chicos, saben que lo aprecio mucho, así que bueno, estamos a disposición para cuando nos necesiten.
0: Con que nos invites al asado ya estamos, Juancho.
2: Bueno, es importante.
0: Ahí está. Cerramos.
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0: 19:57, seguimos en Solo por Deporte, estamos en Radio Splendid, AM990. ¿Vos decís que estuve mal diciéndole que me invite al asado?
1: No, está bien.
0: Está bien, ¿no?
2: Sí, está bien. Un eso asado no se
3: pide,
2: se
3: eso no se pide, tiene que nacer de los...
2: Eso puede ser, pero los, un asado
3: de
2: no
3: los
2: se
3: campeones, porque en este caso no es normal, te digo la verdad, ganar una polla de potrillos es soñar, guarda, que estamos hablando de ganar la Champions, ¿eh?
0: Y asado, y con nuestro invitado de ahora, más que asado, cordero patagónico vamos a comer. Seguramente, vamos. Ahora, el tema es que si nos dice, bueno, vengan a comerlo a casa, nos va a salir más caro.
2: Y hay que costear el viaje.
0: Y 1.600 kilómetros. Oh. Así que imagínate. Cacho Valenzuela, propietario de Fletcher. ¿Cómo estás, Cacho?
4: Hola, Pablo, buenas noches a tu audiencia.
0: Recién hablábamos con Juan, decíamos, bueno, si vas a hacer un asado, nos invitás. Si vas a hacer un cordero y en tu casa, lamentamos avisarte que nos queda un poco lejos.
4: Están todos invitados, pueden venir cuando quieran.
0: Cacho, ¿cómo ganó ese caballo? Habíamos hablado con vos después del Cané, la victoria en el Cané te invitaba a soñar, y la verdad que el sueño se está haciendo realidad, ¿no?
4: Tremendo. Ganó igual o mejor que el Cané, si bien él salió a correr la carrera, por ahí capaz que no dejó la misma impresión, pero... No, ganó bárbaro. Cuando quiso terminar la carrera, William la terminó. En la recta fue tremendo.
0: Vos sabés que nosotros hacemos una comparación futbolera cuando salen estos fenómenos, tanto como Luca Tumi y Fletcher, y salen pibes que debutan en la primera de los distintos equipos. Los hinchas nos paramos en la tribuna de los partidos de fútbol o en el hipódromo y decimos, bueno, acá hay dos cosas que no queremos que pasen. Una, que no les pase nada a los potrillos, que no les pase nada a los pibes, a los jugadores, y que tampoco aparezcan las ofertas del Milan, del Napoli, del Real Madrid, o acá que no aparezcan las ofertas para los potrillos. Porque queremos tener un triple coronado, Cacho. ¿Cómo viene ese tema?
4: Y son dos cosas media imposibles que te digo. Que se pueda lesionar es diario.
0: Esa no depende de vos. La otra sí depende de vos.
4: Y sí, la oferta está, ya llamaron y demás. Es algo que vamos a manejar con Juancito. Y bueno, veremos a ver qué. A nosotros también tenemos la experiencia de haber ido al pasto y haber corrido muy mal. Y no le encontramos explicación tampoco, porque el caballo quedó bárbaro el otro día. Pero bueno, va a ser la charla de esta semana para terminar de definir a ver qué vamos a hacer. Sí, a mí me ilusiona hacer un triple coronado. La forma que ganó el caballo te invita a...
0: Sí, si no tuviera el tema de la duda del pasto que te dejó cuando ya fuiste a correr al pasto y que quizás no se agarró en un pasto que estaba alterado. Si no tuvieras esa duda... Quizás el tema de la venta no lo estás ni escuchando.
4: Es algo que te hace pensar, porque corrió tan mal el caballo, más allá de que pasaron por ahí, la cancha no le ayudó y ahora la cancha puede ser distinta. Pero bueno, al otro día el caballo estaba como si nada, menos mal, ¿no? Pero dejó toda la duda, ¿viste? Si no, en el pasto no corre nada. Pero bueno... falta poco para anotar el otro gran premio, así que es una decisión que vamos a tener que tomar esta semana.
0: Sí, no les queda mucho tiempo, ¿no?
4: Corrimos hace un día, es muy reciente, pero bueno, sí, lo hemos charlado con Juan y dijimos, bueno, vamos a esperar esta semana a ver cómo sigue el caballo y demás y veremos qué vamos a hacer.
0: Acá está Nacho, que te quiere hacer una pregunta.
3: ¿Cómo estás, Cacho?
4: Hola, Nacho, ¿cómo estás?
3: Bueno, la charla post carrera fue en la pista de césped caminando todo el equipo de Chosmalal junto con el entrenador.
4: Sí, no, en ese momento nos encontramos ahí justamente y sí, estuvimos charlando y bueno, qué sé yo, todavía era muy reciente todo, era el otro día que estuvimos ahí. Pero sí, bueno, la duda, que era lo que le decía Pablo, la duda es la que tenemos y la que pasó cuando fue a correr a San Isidro.
3: Yo estaba en la cancha y veía, y había dos entrenadores al lado mío, y les digo, miren miren, al día siguiente de haber ganado una polla de potrillos, lo que debe ser esa charla tan linda, con tanta ilusión. Aparte, se dieron la vuelta caminando, los 2.400 metros, no sé si echaron mejor tiempo que
0: el caballo que
3: Gladiator Hat, porque o miento, ¿no fue hermosa esa charla?
4: Tremendo, la charla tremenda, y bueno, y sacando cuenta y sacando toda la lo que puede venir para adelante, así que sí, son las cosas lindas que te deja cuando ganás, ¿no?
0: Esto es cuando algún técnico de fútbol dice, ¿qué problema tiene tal técnico que tiene tres número nueve? No, problema si no tuviera ninguno. A ustedes les pasa lo mismo. ¿Qué problema, qué decisión vamos a tomar? Y es buenísimo decidir con esto.
4: Sí, total, y lo charlamos bastante con Juan, igual seguramente que mañana pasado vamos a estar hablando, porque hablamos seguido, todos los días, día por medio, pero porque ya hablamos siempre, porque somos amigos y compartimos un montón de cosas, sí, ese día que vos nos viste, justamente íbamos hablando de esa situación.
3: Del futuro.
4: De por ahí también ver los 2.500 metros, que es al mes también, que es bastante exigente todo, y más allá de que eso lo dejo en manos de Juan, hay que llegar con el caballo sano, que es lo primordial y lo que siempre tratamos de ocuparnos en eso, que el caballo siga sano.
3: Pero Cacho, eso te lo permite un Fletcher que está en su mejor nivel, y también te permite algo que yo vi en bambalinas, en la previa de la polla, mesa para hombres y mesa para mujeres, y ahí estaba toda la banda que vino del sur a disfrutar. ¿Cómo fue esa previa? ¿Cuántos eran en total?
4: Y éramos con los bebés incluidos, éramos como 24 más o menos.
0: ¡Wow! Un partido de fútbol con suplentes.
3: ¡Qué gusto da! No, Cacho, ¡qué gusto dio pagar esas mesas, ¿no?
4: Sí, olvidate, tremendo. Primero porque pudimos ir con mi hija, que siempre las dejamos laburando acá. La invitamos para que vayan y queríamos que sintieran lo que sentimos nosotros cuando podés ganar. Obviamente que le habíamos también advertido que se puede perder, que es otra posibilidad, pero bueno, teníamos mucha fe en el caballo, en el equipo, en todo, y creíamos que iba a pasar lo que pasó. Entonces, sí, la disfrutamos a full. Mis nietos son más fanáticos que mi hija.
3: Esa es la parte del turf linda, Cacho. Es la parte que nosotros siempre hablamos. La previa, la familia, la pasión. A veces se va ganando, como en este caso, y muchas veces, hasta te diría, en un 90% te vas perdiendo. Pero el disfrute en familia, en la previa, en este caso, de una polla de potrillos, y el haberse ido victoriosos, no. Creo que es inolvidable.
4: No, es inolvidable. Hay un video en YouTube que lo subió alguien que lo grabó de la tribuna, y mi nietito largan y empieza a gritarle al caballo, ¿viste? Claro. Fleche, pero le gritó hasta que pasó el disco. Nada, fue tremendo.
0: Cacho, ¿cómo llevas esto de ya estar con ganar la primera gema de la triple corona? Te mete en la historia del turf. ¿De eso son conscientes ustedes?
4: Y por ahí no, pasa que nos han pasado tantas cosas lindas de que estamos con Juan, que nos pasó lo de belleza, que fue increíble y tocamos el cielo con las manos y fuimos a correr a Estados Unidos, que al final no pudimos correr, pero esa experiencia fue tremenda, que te queda en la retina y en el corazón. Después nos chocamos con Cima de Areco, invicta de cuatro carreras, ganó Grupo 1, y ahora encontramos este caballo, y bueno, por ahí...
0: Es que la polla es otra cosa.
4: Sí, y tampoco sos consciente a veces y no le das, pero mirando todos los programas y escuchando a Pela, que te dice, esta es una carrera que es muy difícil de ganar, y bueno, por ahí recién entras en la conciencia de lo que ganás, ¿no? Uh-huh. Y sí, la Triple Corona también, y leyendo que hace 30 años no la pueden ganar, es tremendo.
0: Cacho Valenzuela, titular de la caballeriza Chosmalal, que ya empieza a soñar con Fletcher en una posible Triple Corona. Muchísimas gracias por estos minutitos con nosotros en Solo por Deportes, Cacho.
4: Bueno, no, yo soy el agradecido y le mando saludo a todos. Le mando un abrazo.
0: Cerramos, gracias.
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0: 20 horas, 8 minutos. Hablando de carreras, al final te quedaste hasta las 8 y 10, cosa que no es normal.
3: No, no, bueno, esto es apasionante. Aparte, tres notas espectaculares, porque... ¿Querés que me quede hasta las 10? Sí, pero hablemos de turf, ¿eh? Maxi, no sé, dame... Tengo 5 notas para hacer, ¿eh?
0: Porque, o más.
3: Porque hubo muchas carreras, pero puede
0: y está
3: haber más.
0: El tipo está y te
2: se enojó.
3: Esta semana va a haber más.
0: Gracias, Nachito. Nos vemos mañana.
3: Nos vemos mañana.
0: Gracias. Cerramos la primera hora.

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0: 20 horas 15 minutos, seguimos en Solo por Deporte, siempre por Radio Espléndida M990. ¿Estamos en hora de vender? ¿Estamos en hora de vender? No. ¿Nos queda algo para vender? Hacemos River y después vendemos. ¿O no? O... Tirame un título de River. Mirá cómo lo estoy poniendo a prueba. Un título.
1: Volvió a River.
0: Volvió a River. Vendemos y volvemos. Dale.
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0: 20:18, ahora sí, no debemos nada, no le debemos nada a nadie. Vamos a empezar a hablar de River, Mateo querido.
1: Bueno, victoria de River 3-1, gol de Gonzalo Montiel de penal, doblete de Tomás Galván, descontó Alex Arce para Independiente de Rivadavia, y un River que recuperó su mejor forma, que tuvo buen juego colectivo, que es lo que venía faltando, que veníamos hablando en los últimos partidos, que River tenía muchas individualidades, más que nada con Ángel Correa, con Thiago Almada, pero le faltaba este juego en equipo. Y quiero empezar destacando a un jugador que no hizo goles, no hizo asistencias, pero fue uno de los mejores de la cancha, por lo menos tuvo un primer tiempo, la verdad, espectacular, que fue Tobias Andrada. Tobias Andrada, que tiene una habilidad que tal vez no te da el pase clave para el gol, pero es quien comienza la jugada. Si lo observas muchas veces en la cancha, es quien va hacia adelante. Que para el equipo de River, ir hacia adelante, ir al frente, que un pase genere, arrancar a tres cuartos de cancha en adelante, es un montón.
0: Yo te estoy, mientras vos te estoy escuchando con un oído, y te miro con un ojo, con el otro ojo, lo miro a Luca, que se le pianta un lagrimón cuando le nombrás el buen juego de Andrada, se le pianta un lagrimón.
2: El Visco
3: sí.
2: Díaz.
3: ¿Eh? Sí, es un gran jugador Tobias Andrada. Y River compró para mí uno de los tres mejores proyectos que tiene hoy el fútbol argentino. Por esto que dice Mateo, ¿no? Es el mejor jugador de River. En mi opinión, el primer tiempo fue increíble lo que jugó. Y esto de darle dinámica y siempre el juego para adelante.
0: Es jugador de selección, ¿eh?
3: Bueno, está siendo seguido, dicen, del cuerpo técnico.
2: Y
3: bueno,
2: ojo, lo puede llamar. Ahora vamos a jugar con Benín y Burkina Faso. ¿No?
0: Ya tiene, ya viene a pisar el
2: pero
0: brote.
2: Si son dos.
1: Pero lo banco, Franco.
2: Es una buena medida.
1: Franco,
2: es
1: sí,
2: una buena
1: lo banco, Franco.
2: Para probar jugadores.
1: Vos lees esos amistosos y decís, mamá.
2: Pero podés poner. ¿Te acuerdas con el Diego? Cuando el Diego hacía el equipo local.
0: Tómate un mate.
2: La selección local y la selección nacional.
1: Sí.
0: Callate y tómate un mate.
2: Creo que es un gran momento, ¿o no?
1: Los jugadores de Colón, ¿te acordás?
2: Espero que no esté frío esto.
0: No, está buenísimo.
2: Está buenísimo.
0: No,
2: está bueno. Me mira con un
1: algo
2: ojo
1: para que
2: no
1: se ponga tan mal Luca, que Vélez conserva el 20% del pase.
0: Ah, bueno.
3: La venta ha sido muy buena. 11 millones brutos tuvo.
0: Ahora está contentísimo Luca. Desde la tribuna y con la camiseta de Vélez puesta está contentísimo.
1: Olvídate.
0: No, el Mercado Pago no dice Luca Casacio.
1: Bueno, pero es hincha de Vélez.
3: De ahí a qué se hace con la

0: adelanto que ya, ahora con el mercado de pases cerrado, para esta semana te voy a traer todo lo de River, todas las bajas que hubo y nuevas que hubo. Vamos a hacer un equilibrio.
1: A ver.
0: Ahora que ya arrancamos, ya para te lo voy a traer. Próximamente ya les anticipo que va a venir eso. Porque River tuvo 17 bajas en total, un montonazo.
1: Te lo tomo.
0: Tremendo.
2: Pregunta. ¿Cómo lo viste al resistido por la gente? Estoy hablando...
0: Martínez Cuarta.
2: Exactamente.
0: Mal. La mal, verdad que vez. Creo que no está teniendo un buen rendimiento. Otra vez...
2: Pero ni una bien hizo
3: conciso,
2: para vos.
3: Mira,
2: hubo un par de jugadas.
0: Mira, ¿sabes lo que me pasa? Todo desde que vengo hago el semáforo, ¿viste? Digo, bueno, le pongo verde, le pongo amarillo, le pongo rojo. Martínez Cuarta siempre es rojo. Es tremendo. Es al único que
2: pero
0: siempre.
2: Pero otra vez
0: es
2: rojo. Rojo, no sea malo. Un naranja, aunque sea. Porque, a ver.
3: Para mí estuvo peor también, no, ayer.
0: Sí, bueno, sí. Los centrales, bueno, me pasa. También, los centrales siempre es rojo y amarillo. No le puse de lo que llevamos de dos semanas. A ninguno le puse verde. Siempre rojo o amarillo.
2: Otamendi nunca tuvo un verde. Un partido.
0: De los últimos partidos, de los últimos partidos que tuvimos, que fue Vélez, Independiente de Santa Fe,
3: Banfield.
0: Y este partido, claro. verde, ninguno de los dos. Los centrales fue lo que más falló. Ayer lo escuchaba un poco de que hablaban de, bueno, pero River juega con un solo 5 y los centrales. Pero hay errores individuales groseros en la salida de los centrales. No es que quedan mano a mano y cometen un error al salir. Ellos jugando solo, saliendo de abajo, cometen errores. Solo, no forzados. Entonces, no le puedo poner un verde si constantemente en todos los partidos tienen ese tipo de errores. ¿Qué es lo que viene pasando? Lo único que viene cumpliendo la defensa son los laterales, que se los nota tocados físicamente. Quiero hablar de la entrada de Francisco Ortega, que me parece que es algo bueno que vayan sumando minutos estos laterales, más que nada porque va a pasar en algún momento que tanto Montiel como Acuña van a ser baja en algún partido, y para ir rotando, está bien, River no va a jugar más que el torneo local, no tiene Sudamericana, no tiene Copa Argentina, pero para algún partido sobre el final poder rotarlo y saber que por lo menos tenés laterales con los que puedes contar y cumplen en lo que tiene que hacer un lateral, que es marcar, porque ¿qué pasa? Acuña y Montiel tenemos un plus, tenemos el ataque, pero aparte vos tenés la defensa. En este caso no tenés ataque, pero sí tenés defensa con estos laterales, tanto con Ortega como con Giovanni González. Hay que destacar también, obviamente, el rendimiento de Tomás Galván, que convirtió un doblete. Segundo doblete con el Millonario, ya lleva 5 goles en lo que va del año. Es el tercer goleador de River en el año. Partido muy bueno de Tomás Galván, que tiene algo que lo hace distinto en el sentido de la toma de decisiones. A River le falta muchas veces tomar la decisión de rematar, por ejemplo, cosa que Tomás Galván lo hace, y aparte tiene llegada al área. Por ejemplo, el primer gol que convierte Tomás Galván viene de una jugada muy buena colectiva entre Ángel Herrera, Thiago Almada, Ángel Correa, y Thiago Almada remata, Thiago Almada queda al rebote, y Galván tiene la precisión de pisar el área, cosa que los mediocampistas de River no venían haciendo hace un tiempo largo, y esa picardía de ir, pisar el área y llegar, no lo veía, por lo menos, te voy a decir, de la época de la Cruz. De la Cruz me hizo acordar mucho, claro, a De la Cruz el partido.
2: Y que le pegaba
0: ayer
2: de afuera De la Cruz.
0: Y que le pegaba de afuera. Tuvo un partido muy parecido a las mejores épocas de De la Cruz.
1: A mí el gol ese, la clava en el ángulo, fue un gol Enzo Fernandeziano.
0: Sí, buen término ese, es un nuevo término.
1: Es un me pareció verlo a Enzo Fernández en el gol contra Inglaterra.
3: Es un jugador.
1: Esa sutileza de pegarle y ponerla donde. A ver, yo le voy a pegar ahí.
3: Sí. Vélez tiene un gol similar. Y en ambos clubes, en los últimos dos, Vélez y River, es un jugador funcional para lo que pide el técnico. Siente capaz ese desequilibrio de ir con tantos atacantes, con Correa, Almada, Driussi, y que tenga un Tomás Galván para poder unir, para poder enlazar con en la mitad de la cancha, con los defensores, y darle una mano también, porque es un jugador muy sacrificado. Se explica un poco la decisión de que juegue.
0: Bueno, hay un término, por ejemplo, en el básquet, que es el jugador pegamento, que es el jugador que es el que une al equipo. Y Tomás Galván, para River, es eso. Es el jugador que une al equipo, porque es la unión perfecta entre los delanteros y la mitad de la cancha, que era Andrada. Pero ayer, aparte de la victoria de River, hubo polémica. Salió a hablar Daniel Vila, el presidente de Independiente de Rivadavia, porque a River se le cobró un penal que convirtió Gonzalo Montiel, penal que tiene un récord Montiel con los penales, convirtió 19 de 21 en su carrera, tiene convertidos 9 de 10 en los 90 y 10 de 11 en tanda de penales, es una estadística tremenda, pasó a ser el tercer defensor con más goles en la historia de River, lo pasó Pablo Sorín,

0: Y ahora vamos con la declaración de Daniel Vila, que fue muy fuerte contra Nicolás Ramírez, el árbitro del partido. Vamos a escuchar.
1: Dale.
2: ¿Cómo me voy después del partido? Voy a tratar de decirlo con prudencia, muy caliente.
1: ¿Por el arbitraje?
2: Obviamente por el arbitraje, el único motivo, no con los jugadores. Los jugadores, la verdad, que jugaron un partidazo, no con el rival, porque también jugó un partidazo, pero el árbitro es un bandido, así lo digo con todas las letras.
1: ¿Siente que el árbitro tiene un encono personal con Independiente ya?
2: Bueno, si miramos la Copa Argentina, lo que hizo, que es de público conocimiento, no hace falta que lo diga yo, y cómo dirigió hoy, donde inclinó la cancha todo el tiempo para un solo lado, el árbitro no quiero que nos dirija más.
3: ¿Qué no le gustó de él?
2: Y el jefe de los árbitros, Beligoy, otro bandido.
1: ¿Va a pedir una recusación, algo, para que
2: no
1: lo dirija más?
2: No voy a pedir nada.
4: A mí me parece que le faltó un poco de viveza a Beligoy. Si ya sabes que tenés problemas, que Ramírez ha tenido problemas con...
0: Por la Copa, la final de la Copa Argentina.
4: ¿Y para qué lo pones otra vez? O sea, cualquier cosa que hubiera cobrado bien o mal o más o menos hubiera generado el mismo quilombo.
0: ¿Para ustedes hubo polémica con el penal?
5: Para mí no hubo polémica con el penal. Hubo con la no expulsión a Florentín por la patada de Martínez Cuarta, era roja. Y por la no doble amarilla a Nicolás Otamendi al final del partido.
4: Otamendi, claro.
0: Sí, la Otamendi ahí, era doble amarilla.
5: Ahí estoy
0: ahí
5: de acuerdo.
0: Ahí para mí fue el fallo. Ese es el fallo clave que yo creo que tiene
5: Ramírez. Y no lo expulsa
0: Ramírez.
5: Porque se come la no expulsión a Florentino en el primer tiempo. Termina compensando en no expulsar también.
0: Por eso, cobra mal por un lado, cobra mal para el otro. Pero bueno, una cosa...
4: Sí, lo que se quejaba Vila era de las chiquitas. Y ahí estoy de acuerdo. Fue una sucesión de pequeños errores que quizás no te marcan un gol, pero sí te van empujando un poco.
0: Bueno, pasa mucho en los clubes del ascenso, más que nada. Cuando hay un buen árbitro, se nota cuando te va llevando con las chiquitas y te van cerrando en el arco.
4: Te pasa mucho con los jugadores que después de estar mucho tiempo en los clubes grandes, van a un club chico, un club de segundo orden, y siguen jugando como cuando estaban en el club grande y empiezan a comerse roja. El paraguas que te dan los clubes grandes, la primera patada normalmente nunca, a no ser que te pase...
0: Tiene que ser muy alevosa.
4: A ver, que te pase como Advíncula, que en un momento a Boca le echaron dos o tres jugadores a los dos minutos en un par de partidos seguidos. Siempre hay un paraguas protector.
6: Está bien, igual se juntó todo lo que decía recién, pero para mí, por ejemplo, en el penal no hay polémica. Lo que pasa es que Vila está tan caliente que para mí junta todo. Porque si vamos a los números en frío, Ramírez lo dirige 12 veces, si no recuerdo, y perdió una sola vez.
0: Correcto.
6: Entonces digo, sí. No es que está atrás de Independiente Rivadavia de Mendoza, ¿se entiende
5: está,
6: lo que voy?
5: Está el otro antecedente de la final.
6: Son
5: esos dos partidos que quedan
6: bueno,
5: muy marcados.
6: Lo bueno de Ramírez, si hay algo para rescatar, es que se equivoca con todos.
0: Sí, sí. Es verdad, eso creo que sería lo positivo. No,
6: siempre
0: no es
6: lo
0: con
6: premian,
0: alguien en específico.
6: Lo premian con finales, con partidos importantes, con clásicos. Así que bueno, debe ser muy carismático.
4: No es bandido, es malo.
6: No es malo.
0: Ese sería el título también. No es bandido, es malo. Bueno, también tuvimos buen ingreso, quiero destacar, Lucas Beltrán. Que para mí River puede llegar a recuperar la mejor versión de Lucas Beltrán. Presionando, jugando, dio una asistencia, el tercer gol de River de Lucas Beltrán. Me parece que va a haber un mucha progresión de Lucas Beltrán ahora que tampoco no logró convertir Drus y que tal vez no tuvo un partido tan bueno, pero tenés una buena posibilidad ahí con los 9. La verdad que creo que Beltrán puede ir mejorando a
6: poquito. Es un buen pivot.
0: Es
6: que
0: un
6: le
0: buen
6: viene
0: pivot.
6: Muy bien aguantar de espaldas y descargar. La verdad que me parece que es algo que le venía faltando también a River.
0: Cosa que, por ejemplo, con Borré No pasa nunca, no aguanta jamás una pelota.
6: No va a pasar nunca, no es el estilo de juego de él, no lo siente y por más que lo practique todos los días, no le va a salir.
0: Dato, ¿sabés hace cuánto que River no ganaba dos partidos seguidos?
6: Uf.
0: Desde el 16 de mayo, hace 113 días, pasaron 14 partidos en el medio.
6: Para River es un montón.
0: Para River es un montón de tiempo sin ganar dos partidos seguidos, la verdad... Tremenda esa estadística. Y después el partido lo Leonardo Poncio, el nuevo técnico de River. Dos victorias seguidas, dos partidos, dos victorias. Y habló un poquito de lo que es la exigencia que tiene River, ¿no? De ganar siempre y conservarse, ¿no? Para mantener el puesto. A ver si lo escuchamos.
7: El que me conoce sabe que hablo con el corazón. El que me conoce sabe que conozco esta casa muchísimo. El que me conoce y da lugar a que le hable y... y como son los jugadores y como son nuestro equipo, de ir notando, haciéndole notar que es día a día. Yo sé que en esta institución es día a día y recién pasaron 10 días, como decís, pero para mí fueron día a día. Para mí siempre todos los días son ponerme a punto y exponerme a prueba, porque realmente del otro lado siempre se va a mirar eso. Pero nada, es una consecuencia de lo que vine aprendiendo de con los entrenadores que tuve, y cada vez poder inculcar más eso, de nada, que es una casa, es un estadio y es un club donde siempre hay que ir para adelante, donde siempre tenés la responsabilidad toda, y sobre eso llevar que bueno, que este lugar es todos los días estar más del 100%.
4: Bueno, clarísimo el técnico, que fue muy bien recibido por la hinchada, ¿eh?
0: Sí, aparte, momento determinante la vuelta de Poncio al Monumental, que significó muchísimo para él, y levantar a River en este pésimo momento que venía teniendo. Pasó de estar 15 en el grupo E a estar ahora en el décimo puesto, ahí nomás de ingresar a los puestos de playoff, y ahora en la tabla anual está mucho más cómodo. Habrá que ver el partido ahora con Instituto Unión, que lo puede llegar a bajar un puesto, pero está séptimo en la tabla anual ingresando a Copa Sudamericana. Está apenitas a 5 puntos del tercero, que está ingresando a Copa Libertadores, que es Vélez. Levantó mucho en este momento duro que había tenido. Y lo que más creo que se destacó ayer con River fue el juego, que volvió a tener ese toque de primera, eso de ir hacia adelante, cosa que de lo que también habló Poncio. ¿Les parece si lo escuchamos?
4: Dale.
7: El tiempo lo van a dar los resultados, porque el resultado marca en este fútbol argentino, en esta sociedad, en esta ciudad que se valora solo cuando el resultado es positivo. Pero lo que ven ustedes es lo que cuando los Rives que ganaron y que se pudieron hacer fuertes fueron con laterales altos, como ustedes saben, con jugadores buen pie, que siempre lo hubo en esta casa. Y después adentro uno se cuesta direccionarlo, porque adentro uno va a ser en la semana y adentro es gritar y tratar de interpretar que cuando pasa algo solucionarlo. Pero te puedo asegurar que siento que nosotros hacemos toda la semana, después adentro de la cancha son los jugadores, porque realmente tienen el mando y porque realmente es lo que mejor lo saben hacer.
0: Hubo una seguidilla, más que nada en el inicio del segundo tiempo, que River tuvo 5 o 6 ocasiones de gol. No sé si todas claras, pero que lo tuvo sometido un rato largo Independiente River.
6: Sí, más allá de las llegadas de River, es lo que bien decías hace un ratito, la construcción del juego, el toque de primera, la triangulación, el juego asociado a la colectividad, la solidaridad también, que fue muy importante, no todos llegar al área y tratar de hacer el gol, sino tratar de encontrar al jugador que está mejor posicionado. La verdad que dio un paso muy adelante River, no así tanto en el último partido, sino en este. Y hay que también replantearse si Poncio no es el indicado.
0: Bueno, acordate que Poncio, ni bien termina el partido con Banfield, él declara que el interinato es la palabra interinato, pero puede seguir para más adelante. Y es una cosa que se estuvo hablando bastante.
6: Es que es el interinato porque le dijeron es un interinato. Si claro, es por él, ya está firmando.
0: Olvídate en ese sentido. Y habrá que ver cómo mantiene este criterio. Si logra que los resultados lo acompañen. ¿Y quién te dice? No salir campeón del torneo de clausura, pero tal vez llegar a una final, a una semifinal, jugando buen juego, puede potenciarse y estar un poco más largo el mandato de Poncio. Esperemos que no suceda.
4: Lo que pasa es que tiene River tiene un plantel para jugar 2 torneos por lo menos, y está jugando uno solo.
0: Claro.
4: Entonces, eso, ¿qué hace? Que la contracara de eso es Boca, que tiene un montón de jugadores lesionados, un montón de jugadores que están en malas condiciones.
0: Y están todas las competencias.
4: Y están jugando todas las competencias. Entonces me parece que esto que se está dando, se está generando en River, de estar en una sola competencia, con jugadores como los 2 laterales de selección, el capitán de la, que se acaba de retirar, pero es el subcapitán de la selección argentina, Andrada.
5: Almada,
4: Correa.
0: Jugadores jóvenes con proyección también.
4: Jugadores jóvenes con proyección.
6: Ahora puede ser que
4: se le caen los jugadores de las manos.
6: Sí, que la te estén sobrando.
0: El problema para mí sería si Poncio sigue a fin de año y después el año que viene le va mal, encara un par de resultados mal, lo echan y en medio de la temporada contratan un nuevo entrenador. Para mí lo que hay que dar es continuidad. Tiene que quedar una continuidad. Si va a seguir Poncio, tiene que estar todo el año que viene, por más de que River le vaya mal. tiene que darle continuidad, porque si no va a ser otra vez el inicio de River lo mismo. Se va a ir Poncio a mitad de año si es que le va mal, va a venir otro entrenador y va a ser una sucesiva de lo mismo. Hay que salir de ese margen y River tiene que recuperar, por lo menos darle continuidad a los técnicos, que es una de las cosas que siempre lo caracterizó, por lo menos en el último tiempo. Darle continuidad, independientemente de que tenga malos o buenos resultados. Si va teniendo un buen juego, un criterio, y va por lo menos compitiendo, para mí le tienen que dar la continuidad.
6: Hoy la superpoblación que ves en River, porque la ves, porque como decía Pablo, tenés un solo torneo y tenés jugadores de enorme jerarquía y tenés un plantel largo, es lo que va a dar sus frutos 100% seguro que River va a estar en una Copa Internacional en lo que viene. Es imposible que con esta Ferrari...
0: La choques.
6: Que la choques.
4: La podés chocar un poquito.
6: No, le podés romper una óptica. Le podés romper una óptica, podés volar un espejito, pero vas a llegar a destino. O sea que
0: Copa Sudamericana o Copa Libertadores.
4: Hemos visto chocar, Mercedes y Ferrari.
6: Estrepitosamente. Sí,
4: pero lo que...
6: No lo siento, no lo vuelo.
4: Se ve que se está generando un espiral positivo.
6: Sí, una sinergia.
0: Se perdió la presión. Guarda, también. Hubo una pérdida de presión.
4: Ojo, que vos... River se está preparando para ser campeón de la Liga Profesional.
6: Pero ¿sabés dónde está la...
0: Ese es el título de hoy.
4: En palabras mías no es título, es solamente una apreciación, pero sí en lo que se está viendo, un equipo donde vos tenés la cantidad de jugadores de jerarquía con un técnico que tiene una, no tiene mochila, que no está cuestionado, que la gente lo aplaude, que quedan dos jugadores, el único hoy, que Borré, Silbidos.
0: Sí, sí no Borré hay, y Martínez Cuarta.
4: Martínez Cuarta, donde Borré meta un par de goles y Martínez Cuarta... empieza a tener un poquito de solidez, los silbidos se van a transformar en silencio y después algún tibio aplauso. Pero...
5: pasa que la exigencia y la necesidad de jugar Copa Libertadores, quedar dos años afuera, puede llegar a ser muy pesado para el año que viene. River está obligado a este torneo a salir campeón.
6: Pero
5: no le queda
6: ya lo vivió Boca, que es terrible eso, y bueno, más de la forma en que se dio con Boca, pero para mí donde se despresurizó esta cabina en ebullición, por así decirlo, fue en el puesto del técnico.
4: Claro.
6: Fue en el puesto del técnico. Poncio no tiene nada que perder.
0: No.
6: Poncio no tiene nada que perder. Y eso se traslada a los jugadores. Porque no me quiero imaginar lo que era la cabeza del Chacho en los últimos partidos. Y no me quiero imaginar inconscientemente lo que eso conllevaba para los jugadores.
0: Es que ahora no hay presión. No tenés esa presión. Tenés la presión de clasificar.
6: De que sos River. Tenés la presión de normal.
0: De que sos River. Normal de que sos River. Pero ya no hay una expectativa más allá de campeón de la Sudamericana, campeón de la Copa Argentina. Es de que compita en el torneo clausura y que por lo menos logre hacer una buena actuación después del mal momento que tuvo.
4: La presión no la tiene, primero porque Poncio es un referente. De hecho, ayer había una bandera.
0: Sí.
4: Se desplegó una bandera enorme con la cara de... con la imagen de Poncio, con la Copa Libertadores, como para mostrar la bandera garpa pagada por la dirigencia, obviamente, ¿no?
0: Sí.
4: Así, bueno, este es nuestro ídolo, recuerden que nuestro ídolo es campeón.
0: Recuerden lo
4: que hizo nuestro ídolo. Y tuvo su efecto, pero también en el resultado. Los jugadores se sacaron esa mochila, son jugadores de nivel, sin la mochila, sin la presión, y con continuidad, porque todos estaban... volviendo de inactividad, volviendo de vacaciones, volviendo de...
0: Ahora entraban en ritmo.
4: ¿Quién pagó los platos rotos?
0: El Chacho.
4: ¿Vendemos?
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0: 20 horas 44 minutos, seguimos en Solo por Deporte, siempre por Radio Espléndida M990. Y mañana, 9 y media de la noche, en el estadio Alberto J. Armando, van a jugar
1: Boca.
0: ¡Se viene Boca! Van a jugar Boca y São Paulo con por cuarto de final de la Copa Sudamericana, con un Boca que tiene una alineación casi, confirmada casi. Vamos a decir el 11 porque quizás lo más sustancial para hablar de Boca hoy no pasa tanto por lo futbolístico y vamos a desarrollarlo. Boca mañana formaría con Montero, Lozano, Dilolo, y ahí está donde el técnico tiene dos dudas. Jäger, Herrera o Pellegrino. Yo creo que esta duda será un poco por la seguidilla de partidos que viene teniendo el juvenil. Creo que debería mantenerlo en el puesto. El juvenil de Boca, Jäger, Herrera o Pellegrino. ¿Será que la última jugada, el empate, el único error de una jugada medio sucia, termina siendo el empate de Gimnasia y Grima de Mendoza, lo pone en dudas? ¿Será? No sé. Blanco por el lateral izquierdo, el medio campo con Ascacíbar, Paredes, que vuelve apurado para jugar un partido que Boca
2: tiene. ¿Cómo llega? ¿Llega bien para el partido?
0: No, llega con lo justo.
3: Sí, con la carga que viene teniendo hace un tiempo ya.
0: Llega con lo justo, solamente un jugador como Paredes puede estar mañana por dos cosas. Una, por la calidad extrema que tiene, la jerarquía que tiene y el amor que tiene por la camiseta. Solamente un tipo como Paredes mañana puede jugar este partido. Belmonte, otro jugador que viene también al límite de quizás no tanto de la lesión, un jugador que estuvo lesionado, pero que tuvo ahora en los últimos partidos una seguidilla que normalmente, vieron que les provoca esa sobrecarga muscular, no es lesión, una sobrecarga, fatiga, cansancio, pero bueno, mañana va a ser de la partida. Velasco, Merentiel, y la otra duda que tiene el técnico de Boca es Villa o Flores. Flores porque cada vez que entra marca una diferencia, y Villa por la experiencia, porque es un jugador que sabe jugar este tipo de partidos. Vamos a ver por dónde se decanta el técnico de Boca para mañana, por el partido de cuarto de final de Copa Sudamericana.
3: Sí, Velasco se ganó la titularidad
0: en el último partido. Velasco que tiene, es un sube y baja. El partido del viernes, el sábado.
3: Sí, sábado temprano.
0: Un partido que Boca lo tenía medianamente controlado, que lo pierde infantilmente, una jugada que se va por derecha el chileno Palacios, que debió haber aguantado la pelota, tiró un centro al pedo, una jugada que tendría que haberla terminado Boca, tendría que haber terminado el partido ahí sobre la franja derecha con Palacios teniéndola. Se provocó un contragolpe, segunda jugada sucia, un despeje fallido, el único error de Jäger Herrera en todo el partido. La pelota sale sucia al medio del campo, la agarra el delantero de Gimnasia Grima Mendoza, empató, decretó el 2-2.
2: El sábado recordé mucho lo que decías de Velasco en la semana. ¿Cuántas jugadas que tiene para dar el pase y no da el pase? Es tremendo lo que le pasa a esas veces que tiene para dar el pase al compañero que está solo en mejor posición y no da el pase.
0: Bueno, pero es un tema que lo tiene que trabajar el técnico. Me parece que el técnico tiene que agarrarlo y decirle, para que juegas solo, no juegas solo. Ahí hay otros 10, hay tipos que están mejor ubicados. Lo que pasa es que, claro, es un jugador que tiene impronta, tiene uno contra uno.
4: Tiene técnica, demostró que tiene técnica.
0: Pero
4: el problema es que, claro, son las decisiones que toma, como bien decían recién, que, a ver, a Velasco en este momento no le sola nada en Boca. Y es uno de los mejores momentos de Velasco en Boca, ¿eh? Uno de los mejores momentos, no le sola nada. Tendría que largarla más rápido, tendría que tomar mejores decisiones, ir de a poquito, y quizá él confía demasiado en él y en que lo va a poder revertir y termina embarullándose.
0: Yo siempre me acuerdo de un amigo que decía, cuando vos le debes a 10 tipos, trata de no seguir endeudándote. Págale a uno y bajás a 9. Págale a otro y bajás a 8. Si vos seguís siendo cagada, vas a ir a 11, a 12, a 13. ¿Qué quiero decir con esto? Cuando vos tenés un jugador como... Cuando sos un jugador como Velasco, que no te salen las cosas, que no tenés una buena relación con la hinchada, y cuando agarrás la pelota se generan murmullos, que cuando le pegás al arco cuando le podrías dárselo a un compañero que está mejor parado, generás esto que estamos haciendo ahora, que son las críticas. ¿No será el momento de decir, juego sencillo? Trato de dársela.
4: Tenés que ser solidario ese momento. Tenés que agarrarla, tocarla, volverla a agarrar, tocarla. No tenés que tenerla 80 horas en los pies.
0: Yo me acuerdo de un jugador como Palermo. No vamos a comparar a Palermo con Velasco. No voy a cometer ese pecado capital. Pero sí recuerdo que Palermo, cuando llevaba 10 partidos que no hacía goles, que era raro, vos lo veías a Palermo tirándose al piso y marcando en los córneres en contra de Boca. Entonces vos lo veías que el tipo no hacía goles, que era su laburo, pero se mataba por la camiseta. Entonces se tiraba al piso, marcaba, generaba.
2: Compensaba con otras cosas.
0: Le pegaba al arco, pegaba en el palo, salía, la mandaba a la tribuna, pero el tipo insistía. Vos no lo ves con Velasco. Hola. Lo único que insiste es en querer terminar todas las jugadas él.
4: Lo que decías de Palermo recién tiene que ver muchísimo con la inteligencia del jugador.
0: Bianchi.
4: No, pero digo...
0: Bianchi, lo que decía, quiero jugadores inteligentes.
4: Claro, bueno, me parece que esa es una parte de la inteligencia del jugador. No solo tomar las decisiones correctas, sino tomar las decisiones correctas en los contextos, no solo en el partido. Me parece que muy bien lo ilustraste recién con el ejemplo de Palermo, y capaz que eso es lo que le falta a Velasco. Quizá no lo puede hacer. Quizá no lo tiene en él. No sé.
2: Y puede ser que eso que decís de la acumulación de murmullos y críticas lo ignora. No lo toma en cuenta. Es probable que por eso, por lo de la inteligencia que
4: sí, marca Pablo. Sí, o una sobreconfianza, que la sobreconfianza te lleva también a ir a lugares equivocados.
0: Vendemos y después seguimos con los quilombitos que tiene Boca y con Vélez.
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0: 20 horas 53 minutos, seguimos en Solo por Deporte, siempre por Radio Espléndida M990. Y ayer nos enteramos que Vélez presentó un recurso, una queja formal ante la AFA, la Asociación del Fútbol Argentino, por la inclusión en la planilla de 6 extranjeros en el partido de la Copa Argentina, donde quedó eliminado a manos de Boca por penales.
1: Sí, así es. Bueno, retomando un poco como dijiste vos, Pablo. El miércoles pasado, Vélez y Boca por Copa Argentina, los octavos de final, empate a 0 y pasa el Ceneice por penales. En dicho encuentro, Boca suscribe en planilla 6 jugadores extranjeros. Álvaro Montero, Leandro Lozano, Carlos Palacios, Ángel Romero, Ener Valencia, y acá es el jugador que entra en conflicto principalmente, que es Sebastián Villa. ¿Por qué en conflicto? Porque no tiene la ciudadanía argentina, pero tiene la residencia. Algo que desde Boca también lo toman como un recurso para defenderse. Sin embargo, ni desde la AFA ni desde el Comité del Fútbol Argentino dicen que es válido para que se utilice como que es argentino. De hecho, en la planilla que se firma en el COMET, este sistema experto de gestión de competiciones, son las siglas en español, figura como colombiano. Y es de eso de lo que se agarra Vélez, principalmente, para sacar este comunicado donde se basa en el artículo 18 de la AFA, en el que se habla de alineación indebida. Y dice exactamente así: en caso de que un jugador que participe en un partido sea declarado inelegible tras una protesta, se sancionará a su equipo con la derrota por retirada o renuncia y una multa. Dicho jugador también podría ser sancionado. De esto es lo que se agarra Vélez principalmente para hacer la queja contra Boca en AFA. Recordemos que Vélez en AFA entró hoy la queja porque eran 3 días hábiles. Entró hoy a primera hora y seguramente el jueves se le abrirá Boca para suscribir su descargo. Entonces, este es el principal conflicto que hay. Desde Vélez dicen alineación indebida, tienen que darnos los puntos. Desde Boca dicen, como no participó del encuentro Ángel Romero, que sería el 6º extranjero, el fallo es administrativo y tendría que valer una multa económica.
2: ¿Hasta qué consecuencia podría ir esto?
1: La mayor consecuencia es la victoria de Vélez para Boca, y si no, quedaría en una multa económica para el Ceneice, que es lo que se agarra, ¿no?
3: Lo ven que pase eso.
2: Claro, por eso digo, ¿qué tantas posibilidades hay de que pueda ocurrir una
3: cosa? Yo no le veo muchas posibilidades.
0: Desde el lado de Boca lo que dicen es que, como decías vos, Luca, Ángel Romero es el 6º extranjero, teóricamente, porque fue el que no ingresó. Boca interpreta, porque acá van a empezar a tallar las interpretaciones de la letra.
3: Que no tuvo incidencia en el juego.
0: Que no tuvo alineación indebida porque no ingresó. Pero Boca agrega un punto extra, que la Copa Argentina no está regida por el reglamento de la Liga Profesional, sino por la AFA. Y el cupo de extranjeros es una norma de la Liga Profesional de Fútbol, no de la AFA. La Copa Argentina no incorpora automáticamente ese reglamento y el estatuto de AFA no regula cupos de extranjeros.
1: Bueno, pero agregándote también a esto que decís, de lo que Vélez también se agarra es del artículo número 31 del Convenio Colectivo de Trabajo de AFA, que habla justamente de que 6 jugadores pueden ser inscriptos en los clubes del fútbol argentino de primera división y solo 5 pueden suscribir planilla. De estos 2 artículos son de los que se mantiene Vélez para hablar de una alineación indebida de Boca y que se lleve a cabo esta impugnación del resultado para que Vélez gane, si se da este caso, ¿no? Sería una victoria 3-0 con 3 goles del capitán del que fue ese partido.
0: Es un tema de interpretaciones, porque
3: sí, los dos tienen un punto.
0: No, es que, a ver, el reglamento, según Boca, el reglamento específico de la Copa Argentina no menciona el límite de extranjeros.
3: Sí, está bien, pero si vas al convenio colectivo de trabajo que hablan recién, te está hablando de que solo 5 pueden suscribir planilla.
2: Es un vacío que van buscando los dos para...
1: Es el mismo gris, y desde Vélez lo dicen, es el mismo gris que Vélez sufrió en contra hace 11 años cuando fue ese famoso partido de desempate en enero en Mar del Plata, que lo sacó de la Copa Libertadores del 2015.
3: Claro, el tema es ese, cuando hay algo legal... Si hay un antecedente, que es un caso preexistente, entonces cuando hay un antecedente no hay forma de que no, no suceda lo mismo. ¿Se entiende a lo que voy?
2: Claro.
3: Entonces, si bien los dos tienen un punto a favor o dos puntos a favor, como lo quieran decir, me parece que Vélez tiene las de ganar en algún sentido. Pero como es Boca,
1: exactamente,
3: como es Boca, desde acá del otro lado, que si fuera Platense, que si fuera Atlético Tucumán, me parece que la balanza se inclinaría de otra manera.
2: Aparte sería un titular tremendo. Boca eliminado 3-0 de la Copa Argentina por Vélez.
0: Por escritorio. Administrativamente se quedó sin poder inscribir a los jugadores por el tema diferencia horaria. Pero lo que sí te insisten desde el lado de Boca, que no sostiene Boca que no existe norma aplicable que prohíba incluir 6 extranjeros en planilla en el torneo de la Copa Argentina. Y ese es el punto más fuerte. Si la norma no exige en el torneo, no puede haber infracción. Por eso Boca no habla de que no hay alineación indebida, porque el jugador no entró. Ahora bien, se espera saber cuál va a ser el descargo, porque ahí va a estar la clave. Porque se especula con una presentación por parte de Boca, con antecedentes administrativos, con casos similares, en donde no hubo pérdida de puntos, sí hubo errores administrativos que generaron multas, que generaron infracciones, penalidades, pero no la pérdida de puntos.
1: Sí, se agarran de una jurisprudencia que parte desde la FIFA con estos antecedentes. Y hoy temprano le preguntaron, justamente esto que decías vos, Franco, si es Boca, cómo se puede llevar, le preguntaron al vicepresidente de Vélez, Nelson Pugliese, ¿qué esperaba de esta resolución, más sabiendo que tiene al CNS enfrente? Si te parece, lo escuchamos.
0: Dale, lo escuchamos.
4: Yo lo que creo que el Tribunal de Disciplina va a estar analizando la presentación que hacemos nosotros, donde están claramente los artículos, y como por lo que decían recién, el artículo 18, hay un apartado donde dice: cuando un jugador que participa en un partido es declarado inelegible tras una protesta, su equipo debe ser sancionado con la derrota por retirada o renuncia y con multa. No es que es una cosa o la otra, digo, más allá de que algunos están entendiendo que posiblemente una multa, el artículo es muy claro, por eso para nosotros no hay ningún gris. Después veremos las personas que hacen análisis, que son idóneos en la materia, si le dan el mismo tratamiento o interpretación.